De ahí la necesidad de una estructura. Bueno, yo no tengo todo el tiempo de hablar todo eso, pero hay estructuras que nos ayudan a mantener pureza y transparencia en temas asociados a las finanzas. ¿Puedes alabar a Cristo en el día de hoy? Denle la gloria a Dios si puede en el día de hoy. Bueno, esta palabra es para pastores, pero también es para toda la iglesia. Mire, el Señor dijo: he aquí, yo los envío a ustedes como ovejas en medio de lobos. Sed pues prudentes como serpientes y sencillos como palomas. Predicar el evangelio y restaurar las almas puede llegar a ser un trabajo muy peligroso, bien peligroso. Y esto lo digo yo con mucho respeto. Restaurar gente, alguna gente, es casi como si usted se encontrara a un león herido, que usted quiere, dice, este leoncito se puede curar, y usted decide alimentar al león, curarle la herida al león. Pero usted sabe que ahí el león es el león. Y usted, por andar de cuidador y curador del león, usted puede terminar siendo en el almuerzo del león. No me deje solo. Allá me están apoyando. Allá me están apoyando. Aquí me apoyará alguien. Acá. ¿Usted sabe cuánta gente yo he visto que ha ido a ayudar a restaurar a alguien? No, que fulano está desanimado, que fulana está acá con no sé qué tanto problema. Y cuando vemos, en vez de un caído, tenemos dos. Porque dice la palabra en Gálatas capítulo 6, verso 1: cuídate de que no seas arrastrado por la concupiscencia de la persona. Vosotros que sois espirituales, restaurarle con paciencia, con doctrina, con palabra, con todo, pero teniendo aún cuidado de no contaminarnos ni con la ropa de la gente. Restaurar la gente es un trabajo arriesgado que necesita usted protegerse primero antes de usted dedicarse a restaurar la gente. Mire, restaurar gente en el ámbito espiritual se parece como a un enfermero de la UCI cuidando enfermos de COVID. ¿Cómo iban esos enfermeros? Pregúntele al obispo Scott, que él hasta un libro escribió. ¿Cómo era que los enfermeros y los doctores entraban a la UCI a atender un enfermo de COVID? En el ámbito espiritual, hágase de cuenta que usted tiene que ir también cubierto de la cabeza hasta los pies a la hora de ir a restaurar cierta gente, porque hay cierta gente que están enredados en un sinnúmero de concupiscencia. Y Pablo dice: ten cuidado que no termines tú siendo arrastrado por la concupiscencia de esa persona. ¿Habrá alguien que pueda darle un aplauso a Cristo en el día de hoy? ¿Usted sabe cuánta gente hemos visto caerse en eso? Caer en situaciones de esa índole. Se le advierte: mira, no hagas eso. Mira, no pases tanto tiempo a solas con esa persona. Mira, reúnete en un lugar con testigos. Ahí los hermanos de la iglesia que yo pastoreo, ellos me están viendo ahí. Ellos saben que yo estoy hablando de la iglesia, esta es mi esposa. Yo tengo casi 25 años pastoreando la misma iglesia. La misma iglesia. Y en ese tiempo, jamás, en 25 años, jamás yo he aconsejado a una mujer, ni vieja, ni joven, ni de mediana edad, solo. Nunca, nunca, nunca, nunca. Porque me enseñaron, los que me formaron, me enseñaron que yo tenía que protegerme primero. Porque pastorear y mentorear gente es como cuando viajamos en el avión.
Cuando viajamos en el avión, te dice, si el avión tiene problemas, van a caer unas mascarillas de oxígeno. Pero primero póngase usted la mascarilla y después ayude a su vecino. Yo tengo que entender que yo tengo que cubrir primero mi vida espiritual. Yo tengo que blindarme espiritualmente primero. Yo tengo que cubrirme con la sangre de Cristo primero, antes de irme a rescatar a alguien

que necesite. Cuida de ti mismo y de la gente a quien Dios te asignó, pastores que están aquí. Cuídense, cuida de ti mismo. Hechos capítulo 20, verso 26. La Biblia dice: por tanto, el apóstol Pablo reunió a un grupo de ministros, pastores, evangelistas, la crema innata de su ministerio en la región de Macedonia. Ya no verían más su rostro. Pablo sabía que ya nunca más los iba a ver, y los reunió a todos. Y le dijo: por tanto, yo os protesto en el día de hoy que estoy limpio de la sangre de todos ustedes, porque no he rehuido anunciaros todo el consejo de Dios. Diga conmigo: todo el consejo de Dios. El problema con las falsas enseñanzas y las falsas lecciones, las falsas predicaciones, es que no te dan todo el consejo de Dios. Siempre te van a estar diciendo: Dios te bendice, Dios te prospera, Dios te abre puertas, Dios te promueve. Pero nunca te dirán que tienes que renunciar a ciertas cosas en tu vida, si es que de verdad tú quieres ver la gloria de Dios. Porque ¿de qué le vale al hombre que granjeara el mundo entero y al fin perdiere su alma? Puede llegar.

Pablo dice: yo no les he rehuido a enseñarles todo el evangelio, porque el evangelio no es una sola cosa. Escuché a alguien decir una ocasión que la mejor manera de tú darte cuenta de una falsa doctrina, me gustó eso, y es que si una falsa doctrina tú te das cuenta que es falsa cuando hay ciertos lugares que tú no la puedes predicar. Y si hay ciertos lugares donde ese mensaje no se puede predicar, seguramente es falso. Porque el evangelio tiene la peculiaridad de que se le puede predicar al rico y al encumbrado, pero también se le puede predicar lo mismo al que vive debajo de un puente, sin omitir ni añadir ninguna cosa. Y cuando uno predica un evangelio donde solamente lo pueden escuchar cierto grupo de gente, ahí hay una falsa doctrina metida. Porque el evangelio cambia. Diga, el evangelio cambia. Dígalo, el evangelio cambia. El evangelio transforma. El evangelio rompe cadenas. El evangelio es la buena nueva de salvación para todo aquel que cree, primeramente al judío y al griego. Y esta palabra llega hasta lo último de la tierra. Pablo le dice a los pastores, evangelistas, maestros: por tanto, mirad por vosotros mismos y por todo el rebaño que el Espíritu Santo os ha puesto por obispos para apacentar la iglesia del Señor, la cual ganó por su propia sangre. Anote esto, los que están anotando, y los que tienen mente de privilegio, active la hora. Asegúrate de estar limpio de la sangre de las personas que Dios te confió. Si tú tienes una red, si tú eres un pastor o eres alguien que trabaja al lado del pastor, asegúrate de estar limpio de la sangre de la gente que Dios te confió. Pablo dijo: yo estoy limpio de la sangre de todos ustedes, porque no les he encubierto el evangelio del reino. No le vamos a encubrir el evangelio a nadie para no ofender a otro. Vamos a predicar la palabra. Aleluya, que Dios va a dar victoria y va a salvar. Siempre habrá algunos ofendidos, siempre habrá algunos escandalizados, pero Dios hará su obra y seremos limpios de la sangre de dichas personas. Número 2, nunca rehuyamos al compromiso de enseñar la palabra de Dios. ¿A cuántas veces no le ha dado usted ganas de renunciar? Ya voy a cerrar la red, ya la voy a cerrar, porque la gente tan malagradecida que es, nada más llegan por el café y las galletas. Ya yo voy a cerrar esto. Porque la gente llega a tu red, llega con necesidades, y tú le das mercado, los ayudas de una manera, de otra, y después te pagan mal. Y la gente quiere re,

retirarse. ¿Cuántos pastores no han querido retirarse? Se retiran pastores por montones. En Estados Unidos se retiran pastores por montones. ¿Sí o no, Pastor Leopoldo? Eso por montones se retiran. Semanalmente se retiran pastores a hacer otras funciones porque no aguantan la iglesia allá. Por lo menos en Minnesota hay muchas iglesias, edificios históricos que un tiempo estaban llenos de gente. Tú miras y ahora lo que hay es un grupito ahí. Y las que están abiertas tienen unas banderitas de colores que usted las conoce bien, que dejaron de ser iglesias sanas y ahora son iglesias inclusivas, porque no ocultaron el consejo de Dios para agradar a la gente. Pero yo le digo a cualquier pastor que está aquí, a cualquier aspirante a pastor que está aquí, que dice yo quisiera ser pastor, cuando un pastor se preocupa más por la gente que por Dios, va a perder la gente y va a perder la iglesia y va a perder el favor de Dios. Pero cuando un pastor se ocupa de las cosas de Dios, Dios lo va a bendecir con una iglesia bendecida, una iglesia de gente fiel y gente leal. No, la verdad se compra y no se vende. No vendas el evangelio, no cambies la sana doctrina. Mira, iglesia linda, el asunto con las falsas doctrinas es que para que la falsa doctrina funcione y se sostenga, siempre habrá una falsa profecía. Cuando tú encuentras una iglesia o algún sector cristiano que se desvía, usted va a encontrar que se le comenzará a dar más importancia a las experiencias personales que a la palabra. Tendrán más relevancia los sueños de una persona, las visiones de una persona, las supuestas apariciones de ángeles o de lo que usted quiera. Comenzarán a sustituir el valor y la importancia de la palabra de Dios por sustitutos. Yo he conocido ministerios donde no se puede hacer nada, ni siquiera el pastor puede hacer mucho hasta que alguien que tiene fama de soñador tenga un sueño donde permita que se haga o no se haga. Hasta las decoraciones de la iglesia están sujetas a lo que un soñador de la iglesia sueñe. Pero la iglesia de Jesucristo nunca ha estado fundamentada en sueños ni en visiones de nadie. La iglesia de Jesucristo siempre ha estado fundamentada en la palabra que Jesús nos habló y que Jesús nos enseñó. Y esa es la palabra que usted ha recibido en esta casa. Denle el aplauso fuerte a Jesucristo. A su nombre sea la gloria. Cuida tu vida espiritual y la vida espiritual de la gente que te fue confiada. Y por último quiero resaltar esto. Ponte sobre tus pies, porque yo voy a tomar un minuto para orar por el que quiera una oración. Procuremos que nunca nos convirtamos en lobos. Pablo habla unas palabras que a mí me erizan la piel. En la Santa Cena Jesús dijo: entre nosotros hay uno que me va a entregar. Y todos se preguntaban: ¿Seré yo? Y Pedro sabía que Juan tenía una relación como distinta con Jesús. Y disimuladamente se le acercó y le preguntó: pregúntale tú quién es, quién será. Y Juan le pregunta quién es, y Jesús le responde con una señal: al que yo le diera el pan mojado, ese es el que me va a traicionar. Entre los 12 hubo uno que evolucionó, entró como una especie de metamorfosis de ser un hombre de Dios hasta convertirse en el traidor. Pablo
reúne a sus ministros y le dice: voy a leer esta palabra para no parafrasearla, la voy a leer tal cual la escribió Pablo o la dijo Pablo. Verso 29: porque yo sé que después de mi partida entrarán en medio de vosotros lobos rapaces que no perdonarán el rebaño. Diga: no perdonarán el rebaño. Vendrá gente que no perdonará la familia de nadie. Vendrá gente que no perdonará el matrimonio de nadie. Vendrá gente que notará que hay un matrimonio en una crisis, y en lugar de restaurarlo tomará ventaja de la crisis, porque son lobos rapaces. Dice que después de mi partida entrarán en medio de nosotros lobos rapaces que no perdonarán. Haga así: no perdonarán, no perdonarán, no tendrán compasión, no tendrán piedad, no tendrán misericordia de nadie. Y lo estamos viendo en cierta medida. Pero lo que es preocupante es lo que dice el verso 30: y de vosotros mismos se levantarán hombres que hablen cosas perversas para arrastrar tras sí a los discípulos. ¿Qué dice? Entre ustedes mismos. ¿Usted escuchó lo que dice la Biblia? Entre nosotros mismos. Mira al que está al lado tuyo y pregúntale: ¿seré yo? Dice: entre vosotros mismos. Quiero que me oiga, porque se está hablando, Pablo le está hablando a un grupo de gente formada por él mano a mano, discípulos formados por él. Pero dijo: después de mi partida. Por eso es que un pastor es importante. Por eso es que un pastor es relevante en la iglesia. Porque mientras haya un pastor ungido hasta los huesos, el lobo no podrá hacer su tarea, porque hay un hombre blindado de arriba abajo, una mujer blindada de arriba abajo. Pero Pablo dijo: después de mi partida. Pastores, tenemos valor. Pues claro que tenemos valor. Dios nos puso en la iglesia para guardar el rebaño que Dios nos confió, no para destruirlo, no para arruinarlo, para guardarlo. Alguien dígale amén a eso. Después de mi partida entrarán. Y no solamente eso, de entre ustedes mismos. ¿Qué quiere decir? Que gente bien formada, gente bien enseñada, con buenos discipulados, llegará un punto que comenzarán a dejar esa formación y se convertirán en lobos rapaces. ¿Alguna de ustedes alguna vez vio la película, una película del hombre lobo, por lo menos? ¿Cuántos vieron eso? O sea, el hombre lobo que tú lo mirabas de día, así bien humilde, tranquilo, buena gente, saludaba a todos, bien vestido. Hasta que llegaba la noche, salía la luna y comenzaba esa cosa a salirle garras y colmillos y pelo por acá, y aullando por las noches y buscando a quien devorar. Hágase de cuenta que desgraciadamente eso es lo que le ocurre a una persona que deja la buena palabra de Dios y la dependencia del Espíritu Santo. Se convierte en algo totalmente, diametralmente opuesto a lo que Dios hizo con él en un momento de su vida. Pero guárdenos Dios, porque el que cree estar firme, mire que no caiga. El que está a tu lado, dile: no te vayas a caer ahora. Dígaselo: no te vayas a caer ahora. No te vayas a descuidar ahora. No vayas a renunciar a la fe ahora. No te pongas a escuchar disparates ahora. Mantente firme, mantente fiel al Señor. Porque Pablo dijo, y termino con esto: por tanto, velad, acordándonos que por 3 años, de noche y de día, diga de noche y de día, no he cesado de amonestar con lágrimas a cada uno. Por falta de palabra no ha sido, por falta de mentoría tampoco, por falta de cuidado pastoral tampoco, por falta de mentoreo tampoco. Pablo dijo: de noche y de día, pero me tengo que ir. Procura que la formación que has recibido
sea capaz de soportar la

mentor, la ausencia de tu pastor, y que cuando tú no estés siendo observado, tú puedas mantener los principios que el Señor te ha encomendado. Porque hay gente que camina bien mientras están siendo vistos. Hay gente que camina bonito mientras está rodeado de cristianos. Pero cuando están solos, hacen una metamorfosis. Yo quiero orar. Me quedan 10 minutos para orar y ministrar. Yo siento ganas de orar por la gente. Yo siento un deseo profundo de orar por la gente. Si usted quiere que oremos hoy, yo quiero que se venga, pero de una, no se haga de rogar. Véngase. Si usted sabe que el Señor le ha ministrado de alguna manera, corra para el altar. Véngase para acá. Y si usted en el día de hoy nos está visitando, nos está visitando, y usted necesita hoy reconciliar su vida con Cristo, usted tiene también que aceptar esta invitación que Dios le está haciendo a usted, a entregarle su corazón a Jesús. Porque nadie le ama más que Jesús. A su nombre. La gente sigue bajando de arriba, de la grada, de donde sea, del balcón. Que venga el pueblo. Vamos a orar los unos por los otros. Adore al Señor. La banda magnífica de Hosanna. Ayúdeme. Y levante ese canto de adoración al Señor mientras oramos y ministramos por el pueblo.

Escúcheme bien ahora. Un momentito. Escúcheme bien ahora. Aquí hay mucha gente que está aquí, tal vez con bastante tiempo en los caminos del Señor, que han perseverado, que llevan tiempo perseverando, y por alguna razón, por las cosas de la vida, tal vez han entrado en algún tipo de frialdad, de tibieza espiritual. Puede ser. Aquí usted no vino para ser juzgado por este pastor. Aquí te vino para ser bendecido, para ser ministrado y para recuperar su fuerza en la fe. Pero la Biblia me enseña que cuando vienen las amenazas a la vida espiritual, se nos enseñó en la cumbre la necesidad de renovarnos, y nos renovamos con el Espíritu Santo. Y aquí hay gente que en un tiempo tuvo experiencias poderosas con el Espíritu Santo, que ya no siente lo mismo que sentía antes. Pero yo siento en el nombre de Jesús que aquí va a haber gente que va a ser llena de nuevo con el Espíritu Santo. Y vamos a orar para que usted sea lleno del Espíritu Santo, que vuelva a ser renovado y que vuelva a recibir esas lenguas que hace tiempo que no habla. Porque usted ha perseverado demasiado tiempo, ha nadado tanto, ha corrido tanto, ha peleado tanto, como para ahora terminar en una condición inferior a la que tuvo en el tiempo antiguo. Una cosa tengo contra ti, dijo el Señor a la iglesia de Apocalipsis, que has dejado tu primer amor. Pero en el día de hoy vamos a pedirle al Señor que nos inunde con el Espíritu Santo. Aquí va a haber gente que va a comenzar a hablar en lenguas como hace tiempo no hablaba lenguas. Habrán unos que se van a desplomar, tal vez que no se resistan la bendición del Señor. Yo no sé lo que Dios va a hacer. Otros serán liberados, otros serán

sanados. Otro, su mente será libre de la cautividad. Padre, en el nombre poderoso de Jesucristo, levante sus manos ahora todo el que está aquí en el altar. Yo no puedo tocar a todos, yo no puedo llegar a todos, pero sí el Espíritu Santo lo va a hacer. Padre, en el nombre poderoso de Jesucristo,

llénalos a todos. Llénalos a todos con el Espíritu Santo. Llénalos a todos con el Espíritu Santo. Llénalos, llénala, llénala, llénala con el Espíritu Santo. Llénalo con el Espíritu Santo. Shakatarabakenda. Llénala con el Espíritu Santo. Llénala, llénala, llénala, llénala con el Espíritu Santo. Llénala con el Espíritu Santo. Llénala con el Espíritu Santo. Llénalos a todos. Llénalo con el Espíritu Santo. Shakatarabakenda. Llénalo con el Espíritu Santo. Rabasokatarabasaya. En el nombre de Jesús. Llénala con el Espíritu Santo. Llénala, llénala, llénala. Llénala con el Espíritu Santo. Llénala con el Espíritu Santo. Llénalos a todos. Llénalos a todos. Llénalos con el Espíritu Santo. Llénala, llénala, llénala, llénala.

llénala, llénala, llénala. Llénala, llénala, llénala, llénala, llénala. Llénala con el Espíritu Santo. Llénalos a todos. Llénalos a todos con el Espíritu Santo. Llénalos a todos con el Espíritu Santo.

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Sirve la unción, sirve la unción, sirve la unción, sirve la unción. Ningún lobo se los va a comer en el nombre de Jesús.

reciba la unción de Dios. Y cabacatarabaquenda.

antes de yo entregar este tiempo. Todos sabemos que nuestro Dios es un Dios que merece toda gloria y toda honra. Y la palabra de Dios dice que Él es el que nos da mucho más abundantemente de lo que podemos pensar o imaginar. Nos enseña la palabra que el que siembra escasamente, escasamente cosechará. La palabra nos enseña que cada semilla o cada fruto viene de acuerdo a la semilla. Y en el día de hoy, esta casa siempre nos bendice. Y Dios nos enseña en todas las escrituras que es necesario honrar a Dios con lo que Él nos da, con las primicias, con nuestros diezmos y con nuestras ofrendas. Así que en este ambiente precioso que tenemos de adoración, de restauración, de bendición, de victoria, ¿qué le parece si usted se pone sobre sus pies y, según Dios lo haya bendecido y lo haya prosperado, y según la gratitud de su corazón, usted trae una ofrenda de honra al Señor para la gloria y la honra de su nombre? Póngase sobre sus pies y la agrupación, vamos a cantar.

dependiendo.

también quiere participar, en pantalla también están las diferentes cuentas. Sabemos que el Banco General y otros bancos usan el Yapi, lo puede hacer también. No, la música no tiene que detenerse, podemos seguir adorando al Señor. Estamos en un buen ambiente, es un viernes diferente, viernes de poder. Y creo que el Señor es digno y merecedor de toda gloria. ¿Cuántos dicen amén? ¿Qué tal si nos colocamos de pie y le decimos gracias, Señor, por hoy? Gracias por la oportunidad, Señor, de estar en tu casa una vez más. Y gracias, Señor, porque nos llamas para ser, Señor, servidores tuyos. Yo quiero que reconozcamos lo siguiente. El día de hoy tenemos entre nosotros a príncipes del Señor, a hombres y mujeres

pero también en diferentes partes de la nación y en diferentes partes del mundo. ¿Qué tal si les damos un fuerte aplauso de bienvenida a todos los pastores de IMA, al equipo del obispo Marcos Scott y nuestro apóstol Edwin Álvarez? Es un día muy especial, no es un viernes común y corriente. Usted que está en casa todavía tiene tiempo para llegar, porque vamos a disfrutar de tanto que el Señor va a hacer. ¿Cuántos están listos para alabar al Señor unos minutos? Mire, yo le garantizo que después de que termine esta celebración, usted se irá a casa con un corazón refrescado, renovado. Regresará a casa con fe extraordinaria. Pero todo empieza en cómo nosotros entregamos nuestra alabanza al Señor. Así que si usted todavía tiene fuerzas para alabar al Señor, yo quiero que dé tres aleluyas que lleguen hasta el cielo. Uno, dos, tres. Muy buena práctica, muy buena práctica. Yo creo que casi llegaba, ¿verdad, obispo? Más o menos ahí. Pero yo creo que podemos hacerlo mejor con tres amenes. Uno, dos, tres. Alabemos el nombre de nuestro Rey. Amén.

0: su nombre. ¿Dónde están los que se alaban, los que alaban y glorifican a Dios? ¿Dónde están los que se gozan en la casa del Señor en esta noche? Oh, gloria a su nombre. Hay fiesta en la casa. Alabado sea Dios. Oiga, ¿cuántos se la están gozando en el Señor? Bendito sea el Señor. Y para que estemos alabando y glorificando a nuestro Dios en esta noche maravillosa, tenemos una invitada especial, a la pastora y salmista Nancy Amancio.
1: Aleluya. Sean bendecidos, iglesia. Sean bendecidos con toda bendición en esta gloriosa noche. Estamos en este lugar. Hemos sido impartidos de una manera poderosa. Dios ha hecho cosas grandes. Dios está marcando un antes y un después en su pueblo, en los pastores, en el liderazgo. Y el pastor, el apóstol, no ha pedido que cantemos, y lo voy a hacer, pero quiero empezar con una canción, una adoración o un mensaje que mi esposo escribió. Es como una protesta, es una demanda, es una exigencia para que se levanten los profetas verdaderos. Hay muchas profecías que están contaminadas. Hay muchas palabras proféticas que no es palabra profética, sino adivinación. Y los verdaderos profetas están a veces asustados, metidos en una cueva. Por eso queremos cantar esta adoración, este tema, en el nombre poderoso de Jesús. Es primera vez que lo voy a cantar. Le pido al Espíritu Santo que active tu espíritu para que lo reciba. Aleluya.

Dios, que Él derramará su Espíritu sobre toda carne y está siendo derramado. Y nuestras hijas, nuestros hijos profetizarán. Nuestros jóvenes tendrán sueños. Nuestros jóvenes verán visiones y nuestros ancianos soñarán sueños. Pero todo movido por el Espíritu Santo.

de los profetas. En el nombre de Jesús de Nazaret. Padre, ahora hay muchas vidas que han sido contaminadas por palabras proféticas falsas. Muchas palabras proféticas que lo que hicieron, en vez de conducirte hacia Dios, te desviaron de Dios. Palabras proféticas que, en vez de producir crecimiento, trajeron sequía y parálisis. Todo aquel que está en este lugar y escuchando esta palabra, que ha sido contaminado con falsas profecías, en el nombre de Jesús de Nazaret, se rompe el hechizo. Porque cuando tú no recibes una palabra del Espíritu, es una palabra de adivinación. Por lo tanto, se rompe todo hechizo. Se rompe todo.

se conectan con la palabra verdadera y fiel de la boca del Padre Celestial. Se activa una generación que discierne, hijos que disciernen la verdadera palabra profética, hijos que disciernen la palabra de verdad. Aleluya. He visto a muchos con llamado, con talento, con unción, pero una palabra profética lo contaminó. Aleluya. Y toda palabra profética que recibiste por ahí que produjo parálisis, no vino de Dios, vino de ti. Por lo tanto, se rompe el hechizo, se rompe el poder de toda maldición que decretaron contra ti.

Esos que dicen, tengo una palabra profética, pero me tienes que soltar un billete. Tengo una palabra profética, pero la tienes que desatar con plata. Yo sé que cuando a mí se me da una palabra, tengo que sellarla. Son dos cosas diferentes.

ver. Jehová le tiene que trozar el cuello. Aleluya. Gracias, Padre. Aleluya. Manipuladores. Manipuladores. Que van a ser desenmascarados. Jehová le va a trozar el cuello. La gente tiene que acostumbrarse a la unción de la iglesia primitiva. Vienen días, dice Jehová, que la misma unción que se movía en la iglesia primitiva en el libro de los

se va a empezar a manifestar. Y los burladores van a quedar avergonzados en el instante. En el instante serán avergonzados. La iglesia necesita manifestación del poder de Dios. No solamente de que haya un milagro, no solamente de que un muerto resucite. Jehová tiene que pasar su látigo sobre el lomo de los perversos y corruptos del altar de Jehová. Aleluya. Padre, me cubro con tu sangre poderosa. Cubro mi vida, cubro mi casa, cubro mi esposo, mis hijos, mis nietos, hasta las mil generaciones. Me escondo bajo el poder de tu sangre. Amén.

Nos preparamos para uno de los actos y las ceremonias más solemnes que tiene la Iglesia de Jesucristo, que es la ceremonia de ordenación al pleno ministerio. Pudiéramos haber celebrado esto en el lugar donde estábamos celebrando la cumbre, pero le sugería al obispo Marcos Scott que lo hiciéramos en un lugar público, transmitido en vivo por televisión, radio y redes sociales, porque considero que hoy es necesario que la iglesia entienda la seriedad de lo que representa el cuerpo de Cristo y que la iglesia valore la formación que necesita un ministro del Señor para llegar a ser un representante, lo que Pablo llamó un embajador de Cristo. Un pastor no se improvisa, ni cualquiera, porque lleva el título de pastor, que hoy es tan devaluado que algunos no quieren llamarse pastor. Si no es apóstol, no hay categoría. Pero él mismo constituyó a unos pastores, dice la palabra del Señor, para poder hacer comprensible un poquito lo que vamos a realizar. Quiero compartir con usted una palabra que está en el libro de los Hechos de los Apóstoles, en el capítulo 18. Hechos 18.

Tal vez haya alguien que le diga sí al Señor en esta noche. Tal vez haya alguien que diga no a mi voluntad, sino a la tuya. La vida de un pastor es tan importante que Jesucristo dijo: heriré al pastor y serán dispersadas las ovejas del rebaño. Sin pastor no hay iglesia. Puede haber iglesia sin cantante, con todo el respeto de los cantantes. Puede haber iglesia sin instituto bíblico. Puede haber iglesia sin cámaras. Puede haber a veces sin camarógrafos. Puede haber iglesia sin músicos. Pero no puede haber iglesia sin pastor.

Porque tal vez le sucederá como a mí. Escuché este canto por primera vez a mis 18 años. Y al momento de escucharlo, sin saber cantarlo, es tan fácil que me lo aprendí la tercera vez que lo cantaron. Comencé a llorar y supe que tenía que decirle sí al Señor y no a mí. Y por eso estoy aquí.

Hechos 18, 24. Ayúdanos, Padre, en los minutos que nos quedan, a compartir una palabra con gracia, sazonada con sal. Y danos un corazón lleno de gracia que reciba la palabra, para no ser un oidor olvidadizo, sino un hacedor de ella, confiando en que la palabra no vuelve a ti vacía, sino que cumple el propósito para el cual tú la envías. Llama esta noche, separa para el sagrado ministerio. Crea en la conciencia de tus discípulos, a donde llegue el alcance de mis palabras, aún en el hospital, el valor de un siervo de Dios para la iglesia.

0: para una nación, en el nombre de Jesús. Llegó entonces a Éfeso un judío llamado Apolos, natural de Alejandría, varón elocuente, poderoso en las escrituras. Este, habiendo sido instruido en el camino del Señor y siendo de espíritu fervoroso, hablaba y enseñaba diligentemente lo concerniente al Señor, aunque solamente conocía el bautismo de Juan. Y comenzó a hablar con denuedo en la sinagoga, pero cuando lo oyeron Priscila y Aquila, lo tomaron aparte y le expusieron más exactamente el camino de Dios. Y queriendo él pasar a Acaya, los hermanos lo animaron y escribieron a los discípulos que lo recibiesen. Y llegado él allá, fue de gran provecho a los que por la gracia habían creído. Porque con gran vehemencia refutaba públicamente a los judíos, demostrando por las escrituras que Jesús era el Cristo. Me quedo en el versículo 17. Dice: y fue de gran provecho a los que por la gracia habían creído. Señor, que mi vida llegue a ser de gran provecho para ti, Señor. Eso es todo lo que anhelo esta noche. Que mi vida llegue a ser de gran provecho para ti, Señor. Los dormidos me dan un gran santo. Los que quieren una vida de provecho para Dios me dan tres aleluya. Tome su asiento, por favor. Permítame compartir este pensamiento. Fue de gran provecho a los que por la gracia de Dios habían creído. Se está refiriendo a Apolos. Dice que era natural de Alejandría y llegó a Éfeso. Para tratar de resumir, vamos a suponer que este era Apolos, pero yo tengo otro Apolos por ahí. Y en lo poco que dice la Biblia de Apolos, encuentro tanto lecciones como una aplicación realmente práctica, tanto para la iglesia como para la vida de lo que debe ser un ministro del Señor. Apolos llega a Éfeso, entra en la sinagoga y, según la costumbre de la sinagoga, cuando llegaba un maestro ilustre, se le invitaba a exponer. Y Apolo expuso con tal vehemencia, elocuencia, capacidad, conocimiento y dice poder, era poderoso en las escrituras, que llegó a causar la admiración. Pero cuando lo oyeron Priscila y Aquila, que eran judíos también, pero convertidos, Priscila y Aquila habían sido expulsados de Roma por el emperador, lo toman aparte y le exponen más adecuadamente, dice, el conocimiento del evangelio, porque hasta ese momento Apolos solo conocía el bautismo de Juan. No había radio, no había televisión, no había internet, ni siquiera había Biblia, no había Biblia impresa, solo había el Antiguo Testamento. Entonces ellos le dicen a Apolos: tú eres potencialmente poderoso, pero te falta conocer. Y lo llevan aparte y le exponen más adecuadamente su conocimiento. Y luego Apolos decide viajar a Acaya. Acaya es Grecia.
1: donde en el viaje anterior Pablo había fundado la iglesia a los corintios, y lo envían allá, dice, lo animan y le dan cartas para que vaya a la iglesia de Corinto. Mis amados hermanos, cuando llegó a Corinto, dice que fue de gran provecho para los que habían creído en el Señor, los que por la gracia habían creído. Yo quiero esta noche la gracia que me hace de provecho, porque ¿para qué vivo en esta vida si no es para ser una bendición para el resto de las personas? Mi vida no puede ser una vida de egoísmo. Quiero ser de gran provecho. Y eso me lleva a algunos pensamientos. Número uno, dile al que está a tu lado, tu origen no determina tu destino. Say again, please. To the another neighbor, on the right side and the left side, no problem. Say the same. Tu origen no determina tu destino. Yo tengo otro Apolo. Pasa para acá, Apolo. Tú no eres Apolo. Recuerda, tú eres sensei. Ven acá, Apolo, no te cohibas, varón, pues es que eres. Tu origen. No, yo no te voy a poner a hacer esto, varón. Apolo viene de Alejandría. Alejandría era la segunda ciudad del Imperio Romano, fundada por Alejandro Magno 400 siglos atrás. Y por eso llevaba el nombre de Alejandría. Era la ciudad culturalmente más importante del imperio, incluso superior a Atenas. En Alejandría se encontraba la famosa biblioteca de Alejandría, una de las siete maravillas del mundo. Pero sucede que en Alejandría se levantó un filósofo llamado Filón. ¿Alguna hermana está embarazada? Filón era judío, pero aceptó las enseñanzas de Sócrates, Platón y Aristóteles e hizo una mezcla con el conocimiento que él tenía de la Biblia y creó su propia filosofía. Tal vez Apolos tenía alguna relación con Filón, porque toda juventud de Alejandría que tenía algún conocimiento filosófico o cultural, en aquella época todo el mundo no sabía leer y escribir, había aprendido algo de Filón. Pero le digo todo esto porque los judíos, dice que llegó a Éfeso un judío natural de Alejandría. Los judíos le dan a sus hijos nombres judíos. Todos los judíos se llaman Abraham, Isaac, Jacob, Zacarías, Moshe, David. Todos tienen nombres judíos. Pero el papá de Apolo no le dio un nombre judío. ¿Quién es Apolo? Apolo es un dios en la mitología griega. Apolo en la mitología griega es el hermano de Artemisa, la última nave espacial que envió Trump a rodear la luna, se llama Artemisa. Y Apolo representa la masculinidad bella. Por eso te llamé a ti, varón. No es para que hiciera puchopa aquí. Apolos era el

Dios de la cultura, de la música, de la poesía, de la luz y de la profecía. Apolos, siendo hijo de Zeus, cautivaba a las reinas diosas. Entonces, un papá judío tiene que andar bien descarriado cuando le da a su hijo, no sé si me hago entender, a su hijo un nombre que no va con su enseñanza, ni su corriente teológica, ni lo que le han enseñado él en la sinagoga, ni lo que viene desde los días de Moisés, de Abraham, de Isaac y de Jacob. Nosotros tenemos nuestros nombres, y en la cultura judía el nombre define a la persona. Por eso Dios le dijo a Abraham que su hijo sería llamado Isaac, que significa risa. Por eso le dijo que a Sarai se le acabaría el nombre por el nombre de Sara, que significa princesa. A Abraham por Abraham, que significa padre de multitudes. Porque cada nombre definía lo que la persona era. Y este padre judío y madre judía le ponen a este hombre Apolo. ¿Por qué? Porque era guapo, porque era bonito, porque tenía los ojos no sé qué, que porque tenía el perfil griego, que porque tal y cual. Así que Apolo viene con una marca de origen. Viene con la marca de la blasfemia. Y viene con la marca de la apostasía. Eran judíos que habían apostatado su fe. Pero tu origen no define tu destino. Ni siquiera la enseñanza de Filón. En alguna parte la gracia lanzó su cuerda y dijo: yo me atraigo a este Apolo para acá. Y primero lo lleva, en un misterio que la Biblia no explica, a escuchar las enseñanzas de Juan el Bautista, de alguien que escuchó a Juan el Bautista y se fue y llegó por Alejandría y le dio la enseñanza. Y él acepta que Juan el Bautista dice que hay que arrepentirse de los pecados, que hay que esperar al Mesías, que hay que esperar al que viene. Y eso es lo que él conoce. Y cuando llega a la sinagoga, tiene tanto fervor que se enfrenta a los judíos enseñando lo que él tiene. Pero mi amado hermano, cuando la gracia te encuentra, transforma tu corazón y transforma tu destino. Aleluya. Y aquí tenemos a un hombre encontrado por Dios. Y así es nuestra vida. No lo sabemos todo desde el principio. No recibimos un milagro completo del futuro desde el principio. Pero ya Dios nos marca. Entonces llega a la sinagoga. En esa confusión aparece Priscila y Aquila. Y esto me lleva a la segunda conclusión, al segundo pensamiento. El talento necesita formación. Santo. El talento por sí solo no basta. El talento podrá bastar para hacerte millonario en el mundo. El talento podrá ser suficiente para hacerte famoso en el mundo. El talento podrá ser todo lo que necesitas para hacerte conocido en el mundo. Pero aquí en los caminos de Dios el talento no es basta, el talento no es suficiente. Porque a Apolo no le faltaba nada. Era guapo. Tenía capacidad física. Era elocuente. Era conocedor. Dice que era poderoso en las escrituras. Nadie resistía un debate con Apolo. Pero Aquila y Priscila le dicen: hijito, esto no es suficiente. Pastor, tú puedes ser un Pericles en el día de hoy. Puedes ser un Pavarotti en la música, en el púlpito. Puedes ser un equivalente al filósofo más reconocido de nuestros días. Puedes tener el dinero que tiene Elon Musk.

Pero eso no es suficiente. Acá sin la gracia de Dios, sin el poder de Dios, sin la unción del Espíritu Santo, sin el conocimiento de la Santísimo, no podría. En el campo secular estas cualidades son suficientes, pero en el servicio a Dios, siervo de Dios, esto no es suficiente. Fuera de mí nada sois, apartado de mí nada podéis hacer. Si Jehová no edifica la casa, en vano trabajan los que le edifican. Si Jehová no cuida la ciudad, en vano vela la guardia. El talento necesita encontrarse con una formación que haga de mí un hombre perfecto, enteramente preparado para toda buena obra. Pastor, joven, tú que me escuchas en la distancia, tú que te estás recibiendo un entrenamiento, un tutorial por internet. No, todo Apolo necesita su Aquila y su Priscila. Gracias, pastor, tú lo recibiste. Santo. Toma para que ofrende, varón. Santo Dios de los cielos. Todo Apolo necesita su Aquila y su Priscila. Usted no puede ser formado por internet. Usted no puede ser pastoreado por redes sociales. Usted no puede vivir de un Zoom mensual. Bueno, esta iglesia está un poco como que sí le gusta esas cosas. Todo Apolo necesita un pastor físico que vea, que atienda, que escuche, que lo vea con su mano, que sepa dónde está, que ve si falta un domingo. Todo Apolo necesita un pastor que lo llame aparte, lo disipule y lo forme. Y mira, te quiero decir algo. Me van a obligar a predicar y yo nada más iba a decir dos cosas. Priscila y Aquila fueron expulsados de Roma por orden del emperador. Así han sido los judíos siempre. Y en su exilio llegan a Éfeso. A veces pasan cosas en nuestra vida que uno las ve como tragedia, como pérdida. Perdieron todo, dejaron su joyería, dejaron sus bienes, porque los judíos donde van forman fortuna, a donde llegan. Y dejaron su fortuna, perdieron todo. Y llegan a Éfeso. ¿Qué hacemos aquí? Van a la sinagoga. Ya son cristianos. Y encuentran a este muchacho. Dejaron la fortuna, la riqueza, todos los que le quitó el emperador en Roma. Pero en Éfeso encontraron otra fortuna. No importa la tragedia que te ocurra en la vida, Dios siempre tiene una nueva misión para ti. Alguien alabe al Dios de gloria. No te sientes a llorar tu desgracia. No te sientes a llorar lo que perdiste. No te sientes a llorar lo que te quitaron. Porque a donde quiera que vaya, yo iré contigo, dijo Jehová. Y encontraron una mayor fortuna. Ahora, hermanos, santo. Dice que lo tomaron aparte. Esta es la sabiduría de un pastor. No le dijeron a Apolo ahí delante de todo el mundo en la sinagoga: ¡ey! Te pasa, engreído. Estás engañado. Usted tiene que. Eso es lo que no tienen los de que andan por internet. Eso solo lo tiene un siervo, un pastor de Dios, alguien que tiene sensibilidad, que sabe. Dice: lo tomaron aparte. Algo vieron ellos, santo. Ellos vieron en Apolo su potencial. Diga potencial. El que te está hablando por internet no sabe ni quién eres tú. Un pastor sabe el potencial que Dios tiene para ti. Alabado sea Dios. Un pastor es el que puede discernir el llamado, lo que Dios tiene. Un pastor es lo que vio a un día a un muchacho que pasó aquí a pactar la palabra, y cuando él pasa y pone su pie en el escalón para dar la

semilla, el Espíritu toma al pastor, lo agarra por la mano y le dice: Dios tiene para ti así, así, así. Ahora ese muchacho está levantando iglesia en Italia, está levantando iglesia allá, porque santo Dios de la gloria. Y mira, un pastor es el que te va a instruir en lo que tú necesitas. Porque un matrimonio no necesita lo mismo que un soltero. Alguien pasando una prueba de enfermedad no necesita lo mismo que uno que está pasando por una tragedia de la muerte del esposo o de la esposa. No me hagan hablar tanto, hermanos. Dice que le expusieron más exactamente el camino de Dios. Toda iglesia necesita alguien que le exponga más exactamente la palabra de Dios. Porque Apolo leía y era poderoso, pero le faltaba. Y tú no te la sabes toda tampoco. Santo. Ahora yo puedo decir otras cosas, como por ejemplo que la Biblia siempre menciona primero a Aquila que a Priscila, a Priscila que a Aquila, como que le da más importancia a Priscila. Y hay hombres que no permiten que su mujer sea más importante que ellos. Pero eso lo dejo para otro día. Porque primero, tu origen no determina tu destino. Y segundo, tu talento necesita formación. Tercero, hay que entender que la gracia abre puertas. Santo Dios. Aleluya. Si la gracia de Dios está sobre ti, Dios te abrirá puertas. Esta semana ha sido una semana para abrir puertas. Pastores que no se conocían, nunca se habían visto, ahora se están invitando. Algunos llegaron a este país y ya para el próximo mes y el próximo mes y el próximo año tienen invitaciones de tantos otros lugares, porque la gracia abre puertas. Y cuando Apolo fue instruido, él dice: pues yo tengo que usar esto que he recibido. Entonces decide ir a Corinto, como les dije, y ellos le dan la carta para que se vaya para Corinto. ¿Por qué? Porque tu experiencia del presente te prepara para el futuro. Lo que está viviendo hoy te está preparando para el futuro. Y la humildad de Apolos le abre puerta. Porque cuando Aquila y Priscila, o Priscila y Aquila, lo llaman aparte, él no se resiste. Él no dice: pero ustedes no vieron cómo estaba la gente contenta cuando yo predicaba. Ustedes no observaron que me sé tantos versículos de la Biblia de memoria. Él se sentó con humildad. Todo el que quiere ser instruido tiene que tener una dosis de humildad, incluyendo los pastores. Porque si nosotros no nos podemos sentar a los pies de otro que nos enseñe, ¡ay de nosotros! Ser instruido necesita una dosis de humildad. Y es eso lo que le abre puertas a Apolo para ir a Corinto y a tantos otros lugares. Yo quiero decir, fundamentalmente, a los pastores que están aquí, los que me escuchan en algún lugar, pero los que vinieron a la cumbre, he puesto delante de ti una puerta grande y eficaz. Y Pablo dice que aunque haya muchos adversarios,
La puerta que Dios abre, dice Juan, nadie la puede cerrar.

Y con la gracia de Dios, la gracia de Dios te da la virtud para aprovechar la puerta que Dios te abre. Aproveche la puerta. Pastores, entre hoy y el 31 de diciembre de este año se abre una puerta, pero al inicio del próximo año se vuelve a abrir puerta en el nombre del Señor. Una enseñanza más y casi termino la introducción. Mira, la gracia prioriza la unidad. Todo pastor debe ser un luchador en pro de la unidad. Ningún pastor es cacique de su reino. Aquí no hay Zaila, ni siquiera Abdul. Aquí no hay Zaila. El caciquismo es enemigo del crecimiento de la iglesia. Tu iglesia propia podrá crecer, pero no crece el reino. Apolo llega a Corinto. Pablo había fundado la iglesia de Corinto. Pablo se había ido. Y cuando Apolo llega, es tan fervoroso, tan elocuente, que arrastra a un grupo de personas. Oiga esto, pastor. Nunca desviemos la atención de la gente hacia nosotros, desviando la atención del mensaje. Lo que debe llamar la atención de la gente es lo que predicamos, no el predicador. Y se produjo una división en Corinto. Y cuando Pablo le escribe a los corintios en la primera epístola, capítulo 1, dice: he sido informado por los de Cloé que hay entre vosotros divisiones y contiendas, tanto que alguno dice: yo soy de Pablo, yo soy de Apolo, yo soy de Pedro. Y algunos más espiriflautas del distrito 1 decían: yo soy de Cristo. En la iglesia y en el trabajo ministerial hay que priorizar la unidad. Porque la división da tránsito a la contienda. Pablo dijo: oigo que hay entre vosotros divisiones y contiendas. Ya esto es más que división. Y la gracia nos alerta contra el peligro de la división. La división es un germen destructivo, es un cáncer. Y eso lo prevé, lo ve, lo observa, lo discierne un pastor. Jesucristo dijo: ninguna casa dividida contra sí misma permanece. Todo reino dividido contra sí mismo es asolado. Y toda ciudad o casa dividida contra sí misma no permanecerá. Mateo 12, 25. No podemos creer que ganaremos a este mundo si no estamos unidos entre nosotros. Ni podemos pretender que haya avivamiento si no estamos todos unánimes sintiendo una misma cosa. Si una casa está dividida contra sí misma, dijo Marcos 3:25, tal casa no permanecerá. Y Pablo dijo, por ejemplo, hablando en sus epístolas, nos amonesta el apóstol Pablo diciendo: os ruego, hermanos, que seáis todos de un mismo sentir. Pero va más allá. Romanos 16:17 dice Pablo: os ruego, hermanos, que os fijéis en los que causan divisiones y tropiezos en contra de la doctrina que vosotros habéis aprendido, y que os apartéis de ellos. En el nombre de Jesús, apártese del contencioso.

Apártese del libertino. Apártese de aquellos que están llegando con la nueva doctrina que dice que el diezmo no es del Nuevo Testamento. Está súper demostrado en la Biblia que es del Nuevo Testamento. Apártese de aquellos que dicen que no hay que congregarse. Apártese de aquellos que dicen que los cinco ministerios de la iglesia no existen el día de hoy. Apártese de aquellos que dicen que el reino ya está aquí. Por tanto, eso de la segunda venida y del rapto de la iglesia no es real, porque ya el reino está entre nosotros. Y apártese de todos aquellos que dicen que la santidad es por dentro y no por fuera. A Tito, Pablo le decía, Tito 3:10, al hombre que cause divisiones, después de una y otra amonestación, deséchalo. Se acabó. Porque hay que mantener la pureza y la santidad. Y no podemos permitir partidos en la iglesia, divisiones en la iglesia. Ni usted es de Apolos, ni usted es de Cefa, ni es de Pedro, ni es de Pablo. Un solo Dios, un solo Señor, una sola fe, una sola sangre, un solo Padre, el cual es de todos y por todos y en todos. Ninguna división puede amenazar el futuro de la iglesia del Señor. Porque las divisiones son un reflejo de inmadurez. Las divisiones manifiestan una fe superficial. El que es superficial se ofende por cualquier cosa. Pero la actitud de Apolos nos enseña que sacrificar mis beneficios personales por la salud del cuerpo será bendecido por Dios. Y cuando Apolos vio que la iglesia se estaba dividiendo por causa de él, ¿qué hizo Apolos? Se fue de la iglesia. Se fue a buscar nuevos campos para predicar. Yo no voy a ser causa de división aquí, dijo Apolos. Y en una de las epístolas, Pablo le pide a Apolos, regresa a Corinto. Y Apolos dijo, no, Pablo, yo le obedezco, pero en esto no. Yo no puedo regresar hasta que esa iglesia esté sana. Primera Corintios 16, 12 dice, acerca del hermano Apolos, mucho le rogué que fuese a vosotros con los hermanos, mas de ninguna manera tuvo voluntad de ir por ahora, pero irá cuando tenga oportunidad. Cuando Dios sane a la iglesia y yo no sea un tropiezo, yo regresaré a la iglesia. Amados, en el nombre del Señor, que se rompa toda división en este día. Todo espíritu de celo, de egoísmo, de contienda, incluyendo entre los pastores, porque entre nosotros, iglesia, lamentablemente lo confieso, entre nosotros los pastores también hay celo, también hay contienda, también hay quien dice que tiene más, quien dice que tiene lo otro, que yo tengo lo mejor, que aquí no hay cantidad, pero hay calidad y cuánta cosa. Vamos a lo siguiente, porque debemos concluir. La gracia trabaja en equipo. Ustedes serán ordenados al ministerio. Otros serán ascendidos en su categoría ministerial. Y la iglesia es partícipe de esto. Debemos entender que la gracia trabaja en equipo. Aquí no hay Superman. Aquí no hay hombre orquesta. Aquí no hay superestrella. Aquí la única estrella es el Rey de Reyes y el Señor de los Señores. Es preciso que entendamos la importancia de la mutua colaboración. Cuando Pablo le escribe a los corintios para corregir la división, Pablo le dice,
Porque diciendo el uno, yo ciertamente soy de Pablo, y el otro, yo soy de Apolos. ¿No sois carnales? 1 Corintios 3:5. Toda división, todo celo, todo esto. Mire, entre los músicos. Y yo con esa no canto, que no sé qué. Esta nada más tiene año y medio de estar aquí. Y mira, ya la tienen allá. Yo tengo 4 años y me tienen de coro. Hasta en los ujieres. Eso es algo que está en el espíritu humano. Pero eso hay que vencerlo, porque eso es carne. Pablo lo dice, eso es carne, es carnalidad. Pero oiga lo que Pablo decía: porque nosotros somos colaboradores de Dios, y vosotros sois labranza de Dios. ¿Qué es Apolo? ¿Qué es Pablo? Dice, no, nada. Nosotros lo que somos, somos colaboradores de Dios, y ustedes son el trabajo de Dios, la labranza de Dios. Pero más bonito lo que dice más adelante, en el versículo que sigue, dice Pablo: yo sembré, Apolo regó, pero si Dios no interviene, no hay crecimiento. Yo sembré, Apolo regó, pero el crecimiento lo ha dado Dios. ¿Por qué? Porque una vez más, la gracia trabaja en equipo. ¿Por qué me puede ver usted del otro lado de la pantalla? Porque tengo a alguien aquí en la cámara. Es un equipo. Y aquí tengo otro en la cámara. ¿Por qué podemos cantar? Porque aquí hay un equipo. Y dos son mejor que uno, porque tienen mejor paga por su trabajo. Si uno se enfría, el otro lo calienta. Si uno cayere, el otro lo levanta. Si uno es atacado, el otro le ayuda. Le digo algo: siga el mensaje, no el mensajero. El escritor a los Hebreos dice: puesto los ojos en Jesús, autor y consumador de la fe. Por tanto, también nosotros, teniendo en derredor nuestro tan grande nube de testigos, despojémonos de todo peso y del pecado que nos asedia, y corramos con paciencia la carrera que tenemos por delante, puesto los ojos en Jesús, el autor y consumador de la fe. No hay otra. Trabajamos en equipo. Hablando de Apolos, Pablo dice: somos ejemplos, pastores. Somos una referencia. Qué triste si alguien en la iglesia no quiere ser como usted. Yo aquí los domingos reparto pastillas, a, como decimos en Chiriquí, confites a los niños. Y hubo un día que traje otras cosas, aparte de las pastillas, algo más grande, más significativo, pero no había muchos y solo quedaba una. Y quedaban como 14 niños. Y estaba el que me ayudaba aquí. Y se me ocurrió solo preguntar, como: ¿quién quieres ser tú cuando seas grande? Y yo pensaba que me iba a decir como Ronaldo, como el este, como el otro, como Messi. No. Me dijo: como tú. Dije: te lo ganaste, santo. Porque somos ejemplos. Pablo le escribió a los corintios y les dice: pongo como ejemplo a Apolos. Y está hablando de alguien que no lo menciona, pero seguramente es Timoteo. Y dice: quienes son ejemplo igualmente conmigo. Pastor, procura vivir una vida que tú seas un ejemplo, de lo cual puedas decir:

Sed imitadores de mí, así como yo de Cristo. Erradica el concepto de superestrella del escenario. Trabajemos como debemos trabajar, unidos y en equipo. Y Dios dará lo demás. Mira, cuando trabajamos en equipo, los dones, los talentos, las habilidades se potencian y el trabajo se hace organizado, unido y mucho más eficaz. Dos tienen mejor paga de su salario. Uno hace huir a mil, pero dos hace huir a 10,000. Voy a decir esto con todo respeto. Los siervos de Dios, todo siervo de Dios debe ser reconocido, respetado. Y cuando llega a una posición de columna, debe ser imitado, pero nunca venerado. Si no me escucharon, porque vi que algunos preguntaron al que está al lado qué fue lo que dijo. Ningún siervo de Dios debe ser venerado. Jesús dijo: no le digas Padre a nadie aquí en la tierra. Tienes uno, Padre uno solo en el cielo. Ningún siervo de Dios debe estar en un pedestal. Yo recuerdo en mis primeros años de ministerio, fuimos invitados a Estados Unidos a una actividad. Y la última noche predicaba una de las estrellas evangélicas de aquel momento. Estábamos en una sala y afuera estaba el gran auditorio lleno. Y le tocaba el turno a él. Así que salimos para saludar y entrar con él. Y cuando salimos nos ordenaron: den la espalda. ¿Cómo? Y nos ordenaron que nos colocáramos de espalda porque él iba a pasar, porque nadie podía ver su rostro para no quitarle la unción, para no restar la unción. Dios mío, ningún siervo de Dios debe estar en un pedestal. Hermanos, nosotros somos carne y hueso como ustedes. Tenemos nuestras luchas, nuestras batallas. También sentimos enojo en algún momento. Pero lo que yo le hago al sensei es chiste, hermano. Eso no es verdad. De verdad que nunca me he enojado con él, nunca. Pero es que yo lo uso porque hay que hacer ilustraciones. Amén. Porque algunos van a decir que es verdad que yo. No. Lo que trato de decirle es: no idolatrice a ningún siervo de Dios, sea lo que sea. Somos servidores con funciones específicas. Tenemos que orar por los pastores en un minuto, así que vamos a ir cerrando. La gracia genera expectativas de nuevos horizontes. Si le sirves a Dios, si de verdad somos humildes, si trabajamos en equipo, si aceptamos que siempre podemos ser perfeccionados, mejorados, no importa a dónde lleguemos, Dios siempre puede hacernos superarnos a nosotros mismos. Si aceptamos eso, Dios siempre tendrá un nuevo horizonte para nosotros. Y tengo buenas noticias. Iglesia, gócese, porque Dios tiene nuevos horizontes para los pastores. Y si Dios le da nuevos horizontes, le abre nuevas puertas a los pastores, le da nuevas revelaciones, le da nuevos sueños, le indica nuevos caminos, hace nuevos milagros, le da nuevas provisiones. Eso no lo hace por el pastor, lo hace por la iglesia, lo hace por causa del pueblo. Así que para la iglesia también vienen nuevos horizontes. Para los discípulos vienen nuevos horizontes.
Gózate y alégrate cuando Dios bendice a tu pastor, porque

lo está haciendo para bendecirte a ti. Alabado sea Dios. Déjeme gozarme con esta palabra. Santo, águila, varón. Aleluya, santo. Lo último que sabemos de Apolos es esto. En la epístola a Tito, la epístola que Pablo le escribe a Tito, le dice: a Cenas, intérprete de la ley, y a Apolos, encamínales con solicitud, de modo que nada les falte. Santo. Pablo se lo han llevado preso. Pablo deja a Apolos en Corinto. La iglesia se divide. Pablo le escribe dos cartas. La iglesia se sana. Apolos regresa a Corinto. Se vuelve obispo de la iglesia de Corinto. Pero vuelve a salir a otra misión. Entonces Pablo le escribe a Tito: por allí donde tú estás va a pasar Cenas, un doctor de la ley. Y él, con él va a ir Apolos. Pastor, prepárate para lo que vas a recibir. Con él va a ir Apolos. Tómalos, encamínalos y que no les falte nada. Mira, tu destino no es el lugar donde estás hoy. No has llegado a tu destino. Tal vez estás allí por 5, 10, 10 años, lo que sea. Todo lo que estoy hablando es espiritual. No estoy diciendo que te vas a mudar de ciudad. No, esto es espiritual. Lo que te trato de decir es que el estado espiritual en el cual te encuentras hoy, ese no es tu destino final. Llegaste a Éfeso, hay una Acaya. Llegaste a Acaya, hay un Corinto. Terminaste en Corinto, hay una Creta, hay un Éfeso, hay un nuevo lugar. Pues hay un nuevo destino para ti. Dios tenía un nuevo destino para Apolos. Dios tiene un nuevo destino para ti. Y te quiero decir, algún pastor que ya construyó la iglesia y tiene como ya 10, 12 años de estar allí, pues ese templo se está quedando viejo. Dios tiene un nuevo destino para ti. Bendito sea el nombre del Señor. Santo. Ahora con las redes sociales, ¿cómo no podemos abrir un nuevo destino? Porque la gracia alinea nuestro destino. Y en el destino vas a llegar a lugares que no te imaginaste que ibas a llegar. Vas a llegar a ciudades que no soñaste que ibas a llegar. Hermanos, en cada una de estas ciudades se hablaba griego, pero las regiones tenían su propio idioma y había gente que no hablaba griego. De manera que el que llegaba no se hacía entender, no podían entenderlo, y tenía que aprender costumbres, idiomas, modales. Santo Dios de los cielos, le he dicho a los jóvenes: prepárense, aprendan inglés, aprendan francés, aprendan mandarín, porque hay un destino nuevo y este ministerio los llevará y los enviará hasta lo último de la tierra, porque con el nuevo destino vienen cosas nuevas que tú ni conocías ni manejabas. Porque clama a mí y yo te responderé y te enseñaré cosas grandes y ocultas que tú no conoces. Cuando Apolos iba a la sinagoga, le hacían bullying. ¿Por qué le hacían bullying? Por su nombre, pagano. Cuando salía al mercado, le hacían bullying. ¿Qué le decían? Marrano. ¿O no le decían así los en España a los judíos? Marrano le decían. Me estoy haciendo entender, hermanos. Y este hombre pudo haberse levantado con traumas y conflictos, pero tu origen no define tu destino. Alguien que lo crea con el predicador: Dios tiene para mí un nuevo horizonte. Tu destino no está marcado por tu pasado. Tu destino está marcado por el proyecto de Dios para tu vida. Luego Pablo le dijo: encamínalo.

ayúdale a marcar el camino. Dios pondrá a alguien santo. Lo recibo yo mismo, Padre. Dios pondrá a alguien santo.

Sila y Aquila. Luego encontró a Pablo y Pablo lo manda donde Tito. Hay un gerente de un banco que te está esperando. No me he hecho entender. Dios pondrá a alguien en tu destino capaz de encaminarte para llegar al propósito que Dios tiene para ti. Esa tarde escuché el testimonio de alguien que fue a un banco a pedir un préstamo, y cuando estaba en la fila para pedir un préstamo llegó una persona con una pañoleta llena de oro y le dijo: tú eres hijo fulano de tal, sí, tal y tal, y le dio la pañoleta de oro y le dijo: trabaja con esto que yo luego vendré a ver qué has hecho con eso y me pagas. Y hoy esa persona es multimillonario, es el exportador de productos lácteos más grande del Salvador hacia Estados Unidos, y es el importador de productos lácteos más grande de Nicaragua hacia El Salvador. Mira, tú puedes levantarte, irte y decir: ese predicador está hablando bobería. A mí no me importa, yo seguiré hablando, porque yo creo que aquí hay alguien que está recibiendo lo que Dios está diciendo. Pablo le da a Tito la orden: encamínalo. Y luego le dice, porque no solamente vas a tener un nuevo destino, oye esto, vas a tener nuevos compañeros. Santo, santo, dice, para allá va Apolo, pero Apolo va con Cenas, y Cenas es doctor, intérprete de la ley. Dios te va a poner a alguien, santo. Te va a traer compañeros que van a ser claves en el desarrollo de tu camino. Pablo dijo: encamínalo, pues Dios traerá a tu lado a alguien que tendrá la capacidad de ayudarte en aquello que tú necesitas para llegar al llamado completo de Dios. Mira, no me hagan hablar, porque si yo percibo que no lo han recibido, tengo que seguir. Vas a conocer personas que no te imaginaste que conocerías. Y luego Pablo le dice a Tito: va a Cenas, intérprete de la ley. Apolo, dice, encamínalos, coma, que nada les falte. Cuando Dios te abre nuevos horizontes, te abre también los recursos para que nada te falte. Vas a comprobar que esto no es una letanía. Vas a comprobar que esto no es rosario. Jehová es mi pastor y nada me faltará. Dios te encaminará para que nada te falte. No te faltará unción, no te faltará gracia, no te faltará alguien, alabe a Dios en esta casa. No te faltará revelación, no te faltará palabra, no te faltará energía, no te faltará fuerza, no te faltará salud. Y no te faltará dinero, no te faltará dinero. Encamínalos para que nada les falte. ¿Por qué quise celebrar esto aquí y no en la cumbre? Porque la iglesia de hoy necesita modelos. Necesita instrucción. Y necesita valorar que el ministerio no se improvisa. El ministerio no se le da a cualquiera. Pablo dijo: esto no es del que quiere ni del que corre, sino de Dios que tiene misericordia. De quien tiene misericordia. Y también lo dice:

Ninguno toma para sí esta honra, sino aquel que fue llamado como Aarón. Entonces, cuando Pablo habla sobre las cualidades y cómo debe ser el ministro, dice: ¿anhela alguno obispado? Sino interrogación. Un grupo responde: amén. Obra buena desea. Ahora, se requiere del obispo que sea irreprensible, marido de una sola mujer, apto para enseñar, hospedador, sobrio, no dado al vino, y da las cualidades. Si estás dispuesto a someterte a todo eso, entonces ven. Si estás dispuesto a someterte a la enseñanza, instrucción, corrección, regaño de un siervo de Dios, entonces ven. Si estás dispuesto a ser formado, que te quiten las mañas, que te humillen, que te digan no, que te digan camina como hombre. A mí me ha tocado. Sensen, tú has estado ahí, ¿sí? Pero no has ido a Sensen, ¿sí? Pero si eso te ofende, si eso es suficiente para hacerte desistir, no estás calificado. Un hombre de Dios tiene que aprender que su pasado no define su destino. Tiene que estar determinado a saber que lo que hasta ahora sé y lo que me dio Dios al nacer no es suficiente. Necesito una formación y un trato divino. A entender también que soy parte de un equipo y no soy solo en este mundo, pero que Dios bendecirá mi trabajo en equipo. A determinarme que seguiré adelante marchando a lo que Pablo llamó el premio del supremo llamamiento de Dios en Cristo Jesús, cualquiera sea la situación, y que Dios tiene un nuevo horizonte. Y hoy acepto que en el tiempo que viene tendré un nuevo punto en mi destino, que Dios añadirá nuevas personas que enriquecerán y contribuirán a que yo llegue a lo que Dios tiene, y que en ese tiempo, tan alto o tan difícil como sea, no me faltará nada, porque Él me está encaminando. A mí me enviaron a pastorear. Yo había tenido una visión, no tengo tiempo para decir eso, que me indicaba hasta el lugar donde era. Mi pastor me dijo: bueno, llegó el tiempo. Me ayudó, pero yo pensé que la ayuda iba a ser para siempre. Me pagaron 2 meses de alquiler del lote que alquilaba. Al tercer mes, yo no tenía para pagar el alquiler. Y como me habían puesto de pastor, yo pensé que estaban obligados. Y fui a la oficina. Con humildad me senté afuera hasta que me dieron turno de entrar. Estaba el pastor y estaba el tesorero. Y les dije: se me está venciendo el mes y no tengo el alquiler. Me dijeron: varón de Dios, vamos a orar, venga. Y oraron, me dieron la mano, mi pastor me abrazó y me despidieron. Y yo dije: pero si yo vine aquí a buscar el alquiler.
Y yo salí bien desanimado, bien triste y como hijo abandonado. Pero lo que yo no entendía era el poder de la oración. Ellos no, hoy entiendo, pero en ese momento no lo entendí. Ellos no oraron para quitarse de encima, muchacho. De verdad oraron. Y gracias a Dios que no me dieron el dinero, pero me dieron la oración. Yo tenía reunión todas las noches. En esa época era 7 días a la semana, todos los días. Llegué al lugar. Yo tenía un grupo de 5 hermanos que eran los que se encargaban de contar las ofrendas y todo lo demás. Yo llegaba temprano porque yo tenía que hacer todo. Yo era el que abría y el que cerraba. Abría el aire porque eso no tenía puerta ni pared ni nada. Eso era. Pero yo tenía que estar ahí. Llegaron 2 mujeres jóvenes, más o menos de unos 30 años, pienso yo, vestidas de blanco. Estoy yo solo, eran las 5:30 de la tarde. Me preguntaron por el pastor y yo dije: yo soy el pastor. Chiquito, flaquito, a lo mejor pensaron que ese no era el pastor, pero yo era el pastor. Y dijeron: queremos darle este sobre al pastor. Y me dieron un sobre. Y yo dije: Señor, bendícelas. Y le dije: todavía no comenzamos, pero dentro de un rato comenzamos. Me dijeron: no nos podemos quedar. Y se fueron. Terminó la reunión. Contamos la ofrenda. Al día siguiente tenía que pagar. Y pregunté: ¿cuánto tenemos? Tenemos $138. $138. Y me acordé y abrí la Biblia. Ya estaba el sobre. Pero vino alguien, me entregó este sobre. Yo no sé qué hay aquí. Y abrimos el sobre. Habían $362. Exactamente lo que necesitaba para completar los $500 el día siguiente. Encamínalos para que nada les falte. Yo quiero orar y que la iglesia me ayude a orar. Porque no puede haber pastor sin iglesia. Un pastor sin iglesia está viudo. Y no puede haber iglesia sin pastor, porque son ovejas que se las lleva el lobo. Ese ya no necesita ni ser vestido de oveja, ya ese lobo puede venir directamente. Y quiero orar por las necesidades que hay en la congregación. Y quiero pedirle a estos hombres de Dios que me ayuden a orar. Que pasen aquí, por favor. Y cualquiera en la congregación que tenga cualquier necesidad, que quiera acercarse para decir: Señor, yo creo que tú usas a tus siervos. Todavía creo, sobre los enfermos pondrán sus manos y sanarán. Todavía creo que Dios bendice, que Dios abre puertas, que Dios reprende al diablo, que Dios da aliento. Aleluya. A ver, pastores, si me ayudan colocándose aquí antes que pase la gente, porque si llega la gente van a tener que colocarse detrás. Aleluya. Gloria al Señor.

Cualquiera sea tu petición, cualquiera sea tu necesidad, los sugieren, los organizan, que pasen. Y pasan por aquí y siguen para allá. Y pasan por acá y siguen para allá. Alabado sea Dios. Amén. Aleluya. Hermana, que camine para allá. Ore por ella, ore por ella, ore por ella. Siga, siga, siga. Siga para allá, siga para allá. Ore por ellos. No importa si son 4, 5, 6 los que oren. Oren. Alabado sea Dios.

aquellos que no están en el santuario, los que están en un hospital en esta hora, los que esperan un milagro en una cama, los que están pendientes de una respuesta financiera, los que pueden perder su casa, sus bienes, su automóvil. Padre, en el nombre de Jesús de Nazaret, los que tienen un hijo rebelde, un familiar en la cárcel, en el nombre de Jesús, los que están esperando un juicio, el rebosa, racateria, la masaya, riala macanda, rianda la masaya. Conozco a un Dios de milagro, con Dios de gracia. Oh Jehová, por un profeta el pueblo fue librado, y por un profeta el pueblo salió de Egipto. Usa a tus siervos en esta hora para ministrar sanidad, liberación, gracia a la vida, Padre.

voy a hacer algo. Creo que el Espíritu me mueve a hacer esto. A ver, dos pastores de la casa aquí y dos pastores de la casa allá. Santo, pero hoy, ¿me escuchan? Preste atención. Otro pastor aquí.

Espíritu de Dios. Ya esta parte la terminamos. Escúcheme ahora. Lo que voy a hacer es lo más serio que se puede hacer después de la salvación. Nadie toma para sí esta honra, sino aquel que fue llamado como Aarón. Y hoy en las iglesias, en los templos, falta un llamado, que es el llamado a los que saben que Dios los ha llamado. Y en este momento quiero orar por aquellos que están dispuestos a renunciar a su vida, su futuro, sus deseos, su propio sueño y ambición personal, porque saben que el Espíritu Santo los sella para que dediquen el resto de su vida al servicio a Dios. No significa que mañana serán pastores, significa que iniciarán una preparación, cualquiera que sea, y en el paso que Dios quiera, porque en el tiempo futuro su vida será plenamente al servicio de Dios. Y por eso quiero que pasen por aquí solo los que los pastores aprueben, porque voy a orar por ustedes. Y acá de igual manera. Si no hay nadie, pues no oramos, no hay ningún problema. Pero si usted sabe en su corazón que Dios le está marcando, y quiero que la iglesia levante sus manos, porque de esto depende el futuro de la iglesia, el futuro del ministerio, el futuro de la obra, la visión misionera. Vamos, hablando en lengua, hablando en lengua, hablando en lengua, honrando al Señor, glorificando a Dios. Sama kamata la masaya. ¿Está dispuesto usted? ¿Está dispuesto a renunciar a todo? ¿Está dispuesto? Ahora sí, los pastores que han estado conmigo ministrando, ayúdenme a ministrar acá. Vamos, muchachos, hablando.

Lo puse para que me ponga orden aquí. Pasen a orar. Sama la macata rada la masaya. Shandarala macata rada. No dejen subir a más nadie.

ríndase, abra esa boca, abra el corazón. Si usted de verdad está dispuesto a servir a Dios, comience en este momento con una actitud que demuestre que de verdad usted está llamado para servir a Dios. Rama Camosa Latalai. Yo no llamé para sanidad, no llamé para milagro, llamé para los que van a dedicar su vida a la obra de Dios, al servicio del Señor, al

Santo, séllalos en esta hora. Espíritu de Dios, séllalos, séllalos, séllalos, Espíritu de Dios, séllalos, porque los enviaremos a las naciones, porque irán al norte, porque irán al sur, porque aprenderán el sacrificio, sabrán lo que es lágrima, sabrán lo que es ayuno, sabrán lo que es oración, sabrán lo que es negarse a sí mismo, sabrán lo que es tener pobreza, sabrán lo que es escasez, sabrán lo que es renunciar, sabrán lo que es ser criticado, aprenderán el oprobio del ministerio. Han dicho que sí, ahora Señor, séllalo, tómalo para lo que tú quieres, para lo que has señalado.

Pastor Casimiro, esta es su gente. Séllelos. No podrán salir si no salen de Caleo. Fórmelos. Métale fuego. Tómele los nombres, inscríbalos, matricúlelos ya.

Mira, el tiempo se ha ido, pero el Espíritu de Dios está aquí y me muestra que hay llamado Sarramacae. Llamado divino Sarramacata Rala Masaya Macae. Llamado celestial Sacarara la Masaya. Llamado de lo alto en el nombre poderoso de Cristo. Llamado como fue.

llamado que destine, decide el destino, el futuro. Sacará la masaya.

estás, Señor. No sé cuántos en alguna celda, en alguna cárcel, están sintiendo el mismo llamado. ¿Cuántos en el hogar? ¿Cuántos en la distancia? Están sintiendo el mismo llamado del Espíritu. Gracias, Señor. Separa. Como un día fueron separados Saulo y Bernabé. Que esto jamás sea olvidado. Que en los momentos de duda venga el Espíritu Santo a sellar y decir: tú fuiste llamado y fuiste sellado. Que en los años próximos, cuando falte el dinero en el ejercicio del servicio, del ministerio, el Espíritu de Dios vuelva a estar ahí. Cuando vengan decisiones claves, cuando vengan

escribiéndole a los filipenses, Pablo dijo: una y otra vez me enviasteis para mis necesidades, para que yo pudiera cumplir lo que Dios me encomendó. Y dice: y que por mi boca fuera dada palabra para los gentiles. Pero lo hizo, eso lo pude hacer porque una y otra vez enviaste para mis necesidades. No es que busque conveniencia, dijo Pablo, es que busco frutos para ustedes. Y como lo han hecho, mi Dios suplirá todo lo que os falta conforme a sus riquezas en gloria en Cristo Jesús. Hemos iniciado a la misma vez que estamos comprando una propiedad aquí al frente, que entre compra y remodelación nos va a llevar casi 2 millones de dólares, la compra de una fábrica en desuso en la ciudad de Oviedo, totalmente pagada por nosotros. Pero es la manera como nuestro misionero puede cumplir la obra en el norte de España. Una y otra vez enviaste para mis necesidades. Mi Dios pues suplirá todo lo que os falta conforme a sus riquezas en gloria. Por eso quiero dar la oportunidad, si alguien recibió palabra y entendió palabra, a que tome en su mano lo que tenga y pueda decir: Señor, tal vez yo no sea el predicador, tal vez yo no sea el misionero, tal vez yo no sea el pastor que tú llamas, pero sí puedo ser el instrumento que aporta para que aquel que tomó la decisión y aceptó el llamado pueda cumplir su llamado. Nadie se sienta comprometido ni obligado, nadie sienta que le estamos presionando. Esto es absolutamente de corazón para aquella vida que dice: Señor, bendice tu obra. Ni un centavo de esto será usado en Panamá, ni un centavo será usado aquí. Todo irá a la obra misionera, aquel que nos llamó. Si va a venir, por favor venga ya, porque voy a cerrar este llamado. Y esta es una gran oportunidad para que usted pueda ver los cielos abiertos sobre su vida. Muchas gracias, muchas gracias. No con tristeza, no por necesidad. De como proponga en su corazón, dice la Biblia. No con tristeza, no por necesidad, porque Dios ama al dador alegre. Gracias, Señor. Gracias, oh Dios. Gracias, Señor. Gracias, Señor. Gracias, Señor. Vamos a llamar al obispo Marcos Scott para tener entonces la ceremonia

0: donde reconocemos a los que, habiendo sido llamados y habiendo completado los requisitos que da el ministerio, son ahora presentados ante las autoridades y el presbiterio.
1: Indudable, un momento muy importante y especial para nuestros hermanos. Quisiera pedir un esfuerzo adicional, que estemos todos de pie mientras lo llamamos y hacemos este acto que reconoce, que valora el trabajo fructífero que estos siervos de Dios han hecho. Mencionaré su nombre, probablemente aparezcan algunos en pantalla. Pastor Ernesto Ellis, pase por favor. Gracias. Amén. Mitrila de Ellis. En el orden que estamos mencionándolos. Maritza de Quintero. ¿Alguien la conoce? Aleluya. Amén. Dali Cerrut. Teófilo González y Carlos Chifundo. Amén. Carlitos, llegó el día, ¿se da cuenta? Amén. Si pueden, por favor, hacerse hacia acá para que estén un poquito más separados. Adicional a ellos, antes de ungirlos, dedicarlos al ministerio pleno, tenemos pastores obreros que saltan a ser ahora pastores licenciados. Eric Gustavo Lazo. Aquí está el hombre. Pero ese aplauso está un poquito raquítico. Podemos reconocer mejor. Denle un aplauso. Y la pastora Lorenza de Pinzón. Pastora Lorenza. Bien, estos son los pastores que reciben hoy este reconocimiento. Deme lo de los pastores licenciados, por favor. Gustavo, felicidades, que Dios te bendiga y te guarde y te siga usando con poder. Pastora, Dios me la bendiga, que siga creciendo, fluyendo. Amén. Sí, ya podemos.

Palabra fiel. Si alguno anhela obispado, buena obra desea. Pero es necesario que el obispo sea irreprensible, marido de una sola mujer, sabio, prudente, decoroso, hospedador, apto para enseñar, no dado al vino, no pendenciero, no codicioso de ganancias deshonestas, sino amable, apacible, no avaro, que gobierne bien su casa, que tenga a sus hijos en sujeción con toda honestidad. Pues el que no sabe gobernar su propia casa, ¿cómo cuidará de la iglesia de Dios? No un neófito, ninguno de ellos es neófito. Algunos tienen ya hasta más de 20 años de estar en el ministerio y hasta ahora llegan a esta posición. No un neófito, no sea que envaneciéndose caiga en condenación y lazo del diablo. También es necesario que tenga buen testimonio, no solamente de la iglesia, sino de los de afuera, para que no caiga en descrédito y lazo del diablo. Oramos, Señor, por nuestros hermanos que llegan a un nuevo ascenso en el desarrollo de su vida ministerial. Creemos que este punto es un nuevo punto, pero no es su destino final, es un punto en su destino. Creemos que tú abres un nuevo horizonte para ellos, de manera que tú le proveerás de la gracia y la sabiduría, la salud, los recursos y los medios para seguir creciendo en el supremo llamamiento de Dios en Cristo Jesús. Los bendecimos y bendecimos su vida para el nuevo tiempo, en el nombre de Jesús. Amén. Pablo le dijo a Timoteo: aviva el fuego del don de Dios, el cual está en ti por la imposición de las manos del presbiterio. Quiere decir que cuando Timoteo fue ordenado, el presbiterio impuso sus manos. Y dice Pablo, hubo profecía. Las profecías fueron dadas en el momento de la ordenación. Y Pablo dice, aviva el fuego del don de Dios que está en ti por la imposición de mis manos. Porque no nos ha dado Dios espíritu de cobardía, sino de poder, de amor y dominio propio. A medida que voy pasando, voy a pedir que se arrodillen cuando yo pase. Porque si no, se arrodillan ahora y no van a poder levantarse cuando yo termine. Dime el nombre. Me acompañan los del presbiterio, por favor.

Extienda su mano, iglesia. Los ángeles de Dios están viendo esto. La Biblia dice que son cosas en las cuales anhelan mirar los ángeles. Los ángeles nunca han sido ordenados, nunca fueron llamados al ministerio. Esto es algo tan sagrado. Te adoro, Dios. Gracias, Espíritu Santo. Gracias, Dios.

Mi hermano Teófilo González, por tu dedicación al Señor, habiendo entregado tu vida a Jesucristo y habiendo demostrado tu fidelidad con el paso de los años, así como has empeñado tu fe y te has rendido de toda voluntad al servicio a Dios, los años que has transcurrido, tu familia ha sido testigo de tu dedicación, tu tiempo, tu entrega y tu devoción. Has luchado con limitaciones y hasta con enfermedades, pero te has mantenido fiel, y al que es fiel sobre lo poco, sobre lo mucho le pondré. Porque has demostrado fidelidad, constancia y perseverancia, y los frutos te han acompañado, y el testimonio dentro y fuera de la iglesia confirma

que eres un siervo de Jesucristo, te dedicamos al pleno ministerio. En el nombre del Padre, del Hijo y del Espíritu Santo. Señor, que la unción de Dios permanezca hasta el día final con mi hermano Teófilo. Que los dones del Espíritu Santo le acompañen en el ejercicio del sagrado ministerio. Que la salud y los recursos del cielo sean parte de su legado en el nombre de Jesús. Mi hermano Carlos Chifundo, por tus años de servicio a Dios, por un testimonio innegable, no de un año, ni de cinco, ni de diez, porque a través de este tiempo no solamente fuiste formado, sino dedicaste tu vida, y abandonando el mundo decidiste servir al Señor de todo corazón. Y en medio de las luchas y las pruebas y las batallas, aún contra la enfermedad, no renunciaste a seguir con tu mano en el arado. Por tanto, hoy el ministerio, a través del presbiterio, te consagra a la obra de Dios y al sagrado ministerio al cual te llamó Jesucristo y te selló con el Espíritu Santo, diciendo que por estas manos pasará el bien y la misericordia de Dios, y creyendo que ellas serán usadas para sanar enfermos, liberar oprimidos, consolar a los necesitados, y que por tu boca saldrá una palabra llena de gracia y sabiduría para edificar a los santos y ganar a los perdidos, en el nombre de Jesús de Nazaret.

0: Pastora Marisa de Quintero. Son más de 4 décadas. El que te vio cuando eras una señorita que llegaba a la casa de Dios con hambre de palabra, que comenzó a servir aún antes del matrimonio, que participó en los coros, en los grupos de evangelismo, que se capacitó en un instituto de formación ministerial, que unió su vida a un hombre de Dios que ha viajado por diversas partes del mundo estableciendo iglesias, que ha criado hijos en el conocimiento y en la gracia de Dios, y que ha dejado un legado espiritual en provincias centrales, en Panamá Norte, en la ciudad capital, en Uruguay, en Chiriquí, por el testimonio de lo que Dios ha hecho contigo y el respaldo divino. El presbiterio hoy te consagra al sagrado ministerio, creyendo que por la gracia de Dios el Espíritu Santo viene para renovar todo en la vida y para decir que el final todavía está lejos y que la gloria postrera será mayor que la primera.
1: Amén, Padre.
0: Trae consuelo, esperanza, nuevos inicios, sabiduría a aquellos con quienes tenga contacto esta vida y se han añadido los dones y capacidades del ministerio para la obra futura, en el nombre de Jesús. Amén. Hermana Dalí Cerrut, el presbiterio ha examinado tu vida, ha comprobado tu fidelidad. Le ha sido manifiesto tu espíritu de servicio.

0: silencio, tu corazón dispuesto. Y ha comprobado tu formación teológica y doctrinal acorde a la palabra de Dios. Por tus años de servicio y por la demostración de tu capacidad para llegar a esta posición, el presbiterio hoy te consagra y te dedica al sagrado ministerio. Para que seas un ejemplo y una inspiración, para decirle a otras mujeres que lo pueden lograr, para inspirar a la juventud. Sí, Espíritu Santo, toca señoritas que quieran dedicar su vida. Si por la vida de mi hermana Dalis Cerrut, una sola niña decide dedicar su vida al servicio de Jesucristo, esta ceremonia no ha sido en vano. Te bendecimos para el resto de tu vida y te acompañarán los dones, habilidades y capacidades para el servicio y la obra de Dios. En el nombre de Jesús. Aleluya. Mircila. Hermana Mircila de Ellis, como siervo de Jesucristo, con la autoridad que nos concede la palabra de Dios, en la responsabilidad de haber examinado tu vida, tu ministerio y tu testimonio, el presbiterio te consagra hoy al pleno ministerio. Es una consagración pública, porque la privada ya la has recibido de Jesucristo y del Espíritu Santo hace muchos años, y a ellos le has servido. Esto es una demostración de tu corona, porque ya tu galardón está reservado en los cielos, la corona incorruptible de gloria, la corona de la vida, la corona de gloria, la cual dará el Señor juez justo a los que le aman. Bendecimos el futuro que tienes, porque te consagramos como sierva de Dios, columna y baluarte de la verdad en esta generación adúltera y pecadora. En el nombre de Jesús.
1: Aleluya. Amén.
0: Pastor Ernesto Ellis, por tu profesión de fe en Jesucristo, habiendo entregado tu vida al Señor, por tu decisión de servir al Señor el resto de tu vida, por tu determinación de prepararte para el ministerio y por tu continua certeza en el llamado de Dios y un trabajo ininterrumpido a través del tiempo, el presbiterio reconoce el llamado de Dios y te consagra para que el Espíritu Santo continúe la obra que una vez comenzó, creyendo que la gloria postrera será mayor que la primera, y dedicando tu vida para que se levanten de ti retoños que proclamarán la gloria del Señor, y para dejar un legado de inspiración, de manera que tu vida es una semilla de la cual nacen cientos de plantas al servicio de Jesucristo para la gloria de Dios. En el nombre poderoso de Jesús. Amén. Gracias, Señor. Que yo pueda ver lo que estás haciendo en mí.

Padre, que algún día una pareja que está aquí pueda ver a sus hijos de rodillas, dedicándose al servicio a Dios. Que otra pareja pueda ver a sus hijos siendo dedicados a la obra misionera en cualquier otra parte del mundo. Que maestros, profesores, líderes de redes puedan ver a discípulos dedicados al sagrado ministerio para la gloria de tu nombre. Tu bendición, pues, sobre todos y cada uno de nosotros.

En el nombre de Jesús. Amén, amén y amén. Dele un abrazo a alguien. Y dígale, es un gozo vivir para el Señor. Es un privilegio servir al Señor. Está firmes y constantes, creciéndose en la obra del Señor siempre, sabiendo que vuestro trabajo en el Señor no es en vano. Amén. Recuerde nuestras reuniones el domingo, 7 de la mañana, 8 y 30 de la mañana y 10 y 30 de la mañana. Siempre Dios tiene algo especial, porque yo me alegré con los que me decían: a la casa de Jehová iremos. Tenemos vigilia, en unos minutos se inicia en el santuario Silo. Si tiene alguna petición, nos trae la petición, nos escribe a los números que daremos en la pantalla o a través de la radio, oraremos por usted. O si nos está viendo o escuchando, salió del trabajo, salió de su jornada laboral, puede participar de la vigilia una hora o el tiempo que pueda. Allí vamos a estar, estará el grupo orando hasta las 6 de la mañana. Un abrazo a todos los pastores, los que todavía quedan. Amén. No se vayan, no se vayan sin compartir este momento especial, porque esto es algo que también tiene que rescatar la iglesia del Señor. Pablo dijo: lo que yo os he enseñado. Cuando Jesús fue entregado, tomó pan y, habiendo dado gracias, lo partió y dijo: tomad, comed, esto es mi cuerpo que por vosotros es partido, haced esto en memoria de mí. Señor, santifica este elemento final con el cual concluimos esta ceremonia, y trae los beneficios que para nosotros representa el jugo de la vid, el símbolo del nuevo pacto, y el pan, tu cuerpo molido por nuestras rebeliones y pecados. Examinamos nuestro corazón, cubrimos nuestra vida con la sangre de Jesucristo y participaremos de este sacramento en temor y en reverencia, en el nombre de Jesús. Cuando todos estemos listos, participaremos en el nombre del Señor Jesús.

nos has hecho reyes y sacerdotes para nuestro Dios. Santifica, Señor, este pan, este jugo de la vid y nuestros corazones para participar en temor y en reverencia y recibiendo todas las bendiciones que nos da este sacramento.

que el Señor Jesús, la noche que fue entregado, tomó pan y, habiendo dado gracias, lo partió y dijo: tomad, comed, esto es mi cuerpo que por vosotros es partido, haced esto en memoria de mí. Participemos del pan, mis amados, en memoria de Jesús.

0: los egipcios, caerá sobre tus hijos, porque tú eres Jehová Rafa, nuestro sanador. Conserva a tus hijos sanos, fuertes, bendecidos, vigorosos, llenos de entusiasmo. Guárdanos de peligro, accidentes, caídas, golpes, asaltos, toda trampa del diablo, porque nuestros cuerpos se mantendrán sanos para servirte, en el nombre de Jesús. Asimismo, tomó también la copa después de haber cenado, diciendo: esta copa es el nuevo pacto en mi sangre. Haced esto todas las veces que la bebiereis en memoria de mí. Participemos de esta copa, mis amados, en memoria de Jesús. Hay poder en Jesús. Se derrota toda trampa del diablo, toda obra de brujería, de hechicería, de santería, de espiritismo, vudú, changó, yemayá, palomayombe. Se derrota en el nombre de Jesús. Hay poder en la sangre preciosa del Cordero de Dios. Victoria para lo que queda del año, en el nombre de Jesús. Tendremos un mes de octubre para respuesta de oraciones de todo el año. Un mes de noviembre para puertas abiertas. Un mes de diciembre para nuevos horizontes y preparación para el año 2027. El ayuno del mes de octubre y noviembre, el cielo se abrirá para tu pueblo. Gracias por bendecir a los pequeños, a los que están en el vientre, a los recién nacidos, a los niños que crecen, a los adolescentes, a los jóvenes. Gracias por bendecir a los ancianos, a los de la tercera edad, a los de la cuarta edad. Gracias por la victoria, Señor, en el nombre poderoso de Cristo. Aleluya.
1: Ore conmigo, diga: el castigo de nuestra paz fue sobre Él, y por sus llagas fuimos curados. Diga: hay poder en la sangre de Cristo. Ahora el poder de la sangre de Cristo, estoy declarando que te limpia. Que te limpie ahora. Se quebranta toda enfermedad, todo diagnóstico médico. La sangre de Cristo lo rompe ahora. Alguien dice amén. Se rompe ahora. Se rompe. Recibe tu milagro ahora. Hay poder en la sangre de Cristo. Toda potestad que el diablo pensó tener sobre tu cuerpo, hoy la sangre de Cristo la rompe ahora. Sea libre, libre ahora. Se rompen las cadenas, se rompen las cadenas. Hay poder en la sangre de Cristo. Diga: soy libre de toda enfermedad, soy libre de todo quebranto, soy libre de todo tormento, soy libre de toda opresión. Diga: hay poder en la sangre de Cristo. Reciba su milagro ahora. Reciba su milagro. Aleluya. Reciba su milagro. Padre, gracias, den gracias. Diga: gracias, Señor, por tu sangre. Gracias por tu sacrificio en la cruz. Gracias, Señor. Amén. Gracias, Señor.

Que Jehová te bendiga y te guarde. Que Jehová haga resplandecer su rostro sobre ti y tenga de ti misericordia. Que Jehová alce sobre ti su rostro y ponga en tu corazón paz. La gracia del Señor Jesucristo, el amor del Padre y la comunión del Espíritu Santo con cada uno de ustedes. Dele un beso, un abrazo a cada pastor que vea por ahí. Bendecidos. Aleluya.

0: Bendito sea el nombre de nuestro Señor Jesucristo. El Señor le bendiga a todos ustedes que estén conectados a esta televisión y a la emisora. Aquí estamos una vez más en sus 5 minutos de oración para aquellos intercesores que les gusta la oración. La palabra de Dios dice en Mateo 18, 19 y 20. Otra vez os digo que si dos de vosotros se pusieren de acuerdo en la tierra acerca de cualquier cosa que pidieren, le será hecho por mi Padre que está en los cielos, porque donde están dos o tres congregados en mi nombre, allí estoy yo en medio de ellos. El Señor está en medio de nosotros, estamos aquí listos para interceder. Amantísimo Padre Celestial, te damos gracias por tu amor, por tu fidelidad, por tu infinita misericordia. Reconocemos nuestra paternidad celestial, reconocemos tu poderío, tu omnipresencia, tu omnipotencia, Señor. Reconocemos que eres el alto y el sublime, que nadie es como tú y que nada hay imposible para ti. Clamamos hoy a ti, Señor, porque torre fuerte es tu nombre, porque a ti correrá el justo y será levantado. Amado mío, ponemos delante de ti esta nación, creyendo que tú la cubres de punta boricua a cabo tiburón, que tú guardas y que tú rodeas y proteges nuestra frontera, Señor. Que tú cierras todo acceso, Señor. Todo acceso sea denegado en el mundo espiritual para que entre a nuestro país, Señor, el narcotráfico, la trata de personas, armamento, Señor. Todo lo que no edifica nuestra nación, todo lo que venga bajo cuerda, en lo oculto, Señor, a traer destrucción. No permita, Señor, que pase la frontera, Señor. Padre, te ponemos por delante los estamentos de seguridad, Señor, que son los que están a cargo, Señor. La Policía Nacional, la frontera, Señor. Oh, Padre, el Senafrón, Señor. Todas aquellas autoridades, Señor, que están, Señor, que tú sabes cuáles son, Señor, ayúdalos, Señor. Dale sabiduría, inteligencia. Bendecimos al presidente de esta nación, Señor. También creemos, Señor, que tu mano de poder está con todos los pastores que hoy nos visitan, Señor. En este hermoso día que han estado en estos días, Señor, en la cura apostólica. Creemos, Señor, que un nuevo tiempo empieza a moverse. Creemos, Señor, que tú te mueves en medio, trayendo edificación a nuestra nación, Señor, porque tu palabra dice que cuando hay 2, 3 congregados en tu nombre, allí tú estás, Señor. Ponemos delante de ti, Señor, Padre, a nuestros niños, Señor, en cada colegio, Señor, en cada instituto, Señor, en cada kinder, Señor, en la universidad, de nuestros jóvenes, nuestros adolescentes, Señor, aquellos que están estudiando una carrera, Señor, aquellos que no tienen la economía necesaria, tú eres el Dios que provee. Eres el Dios que da sabiduría e inteligencia, Señor. Si alguno está falta de sabiduría, te la tenemos que pedir a ti, Dios. Ponemos delante de ti cada hospital, cada centro hospitalario, Señor. Padre, ahí en las unidades de cuidados intensivos, Señor, que tu mano de poder se mueva trayendo sanidad. Ahí en la familia, donde hay un ser querido postrado en cama, un anciano, un adulto mayor, Señor, bendice su vida, Señor. Oramos por ellos, Señor. Hacemos memoria también de los privados de libertad, creemos, Señor, que tú te empiezas a traer salvación, un cambio verdadero, Señor, porque al que el Hijo del Hombre libertare, ese será verdaderamente libre. Trae libertad, Señor, a las cárceles para que te puedan conocer, para que haya un cambio genuino, Señor, porque, Padre, tu palabra dice que tú eres el primero y el último, Señor, tú eres la luz que alumbra nuestra vida, Señor. La palabra dice, despiértate tú que duermes y te alumbrará Cristo. Padre, alumbra, Padre, nuestra ciudad, Señor, con tu luz, con la luz de tu palabra. Tu lámpara es a nuestros pies, tu palabra lumbrera nuestro camino. Alumbra, Señor, aquellos lugares de oscuridad, Señor, ahí en la asamblea legislativa, Padre, ahí toca, Señor, ahí sea tu mano de poder tocando cada, Señor, cada diputado, Señor, que tu mano de poder, Señor, sea tocando sus vidas, Señor, que no nos sorprendan nunca, Señor, con ningún proyecto de ley que venga en contra de la ideología de género, ni en contra de nuestra fe, Señor, no lo permita, Señor. Padre, haz inoperante todo consejo oculto que se esté dando en lo oculto, toda agenda oculta, Señor. Padre, lo hacemos inoperante, hacemos nulo el consejo de Ahitofel y creemos que el consejo divino, que buenos hombres temerosos de Dios también llegarán al lugar, a ese lugar, con temor y temblor de ti, de nuestros valores, de nuestros principios y de tu palabra. Creemos fielmente que tu palabra dice que los que confían en ti somos como un monte, que nos no nos movemos, sino que permaneceremos para siempre. Te damos gracias, Cordero de Dios, tú que quitas el pecado del mundo. Y te pedimos todo en el nombre de nuestro Señor Jesucristo. Amén. Que el Señor le bendiga. Bendiciones.
1: Panamá, prepárate. El cielo está abierto.
2: No podía caminar por 5 años.
1: Vive una comunión más profunda mientras Dios derrama su espíritu sin medida.
3: Venimos a la nación de Panamá para un derramamiento del poder de Dios. Esto es un milagro. Desde que nació, ella no ha caminado. 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

0: Saludos cordiales, amigos televidentes de Osana Visión. Les saluda Lazaret Gutiérrez y hemos aproximado a donde se está desarrollando la Cumbre Apostólica 2026, un evento importante donde se reúnen líderes, pastores, donde llevan temas importantes de lo que ocurre a nivel nacional para alimentar el alma. Pero queremos que usted vea cada uno de los temas que están desarrollando durante este evento, donde hablan temas como los matrimonios unidos en el ministerio, otros temas como pueden ser la preparación, preparando la generación emergente. Líderes se reúnen con el objetivo de seguir edificando a la iglesia de tal manera. Escuchemos parte de las declaraciones de cada pastor, cada líder que estuvieron presentes a nivel internacional y nacional.
1: Sí, el propósito, porque aunque seamos pastores, necesitamos ser alimentados, ministrados y renovados. De manera que han venido pastores de Europa, Suramérica, Norteamérica, el Caribe y pues la mayoría de Panamá, con quienes mantenemos la confraternidad apostólica. Y la verdad es que ha sido una experiencia maravillosa, está siendo, porque apenas hemos tenido la primera noche, la primera mañana hoy, seguiremos en la tarde, en la noche y mañana concluiremos con la ceremonia de ordenación.

0: pero el mover del Espíritu Santo y la administración que el Señor nos ha dado para fortalecer a sus siervos ha superado nuestras expectativas. Bueno, ya la inteligencia artificial nos está afectando en todo sentido, incluido que tú le puedes pedir a ChatGPT que te dé un mensaje de Juan 3:16 y ya el pastor no tiene que orar, ni estudiar, ni arrodillarse, ni ayunar, ni buscar al Espíritu Santo, ya el mensaje está ahí. Sin unción y sin nada, pero ya el mensaje está ahí. Nos está afectando en la música, ya no hay que crear música, tú le dices a la inteligencia artificial y en muchas otras áreas. Es un gran peligro, pero también puede ser una gran herramienta. Por eso tenemos talleres de inteligencia artificial, porque la generación nuestra no es tan tecnológica, pero la generación emergente es muy tecnológica y tenemos que crear ese balance y entender también los peligros que esto representa. Bueno, estamos aquí, decíamos esta mañana por palabra del Señor, que este es nuestro Betávara, donde hemos venido para ser renovados, para tener un tiempo especial de oración, oración que abra los cielos. Con un cielo abierto vamos a ver al Espíritu Santo y con el Espíritu Santo escucharemos la voz de Dios. Y esperamos entonces que esto nos prepare para los meses finales del año y encontrar en este tiempo el rema para el año 2027.
1: Para mí, como siempre, es una gran bendición poder estar en esta cumbre. Hemos venido a recibir, que es la parte más importante de todo esto, porque como pastor estamos siempre dando, estamos ministrando a nuestra iglesia, estamos ministrando a las naciones, atendiendo tantas situaciones que incluso personas que no son ni de nuestra iglesia se acercan por el ministerio que tenemos, y también estamos dando, impartiendo de alguna manera. Pero venir aquí a recibir de todo lo que Dios nos está entregando, para mí es una gran bendición, y creo que es una de las partes más favoritas de esta temporada de mi vida como ministro.
2: Estar aquí junto con mi esposa, la pastora Silvia del Salvador, y estar en esta cumbre es importante porque como pastores necesitamos llenarnos de sabiduría y de conocimiento. Estamos viviendo los últimos tiempos. La iglesia hoy en día está bajo un fuerte ataque en muchas áreas. Estamos expuestos ahora mismo por medio de las redes sociales. Como iglesia tenemos que crecer, como iglesia tenemos que caminar con paso firme, pero también con paso sabio. Y creo que esta cumbre nos brinda herramientas. Yo estoy aprendiendo mucho porque se están tocando temas de administración financiera, temas matrimoniales, temas generacionales. Es lo que hemos visto hasta ahora. Y a mí me ha bendecido mucho poder estar aquí, aprender para llevar y poner en práctica esto en nuestras iglesias locales.
3: Bueno, tenemos que tener en cuenta algunas cosas. Primero, que el descubrimiento de la inteligencia artificial es una especie de revolución actual que tenemos hoy. Y la inteligencia artificial, el mundo entero está advirtiendo que puede ser peligrosa, inclusive para la extinción de la humanidad. Pero hablando específicamente de la iglesia, la inteligencia artificial puede ser peligrosa porque la gente puede confiar totalmente en ella antes de confiar en Dios. Hay muchas cosas que muchos pastores, ministros, líderes y la iglesia en general están consultando con la inteligencia artificial, asumiendo que lo que le responde es totalmente verdadero, y no siempre es así. Creo que aunque debemos utilizarla, es un avance tecnológico y científico muy importante, creo que eso no debe limitar ni nuestra fe, ni nuestra confianza en Dios, ni lo que está escrito en la palabra del Señor.
4: Y tenemos la oportunidad de conversar también con el obispo Marcos Scott, que está con nosotros también en esta cumbre maravillosa, una cumbre apostólica, donde todo se reúne con el objetivo de reforzar a la iglesia una vez más.
5: Sí, correcto. Usaste el término que hemos usado los que hemos organizado el evento: reforzar, fortalecer, renovar. Bien, hablamos previamente sobre la necesidad que esto tiene en el cuerpo de Cristo, sobre todo en los pastores, porque además de que somos los que ministramos al pueblo permanentemente, también requerimos ser ministrados nosotros. Empecemos por allí, ¿no? Segundo, con la cobertura nuestra del apóstol Edwin Álvarez, recibimos dirección divina

0: Para lo que vendrá en los próximos 2 años hasta la próxima cumbre. Estamos cerrando una década más y en ese cierre estamos viendo agendas muy peligrosas que, bueno, no hay que dar mucha descripción, nos están persiguiendo, están cerrando iglesias, están persiguiendo a los cristianos. Están buscando a través de estas agendas neutralizar el trabajo de la iglesia. Y esta cumbre pues nos ilustra, nos da revelación de parte de Dios para tomar la posición correcta y poder contrarrestar esas agendas, tomando una posición, pues por supuesto, beligerante, una posición de guerra, una posición de mentoría a los hermanos, a la iglesia. Y eso es lo que hacemos en esta cumbre. Todos venimos con esas inquietudes, queremos estar siempre como muy al tanto de lo que sucede, no porque tengamos una psicosis de noticias, sino más bien pensando en que eso afecta la iglesia, el desarrollo del ministerio, y es aquí donde nosotros recibimos esa capacitación para que Dios nos guíe, nos ayude y podamos salir renovados.
1: Con la participación de pastores, líderes de América, Centroamérica y también del Caribe y algunas otras regiones que dieron presente a esta cumbre apostólica de mucha importancia, donde ellos se reúnen para hablar distintos temas como la inteligencia artificial, entre otros temas importantes, reforzando a la iglesia, reconociendo la iglesia que vienen algunas agendas que puede afectar directamente a la iglesia. Por eso que cada uno de ellos estuvieron presente para recibir esos talleres tan importantes, donde se dieron presente 3 días consecutivos para recibir oración, plenarias, entre otras actividades. Ha sido el resumen por parte de la Cumbre Apostólica 2026. Con cámara de Víctor Sanjur, para el microinformativo te reportó Lázaret Gutiérrez.
2: ¡Aleluya! ¡Gloria al Señor! Hay gozo y regocijo en la casa del Señor. Estamos de fiesta con Jesús. La iglesia está viviendo tiempos hermosos, tiempos poderosos, tiempos de cielos abiertos, tiempos de bendición. Y su hogar no será la excepción para recibir en esta noche de vigilia. ¡Amén! La visitación de la presencia del Padre, el amor de Dios, estará allí con usted en la distancia, en el hospital, en los centros penitenciarios de nuestra nación, donde usted se encuentra en esta hora, se va conduciendo su automóvil. Usted va a ser bendecido por este tiempo que estamos separando para agradecerle al Padre que ha sido bueno. Si usted tiene petición, recuerde llamarnos al 6988-6608, 6988-6608. Los que están aquí en el santuario también preparen su petición, anótela en un papelito o envíela al número de teléfono que estamos dando en esta hora, 6988-6608. La bendición del Padre está en este lugar. Ya podemos sentir su presencia arropándonos, visitándonos, porque Dios tiene un deseo poderoso en bendecir nuestras vidas. Y me encanta lo que dice el Salmo 100. Es una exhortación a la gratitud. Es un salmo de alabanza. Y de verdad que estamos agradecidos con Dios, porque Dios está haciendo cosas grandes. Dios está renovando, restaurando, preparando a su ejército para vivir los últimos tiempos, porque pronto sonará la final trompeta, aleluya. Pero el cuerpo de Cristo está siendo preparado. Dice la palabra del Señor: cantad alegres a Dios, habitantes de toda la tierra. Servid a Jehová con alegría. Dice: venid ante su presencia con regocijo. Reconoced que Jehová es Dios. Él nos hizo y no nosotros a nosotros mismos. Pueblo suyo somos. Qué privilegio, qué bendición. Y ovejas de su prado. Dice: entrad por sus puertas con acción de gracias, por sus atrios con alabanza. Alabadle. Bendecid su

Padre, bendiga el nombre del fiel y verdadero. Aleluya. Dice el verso 5: porque Jehová es bueno para siempre, su misericordia y su verdad por todas las generaciones. ¿Qué tal si me acompaña? Levanta sus manos al cielo. Allá en el hogar, en la distancia también, incorpórese en este momento a este tiempo de altar, a este tiempo de oración, a este tiempo donde presentamos esta noche, esta vigilia, estos periodos de oración, estos tiempos, Padre, de aleluya, de intimidad contigo, donde nos humillaremos delante de ti, donde, Padre, nos despojaremos de todo peso, de toda carga, donde, Dios bueno, derramaremos nuestra alma, porque aquí no hay nada que lo impida. Aquí no hay nada, Padre celestial, ni allá en su hogar, ni en el lugar donde se encuentre, que le impida poder derramar su alma delante del Señor y darle gracias a Dios, porque Él nos hizo a nosotros y no nosotros a nosotros mismos. Pueblo suyo somos, somos ovejas de su prado. Por tanto, entrad, aleluya, por sus puertas con acción de gracia. Vamos, iglesia. Entra por sus atrios con alabanza. Vamos, alábale. Bendito.

atravesando momentos de quebrantos de salud, momentos de duelo, momentos de angustia, momentos de depresión. Tú le visites, tú le visites.

iglesia. Visita a tus hijos. Tú conoces de que tiene necesidad cada uno de los que estamos en este hermoso santuario Silo, donde las puertas están abiertas para todo aquel que quiere humillar el corazón delante de la presencia del Padre, para todo aquel que quiere buscarle, entregarle a Él todo, entregarle sus cargas, agradecerle por su fidelidad, porque hasta aquí nos ha guardado, ayudado, sostenido, y tiene, Padre, planes preciosos, planes hermosos para cada uno de nosotros. Oh Dios bueno, aleluya. Que nuestra alabanza, Señor, llegue ante tu trono como olor fragante. Que nuestra oración, Señor, aleluya, oh, suba tu presencia. Y que tu dedo, Dios, en esta noche toque a cada persona, a cada hijo tuyo, a cada visita, a cada aquel que viene aún por primera vez. No salga de este lugar igual, sino que tengan un encuentro contigo, un encuentro con el Padre de misericordia, con el Dios de gracia, con el que tiene la respuesta, con el que tiene, aleluya, la salida a esa situación angustiante de salud, a esa situación, Padre celestial, que perturba el sueño, que no le da paz. Hacemos inoperante en esta noche, oh, toda fuerza antagónica. Hacemos inoperante toda artimaña del enemigo. Y lo echamos fuera, lo echamos fuera, lo echamos fuera.

todo prejuicio, se cae, Padre Celestial, todo argumento contrario a lo que tu palabra establece y nos enseña. Y damos lugar a tu presencia. Vamos, levante sus manos al cielo y dígale: Padre, te doy lugar a ti, doy lugar a tu presencia, para que tú te pasees como quieras, para que tú hagas como tienes planeado, para que tú, Padre, que has traído a cada uno de tus hijos hasta este lugar en esta noche, aleluya, no permitas que salgan por las puertas de este santuario igual, sino que sean impactados por tu presencia, por tu poder. Vamos, iglesia, no le escucho. Hable con Dios, hable con Dios. No permita que nada lo silencie. No permita que nada interrumpa su comunión con Dios. No permita que nada le distraiga. No permita que nada ni nadie estorbe. Aleluya, este tiempo hermoso para entrar en su presencia, porque Jehová es bueno y para siempre es su misericordia. Vamos a alabar al Señor, dele fuertes palmas al Rey. Y recuerde, los que están a través de la televisión, de la radio, 6988-6608, nuestras líneas telefónicas para esperar tu petición.

Aleluya, aleluya. Gloria, gloria, gloria a tu nombre. Tu gloria está en este lugar. Vamos, vamos, dele un fuerte aplauso a aquel que vive y reina por los siglos de los siglos. Hemos venido a este lugar a una vigilia de gracias. ¿Cuántos creen que Dios, nuestro Dios, es un Dios de gracia? Y Él ha prometido escuchar la oración. En este lugar, con esta imagen, recuerdo que el Señor es mi pastor y nada nos faltará. Y el salmista nos regala un salmo que es profético, pero que también es una invitación a pedir al Señor con fe, porque Él promete por su gracia. Dice el Salmo 2, versículo 8, pídeme. ¿Cómo dice? Pídeme. ¿Cuántos vinieron a orar? A aquel que está allá en la distancia, tú que nos escuchas a través de la radio, de la televisión, el Señor te dice, pídeme y te daré por herencia las naciones y como posesión tuya los confines de la tierra. Quiero que nos pongamos de acuerdo. ¿Cuántos creen que hay poder en la oración? La palabra enseña que la oración eficaz del justo puede mucho. Y Jesucristo dijo que si dos o tres en la tierra se pueden poner de acuerdo acerca de cualquier cosa que pidieren al Padre, en mi nombre, dijo Jesús, yo lo haré. Quiero invitarte a que vengas aquí adelante, toma la mano de dos o tres hermanos, vamos a ponernos de acuerdo y vamos a orar por dos cosas específicamente. Tú que estás allá en la distancia, únete con nosotros, únete a esta atmósfera de fe. Y vamos a orar por las naciones y vamos a orar por los gobernantes. Vamos, pase aquí adelante. Quiero que lo hagamos con una actitud correcta. Porque aunque la promesa dice, pídeme y te daré por herencia las naciones, Santiago dice, pedid y no recibís. ¿Con qué actitud usted está pidiendo en esta hora, en esta vigilia? Esto es una vigilia de gracia. Acerquémonos con confianza al trono de la gracia. Pero dice, pedid y no recibís porque pedís mal. Y Crónicas 2, capítulo 7 al 14, nos dice cuál es la actitud. Mientras se toman de las manos los que están allá atrás también, venga, únase. Dice, si se humillare mi pueblo. ¿Dónde está el pueblo de Dios? A ver, quiero ver las manos del pueblo de Dios. Si se humillare mi pueblo, sobre el cual mi nombre es invocado, y oraren, ¿cuántos vinieron a orar? Y buscaren mi rostro, y se convirtieren de sus malos caminos, entonces yo oiré desde los cielos, dice el Señor, y perdonaré sus pecados, y sanaré su tierra. Ahora estarán abiertos, diga, abiertos. Ahora estarán abiertos mis ojos y atentos mis oídos a la oración en este lugar. ¿Cuántos quieren que los cielos se abran? ¿Usted sabe que la oración rompe los cielos? Dice Jesús, cuando fue bautizado, orando, los cielos se abrieron. Vamos a orar. Padre de gloria, Dios de gracia, de misericordia, oh Señor, venimos delante de ti en esta hora, Señor, creyendo a lo que dice tu palabra. Eres tú, es tu gracia, oh, la que da la promesa al pueblo y dice, pídeme, pídeme y te daré por herencia las naciones y como posesión tuya los confines de la tierra. A los que están allá en la distancia, a los que están en otras latitudes, en esta hora, en el nombre de Jesús de Nazaret, pide por tu nación. Bienaventurada la nación cuyo Dios es Jehová. Oh, pero queremos hacerlo con el corazón correcto. Queremos hacerlo con la actitud que Dios mismo nos enseñó.

0: región, por su nación. Oh, alguien que clame: Padre, perdona el pecado de Panamá, perdona la idolatría, perdona, Padre celestial, oh Dios, la corrupción, ten misericordia. Alguien que clame por Colombia, alguien que clame por Venezuela, pídeme y te daré por herencia las naciones, dice la Escritura. Y como posesión tuya, hay alguien que tiene que ponerse en la brecha, tomar posesión de esa región. Alguien que clame por las tablas, alguien que clame por Azuero. Señor, ten misericordia de Colón, Padre. Bendice, oh Dios, a esa tierra. Perdona, perdona el pecado, perdona la pandillería, perdona, Padre, el abuso, perdona, Dios de gloria. Oh, los matrimonios que se desintegran, perdona el pecado de tu pueblo, perdona el pecado de la nación. En esta hora nos volvemos a ti y buscamos tu rostro, nos humillamos y oramos. Y tu promesa dice: entonces yo oiré desde los cielos. Yo sé que tú nos oyes, Padre de la gloria. Oh, y dice el apóstol: oh, si pedimos alguna cosa conforme a su voluntad, iglesia, es la voluntad de Dios que oremos por la nación. Si pedimos alguna cosa conforme a su voluntad, Él nos oye. Y si sabemos que Él nos oye, iglesia, oh, si sabes que Él te oye, sabemos que tenemos la petición que le hayamos hecho. Pero quiero que oremos no solo por la nación, quiero que oremos también por los gobernantes. Ponte de acuerdo con el hermano que está a tu lado. Pablo le dice a Timoteo: exhorto ante todo a que se hagan rogativas. Vamos, alguien que ruegue, oraciones, peticiones, acciones de gracia por todos los hombres, por los reyes y por todos los que están en eminencia, para que vivamos quieta y reposadamente. O vamos, alguien que levante un clamor por el presidente de tu nación. Padre, bendice al presidente Mulino, Dios. Alguien que clame por un alcalde, alguien que clame por un representante, alguien que clame por un gobernador, Padre, por los que están en eminencia. Te pedimos, Dios de gloria, dale sabiduría, llénales del temor de Dios. Clame a alguien por un diputado, allí se deciden las leyes, que el temor de Dios esté sobre ellos. Alguien que clame por un magistrado, alguien que ore por la Corte Suprema de Justicia. Señora, justicia en Panamá, ten misericordia, Padre de la gloria. Mira, Dios del cielo, los gobernantes de nuestra nación, Padre, los ponemos delante de ti. Señor, dale sabiduría. Te pedimos, Dios de gloria, oh Señor, que el consejo sabio esté pronto a sus oídos. Oh Dios de gloria, tu pueblo clama en esta hora, porque cuando los justos gobiernan, el pueblo se alegra, pero cuando gobierna el impío, el pueblo gime. Por eso te pedimos, Señor, por los gobernantes de nuestras naciones. Alguien que clame por el gobernante del Salvador, de Costa Rica, de Guatemala, de Colombia, de Perú. Alguien que clame por los gobernantes de la tierra. Oh, mire los conflictos, mire las guerras. Oh Padre, mira, Dios de gloria, los gobernantes de las naciones potentes, de Estados Unidos, de China. Mira esa guerra allá en Ucrania, mira esa guerra, Padre de la gloria, allá en Irán. Ten misericordia, vamos, iglesia, clama, clama a Dios. Oh, porque tu Dios te oye. Padre, bendice los gobernantes de nuestra nación. Seguimos clamando, iglesia.
1: Aleluya. Y en ese mismo espíritu, no se mueva de ese lugar. Vamos a seguir clamando y orando por las familias de las naciones. La palabra del Señor dice: entre la entrada y el altar, lloren los sacerdotes, los ministros de Jehová, y pidan a Jehová perdón por su pueblo. En esta hora, Padre, en un mismo espíritu, Señor, nos ponemos de acuerdo, Señor, y oramos por las naciones, Señor, de esta tierra. Oh, Padre, oh.

Señor. Oramos por las familias en Estados Unidos, en México, Señor. Clamamos en esta hora por la familia, Dios, en Argentina, por las familias en Uruguay. Padre, oramos y clamamos a ti, Señor, por las familias en Perú, por las familias en Chile, Señor. Oh, Padre, por la familia.

las familias en Venezuela, en Ecuador, en El Salvador, Señor. Nos humillamos delante de ti, Dios, y oramos, Padre, que tú traigas sanidad a la familia. Oramos por la familia, Señor, en España, Padre. Oramos por las familias en Francia, por las familias, Señor, en Irán, Señor, por las familias en Rusia, por las familias, Señor, en China, por las familias en la India, Dios. En esta hora, Padre, a ti clamamos, oh Señor, para que seas tú, Señor, trayendo sanidad al corazón de la familia. Oh, hermano, clame en esta hora, porque hay una familia.

la familia. Oh Señor, porque toda la tierra te reconocerá. Aleluya, y las familias de las naciones vendrán delante de ti. Hay promesas para la familia, Señor. Oh Padre, porque ella nació en tu corazón. En esta hora oramos, Dios, por salvación, Señor. Por salvación, salva la familia, Señor. Oh Padre, salva los matrimonios. Salva los hijos, Dios. Salva, Señor, a los esposos.

Padre Santo. Oh, ten misericordia de las familias en Canadá, Dios. Ten misericordia de la familia, Señor. Aleluya, en Italia. Ten misericordia de las familias en Suiza. Ten misericordia de la familia, Señor. En el nombre de Jesús, allá en Australia, Padre. Ten misericordia, Dios.

0: familias, Señor, que escucharán de tu palabra. Familias, Señor, que vendrán a ti. Familias que serán sanadas, que serán salvas, que serán restauradas. Lo creemos, Padre, en el nombre de Jesús. Y te damos gracias, Señor. Te damos gracias, Padre. Gracias, gracias, gracias. Gracias, Dios. Aleluya, en el nombre de Jesús. Gloria a tu nombre.
1: Aleluya. Gloria a Dios. Bendecimos a aquellas personas que están allí en su recámara, los que están laborando, los que van en un autobús, los que están conectados en un taxi, en un hotel, los que están conectados con nosotros a través de ese audífono, a través de esa radio. Dios va a bendecir tu vida, Dios va a bendecir tu país, Dios va a bendecir tu familia, Dios te va a bendecir, y esta noche será una noche especial para ti. ¿Alguien crea eso? ¿Alguien diga amén? Dios tiene el control de todo lo que ocurre en nuestra vida. La Biblia nos dice que todo fue hecho por la voz del Señor. Y todo lo que usted ve fue hecho por Él. Y la alabanza, la Biblia dice que todo lo que respire y todo lo que respira, mientras tengamos vida, queremos alabar a ese nombre sin igual. Que cuando el diablo, las tinieblas, escuche ese nombre, Jesús, diga Jesús, empiecen a retroceder. Yo sé que hay televidentes, hay radioescuchas, internautas que a esta hora se van a conectar, y allí en ese país donde usted está, quizá usted esté en este país, pero vamos a orar por la situación actual en Medio Oriente, por las guerras, en lugares donde no solamente se acomoda o se arregla algo por dinero. ¿Alguien tiene una necesidad? Quizás su necesidad con dinero se arregla. El conflicto que hay en Medio Oriente no se arregla nada más con dinero. El diablo está detrás de esto, pero este es el cumplimiento de lo que dice la palabra en Mateo 24. Oirán rumores de guerra, viene hambre, viene destrucción, viene peligro. Pero nosotros queremos confiar en lo que dice su palabra en el libro de Filipenses, capítulo 4, versículo 6 en adelante. Dice: por nada estéis afanados o afanosos, dice alguna versión, si no sean conocidas vuestras peticiones delante de Dios en toda oración y ruego, con acción de gracias. Y dirá alguno, ¿cómo vamos a orar por gracia?

arrepentidos y nos agarre confesando ese nombre. Y dice el siguiente versículo: y la paz de Dios, que sobrepasa todo entendimiento, guardará vuestros corazones y vuestros pensamientos en Cristo Jesús. ¿Alguien se pone de pies? Allá hay alguien que tiene temor, hay alguien que tiene miedo, hay alguien que si sabe que si cae una bomba se va, hay alguien que sabe que puede ser secuestrado, alguien que sabe que puede pasar un dron, un avión, algo, y pueden borrar del mapa totalmente un país si quieren. Esos países también hay hombres y mujeres que creen en la Sagrada Escritura, que aunque no creamos, hoy están orando. Y nosotros le vamos a decir a ellos que ellos no están solos ni solas. Iglesia de Dios, allá a la distancia, Dios tiene el poder para cambiar ese lamento en baile. Levante su mano ahí donde está. Padre, gracias. Dios, creemos, como dice tu palabra, la oración eficaz del justo puede mucho. Tu palabra nos enseña que ellos confían en carro, en caballo, pero nosotros confiamos en el nombre. Ese nombre sin igual, en el que toda rodilla se va a doblar, que toda lengua algún día va a confesar. Padre, oramos para que este tiempo los misioneros, los evangelistas, Padre, los pastores, los predicadores, los hombres de intercesión, los hombres profetas que tú has llamado, empezamos a orar que tu palabra se cumpla. Padre, que alcance al perdido, que alcance a los generales, que alcance, Padre, allá donde hay guerra, donde hay peligro, donde hay acechanza, donde hay temblores, donde hay hambre, Señor, donde hay destrucción, donde no hay libertad, donde no hay democracia, donde matan, Padre, a los evangélicos, a los cristianos. Ese lugar, Padre, donde está la distancia, donde solamente hablar de Jesús está en problema. Pero hoy nosotros nos levantamos como iglesia y decimos, como dice tu palabra: levántate, Dios, y sean esparcidos nuestros enemigos. Tu palabra dice que uno hace huir a mil, dos a diez mil. Padre, nosotros creemos de que hay poder en la potencial, Señor, unión del cuerpo de Cristo. Hoy estamos aquí, pero hay una iglesia, un remanente, quizá en Irán, quizá en Irak, Padre, allá en Rusia, en Ucrania. Tú levantas tu iglesia, Padre. Tú vas a usar la ONU, las Naciones Unidas, los diferentes gobiernos, gobernantes, Padre, aún el poder. Tú eres poderoso. Sobre ti, Señor, no hay nadie. Sobre el alto hay uno más alto, quien vigila. Padre, oramos para que el Espíritu Santo intervenga. El Espíritu Santo tenga misericordia, así como oraba Abraham por su sobrino Lot. Hoy oramos como iglesia. Padre, sabemos que muchos justos están en medio de esa crisis, de esas guerras, pero oramos por misericordia. Oramos, Padre, tú nos has enseñado a través de tu palabra que se han convertido naciones, que se han convertido presidentes, que se han convertido, que para ti no hay nada imposible. Si lo hiciste con Saulo, lo puedes hacer con aquellos hombres que están enfrente. Padre, revélatele, Dios, a través de visión, a través de sueño. Revélate, Padre, con una verdad. Señor, quizás haya enfermedad en ese lugar, pero hoy oramos por la sangre de Jesucristo, que liberta, que rompe cadenas. Señor, alcanza esos lugares donde hay peligro, donde hay hambre, donde necesitan el alimento, donde no hay agua potable. Señor, donde hay inseguridad. Padre, ahí donde dice tu palabra, que donde abunda el pecado, Padre, sobreabunda la gracia de Dios. Alguien ore por gracia, ore por misericordia. Mencione esos países. Somos un país privilegiado, Padre. Somos un país, Señor, donde somos guardados a través de tu sangre. Y creemos que el ángel de Jehová campa alrededor de esos países también. Y oramos, Padre, para que dé sabiduría al presidente Donald Trump, al presidente de Rusia, Señor, al presidente de Ucrania. Señor, revélate.

0: Padre, y atrae tu palabra, Señor, para que haya temor y el cumplimiento de cada una de ellas. Que todo esto pueda glorificarte, que todo esto pueda exaltar tu nombre, que se abran puertas de oportunidades para predicar tu palabra. Prepara la juventud, prepara, Señor, equipa la iglesia, Señor, que se vaya todo miedo, que se prepare para ir a las naciones a buscar al perdido, Señor, a llevar al evangelio de salvación, donde creemos que pronto, Padre, así como se escuchan los rumores de guerra, así vamos a escuchar que se están bautizando, que escucharon de las buenas nuevas. Padre, creemos, Señor, que tú viniste a buscar a lo perdido. Y ahí hay un alma, ahí hay un joven, una mujer, un huérfano, un anciano, una familia que te necesita. Y te decimos gracias. Alguien diga gracias por el milagro. Gracias por lo que va a ocurrir en ese lugar. Gracias, Padre, porque tu fidelidad se va a notar en esos lugares para la gloria y honra de su nombre. Dele gloria a Dios. Dele palmas al que vive.
1: Aleluya. ¿Y quién vive? ¿Y quién vive? Y a su nombre. ¿Cuántos vinieron a glorificar el nombre del Rey de Reyes y Señor de Señores? ¿Cuántos vinieron a adorar al Señor? ¿Cuántos vinieron a adorar al Señor? Aleluya, el Señor es bueno. ¿Cuántos lo creen? El Señor es bueno, aleluya. Vamos, dígale así.

0: nombre. Dale un fuerte aplauso al Señor en esta noche. Le damos la más cordial bienvenida a todos los que han llegado hasta el santuario Silo. Y les extendemos la invitación a los que están en los hogares, a los que están ahorita mismo en su transporte. Si usted quiere llegar al santuario Silo de la comunidad apostólica Hosanna, aquí le esperamos para una vigilia poderosa. Amén. ¿Y cuántos están preparados para un milagro en esta noche? ¿Cuántos están preparados para una respuesta del Padre? En esta noche quiero presentar a un amigo de esta casa de hace muchos años, desde la tierra de Ecuador, el evangelista Ángel Fabián, a quien recibimos con un fuerte aplauso. Él nos va a compartir en esta noche el pensamiento del Señor. Y a los que están en los hogares, recuerden llamarnos al 6988-6608. Bienvenido, mi amado pastor.
1: Gracias, mi pastora. Ángel, mucho gusto conocerle a todos ustedes. A la pastora ya la conozco hace muchos años, ella lo mencionó. Así que denle un fuerte aplauso a Cristo Jesús. La única expectación de esta madrugada, de esta noche, se llama Jesús. Alguien que alabe la gloria del Señor. Alguien que pueda dar un grito de guerra. Alguien que pueda estar despierto en esta noche. Alguien que pueda gritar aleluya en este momento. Alguien que pueda saltar de alegría. Alguien que

Aleluya. Diga aleluya. Diga aleluya. Yo quiero que abra rápidamente su Biblia conmigo en esta noche. Quiero agradecer a nuestro pastor, mentor y líder, el apóstol Edwin Álvarez, a la pastora, al pastor Gerald Cumberbatch, a la pastora Melissa Cumberbatch, a su hijo, a los gemelos. Yo soy de esta casa. A su nombre, gloria. Yo soy el evangelista Fabián García. Estamos en la ciudad de Guayaquil, Manta, Quito, pregonando la palabra de Dios y despertando a los valientes. ¿Cuánto dicen gloria a Dios? ¿Cuánto dicen gloria a Dios? Venga conmigo a Joel, libro de Joel. Saludamos a todos los que nos están sintonizando en este momento. No cambies el canal. Osana, Dios te está bendiciendo en esta noche con una palabra. Usted que está en la radio, que está en la cárcel, que está en el hospital, que va viajando hacia el interior, no cambie la sintonía. Hay una palabra de parte de Dios para su vida que lo va a bendecir grandemente. Alguien diga gloria a Dios. Y desde aquí, de la comunidad apostólica Osana del templo Silo, vamos a dar lectura a la palabra en el libro de Joel, capítulo 3, versículo 9. Tengo una asignación de parte del Padre, del Hijo y del Espíritu Santo para su vida en este precioso día. ¿Cuánto dicen gloria a Dios? Noche y día, ¿cuánto dicen gloria a Dios?

Dice Joel capítulo 3, versículo 9. Proclamad esto entre las naciones. Proclamad guerra. Proclamad guerra. Despertad a los valientes. Acérquense. Vengan todos los hombres de guerra. Forjad espada de vuestros asadones, lanza de vuestras hoces. Diga el débil, fuerte. Diga el débil. No se escuchó. Diga el débil. Que se escuche un poco más fuerte. Diga el débil. Verso 11. Juntaos y venid, naciones todas de alrededor, y congregaos. Haz venir allí, oh Jehová, a tu suerte. ¿Cuántos fuertes hay aquí en esta noche? ¿Cuántos fuertes hay aquí en esta noche? Despiértese en las naciones y suban al valle de Josafat, porque allí me sentaré para juzgar a todas las naciones de alrededor. Padre, gracias. Gracias, Señor, en esta preciosa noche. Ministranos con tu palabra para la gloria de tu nombre. Hay mucha gente que tiene sed en la televisión. Hay mucha gente mirándonos detrás de una pantalla, en un hotel, en la sala de un hogar. Hay mucha gente mirándonos a través del internet. Hay mucha gente escuchándonos en la radio, en el campo, en el interior, en las ciudades. En Chitré, en Boca del Toro, en David, en Chiriquí. Y hasta lo último de la tierra donde llega esta sintonía. Y bendice en este día a todo tu pueblo presente y a todos los que están a través de la televisión y de la radio y de las plataformas de las redes sociales. En el nombre de Jesús, amén. Denle un fuerte aplauso al Señor. Tome su asiento en este día, en esta noche. Alguien me da un grito de gloria a Dios en esta noche. Toque al que está a su lado, dígale: despiértate, valiente. Dígale: despiértate, valiente. ¿Dónde están las mujeres de guerra en esta noche? ¿Dónde están las mujeres de guerra en esta noche? ¿Dónde están los varones de guerra en esta noche? ¿Dónde están los que han venido despiertos para adorar a Dios en esta noche? ¡Aleluya! El tema que me puso el Señor para compartir con ustedes se titula El despertar de los valientes. El despertar de los valientes es un concepto que evoca un llamado a la acción. La iglesia tiene que entender que estamos viviendo un tiempo crucial en la historia profética de la iglesia de Cristo. Las naciones están siendo sacudidas. El mundo está extenuado. La gente está confusa. Pero dice la Biblia que aunque la tierra tiemble, nosotros no tenemos que temer. Nosotros tenemos que estar firmes. Nosotros tenemos que estar, alabado sea el nombre del Señor, despiertos ante todas estas señales que están aconteciendo a nivel mundial. Porque aquel que ha de venir vendrá así como ladrón en la noche. Toca a tres personas y dile: despiértate, valiente. Usted que me está escuchando en la televisión, despiértate, valiente. Si usted tiene alguna petición, alguna situación difícil, alguna batalla, alguna guerra que se le ha presentado, hoy estamos aquí para ser parte de su guerra y proclamar la victoria en el nombre. Hoy estamos aquí para proclamar la victoria en el nombre de, aleluya, de Jesús. Esta acción que Dios está llamando a su pueblo
es la acción a la superación de la inercia. El pueblo de Israel estaba estancado. Los sacerdotes estaban llorando en el altar. La tierra no daba su fruto. Pero llegó un profeta con un mensaje de parte de Dios. Llegó un profeta con una asignación divina para hablar al sacerdocio, para hablar al rey, a los príncipes, para hablar a la novia, para hablar al novio, para hablar a los levitas, para hablar a los empresarios y a los agricultores, y para decirle: despiértate, valiente. Despiértate, valiente. Sal del letargo, sal de la inercia, porque dentro de ti hay un gran guerrero, hay una gran guerrera. Dentro de ti hay alguien que tiene promesa de Dios. Dentro de ti hay alguien que está preparado para la batalla. Yo he venido a hablarle a los valientes en esta noche. Yo he

Toca a tres personas, dile: prepara tu espada. Si está dormido, sacúdelo. Dile: prepara tu espada. Abre tu boca y alaba a Dios. Abre tu boca y glorifica a Dios en esta noche. Prepara tu espada. Prepara tu asadón. Aleluya. Dígale a su vecino: salgamos de la inercia. Salgamos de la quietud. Ya no es el tiempo de estar quieto. Ya no es el tiempo de estar pasivo. Ya no es el tiempo de estar dormido. Ya no es el tiempo de estar entretenido en algo que no tenga que ver con mi salvación y la de mi familia. Ya no es momento para estar entretenido en cosas que no edifican. El tiempo de Dios para el distrito 4 empieza hoy. Tu conquista empieza hoy. Tu victoria empieza hoy. Aleluya. Dios le dijo al profeta: todo lo que comió la oruga, todo lo que comió el saltón, todo lo que comió la langosta, yo estoy diciendo en este día, viene un tiempo de restitución para tu economía, viene un tiempo de restitución para tu casa.

que diga un amén. Número uno, diga conmigo, individualidad. Una persona que decide cambiar un hábito perjudicial y perseguir un sueño largamente propuesto, pospuesto a enfrentar una situación difícil que antes le paraliza. Yo le he venido a hablar a esa gente que no le gusta estarse quieta. Yo le he venido a hablarse en esta noche desde tierra lejana, como el agua fría, el alma sedienta. Son las buenas nuevas traídas de tierra lejana. Yo estoy hablando con gente en esta noche aquí en la televisión.

de seguir creciendo. Aleluya. Yo le he venido a hablar a gente violenta. Dios le dijo a Josué: esfuérzate y sé valiente. Toca al que está a su lado, dile: sé valiente. Ahora mismo, Ecuador, hay balacera por todo barrio, por toda esquina. Ahora mismo, Ecuador, la ciudad de Manta, está llena de sangre. Han matado pastores, han matado pastoras. Y durante 6 años consecutivos hemos estado predicando en las plazas, en los mercados, en las campañas, en las iglesias, en las barriadas. Y los pastores me dicen: ¿cuál es el secreto que tú desafías a la Santa Muerte que ellos aman y adoran y a ti no te tocan? Yo le digo: es que mi espada está afilada. Es que el valiente no retrocede. Es que el búfalo no le teme a la tormenta. Es que el león no le tiene miedo. Aleluya. A los desafíos, a los cambios, a las atmósferas. Yo le he venido a hablar en esta mañana.

Toque a su vecino, dígale: no al individualismo. Dígale al que está a su lado: yo creo en la unanimidad. Así que agárrele la mano al que está a su lado. Dígale: no te voy a soltar. Este día voy a pelear la bendición contigo y te voy a ver como el ángel de Jehová, que no te voy a soltar hasta que sean las 6 de la mañana. Yo he venido.

A ti, que todavía hay más para mí, que la bendición no se ha cortado, que el brazo de Jehová no se ha cortado, que la mano de Jehová sigue extendida para tu vida. Alabe lo que Él vive en esta noche. Alabe lo que Él vive en esta noche. Aleluya. El Señor me habló y me dijo: dile a las personas donde vas a predicar en esta noche, a la vigilia, que llegó el tiempo de estar más unidos que nunca. Apúntelo, más unidos que nunca. Unidos en oración, unidos en adoración, uniendo los proyectos, uniendo la visión, como un solo cuerpo, como un solo hombre. Aleluya. Alabado sea Dios. Llegó un profeta al campamento de Gedeón. Dios le dijo a Gedeón: y tú, varón esforzado y valiente. Y Gedeón no se consideraba valiente. Señor, yo soy el más pobre de mi tribu. ¿Cómo tú me vas a decir valiente? Tú eres valiente porque tú no vas a pelear con tus fuerzas. Es Dios que va a pelear por ti hoy. Yo he venido a decirte que si tú provocas en esta noche, que el ángel de Jehová ponga una espada en tu mano, en la mañana cuando salgas de aquí vas a ver un cambio irreversible en tu vida, en tu casa, en tu familia, en tus hijos. Alguien te tendrá que llamar antes que se termine la vigilia y te tendrá que decir: algo me está sucediendo. Habla, profetiza en esta noche. Cree que en tu boca hay una palabra que es como una espada aguda, que hace temblar a los demonios. Yo le he venido a decir a las madres que nos están viendo en la televisión, los que nos están escuchando en la radio y los que están escuchando aquí, yo le he venido a decirle a mamá en esta noche: tu hijo está en la plataforma de Dios. Tu marido, tu esposo está en la óptica divina de Dios.

Denle un aplauso fuerte a Cristo, por favor. Alábelo fuertemente. Toque a dos personas, dígale: no hagas nada independientemente. Recibe consejo, recibe instrucción. Recibe palabras que te ayuden a alcanzar lo inalcanzable de parte de Dios. Porque tu Dios no está limitado. Tu Dios y mi Dios es el Todopoderoso. Jehová Elohim, Jehová Sama, Jehová Rafa, Jehová Nisi, ayúdeme. Jehová Jiré, ayúdeme. Jehová El Shaddai, ayúdeme. Jehová El Elión, ayúdeme. Ayúdame en esta noche.

Toque a su vecino, dígale, un despertar espiritual. Necesitamos un despertar espiritual para saber elegir gobernantes para nuestros países. Necesitamos tener visión de águila y poder discernir quién es el que nos va a liderar. No podemos vender el voto, no podemos regalar el voto. El destino de la nación de Panamá está en las manos de los guerreros, de los valientes, de las guerreras, de las valientes. No podemos entregar el futuro de nuestros hijos en manos de personas que cuando llegan al poder cambian su perspectiva. Tenemos que levantar y despertar a nuestros hijos como verdaderos guerreros, como verdaderos valientes, que tomen dominio, que tomen posición, que alcancen territorio, que sean como Daniel, que sean como Ananías, que sean como Misael. Alabado sea el nombre del Señor. Que aunque los amenacen o los lancen al horno de fuego, sepan que ahí estará Dios con ellos. Valientes guerreros, que no le tengan miedo a ningún pronóstico adversario. Valientes guerreros. Aleluya. Gárese la bendición, ábrala ahí. Por favor, aplauda la gloria del Señor. Gracias. Si es para mí ese aplauso, se lo agradezco. Pero si es para Cristo, vuélvase loco, loca en esta noche. Yo he venido a despertar a los valientes a Panamá. Yo he venido desde Manta y de Guayaquil a decirle a los guerreros:

cinco elementos claves y asociados para despertar a los valientes. ¿Cuántos dicen gloria a Dios? Número uno, conciencia. La palabra que Joel trajo al pueblo de Israel en el tiempo de Amós y en el tiempo de Habacuc era un despertar de la conciencia.

despiertos, humana y físicamente hablando, pero estaban dormidos espiritualmente. Y no se iban a despertar hasta que reconocieran que todos se habían desviado. Por eso la vida del cristiano no puede tener un desbalance. La vida del cristiano tiene que tener una plomada de albañil. Por eso Habacuc profetizó sobre la plomada de albañil. La vida del cristiano tiene que estar bien asentada verticalmente. Tienes que entender los tiempos de Dios. Y estos tiempos son tiempos peligrosos. Estuvimos en la cumbre. Impresionantemente lo que habló el apóstol Lewin. Yo terminé de rodillas tirado en el piso. Se me reventaron los folículos de la cara. Y me empezaron a ver puchitos de sangre en mi rostro. Y me preocupé porque empecé a gemir tan fuertemente, porque la palabra que soltó el apóstol el segundo día, estoy hablando del día jueves ayer, fue una detonación espiritual que te lleva a entender lo que Dios está demandando de todo el cuerpo pastoral y de todo el cuerpo ministerial, no solamente en Panamá, sino en las naciones y en el mundo. Y la orden de Dios para el profeta es la siguiente: proclamad esto en las naciones, proclamad guerra. Voy a volverlo a decir: proclamad guerra, proclamad guerra. Pero si no hay valientes, no hay quien vaya a la guerra. Por eso tú tienes que en esta madrugada pelear la batalla y despertarte para poder conquistar lo inconquistable. Pero manteniendo siempre la perspectiva de la conciencia, reconocer la situación actual y la necesidad de un cambio. Toque a tres personas, dígale: necesitamos un cambio. Pero así como que no se ha despertado, háblele con autoridad a alguien. Te hablo con autoridad a ti que estás acostado en la cama y me estás escuchando en la radio. Necesitamos un. ¿Dónde nace el cambio? En nuestra conciencia. ¿Dónde nace el cambio? En nuestro corazón. ¿Dónde nace el cambio? En nuestras palabras. Confesará palabras de vida y no de muerte, de salud y no de enfermedad, de riqueza y no de pobreza, de fortaleza y no de debilidad. Necesitamos guerreras. Necesitamos equipo de hombres y de mujeres, guerreros que nos ayuden a guerrear para conquistar las naciones. Porque estamos en la necesidad de un cambio irreversible. Y aquel que no esté preparado para este cambio, no se vista que no se va. Así que toque a su vecino, dígale: prepárate, porque tú no naciste para la derrota. Tú no naciste para quedarte. Tú no naciste para ser insensato. Tú eres una persona prudente, porque estás en uno de los mejores ministerios que hoy en la actualidad está impactando al mundo, y tú eres parte de ese impacto. Así que levántate y resplandece, porque ha llegado tu luz y la gloria de Jehová

Número dos, diga conmigo: coraje. No, pero sacuda a alguien. Dígale: coraje. El coraje es la voluntad de actuar a pesar del miedo, de la incertidumbre y del riesgo. ¿Usted cree que yo predicando en una playa y estando los asesinos de los choneros, que es una banda asesina que decapita, que descuartiza, que pica a la gente, y teniendo 50 de ellos con fusiles, granadas, metralletas, Col

¿Cuántos guerreros hay aquí? ¿Y qué hace sentado todavía? ¿Qué hace sentado todavía? El cuarto distrito se levanta en guerra. Se levanta.

Oiga, yo le he dicho que corra, no le he dicho que camine. Yo le he dicho que corra. ¿Dónde está el pueblo que tiene coraje? ¿Dónde está el pueblo que tiene coraje para orar, para clamar, para interceder, para declarar esta noche, noche de victoria sobre Panamá, para declarar sanidad en los hospitales, para declarar libertad a los presos de la cárcel? Aleluya. ¿Dónde están las guerreras que quieren proclamar la victoria de Cristo? Alguien alabe, alguien alabe la gloria de Jehová. Hágase un poquito más adelante, que hay espacio. Yo le voy a enseñar lo que es guerra espiritual. A su nombre. Voltéese con la mirada para allá. Voltéese con la mirada para allá. Miren sus ojos las cámaras de televisión. ¿Dónde están los guerreros? ¿Dónde está el cuarto distrito?

Dios. Diga conmigo: aquí estamos. Aquí estamos. Diga ahora. Diga ahora.

Levante sus dos manos. Levante sus dos manos. Diga: Padre, fuertemente. Oiga, si usted no grita el sonido de la guitarra, de la batería, del teclado y del bajo, si usted no grita con nosotros, usted no es del cuarto distrito. Diga conmigo: coraje, determinación, propósito. Diga conmigo: mi familia, mis hijos, mi nieto, y Panamá, y las naciones, proclamamos: despierta, despierta, despierta, valiente, ahora.

lengua. Levanta tu mano. Levanta tu mano. Ora por alguien. Ora por alguien ahora. Diga conmigo, Señor Jesús. Panamá, América Latina, profetizo, profetizo la victoria de Cristo.

dese la vuelta para acá. Levante su mano a los cielos. Levántela. Santo. Levántela, por favor. Vamos a orar por Guillermo Riola. Tiene 84 años y está hospitalizado. ¿Cuántos creen que en 24 horas se levantará? ¿Cuántos creen que ahora mismo se levantará? ¿Cuántos lo creen? ¿Cuántos lo creen? Recibe, recibe. Recibe, candela de Dios. Oramos por Ángel. ¿Cuántos creen que Dios lo sana? ¿Cuántos creen que Dios lo sana? Oramos por Alberto. ¿Cuántos creen que Dios lo sana? Oramos por Iris. ¿Cuántos creen que Dios lo sana? Oramos por Carla. ¿Cuántos creen que Dios lo sana? Oramos por Pablo. Oramos por Bernabé. Levante sus dos manos. Esta oración es especial, mi pastor Gerald, mi pastora Melissa, porque Génesis se llama la esposa de mi hijo. Y yo te quiero decir, Génesis, mi genética y mi ADN espiritual y de todo este pueblo va a traspasar esas cámaras como ya lo hizo con los demás. El poder de Dios está allí donde tú estás. El toque del Espíritu está allí ahora mismo. Escucho el llanto de una madre llamada Rebeca. Veo un número telefónico: 6847-0549. Esa persona que estoy viendo el número telefónico, me dice el Señor: lo que me has pedido te lo voy a responder. El número telefónico es referente al milagro. Y vas a venir a Osana y vas a testificar. Alguien que dé un grito de gloria en esta noche. Levante sus manos a los cielos. Oración por Miroslava Torres. Está entubada. Levante sus manos. Una adoración, hija. Una adoración. ¿Puedes cantar una adoración? Dele. Suéltela. Todos en coro. Todos. Estamos en unidad. Levante sus manos.

Dios tiene un plan para ti. Pero te toca a ti descubrirlo. Y la única forma de descubrir ese plan es a través de lo que Él dice en su palabra, o a través de tu relación diaria con el Espíritu Santo, o a través de la gente que te ama, que va a confirmar lo que Dios ya te ha dicho, y también a través de las circunstancias de tu vida. El plan de vida es una guía que todos debemos elaborar para encaminar nuestras vidas hacia una vida con propósito, para encaminar nuestros pasos cada día hacia esa vida con propósito. Pero entonces la pregunta es: ¿será que Dios tiene un plan para toda la humanidad, para todas las personas? Y yo creo que sí. Sin embargo, solo aquellos que están

dispuestos a oír su voz y obedecerle, van a realizar ese plan. Jesús dijo en Juan 10:27: mis ovejas oyen mi voz.

Los he cuidado desde antes de nacer. Yo seré su Dios durante toda su vida, hasta que tengan canas por la edad. Yo los hice y cuidaré de ustedes. Yo los sostendré. Y luego dice: yo soy tu Dios y no hay otro como yo. Solo yo puedo predecir el futuro antes que suceda. Y todos mis planes se cumplirán, porque yo hago todo lo que deseo. Pero esos planes se cumplirán solo en aquellos que están dispuestos a oírle y a seguirle. Y en Jeremías nos dice: pues yo sé los planes que tengo para ti o para ustedes. Son planes para lo bueno y no para lo malo, para darles un futuro y una esperanza. Y por eso el salmista dice en el Salmo 139:17: qué preciosos son tus pensamientos acerca de mí, oh Dios. En Romanos 12:2, el Señor nos dice: no imiten las costumbres de este mundo, no imiten lo que están haciendo los famosos en este mundo. Que tu modelo a seguir no sean los del mundo, no los imiten. Más bien, dejen que Dios los transforme en personas nuevas al cambiarles la manera de pensar, porque entonces aprenderán a conocer la voluntad de Dios, el plan de Dios para ustedes, la cual es como buena, agradable y perfecta. Pero mi pregunta es: ¿conoces tú el plan de Dios para tu vida? Porque como dije al comienzo, ese plan está en la Biblia. Dios no te va a hacer, no te va a pedir hacer algo contrario a lo que Él dice en su palabra. Entonces Él no te va a decir que robes. Él no te va a decir que seas corrupto, que te dejes sobornar. Ni tampoco te va a decir que digas una mentira para lograr algo, para lograr una venta. ¿Cuántos vendedores son mentirosos? Este es el último que queda, pura paja. No vas a realizar el plan de Dios si usas las estrategias del mundo. Él no te va a decir que te cases en yugo desigual, porque muchos te dicen: es que Dios me lo mostró. No, Dios tiene un plan para ti, pero ese no es. Tampoco Él te va a decir que vendas algo que le haga daño a otro. Por eso yo creo que Él no va a bendecir tu negocio si vendes alcohol, porque dice: ay de aquel que da de beber a su prójimo. Ahora, lo que yo creo, tampoco si vendes cigarrillos, bazuco o vapeadores. Lo digo porque que dice que hay personas aquí vendiendo vapeadores. Imagínense. Ahora, ya que digo esto, tengo que aclarar algo. A veces cuando vengo especialmente de un viaje en mi carro, estoy con un inhalador. Lo digo porque el domingo venía y uno en el carro del lado, seguro venía a la iglesia, me miraba. No, no es un vapeador, jamás. Simplemente por si acaso. Dios también va a usar personas en la Biblia para inspirarte. Sí, inspírate con algunos ahí afuera, pero que los principales sean de la Biblia. Yo me siento identificado con hombres como Moisés, porque al igual que Moisés, yo huía del llamado del Señor con una cantidad de excusas. Es que no puedo, soy introvertido, no sé hablar o no quiero. Pero también me inspiró con hombres como David, un hombre conforme a su corazón, y ese ha sido mi objetivo. O con visionarios como José o el Santiago en la Biblia, una persona escondida hasta que llegó el momento para surgir. Pero también la Biblia te va a afinar
tu oído.

para que oigas la voz de Dios. Muchos, Dios les habla, pero no lo oyen porque no leen la Biblia. Y no se trata de que sea la Reina Valera, no, no, no. Dios te va a hablar es a través de las palabras, no la, como está escrita la Biblia, sino a través de lo que está escrito en la Biblia. Porque la Biblia nos muestra cuando estamos cometiendo un error, o también nos señala el camino por donde debemos ir, como dice el Salmo 119:105. Lámpara es a mis pies, me muestra en dónde estoy hoy. Si estoy con una persona equivocada, en un negocio equivocado, pero leyendo la Biblia. Y luego dice, lumbrera a mi camino. O en la versión internacional, una luz en mi sendero. Pero la Biblia también nos da discernimiento y entendimiento, es decir, abre nuestros ojos para que veamos cosas que de manera natural jamás podremos ver. Josué 1:8 dice, nunca se apartará de tu boca este libro de la ley, sino que de día y de noche. Los que leen cada semana, nada que ver. Aquí dice, en la mañana y en la noche meditarás en él. Cuando te acuestas pensando en lo que Dios dice, para que hagas conforme a todo lo que en este libro está escrito, porque entonces harás prosperar tu camino y todo te saldrá bien. Si estás haciendo algo fuera de los límites de lo que Dios estableció en su palabra, estás fuera del plan de Dios. Entonces para ti no se aplica esa promesa que leí. Pero en segundo lugar, ¿qué te dice el Espíritu Santo en tu secreto, en tu tiempo a solas con Dios cada mañana? Orar no es solo clamar e interceder. Muchos creen eso, que orar es interceder y todo el tiempo estar hablando y no hay silencios. No, eso no es orar. Orar es tener una conversación con Dios. Y para tener una conversación con otra persona, uno tiene que hacer preguntas y tiene que oír la respuesta de la otra persona. Lo mismo hacemos con Dios. Le hacemos preguntas y oímos lo que Él nos está diciendo. Orar es aprender a ser guiados por el Espíritu Santo. Yo recuerdo que al comienzo yo solo oraba, pero ahora estoy aprendiendo a pasar más tiempo en silencio, oyendo su voz. Pero la pregunta es esta: ¿cómo nos guía el Espíritu Santo? Una de las formas, y lo pueden leer una y otra vez en la Biblia, es a través de sueños y visiones. Dice Hechos 2:17, en los últimos días, dice Dios, derramaré mi espíritu sobre toda la gente. Esto se inició en 1904 con el inicio del mover pentecostal en Azusa Street. Y ha seguido desde entonces. Hubo otro avivamiento en el 1960, en los años 60, el mover carismático. En estos últimos días derramaré de mi espíritu, sus hijos profetizarán, sus jóvenes tendrán visiones y los ancianos sueños. Quiero que sepan que una señal de que no, de que el Espíritu Santo está contristado en tu vida es que no tienes sueños ni visiones, y tienes que devolverte al momento en que los tenías, porque esa es la forma en que Dios habla. Pero también el Espíritu Santo nos guía poniendo pensamientos o ideas en nuestra mente. O una frase que usamos mucho los cristianos: tengo este sentir de parte de Dios. Pone unos sentires en nosotros. Es lo que dice Romanos 8:5, los que son controlados por el Espíritu Santo piensan, tienen un sentir en las cosas que agradan

al Espíritu. Pero también a mí el Espíritu Santo me guía impulsándome a hacer algo, poniendo de repente un afán en mí por hacer algo, por llamar, o me tengo que ir, o me tengo que detener, no puedo seguir haciendo esto. Jesús dijo en Juan 16:13, cuando venga el Espíritu Santo, Él los guiará a toda la verdad, nos va a sacar de la mentira y guiarnos a la verdad. Pero la otra forma, y es esta, para los que casi no oyen la voz de Dios, esta es una de las formas más seguras de oír la voz de Dios, y es que Él de repente te quita la paz. Si no tienes paz, por algo será. Entra una angustia. Estamos haciendo una compra y nos pasó con mi esposa, comprando un apartamento, y se fue la paz. No teníamos paz y era el super negocio. Y a veces haciendo compras para la iglesia me pasa eso. Y yo no tengo afán, yo no me dejo presionar por los vendedores. No, que mañana es el último día de malas. ¿Por qué? Porque se me fue la paz. Dice Colosenses 3:15 que la paz que viene de Cristo gobierne en sus corazones. Si no estás siendo gobernado por esa paz, es porque estás fuera del plan que Dios tiene para ti. Pero me ha tomado años aprender a ser guiado por el Espíritu Santo. Y en ese aprendizaje he cometido muchos errores, pero así es como se aprende. También he tenido que aprender a discernir entre los sueños de Dios, las ideas de Dios y los sueños del diablo o aún de mi carne. La Biblia nos muestra que Satanás es el gran imitador. Según Corintios 11:4 dice que se disfraza como ángel de luz para engañarnos. Entonces él también puede poner en nosotros pensamientos, y son tan sutiles que parecen pensamientos de Dios o ideas nuestras. O Él puede poner en nosotros sentires. Él puede usar a otra persona, tanto del mundo como cristiana, para poner un pensamiento en nuestra mente. Por eso, para no ser engañados, tenemos que pasar tiempo en la presencia de Dios. Alabanza y adoración. Acostúmbrense a oír alabanza y adoración, porque se van a acostumbrar a la presencia de Dios. Tenemos que pasar tiempo en oración conociéndolo. El gran problema de los hijos de Elí es que no tenían conocimiento acerca de Dios. Tenemos que pasar tiempo leyendo la Biblia todos los días. Pero en tercer lugar, ¿qué te dicen los que te aman? Tus padres, tus amigos, el líder, o los que tú sabes que realmente te aman. Te van a decir cosas como esta: esa niña sí me gusta, esa otra, uy, no. Eso es amor. Lo tuyo es la música, te van a decir, o te van a decir, no cantes más. Te van a decir, eres un buen comunicador, o la verdad, papá, eres un mal predicador. Eso lo hacen los que nos aman. Sin embargo, el plan de Dios para nuestra vida no puede estar fundamentado sobre lo que otros nos dicen. Pero ellos pueden confirmar lo que Dios ya nos dijo a nosotros, tanto en su palabra como en el secreto, a través del Espíritu Santo. Por eso, yo ya sabía que mi esposa era la voluntad de Dios para mí, pero lo supe aún más cuando yo vi que mi papá la amaba. Esa fue una confirmación, y más todavía cuando todos en la iglesia nos miraban como aprobando, como esa sí, la otra, esta sí era. Pero en cuarto lugar, ¿qué me dicen las circunstancias?

circunstancias. Una vez más, tengo que aclarar que las circunstancias tampoco pueden determinar el plan de Dios. O sea, lo que determina el plan de Dios son las dos primeras: la palabra de Dios y el Espíritu Santo. Lo que dice la gente y las circunstancias solo confirman lo que Dios ya nos ha dicho a través de su palabra y el Espíritu Santo. Por ejemplo, yo supe que mi deporte era el básquetbol. ¿Saben por qué? Porque cuando jugaba fútbol en el colegio me ponían en el arco, y cuando llegaba otro jugador me sacaban. En cambio, cuando jugaba básquetbol, yo ganaba todos los rebotes. Cuando elegían el equipo, yo era el primero que elegían, y mi equipo siempre ganaba. Yo era como Messi. Circunstancias. Tu llamado está relacionado a tus dones, a tu carisma y al lugar en donde tienes influencia. Yo también sabía que tenía un llamado a una posición de autoridad, porque soy un visionario, ¿no? Y no todos son visionarios. De los 12 hijos de José, solo uno era visionario. Y esto a algunos les molesta, pero hay que entenderlo. A algunos Dios los pone como cabeza, no a todos. Yo soy visionario, pero además yo soy un alfa. Yo no puedo ir detrás de la gente, siempre tengo que ir al frente. ¿Por qué? Porque soy alfa. Así me hizo Dios. Yo también sabía que era un comunicador y que tenía influencia, porque siempre que yo hablaba, ¡pum!, la gente se callaba. Pero hay otros que cuando hablan tienen que gritar, ¡shh!, que por favor, ¡ay!, no la tienen. Pero son las circunstancias, las señales, que nos muestran si estamos dentro del plan de Dios o no. No hay nada de malo con eso. Cada uno tiene su lugar. Yo sabía que era maestro, porque cuando otros enseñaban, yo siempre buscaba una forma para decirlo de una forma más sencilla. No, es una capacidad que Dios me dio para que la gente lo pudiera entender. Sabía que era líder de alabanza, porque cuando guiaba a la gente teníamos un sendero. Una persona que no es un líder, uno no sabe para dónde va ni de dónde viene. Pero yo la tenía. Y en las reuniones, aunque había mejores músicos, a mí siempre me daban la guitarra. ¿Por qué? Porque había un reconocimiento. Entonces, estas cosas, estas señales, hay que mirarlas. Los dones confirman tu llamado. Pero también dentro del plan de Dios para nuestra vida tenemos que definir tres cosas. Número uno, visión. Número dos, misión. Y número tres, metas. Y visión, muchos cuando hablan de visión se complican tanto, pero visión es simplemente cómo me veo en el futuro. O más fácil aún, visión es la respuesta a la pregunta que nos hacían cuando éramos chiquitos: ¿qué quieres ser cuando grande? O sea, ¿cómo te ves cuando grande? ¿Para qué se complican tanto? Eso es visión. Misión es supremamente importante, y es la razón por la cual yo quiero ser eso cuando sea grande. Es la razón por la cual quiero ser abogado, diseñador o vendedor. Si yo no tengo misión detrás de mi visión, mi vida es insignificante, es una vida sin propósito. Y tristemente, muchos tienen una vida sin propósito. Trabajan para ganar dinero. Eso no es propósito. Y en la Biblia encontramos cinco misiones principales. La primera, adorar a Dios. La segunda, evangelizar, que la gente conozca a Jesús. La tercera tiene que ver con iglesia, comunidad. La cuarta tiene que ver con formar

discípulos. Y la quinta, servir a Dios. Cualquier otra cosa no es una misión. Es simplemente un sueño. Yo quiero ser famoso, ¿para qué? Yo quiero tener plata, ¿para qué? Ahora, si Dios te hace famoso y no cumples esa misión que decías tener, tu vida es insignificante. Cuando llegues al cielo, atrás, te vas con los gorriones allá lejos, lejos. Vas para el cielo, pero lejos. ¿Por qué? Porque no tienes propósito. Lo siguiente son las metas. Porque para lograr esa visión necesito metas a corto y largo plazo. Metas como voy a terminar mi carrera, voy a desarrollar mis dones, voy a lograr libertad financiera, me voy a casar porque mejores son dos que uno, porque mi esposa tiene todo lo que a mí me hace falta. Metas. Pero las metas tienen que ser específicas, realistas y medibles, porque algunos hablan de metas que no son reales o no son específicas. Entonces, ¿cómo establezco una meta específica? Una pregunta muy sencilla: ¿qué quiero hacer? Por ejemplo, bajar de peso, esa es una meta. O aprender a tocar el piano o la guitarra, o aprender a hablar inglés. Otra meta puede ser: voy a ser paciente. Pero lo siguiente, que sean metas realistas. No es realista que una mujer de 70 años quiera tener un hijo. Es que ese es mi sueño, no solo Sara, pero su merced no. No es realista pensar que me van a contratar en el Real Madrid si ni siquiera me van a jugar en el colegio. No es realista. O sea, yo creía que era un tremendo basquetbolista hasta que fui a Estados Unidos. Porque aquí en Colombia yo era alto, en Estados Unidos me llamaban el enano. No es realista. En mi caso, no es realista decir que voy a dejar de comer pan y tomar leche. No es realista. Pero sí es realista comer menos pan y tomar menos leche. Lo sé porque lo hice. Yo bajé de casi 6-7 vasos de leche al día. O sea, nosotros nos llaman terneros. A solo uno. Pero las metas también tienen que ser medibles. Porque si no se puede medir, no se puede monitorear. Entonces, si yo quiero bajar 10 kilos, tengo que reconocer realidad que solo puedo bajar medio kilo por semana. Esto lo sé porque lo hice. Entonces, eso significa que solo puedo bajar 2 kilos al mes. Eso significa que me va a tomar 5 meses de un ayuno. Pero lo hice y lo logré. Ahí vemos una meta realista y una meta medible. Si quiero ser paciente, mi meta debe ser algo como lo siguiente: durante los siguientes 21 días, que es un buen tiempo de ayuno porque voy a ayunar, durante los siguientes 21 días no me voy a enojar en el tráfico. Eso es una meta. Voy a sonreír cuando por culpa de otro llegue tarde a la iglesia o al trabajo, lo que sea, voy a sonreír. ¿Y usted por qué sonríe tanto? ¿Ah? Por algo será. Y lo otro, no me voy a quejar. Entonces ahí estoy estableciendo metas medibles. Pero viene la pregunta: ¿cómo puedo saber o cómo descubrir el plan de Dios para mi vida? Como ya dije, creo que Dios tiene un plan de vida para todos. Pero solo los que están dispuestos a hacer su voluntad lo cumplirán. Dice Romanos 8:28, Dios dispone
todas las cosas. Piensen eso. Dios dispone todas las cosas en el universo, pero para el bien de quienes lo aman. Y Jesús dijo: el que me ama, mi palabra guardará. Y luego dice: los que han sido llamados de acuerdo con su propósito. Los que tienen una vida con propósito. Dios tiene un plan para todos. Pero este versículo solo se aplica a unos pocos. Entonces, al mirar atrás mi vida, me doy cuenta que desde el día en que nací, Dios tuvo un plan con mi vida. El nombre, ¿no? La familia quería que tuviera el nombre de papá, abuelo, bisabuelo. Venía, quién sabe, esa maldición hace como 1000 años. Mi mamá lo puso, pero dijo: su nombre número 2 será Andrés, y así será llamado siempre. ¿Por qué? Porque Andrés significa fuerte, y soy fuerte, aguanto. Porque Dios tenía un plan. Pero no solo eso. Andrés en la Biblia es un discípulo insignificante, pero era un estratega. Andrés se dio cuenta que Pedro, su hermano Pedro, que era terrible, necesitaba conocer a Jesús. Y lo llevó. Mire, mire, mire. Este es el único que le puede sacar esos chukis, y por eso lo llevó. Pero no solo eso. Se dio cuenta que Jesús, para su misión, necesitaba a alguien como Pedro. Y así soy yo, estratega. Dios usó la frustración que yo tenía en la iglesia cuando era niño para poner en mí una visión por una iglesia contemporánea, una iglesia relevante. Dios también usó los himnos y coritos, como decía mi mamá en la entrevista el domingo. ¿Sí lo vieron? Sí. Juan Muñoz me dice que la entrevista es buenísima en YouTube porque está más completa, entonces vayan y lo vean. Pero yo tuve que oír esos coritos y esos himnos. Y sí, era bien para mi mamá, pero no para mí. ¿Por qué? Porque yo quería algo contemporáneo. Yo quería algo que se pudiera cantar o tocar con la guitarra. Yo quería algo que llevara a los jóvenes a adorar. Y yo analizo mucho. Yo voy a muchas iglesias y cantan himnos, pero no adoran. Y se jactan: es que aquí cantamos himnos, pero no adoran. Cuando aquí cantamos himnos, adoramos. Porque los himnos y los coritos se hicieron ¿para qué? Para adorar. Entonces Dios usó eso para poner esa frustración santa en mí, para obligarme a tocar la guitarra y el piano, y para tener una alabanza como tenemos en este lugar, como lo tenemos en The Greatest Hits. ¿Sí lo han oído? Dios puso esa insatisfacción en mí. Porque aunque me gustan los conciertos cristianos, yo no creo que un concierto debe ser mejor que una iglesia. La iglesia debe ser top. Y eso es lo que hemos tratado de hacer, para darle a Dios lo mejor. Yo no aprendí aritmética ni álgebra en el colegio porque los profesores eran malos. Yo aprendí en mi casa con la Baldor, y cuando yo lo leía tan sencillo, yo pensaba: ¿por qué no puede ser así de sencillo el profesor? ¿Por qué se complica tanto? Lo mismo pensé cuando yo miré los libros del homeschool de mis hijos. ¡Qué libros tan impresionantes! ¿Por qué no tuve yo ese privilegio? Matemáticas, historia, geografía, penmanship, en español sería caligrafía, donde le enseñan a escribir bonito. A mí nunca me enseñaron a escribir. Durante años yo no entendía lo que escribía. Pero ¿sabe que Dios usó los profesores malos del colegio y los predicadores malos de la iglesia para que yo aprendiera a predicar? Para que la predicación en esta iglesia fuera práctica y relevante, pero también para que yo eligiera buenos predicadores. Dios usó la escasez financiera de mi familia para que yo aprendiera a ser un buen administrador de los recursos del reino.
Vivíamos en los años 80, 70, 80,

$400, esto hoy sería $2,000 más o menos. Por eso, como dice Pablo, yo sé vivir en la escasez, pero también en la abundancia. Y por eso cuando yo voy a almorzar, y también por motivos de salud, yo no pido bebidas. ¿Por qué? Porque es lo más caro, ahí es donde lo tumban a uno. Conmigo en los restaurantes salen perdiendo y vienen y ofrecen, no gracias. ¿Por qué? Porque yo sé que por salud uno toma el agua media hora antes o media hora después. Y además cobran $5,000 por un agua que en el Éxito vale 500. Todo eso lo aprendí, ¿por qué? Porque no teníamos. Ahorita en Australia fuimos a comprar un sándwich y pagué el sándwich y me cobran $19. Le dije, ¿de dónde? Si el sándwich vale 10. Ah, no, es que el jugo vale 9. ¡$9! Ahí es donde lo tumban a uno. Yo sé ahorrar. No soy un despilfarrador. Yo trato de vivir, de ser bajo perfil. Y como no teníamos dinero, desde los 13 años yo empecé a traducir cartas para Compasión y World y Visión Mundial. Yo trataba, le apuntaba 20, 25 cartas por semana. Con eso yo tenía más plata que mis amigos del colegio. El único problema es que al comienzo nadie entendía mis cartas. Tuve que aprender a escribir a máquina. Y me volví muy rápido. Y hoy, gracias a eso, todos los libros, todos los materiales que escribo, lo hago con una rapidez impresionante. Dios también usó mi tiempo limpiando baños en el instituto en Estados Unidos para darme un corazón de siervo. Y luego, cuando estuve en producción para aprender todo acerca de video y sonido para el inicio de nuestra iglesia. O sea, Dios estaba, y esto lo cuento para que ustedes se den cuenta que Dios ha estado en cada momento en sus vidas. Conocí lo que es el trabajo duro empacando en Australia. Productos que la gente pedía, era como un courier. Un trabajo durísimo. Llegaba a las 8 de la mañana y trabajaba hasta las 4 y tenía que estar parado todo el tiempo y todo el tiempo estar trabajando. Y como mi abuelita no me prestaba el carro, caminaba 45 minutos de ida y 45 de regreso. La primera semana yo sentí que me iba a morir. Nunca había sentido tanto dolor. Pero luego me acostumbré a tal punto que comencé a trabajar horas extras, trabajaba hasta 4 o 5 horas extras. Y gracias a eso yo tengo empatía para los obreros, empatía para los que les toca duro, los operarios. Aún mis errores Dios los ha usado para bien. Por ejemplo, estudié administración de empresas en la Javeriana en vez de estudiar Biblia en Berea. Pero fue allí, en una clase en donde Dios puso un pensamiento en mi mente. En vez de estudiar esto, debería estar estudiando la Biblia. Luego otra vez volvía a hacer otra carrera, a estudiar publicidad en la Tadeo. Hasta que Dios usó una profesora. Ya iba en la mitad de la carrera cuando ella me hizo esta pregunta: ¿usted qué hace aquí? O sea, nada que ver. Porque si uno no oye la voz de Dios, Él tiene que mandar a alguien. Y así fue. Y entré a un ayuno de 3 días. Recuerdo que me llevé el libro de Loren Cunningham, Eres tu Señor, porque quería aprender a oír la voz de Dios. Porque estaba poniendo en juego mi vida. Yo quería un ingreso con un trabajo secular. Pero Dios quería que yo quemara ese barco y dependiera totalmente de Él. Después de ese ayuno, me lancé por la fe y desde ese día hasta hoy Dios ha sido mi único proveedor.
Siempre supe que Dios tuvo un plan.

plan para mi vida. Sabía desde niño que tenía llamado, que no sería piloto como quería, no sería comunicador ni vendedor de computadores, ni traductor ni profesor de inglés. Yo sabía que Dios me tenía para trabajar de tiempo completo, pero yo no quería, hasta que por fin me rendí. Como dice Jeremías capítulo 20 versículo 7, me sedujiste, Señor, y yo me dejé seducir. Fuiste más fuerte que yo y me venciste. Quiero que nos pongamos en pie y quiero que oigan esto cada uno. Dios te dice: tengo un plan para ti, pero te toca a ti descubrirlo. Y te toca descubrirlo en mi palabra, en tu tiempo a solas conmigo, a través de las circunstancias de la vida y a través de lo que los que te aman te van a decir. Porque tengo un plan para ti. Desde antes de nacer te había elegido, te había escogido. Y es supremamente importante que ustedes puedan decir: ¿para qué? Señor, te doy gracias porque fui elegido, porque mi vida tiene propósito, y si no, hoy mismo me voy a encaminar hacia ese propósito. Hoy mismo voy a quemar esos barcos, voy a establecer las metas para lograr esa visión. Pero también quiero que mi visión tenga una misión. Yo quiero una vida significativa. No quiero simplemente ser un gran empresario, un gran abogado o lo que sea. Yo quiero una vida con propósito. Que tú me des riquezas, que tú me des influencia, para que te puedan conocer a ti, para que yo pueda formar discípulos, para que yo pueda cambiar vidas. Te doy gracias, Señor, por ese llamado.

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1: Zaka, o sea, acá. He escuchado sus zaka a causa de sus capataces, pues soy consciente de sus sufrimientos. En la Biblia hebrea, cuando las personas claman en situaciones de injusticia o angustia, encontramos dos palabras que se ven y suenan similar. Tzaká y Tzaká, y ambas significan clamor. Luego de que Caín matara a su hermano Abel, Dios oye el clamor o Tzaká de la sangre de Abel desde la tierra, anhelando justicia. El éxodo de Israel de Egipto inicia con el Tzaká del pueblo, un clamor contra sus opresores. Cuando el profeta Isaías describe la renovación de toda la creación, él dice que el tzaká de los oprimidos terminará. No habrá más llanto, porque todo el mal y la injusticia serán vencidos. Me regocijaré en Jerusalén y me gozaré en mi pueblo, y no se escuchará más la voz de llanto ni el sonido de tzaká.
2: Donde el pecado abundó, sobreabundó la gracia. Romanos 5:20. Hoy declaramos que la gracia de Dios cubre tu casa y se extiende sobre tu nación. 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
5: Fin del mundo. La luna se convierte en sangre. Las montañas se derrumban. Las langostas mutantes atacan. Estas son apenas algunas de las imágenes extrañas que encontramos en las partes de la Biblia llamadas apocalípticas.
6: Y si bien la mayoría de las personas piensan que la palabra bíblica, apocalipsis, significa el fin del mundo, no significa eso para nada.
5: Así que hablemos sobre cómo leer la literatura apocalíptica en la Biblia. Espera, entonces, apocalipsis no significa fin del mundo.
6: No, apocalipsis es una palabra griega que significa revelar o dejar al descubierto. Un apocalipsis es cuando de repente ves la verdadera naturaleza de algo que antes no podías ver.
5: Porque no siempre vemos las cosas como verdaderamente son.
6: Cierto. Todos desarrollamos formas familiares de ver el mundo, pero eso puede limitar o distorsionar nuestra visión.
5: Así que un apocalipsis es como una revelación.
6: Exacto. Y en la Biblia, un apocalipsis es cuando Dios abre la cortina para mostrarle a alguien qué es lo que está ocurriendo en el mundo desde la perspectiva divina.

0: Palestina. Por ejemplo, está el profeta Isaías, quien fue transportado súbitamente en una visión al salón del trono de Dios. Cierto, él está en el templo de Dios, el cual es descrito como un puente entre el cielo y la tierra. Y allí, Dios le da una perspectiva divina del pasado, del presente y del futuro de Israel, para que Isaías pueda desafiar y confortar al pueblo de Dios de su tiempo. O piensa en el apóstol Pablo, quien antes de su conversión estaba tratando de detener al movimiento de Jesús, pero entonces es detenido por una visión de Jesús resucitado.
1: Sí, él se da cuenta de que está luchando en contra de lo mismo que anhelaba, y eso cambia el curso de su vida.
0: Así que estos apocalipsis les dan a las personas una perspectiva celestial de su situación terrenal y pueden darte esperanza o desafiarte.
1: O hacerte cambiar todo.
0: Ahora, estas historias bíblicas son acerca de personas teniendo un apocalipsis. También hay secciones completas de libros bíblicos donde un profeta describe sueños y visiones apocalípticos. Y a esto se le llama literatura apocalíptica.
1: Leer estos sueños y visiones es difícil. O sea, están llenos de imágenes extrañas. Como Daniel, que ve estas bestias feroces que salen de un mar oscuro, pisoteando a la gente en la tierra. Y entonces aparece este personaje, el Hijo del Hombre, quien es exaltado para reinar sobre el mundo. ¿Qué está pasando aquí?
0: Sí, es que la literatura apocalíptica está escrita en un estilo poético imaginativo, cargado de simbolismo.
1: ¿Y cómo puedo saber qué significan estos símbolos?
0: Bueno, en primer lugar, estudiando el resto de tu Biblia. Las imágenes y metáforas apocalípticas están basadas en patrones bíblicos de diseño que inician con el libro de Génesis y luego se desarrollan a lo largo de la Biblia, como el mar caótico en las primeras oraciones de la Biblia, al cual Dios domestica, pero no elimina en el proceso de poner en orden la creación. Así que el mar se torna en una imagen de peligro, la muerte y el caos cósmico.
1: Ah, y la tierra seca que sale del mar es un lugar seguro y ordenado donde los humanos están supuestos a gobernar como imagen de Dios.
0: Así es. Y también en la tierra están las bestias que los humanos están supuestos a supervisar. Pero si sigues leyendo, ves que los humanos fueron engañados por una bestia.
1: Y empiezan a comportarse como bestias violentas.
0: Exacto. Y a veces, un profeta te dirá qué significa un símbolo. Como cuando en Daniel se nos dice que estas bestias están simbolizando a reinos humanos violentos. Pero lo más frecuente es que los autores simplemente asumen que sabes cómo trazar el significado de una imagen a través de la historia bíblica y de entender su significado.
1: Ahora, veamos el último libro de la Biblia, el Apocalipsis. Esta es una larga visión. Todo el libro es un apocalipsis.
0: Sí, y funciona de la misma manera. Comienza con Juan el visionario, transportado al trono de Dios, donde él ve al Jesús resucitado como el rey exaltado del mundo.
1: Pero se nos muestra a Jesús como un cordero ensangrentado.
0: Cierto. Es un patrón de diseño que muestra cómo Jesús es el cordero sacrificial de la Pascua y del día de la expiación. Él dio su vida por los pecados del mundo, y entonces Juan ve al gran dragón bestial, ese poder espiritual que energiza los imperios violentos de la tierra. Este es expulsado por Jesús, el verdadero rey del mundo.
1: Sí, y eso me recuerda a algo. Cuando leo Apocalipsis, es chocante ver tanta destrucción y violencia cósmica. Quiero decir, pasa una y otra vez.
0: Sí, en Apocalipsis hay tres ciclos del juicio de Dios con siete partes cada una. Y hay otro patrón de diseño que conecta las historias del diluvio, las 10 plagas de Egipto, el exilio a Babilonia y aún otras. Estos son momentos donde los humanos desatan tanta violencia y muerte al mundo que Dios los entrega a la autodestrucción. Es como una reversión de la creación en Génesis 1, de modo que Dios permite que el mundo y los humanos desciendan a la oscuridad y al desorden.
1: Esto es sobrecogedor.
0: Lo es, pero recuerda, en Génesis 1, Dios venció a la oscuridad y al caos con su luz y con su vida. Y es así en Apocalipsis. La muerte de Jesús y la muerte del mundo que conocemos es el camino hacia una creación renovada que se inició con la resurrección de Jesús.
1: Y por lo tanto, si bien el Apocalipsis se siente como el fin del mundo,
0: es más bien el principio de un mundo renovado, donde el cielo y la tierra son reunidos de nuevo y donde los humanos como imágenes de Dios van a gobernar toda la creación con el amor y poder de Dios.
1: Ok, estas son muchas cosas juntas.
0: Así es, y hay mucho en estos libros que es difícil de entender. Pero el propósito de la literatura apocalíptica es claro: darnos una perspectiva celestial de nuestras circunstancias terrenales, de tal manera que cada generación del pueblo de Dios pueda ser retada y confortada y reciba esperanza para el futuro.

0: Muy bien, lo logramos. En esta serie de Cómo leer la Biblia, vimos todos los estilos de escritura en la Biblia. Narrativa, poesía, discurso.
1: Y aprendimos cómo leer todas las secciones principales de la Biblia.
0: Esta es una literatura sofisticada y hermosa, y puedo ver cómo la Biblia es uno de los libros más influyentes de la historia humana.
1: Sí, cada parte encaja en la historia unificada que conduce a Jesús y que nos invita a una vida de lectura y meditación. Hay todo un mundo nuevo esperando que lo descubramos en la Biblia.

Levante sus manos y diga: Señor, háblame en este día conforme a tu palabra y a mi necesidad. Amén. Operaciones mías. Y sobre ese tema genérico pongo este tema particular y ya nos identifica. Levántate, reconstruye lo que el enemigo destruyó. Porque ya notarán que la operación Nehemía fue la reconstrucción del muro de Jerusalén. Era una operación difícil. Habían pasado 71 años y no se había podido. Así que no era fácil. Y me puse a pensar que el Señor también quiere trabajar en nuestra vida, porque a veces hay muros en nuestra vida que se han caído o se están cayendo. Por ejemplo, se está incrementando la ruptura familiar, se está perdiendo la fe, la identidad de la gente está como... No sé, en estos días yo vi un video y hay un grupo de alabanza hermoso como el que tenemos acá. Nosotros aquí lo llamamos Ministerio de Alabanza y Adoración, y pido aplausos a ellos para honrarlos. Hay un grupo de ellos que la iglesia los sostiene, pero hay otro grupo que son voluntarios. Dios los bendiga. Vienen a ensayar, han educado sus voces, las danzas también. Otro aplauso para esas niñas que danzan. Ellas pudieran estar allá en otro camino con este ambiente juvenil deteriorado, sin valores que hay. Entonces, volviendo al video, vi un video. Entonces hay un grupo de alabanza, hay un grupo de alabanza, y el que está dirigiendo por supuesto un hombre, ¿no? tiene barba, tiene los músculos como yo, fuertes, así fuertes, es un hombre, pero tiene tacones y los pies casi no le caben, y también tiene blusa y también tiene cabello largo, peinado como mujer, y la voz le sale de hombre. Y pensé y dije: Señor, ¿cómo se están desmoronando en la iglesia los valores? ¿Cómo el mundo ha permeado nuestra iglesia? Y dije: Dios mío, guárdanos para que esto no nos llegue a pasar a nosotros ni a ninguna iglesia de sana doctrina en Colombia, porque no somos tinieblas, somos luz. Somos luz. Me puse a pensar que en Colombia hay algunas áreas que están deteriorándose. La vida se está deteriorando.

Ya no tiene valor la vida, la gente mata por matar, la gente ya no se casa, ya se viven, se van a vivir, los valores se están deteriorando, la verdad ya no existe,

acabo de contar, la moral. Cada vez las mujeres se visten más desnudas. No entiendo. La seguridad en el país. La gente va con su celular y alguien se lo roba y le toman las tarjetas y esas tarjetas pues se las usan las personas para hacer daño. Pero esta palabra que yo traigo hoy va en una línea de ayudarnos a entender el momento histórico que vivimos. Y nos vamos a trasladar a la época de Nehemías. En el libro de Nehemías está un relato que tiene que contemporaneizarse en el tiempo de hoy. Nehemías está en el exilio. Nehemías está en Susa, aquí en este mapa. Susa es la capital del imperio persa, imperio medo-persa, aquí. Y en este palacio está Nehemías, un judío exiliado, escopero del rey. Pero acá al otro lado está Jerusalén. Aquí está Jerusalén. Le llegó a Nehemías un hermano acompañado y recorrieron por la línea roja que tú ves allí más o menos 1400 kilómetros. Llegaron aquí. Notará que un recorrido de esa índole no se hace por jugar, tiene que haber un motivo. Nehemías es el tiempo del rey Artajerjes, y Nehemías, como escopero del rey, Nehemías pertenece a los últimos que regresaron del exilio. El retorno de Israel tuvo tres momentos. El primer momento es con Zorobabel. Cuando el rey decidió, entonces soltó y llegaron 50,000 personas. Llegaron a Jerusalén y construyeron el templo. 20 años duraron aproximadamente. Ahí levantó Dios a Ageo, levantó a Zacarías como personas para animar al pueblo a hacer la obra. 20 años. El pueblo se acomodó en su cotidianidad, en su trabajo, en sus empresas, en sus negocios. Con el tiempo llegó otro llamado Esdras con otro grupo de personas. Y él restauró la oración. El pueblo había perdido el anhelo de orar. Restauró la intercesión. Restauró la palabra y renovó el pacto que Dios había hecho con su pueblo. Y finalmente viene Nehemías con un grupo pequeño. Y la tarea que tiene Nehemías es reconstruir la muralla. Esa es la tarea que tiene él. Y vamos a leer en Nehemías capítulo 1, versículo 1 en adelante, todo el capítulo. Colóquense sobre sus pies en honra y honor y reverencia a la palabra de Dios. Cuando la palabra de Dios no es importante, se vuelve libro para que los niños jueguen. Cuando la palabra de Dios no es importante, se rompen las hojas y ahí se mete droga.
y se fuma.

Cuando la palabra de Dios no es importante, no se lee. Vamos a recuperar el amor por la palabra. Estas son las memorias de Nehemías, hijo de Acalías. A fines del otoño, en el mes de Kisleu, del año 20 del reinado del rey Artajerjes, me encontraba en la fortaleza de Susa. Ananí, uno de mis hermanos, vino a visitarme con algunos hombres que acababan de llegar de Judá. Les pregunté por los judíos que habían regresado del cautiverio. Algo así como, cuénteme cómo está por allá la gente, y sobre la situación en Jerusalén. Me dijeron, esto fue lo que le dijeron: las cosas no andan bien. Los que regresaron a la provincia de Judá tienen grandes dificultades y viven en desgracia. Esa desgracia significa vergüenza, pena. La muralla de Jerusalén fue derribada. Significa que habían intentado levantarla, pero la gente la tumbó otra vez. Y las puertas fueron consumidas por el fuego. Habían tratado de poner otra vez las puertas y se las volvieron a quemar. Cuando oí esto, me senté a llorar. Oh, sintió el dolor. Cuando yo voy a otro país y me preguntan de Colombia, no puedo responder sin llorar. Y leyendo esto me conmuevo. Cuando oí esto me sentí a llorar. De hecho, durante varios días estuve de duelo. Pero luego dice, ayuné. Y luego dice, oré al Dios del cielo. Y dije, oh Señor Dios del cielo, Dios grande y temible, que cumples tu pacto de amor inagotable con los que te aman y obedecen tus mandatos. Escucha mi oración, mírame y verás que oro día y noche por tu pueblo Israel. Confieso que hemos pecado contra ti. Es cierto, incluso mi propia familia y yo hemos pecado. Hemos pecado terriblemente al no haber obedecido los mandatos, los decretos y las ordenanzas que nos diste por medio de tu siervo Moisés. Te suplico que recuerdes lo que le dijiste a tu siervo Moisés: si me son infieles, los dispersaré entre las naciones. Pero si se vuelven a mí y obedecen mis mandatos y viven conforme a ellos, entonces, aunque se encuentren desterrados en los extremos más lejanos de la tierra, yo los volveré a traer al lugar que elegí para que mi nombre sea honrado. El pueblo que rescataste con tu gran poder y mi mano fuerte, ese pueblo es tu siervo. Oh Señor, te suplico que oigas mi oración. Escucha las oraciones de aquellos quienes nos deleitamos en darte honra. Te suplico que hoy me concedas éxito y hagas que el rey me dé su favor, me dé su apoyo, me ayude. Porque en su corazón, en su corazón del rey, el deseo de ser bondadoso conmigo. En esos días yo era el copero del rey. Pueden sentarse. Según este pasaje conmovedor, se nos presenta la situación de la nación. Es un pueblo que está en desgracia. Es un pueblo cuya ciudad, la muralla, está derribada. Es un pueblo cuyas puertas de la muralla están consumidas por el fuego. Es un pueblo que está en vergüenza. Es un pueblo que está indefenso ante sus vecinos, que tiene decadencia espiritual, que tiene pobreza, que tiene injusticia. En fin, está mal este pueblo. Sí. Ahora, ¿quién era Nehemías? ¿Quién era Nehemías? Era un copero del rey. Uno lo lee y piensa que era el que le llevaba la copa del vino. No, era más que eso. Era persona íntima, persona cercana. El rey lo escuchaba. Tenía cierta capacidad decisoria. Era un hombre líder, estratégico, inteligente. El rey tenía

varios palacios y uno se llamaba la fortaleza de Susa, pero tenía otros palacios y Nehemías manejaba toda esa línea. Pero además era un hombre de oración, además era un hombre espiritual, además era un hombre sensible a su nación y por supuesto tenía un liderazgo estratégico. Y de la preocupación que tiene Nehemías, yo aprendo esto y quiero que usted lo anote. Nunca, nunca habrá dirección ni resultado de algo que tú quieras hacer si antes no ora. No oras nunca. Las grandes decisiones exigen profundas oraciones. Sí, la razón por la que tú no ves a Dios como lo quisieras ver es porque tu nivel de oración está bajo. El enemigo tiene un armamento sofisticado y tú tienes una piedra nada más. No estás preparado. El segundo pensamiento que te quiero dejar es este: Dios usa gente común y corriente y que la tiene en lugares estratégicos. Amados, te quiero decir esto: en el lugar donde tú estás, aunque no te des cuenta, tú eres estratégico para los planes de Dios. Tú no estás allí para ganar solamente un sueldo. Tú no estás allí para que seas profesor nada más. Tú no estás allí para que seas un estudiante. Tú no estás allí para que tengas un negocio. Tú estás allí puesto estratégicamente, así como Nehemías estuvo estratégico. Y tú eres parte de la solución que Dios quiere darle a este país. Veamos la importancia de la muralla. ¿Por qué era importante? Las murallas daban seguridad física. Se darán cuenta que cuando Moisés mandó a unos espías y regresaron, dijeron: no, las ciudades son fuertes, amuralladas, dijeron. Se darán cuenta que la ciudad belicosa, donde se puede llamar en el término nuestro el pentágono que tenía esa tierra, era Jericó. Se dará cuenta que la muralla, encima de ella habían torres, y también dice que vivía Raab la ramera. Entonces las murallas producían seguridad. Aquí Cartagena, en la época de la conquista, protegió la muralla, protegió la ciudad, y al lado de la muralla había un donde el rey o las personas se metían, se escondían. Había una fortaleza. Pero también la muralla era restaurar el honor. O sea, cuando una ciudad tenía muralla, míreme, implicaba como que en Colombia tenemos las fuerzas militares, formada por el ejército, por la policía, por la armada, por la fuerza naval. ¿Qué tal que en Colombia no tuviéramos nada de eso? Es como que no tenemos muralla. ¿Qué significan las puertas? Porque la muralla tenía 10 puertas. Las puertas tienen que ver con autoridad, porque allí se ejercía autoridad. Tiene que ver con la verdad. Tiene que ver con belleza. Hoy, cuánta fealdad tenemos en lugar de belleza. Uno va a los barrios del sur de Bogotá y también del norte, debajo de los puentes, encuentra no belleza, encuentra fealdad, tachones, tanta fealdad. Las mujeres hermosas, las mujeres lindas, a veces se visten con fealdad. Sí. Vienes a la iglesia, Dios te ama, pero ¿qué tal si tú le dices: Señor,
Dime cómo puedo vestirme para agradarte. Dime cómo puedo vestirme, no para agradar a la gente que me ve, sino a ti, que eres mi papá celestial. Y los hombres también: Señor, dime cómo tú quieres verme. Cuando yo veo el horizonte, cuando veo las estrellas, las galaxias, las nebulosas, bueno, no las veo porque no se pueden ver, pero las fotos, las imágenes. Cuando veo la hoja de un árbol, cuando veo la sonrisa de un niño, cuando veo la quietud y la furiosidad de un mar, las olas tempestuosas, yo veo belleza. Alguien solamente ve olas y ve que se va a bañar. En mi caso, yo veo belleza porque Dios es un Dios de belleza. ¿Qué más significaban las puertas? Justicia, pero también adoración, pero también protección. Habían 10 puertas, vamos a mirarla cada una. La primera puerta se llamaba la puerta de las ovejas. Por allí, por esa puerta, entraban las ovejas para el sacrificio en el templo. Era importante. La puerta del pescado, por allí era todo el comercio. Y uno de los renglones más importantes de la economía era la comida, el pescado. La tercera puerta era la puerta vieja, así se llamaba. Era el lugar donde se leía 24 horas la palabra de Dios. La cuarta puerta era la puerta del valle. Tenía un paisaje. Allí iban las personas a meditar, pero también iban los que querían quebrantarse delante de Dios. La quinta puerta es la puerta llamada el estiércol o la puerta del muladar. Por esa puerta se sacaban todos los desechos y la basura dentro de la puerta, dentro de la ciudad, corrijo. La sexta puerta era la puerta de la fuente. Allí era la puerta donde había el agua que llegaba. La séptima puerta, que se llamaba la puerta del agua, era el lugar donde se proclamaban, se leían, se recitaban los 10 mandamientos y otros. Recuerden, amados, recuerden esto: vino Saúl, fue rey. Después de Saúl siguió David. Después de David siguieron otros reyes. Después de esos reyes vino la cautividad. Después de la cautividad es que aparece Nehemías. Así que ya existían los salmos, 150 salmos, pero ellos los tenían divididos y tenían 187 salmos, los dividían y cantaban. Así que en la puerta del agua se proclamaban los salmos. Oh Jehová, Señor nuestro, cuán glorioso es tu nombre en toda la tierra. Ese es el Salmo 8. Has puesto tu gloria sobre los cielos. De la boca de los niños y de los que maman fundaste la fortaleza a causa de tus enemigos. Mira el Salmo 8, tan hermoso. Jehová es mi luz y mi salvación. El Salmo 27, ¿de quién temeré? Jehová es la fortaleza de mi vida, ¿de quién he de atemorizarme? Cuando se juntaron contra mí los malignos, mis angustiadores y mis enemigos, para comer mis carnes y mis huesos, ellos tropezaron y cayeron. Aunque un ejército acampe contra mí, no temerá mi corazón. Ese es el Salmo 27. El Salmo 1, bienaventurado el varón que no anduvo en consejo de malos. Los mandamientos. Y habló Dios todas estas palabras: oye Israel, oye Israel, oye Israel. Habló Dios todas estas palabras: yo soy Jehová tu Dios, que te sacó de la tierra de Egipto, de casa de servidumbre. No tendrás dioses ajenos delante de mí. No te harás imagen de ninguna semejanza de lo que esté arriba en el cielo, ni abajo en la tierra, ni debajo de las aguas sobre la tierra. No te inclinarás a ella ni las honrarás, porque yo soy Jehová tu Dios, fuerte, celoso, que visito la maldad de los padres sobre los hijos
hasta la tercera y cuarta generación de los que me aborrecen, y hago misericordia a millares a los que me aman y guardan mis mandamientos.

la palabra. Se leía la palabra. Se leía la palabra. La puerta número 8, la puerta de los caballos, era la puerta por donde salían a la guerra. Era la puerta donde salían los caballos. Salían los jinetes. Salían los militares. Allí estaba el shofar, se tocaba. Y cuando terminaba la guerra y regresaban, entraban por esa puerta. Si entraban en victoria, entraban con la corona de la persona, o a veces con la cabeza, o con el botín, y el pueblo celebraba. La puerta número 9 se llamaba la puerta oriental. Era la puerta donde ellos allí ellos confesaban que un día Dios les daría un Mesías. Y claro, el Mesías vino, a lo suyo vino y los suyos no lo recibieron. Mas a todos los que le recibieron, los que creen en su nombre, les dio potestad de ser hechos hijos de Dios. Por el rechazo de ellos, nosotros fuimos injertados en el árbol de la salvación. Y la puerta número 10 era la puerta de la inspección. Allí se emitían juicios. Allí se hacían audiencias. Allí se evaluaban decisiones. Allí se rendían cuentas. Sí. Así que ahí están esas 10 murallas. Díganlas en voz fuerte, a ver si se acuerda. Mire ahí en la pantalla que le va a ayudar. La puerta de las ovejas, la puerta del pescado, la puerta vieja, la puerta del valle, la puerta del estiércol, la puerta de la fuente, la puerta del agua, la puerta de los caballos, la puerta oriental y la puerta de la inspección. Entonces Nehemías le dijo al rey un día. Él estaba allí, el rey le dijo, Nehemías, te veo mal, te veo decaído, te veo con los hombros caídos, te veo desanimado, tienes ojeras, te veo como que el ánimo no lo tiene. Y no estás enfermo, le dijo el rey, tú no estás enfermo, tienes algo allá adentro, ¿qué te pasa? Porque cuando él oró, él dijo, concede a tu siervo que yo halle gracia ante el rey. Y gracia significa que el rey me vea, allí la palabra gracia, que el rey me vea como ve una mamá a su hijo que tiene en el vientre. Que el rey me vea así, que me vea con amor, que me vea que necesito ayuda. Entonces cuando el rey le dice eso, es que ya Dios está obrando en el rey. Y cuando él dice así, él dice, ¿cómo no voy a estar triste, rey, si mis antepasados, los sepulcros de mis antepasados y mi familia está en gran mal y afrenta al otro lado del río Éufrates, allá en Jerusalén? Sí. Y entonces la reina que estaba al lado dijo, ¿y qué pides? Y él dijo, pues que ustedes me permitan ir, porque quiero hacer algo. Quiero hacer algo. No me quiero quedar con los brazos cruzados. Quiero hacer algo. No me quiero quedar con la noticia. Quiero hacer algo. Que me den permiso para ir. Hablaron los dos, el rey y la reina. Le dijeron, ¿y cuánto tiempo sería? Y él dio el tiempo. Lo que a mí me impresiona es que le dieron más de lo que necesitaba. Lo segundo es que le dieron dinero. Lo tercero, le dieron escolta, porque tenía que viajar esos 1400 kilómetros. Lo cuarto es que le dieron cartas
para que los gobernadores de aquellos

soldados no le hicieran daño. Y una de esas cartas era dirigida al que manejaba el bosque de la mejor madera, para que por favor no le pusiera problemas y le entregara toda la madera que necesitaba. Y otra, porque la muralla fue hecha con piedra maciza y madera fina, también para que le dieran toda la piedra y le dieran todo el apoyo para que el deseo de Nehemías se cumpliera. Yo quiero decirte, amado, Dios tiene poder para cumplir tus deseos. Dios tiene poder para cumplir tus deseos.

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0: rejected.
1: Pero el padre corrió a abrazarlo.
0: But the father ran to hug him.
1: Lo restauró.
0: He restored him.
1: Y lo celebró.
0: And he celebrated him.
1: Esto me enseña.
0: That teaches me.
1: Que el evangelio.
0: That the gospel.
1: Es la historia de un padre.
0: Is the story of a father.
1: Que recibe al pecador.
0: That received the sinner.
1: Con amor y gracia.
0: With love and grace.
1: Dios no solo perdona.
0: God doesn't only forgive.
1: Dios restaura.
0: God restores.
1: Dile a tu vecino.
0: Tell your neighbor.
1: El hijo pródigo solo se fue una vez. Dile.
0: The prodigal son only left one time.
1: Sí, pero hay gente mañosa que se va una vez al año.
0: Because there's people that go once a year.
1: Eso no es arrepentimiento.
0: That is not repentance.
1: Eso no es arrepentimiento.
0: That is not repentance.
1: So vivimos en una generación.
0: So we live in a generation.
1: Donde muchas familias han delegado la formación espiritual de sus hijos a la iglesia.
0: Where many families have delegated the spiritual formation of their children to the church.
1: La iglesia no es una lavandería.
0: The church is not a laundromat.
1: Dile a tu vecino, la iglesia no es una lavandería.
0: Tell your neighbor, the church is not a laundromat.
1: La escuela tampoco es una lavandería.
0: The school is not a laundromat also.
1: La escuela equipa.
0: The school equips
1: you. Pero los padres educamos a los hijos.
0: But the parents educate the children.
1: La iglesia equipa.
0: The church equips.
1: Pero la familia discipula.
0: But the family disciples.
1: ¿Alguien puede decir amén?
0: Can someone say amen?
1: Así que Dios nunca cambió su diseño original.
0: So God never changed his original design.
1: El hogar sigue siendo el primer lugar donde se debe enseñar y vivir.
0: The home remains the first place where your faith is taught and lived.
1: Punto número uno.
0: Point number one.
1: El discipulado.
0: Discipleship.
1: Comienza en el corazón de los padres.
0: Begin in the heart of the parents.
1: Deuteronomio capítulo 6.
0: Deuteronomy 6.
1: Del versículo 4 en adelante.
0: Verse 4 moving forward.
1: Nos enseña.
0: It teaches us.
1: Que esta oración.
0: That this prayer.
1: Es como el Padre Nuestro de la cultura hebrea.
0: It's like the.
1: The Lord's
0: the
1: Prayer.
0: The Lord's Prayer.
1: Ellos lo recitan todos los días en la mañana.
0: They recite this every day in the morning.
1: Y todas las noches.
0: And every night.
1: Fíjese lo que dice.
0: Look what it says.
1: Versículo 4.
0: Verse 4.
1: God. Escucha Israel.
0: Listen, O Israel.
1: El Señor es nuestro Dios.
0: The Lord is our God.
1: Solamente el Señor.
0: The Lord alone.
1: Ama al Señor tu Dios con todo tu corazón.
0: And you must love the Lord with God with all your heart.
1: Con toda tu alma.
0: All your soul.
1: Y con todas tus fuerzas.
0: And your strength.
1: Debes comprometerte.
0: And you must commit.
1: Con todo tu ser.
0: Yourself wholeheartedly.
1: A cumplir cada uno de estos mandamientos que hoy te entrego.
0: To this command that I'm giving you today.
1: Reina Valera dice, amarás a tu Dios con todo tu corazón.
0: Kim Sien says you will love your God with all your heart.
1: Con todo tu corazón.
0: With all your heart.
1: La palabra todo.
0: The word all.
1: Es la palabra hebrea kole kole.
0: It's the word, it's the Hebrew word kole kole.
1: Que significa whole.
0: That means entero.
1: Entero. O sea que si whole. Dios dice que lo amemos con todo nuestro corazón.
0: So if God says that we should love him with all our heart.
1: Cuando tú amas algo más, le estás fallando a Dios.
0: When you love something else, you're failing God.
1: Pastor, mis hijos, mi esposa,
0: Pastor,
1: mi familia.
0: Pastor, my children, my wife, my family.
1: De nuevo, deja que Dios los ame a través de ti.
0: Again, let God loves you through you.
1: Porque cuando ellos te fallen.
0: Because when they fail you.
1: Ya no te van a lastimar el corazón.
0: They're not going to hurt your heart.
1: Ahora.
0: Now.
1: No podemos enseñar lo que no vivimos.
0: We can't teach what we don't live.
1: Este fin de semana.
0: This weekend.
1: No fue el fin de semana. Fue el jueves y el viernes, ¿no? Cuando fui a Washington.
0: No, it was Thursday and Friday.
1: Tuve el privilegio de participar.
0: I had the privilege of participating.
1: En el servicio de cumpleaños de Estados Unidos.
0: In the service of the birthday of United States.
1: En la capital, en Washington, D.C.
0: In the capital, in Washington, D.C.
1: Estuve en la Catedral Nacional de Washington.
0: I was in the Cathedral National of Washington.
1: Es una iglesia presbiteriana.
0: It's a Presbyterian church.
1: Gigante, hermosa.
0: Giant, beautiful.
1: Tradicional.
0: Traditional.
1: Y fue un servicio de varias personas de fe.
0: It was a service of various
1: Habíamos
0: people
1: pastores,
0: of faith. There was
1: habían
0: pastors.
1: Habían rabinos.
0: There was rabbis.
1: De todas las creencias.
0: Every
1: y
0: belief.
1: Su servidor tuvo el privilegio.
0: And your server had the privilege.
1: De ser el pastor latino en esa celebración.
0: To be the Latin pastor
1: de
0: in
1: hecho,
0: that celebration.
1: Gloria a Dios.
0: Glory to God.
1: Esa celebración, de hecho, yo la oración la tuve que hacer, la hice en español.
0: That celebration, the prayer I did it in Spanish.
1: Es un poco tradicional.
0: It's a little traditional.
1: Pero creo que es un privilegio que Dios nos permitió.
0: But I believe it's a privilege that God.
1: Les platico esto.
0: Allowed us to do. I tell you this.
1: Porque esa es una iglesia tradicional.
0: Because that's a traditional church.
1: Y aunque está gigante.
0: And even though it's giant.
1: Ahí sentados caben solamente el doble de las personas que caben aquí.
0: That sitting down only fit the double that it fits here.
1: Es una propiedad de dos manzanas.
0: It's a property of two apples.
1: Pero la estructura es solamente sienta aproximadamente unas 500 personas.
0: But the structure only sit around 500 people.
1: Lo que las iglesias tradicionales siguen haciendo que nosotros dejamos de hacer.
0: What the traditional church keeps doing that we stop doing.
1: Es que en la iglesia tradicional no hay iglesia de niños.
0: Is that the traditional church doesn't have a school
1: of
0: kids.
1: Los niños se sientan con los padres todavía.
0: The kids sit down with their parents.
1: Escuchando la palabra de Dios.
0: Listening to the word of God.
1: Si el padre adora a Dios,
0: if the father worship God,
1: los niños adoran a Dios también.
0: The children would worship God.
1: Si el padre solo se está picando la nariz durante la alabanza,
0: if the father's only picking his nose during the worship,
1: los niños se van a picar la nariz.
0: The children will do the same thing.
1: Yo creo que los niños,
0: I believe that the kids,
1: de 2 a 10 años,
0: 2 to 10,
1: deben estar allá porque les enseñan a su manera, tienen sus maestras.
0: They should be taught different way.
1: Pero ya de 11 años en adelante,
0: but 11 moving forward,
1: hay que estar con los padres,
0: they should be with the parents,
1: o en un servicio para preadolescentes,
0: or in a service,
1: pero por lo menos una vez al mes siéntelos con usted.
0: But once in a month you should be
1: para que usted
0: with
1: lidere
0: you,
1: con el ejemplo.
0: So they can lead with the example.
1: No podemos enseñar lo que no vivimos.
0: We cannot teach what we do not live.
1: Lo voy a volver a repetir.
0: I'm going to repeat this.
1: No podemos enseñar lo que no vivimos.
0: We can't teach what we don't live.
1: La Biblia dice que todo lo que uno siembra cosecha.
0: The Bible said what you sow you were.
1: Padres de familia, si
0: parents,
1: quieres cortar,
0: if you want to cut,
1: con los malos patrones de conducta,
0: with bad conducts,
1: con los maldiciones generacionales,
0: with generational curses,
1: alcoholismo, adulterio, divorcio,
0: alcoholism,
1: llámele
0: adultery,
1: como usted le llame,
0: divorce, whatever it may be called.
1: Hay que acercarse al corazón de Dios.
0: You need to get close to the heart of God.
1: Hay que arrepentirnos.
0: You need to repent.
1: Hay que pedirle a Dios misericordia.
0: We need to ask God for
1: todos
0: mercy.
1: Necesitamos misericordia.
0: All of us need mercy.
1: Necesitamos dejar un mejor legado a nuestros hijos.
0: We need to leave a better legacy to our children.
1: Los hijos observan antes de escuchar.
0: The children would observe before listening.
1: Voy a repetirlo.
0: I'm going to repeat this.
1: Los hijos observan antes de escuchar.
0: Children will observe before listening.
1: Una fe auténtica comienza con padres rendidos a Cristo.
0: An authentic faith begins with parents surrendered to Christ.
1: Los hijos necesitan ver una fe genuina antes de escuchar una enseñanza bíblica.
0: Children need to see genuine faith before they heard biblical teaching.
1: Necesitamos reestructurar la manera que hacemos hogar.
0: We need to restore the way we do home.
1: Para que este viernes sea un viernes exitoso en tu casa. So
0: for this Friday to be a successful Friday in your home.
1: Si tienes que pedirle perdón a tus hijos durante la semana antes del viernes, hazlo.
0: If you need to ask for forgiveness to your children before Friday, do
1: yo
0: it.
1: He hablado con padres de familia.
0: I have spoken to parents
1: con lágrimas en sus ojos.
0: With tears in their eyes.
1: Que dicen que Dios les habló a través de sus hijos.
0: That God spoke to them through their children.
1: Donde me han dicho, yo he dejado de orar, pastor.
0: When they have told me I have stopped praying.
1: Yo he dejado de leer la palabra.
0: I have stopped reading the word.
1: Y el otro día fui al cuarto de mi hijo y de mi hija.
0: And the other day I went to my children's bedroom.
1: Y ellos estaban leyendo la palabra.
0: And they were reading the word.
1: Y me quebranté.
0: I tear up.
1: Porque yo soy el que tengo que estar dando el ejemplo.
0: Because I'm the one who needs to give the example.
1: Dígale a tu vecino.
0: Tell your neighbor.
1: Dios habla hoy, dile.
0: God speaks today.
1: Así se llama la iglesia, dile.
0: That's what the church is called.
1: El hogar es el primer salón de clases.
0: Home is the first classroom.
1: Deuteronomio 6:7.
0: Deuteronomy 6:7.
1: Dice, repítanselo a tus hijos una y otra vez.
0: Repeat them again and again. To your children.
1: Repíteselo a tus hijos una y otra vez.
0: Repeat them again and again to your children.
1: Otra vez.
0: Again.
1: Y otra vez.
0: And again.
1: Y otra y otra y otra.
0: And again.
1: Habla de ellos.
0: Talk about them.
1: En tus conversaciones.
0: When you're at home.
1: Cuando estés en tu casa,
0: when you are at home,
1: cuando vayas en camino,
0: when you are on your way, on your
1: cuando
0: road,
1: te acuestes,
0: when you go to bed,
1: y cuando te levantes,
0: and when you get up,
1: en todo momento,
0: all the time,
1: habla de ello.
0: Speaks to them.
1: Yo y usted la tenemos fácil.
0: You and I have it easy.
1: Tenemos Biblia hasta para aventar para arriba.
0: We have Bibles to throw up.
1: Cuando Dios le dio esa palabra al pueblo de Israel,
0: when God gave that word to the people of Israel,
1: ellos no tenían Biblia.
0: They didn't have Bible.
1: Ellos tenían que memorizársela cuando el sacerdote hablaba.
0: They had to memorize when the priest was speaking.
1: Y después enseñársela a sus hijos.
0: And after that, teach them to the children.
1: Así que esto quiere decir que hay que hacerlo en la mesa.
0: So that means we need to do it around the table.
1: En el camino.
0: Along the way.
1: Así que cuando vaya en el camino.
0: So when you go on the way. On the
1: no
0: road,
1: ponga capaz de la sierra.
0: Don't put
1: capaz de la sierra. Alguien que sabe lo que es, hermano.
0: Oh, do you know what it is?
1: No ponga el conejo malo.
0: Don't put bad bunny.
1: No, porque echa a perder todo lo que se hizo acá.
0: Because you.
1: Hay música que no edifica.
0: The way.
1: There's hay música music, que no edifica.
0: There's music that will not edify you.
1: ¿En serio?
0: That's true.
1: Yo entiendo que no toda la música es mala.
0: I understand that.
1: Pero hay
0: all
1: música
0: music are
1: que,
0: bad.
1: Que habla mal de la mujer.
0: But there's music that speaks
1: que habla
0: about
1: de hacer
0: bad,
1: cosas
0: about
1: malas.
0: Women, speaks about bad
1: sea
0: things.
1: Sabio.
0: Be wise.
1: ¿Qué es lo que le está sembrando a su familia en
0: Why
1: su carro?
0: Are you sowing to your family
1: en
0: in
1: su
0: the car,
1: casa.
0: In your home.
1: Así que hay que hacerlo en la mesa.
0: So we need to do it around the table.
1: En el camino.
0: Along the way.
1: Al acostarse.
0: At bedtime.
1: Y a levantarse.
0: And in the morning.
1: Y a levantarse.
0: And in the morning.
1: El discipulado ocurre durante toda la vida diaria.
0: Discipleship happens through everyday life.
1: Los padres son los primeros pastores.
0: Parents are the first pastors.
1: Ustedes madres y padres son los pastores de su casa.
0: You parents are the pastors at your home.
1: ¿Qué le estamos enseñando a los hijos?
0: What are we teaching our children?
1: Ahora si usted es un hijo o una hija que está aquí.
0: Now if you are a son or daughter that are here.
1: Y sus padres no se han convertido.
0: And your parents have not converted.
1: Usted es la piedra angular de eso.
0: You are the rock.
1: Usted es la luz y la sal de esa familia.
0: You are the salt and the light
1: usted
0: of the
1: va a hablar
0: family.
1: A través de sus cambios.
0: You're gonna speak through your
1: usted
0: changes.
1: Va a hablar a través del discernimiento.
0: You're gonna speak through discernment.
1: Yo no soy un handyman.
0: Yo no, I am not a,
1: yo no
0: a
1: soy,
0: handyman.
1: Yo no tuve papá.
0: I didn't have a father
1: que
0: around.
1: No viví con mi padre.
0: I didn't live with my father.
1: Viví con una madre soltera.
0: I was living with a single mom.
1: Aprendí a cocinar en lugar de hacer mecánica.
0: I learned how to cook instead of doing
1: aprendí
0: mechanic.
1: A lavar o a limpiar antes de arreglar learned, un carro o construir una casa.
0: I learned how to do laundry besides doing fixing a car.
1: Pero gracias a mi relación con el Espíritu Santo.
0: But thanks to the relationship with the Holy Spirit.
1: Me ahorro mucho dinero. I save a lot of money. ¿Qué es lo que le quiero decir?
0: What am I telling you this?
1: Si el carro tiene algo,
0: if the car has something,
1: el Señor me dice, hay que llevarlo.
0: The Lord tells me, let's take it.
1: Yo no sé lo que tiene el carro.
0: I don't know what the car has.
1: Cuando llego al mecánico,
0: when I get to the mechanic,
1: me dice, si no lo hubieras traído hoy,
0: they tell me, if you don't, if
1: mañana
0: you
1: se te hubiese desvielado.
0: Tomorrow will be bad.
1: Y pasa todo el tiempo.
0: And it happens all the time.
1: Tengo una pequeña piscina.
0: I have a little pool.
1: Y teníamos problemas porque todos los años se recicla el agua.
0: And we had a problem because every
1: y
0: year we recycle the water.
1: Y se le echa químicos y se pone bonita el agua.
0: And the water gets beautiful.
1: Este año no pegaba nada, hermano.
0: And this year we would,
1: se veía
0: nothing
1: nublada,
0: happened.
1: Se veía nadie, ni el perro se quería meter ahí, hermano. Ya.
0: It was cloudy, not even the dog wanted to get
1: y
0: it.
1: Y la limpiábamos.
0: And we clean it.
1: Y llevábamos agua para que le hicieran pruebas.
0: And we took the water to test
1: y decía,
0: it.
1: No, en 3 días se pone cristalina.
0: And they would say, no, in 3 days you will
1: y
0: have
1: nada.
0: It clear. And nothing.
1: Y un día en la mañana me desperté.
0: And one day in the morning I
1: y el
0: woke
1: Espíritu
0: up.
1: Santo me dice,
0: and the Holy Spirit said,
1: mijo, cámbiale los filtros.
0: Son, change the filters.
1: Fuimos, le cambiamos los filtros.
0: We went and
1: en
0: we
1: dos
0: changed
1: días
0: the filter.
1: Se puso cristalina el agua.
0: In 2 days we had it, we have crystal water.
1: Porque yo tengo un Dios que todo lo puede.
0: Because I have a God
1: yo tengo
0: that
1: un Dios
0: he
1: que
0: can
1: lo hace
0: do
1: todo.
0: Everything. That he can do everything.
1: Así que Señor, ahora ayúdame a deshacerme de esta bolita que tengo aquí.
0: So Lord, now help me to get rid of this.
1: Anímame para ir al gimnasio o algo en el nombre de Jesús. Algunos de ustedes lo estaban pensando, yo lo sé.
0: Some of you were thinking about it, I know.
1: En eso andamos, hermano.
0: We're in that. We're in the same spirit.
1: Muy bien, Efesios 6:4.
0: Ephesians 6:4.
1: Padres,
0: fathers,
1: no hagan enojar a sus hijos con la forma en que los tratan.
0: You do not provoke your children to anger by the way you treat them.
1: Cuando estamos enojados.
0: No, when we're mad.
1: Órale,

0: apúrate.
1: You say, now hurry up.
0: Bueno, para nada.
1: You can do anything.
0: Ándale, apúrese un zape,
1: no, ¿verdad? And you give him a slap.
0: No, no good.
1: That's not good.
0: Eso no va a ayudar.
1: That's not going to help.
0: No, no, no. Quíteles el teléfono.
1: Take away the phone.
0: Ponga disciplina.
1: Put discipline.
0: Quíteles privilegios.
1: Take away privilege.
0: Pero no le diga palabras. Mire.
1: But don't tell them words.
0: El mundo ya nos está maldiciendo, hermano.
1: The world is already cursing us.
0: El diablo no ocupa ayuda.
1: The devil doesn't need help.
0: Deje de decirle palabras feas a sus hijos.
1: Stop telling bad words to your people, to your children.
0: Dice, más bien, dice.
1: But instead.
0: Críenlos con la disciplina e instrucción que proviene del Señor.
1: Bring them up with the discipline and instruction that comes from the Lord.
0: Dios dio la responsabilidad espiritual a los padres.
1: God entrusted spiritual responsibility to the parents.
0: La disciplina debe ser llena de gracia.
1: Discipline must be filled with grace.
0: Usted necesita gracia todos los días.
1: You need grace every day.
0: Dele gracia a sus hijos también.
1: Give grace to your children as well.
0: Si usted tiene empleados,
1: if you have employees,
0: Dios tiene gracia con usted.
1: God has grace towards you.
0: Sus empleados necesitan gracia también.
1: Your employees need grace too.
0: Así que la iglesia fortalece lo que comienza en casa.
1: The church strengthens what begins at home.
0: Hay una historia en la Biblia que es Zaqueo.
1: There's a story in the Bible that
0: la puede buscar usted en Lucas 19.
1: You can look it up in Luke 19.
0: Zaqueo era reconocido por su corrupción.
1: Zaqueo was recognized because he was corrupted.
0: Por su codicia.
1: Because of his greed.
0: La gente que quería que cambiara primero.
1: The people that needed to be changed first.
0: La gente quería que Zaqueo cambiara primero.
1: The people wanted Zacchaeus to change first.
0: Pero Jesús hizo algo diferente.
1: But Jesus did something different.
0: Entró a su casa antes de que su conducta cambiara.
1: He came to his home before his conduct would change.
0: Con estas guías que les vamos a entregar.
1: With this guide that you're going to take.
0: Si el Señor no ha entrado completamente a su casa.
1: If the Lord hasn't come completely to your home.
0: El Señor va a entrar.
1: The Lord will come.
0: Y en estas próximas siete semanas.
1: And this 7 weeks.
0: Usted va a ver.
1: You will see.
0: Cómo Dios va a obrar en sus hijos.
1: How the Lord is gonna.
0: En su matrimonio.
1: Use your children in your matrimony.
0: En sus finanzas.
1: In your finances.
0: En cómo usted vive la vida.
1: And how you live your life.
0: Porque el Señor estará entronado en su casa.
1: Because the Lord will be thrown in your home.
0: Así que entró en Jesús entró en la casa de Zaqueo.
1: So Jesus came to Zacchaeus' house.
0: Antes de cambiar su conducta.
1: Before changing his conduct.
0: Después de a encontrarse con Jesús.
1: And after encountering Jesus,
0: su corazón fue transformado.
1: His heart was transformed.
0: Y su vida cambió.
1: And his life changes.
0: Diga conmigo, el evangelio.
1: Say with me the gospel.
0: El evangelio.
1: The gospel.
0: Transforma primero el corazón.
1: Transforms first the heart.
0: Y luego la cambia la conducta.
1: And then changes the conduct.
0: Acuérdese de eso.
1: Remember this.
0: Primero es el corazón.
1: First is the heart.
0: Y después tiene que cambiar la conducta.
1: And after the conduct.
0: Así que si usted va a invitar a alguien a la iglesia.
1: So if you're gonna invite someone to the church.
0: Por ejemplo.
1: For example.
0: Nosotros conocemos, todos tenemos amigos o conocidos que no conocen a Cristo.
1: A lot of us know people that doesn't know Christ.
0: Y sabemos, muchas veces usted la piensa invitar a ese amigo a la iglesia.
1: And maybe you think about it. Inviting those people to church.
0: Porque son groseros.
1: Because they talk bad.
0: O hermanas, usted probablemente tiene amigas.
1: Or sister, maybe you have friends.
0: Usted no le gusta cómo se visten, probablemente.
1: Maybe you
0: no
1: don't
0: quiere
1: like
0: invitarlos
1: the way,
0: a la iglesia.
1: The way they dress and you don't want them here at church.
0: Invite a todas las personas aquí.
1: Invite every people here.
0: La idea es que Jesús transforme el corazón de ellos.
1: The idea is for them to be transformed. Through the heart.
0: Y si Jesús está trabajando en el corazón,
1: and if Jesus is working in the heart,
0: la conducta tiene que ir cambiando.
1: The conduct will be changing.
0: Así que conviértase en un puente de transformación.
1: So be a bridge of transformation.
0: Porque cuando Cristo cambia el corazón,
1: because when Christ changes the heart,
0: la conducta también cambia.
1: The conduct will change.
0: ¿Cuántos dicen amén?
1: How many of you say amen?
0: Punto número tres.
1: Point number three.
0: Perdón, cuatro.
1: Four.
0: El discipulado requiere intencionalidad.
1: Discipleship requires intentionality.
0: Proverbios 22:6.
1: Proverbs 22:6.
0: Dirige a tus hijos por el camino correcto.
1: Direct your children unto the right path.
0: Y cuando sean mayores,
1: and when they're older,
0: no lo abandonarán.
1: They will not leave it.
0: Las prioridades determinan el legado.
1: Priority determines legacy.
0: Los hábitos forman el carácter.
1: Habit change characters.
0: Lo voy a volver a repetir.
1: I'm going to repeat this.
0: Las prioridades determinan el legado.
1: Priorities determine legacy.
0: Por ejemplo.
1: For example.
0: Yo le voy a dar un consejo, padres.
1: I'm going to give you an advice.
0: Que sus parents, hijos vean.
1: That your children see.
0: Que usted no va a negociar el evangelio.
1: That you will not negotiate gospel.
0: El enemigo te va a probar.
1: The enemy is going to test you.
0: Te va a empezar a bendecir.
1: He's going to start blessing you.
0: Pastor, ¿cómo que el enemigo va a bendecir?
1: Pastor, how is the enemy going to bless you?
0: Falsamente te va a bendecir.
1: Falsely, he's going to bless you.
0: Te va a traer ofertas de trabajo.
1: He's going to bring you job offers.
0: Pero son los días que tienes que venir a la iglesia.
1: But those are the days that you need to come to church.
0: Son los días de tu estudio con tu familia.
1: They're going to be the days of your study with your family.
0: Eso no se negocia, hermano.
1: That is not negotiable.
0: Séale fiel a Dios.
1: You need to be faithful to God.
0: Dios tiene más plata que Elon Musk.
1: God has more money than Elon Musk.
0: Dios tiene más plata que cualquier ricachón de esta tierra.
1: God has more money than any rich man here.
0: Ese no es problema para Dios.
1: That is not a problem to God.
0: El problema que tiene Dios con muchos hermanos y hermanas.
1: The problem that God has with many brothers and sisters.
0: Es que sus prioridades están todas parecen capirotadas.
1: Is that their priorities are messed up.
0: Usted tiene que ponerlo a él primero.
1: You need to put him first.
0: Después a su familia.
1: And then your family.
0: Después el ministerio.
1: Then the ministry.
0: Y después todo lo demás.
1: And then after
0: si usted vive su vida así,
1: even if you live your life like that,
0: Dios cuida de usted.
1: God will take care of
0: Dios
1: you.
0: Se encarga de usted.
1: God is going to take care
0: believe
1: of
0: me,
1: you.
0: Believe
1: créanme,
0: me. Believe me.
1: Créanme.
0: This is how I'm believing my life for the past almost 2 decades.
1: Esto es como yo he vivido mi vida en los 20 años.
0: En los últimos 20
1: años. En los últimos 20 años.
0: Muy bien. La constancia produce fruto.
1: Constancy produces fruit.
0: La constancia produce fruto.
1: Constancy produces fruit.
0: Punto número 5.
1: Point number 5.
0: El ejemplo habla más fuerte que las palabras.
1: Example speaks louder than words.
0: El ejemplo habla más fuerte que las palabras.
1: Example speaks louder than words.
0: Yo les platicaba hace algunos domingos.
1: I was telling you 2 Sundays ago.
0: Que yo tengo unos vecinos.
1: That I had some neighbors.
0: Que ya están como en el séptimo piso.
1: They are in the 6th floors.
0: Y dan lata, hermanos.
1: And they are.
0: Que si el perro ladra.
1: They are pain.
0: Que si las niñas están jugando basketball después de las 7 de la tarde.
1: That the kids are playing basketball after 7 p.m.
0: Y cuando vienen a mí delante de mis hijas especialmente.
1: And when they come to me.
0: Yo trato de darles gracia a ellos también.
1: I try to give them grace also.
0: Trato de dar el ejemplo a mis hijas.
1: I try to give the example to my children.
0: Ahora pues si se merecen una buena exhortada, pues se las damos,
1: ¿verdad?
0: Now
1: if they deserve an exhortation, I will give them to
0: Pero
1: them.
0: Pero la Biblia dice que a los de cabellera blanca.
1: But the Bible said that those the white-headed.
0: Hay que honrarlos con doble honra.
1: We need to honor them with double honor.
0: Y eso usted, si no lo sabía,
1: and if you didn't know that,
0: es porque no ha leído
1: it's because you haven't read
0: las cartas de Pablo.
1: The letters of Paul.
0: Así que yo trato de aplicar eso.
1: So I try to
0: aunque
1: apply that.
0: Aunque mi humanidad me dan ganas de decir, esta es mi casa y aquí nomás mis chicharrones
1: truenan. Even my human being wanted to say, this is my home and I can do everything
0: si no,
1: I want.
0: Ahorita le digo
1: here.
0: Que salga Perito porque sale con la mano en la pistola.
1: Otherwise, I will tell Perito to come back with the gun in his hand.
0: Aunque usted no sé si usted sabía, pero yo y Perito somos roommates.
1: I don't know if you didn't know, but me and Perito are roommates.
0: So, aunque y les doy gracias porque también son amigos de Perito, como están ahí más o menos en la
1: and
0: misma.
1: I give them grace because they're friends of Perito.
0: En el mismo
1: Perito,
0: piso, ya, ¿verdad?
1: Because they're in the same floor.
0: So los hijos imitan, hermanos.
1: So the children imitate my brothers.
0: Mis hijos imitan.
1: My children imitate.
0: Así que tengo que eliminar mis errores.
1: So I have to eliminate my
0: tengo que tratar
1: mistakes.
0: De caminar lo más recto posible.
1: I have to try to walk the straight possible way.
0: La humildad se aprende observando.
1: Humility is learned by observing.
0: El perdón se enseña practicándolo.
1: Forgiveness is start by practicing.
0: El perdón
1: forgiveness
0: se aprende practicándolo.
1: It's taught by practicing.
0: Si usted es una persona que batalla con el perdón,
1: if you are one of those persons,
0: es porque usted está esperando algo a cambio.
1: Can't forgive it because you're waiting for something in return.
0: No, el perdón es gratis.
1: Forgiveness is free.
0: Usted perdona y pare de contar.
1: You forgive and you stop telling.
0: Obviamente la confianza se gana.
1: Obviously, the trust you will gain.
0: O sea, si hay gente que te falló, te tiene que ganarse tu confianza.
1: Obviously, if there's people that fail you, they have to
0: Pero
1: gain
0: si
1: your
0: usted
1: trust
0: va a perdonar,
1: back. But if you're gonna forgive,
0: tiene que practicarlo.
1: You have to practice.
0: Practicarlo.
1: You have to practice.
0: Punto número 6.
1: Point number 6.
0: El evangelio.
1: The gospel.
0: Transforma el hogar.
1: Transforms the home.
0: Colosenses capítulo 3.
1: Colossians chapter 3.
0: Versículo 12.
1: Verse 12.
0: Dice, dado de que Dios los eligió para que sean su pueblo santo y amado por él.
1: Since God chose you to be his holy people, he loves.
0: Tienen ustedes que vestirse de tierna compasión.
1: You must clothe yourself with tender-hearted mercy.
0: Compasión, bondad, humildad, gentileza y paciencia.
1: Mercy, kindness, humility, gentleness, and patience.
0: Sean comprensivos sus faltas de los demás.
1: Make allowance for each other's faults.
0: Y perdonen a todo el que los ofenda.
1: And forgive anyone who offends you.
0: Recuerden que el Señor los perdonó a ustedes.
1: Remember the Lord forgives you.
0: Así que ustedes deben perdonar a otros.
1: So you must forgive others.
0: Sobre todo,
1: above all,
0: vístanse de amor.
1: Close yourself with love.
0: Lo cual nos une a todos en perfecta armonía.
1: Which binds us all together in perfect harmony.
0: Y que la paz que viene de Cristo,
1: and the peace that comes with Christ,
0: gobierne en sus corazones.
1: Rules in your heart.
0: Pues como miembros de un mismo cuerpo,
1: for as a member of one body,
0: todos somos llamados a vivir en paz.
1: You are called to live in peace.
0: Y sean siempre,
1: and always be,
0: agradecidos.
1: Thankful.
0: Agradecidos.
1: Thankful.
0: Vestirse de compasión.
1: Clothe with compassion.
0: Vestirse de compasión.
1: Clothe with compassion.
0: De nuevo, el vecindario donde nosotros vivimos.
1: Again, the neighborhood where we live.
0: Cuando llegamos nos dimos cuenta que era como la vecindad del Chavo.
1: When we got there, we noticed it, that it was the neighborhood like a
0: Había un
1: Chavo.
0: Club.
1: There was a club.
0: Entre vecinos.
1: Between neighbors.
0: Y nos invitaron a entrar a ese club.
1: And they invited us to go into the
0: y
1: club.
0: Como nosotros club. Siempre andamos en las cosas del reino.
1: Because we're always in the kingdom.
0: No pudimos nunca ir a esas reuniones.
1: We couldn't be there.
0: Algunos vecinos ya murieron.
1: Some neighbors already died.
0: Algunos ya vendieron sus propiedades.
1: Some of them already sold their properties.
0: Pero los que quedaron,
1: but those who stayed,
0: saben la vida de todas las casas alrededor, como media milla alrededor.
1: They know the life of all the houses.
0: Viene un vecino a un lado.
1: There's a neighbor on the side.
0: La primera víctima de oso.
1: The first victim of oso.
0: Y ya me di cuenta por qué no lo quiere oso.
1: And I noticed why oso doesn't like him.
0: Que a oso no le gustan los chismosos.
1: It's because oso doesn't like the gossipers.
0: Hermano, ese hombre me viene y le digo, brother, a mí no me digas nada de eso.
1: That brother comes to me, tell me everything, and
0: viene,
1: I don't want to know
0: la
1: everything.
0: Vida. No, no, no,
1: he
0: no.
1: He tells
0: no.
1: me the life of everyone.
0: Que es un señor que le digo anda como el séptimo piso.
1: Because it's a guy that he's in the seventh level.
0: Mira que la hija de aquel se va a mover para acá, pero se va a mover para acá porque tuvo este problema con su pareja.
1: The daughter is moving this way because he has problems with her partner.
0: Apenas que puedo con mis problemas y tú vienes a cargarme con lo de los demás, le digo.
1: I came with my problems and you come with other problems.
0: Pero hay que mostrar compasión a esas personas.
1: But we have to show compassion to those people.
0: Hay que practicar el perdón.
1: We have to practice forgiveness.
0: Hay que amar sacrificialmente.
1: Love sacrificially.
0: Hay que permitir que Cristo gobierne el hogar.
1: Let Christ rule the home.
0: Hay una persona en la palabra de Dios.
1: There's a person in the word of God.
0: Puede subir el grupo de alabanza, por favor.
1: Worship team can come up, please.
0: Que es el carcelero de Filipos.
1: That is the jailer of Philippus.
0: Escriba estos pasajes para que usted los lea en su casa.
1: Wrote this passage so you can read it at home.
0: Hechos 16.
1: Acts 16.
0: Del 25 en adelante.
1: 25.
0: Pero después del terremoto.
1: So after the earthquake.
0: El carcelero creyó que todo había terminado.
1: The jailer thought that everything was done.
0: Pablo y Silas estaban en la cárcel.
1: Paul and Silas were in jail.
0: Adorando a Dios.
1: Worshiping God.
0: Un terremoto.
1: There was a
0: se abrieron las puertas.
1: The doors got open.
0: Y el carcelero pensó que todos se habían ido.
1: And the jailer thought that everyone left.
0: Pero Pablo le presentó el evangelio.
1: But Paul presented the gospel.
0: Y le dijo que creyera en Jesucristo.
1: To believe in Jesus Christ.
0: Esa misma noche.
1: The same night.
0: Él y toda su familia,
1: him and all his family,
0: escucharon y creyeron,
1: heard the message and believed,
0: fueron transformados,
1: and they were transformed,
0: y fueron bautizados,
1: and they were baptized.
0: Después de ese estudio,
1: after that study,
0: Pablo le dice, ahora sí, regrésanos a la cárcel.
1: Paul told him, now return to jail.
0: Fueron a la casa del carcelero.
1: They went to the jailer house.
0: Pero después que terminó todo eso, regresaron a la cárcel.
1: And after they were done, they returned to jail.
0: Y usted se preguntará por qué.

0: family,
1: no solamente individuos.
0: Not individuals.
1: Cuando un padre,
0: when one father,
1: encuentra a Cristo,
0: found Christ,
1: toda la familia tiene la oportunidad de reconocer el evangelio.
0: All the family has the opportunity to know the gospel.
1: Los números están ahí.
0: The numbers are there.
1: Se convierte un hijo.
0: One son converts.
1: El 15% de la familia viene a Cristo.
0: 15% of the family.
1: Se convierte una madre.
0: A mother converts.
1: El 35% de la familia viene a Cristo.
0: 35% of the family comes to Christ.
1: Se convierte el padre.
0: The father converts.
1: El 90% de la familia viene a Cristo.
0: 90% of the family comes to Christ.
1: Porque Dios así lo diseñó.
0: Because that's how God designed.
1: ¿Alguien puede decir amén conmigo?
0: Can someone say amen with me?
1: ¿Alguien puede decir gloria a Dios?
0: Someone say glory to God.
1: Un aplauso a la palabra de Dios.
0: Give a round of applause to the word of God.
1: Hallelujah.
0: Hallelujah.
1: Una familia discipulada impacta generaciones.
0: A disciple family impacts generations.
1: Oh pueblo mío.
0: Oh people of mine.
1: Escucha mis enseñanzas.
0: Listen to my teachings.
1: Abre tus oídos a lo que te digo.
0: Open your ears to what I said.
1: Porque te hablaré por medio de una parábola.
0: Because I will speak to you through a parable.
1: Te enseñaré lecciones escondidas de nuestro pasado.
0: I will teach you lessons of mine through our past.
1: Historias que hemos oído y conocido.
0: Histories that we have known.
1: Que nos transmitieron nuestros antepasados.
0: That were transmitted from our generations.
1: Escúcheme muy bien.
0: Listen to me very
1: nuestros
0: well.
1: Hijos recordarán las obras de Dios en nuestra familia.
0: Our children will remember God's word through our
1: nosotros
0: families.
1: Nosotros tenemos que recordar los hallazgos de la palabra.
0: We need to remember the tellings of the word.
1: Dile a tu vecino.
0: Tell your neighbor.
1: Nosotros somos el capítulo 29.
0: We are the chapter 29.
1: Del libro de los Hechos.
0: Of the book of Acts.
1: Somos la iglesia viviente.
0: We are the living church.
1: Póngase de pie conmigo, por favor.
0: Stand up with me, please.
1: Así que tenemos que recordar las obras.
0: So we need to remember the works.
1: Tenemos que enseñarlas a los hijos.
0: We need to teach them to our children.
1: Y formar un legado eterno.
0: And build an eternal legacy.
1: ¿Alguien puede decir amén conmigo?
0: Can someone say amen with me?
1: Muy bien.
0: Very well.
1: Quiero cerrar con esta historia.
0: And I want to finish with this story.
1: ¿Recuerdan ustedes a Simón?
0: You remember Simon?
1: Dile a tu vecino, Simón, sí, sí lo recuerdo.
0: Tell your neighbor, Simón, I remember him.
1: Simón, el que cargó la cruz de Cristo.
0: Simon, who carried the cross of Christ.
1: Usted puede leer sobre él.
0: You can read through for him.
1: En Marcos 15:21.
0: In Mark 15:21.
1: De hecho, si me puedes poner eso en la pantalla.
0: So if you can put that in the
1: Marcos 15:21.
0: Mark 15:21.
1: Y me preparas Romanos 16:3, por favor.
0: And after that, Romans 16:13.
1: Ahora, Simón, el que cargó la cruz de Cristo.
0: Now, Simon, the one who carried the cross.
1: ¿Cuántos
0: of Christ,
1: han leído ese pasaje en la Biblia?
0: How many of you have read that passage?
1: O por lo menos, ¿cuántos vieron la película donde fue, lo obligaron a cargar?
0: How many of you saw the movie?
1: Muy bien.
0: Very
1: hay que
0: well.
1: Leer la palabra, hermano.
0: We need to read the word.
1: Muy bien. Simón 15, de Cirene.
0: 21. Simon of Cyrene
1: salió de su casa aquella mañana pensando que sería un día cualquiera.
0: Was coming from the countryside just then.
1: Pensando que iba a ser un día cualquiera.
0: Thinking it was just another day.
1: Había venido a Jerusalén para celebrar la Pascua.
0: He came to Jerusalem to celebrate the Passover.
1: Mientras caminaba por las calles,
0: while he was walking through the street,
1: los soldados romanos lo obligaban a cargar la cruz de Jesús.
0: Soldiers forced him to carry Jesus Christ.
1: Lo que parecía una interrupción,
0: what may seem like interruption,
1: se convirtió en un momento que transformó su vida.
0: It became a moment that transforms his life.
1: Me llama la atención,
0: it caught my attention,
1: que en Marcos capítulo 15,
0: that in Mark chapter 15,
1: versículo 21,
0: verse 21,
1: fíjese la hermosura de la palabra.
0: Look at the
1: ame la palabra.
0: Of the word.
1: He enseñado esto en otras ocasiones, pero
0: I have taught this in another occasion.
1: Sentí parte del Espíritu compartir esto.
0: I felt by the Holy Spirit to share this.
1: 15:21.
0: 15:21.
1: ¿Lo tiene, mi hermano?
0: You have it, my brother.
1: No veo que abran sus Biblias.
0: I don't see you open your Bible.
1: Muy bien.
0: Very well.
1: Un hombre llamado Simón.
0: A pastor named Simon.
1: Que pasaba por ahí. Pero era de Cirene.
0: Who was from Cyrene?
1: Cirene era la región donde él venía.
0: Cyrene was the region where
1: no
0: he
1: era
0: was
1: la esposa.
0: It wasn't the wife.
1: Venía del campo justo en ese momento.
0: Coming in from the countryside just then.
1: Y los soldados obligaron a llevar la cruz de Jesús.
0: And the soldier forced him to carry Jesus Christ.
1: Me encanta la Biblia.
0: I love

0: of the Bible.
1: ¿Qué dice entre los paréntesis?
0: What it says between the parentheses. Simon
1: era el padre de Alejandro,
0: was the father of Alexander,
1: y de Rufo.
0: And Rufus.
1: Diga Alejandro y Rufo.
0: Say Alejandro, Alexander and Rufo.
1: Ahora ponme Romanos, por favor.
0: Now go to Romans
1: 16:13. Gracias, Espíritu Santo.
0: Thank you, Holy Spirit.
1: Gracias por la palabra.
0: Thank you for the word.
1: Romanos 16:13.
0: Romans 16:13.
1: ¿Cómo se llamaban los hijos de Simón?
0: What was the name of the sons of Simon?
1: ¿Cómo?
0: How?
1: Alexander y Rufo, ¿no?
0: Alexander and Rufus.
1: Aquí está Pablo ya despidiéndose, Pablo a punto de morir.
0: So Paul is here saying goodbye, about to die.
1: El 13.
0: 13.
1: Saluden a Rufo.
0: Greet Rufus.
1: A quien el Señor eligió para hacer lo suyo.
0: Whom the Lord picked out to be his own.
1: Rufo.
0: Rufus.
1: Ya se había movido a Roma.
0: He moved to Rome.
1: Rufo era pastor en Roma ya.
0: Rufus was a pastor in Rome already.
1: El otro hermano era un anciano de la iglesia.
0: The other brother was the elder of the church.
1: También a su querida madre, dice.
0: And also his beloved mother.
1: Quien ha sido una madre para mí.
0: Who has been a mother to me.
1: Pablo escribe eso.
0: Paul wrote this.
1: Vemos una familia.
0: We can see a family.
1: Vemos un padre.
0: We can see a father.
1: Que tuvo que cargar la cruz de Cristo.
0: That had to carry the cross of Christ.
1: Probablemente tu esposa hoy te obligó a venir a la iglesia.
0: Probably your wife obligated you to come to church today.
1: Gloria a Dios por tu esposa.
0: Glory to God for your wife.
1: Te puso la cruz de Cristo.
0: It put the cross of
1: Christ. Y llegaste a este lugar.
0: In you, and you came to
1: para escuchar esta palabra el día de hoy.
0: To hear this word today.
1: De lo que Dios espera de ti.
0: Of what God.
1: Este Simón era un judío africano.
0: This Simon was a Jew, African Jewish.
1: Sirene es lo que hoy es Libia.
0: Siren today is Libya.
1: Y cargó la cruz.
0: And he carried the cross.
1: Tuvo un encuentro con Cristo.
0: He had an encounter with Christ.
1: Sus hijos se convirtieron pastores.
0: His children became pastors.
1: Y lo que más me impacta de esto.
0: And what most impact me about this.
1: Es que la esposa de él fue una madre espiritual para Pablo.
0: That the wife was a spiritual mother to
1: Pablo.
0: Paul.
1: Que después de Cristo.
0: That after Christ.
1: En la Biblia.
0: In the Bible.
1: No hay nadie como Pablo, hermano.
0: There's no one like Paul.
1: No hay un líder como Pablo.
0: There's no leader like Paul.
1: Así que escúcheme.
0: So listen.
1: Dios nos está haciendo un llamado como familia.
0: God is making us a call as a family.
1: Yo quiero pedirle a toda madre y a todo padre.
0: I want to ask every parent.
1: Padre y madre.
0: Mother and father.
1: Que venga aquí al frente.
0: To come up front.
1: Y tome una guía de estas.
0: And take a guide.
1: Venga, por favor.
0: Come, please.
1: Esta es una guía.
0: But this is a guide.
1: Esto es el inicio.
0: This is the beginning.
1: De un discipulado familiar.
0: Of a familiar discipleship.
1: La instrucción es la siguiente.
0: The instruction is the
1: los viernes en la tarde.
0: It's this Friday afternoon.
1: Se prepara una cenita ahí sencilla.
0: You prepare a dinner, a simple dinner.
1: Sienta a sus hijos en su mesa.
0: You sit your children in the table.
1: Apaguen los celulares, las televisiones.
0: Turn off TVs and cell phones.
1: Hagan una oración.
0: You do a prayer.
1: De una lectura, hagan la guía número uno.
0: You do the guide number one. You read
1: usen
0: the Bible.
1: Su Biblia.
0: Use your Bible.
1: Y Dios le va a dar gracia.
0: And God will give
1: son
0: you grace.
1: Son guías sencillas pero poderosas.
0: This is a simple guide but powerful.
1: Dios los va a usar en su casa.
0: God is going to use you at home.
1: Si usted quiere invitar otros familiares,
0: if you want to invite other family
1: lo puede
0: members,
1: hacer.
0: You can do this.
1: El Señor les guíe en eso.
0: God will guide you on
1: eso
0: this.
1: Eso es para usted y para su familia.
0: This is for you and your family.
1: Para sus vecinos, para
0: for
1: sus seres queridos.
0: Neighbors, for your loved ones.
1: Y si está mamá y papá en casa,
0: and if father and mother is at home,
1: se divide en una lección por viernes.
0: Will you divide a lesson?
1: O que el, o si está bien con la mamá, que el padre lo haga.
0: Or if it's okay with the mother, the father will do it.
1: Para que dé ese ejemplo, vamos a seguirle dando.
0: So they can lead by
1: lo estamos equipando.
0: We are equipping.
1: Ya como iglesia estamos cumpliendo.
0: As a church we are.
1: Lo estamos dirigiendo.
0: Doing this, we're directing you.
1: Vamos a seguir orando por usted.
0: We're gonna keep praying for you.
1: Para que Dios lo use en su casa.
0: So God will use you at home.
1: Y así como Simón.
0: And just as Simon.
1: Lo hizo con Rufo y Alexander.
0: He did it with Rufo and Alexander.
1: Así usted lo va a hacer también
0: you
1: con sus hijos.
0: Also would do it with your children.
1: Sus hijos son el futuro.
0: Your children are the future.
1: De las naciones.
0: Of the nations.
1: de la iglesia,
0: of the church,
1: pero también de la sociedad.
0: But also for society.
1: Yo no sé si tu hijo va a ser pastor,
0: I don't know if your children's gonna be a
1: maestro,
0: pastor, a teacher,
1: presidente,
0: president,
1: gobernador,
0: governor.
1: Pero esto lo va a poner sobre fundamento sólido.
0: But you're gonna put this for solid fundamentals.
1: Amén.
0: Amen.
1: Muy bien, vamos a orar.
0: Very well, we're gonna
1: pray. Acérquese un poquito al altar.
0: Get close
1: usted
0: to
1: tiene
0: the
1: una
0: altar.
1: Guía, venga aquí al altar.
0: If you
1: vamos
0: have
1: orar.
0: A guide, please come
1: vamos
0: to the
1: a pedirle
0: altar.
1: Que el Señor
0: pray.
1: Le dé gracia y favor.
0: And we're gonna ask the Lord to give you favor.
1: Y Dios los va a usar poderosamente.
0: And God is gonna use you in a powerful way.
1: Gracias, Padre.
0: Thank you, Father.
1: Vamos a adorar a Dios juntos.
0: We're gonna worship God all together.
1: Gracias, gracias,
0: Thank
1: Padre.
0: You.
1: Aleluya. Gracias, Señor.
0: Thank you, Lord.
1: Padre.
0: Father.
1: He aquí tu pueblo.
0: Here is your people.
1: Hemos sido obedientes con tus instrucciones.
0: We have been obedient with your instructions.
1: Ahora te pido que unjas a cada padre, a cada madre,
0: every father and mother,
1: a cada hermano, a cada hermana.
0: Every brother and sister.
1: Úngelos.
0: Anoint them.
1: Úngelos y úsalos.
0: Anoint them and use them.
1: Para instruir a su hermosa familia.
0: To instruct their beautiful family.
1: No importa qué tan lejos o qué tan cerca estén de Cristo.
0: It won't matter how close or how far they are from Christ.
1: Lo importante que estás aquí.
0: The more important thing is that you're here.
1: Lo importante que tú transformas su corazón.
0: The important thing is you transform
1: y así
0: heart.
1: Transformarás el corazón de sus hijos.
0: And you will transform the heart of their children.
1: En el nombre de Jesús.
0: In the name of Jesus.
1: En el nombre de Jesús.
0: In the name of Jesus.
1: Hallelujah.
0: Hallelujah.

0: Josué 24:15.
1: Joshua 24:15.
0: Pero si te niegas a servir al Señor,
1: but if you refuse to serve the Lord,
0: elige hoy mismo a quién servirás.
1: Then choose today whom you will serve.
0: ¿Acaso optarás por los dioses que tus antepasados sirvieron?
1: Would you prefer the gods your ancestors served?
0: Del otro lado del Éufrates.
1: Beyond the Euphrates.
0: ¿O preferirás a los dioses de los amorreos?
1: Or will you be the gods of the Amorites?
0: En cuya tierra ahora vives.
1: In whose lands you now live.
0: Pero en cuanto a mí y a mi familia,
1: but as far as me and my family,
0: nosotros serviremos al Señor.
1: We will serve the Lord.
0: ¿Cuántos dicen amén a eso? Puede tomar su lugar en la iglesia.
1: You may be seated, beloved church.
0: Construyendo una cultura de discipulado en casa.
1: Building a culture of discipleship at home.
0: El día de hoy,
1: today,
0: se les entregará a madres y padres,
1: parents will receive,
0: una guía,
1: a guide,
0: porque este viernes,
1: because this Friday,
0: iniciamos las casas, los hogares, los discipulados en los hogares.
1: We'll start the discipleship at homes.
0: Esto va más allá de una célula.
1: This goes beyond a cell.
0: Esto es un discipulado familiar.
1: This is a family discipleship.
0: Donde el padre y la madre,
1: where the parents,
0: hacen una pequeña cena,
1: will make a small dinner,
0: convocan a la familia a la mesa,
1: call upon the family to the table,
0: van a la palabra de Dios,
1: they go into the word of God,
0: comen,
1: eat,
0: con la tele y con los teléfonos apagados,
1: with the TVs and the cell phones off,
0: y que el Señor se preocupe del tiempo,
1: and may the Lord take care of the time,
0: porque el Espíritu Santo va a estar ahí,
1: because the Holy Spirit will be there,
0: y será una nueva cultura,
1: and it will be a new culture.
0: Sí, la iglesia equipa,
1: the church equips,
0: equipa,
1: equips,
0: pero la familia discipula,
1: but the family disciples.
0: La iglesia le da herramientas.
1: The church gives them tools.
0: Pero usted va a dar cuenta por sus hijos.
1: But you are going to be called upon
0: usted
1: your children.
0: Usted va a dar cuenta por su familia.
1: You will respond for your family.
0: Por su familia, por su matrimonio.
1: For your family, for your matrimony.
0: Ustedes son los pastores de su casa.
1: You are the pastors of your home.
0: Eso me convierte en su obispo.
1: That makes me your bishop.
0: Pero ustedes son los pastores de su casa.
1: But you are the pastors of your home.
0: Y la idea es que esta iglesia tenga

0: feeling that human beings were behind this fence like animals. And we were going to also lose our freedom and walk inside of that gate and find ourselves cooped up,
1: huddled in ship's belly. I was Mormon searching for a temple. I was a refugee clogging roads to nowhere. Always the dream was the same. Always the dream was freedom.
2: Fuente de fortaleza y libertad sagrada. Miramos hacia atrás en nuestra historia los elevados costos pagados para defender la dignidad humana. Durante tiempos de conflicto global y lucha por la democracia, honramos el espíritu resiliente de aquellos que se niegan a permitir que se extinga la llamada de la libertad por la duda o el miedo. Perdónanos por las veces en que nuestros miedos nos llevaron a construir barreras de exclusión y aislamiento, privando a los seres humanos de su preciosa libertad. Enséñanos que la verdadera seguridad no puede ser nunca construida sobre el sufrimiento de nuestros prójimos. Danos la valentía para andar por los caminos difíciles de la justicia. Refugiados, guarda a los que sueñan en miedo de nosotros. Guarda a los que sueñan en medio de nosotros. Y concédenos la fuerte determinación para seguir adelante, jamás permitiendo que el sueño de la libertad sea aplastado. Amén.
3: And some of the problems that we confront in our own nation. By using as a subject the American dream. And I choose this subject because America is essentially a dream. It is a dream of a land where men of all races, of all nationalities, of all creeds can live together as brothers. The substance of the dream is expressed.
4: Les comparto esto.
5: I share this.
4: Porque es un gran privilegio que tuvimos, porque yo fui representando a la iglesia hispana de todo Estados Unidos.
5: Because it's a great privilege that we had, because I was representing the Hispanic Church of all the United States.
4: Y fue la única.
5: And it was the only.
4: Participación en otro idioma que no fuese inglés.
5: Participation that we had that wasn't in English.
4: Realmente fue.
5: Truly,
4: yo me fui el jueves en la mañana y regresé el viernes en la noche.
5: I left Thursday morning and came back Friday night.
4: Había personas, muchos filántropos.
5: There was a lot of philanthropists.
4: La noche anterior tuvimos un panel donde estuvimos compartiendo lo que sucedió acá en Minnesota.
5: We had a panel where we were sharing what happened here in Minnesota.
4: Yo le comentaba a mi esposa y otros amigos.
5: I was commenting to my wife and other friends.
4: Que cuando yo estaba esperando el jueves, porque todo eso que ustedes vieron ahí se practicó un día antes.
5: Because
4: todo.
5: On Thursday, when I was waiting, everything you see there, we were practicing the day before.
4: Llegó una persona, me saluda.
5: There's a person that comes to me and says,
4: dice,
5: hello.
4: Pastor Sergio.
5: And says, Pastor Sergio.
4: Y digo, sí, le digo.
5: And I said, yes.
4: Y dice, ¿me puedo tomar una foto con usted?
5: Can I take a picture with you, he said.
4: Sí, le digo, está bien.
5: Yeah, of course.
4: Y después le digo, ¿y tú quién eres?
5: And then I said, who are you?
4: ¿Y a qué te dedicas?
5: And what do you do?
4: Bueno, dice,
5: well,
4: yo soy el que trajo a todos ustedes para acá,
5: I'm the one that brought all of you guys here, he said.
4: No tenía ni la menor idea con quién yo estaba ahí hablando.
5: I had no idea who I was speaking to there.
4: Pero creo que Dios está moviéndose.
5: But I believe that God is moving.
4: Y Él necesita una iglesia sólida.
5: And he needs a solid church.
4: Donde los padres
5: where the parents
4: y madres
5: and mothers
4: toman las riendas.
5: Take a hold.
4: De la vida espiritual de casa.
5: Of the spiritual life of a home.
4: La iglesia
5: the church
4: no es una lavandería.
5: It's not a laundromat.
4: Donde usted viene, deja a sus hijos, aquí se los lavamos y
5: where
4: se los damos para atrás.
5: Where you come, you leave your children, no. We wash them up and we give them back to you.
4: La iglesia es un centro de entrenamiento.
5: The church is a place of training.
4: Lo equipamos para el discipulado.
5: We equipped you for the discipleship.
4: Pero no hay personas que pasen más tiempo con sus hijos.
5: But there's no more people that spend time, more time with your children.
4: Que usted.
5: That you.
4: O que YouTube.
5: Or YouTube.

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Dele un aplauso más fuerte al Espíritu Santo. Voy a leer Primera de Timoteo 6, versículo 17. Como hay que ponerle un nombre a las enseñanzas por el canal de YouTube, le coloqué a esta: ¿cómo ser un buen rico? Así que si tú viniste y no sabías que se iba a predicar, es porque Dios considera que tú eres rico. Ay, hay unos que no levantaron la mano. Agárralo. Tú eres rico.

tú eres rico. A los ricos de este siglo manda que no sean altivos, ni pongan la esperanza en las riquezas, las cuales son inciertas, sino en el Dios vivo, que nos da las cosas escasamente. ¿No? Ah, leí mal, perdón. Nos da las cosas en abundancia para que las disfrute otro. No, para que las disfrutemos. Que hagan bien, que sean ricos en buenas obras, dadivosos, generosos, atesorando para sí buen fundamento para lo porvenir, que echen mano de la vida eterna. Bien, con ese entusiasmo voy rápido porque hay bastante para hoy el domingo. Levante la mano y diga: yo soy un buen rico. Algunos dirán: no tengo ni pal Uber de regreso. No importa, estás aquí por algo. Pablo le da unas indicaciones a Timoteo para que enseñe a varios ricos que estaban congregándose, estaban empezando a discipularse, pero no eran ricos que habían hecho su riqueza en Dios, la habían hecho sin Dios. No sabemos si bien o mal, no es lo que interesa ahora, pero Dios sí da algunos puntos que me parecen supremamente importantes, me parecen valiosos, y yo llevo 2 meses estudiando esto para que Dios te bendiga. Algunos, cuando dije 2 meses, no creyeron, pero llevo más. Lo primero que Dios dice es: a los ricos de este mundo manda que no sean altivos. La palabra altivos en diferentes versículos es altaneros, altivos, orgullosos, soberbios. Es decir, que número uno, Dios primero te quiere humilde y después rico. O sea, la riqueza de Dios, ojo aquí estamos hablando la riqueza que Dios te da, el poder, la habilidad, la bendición para hacer esa riqueza Dios la deposita, o puede confiar, depositarla abundantemente en alguien que tiene esta primera característica: es humilde. Dios te quiere primero humilde y después rico. ¿Por qué? Porque Dios sabe que el nivel de soberbia muchas veces va ligado a la cantidad de dinero que una persona tiene. Lo voy a repetir, anótelo por ahí. Una persona que su corazón no ha sido transformado por Jesús, lo más normal es que su nivel de soberbia sea directamente proporcional a su nivel de riqueza. Ahora, yo conozco también pobres soberbios. Ese está peor, ¿no? Pero de esa no vamos a hablar aquí. ¿Han conocido a pobres soberbios también? Sí. De esa no hablé. Pero ¿cuántos conocimos gente que no tenía nada y le llegó algo, una chispa de suerte, no sé cómo llamarlo, algo de platica, Vladimir, y de pronto y los que hemos caminado un poquito con Dios sabemos algo, que el dinero va y viene, mas la bendición de Dios no va y viene, la bendición de Dios permanece. Ay, Dios mío, no hay cristianos aquí, padre. Dinero va y viene, pero la bendición ni se compra ni se vende. De hecho, te voy a adelantar el título del domingo. ¿Te lo adelanto? No, mejor no, espérate. Bueno, te lo voy a adelantar. Cosas más valiosas que el oro. Hoy vas a salir atragantado aquí, pero bendecido. Pero el domingo te vas a desmayar. Entonces, Dios dice: no tengo problema con que crees riqueza, pero si eres humilde, si no eres humilde, te vas a destruir. Proverbios 22:4 dice:
riquezas, honra y vida. ¿Cuántos quieren que Dios le dé riqueza desde una vida llena de honra y le dé vida? Porque sí, ¿para qué dinero si me va a morir, verdad? Yo por eso, mira, esta camisa me la regalaron en Dallas, ahorita que fui, me la puse enseguida. Hoy estoy texano y el jean también. Mi esposa me dijo, ¿lo hubieras dejado? Lo hubieras dejado nada. Yo me estreno todo. ¿Sí o no? Riquezas, honra y vida son la remuneración, o sea, la paga, diga la paga, de la humildad y del temor del Señor. O sea, que hay una recompensa, pásame la anterior, por favor. Hay una recompensa que Dios te da, es que Dios te dice, yo Dios te prometo algo, que yo te voy a dar riquezas, yo te voy a dar honra y yo te voy a dar vida, vida abundante, si eres humilde y tienes temor de Dios. Hoy no hablemos del temor, hablemos de la humildad. O sea que no es algo que tú puedes comprar, que viene por gracia. No, no, es algo que es una, el resultado, la recompensa. Es un proceso de siembra y de cosecha. Entonces, ser ricos o tener dinero o tener poder o tener buen nombre, porque todas esas cosas las da Dios. Y les quiero anunciar aquí que los que no tengan mucho van a tener mucho muy pronto o algún día, si ustedes siguen la palabra de Dios. Dios mío, yo hubiera agarrado esa palabra. Dije, van a tener mucho porque Dios cumple. Pero escúchame esto, y qué bueno que Dios te lo esté diciendo. No importa cuánto dinero tengas o a qué lugar de importancia Dios te lleve, o inclusive qué lugar político. Ahorita tuvimos elecciones. ¿Cuántos políticos están ahogados que ni en Puerto Mocho los han encontrado? Yo vi la lista, por lo menos los de acá, los de el Atlántico, y dije, cantidad de senadores importantes, gente de importancia, gente que ha trabajado 15, 20, 25 años, de un día al otro. Tremendo, ¿verdad? Entonces, ¿qué pasa? Que eso no nos da derecho de ser soberbio o de tratar mal al resto de gente. Porque una de las características de la soberbia que viene por el dinero es que me hace creer a mí que yo soy más que otro. Y no, de pronto vives en un apartamento mejor o manejas un carro mejor o vives en un estrato mejor, pero de pronto te pasa como Lázaro, el mendigo y el rico, que el rico entraba a su casa multimillonaria, esto lo contó Jesús, no es historia, es realidad, y el mendigo se lamía ahí en el sucio, y el rico terminó en el infierno y el mendigo terminó en el cielo. Me hago entender, nada nos da derecho ni la autoridad de tratar mal al otro, de tratarlo con menosprecio. Entonces, para mí, y por eso me demoro unos minuticos hablando de esto, ¿por qué? Porque lo he visto y es así. Gente que llega a la iglesia en cualquier condición, Dios los bendice, les restaura el matrimonio, la casa, los hijos, los bendice con riqueza, y de repente sacan pecho de pavo y la cosa termina mal. Porque la Biblia dice, antes de la caída viene la soberbia. Entonces todo el que usted vea por ahí lleno de soberbia, de altivez, se va a caer. Y si usted le ha tocado aguantar, soportar, bajar la cabeza, bájela tranquilo, que Dios mismo te va a levantar, Dios mismo te va a abrir la puerta. Dios mío, yo estaría levantando la mano. Dios mismo se va a encargar de demostrar quiénes son sus hijos y quiénes están bajo su cobertura. La Biblia dice, humillaos pues bajo la poderosa mano de Dios, que Él los exaltará a su tiempo. Entonces, conclusión de este primer punto: la riqueza que viene de Dios residirá, se quedará y aumentará sobre alguien que es humilde. ¿La agarraron? Entonces todos van a ser millonarios aquí. Número dos. Ay, Dios mío, si fuera así de fácil, ayúdame, Dios. Número dos, ¿qué más le dice? Ni pongan su esperanza en las riquezas, las cuales son, ¿cómo son? Diga, inciertas. Comunicaciones, ponle versículo.
La otra versión, no pongan su esperanza en la incertidumbre de las riquezas. Porque hoy puedes tener mucho, mañana no, ¿verdad? Ni pongan su esperanza en la riqueza. La segunda condición, el segundo principio clave, punto específico, es que las riquezas no son buenas consejeras y mucho menos son buenas para confiar en ellas. O sea, cuando tú confías en las riquezas te empiezan a dominar y empiezan a decirte qué decisiones tomar en la vida. Pero cuando tú confías en Dios, tú decides qué haces con la riqueza y qué no haces con la riqueza. ¿Me estoy haciendo entender? O sea, no importa cuánta riqueza tengas, las decisiones en tu vida no van a cambiar. Yo necesito que todos me digan amén. O sea, puedes, sí, puedes comprarte un mejor carro, una mejor casa, traer un cheque de diezmo. Pastor Iván, coja $1,000,000, pague el templo, construya. Dios mío, no, padre. ¿Verdad? Pero las decisiones internas que tienen que tener con valores, con principios, con ética, con el temor de Dios, eso no cambia. Entonces, ¿qué quiere decir esto? Que Dios te da, porque Él te da. Él nos da cosas por gracia. Es más, agárrala ahí. Y tú la agarras, ¿verdad? Pero ahora Él va a ver cuál es tu actitud y tu proceder con ese poco que Él te ha dado. Porque no importa cuán mucho Dios te haya dado. A mí la gente me dice, pero es que eso es mucho. ¿Y comparación con qué? Si para Dios, ¿tú crees que a Dios lo sorprende? $1,000,000. $10,000,000. A Salomón, por ejemplo, estaba viendo el otro día la Biblia. La renta de Salomón era 4 billones de pesos mensuales. Si Salomón viviera hoy, sería muchísimo más rico que Elon Musk y toda esa gente. ¿Cuántos quieren que Dios les dé más en todas las áreas? Levante la mano, de verdad. Bueno, fantástico. Pero tienes que tener claro esto: Dios va a ver cuál es la actitud de tu corazón. Si Él te da, vas a cambiar tu esperanza y tu confianza, te la vas a trasladar de Dios a esas cosas materiales que Dios te da, o vas a seguir confiando en Dios. Cuando dejamos de confiar en Dios y empezamos a confiar en la riqueza, hay un disparate espiritual, mental y emocional. Porque queramos o no, vamos a entrar en afán. Cuando usted deja de confiar en Dios para cualquier cosa, usted lo que está diciendo es: Dios, yo no te necesito a ti, yo no necesito tu mano de poder, yo me las puedo arreglar solo. ¿Y cuántos aquí nos hemos dado cuenta que solos? Más, Jesús lo dijo. ¿Cuántos han leído la Biblia? Te recomiendo que la leas, muy buena. Juan 15, versículo 5, Jesús dijo: yo soy la vid y vosotros los pámpanos. El que permanece en mí y yo en él, ese lleva mucho fruto, porque separados de mí, nada pueden hacer. Entonces entramos en el control, en la autosuficiencia, empezamos a romper todos los límites sanos de salud, del matrimonio, de los hijos, de dormir. Yo duermo sabroso. Seguimos. Entonces empezamos a afanarnos. ¿Y qué dice la Biblia de eso? Proverbios 23, 4. Dice: no te afanes por hacerte rico. O sea, mira que la Biblia no dice, Pablo no le dice a Timoteo, no, que no sean ricos. No, Pablo no dice eso. Dice que sean ricos, pero que sean buenos ricos. ¿Me hago entender? Sigo. Están como aburridos. También. No te afanes por hacerte rico. Sé prudente y desiste. O sea, no cometas el error de afanarte, de dejar de confiar en Dios y empezar a afanarte por el dinero, por el contrato, por el trabajo. No. Sé prudente y desiste. ¿Has de poner tus ojos en las riquezas siendo ningunas? O sea, mira lo que Dios dice de las riquezas. ¿Qué son? Nada. ¿Qué son las riquezas para Dios? Dígalo, nada. Porque se harán alas
como alas de águila y volar.

alto. Hasta el piano se cayó y la batería. Es más, el de la batería se desapareció. Entonces, mira el principio. Dios dice, si tú quitas tu confianza de mí y la pones en las riquezas, sucede algo. Que yo le di una orden a las riquezas. Imagínate, las riquezas tienen ADN. ¿Cuál es el ADN de las riquezas? Que cuando las riquezas que vienen de Dios perciben que tú ya no confías en Dios, ellas hacen, le salen alas y dicen, me voy. Ahora, le tengo una buena noticia a alguien. Que si eso es así, hay riquezas que están volando y te están buscando. Ay, ay, ay, yo no sé si alguien te está buscando. Porque ellas no desaparecen. Ellas cambian. ¿De qué? De mano. Es cuando pongo mi confianza en el Dios vivo. Dice, no pongas tu confianza sino en el Dios vivo. ¿Qué significa el Dios vivo? ¿Qué significa el Dios vivo? Que está vivo. Ustedes sí son inteligentes. Significa que sin importar qué puerta se me cierre en esta tierra mundana, pecadora, que va a desaparecer, la fuente que es mi Dios vivo sigue trabajando 24/7 y sobrenaturalmente Él seguirá proveyendo, porque no hay puerta que pueda cerrar mi fuente, y mi fuente es el Dios vivo. Yo no sé si alguien puede decir, mi fuente es el Dios vivo. Padre, yo le estoy hablando a alguien, se te ha cerrado puerta, hey, no importa, es la puerta, pero el cielo no se ha cerrado. Te cortaron el trabajo, te quitaron el contrato, tranquilo, es que Dios, voy a decir una locura, es que Dios tiene algo mejor, porque si tú eres humilde, si tú confías en Él, jamás Dios te llevará para atrás, siempre te llevará de victoria en victoria, de triunfo en triunfo y de bendición en bendición. Los de Dallas, denme un amén y aplauso, que aquí se me durmieron. Se cerró una puerta, se abrirá una más grande. Se cerró una puerta, dile al de lado, se abrirá una más grande. Se cerró una puerta, se abrirá una. O sea que un buen rico, según lo que Dios dice, es aquel que no tiene apego a las cosas materiales. Las cosas materiales no cambian tu estado de ánimo, ni tus decisiones, ni vas a dejar de servirle a Dios porque tengas o no tengas dinero, ni vas a hay hombres que tienen plata y ahora la esposa es fea. Sí, o sea, cuando eran pobres, mi vida, mi amor, llegó plata y, o sea, y ellos siguen siendo feos, ¿no? Aclaro. Porque Eclesiastés dice, el dinero sirve para todo. No literal, pero sí sirve para muchas cosas, ¿verdad? Y el que confía en las riquezas, no las de Dios, entonces esas riquezas le hablan. Y yo soy de los que piensa algo, vuelvo y lo digo. Hay gente que no peca más porque no tiene más plata. Porque hay pecados que cuestan plata. ¿Sí o no? El que le gusta esta, se puede tomar una costeñita de 5,000. Yo no sé cuánto vale porque no tomo nunca. ¿Cuánto vale una costeñita? ¿Cuánto vale una costeñita, una cerveza costeñita? Ay, ninguno toma aquí. ¡Oh! Será para decir que había, no sé, 5,000 pesos. Pero si 4,000. Bueno, 4,000 pesos, un dólar, pero un sello azul, un Macallan, ¿sí o no? Tu mujer te aguanta, ha aguantado la cosa, pero si tú quieres un amante, Dios mío, qué silencio en la sala, creo que me estoy metiendo en problemas, o algunos van a tener problemas cuando salgan de aquí. Entonces, ¿qué pasa? Que no cometamos el error, no importa cuánto nos dé o nos sea quitado, de poner nuestra esperanza en la riqueza. Sigamos confiando en Dios. Desde que comenzamos esta iglesia, confiamos en Dios. A los 5 años, confiábamos en Dios. No teníamos templo, confiábamos en Dios. Nos dieron el primer templito, confiamos en Dios. Nos dieron el segundo templo, confiamos en Dios. Nos dieron la casa de retiro, confiamos en Dios. Nos van a dar un lote para un megaproyecto, confiamos en Dios. No importa.
importa cuánto Dios te dé.

Lo tercero, dice: ni ponga su esperanza en las riquezas, las cuales son inciertas, sino en el Dios vivo. Dice: ¿qué nos da? Póngame el versículo comunicación. Dice: que nos da todas las cosas. ¿Qué son todas las cosas? ¿Qué son todas las cosas? Todas. Eso no tiene interpretación. Es normal. ¿Qué te da Dios? Todo lo que tú le pidas y creas que Dios te puede dar, Él te lo da. Te da todas las cosas. Y ojo aquí, ¿cómo te las da? Dios, Dios. ¿Cómo te las da? ¿Cómo te las da? ¿En qué? Espérate, que yo quiero que el diablo se le retuerzan los cólicos ahora. ¿Cómo te da las cosas Dios? ¿En qué? Otra vez. ¿Cómo te las da Dios? En abundancia. Es que yo lo hago porque algunos no pueden ni decir esa palabra. En abundancia, ¿para qué las qué? Ay, es que voy a dar una serie nada más de esta vez. Que la disfrutemos. Entonces mira esto. Lo tercero, un buen rico según Dios es el que confía en Dios para hacer riquezas. Pero ojo, tiene mentalidad de abundancia. ¿Viste? Nada más tres dijeron eso. Seas latino, seas africano, seas de Estados Unidos, las riquezas de Dios compaginan con la mentalidad de abundancia, no compaginan con la mentalidad de escasez. ¿Aló? Isaías dice a la mujer estéril, le dice: no seas escasa. Otra versión dice: no escatimes, alarga tus cuerdas y refuerza tus estacas. No seas escasas. Escasez no es tener poco, es pensar de ti menos de lo que Dios piensa. Es una manera de pensar que obviamente se manifiesta en lo material, porque todo lo espiritual se manifiesta en lo material. Entonces, cuando le pidas a Dios algo, ¿cómo se lo pides? ¿Con mentalidad latina o con mentalidad del cielo? ¿Cuánto quieren un mejor salario este año? ¿Cómo se lo vas a pedir? ¿Cómo se lo vas a pedir? ¿En qué? ¿Por qué me quitaron abundancia? No me quiten abundancia aquí. Póngame abundancia ahí. ¿Cómo te lo va a dar Dios el salario? En abundancia. ¿Cómo te va a pagar las deudas este año? Se van todas las deudas este año. ¿Cómo te va a dar tu marido el nuevo carro? ¿Cómo va a ser el viaje a Israel que algunos van a hacer conmigo el segundo semestre? ¿Cómo van a ser tus diezmos este año? En abundancia. ¿Qué significa eso? Que yo no puedo, ojo, diga, no se puede. Dígalo todo el mundo, si no, no sigo predicando y lo dejo picado. No se puede ser rico según Dios y ser tacaño. Eso no se puede. No se puede ser rico a la manera de Dios y ser avaro. No se puede ser rico en Dios y ser miserable con el dinero. Porque el tema es que hay gente que no es que no tenga dinero, es que ya están en avaricia, son tacaños hasta con ellos. ¿Por qué te compras otro par de zapatos? No, ¿para qué? No necesito más. Ya tiene el dedo. Va a quedar cojo. Oye, cómprate otro zapatico. ¿Ha conocido a alguien así? Yo los he conocido. Yo me alejo de esa gente. Aléjate. Eso se pega. Aléjate. ¿Ha conocido a alguien tacaño? ¿Mezquino? ¿Lo tiene cerca? No diga nada. Y aquí va algo que es más tremendo, porque Dios dice que yo te doy todas las cosas en abundancia, y dice, para que las disfrutes. El tacaño no disfruta, no importa cuánto tenga. El mezquino no disfruta, ¿por qué? Porque se me va a acabar. Es una mentira del diablo, y no se le acaba, simplemente

Esa gente no duerme. Esa gente desafortunadamente son presa del diablo. Tienen estreñimiento espiritual y de todo el tiempo. Su cara es arrugada. Míralo para que vea si lo tiene cerca. Proverbios 21:5 dice: los pensamientos del diligente ciertamente tienden a la abundancia, certificándonos esto, que la abundancia no es algo material, es una manera de pensar, es un espíritu. Y de hecho es pecado, según Dios, es vanidad. Vanidad no es, ay, tengo ropa, tengo. No, eso no es vanidad. Eso es lo que el diablo nos ha metido. La vanidad es hacer cosas en vano, que no sirven para nada. Trabajas, prosperas y no te sirve de nada porque no disfrutas. ¿Sigo o paramos aquí? Los pensamientos del diligente tienden a la abundancia, mas todo el que se apresura alocadamente, de cierto, va a la pobreza. Mi amados, todo lo que Dios hace, lo hace abundantemente, te da salvación abundante, te da redención abundante, dígame amén, te prospera abundantemente, te abre puertas abundantemente, te está dando una palabra esta noche para que disfrutes este año abundantemente, te da gracia abundantemente, te da dinero abundantemente, te da salud abundantemente. No minimices a Dios en tu vida. Porque cuando no le creo, no solo me estoy privando a mí y a mi generación de lo que Dios ya prometió, estoy ofendiendo a Dios. Las que están casadas aquí, profeticen y díganle a su marido: no ofendas a Dios más. Dame en abundancia. Dios mío, qué silencio, Padre. Yo sé que en Dallas se están disfrutando. ¿Cuántos le pueden dar un aplauso a Dios así como de cortesía? Yo me acuerdo, estábamos en el templito en la 93, estábamos lo que yo llamo la abundancia de escasez, y teníamos un evento, y los eventos son caros. La salvación es gratis, el evangelio es gratis, pero los eventos son caros. O sea, los tiquetes son caros, los hoteles son caros, traer a pastores son caros. La gente cree que, ¿por qué cobran? Yo, a mí no me pregunten. Cuando compramos una de las, esta no, la anterior, dos familias de la iglesia que se fueron. Mira, ¿cuánto costó esa pantalla? Esa pantalla es muy cara. Y yo le dije: no sé, pregúntele a los chinos por qué las hacen tan caras. No sé. O sea, el evangelio es gratis, pero las cosas son caras. Entonces íbamos a hacer un evento que requería cierta inversión, pero yo les confieso, yo estaba con mentalidad latina: no, ¿para qué nos vamos a gastar esa plata? Vamos a buscar algo barato, ¿verdad? Promociones, ¿cuántos han? Levanten la mano todos, no sea todos pecadores, todos. Nos gusta lo barato, nos gusta la promoción, regalado mejor. ¿Sí o no? Pero la Biblia no dice que así es como uno prospera. Y orando, el Espíritu Santo, no me lo dijo un pastor, no me lo dijo mi esposo, el Espíritu Santo me dijo: mira, quiero que cuando hagas algo para mí, hagas lo mejor. En tu nivel, obviamente. Tú no vas a hacer de lo que no tienes. Porque yo soy Rey de Gloria. Y Iván, quiero que recuerdes, sepas y recuerdes que uno de mis nombres es Rey de Gloria. Lo que hagas, no importa en Barranquilla, gente pobre, rica, latina, no creas, haz lo que vayas a hacer como si yo fuera el Rey de Gloria, porque lo soy. Y desde ese día lo hacemos, haya o no haya. Y me di cuenta, y Dios respalda. Y Dios te va a respaldar en el nombre de Jesús, si tú le crees. No te estoy diciendo que seas irresponsable, que hagas estupideces, no. Camina en fe y Dios te va a respaldar, y Dios te va a sorprender. Y hasta el día de hoy nos sigue respaldando y nos sigue sorprendiendo, y te seguirá sorprendiendo en el nombre de Jesús. Dale un aplauso a Él si lo crees. Ahora vamos dos cositas más y vamos a terminar. Pero mira lo que dice Dios, te dice: yo te doy las cosas abundantemente. Ahora, ¿para qué te las da abundantemente? Para que las disfrutes. Yo necesito que mires a alguien, a dos o tres personas, y le, por favor, disfruta.

fruta. Disfruta. Toca a alguien y dile, disfruta. Quita esa cara. Es más, profetízale a alguien. Te profetizo, dile, te profetizo.

su salario. A nadie. Ay, Dios mío, voy a orar por... A nadie le pagaron hoy, ¿qué? Hoy, viernes. Hoy no pagan. No, pagan el lunes. El lunes. Ah, ok. Saco hoy los diezmos. No es que a mí me toca pagar nómina. Ay, ustedes le pagan. Yo pago nómina. Ay, no importa. Bueno, te pagaron el mes pasado. Te pagaron. Levanta la mano. Tranquilo, que no les voy a pedir nada, oye. Te pagaron. ¿Qué? ¿Cuántos han recibido su salario y ha disfrutado algo? Porque según esto, es una de las razones por las cuales Dios te da las cosas en abundancia. Para que las disfrutemos. Por lo tanto, si yo no disfruto lo mucho o poco en tu nivel, no te estoy diciendo que sea, pero en tu nivel puede ser langosta con risotto, o puede ser perrito acá de todo rico, sabroso, yo también lo compro, maravilloso, ¿sí o no? Tú disfrutas. ¿Hace cuánto que no sacas esa esposa a pasear, oye? No, de verdad. Pastor, no tengo plata. Mira, yo te regalo para que lleves a esa niña a aquí a Lagos del Cisne, algo. Eclesiastés 3:12, escúcheme, estoy hablando en serio, mira esto. Yo he conocido que no hay nada para ellos. Esto lo escribió Salomón, el hombre más sabio y más rico del mundo. No hay nada para ellos, o sea, para el hombre que trabaja. Cosa mejor que alegrarse. ¿Cuántos se alegran? No, se les nota impresionantemente. Que alegrarse y hacer bien en su vida, y también que es don de Dios que todo hombre coma y beba y goce del bien toda su labor. O sea, que si tú así estés en un proceso, no sacas, así sea para comerte un muslito de pollo, y en medio del proceso decir, gracias Señor, porque aunque estoy en el desierto, me estás dando maná, y el maná lo disfruto como si fuera langosta, pero no me quejo, no me amargo, alabo a Dios, sigo creyendo, porque la abundancia viene pronto, y disfruto en el nombre poderoso de Jesús. Ay, Dios mío, debería alguien aplaudir más fuertemente. Tú disfrutas. Yo le decía a una pareja en Estados Unidos, y varios que los veía, ¿qué es esto? ¿Qué es lo otro? Y estoy estresado por esto, ta, ta, ta. Entonces yo me los quedé mirando así. Y yo dije, bueno, pues devuélvete. Ay, no, ¿cómo se te ocurre? Claro, si no estás disfrutando nada. No, yo sí disfruto, no prometo, no. Devuélvete para Barranquilla y cógela. No lo dije yo, lo dijeron ustedes. ¿Cómo tú crees que se siente Dios tu Padre, que te salvó, pagó el precio más alto, te ha sanado, te ha liberado, te ha restaurado? Tiene promesa, pero por lo que sea, por iglesia, tú no la reclamas y no disfrutas nada de lo que Él te ha dado. ¿Ah? ¿Cómo tú crees que se sentiría Dios? Cuando en enero fui con mi esposa a instalar a mi hija de 17 años para que estudiara en la Universidad de Dallas. Tú sabes, yo tratando de como papá proveer la mejor logística, que esté bien, que su cama, que el otro, que el colchón. Me cogieron esa semana en carro para allá, que para Walmart, que para Target, que compra esto, que la lamparita, que el cablecito, que la almohada grande, que la almohada. Y la tarjeta, vea. Porque es así, se saben los versículos. Papi, Dios da en abundancia. Y yo, amén. Y mi hija va y ve su cuarto. Y claro, el cuarto es más pequeño del que ella tiene en su casa. Pero así son los cuartos de estudiantes. Y salió como con una cara así como que se le iba descuadrando la cara. Mira, a mí me fue dando. Me iba.

0: la chiripiolga del Chavo del Ocho. Yo decía, Dios mío, yo dije, yo no voy a hablar aquí porque donde yo hable salen cucarrones, escorpiones, serpientes y me daño el viaje. Pero me molesté porque yo estaba haciendo mi mejor esfuerzo, no durmiendo, en carro, para allá, para acá, para allá, invirtiendo dinero. Y me vas a poner mala cara. Bueno, con todo respeto, algunos de ustedes son así con Dios. Se quejan, no valoran, no celebran. Y Dios dice, pues no te doy nada hasta que no valores, hasta que no celebres. Toca a alguien y le dice, oye, disfruta, disfruta. Mira lo que dice la TLA, la versión moderna. Mientras tengamos vida. A ver, todo el mundo respire. Exhale. Respira otra vez. No soy el psicólogo. Respire. Exhale. Está vivo. Está vivo. Entonces, mientras tengamos vida, hagamos lo bueno y pasémosla bien. El comer y el beber y disfrutar del fruto de tanto trabajo es algo que Dios nos permite. La versión es algo que Dios quiere. Te tacaña, Dios mío. Cómprate una picaña. No, el jarrete es más barato. Bueno, dáñate la muela tú. Yo me compro una picaña. Prefiero comerme una al mes que... ¿Cuántos comieron jarrete algún día? Levante la mano. ¿Sí o no? Claro, yo también. Pero llegó un día que desafortunadamente conocí la picaña y no quiero más jarrete. No quiero. Eso daña muela. Pero cuando comía jarrete, comía jarrete. ¿Y qué pasa? Yo, gloria a Dios. Alabado. Yo me acuerdo, es que ustedes no disfrutan. Yo me acuerdo cuando no teníamos templo, estábamos en el hotel Puerta del Sol. ¿Cuántos estuvieron en esa época Puerta del Sol? Estábamos en el hotel Puerta del Sol. Y los domingos, yo los domingos generalmente salgo y me voy a un restaurante rico. Y si nadie me invita, yo me lo pago. ¡Problema! Yo sí disfruto. Pero en aquel entonces no había vea. Entonces, ¿qué hacíamos? Gustavo, ¿tú te acuerdas? Entonces, habían dos servicios. Entonces, cuando se acababa el primer, ¿qué más? ¿Cómo estamos hoy? Y tal. O sea, como. Y hacíamos la vaca y tal, tal, tal. Y entonces, bueno, vamos para el palito. Pregúnteme, ¿qué es el palito? Pregúnteme. Era un restaurante. Al aire libre, campestre, que montó un amigo de nosotros, gracias a Dios, y hacía unos sancochos, sancocho de rabo, de mondongo, de guandul, de gallina, de costilla, pero una cosa así como le gusta a usted, en abundancia y barato. El único problema es que no había aire acondicionado. Para los que estaban afuera aquí en Barranquilla, domingo, 1:30 de la tarde, en una terraza, y con el saco, en esa época siempre usábamos saco, nosotros llevábamos con el saco, yo llegaba, me iba quitando saco, me iba quitando corbata, me iba quitando todo, y nos sentamos, ¿por qué en el palito? Porque nosotros lo llamábamos, y le decía, no me acuerdo cómo se llamaba, Juan, no sé, mira, vamos para allá, guárdanos el palito. O sea, en medio del sol había un palo, quedaba sombrita y tú ahí te sentabas y con la sombrita tú decías, sabroso. Eso sí, te empezabas a tomar el sancocho de gallina y sudaba. Pero disfrutamos ese palito. ¿Ah? Porque la otra era ir a almorzar donde mi suegra. Y yo lo disfrutaba. Voy a confesar algo que nunca he dicho. ¿Cuántos quieren que lo diga? Esto es una intimidad, mejor dicho. Yo comí donde mi suegra 1 año y 3 meses. un año, 3 meses y 5 días. Lo tengo contadito. Me fue súper bien. Y yo hago chistes de las suegras para que ustedes se rían, porque a ustedes les va mal con su suegra. A mí me da miedo maravilloso. Yo hago para burlarme de ustedes. Pero mi suegra en ese entonces vivían pura gente adulta. O sea, mi suegra, mi suegro, la otra tía de Malena, la otra tía, y todos eran personas de, no sé, 70 años y adultas, y cocinaban sin sal. ¿Por qué los viejitos comen sin sal? Entonces yo por año y 3 meses comía sin sal. El arroz sin sal, el pollo sin sal, la lenteja sin sal. Yo, disfrute. Gloria a Dios. Arroz sin sal, gloria a Dios. Pollo sin sal, gloria. Porque si no, ¿qué? Estás en la temporada de palito, disfruta. Estás en la temporada de suegra sin sal, disfruta. La última vez que fui a Grecia, el pastor Sergio, ven, vámonos, no sé qué. Y cuando llegué, Cash Luna, hasta todos los cocorocos, yo era una pulga atómica. No, vamos a un restaurante, vamos. Cuando entré al restaurante, Michelin, papá. 3 estrellas Michelin. Yo dije, Dios mío, el pequeño saldo de la tarjeta aquí. Y me acuerdo una vez, voy a decir otra intimidad, la puedo decir. Un pastor amigo que era tacaño, no está aquí, aclaro, de la primera iglesia que yo estuve, nos invitaron al cumpleaños del pastor presidente, ¿verdad? Como decir que Jacobo y Gustavo van a mi cumpleaños. Entonces fuimos a un restaurante súper delicioso acá en la ciudad de Barranquilla, ya no está, se llamaba Ambigú. ¿Cuántos se acuerdan de Ambigú? Estás viejo. Bien, fuimos, y yo tenía, mi hija ya había nacido, y yo tenía 20 mil pesos, 20 dólares en Rusia. Yo me los llevé, le dije a mi esposa, voy al cumpleaños del pastor. Ya yo le había dado mi regalito al pastor, pero iba a la comida y estaban todos los pastores, toda la gente importante, los empresarios de la iglesia, y yo era un pastor recién, un pastor pichoncito. Entonces empiezan a pedir y está el otro pastor, que ya era mayor ahí, y me dice, no tengo plata. Y le dije, yo tampoco, pero yo tengo hambre. Ese es el problema de ser mal pobre. Yo dije, mira, yo tengo 20 mil pesos y yo vi el salmón costaba como 17, más la gaseosa, y te resuelta la noche. El otro, que era un tacaño de primera, pasan la carta, ¿qué quieres? No, yo no quiero nada, estoy mal del estómago. Uno se inventa cosas cuando no tiene plata, ¿verdad? ¿Sí o no? Yo me lo quedé mirando y yo, tacaño. El pastor dijo, pidan picadas, entradas, tranquilo. Me da unos champiñones al ajillo, por favor. Y llegaron las picadas y yo vea, pa, pa, pa, pa. Porque hay que, ¿hay que qué? Y el otro, no, yo no quiero nada, estoy mal. Yo. El plato fuerte, no, yo no voy a pedir nada. Me trae un salmón a las finas hierbas con puré, ta, ta, ta. Me trajeron mi salmón, comí, ta, ta, ta, ta, ta, ta. Otro pastor, yo regalo el postre. ¿Quieres postre? No, no, yo no quiero nada. Mira, no comió nada en toda la noche. Respetable. Viene la cuenta, yo saco mis 20 mil pesos porque ladrón no voy a ser. Y de pronto se demora la cuenta y sale la dueña del restaurante. Pastores, empresarios, quiero decirle, la cuenta está pagada, no tienen que pagar nada. Esto es una honra al pastor. Yo le dije, te lo dije, tacaño. Desde ese día yo dije, ay. Eclesiastés 2:24, voy a terminar, ustedes me distrayeron. ¿Cuántos se están gozando? Bueno, por lo menos puedes seguir tacaño, pero te gozaste esta noche. Eclesiastés 2:24 dice, no hay una cosa mejor para el hombre, sino que coma y beba y que su alma se alegre en su trabajo. Paréntesis, Si tú estás amargado con tu trabajo, ¿por qué no renuncias? Si estás cansado de ese negocio, ¿por qué sigues? Sal de ahí. ¿Por plata? No. No puede ser. Sigo. Yo pienso que dejémoslo aquí mejor porque la cara de usted. Y que su alma se alegre en su trabajo. También he visto que esto es de la mano de Dios, porque ¿quién comerá y quién se cuidará mejor que yo? Porque el hombre que le agrada, Dios le da, recíbemelo, esto es lo que te va a dar Dios. Dios le da sabiduría, ciencia, gozo, más al pecador le da el trabajo de recoger y amontonar para darlo al que agrada. Y esto también es vanidad y aflicción de espíritu. ¿Qué es lo que está diciendo Dios? Que tú trabajes, que yo te dedone, que te sacrifice y que tú no disfrutes. Eso es vanidad. Eso es en vano todo lo que estás haciendo. Y es pecado. Me he dado cuenta, dice el otro, que eso es un regalo de Dios. Que disfrutes de lo mucho o poco. Cuando Dios quiere a alguien, le da sabiduría y conocimiento y lo hace estar alegre. Yo profetizo que por lo menos 50% de los que están recibiendo esta palabra, tengas mucho o poco, vas a estar alegre y vas a darle honra a Dios disfrutando lo mucho o poco. Pero te profetizo que si disfrutas y te gozas y agradeces con lo poco, será imposible que no vayas a lo mucho este año. Dale un aplauso a él. Salomón dice en la otra versión: esto no tiene sentido. No tiene sentido que yo te bendiga y tú no disfrutes. No te quejes. Gracias por el amén. Disfruta de lo que tienes. Dios te dará más. Mientras más te quejas, más alejas las riquezas y las bendiciones. Ley espiritual, créamelo, 25 años a miles de personas. El que se queja, se le cierran las puertas. El que se queja, no le dan el aumento. El que se queja, el ministerio no le crece. No sé, es como una saladera la queja avanza. Pero el que agradece, el que disfruta, el que está alegre, las bendiciones lo persiguen y lo alcanzan. Quiero profetizar que a partir de hoy, bendiciones que se habían ido, puertas que se habían cerrado, se empiezan a abrir y te empiezan a alcanzar sobrenaturalmente. Dígame amén, los de Dallas, por favor. Dale un aplauso a Dios. ¿Y cómo termina diciendo? Dos cosas, no me alcanzó el tiempo. 5 minutos. Me regalan 5. Que sean ricos en buenas obras. Mira lo que es ser un buen rico en Dios. No que te gastes la plata en lo que te da la gana. Cualquiera puede hacer eso. Pero el rico en Dios es rico en buenas obras, dadivosos y generosos. Gracias por los 3 o 4 que dijeron amén acá. ¿Para qué le vas a pedir a Dios que te dé riquezas si no vas a ser generoso? Hazlas tú. Y con esa riqueza que haces, al estilo del mundo, haz lo que quieras. Pero si le vas a pedir a Dios, dice, sé humilde. No pongas tu esperanza en ellas. Disfrútate en mentalidad de abundancia. Y necesito que seas generoso. ¿Por qué? Dime, ¿por qué, pastor? Porque Dios tiene muchísimas riquezas que le está buscando nuevas manos. Voy a decirlo por acá. Dios tiene muchísimas riquezas que le está buscando manos. ¿Qué manos? Las manos que entendieron que no somos canales, centros de almacenamiento, somos canales de distribución. Lo voy a decir otra vez, no somos centros de almacenamiento, eso está mandado a recoger, somos canales de distribución. Hasta los hombres más ricos del mundo que no son cristianos, pero están ungidos por Dios, porque alguien que no está ungido por Dios no hace esa riqueza. Hacen eso. Hace como 10 años me acuerdo, el más rico le regaló la mitad al segundo más rico porque tenía una fundación. Entonces el segundo más rico le regaló la mitad al otro más rico y se pasaban. Tú eres más rico, yo soy más rico. Tú eres más rico y yo decía, yo quiero estar ahí. que sean dadivosos, que sean generosos, que sean ricos en buenas obras. La bendición de Abraham, Génesis capítulo 12, te lo dejo de tarea, hablaré eso el domingo, estaba condicionada a una cosa, Vladimir. Le dijo: te bendeciré y serás bendición. Y va junto, no va separado. Y serás bendición. Bendeciré a los que te bendigan y maldeciré a los que te maldigan. Y en ti, no en el de al lado, en ti serán benditas todas las familias de Cartagena. Donde tú estés, ese lugar será bendecido. Esa ciudad será bendecida. Esa iglesia será bendecida, Dios mío. Pregunta importante. ¿Crees tú que la riqueza que viene de Dios tiene una llave? Pregúnteme, ¿cuál es, pastor? Hay una llave que te mantiene esa riqueza fluyendo. ¿Cuál es? Bendecir a Dios, su obra, bendecir su casa. Si me estás viendo y tienes otra iglesia, Dios te da más, porque la casa donde tú estás, así como esta, tiene muchas necesidades y Dios vio que tu corazón es un corazón dador y te la va a soltar. Y se la va a soltar a alguien aquí también. A bendecir a tus pastores, a bendecir a tu ciudad, a bendecir a pobres que siguen siendo pobres, pero con tu bendición dejarán de ser pobres. La pregunta que te hago es, si Dios, imaginemos, porque imaginar es gratis, pero el diablo hasta eso nos ha quitado. Imaginemos que te ganas $1,000,000. $1,000,000 te lo ganas, este mes te caen, ¡pum! Y el otro mes otro millón. ¿Y el otro mes? ¿Y el otro mes? Ay, sí le gustó. Pregúntate, tú solamente contéstalo tú. ¿Cuántas iglesias serían bendecidas? Pregúntate eso. ¿Cuántas almas se ganarían a causa de esa bendición que Dios te da? ¿Cuántos ministerios de alabanza pudiéramos levantar? Que son caros. Me tienen desfalcado los de alabanza y los de comunicación. Me acaban de pedir un computador, $20,000,000, $20,000,000.
1: Tiene la culpa Yamaha.
0: Y si no se los compro, esto no funciona.
1: Ashur.
0: Por eso ya no les grito. Los amo. ¿Cuántas almas se ganarían, sacaríamos del infierno si Dios te da ese dinero? ¿Cuántos mercados podemos llevar allá vía cordialidad?

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capítulo 5. Gloria al Señor. Vamos a estar 7 horas de pie, así que póngase. Vamos a estar 7 horas sentados. Así que póngase de pie para que descanse cuando vaya a estar sentado. Gloria al Señor. Para leer la palabra del Señor. Juan capítulo 5. Después de estas cosas, había. Versículo 1. Juan 5, 1. Después de estas cosas, había una fiesta de los judíos y subió Jesús a Jerusalén. Y hay en Jerusalén, cerca de la puerta de las ovejas, un estanque llamado en hebreo Betesda, el cual tenía 5 pórticos. En estos yacía una multitud de enfermos, ciegos, cojos y paralíticos que esperaban el movimiento del agua. Porque un ángel descendía de tiempo en tiempo al estanque y agitaba el agua. Y el que primero descendía al estanque después del movimiento del agua quedaba sano de cualquier enfermedad que tuviese. Y había allí un hombre que hacía 38 años que estaba enfermo. Cuando Jesús lo vio acostado y supo que llevaba así ya mucho tiempo, le dijo: ¿Quieres ser sano? Señor, le respondió el enfermo, no tengo quien me meta en el estanque cuando se agita el agua, y entre tanto que yo voy, otro desciende antes que yo. Jesús le dijo: levántate, toma tu lecho y anda. Y al instante aquel hombre fue sanado y tomó su lecho y anduvo, y era día de reposo aquel día. Palabra fiel y digna de ser recibida por todos. Amén. Dile al que está a tu lado, Dios tiene algo muy importante que decirte. Amén. Gloria a Cristo Jesús. Tome su lugar, Dios le bendiga. Amén. Una vez más, reconozco la actitud sabia de los que deciden obedecer al pastor que le diga, este domingo nos corresponde a esta hora, y a esa hora se programan para venir. Sé que para usted sería mejor estar a esta hora oliendo la fragancia de los espaguetis con gallina de patio, pero aquí tendrá olor grato, bendito sea el Señor. Amén. No solo de pan vive el hombre, sino de toda palabra que sale de la boca de Dios. Amén. Bueno, decíamos en la celebración anterior que Jesús subió a Jerusalén por causa de la fiesta. Y que tenemos a Dios acercándose al hombre. El paralítico nunca clamó, nunca reconoció a Jesús, nunca pidió al Señor, nunca oró. No fue como Zaqueo o como la mujer sirofenicia o como Jairo, que fue a buscar a Jesús al muelle, o como la mujer con flujo de sangre, o como los que llevaron al paralítico por el techo, etcétera. No, este ni sabía que Jesús andaba por ahí. Aquí nos muestra pues Dios su gran amor acercándose a nosotros. Y veíamos entonces que la pregunta de Jesús fue a este hombre: ¿quieres ser sano? Porque después de 38 años de estar allí y de haber intentado y de haber hecho el esfuerzo de llegar al estanque, pues no lo había logrado y se había resignado a estar en esa condición. Pues no te resignes. Ni siquiera a la calvicie. Misericordia, Dios. Porque uno de esos hierberos, de esos que hacen hierba y cosas, llegó un hermano calvo allá y le dijo: ¿y a mí qué me sirve para mí? Y él le dijo: ah, no, para ti te sirve muy bien la resina. ¿La resina cuál es esa? La resignación. Así que ahí está el paralítico. Y la pregunta de Jesús nos va a indicar la conexión que hay entre el estar paralítico y el recibir un milagro. Entonces, de verdad, no diga esto por emoción, ni porque yo lo pregunto, ni por quedar bien,
ni porque usted está echándole el ojo a una muchacha y usted quiere que ella lo vea que usted es muy espiritual. No, porque de todo eso hay en la casa de Dios. Esto es sincero. ¿Cuántos quieren un milagro en el día de hoy? Amén. Si tú no tienes un deseo ferviente de un milagro, no vas a recibir el milagro. Por eso Jesús le dijo al paralítico: ¿quieres ser sano? Entonces, a partir de allí, Jesús lleva al paralítico a ciertas realidades indispensables para un milagro. Lo primero es que estás en fiesta. Dios es un Dios de fiesta. Dígame un amén, por favor. No me escucharon. Dios es un Dios de fiesta. Y allí expliqué por qué era fiesta. Segundo, estás en Jerusalén, la ciudad de Dios, donde Dios se mueve, donde está el templo, donde hay palabra, donde hay sacerdocio. No estás en una cantina, estás en la casa de Dios, estás en la Jerusalén de Dios. Lo tercero es, dice que estaba en la puerta de las ovejas. Tú no eres borriguero, perdona la expresión, tú eres oveja del Señor. Y dice que cerca de la puerta de las ovejas estaba el estanque. Alabado sea el Señor. Vamos a ver si el ujier me permite ver el estanque. Gloria al Señor. Cuidado, se cae, hermano, en el estanque. Gloria al Señor. Había un estanque. No, se necesita un hombre. Se necesita un hombre para moverse. Un estanque. El estanque se llamaba Betesda. Betesda significa casa de misericordia. Entonces, un milagro viene por la misericordia de Dios. Y estábamos hablando de la misericordia. Quiero tocar un puntito de esto nada más para ayudarnos con respecto a esto. La palabra hebrea para misericordia es la palabra hesed. La Biblia dice en el Antiguo Testamento, por ejemplo: alabad a Dios, porque Dios es bueno y para siempre es su misericordia. Decíamos Lamentaciones 3, 22, 23: por la misericordia de Jehová no hemos sido consumidos, porque nunca decayeron sobre nosotros sus misericordias. Nuevas son cada mañana, grande es su fidelidad. Tú estás aquí porque la misericordia de Dios fue nueva para ti en esta mañana. Entonces, ¿qué es hesed? Misericordia es bondad máxima. Yo cantaré de la bondad de Dios. Eso es misericordia. Es lo máximo de la bondad. ¿Qué es misericordia? Es amor constante. No es el amor de Domitila. Te amo hoy y te amo, pero cuando dejas de traer plata en la quincena, no. El amor de Dios es constante, permanente. ¿Qué es hesed? Hesed es amor manifiesto. No es un amor de Quijote, sino es un amor que más Dios muestra su amor para con nosotros, en que siendo aún pecadores, Cristo murió por nosotros. Y hesed es la fidelidad a la promesa de amor. Dios compromete su propia naturaleza. Dios es fiel. Y cuando ama, Dios es fiel. Dios no tiene querida. Porque Dios es fiel. Esa misma palabra, misericordia, en el griego es eleos. Y eleos es la manifestación extrema de la compasión divina. Arriba de la misericordia no hay nada. Porque ahí se resume el amor de Dios. Esa palabra fue traducida al latín miserere. Y me llama la atención, yo hice un estudio de esto. Miserere, misericordia en latín es miserere. Cuando usted oye las misas así en latín, va a escuchar una cosa que dice miserere nobis.
La gente no entiende, pero está hablando de misericordia. Renueva la misericordia. Misere es miseria. Cordis es corazón. Significa que el corazón de Dios se mueve con la miseria humana. Y por causa de la misericordia de Dios, Dios nos levanta de nuestras miserias. Alabado sea Dios. La Biblia habla una y otra vez de ese Dios de misericordia. Deuteronomio 7:9 dice: conoce pues que Jehová tu Dios es Dios, Dios fiel, que guarda el pacto y la misericordia a los que le aman y guardan sus mandamientos hasta mil generaciones. Hermanos míos, yo estoy aquí por la pura misericordia de Dios. Solo por eso. He pasado por accidentes. Un día me trasladaron del interior de madrugada en una ambulancia en Parapetá, Panamá. Y yo venía ahí orando: Padre, sobreviviré. Otra vez que fui a predicar a un centro penal donde no hay comunicación por tierra, una avioneta casi me mata, me partió la mano, me desangré. De allí tuvieron que llevarme a Santiago perdiendo sangre cuando llegué al hospital. Estoy aquí por la misericordia de Dios. Yo no sé usted, pero yo estoy aquí por la misericordia de Dios. Y aparte de eso, es todas las metidas de pata que he hecho. Salmos 25:10 dice: todas las sendas de Jehová son misericordia y verdad para los que guardan sus pactos y sus testimonios. La senda, Dios manda un camino, Dios coloca un camino, y ese camino es misericordia. Por eso el salmista dijo: ciertamente el bien y la misericordia me seguirán todos los días de mi vida, y en la casa de Jehová moraré por largos días. Hace unos años, cuando Loida era pequeña, predicábamos en Bucaramanga. Fuimos al restaurante, y el restaurante, luego había un hermoso jardín para llegar al estacionamiento donde estaba el automóvil que nos esperaba, y caminando por el restaurante nos apareció una serpiente. Digo, saliendo del restaurante por el jardín, pues nadie se iba a esperar eso, un jardín de un hotel y una serpiente. Y Loida va allí y yo aquí. Y el instinto humano, ¿no? Salté y corrí. Y me acordé que Loida, digo: Dios mío, la misericordia de Dios. El pastor Aurelio, estábamos en un renuevo del otro lado del río. El río creció, tuvimos que cruzar para acá agarrados de una soga para poder llegar al otro lado del río. Y el río estaba lloviendo y estaba, pero impetuoso. Digo lo que pasó, varón. Por misericordia, el varón perdió hasta los pantalones. Se los llevó el río, hermano. Y yo acá clamando: Padre, agárralo, que el ángel de Jehová lo agarre, Padre. El pastor Manuel oraba con intensidad. Yo cuando lo miré, vi dos lámparas así. Yo no sé usted, pero yo estoy aquí por la misericordia de Dios. Amén. ¡Aleluya! Miqueas 7:18 dice: que Dios como tú, que perdona la maldad y olvida el pecado del remanente de su heredad, no retuvo para siempre su enojo,
porque se deleita en misericordia. Cuando Dios tiene misericordia de nosotros, Dios está deleitado en tener misericordia de nosotros. Él volverá a tener misericordia de nosotros. Sepultará nuestros pecados, nuestras iniquidades, y echará en lo profundo del mar todos nuestros pecados. Ese es mi Dios. Pero Dios, que es rico en misericordia por su gran amor con que nos amó. Dios no es mezquino, Dios es rico en misericordia. Aún siendo, dice, aún estando nosotros muertos en delitos y pecados, nos dio vida juntamente con Cristo. Por gracia sois salvos, fue por pura misericordia. Y pudiéramos seguir dando versículos. Pero al concluir la historia en este punto,

Juan dice, y era día de reposo aquel día. Cada elemento de este milagro tiene una tremenda enseñanza. Dice el versículo 9, y era día de reposo aquel día. O sea que no solamente era fiesta, era doble fiesta, porque el día de reposo es un día de fiesta. Y por eso estamos hablando de este milagro, porque estoy enfocando todos los milagros de los días de reposo. Ese día era de reposo, pero era día de fiesta. Y esto me lleva a pensar en algo. ¿Qué es el reposo para el pueblo de Israel? Amén. Amén. Cada pacto que Dios hizo con el hombre, Dios estableció una señal. Con Abraham, la circuncisión. Con Noé, el arco iris. Con Adán, cuando pecó, la sangre derramada. Con Israel, Dios dijo, guarda el día de reposo como señal del pacto que he hecho contigo. Así que este hombre, además de la misericordia de Dios, tiene algo más de qué agarrarse. Y si hay alguien que escucha al predicador en esta hora, así como me dijiste, ¿cuántos quieren un milagro? Bueno, se callaron, pero la otra vez me dijeron, la primera vez que pregunté, la mayoría dijo amén. Así como me respondiste amén cuando pregunté, ¿cuántos anhelan un milagro? Ahora quiero decirte, agárrate, cobíjate, apropiate del pacto de Dios. Porque David no se enfrentó a Goliat solo confiando en su arma, en su honda y en la piedra. David se enfrentó a Goliat con la seguridad de que él era un hijo de pacto. ¿Quién es este filisteo incircunciso para que venga a desafiar los escuadrones de Israel? Ni los brujos, ni los hechiceros, ni los santeros tienen poder para destruir lo que Dios hace, porque ellos no están bajo pacto. Pero yo estoy bajo pacto, y aquí está Jesús. Quiero que piensen esto. Jesús pudo haber venido cualquier día de la fiesta. En Juan 7:37 dice, en el último y gran día de la fiesta. Allí Jesús vino el último día. Pero en este día Jesús se apareció frente a este paralítico en un día especial, en el día de reposo, para decirle al paralítico, aquí está el Dios de pacto. Iglesia, el pacto remarca la fidelidad de Dios. Dios no puede fallar a su palabra, porque Dios es un Dios de pacto. El pacto, oye esto, el pacto descansa en la inquebrantable palabra de Dios. El pacto es conocido por lo que la palabra de Dios expresa. Las estipulaciones del pacto están en la palabra. Así que este paralítico podía agarrarse de este pacto que dice, mas él herido fue por nuestras rebeliones, molido por nuestros pecados. El castigo de nuestra paz fue sobre él, y por su llaga fuimos nosotros curados. Eso está en el pacto, y Dios no quebranta lo que ha salido de su boca. Mi Dios pues suplirá todo lo que os falta conforme a sus riquezas en gloria en Cristo Jesús. Así que esa necesidad ya está cubierta, porque el pacto de Dios lo garantiza por su palabra. Estas cosas os he
dicho para que en mí tengáis paz. En el mundo tendréis aflicción, pero con

confiad, yo he vencido al mundo. Así que, hijo mío, en el pacto hay una palabra para ti. He aquí, yo les traeré sanidad y medicina, y los curaré y les revelaré abundancia de paz y de verdad. Hijo mío, aquí hay una palabra del pacto para ti. Envió su palabra y los sanó y los libró de su ruina. Y el pacto fue sellado con sangre. Jesús dijo: esta es la sangre del pacto nuevo y eterno que por muchos se derrama. Entonces, estás buscando un milagro. Estás deseando un milagro. Estás anhelando un milagro. Apropiate de tu bendición de pacto. Soy hijo de pacto. Hay una señal de pacto sobre tu vida. Para nosotros, ¿cuál es la señal del pacto? La palabra del Señor dice que nos ha dado las arras del Espíritu como señal del pacto. Cada vez que tú levantas tus manos y hablas en otras lenguas, le estás diciendo al mundo espiritual: yo soy hijo de pacto y tengo una señal de pacto sobre mi vida. Y amás a Cajalaya, el Rebequende Rianda Jima Hasaya, Arramacanda. Óiganlo, diablo, óiganlo, demonio, óiganlo, principado, óiganlo, potestades. Se equivocaron conmigo porque yo soy hijo de pacto. Chama bacanda, rianda, lama y acaba salaya. No hemos recibido el espíritu de esclavitud para estar otra vez en temor, sino que hemos recibido el espíritu de adopción por el cual clamamos: Abba, Padre. Y el Espíritu mismo da testimonio a nuestro espíritu que somos hijos de Dios. Aleluya. Shama Makanda Rianda la Masaya. ¡Corre! Yo tengo unas ganas de hablar en lengua en este día. Shatara la Masaya. Shalabaka Rianda. Siento que cuando hablo en lengua, los demonios tiemblan, retroceden. Siempre que los altares de Changó, de Yemayá, están teniendo problemas en esta hora, siento que los ángeles de Dios se levantan con espada a pelear la victoria de los redimidos. Sayamakanda rianda la masaya. Shela makanda rianda la masaya. Shema rikataria la masa katamala hasaya. Rema katarianda la masaya katurianda la masaya. Shayaria la makanda rianda la masaya. Ama karianda rianda la makanda. Sata karia la makanda. Oh, gloria, no te detengas. Algo está sucediendo. Estamos preparando un ambiente de milagro. Aún en el hospital alguien será tocado. Estamos preparando un ambiente de milagros. Aleluya. Cuando tu

Oh, gloria a Dios. Ahora yo quiero que usted note esto. Subió Jesús a Jerusalén. Dice, y había, se celebraba, versículo 1, se celebraba una fiesta de los judíos. Y subió Jesús a Jerusalén. Y dice, y cerca de la puerta de las ovejas había cinco pórticos, en los cuales yacía una multitud. Dice, una multitud de enfermos, cojos, ciegos, paralíticos. ¿Está con el predicador? Aquí va Jesús con sus apóstoles. Pero al pasar, hay una multitud. Enfermos, cojos, ciegos y paralíticos. Esperaban el movimiento del agua, porque un ángel descendía de tiempo en tiempo y agitaba el agua. Y el primero que descendía, cuando el agua estaba agitada, recibía sanidad de cualquier enfermedad que tuviese. Luego el versículo 5 dice, había allí un hombre que hacía 38 años que estaba enfermo. El predicador se ha hecho explicar. ¿Qué he tratado de decirle? Que dice, había una multitud. Y luego dice, había allí un hombre. ¿Qué pasó con la multitud? Este es el principio de la elección divina. No fue el paralítico el que gritó, Jesús, ayúdame. Fue Jesús que lo escogió a él para un milagro. Aleluya, aleluya, aleluya. Yo sé que en términos humanos podemos decir, aquí hay una multitud en esta hora, pero Jesús está buscando uno. Yo en tu lugar hubiera dicho, que sea yo, Señor, que sea yo. Alabo tu nombre, que sea yo, Señor. Este es el principio de la elección divina. El trato de Dios es personal. Y el milagro de Dios también es personal. De igual manera, oye esto, la celebración de Dios es personal. En la multitud tú vas a encontrar gente que se regocija, gente que levanta manos, gente que nadie le dice nada y con una palabra se motivan, Dios le habla, el Espíritu Santo toca su corazón y pasan y pactan. Y otros se quedan viendo cómo le regala la plata al pastor. En una multitud habrá algunos que, cuando terminará. Yo le dije a mi mujer que yo hasta las 2:30, yo se lo había dicho. Y habrán otros que en la misma multitud están levantando manos, adorando al Señor, glorificando. Porque la celebración es personal. Dios no está esperando que alguien te anime para que tú celebres. Eso es algo que sale de cada uno, de cada persona. Porque el trato de Dios es personal. Este principio responde a lo que dijo Jesús en Juan 15:16. No me elegisteis vosotros a mí,
sino que yo os elegí a vosotros. Es el principio repetido una y otra vez en las epístolas, en las doctrinas del Nuevo Testamento. Por ejemplo, Juan, o voy a poner este caso, Romanos 8:33. ¿Quién acusará a los escogidos de Dios? Hay escogidos. Y si seguimos los versículos como Efesios 1:3, bendito sea el Dios y Padre de nuestro Señor Jesucristo, que nos bendijo con toda bendición espiritual en los lugares celestiales en Cristo Jesús, según nos escogió en Él antes de la fundación del mundo, para que fuésemos santos y sin mancha delante de Él. Dios no te escogió el día que te convertiste. Dios te escogió desde antes de la fundación del mundo. ¿Alguien puede alabar a Dios? Este hombre llevaba 38 años allí, pero ya había sido escogido por Dios. Colosenses 3:12 dice: vestíos pues como escogidos de Dios, santos y amados, de entrañable misericordia, de benignidad, de humildad, de mansedumbre, de paciencia. Por eso yo vengo a este púlpito vestido como escogido de Dios. No vengo como cualquier mamarracho, porque a mí me escogió el Padre Santo del cielo para que lo represente y hable de Él. El que entiende su escogencia, su elección, tratará de vivir para agradar al que lo escogió. Escribiéndole a Tito, Pablo dice: Pablo, siervo de Dios y apóstol de Jesucristo, conforme a la fe de los escogidos de Dios. Yo estoy en medio de la fe de los escogidos de Dios. Y donde se mueve la fe de los escogidos de Dios, hay milagros. Pedro dice que nosotros fuimos elegidos según la presciencia de Dios. ¿Qué es la presciencia de Dios? Es el conocimiento anticipado de Dios. Dios no es que ahora anda en una computadora buscando para ver a quién escojo. Ya la presciencia de Dios te escogió. Alabado sea Dios. Fuiste escogido en santificación para obedecer y para ser rociado con la sangre de Jesucristo. Donde tú vayas, va la sangre de Jesucristo contigo. Así que tú tienes 38 años ahí. No tienes quien te meta en el estanque. No tienes quien te ayude. No tienes quien te respalde. Ya no tienes ni familia. Pero Jesús ha venido para decirte: eres escogido de Dios. Entonces usted me va a decir: entonces hay algunos que son escogidos.

escogidos y otros no. Todos somos escogidos. Dice que nos escogió desde antes de la fundación del mundo. Jesús no murió por unos sí, por otros no.

a ti. Dios te ha elegido para un milagro. Dios te ha escogido para un milagro. Fuiste elegido para celebrar fiesta a Jehová. Así que agárrate de la misericordia y reconoce que has sido escogido por el Señor. Y por último, apropiate de la palabra que Dios te da. Aleluya. Eso para mí es tan poderoso y tan práctico. Si oyereis hoy su voz, no endurezcáis vuestro corazón, dice la Biblia. Porque podemos oír, pero con un corazón duro no recibimos. Dice que oyeron, pero no recibieron en fe. Incluso dice que Jesús en Nazaret no pudo hacer allí muchos milagros porque rechazaron su palabra. Y el Señor le lanza tres palabras a este paralítico, que son tres palabras que Dios te lanza a ti. Si te apropias de ellas, tu milagro ya está garantizado. Apropiate de la palabra. Porque la hierba se seca y la flor se marchita, mas la palabra del Dios nuestro permanece para siempre. Apropiate de la palabra, porque Dios no envía su palabra para que regrese vacía. No regresará vacía. La palabra de Dios hará lo que Dios quiere y será prosperada en aquella para que la envió. Cuando el Señor le preguntó a este paralítico, ¿quiere ser sano? Le estaba enviando una palabra. Ahora, vamos a la lógica humana. Si este hombre está allí por 38 años y viene un rabino o alguien y le pregunta, ¿quieres ser sano? Oye, pero ¿qué te pasa a ti? ¿Tú crees que yo estoy feliz aquí? ¿Qué es lo que a ti te pasa? ¿Tú no fuiste a la escuela o tú eres bruto? La pregunta parecía tonta. Yo le pregunto a usted, honestamente, me responda con honestidad. La honestidad es responder o quedar en silencio. O sea, esa es su honestidad. Yo le pregunto esto. ¿Quiere ser millonario? ¿A quién le preguntan? Y van a decir, no hombre, yo quiero seguir siendo pobre. Yo quiero seguir vendiendo botellas aquí. Yo quiero... Ahora, no me pida esta pregunta. ¿Quieres cambiar de mujer? No. Sensei, cuidado. Que la dominicana tiene un mazo ahí, varón. ¿Qué quería Jesús con esta pregunta? Quería hacer reaccionar el corazón de este hombre. Mire que la pregunta de Jesús fue, ¿quiere ser sano? Y él no responde sí o no. Él dice, Señor, no tengo quien me meta en el estanque. Y antes que yo llego, otro llega antes que yo. Así que, no. Jesús lo que quería era provocar una renuncia a la limitación. Quería provocar una renuncia a la condición de estar allí para siempre. Por eso yo te digo hoy, mi oración contigo es que en tu corazón haya un anhelo profundo, anhelo un milagro, anhelo que Dios haga algo. Deseo con toda mi alma un milagro hoy, Jehová. Este hombre tenía que renunciar a la dependencia, no tengo quien, a la insuficiencia. Lo que yo hago no es suficiente. Otro llega antes que yo.

que renunciar a la impotencia, ese sentido de impotencia. He luchado, he trabajado, he hecho, he puesto todo mi empeño y mira dónde estoy todavía. Hasta me metí a la universidad, hasta estudié, hasta obtuve títulos y mira dónde estoy. Cuando el Señor te dice, quieres un milagro, es para despertar de ti el deseo de un milagro. Decir, esto se tiene que acabar. Son 38 años, pero tiene que haber alguna manera de acabar con esto. Óyeme esto, iglesia. Óyeme esto, alguien en el hospital. Óyeme alguien que ha perdido todo, que ha quebrado, que su negocio han ido mal, que ha perdido el trabajo. Escúchame esto. Dios solo puede hacer un milagro cuando tú desees fervientemente ver ese milagro. Así que por eso vino la primera palabra. Apropiate de la palabra. Y la palabra es, ¿quieres un milagro? ¿Cuál fue la segunda palabra? Ahí está la multitud. Están los ciegos. Santo Padre, cuídalo. Este muchacho tiene una hora de estar haciendo el papel de ciego. Padre, cuida esos párpados, Señor. Tiene una habilidad de poner la parte blanca del ojo para afuera. Quiere ser sano. ¿Cuál fue la segunda palabra? Ya el Señor le provocó en él un deseo que había muerto. Entonces la segunda palabra es, levántate, toma tu lecho y anda. Si tienes un deseo, habrá una segunda palabra para ti. Si tienes deseo de un milagro, tus oídos escucharán una segunda palabra. Levántate, toma tu lecho. 38 años sin poder caminar. Ese lecho ya tenía un olor raro. Ese lecho tenía un olor a fracaso, a impotencia, a yo no puedo, a yo no tengo. Ese lecho tenía un olor a lágrima, a incapacidad. Ese lecho tenía un olor a risa de diablo. Toda la mañana diciéndole, te puse paralítico, pecaste y el pecado te trajo la parálisis. Mira ahora cómo te tengo. Pero ahora ese lecho va en el hombro de aquel que estuvo paralítico. Recibe una palabra de victoria en este día.

Jesús, oye esto, Jesús no tocó al paralítico como otras veces tocó a otros enfermos. Sencillamente le habló al paralítico, porque la palabra produce fe. Yo dije, la palabra produce fe. Y yo tengo una fe sencilla de que este es el día de tu milagro. Así que actúa en la fe de la palabra recibida. El hombre se fue. Y también Jesús y los discípulos se fueron. Y al hombre lo van a cuestionar, porque es día de reposo. Está violando la ley según los religiosos. Pero él le dijo,

El que me sanó, él mismo me dijo: levántate, toma tu lecho y anda. Porque para ellos tomar el lecho y llevarse el lecho era violar la ley, era pecado, imagínate. Pero el hombre, es que cuando uno tiene una experiencia con Dios, uno sabe que ha tenido una experiencia con Dios. El que me sanó, él es el que me dijo: levántate, toma tu lecho y anda. Si él me hubiera dicho: deja tu lecho, yo lo dejo. Pero si él tiene poder para levantarme después de 38 años, tiene también poder para decirme lo que debo hacer. Pasaron las horas y Jesús va al templo y encuentra al hombre en el templo. Qué lindo, mi amado, que Jesús te encuentre en el templo. Alabado sea Dios. Ahora, el hecho de que la Biblia diga que Jesús lo encontró en el templo, para mí es un indicio que Jesús lo andaba buscando. Porque usted no encuentra lo que no busca. Pero no estaba donde la suegra celebrando, porque la suegra lo había dejado ya. Porque no, 38 años ahí, no. Pero lo encontró en el templo. Tercera palabra: apropiate de qué. Apropiate de qué. De la palabra que Dios te da. Quieres ser sano, quieres un milagro. Segundo, levántate, toma tu lecho. Apropiate de la palabra que te direcciona, que te indica lo que debes hacer. Apropiate de la palabra de fe que necesitas. Número tres, Jesús lo encontró en el templo y le dijo: mira, has sido sanado. Vete y no peques más, para que no te venga alguna cosa peor. Aquí hay varias enseñanzas. Enseñanza número uno: que Jesús te anda buscando siempre. Que este hombre había tenido una transformación porque lo encontró en el templo, dando gracias, adorando, glorificando a Dios. Pero Jesús le dice: mira, has sido sanado. Porque entendía que este hombre estaba siendo sometido a presión, que la sociedad lo estaba presionando porque había violado la ley, según ellos. Pero Jesús le dijo: mira, has sido sanado. Reconoce lo que Dios ha hecho en ti. Lo que Dios ha hecho en ti no es pequeño. Sin duda alguna, lo que Dios ha hecho en ti no es pequeño. Cada persona al alcance de mi voz sabe que en su vida Dios ha hecho algo grande. Lo que Dios ha hecho en ti no es pequeño. Mira, has sido sanado. Pero la palabra es: vete y no peques más. Esa parálisis te la produjo el pecado. Si vuelves a pecar, va a ser peor lo que te vendrá. Entonces Jesús te invita a romper con el pasado. No has sido sanado para vivir como te da la gana. Has sido sanado para vivir para la gloria de Dios. Jesús te invita a vivir en la transformación que has recibido. Y Jesús te invita a vivir como una lección de fe para los demás. El milagro está incompleto sin un corazón rendido y transformado. Si Dios te sana de cáncer, pero tu corazón sigue siendo pecador, nada ha ocurrido. El milagro se cierra cuando tu corazón es rendido al Señor y transformado por el Espíritu Santo.

Estas tres palabras te llevan a tu milagro. ¿Quieres tu milagro? Entonces, actúa por fe. Y número tres, rinde tu corazón al Señor completamente. Y en esta hora, esa es mi oración para ti. Tú celebras tu propio milagro. Ese es el día que hizo Jehová. Para nosotros es el día de reposo en el Señor. Y sencillamente, fuiste escogido para un milagro. Fuiste sellado para un milagro. Anoche fui a dar una palabra a un lugar y apareció una hermana que me dijo: mi esposo va a ir a la iglesia a darle las gracias. Su esposo se llama Daniel, es norteamericano, no entiende español. Está en un hospital en Panamá y le han diagnosticado un cáncer de próstata. Pero no podían hacer un procedimiento porque había una infección en otro órgano que impedía el procedimiento. Y los médicos dijeron: hay que atacar esto. Entonces ella llama a mi esposa. Mi esposa está conmigo allí. Me dice: vamos a orar por Daniel, por Daniel. Y oramos. Dos días después nos volvió a llamar. Dos días después nos volvió a llamar. La infección desapareció. Entonces, está en la cama esperando el procedimiento para a ver qué van a hacer con el cáncer. Pero cuando hacen los nuevos laboratorios y los nuevos exámenes, el urólogo y el oncólogo dicen: pues no sabemos, pero aquí no hay que hacer ni cirugía, ni tratamiento, ni nada. Alabado sea Dios. Un norteamericano viviendo en Panamá que no habla español, que todo lo que quería, todo lo que anhelaba era un milagro. Y en su cama de hospital recibe una oración y Dios hace la obra. ¿Quién deseará un milagro en este día? 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

0: Midbar. Vagaron por el Midbar en un lugar desolado. No encontraron camino a una ciudad habitada. Midbar describe una tierra desértica de escasez y frecuentemente peligrosa. Es lo opuesto a un jardín que rebosa de vida y recursos. La vulnerabilidad de las personas en el Midbar puede convertirlo en un lugar de prueba, donde Dios les invita a confiar en su provisión y protección. Por 40 años, los israelitas vagaron en el Midbar, luchando por confiar en Dios y anhelando sentir seguridad. Pero el Midbar también puede servir como un refugio, como cuando David huyó al Midbar para escapar del rey Saúl, que buscaba matarle. Los profetas usaron la metáfora de que Dios hacía brotar un jardín en el Midbar como una imagen de la promesa de que Dios revertiría todo peligro, escasez y muerte. El Midbar y la tierra seca se alegrarán y el desierto se regocijará y florecerá como una flor.
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0: está en un tiempo de revelación y palabra de Dios. Usted está en camino a la excelencia.
1: Seguiré el camino, Jesús, hacia la excelencia.
0: Iglesia amada, vemos el pasaje de la escritura donde Elías y los profetas de Baal ocurre el famoso desafío, pero hay un momento en el cual que Elías dice, bueno, pues cuando llegó su turno de él llamar a Dios y que Dios respondiera por fuego, comenzó él a derramar cantidades enormes de agua, mucha agua, muchísima agua. Y cuando tú estudias esto de manera superficial, tú dices, bueno, pues Elías hace esto para demostrar cuán poderoso es el fuego de Dios que ni el agua lo apaga. Pero esto es apenas es demasiado superficial. Porque en el momento en que Elías está haciendo esto, es un momento donde hay una sequía de más de 3 años, donde la gente se está muriendo de sed, los animales se mueren de sed y apenas hay agua para sobrevivir. Y aparece un hombre, un profeta, que quiere que llamar a Dios y que para llamar a Dios y que responda con fuego, decide acabar con el agua que quedaba, decide esparcirla sobre un holocausto que él quiere ofrecer. Si usted mira eso desde esa perspectiva, usted diría, ese hombre tienen que amarrarlo, deténganlo antes de que nos deje sin agua. No había agua, pero en tiempo de sequía, Elías derramó agua a cantidades y el Dios del cielo hizo, esa fue la diferencia entre el sacrificio de los paganos y el sacrificio del hombre de Dios. Porque cuando tú le estás pidiendo algo a Dios, ¿cuál era la oración? ¿Cuál era el clamor? Que llueva. Y cuando ellos querían que lloviese, no llevaron allí otra cosa, llevaron allí lo mismo que estaban pidiendo. Apréndete esta ciencia. Lo que le estás pidiendo a Dios, con eso mismo que le estás pidiendo, con eso mismo tienes que aprender a honrarlo para que la respuesta venga. Alabado sea la gloria del Señor. El pueblo pedía agua, lluvia. ¿Y qué ofreció Elías en el altar? Agua. Y por lo general vemos esto así como de esta manera. No, Elías está dándole, es más, yo puedo decir que más valioso fue el agua que Elías derramó que el valor del animal. Estamos hablando de una sequía intensa donde la gente se muere, los niños se mueren. Nadie se bañaba, a duras penas se daban sus bañitos así raros, baby wipes se pasaban así. No había agua y el profeta en lugar de decir, no, vamos a darle esta agua a la gente que no tiene, se la derramó en el sacrificio, pero la respuesta no se tardó en esperar. La oración de Elías no fue respondida por larga, sino que fue respondida por la clase de integridad y el tipo de honor que él le dio al Señor. Alabado sea la gloria de Jesucristo. Gloria al nombre de nuestro Señor. Ahora, iglesia amada, ¿qué más hay en el altar? Estamos hablando de las cosas que habían en el altar. Ofrendas de sacrificio. Levítico 17:11 dice, porque la vida de la carne en la sangre está, y os la he dado para hacer expiación sobre el altar por vuestras almas, y la misma sangre hará expiación de la persona. La palabra nos habla que la sangre se considera como la esencia de la vida. La sangre. Hay culturas, y todavía existen, donde se beben la sangre del animal porque le atribuyen poderes. Poderes afrodisíacos, poderes de regeneración, de rejuvenecerse, y se beben la sangre, literal, agarran tazas de sangre y se la beben de los animales. El Señor dijo, no hagan eso. No hagan eso porque en la sangre es la esencia de la vida y es por sangre que serán ustedes expiados sus pecados. La sangre estaba la vida de toda vida, de todo ser vivo está en la sangre. La sangre de los animales vino a ser como un remedio temporal para lidiar con la pecaminosidad del hombre. Por eso que era continuamente había que estar sacrificando animales porque esa sangre era muy débil y solamente cubría, los animales eran imperfectos y solamente cubrían temporalmente el pecado, pero no lo quitaban. Por eso hay una frase que usted encuentra en la Biblia que se oye linda, pero significa mucho más de lo que solemos pensar cuando la escuchamos. Y es que cuando Juan el Bautista vio que Jesús se acercaba en la fila de los bautismos, dijo: he ahí el Cordero de Dios que quita el pecado del mundo. Y eso se oye más que una frase linda. Se está describiendo: ahí viene la persona que va a remediar de una vez y para siempre los pecados de la humanidad. Ahí no viene el que cubre, ahí viene el que quita, ahí viene el que barre, ahí viene el que lava, ahí viene el que limpia. La sangre de Cristo tiene poder, la sangre de Cristo te limpia, la sangre de Cristo te sana, la sangre de Cristo te liberta. La sangre de Cristo es la llave que te abre las puertas del reino de los cielos para ver su gloria y su honra con la que el Padre lo coronó. Dele la gloria a Jesucristo si puede en este día.

A su nombre sea la gloria. En el Nuevo Testamento es la sangre de Cristo derramada en la cruz la que nos limpia de nuestros pecados. La sangre de estos animales del altar solamente eran símbolos, tipos de lo que Jesús vendría a ser de manera definitiva y permanente. Yo quiero que tú sepas que la sangre de Cristo te limpió definitiva y permanentemente. Vengo a decirte en el nombre de Jesucristo que te quede claro que la sangre de Cristo tiene poder para limpiar tus pecados antiguos, tus pecados presentes y los pecados que no has cometido. Ya el Señor tiene provisión para limpiarte de toda pecaminosidad, porque la sangre de Cristo tiene poder. A su nombre sea la gloria. ¿Qué más había en el altar que debe haber en el nuestro altar? Hemos hablado ya acerca de fuego, tiene que haber pasión, tiene que haber sentido de excelencia, de honra, ofrenda sazonada con sal, ofrenda de sacrificio. Tiene que haber en nosotros esa necesidad de esforzarnos por las cosas de Dios, sacrificarnos, dar lo mejor de nosotros. Eso habla de lo que hay en el corazón de la persona. ¿Y qué más hay, iglesia amada? Hay aceite de la unción. En el altar había aceite de unción. Levítico 8, 10 dice: y tomó Moisés el aceite de la unción y ungió el tabernáculo y todas las cosas que estaban en él y las santificó y roció de él sobre el altar 7 veces, ungió el altar y todos sus utensilios y la fuente y su base para santificarlos, y derramó del aceite de la unción sobre la cabeza de Aarón y lo ungió para santificarlo. ¿Cuántos aman la unción de Dios? ¿De verdad la ama? ¿Sabe que la unción de Dios requiere que usted en su corazón tenga una exclusividad para Dios? Porque la gente piensa en la unción y piensa en la gracia que Dios le da a un pastor, el poder para hacer milagros, para un predicador, para hacer milagros de toda clase, de señales y todo ese tipo de cosas. Pensamos que la unción es para eso. Pero yo quiero decirte que la unción sí es para eso, pero la unción nos convierte en gente exclusiva para Dios. Y usted tiene que darse cuenta que en el altar de su corazón, en el altar del que está hablando aquí la Biblia, tenía que haber la unción. Las cosas eran santificadas por medio del aceite de la unción y lo hacía exclusivo para Dios. Por eso cuando ungieron a Aarón, Dios dijo: para que Aarón y sus hijos serán mis míos toda la vida de manera exclusiva. Usted no puede pretender que la unción de Dios se derrame en usted cuando su corazón no es exclusivo para Dios. Tu corazón tiene espacio para más gente, tiene espacio para más creencia. Aquí no tenemos nada que ver con el Corán, aquí no tenemos nada que ver con espiritismo, ni magia blanca, ni negra, ni verde, ni amarilla. Aquí la unción nos hace exclusivos para Dios. Somos de Dios. La exclusividad que el Señor tiene, aquí no cabe Dios y la Santa Muerte, aquí no cabe Cristo y la Virgen de Guadalupe, aquí no cabe Cristo y San Martín de Porres. Es exclusivamente para Dios. Alguien diga: yo soy exclusivo de Dios, mi vida es de Dios, mi casa es de Dios, mi familia es de Dios, mi trabajo es de Dios. La unción santifica y consagra exclusivamente para Dios a todo aquel que la recibe. Todo el que quiera ser ungido, pues lo primero que tiene que hacer es entregar su corazón. Porque si tu corazón está como un altar pagano, ¿en qué sentido? Pues en los altares paganos, pues tienen a alguien que representa las cosas eternas de Dios, pero también tienen otra imagen que, o sea, como decía una persona que yo conocí: no, es que yo estoy bien con Dios y con el diablo, como si eso se pudiera. O sea, como si eso se pudiera. Eso no se puede. O sea, Dios es radical. El diablo, como no tiene vergüenza, él no le importa que tú vengas a la iglesia y después él te recibe igual. Pero a Dios no le gusta, porque Dios no comparte su gloria con nadie. Alabado sea el Señor. Yo comparo a Dios como lo que sucede entre el esposo, la esposa que está casado versus el amante. Para el esposo, para la esposa, quiere exclusividad. El amante sabe que

que ese hombre, esa mujer duerme también con el cónyuge, pero no le importa porque él es un amante. Dios no es amante de nadie. La palabra dice que Él es el Rey de Reyes, Señor de Señores, y que la iglesia es su novia, sin mancha, sin arruga, sin cosa semejante. Alabado sea el Señor. Por eso usted no se degrade a ese tipo de condición, hermano y hermana querida. Usted va a andar de amante. Usted de amante. Cuando el Señor le dice a usted que usted debe ser exclusivo para Dios, usted se denigra a ese punto. Mire a donde me metí ahora. Yo no sabía que yo iba a decir esto. Pero alguien debe estar escuchando esto que lo necesita escuchar. Ahora la gente se siente orgullosa de ser amante, de ser el amante de aquel que tiene marido, que tiene mujer. Por amor a Dios, dése un poquito de valor y dése cuenta que eso es denigrarse a usted mismo como persona, como individuo. Y dele valor al matrimonio, y dele valor a la familia, y dele valor a la salvación que usted recibió, y dele valor a la unción del Espíritu Santo, porque a usted lo ungieron con poder, no para que siga ahora andando como vive el mundo, sino para que sea exclusivo, exclusivo para Dios, para su cónyuge. Alguien alabe a Dios. Alguien tiene que glorificar el nombre de Cristo, a su nombre. La Biblia habla también que en el altar hay incienso. Diga incienso. Bueno, y en Éxodo 30 habla, lo voy a leer porque si no se me van a perder. Dice Éxodo 30, 31, y hablarás a los hijos de Israel diciendo: este será mi aceite de la santa unción por vuestras generaciones. Sobre carne de hombre no será derramado, ni haréis otro semejante conforme a su composición. Santo es, y por santo lo tendréis vosotros. Cualquiera que compusiere ungüento semejante y que pusiere de él sobre extraño será cortado de su pueblo, de entre su pueblo. Dijo además Jehová a Moisés: toma especias aromáticas, estacte y uña aromática y galbano aromático e incienso puro, de todo en igual peso, y harás de ello el incienso, un perfume, según el arte del perfumador, bien mezclado, puro y santo. Molerás parte de él en polvo fino y lo pondrás delante del testimonio en el tabernáculo de reunión, donde yo me mostraré a ti, o será cosa santísima. Como este incienso que harás, no haréis otro según su composición. Te será cosa sagrada para Jehová. Cualquiera que hiciere otro como este, para olerlo, será cortado de entre su pueblo. Dios, esto es fuerte. Cuando tú lo miras desde la perspectiva bíblica del tiempo, es fuerte, pero también afecta a ti, a este tiempo, a ti. Porque aquí, mis amados, nos habla de que el incienso representa la verdadera adoración y las oraciones que hacemos. Cuando usted, yo, pastor, yo no tengo incienso en casa, a duras penas un air fresher anda así con spray. O sea, usted dice, yo no tengo nada de eso. Es que usted no tiene que tenerlo, porque aquí lo que simboliza el incienso del que está hablando en el Viejo Testamento, el incienso habla de las oraciones, habla de la adoración, habla de la alabanza, que suben delante de Dios como olor fragante, que glorifican y engrandecen el nombre de Dios. Aunque en tu casa no haya air fresher, ni haya de esas cosas que se conectan en la pared, no te preocupes, con que esté la adoración, con que esté la oración y con que esté la alabanza, el cielo se está glorificando. Gloria al nombre del Señor. Ahora, iglesia amada, ¿qué me enseña la confección de este aceite, de este incienso? ¿Qué me enseña? Número dos, la confección del incienso tenía que ser única e irrepetible. O sea, aquí, iglesia amada, usted tiene que darse cuenta que nuestras expresiones de adoración al Señor no pueden ser mecánicas, ni pueden ser repetitivas, vana repetición, como dice la palabra, sino que nuestras expresiones de alabanza son únicas e irrepetibles. Usted tiene que salir del aleluya y del gloria a Dios y comenzar a elaborar alabanzas que de verdad hablen de un corazón agradecido y no de alguien que de verdad está mecanizado para repetir lo mismo cada vez. Usted tiene que darle gracias a Dios de manera distinta cada día, porque las bendiciones de Dios son distintas cada día.
Alabado sea el Señor. La gente se cansa de comer pollo todos los días, pues Dios también se cansa de oír amén, amén, amén todos los días. Usted tiene que decir gloria a Dios en las alturas. Señor, te alabo porque tú eres grande y poderoso. Señor, reconozco tu poder en mi vida. Reconozco que nadie puede hacer las cosas que tú haces. Gracias por la familia.

0: familia que me has dado, por los hijos que tengo. Señor, gracias porque me tienes con vida, con salud, vivo, con fe y esperanza. Señor, estoy contento con la bendición que tú me has dado. Las cuerdas me cayeron en lugares deleitosos y es hermosa la heredad que me ha tocado. Yo siento la gloria de Dios y yo creo que alguien debería alabar a Dios de manera espontánea. Aleluya, como lo hizo Elsa, de manera espontánea, con sus propias palabras, porque tu experiencia no es la mía, ni la mía es la tuya. Por lo tanto, aquí no es repetir oraciones a coro, aquí es que cada cual dé gloria a Dios por lo que ha recibido, por lo que Dios está haciendo. Porque lo que Dios está haciendo contigo no es lo mismo que está haciendo con tu vecino. Entonces cada uno tiene que tener su propia expresión de gratitud, porque tú, a ti no te han rescatado el matrimonio, tienes un buen matrimonio, pero hay alguien que Dios le rescató el matrimonio. Hay otro que Dios está sanando y tú estás sano. La gratitud de uno no es la misma gratitud del otro, pero hay algo que sí nos une a todos, es que todos estamos agradecidos por la salvación de nuestra alma y el perdón de nuestros pecados. Yo no sé si tú estás agradecido con la salvación de tu alma. Porque eso es lo que de verdad, iglesia amada, aquí uno puede tener casa, carro o no tenerlo, empresa o no tenerla, ser el jefe o empleado, eso no puede ser, no importa si, qué te tocó, qué estás haciendo. Pero lo que sí es definitivo, iglesia amada, es que no somos de aquí, es que somos peregrinos y extranjeros, y que todos sí estamos esperando el sonido de la final trompeta, donde los muertos en Cristo resucitarán primero. Y la iglesia dice, ven Señor Jesús. El espíritu y la novia dicen, ven Señor Jesús. Pero parece que hay cristianos que no, como que no tienen muchas ganas de irse, porque uno les habla estos temas y como que se fruncen. ¿Qué fue? Tanto ama este mundo. Este mundo pase sus deseos. Mire, Estados Unidos le está yendo, no le está yendo muy bien en todo este asunto que está pasando. Y se lo estoy advirtiendo. Usted cree, hay mucha gente cree que la tierra prometida es Estados Unidos, y a muchos se les va a caer ese velo ya mismo, porque lo que está pasando a nivel mundial, que Dios nos ayude, este país en el que estamos, yo amo este país, soy ciudadano estadounidense, americano de nacimiento, pero realmente, iglesia amada, se están viviendo días muy difíciles en esta nación, porque muchos cristianos tienen que darse cuenta que esta no es la tierra prometida. La tierra prometida está más allá de las estrellas. Aleluya, la Jerusalén celestial. Y hay mucha gente que tiene más ganas de apegarse a Estados Unidos que al reino. No, iglesia amada, nosotros somos de Cristo, somos de arriba. Nuestra ciudadanía está en los más allá de las estrellas. Por eso Jesucristo dijo, cuando veáis estas cosas, no se avergüence nadie, no se intimide nadie. Erguíos y levantad vuestras cabezas, porque vuestra redención está más cerca que nunca. No se intimide por lo que está viviendo, no se amedrente. Sirvamos a Dios de todo corazón, porque pronto, pronto aparecerá el deseado de todas las naciones. La estrella de la mañana, el lucero de la mañana. El esposo a buscar la esposa. Alguien tiene que creer esto en el día de hoy. Iglesia, todo se está cumpliendo delante de nuestros ojos. Todo se está cumpliendo, todo se está cumpliendo. Todo se está cumpliendo. Y usted pensando que no, ya va a venir la paz. Jesucristo dijo, no habrá paz en estos días. Habrá guerra, rumores de guerra. Y no va a haber paz. No va a haber paz. No, marchemos por la paz. No va a haber paz. Lo que tenemos que hacer es ganar almas para Jesucristo. Los que estamos en el discipulado, enfocarnos, porque nos dejaron para ganar almas para Jesucristo. Esto no lo va a cambiar ningún gobernante. No importa que el presidente sea cristiano, o sea, no lo va a cambiar. Esto, el reino no viene por mediaciones humanas. El reino viene por fuerza. Cuando Cristo venga y lo implante, por la fuerza. Y eso no va a ocurrir con estos hombres de la tierra. Por eso vemos, iglesia amada, de mal en peor. Crisis tras crisis. Economía hecha a pedazos, la gente que no haya ya ni dónde mudarse, porque todo está afectado. Pero iglesia amada, cuando sientas que todo parece derrumbarse delante de ti, no te aferres a esta tierra, no te aferres a las cosas materiales, no te aferres a las cosas de este mundo. Levántate, mira hacia arriba, de donde viene tu salvación, tu socorro viene de Jehová. Alzaré mis ojos a los montes, dice el Señor. ¿De dónde vendrá mi socorro? Mi socorro viene de Jehová, que hizo los cielos y la tierra. No dará tu pie al resbaladero, ni se dormirá el que te guarda. Es que el que te guarda no se duerme. A su nombre sea la gloria. El que te guarda a ti y me guarda a mí no se duerme. Él está pendiente de ti todos los días y conoce todas tus necesidades. Los que confiaron en Él fueron todos alumbrados y sus rostros no fueron avergonzados. Alguien tiene que recibir esto en el nombre de Jesús. Porque no somos cualquier cosa, somos discípulos de Jesucristo. Pero más que discípulos, somos hijos del Señor por medio de la sangre derramada en la cruz del Calvario. Alguien confiéselo en el día de hoy. Iglesia, el incienso se hacía de forma única. Ningún incienso era igual que el otro. Todo incienso, todo perfume, aceite aromático, ninguno podía repetirse. No, pues ¿cuál hacemos? El que hicimos la semana pasada. Repitámoslo. No podía repetirse. Y eso, pastor, del mismo modo que Dios no quiere que usted caiga en esa rutina de ofrecer siempre las cosas mecánicamente. El Señor quería que cada vez que se hiciera perfume, se hiciera nuevo y con una inspiración. Eso llevaba al perfumista a una reflexión profunda. Bueno, Señor, ¿y por dónde? ¿Y cuándo? ¿Y qué pongo? Y las cocciones, los tiempos de añejamiento. O sea, el perfumista no podía andar repitiendo lo mismo porque a Dios no le agradaba. Por eso usted ve, iglesia amada, para la gloria del Señor, usted ve que para mí no me satisface predicarte el mismo mensaje del año pasado, volvértelo a predicar otra vez. No me satisface porque siento que estoy haciendo lo que Dios dijo que no se hiciese. Dios dijo, cada vez que me honras con algo espontáneo, con algo nuevo, con algo que venga de una comunión y una reflexión profunda. Y así que se le sirve a Dios. Pero desgraciadamente muchos sirven a Dios de manera mecánica, repetitiva, porque ya mecánicamente hacen todo. Y Dios no quiere eso. Dios quiere que usted lo haga con una sensación de compromiso, de dependencia, de que Dios va a evaluar mi adoración y mi adoración, mi servicio, tiene que ser mejor y diferente al que he ofrecido en el pasado. Puedes alabar a Cristo. A su nombre sea la gloria. ¿Qué más? ¿Qué más me enseña el aceite de la unción y el incienso? Que ese perfume que se hacía para la gloria de Dios, que todo el mundo quedaba encantado con el aroma, con la fragancia, ese perfume no se le podía el sacerdote decir, le voy a regalar uno a mi mujer, o voy a llevarme este para mi niño. El perfume que se dedicaba a Dios.
1: Nisaj, examíname Yahweh, y Nisajme, refina lo interno de mi ser y mi corazón. Nisaj, que se traduce usualmente como prueba, describe una oportunidad para que la verdad sobre uno mismo sea revelada, como en el caso de la reina de Sabá, que le hizo preguntas al rey Salomón para Nisajrlo, revelando su gran sabiduría, o como cuando Dios proveyó pan del cielo para Israel en el desierto, con la instrucción de que solo recogiera lo necesario para cada día. Esta era una prueba que revelaría si confiaban en la generosidad de Dios o no. Cuando Dios decide nisar a su pueblo, lo está invitando a crecer. Pero cuando los israelitas carecen de agua en el desierto, exigen que Dios pruebe su valor al proveerles agua bajo los términos de ellos. Moisés llama a esto probar a Dios y ruega a las futuras generaciones de Israel que no lo vuelvan a hacer. No nisarás a Yahweh, tu Dios.
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1: Buenos días, amados hermanos. El Señor les bendiga. Sean bienvenidos a esta Red Global de Oración hoy día sábado. Sabiendo de que este es el día que el Señor ha hecho, nos gozaremos y nos alegraremos en Él.

aquel que nos escucha desde su hogar, aquel que está en una sala de hospital, el que está en el carro, manejando, yendo a su trabajo, realizando sus quehaceres del hogar, levantándose, buscando al Señor de madrugada, le recordamos que puede llamarnos al 200-7112 y 200-7113. Y si no tiene cómo llamar, pero puede enviar mensajes por WhatsApp, envíe su mensaje al 200-7112. Dice la palabra de Dios en Salmos 63. Dios, Dios mío eres tú, de madrugada te buscaré. Mi alma tiene sed de ti, mi carne te anhela, en tierra seca y árida donde no hay aguas para ver tu poder y tu gloria. Así como te he mirado en el santuario, porque mejor es tu misericordia que la vida, mis labios te alabarán. Así te bendeciré en mi vida, en tu nombre alzaré mis manos. Como de meollo y de grosura será saciada mi alma, y con labios de júbilo te alabaré mi boca. Cuando me acuerde de ti en mi lecho, cuando medite en ti en las vigilias de la noche. Porque has sido mi socorro, y así en la sombra de tus alas me regocijaré. Hoy, hermano, amado hermano, hoy es el día donde usted se va a regocijar en las alas del Señor, donde usted hallará socorro en Él. Y sabemos de que si pedimos a Él, Él nos va a responder. Y reconociendo que allí donde usted está, el ángel de Jehová acampa alrededor de usted. Pídale al Señor en esta madrugada aquel anhelo que está en su corazón, aquel sueño que usted no ha dicho en voz alta, aquello que por las noches quizá le roba el sueño. Este es el tiempo, el momento donde usted va a orar al Señor y clamar al Padre, que es aquel que vino y envió a su Hijo para que nosotros tuviéramos vida eterna. Recordando y reconociendo que aquello que pidamos nosotros en privado, el Señor nos recompensará en público. Hermano, que este sea un tiempo en esta red global donde usted se conecte al Espíritu de Dios, donde el Espíritu de Dios le hable, donde usted encuentre y halle en el Señor ese regocijo que ha estado anhelando. Que en este día sábado donde el Señor nos ha dado la oportunidad de levantarnos, de estar aquí presentes, sábado 26 de septiembre, a pocos meses que el 2026 acabe, reconociendo de que el Señor ha sido bueno, de que para siempre es su misericordia, y que podemos reconocer y decir, Ebenecer, hasta aquí el Señor nos ha ayudado, y que para lo que haga falta en septiembre, el Señor le responderá, hermano. Que su fe no mengue, que su fe sea levantada en esta hora, en este día, en este sábado, porque este es el día que Él hizo. Gócese en Él, en el nombre de Jesús. Señor Padre Celestial, estamos aquí reunidos, Dios Padre, reconociendo de que tú eres un Dios soberano, de que tú eres Padre de multitudes, Padre de viudas, Padre de huérfanos, Señor. Tú eres aquel Señor que tiene cuidado de nosotros, aquel que vive y reina por los siglos de los siglos, Señor. Padre, reconocemos, Padre, la necesidad que tenemos de ti, Dios. Reconocemos que de madrugada te buscaremos, porque nuestra alma tiene sed de ti, Señor Jesús. Padre, esto no es una madrugada cualquiera. Esta es una madrugada, Señor, donde reconocemos, Padre Celestial, que sin ti nada somos, Señor Jesús. Reconocemos, Padre, de que nuestra alma tiene sed de ti, Señor. Señor, de que reconocemos, Padre Celestial, que somos huérfanos, Dios. Padre, que sin ti, que sin tu Espíritu Santo, sin tu paternidad, no somos nada, Dios mío. Señor, Padre, ayúdanos, Padre Celestial, a reconocer confiadamente, Señor Jesús, de que tú vives y reinas, Señor, de que tú eres soberano más allá de nuestras limitaciones, de nuestra falencia, de lo que no tenemos. Tú eres soberano, hermano. Jehová es soberano y Él reina. Y aquella necesidad que usted tenga, aquello que usted crea que es imposible, para Él no lo es. Señor Jesús, Padre, te amamos y te bendecimos, Señor Padre Celestial.

porque sabemos, Señor, de que tú eres nuestro Padre, Señor Jesús, de que tú viviste aquí en esta tierra, que tú también pasaste, Señor, quebranto, que tú también lloraste aquí.

Señora, que nuestros hermanos que se encuentran en una sala de hospital esperando un diagnóstico, esperando, Señor Jesús, Padre, un tratamiento, no pierdan la fe, Señora. Padre, que Jehová Rafa vaya hacia ellos, Dios mío. Envía la palabra, Señor, Padre, para que puedan ser sanos en el nombre de Jesús, de que tu voluntad se haga, Señor Jesús, en sus vidas, de que aquel que está allí sufriendo en esa sala de hospital, o aquel que está en la cárcel, Señor, que entró, Padre, siendo inocente, Señor Jesús, de que está esperando una sentencia, está esperando que un juez, Señor, dictamine, Señor, su futuro, pero que sabe y reconoce que hay inocencia en su corazón. Señor, que el Espíritu Santo esté allí, Dios mío, como un bálsamo, Dios, porque tú eres nuestro socorro. Tú, Señor Jesús, enviaste al Espíritu Santo para ser nuestro consolador, Dios. Padre, consuela a aquel, Señor, que hoy no tiene fuerzas. Consuela a aquel, Señor, que está, Padre, que ya no quiere vivir. Que está, Señor Jesús, Padre, aislado de tu presencia. Que no quiere estar, Señor, en tu casa, Dios, en tus aposentos. Que no quiere orar, Padre. Que no quiere leer tu palabra, que has perdido la esperanza, Señor Jesús. Que el Espíritu Santo, nuestro Consolador, Señor, vaya hacia él, Señor. Lo toque, Dios mío, Padre, aquel que no quiere vivir, Señor. Tú eres aquel que da vida, tú nos das aliento de vida, Jehová. Dios, dale vida a aquel que hoy quiere morir, aquel que hoy no tiene fuerza, Señor Jesús. Ten misericordia de aquel que ya no quiere estar, Dios, aquí. Porque ya no ve, Señor, esperanza, Señor. Porque lo ha perdido todo, Padre. Pero en medio de que ha perdido todo, Señor, llévalo, Dios mío. A que no reniegue de ti, Dios. A que no reniegue, Padre, de ti, Señor Jesús. Padre, porque tú eres la vida, Dios. Porque tú eres la vida, Dios. Porque en ti podemos hallar misericordia, Padre celestial. Señor, que en medio de este red global de oración, en medio, Señor, de que estemos orando por las peticiones, que estemos orando por las necesidades del país, Dios, tú vayas al encuentro del hermano que está en su casa, que está allí sentado, Señor Jesús, sin esperanza, aquel que acaba, Señor, de encender su carro para ir a trabajar o a realizar diligencia, Señor. Que se ha montado, Señor Jesús, con el corazón triste y afligido, Dios mío. Padre, que pueda levantar hoy su fe, mirar al cielo y decir de que tú vives, Señor Jesús. Padre, devuélvele, Señor, la esperanza a aquel que no la tiene, Padre celestial. Guarda a aquel que está saliendo a trabajar en su carro, o en el autobús, o en el taxi, o en el Uber, Señor. Padre, guárdalo de la hora mala. Señor, guárdalo del hombre perverso, Señor Jesús. Guárdalo de la garra del enemigo, Padre celestial. Que el Espíritu Santo esté con ellos, Señor. Que el ángel de Jehová acampe alrededor de ellos, Dios mío, de que en este día laboral, Padre celestial, la esperanza tuya pueda florecer en sus vidas, Jehová. Señor, aquel que está viendo que darle de comer a sus hijos el día de hoy, Dios mío, Padre, envía un hombre de Balsaliza a su encuentro, Jehová. Señor, de que no haga falta el alimento en su casa, en su hogar, Señor Jesús. Padre, aquel, Señor, que está luchando con una enfermedad, Dios. Aquel que no sabe qué hacer, Señor, porque necesita medicamentos. Porque se ha expirado, Señor Jesús, el tiempo para conseguirlo, Señor. Padre, que hoy haga un milagro. Envía un milagro, Jehová. Señor, Padre, de que mi hermano, mi hermana, Señor, no cierre los ojos sin ver ese milagro para él, para su casa, su familia, Dios mío. Padre, sabemos, Señor, de que tú nos escuchas. Sabemos, Padre celestial, de que tú estás aquí, Señor, a nuestro encuentro, Señor Jesús. Y que lo que hemos pedido en secreto, lo que hemos pedido

0: sufrido, Señor, entre lágrimas, entre dolor, Señor, lo veremos recompensado en público en el nombre de Jesús, Señor. Padre, gracias por la vida. Gracias, Señor, por darnos esta vida, Señor Jesús. Y que siempre aspiremos a la vida eterna que es contigo, Jesucristo. Padre, gracias, Señor. En el nombre de Jesús, Señor. Le recordamos, hermanos, que puede seguir llamándonos al 200-7112 o al 200-7113. Y también enviarnos mensajes por WhatsApp al 200-7112. En el nombre de Jesús, amén.
1: Amén, amados hermanos. Seguimos orando en esta red global de oración. Les recordamos que los números pueden llamarnos al 200-7112, 200-7113. Y hermano, si usted no cuenta con saldo, puede enviarnos un mensaje de WhatsApp al 200-7112. Amados, en esta ocasión vamos a seguir orando por provisión y protección para los meses de fin de año. Sabemos que tenemos metas por cumplir, sabemos que tenemos aún cosas que deseamos alcanzar, así que vamos a presentárselas al Señor. Amado Dios y Padre Celestial, te damos las gracias, Padre, primeramente por el privilegio, por el honor, Dios mío, que nos has dado de estar aquí, Señor, de tener un día más de vida, entendiendo que un nuevo día es una nueva oportunidad, Padre. Tu palabra dice, Señor, en Mateo 6:25, por tanto os digo, no os afanéis por vuestra vida, qué habéis de comer o qué habéis de beber, ni por vuestro cuerpo, qué habéis de vestir. No es la vida más que el alimento y el cuerpo más que el vestido. Mirad las aves del cielo que no siembran ni siegan, ni recogen en graneros, y vuestro Padre Celestial las alimenta. ¿No valéis vosotros mucho más que ellas? Amado Dios, creemos en tu palabra. Creemos, Señor, que tú suplirás cada una de las cosas que necesitamos, Dios. Entendiendo, Padre, que tenemos aún cosas por alcanzar y que tú suplirás cada una de ellas. En este momento oro por esa madre que tiene fe en que tú sanarás a su hijo, o por aquella persona, Padre, que está clamando en este momento, que tal vez no entiende de dónde van a salir los recursos, de dónde saldrán las cosas, pero tiene su fe puesta en ti, entendiendo, Dios, que tú eres el dueño del oro y de la plata, entendiendo, Dios, que clamamos a ti porque en ti, Dios mío, hallaremos respuesta. Padre, tu palabra dice que tus planes son mejores que los nuestros, Padre, que tú has venido para darnos un futuro y una esperanza, Señor. Así que creemos que tú no tienes oídos sordos, sino que estás pendiente y dispuesto a nuestras oraciones, a nuestras peticiones. Así que clamamos en fe. Clamamos, Señor, de que tú suplirás, confiando fielmente, Padre, que le servimos a un Dios que está dispuesto, que le servimos a un Dios que se preocupa por nosotros, que vela por nuestras necesidades. Así que, Padre, creemos fielmente que los próximos meses de este año serán aún mejores que los primeros, Dios. Creemos fielmente, Padre, de que tú estarás allí, de que lograremos metas, de que lograremos sueños, de que tú suplirás en todo momento, Padre, e incluso aún mayor, incluso, Padre, aún más, entendiendo que nos sorprenderás, Padre, entendiendo, Dios, que tú estás allí. Padre, si alguien está clamando, Dios, por algún milagro de sanidad, que pueda creer, Señor, que tú eres fiel, que pueda creer, Espíritu Santo, que por tus llagas hemos sido nosotros curados. Si alguien clama por algún alguna meta que no ha podido lograr en los meses anteriores, que pueda creer Dios, que tenga esa fe, Espíritu Santo, para creer que tú lo puedes ayudar, Dios mío, en el nombre de Jesús, entendiendo, Dios, que es por ti, entendiendo, Padre.

Padre, que es por tu fidelidad, que tú no te has olvidado de ellos. Padre, si el enemigo ha querido venir a traer pensamientos negativos, si el enemigo ha querido venir a traer pensamientos de destrucción, yo oro, Padre, para que en esta hora sean quitados. Yo oro, Padre, para que entendamos, Dios mío, que el enemigo no tiene parte ni suerte, que el enemigo, Padre, está derrotado en el nombre de Jesús, que podamos tener fe, que podamos creerte a ti, Señor, teniendo nuestra mirada fija en el autor y consumador, que podamos tener nuestra mirada fija en ese Jesús que murió por nosotros en una cruz, que podamos creerte a ti, Señor, a pesar de cualquier circunstancia, a pesar, Dios mío, de cualquier adversidad, a pesar de cualquier cosa que se haya querido levantar, Padre, que podamos creer que tú eres fiel, que podamos creer, Dios mío, en tu provisión, que podamos creerte a ti, Señor, en el nombre de Jesús, entendiendo que tus pensamientos son más grandes que los nuestros, entendiendo, Dios, que podemos aferrarnos a ese Dios que todo lo puede hacer posible, Dios. Entendiendo que nuestros pensamientos, entendiendo que incluso nuestros sueños no se comparan a los tuyos, Dios, que tienes incluso cosas mucho mayores, Padre, de las que podamos imaginar para nosotros, para tu pueblo, Dios mío. En el nombre de Jesús, entendiendo, como lo dice tu palabra, que tú suplirás, Dios mío, todo lo que nos haga falta conforme a tus riquezas en gloria en Cristo Jesús. Así que, Señor, que podamos aferrarnos de que tú suplirás, que no es con nuestras fuerzas, Dios, que no es con nuestros méritos ni con lo que nosotros podamos hacer o lograr, sino que es a través de ti, Padre, entendiendo que es por tu gracia, entendiendo, Dios, que tú suplirás, Padre. Te damos las gracias, Dios mío. Gracias, Señor, porque eres bueno. Gracias, Señor, porque eres fiel, Padre, porque podemos depositar, Dios mío, nuestra esperanza en ti, Señor, y tú tendrás cuidado de ella, Padre. En el nombre de Jesús, eres bueno, Dios, y eres fiel.

Amén, que el Señor le bendiga. En esta ocasión estaremos orando por nuestro Congreso de Hombres, Hombres de Pacto, la cual se estará celebrando en la Comunidad Apostólica Hosanna al partir del 15 de octubre al 18. Amado Dios, Padre Celestial, Dios bueno, te damos gracias, Señor, primeramente, Padre, por este día tan grandioso que tú nos has regalado. Bien dice su palabra, Señor, que ciertamente el bien y la misericordia me seguirán todos los días de nuestras vidas. Padre, gracias, Señor, por este tiempo, Padre, que tú nos has dado. Señor, oramos, Padre, por nuestro Congreso de Hombres, Hombres de Pacto. Gracias, Padre Celestial, por este Congreso, Señor Jesús. Tu palabra dice que si Jehová no edifica la casa, en vano trabaja lo que le edifican. Así que, Padre, no queremos hacer nada, Padre, sin que tú estés metido en el asunto. Señor, oramos, Padre, por la logística, Señor, que llevará a este Congreso. Por aquellos hermanos, Padre Celestial, que vendrán, Padre, a este Congreso, Señor, a recibir palabra de vida, Padre Celestial, en el nombre de Jesús. Oramos, Padre, Señor, por fortaleza y valentía para los hombres que vendrán a este Congreso, Padre amado, en el nombre de Jesús. Oramos, Padre, por aquellos, Señor, que desean servir, Señor, con toda su familia, Padre Celestial, en la iglesia, Padre Celestial, en el nombre de Jesús. Bien dice tu palabra, que mi casa y yo serviremos a Jehová. Oramos, Padre, por aquellos hombres esforzados y valientes, Padre Celestial, en el nombre de Jesús. Bien dice tu palabra también, mira que te mando que te esfuerces y que seas valiente. Padre, que este Congreso, Señor, para los hombres de la casa y para aquellos hombres que vendrán, Padre, sea un bálsamo, Señor, en donde puedan encontrar palabra de vida, Señor, en donde puedan hallar la verdad, en donde puedan encontrar identidad, Padre Celestial, en el nombre de Jesús. Un Congreso, Padre, en donde puedan recibir palabra, Padre, para lo que queda, Señor, del año 2026. Padre, gracias, Señor, porque sé, Dios, que tu gloria, Padre, descenderá. Bien dice tu palabra que la gloria postrera será mucho mayor que la primera. Así que, Padre, oramos, Señor, para que seas tú desde ya, Padre Celestial, preparando, Señor, los corazones de los hombres, ayudando también al pastor Héctor, Padre, el cual lleva este Congreso, Señor. Ayuda a su equipo, Dios, dale fortaleza, mi Dios Santo. En el nombre poderoso de Jesús, suple, Padre, toda necesidad, Padre, conforme a tus riquezas en gloria en Cristo Jesús. Padre, reconoce.

Reconocemos que tú eres Dios. Reconocemos, Padre amado Señor, de que sin ti no podemos hacer nada, que sin ti no podemos avanzar. Por eso oramos, Padre, para que seas tú nuestra guía, Señor, en el nombre poderoso de Jesús. Oramos, Padre celestial, para que en este congreso, Señor, nos podamos vestir, Dios, con toda la armadura que tú nos has dado para defender nuestro hogar, para defender a nuestra familia, Padre celestial, en el nombre de Jesús. Oramos, Padre, para que de este congreso, Padre, salgan hombres queriendo servirte, queriendo buscar tu reino y tu justicia, Padre celestial, en el nombre de Jesús. Oramos, Padre celestial, para que seas tú, Dios, ayudando a aquellos hombres, Padre amado, que sean ejemplos para sus hijos, ejemplo en fe, en sabiduría, en mansedumbre, en templanza, Señor, en amor, Padre celestial, en el nombre de Jesús. Gracias, Padre celestial. Oramos también, Padre, para que este congreso, Señor, sea también un epicentro, Padre, para que aquellas familias se reúnan, para que los matrimonios, Señor, sean restaurados, para que la relación de padre e hijo sea también restaurada, Padre celestial, en el nombre de Jesús. Padre, que tu gloria caiga, Señor, en este congreso, Padre amado, en el nombre de Jesús. De verdad, Señor, no queremos hacer nada si tú no estás, Dios, en el nombre de Jesús. Que tu presencia guíe, Padre celestial, al pastor que lleva este congreso, Señor, en el nombre de Jesús. A su familia también, Padre amado, Señor, dale fuerza, Padre amado, en el nombre de Jesús. Gracias te damos, Padre celestial. Oramos también, Señor, por los pastores invitados que vendrán, Señor. Tu Padre ha preparado los corazones, Señor, y tú has puesto, Padre, en el corazón, Padre, de los pastores, Señor, poner esa palabra que impartirán, Dios Santo, en el nombre de Jesús. Oramos, Padre, por el pastor Leonardo Bailey. Padre, úsalo. Dale fuerza, Padre celestial. Síguele dando sabiduría del cielo, mi Dios Santo, en el nombre de Jesús. Oramos, Padre, para que no le falte nada, Dios. Dale fuerza, Padre celestial. Padre, que Él pueda ministrar, Señor, bajo la unción de tu Espíritu Santo. En el nombre poderoso de Jesús, Padre, fortalécelo también, Dios, por el pastor Luis Rivera. Padre, sé tú en la vida de tu ungido, Señor, en el nombre de Jesús. Guárdalo, Padre, a él y a su familia, Padre. Que él cuando venga, Padre, para acá, Panamá, Señor, tus ángeles, Señor, acampen alrededor de él, Dios Santo, en el nombre de Jesús. Dale esa palabra, Padre celestial. Pon tu palabra, Señor, en la boca de tu siervo, Padre celestial, en el nombre de Jesús. Guárdalo, Dios. Oramos, Padre celestial, por el pastor Satis Patel, Padre celestial, en el nombre de Jesús. Cúbrelo, Padre. Si está pasando por algún problema, Señor, necesita algún milagro, Padre, tú das el milagro, Padre celestial, en el nombre de Jesús. Padre, úsalo, Padre, en la plenaria que tú tengas para él, Señor, hacia nosotros, Dios Santo, en el nombre de Jesús. Dale también esa fortaleza, Padre, esa sabiduría, Padre celestial, y que pueda ministrar también a tu pueblo, Padre, bajo la unción del Espíritu Santo, Señor. En el nombre de Jesús, oramos por el pastor de la Torre, Padre. Guárdalo también, Señor. Cúbrelo, Padre celestial. Que tenga una palabra, Padre. Dale una palabra, Padre celestial, para tu pueblo, Señor. Para los hombres, Padre, de esta casa, Señor. En el nombre poderoso de Jesús. Dale protección, Padre. En el nombre poderoso de Jesús, Señor. Para que sigan permaneciendo firme, Padre celestial. Para que tu nombre, sobre todo nombre, sea exaltado, Padre celestial. En la boca, Padre, en la lengua, Señor, de cada uno de tus siervos. Oramos, Padre, Señor, por el pastor de la casa. Por el pastor Edwin Álvarez. Señor, bendice a tu siervo, Padre. Sabiduría y fortaleza para tu siervo, Señor, en el nombre de Jesús. Dale esa palabra también, Padre, la cual impartirá, Señor,
a tus hijos, Padre Celestial. Señor, tu palabra dice claro.

0: clama a mí, yo te responderé. Y clamo, Padre Celestial, para que uses a tu siervo, Padre, como lo has venido usando poderosamente. Y pueda impartir esa palabra a tu pueblo, Padre. Guárdalo, Señor. Cúbrelo, Padre, de las... Cúbrelo, Padre Celestial, de los ataques del enemigo, Señor Jesús. Guárdalo, Padre amado, aun cuando venga, Padre Celestial, los días del Congreso, Señor. Cúbrelo, Señor. Guárdalo, Padre Celestial. Escóndelo, Dios Santo, de los ataques del enemigo, Señor, en el nombre de Jesús. Fortaleza, Padre, para cada uno de nuestros pastores, Señor. Y gracias, Padre Celestial. Oramos también, Padre, por el hermano, Señor, por el salmista, Padre, que estará acompañándonos, Señor, el día jueves, Dios Santo. Por Alex Márquez, Señor, al de fortaleza tu siervo, Padre Celestial. Oramos, Padre, que no pase nada, Señor, cuando tengan que venir a Panamá. Padre, reprendemos, Señor, toda obra del enemigo, Señor, en el nombre de Jesús. Aún, Padre, Señor, tu nombre, Padre, por la boca de tus hijos, Señor, será exaltado, Padre. Así que úsalo poderosamente en la alabanza, Señor. Guarda su equipo de trabajo, Padre Celestial. Guarda su entorno, Padre amado, en el nombre poderoso de Jesús, Señor. Y te damos la gloria, Padre Celestial, por lo que tú vas a hacer y por lo que tú ya estás haciendo, Señor, para el Congreso Hombre de Pacto. Que hayan puertas abiertas, Señor. Que puedan tener esa palabra, Padre Celestial, para fin de año, Padre Celestial. Fortaleza, Padre, para el cansado, Señor. Fuerza para el abatido, Padre. Que este congreso, Padre, sea un congreso en donde puedan recibir palabra de ánimo, palabra de aliento, Señor. En el nombre poderoso de Jesús, Señor. Y gracias, Padre Celestial. Gracias, Padre, por el congreso Hombres de Pacto, Señor. En el nombre de Jesús. Amén y amén.
1: Amén, amén, amados hermanos. Seguimos orando en esta red global de oración. En este momento vamos a estar clamando por la juventud. Vamos a estar orando por los ministerios juveniles y por cada joven. Si usted tiene algún joven en casa, sus hijos, sus sobrinos, este es el momento para clamar por cada uno de ellos, entendiendo que el Señor es poderoso, entendiendo que el Señor está allí y tiene cuidado de ellos. Así que, amado Dios y Padre Celestial, tu palabra dice, Padre, en Isaías 40:30, que los muchachos se fatigan y se cansan, los jóvenes flaquean y caen, pero los que esperan a Jehová tendrán nuevas fuerzas, levantarán alas como las águilas, correrán y no se cansarán, caminarán y no se fatigarán. Así que, amados, oremos en esta dirección, creyéndole al Señor. Amado Dios y Padre Celestial, oramos, Padre, por la juventud de Panamá. Oramos, Dios, por la juventud de esta nación, entendiendo, Padre, que tú tienes cuidado de los jóvenes. Entendiendo, Señor, que tú tienes un propósito, Dios mío, con cada uno de ellos. Así que, Señor, creemos fielmente de que tus ojos, Padre, están puestos en la juventud de este país. Señor, tu palabra dice, Padre, que los jóvenes flaquean y no tienen más fuerza, pero que en ti está esa fortaleza. Dios mío, yo oro en este momento por cada joven que tiene pensamientos que no provienen de ti, o incluso, Padre, han pensado en apartarse, han pensado, Dios mío, de dejar tu camino. Yo oro por cada uno de ellos, Dios, sé tú hablando a sus mentes, sé tú, Dios mío, hablando a sus vidas. En este momento yo clamo, Padre, para que cada joven pueda avivar esa llama en su corazón por ti, entendiendo, Padre, que no hay mejor fase de nuestra vida que entregar nuestro corazón, que entregar nuestra mente, que entregar todo para ti, Señor, de que no hay nada mejor, Padre, que desgastar nuestra juventud para Cristo. Señor, yo oro, Padre, por los ministerios juveniles alrededor de este país, tanto en la ciudad como en las provincias, Dios, aquellos grupos juveniles que semana tras semana se reúnen, que semana tras semana, Dios, buscan tu palabra. En el nombre de Jesús, yo oro, Padre, para que seas tú con cada uno de ellos. Oro, Padre, por Avanzada Juvenil, Señor, entendiendo que tú nos darás las estrategias, de que tú nos darás las herramientas necesarias. Oramos, Dios, por las redes evangelísticas. Señor, sabemos que tú estás con cada uno de ellos, incluso, Padre, aquel joven que no conoce de ti, que a través de las redes evangelísticas podamos llegar, Dios mío, a cada uno de ellos. Oramos por las redes de Curundú, oramos, Dios, por las redes, Padre, en Pacora, oramos por las redes evangelísticas, Dios mío, que se han levantado alrededor del país, Señor, sabiendo que tú tienes un propósito con cada uno de los jóvenes, sabiendo, Padre, que tus planes son mejores que los nuestros, como nos los enseña tu palabra. Oramos, Padre, por cada red que se abre, por cada red que está activa, e incluso, Padre, aquellos líderes, Dios mío, que han dejado de dar red por alguna razón, sé tú avivándola, sé tú renovándola, Padre, entendiendo, Dios, que no es con nuestras capacidades, que no es con nuestra fuerza, que no es, Padre, por lo que nosotros podamos hacer, Dios mío, sino que es a través de ti. Oro, Dios mío, por los pastores. Oro, Dios, por protección. Señor, que sean tus ángeles guardándolos en todo momento, entendiendo, Padre, que ellos también tienen necesidades, entendiendo, Dios mío, que ellos también pasan por aflicciones. Yo te pido, Padre, en el nombre de Jesús, que seas tú con sus vidas, que seas tú, Padre, con sus familias, incluso teniendo cuidado de sus sueños, incluso teniendo cuidado de lo que anhelan sus corazones, Dios, entendiendo que tú suplirás cada una de sus necesidades conforme a tus riquezas en gloria. Padre, yo oro por aquella persona en este momento que está orando por algún familiar. Yo oro, Padre, por aquel joven que tal vez en este momento esté en rebeldía. Yo oro por ellos, Dios, en el nombre de Jesús, que tengan un encuentro real y verdadero contigo. Incluso esos jóvenes, Padre, que sus familias claman por ellos, que no se cansen, Padre, de orar, entendiendo que en algún momento verán esas oraciones responderse, Padre. Verán y creerán tu palabra, Dios, en el nombre de Jesús. Yo oro para que su fe no mengüe. Que si en algún momento han pensado en que ese hijo, ese familiar, ya no saben qué hacer con ellos, que seas tú trayendo esperanza a sus vidas, Dios, de que para ti no hay nada imposible, Dios mío. Yo oro por los corazones de nuestros jóvenes, Padre. Jóvenes que puedan entender que es a través de tu palabra, Dios mío, que podremos crecer, que es a través de tu palabra, Dios mío, que podremos adquirir sabiduría, Padre, en el nombre de Jesús, entendiendo, Padre, que el mundo no tiene nada bueno que ofrecer, que el mundo, Dios mío, solamente ofrece cosas vanas, que el mundo solamente ofrece cosas pasajeras, pero tú, Dios mío, ofreces una vida eterna y has prometido, Dios, acompañarnos en cada momento. momento. Porque muchas veces, Padre, creemos que tenemos que ser los mejores o ser perfectos para llegar a ti. Pero querido joven que me escuchas, créele a Dios. Entiende que Él quiere transformar tu mente, que Él quiere transformar tu vida. Y que solamente a través de Él que podemos tener ese cambio. Que no necesitamos ser perfectos para llegar a Dios. Que es a través de Él que nuestras vidas van a ser cambiadas. Que

Es a través de Él que vamos a ir dejando poco a poco lo que no nos conviene, que vamos a dejar poco a poco lo que nos aparta de Dios. Así que, Señor, creemos fielmente, Padre, que Tú estás allí. Oramos, Dios mío, por fortaleza espiritual, para que puedan vencer, Dios mío, las presiones del mundo. El mundo ha querido venir, el mundo ha querido traer ansiedad, traer depresión, traer tristeza. Pero, Padre, ayúdanos a entender que son mentiras del enemigo, Padre. Ayúdanos a entender que la ansiedad y cualquier cosa que se haya querido levantar, que no proviene de Ti, sino que Tú, Dios mío, eres mucho más grande, que Tú, Padre, tienes el poder para sanar a aquella persona que se encuentra triste, que no entiende por qué vive sus días de manera monótona, Dios, o de manera que su día piensa como que no vale o como que ya no tiene esperanza. Ayúdale a entender que Tú eres esa esperanza que necesita. Ayúdale a entender que ese vacío que siente, Dios, solamente Tú lo puedes llenar. Padre, a veces pasamos la vida buscando cosas vanas y pasajeras sin darnos cuenta, Dios, que Tú eres todo lo que necesitamos, entendiendo que Tú eres lo que necesita nuestra alma, porque Tú nos creaste, Dios. Por ende, necesitamos de Ti. Que sea un honor, Padre, que sea un privilegio siempre poder servirte en el nombre de Jesús, que podamos entender que Tú nos has llamado, que incluso, Padre, podemos estar haciendo las cosas, pero ya Tú lo habías planeado, ya Tú tenías un propósito, ya Tú tenías un plan en tu mente y en tu corazón, aún, Dios mío, desde el vientre. Ya Tú tenías promesas, ya Tú tenías propósito, y te damos las gracias, Señor. Te damos las gracias, Padre, porque Tu palabra es viva y es eficaz. Te damos las gracias, Espíritu Santo, porque Tu palabra nos recuerda que Tú estás con nosotros. Te damos las gracias, Dios, porque a través de Tu palabra podemos encontrar esas promesas que Tú has depositado. Así que, Señor, estamos sumamente agradecidos, entendiendo que es por Tu gracia, entendiendo, Dios mío, que es por Tu misericordia que estamos aquí. Así que, Señor, estamos honrados y te damos, Padre, toda la gloria, toda la honra y todo el honor, Padre, en el nombre de Jesús.

Dios les bendiga, hermanos, en esta mañana. Quiero leerles la palabra en Salmos 46, del 5 al 9, recordando las promesas de Dios. Dice: bienaventurado aquel cuyo ayudador es el Dios de Jacob, cuya esperanza está en Jehová su Dios, el cual hizo los cielos y la tierra, el mar y todo lo que en ellos hay, que guarda verdad para siempre, que hace justicia a los maltratados, que da pan a los hambrientos. Jehová liberta a los cautivos, Jehová abre los ojos a los ciegos, Jehová levanta a los caídos, Jehová ama a los justos, Jehová guarda a los extranjeros, al huérfano y a la viuda sostiene, y el camino de los impíos trastorna. En esta mañana estaremos orando por sus peticiones, sabiendo que Jehová es el que está para nosotros. Pido oración por el hermano Andrés Rangel, que nos ha llamado para pedir petición por su familia y su matrimonio. Que tú, Señor, en este tiempo puedas llegar a su hogar y restaurar su matrimonio. Nuestro hermano se encuentra en un proceso de decisión para divorcio, y por eso te pido, Señor, de que tú y que tu Espíritu Santo entre a su hogar para traer, Señor, restauración en su hogar. Te pido por la hermana Claudia, que pide sanidad para su vida, que seas tú, Señor, cubriéndola con tu sangre, que te seas tú, mi Dios, trayendo sanidad, como lo dice tu palabra. Te pido por la hermana Marilyn Martínez, para que traigas provisión y sustento a su casa. Tu palabra dice: mira los ángeles, las aves del cielo, que no siembran ni siegan en granero, y nuestro Padre Celestial las alimenta. No valéis vosotros mucho más que ellos. Sabemos, Señor, que tú eres el Dios que trae provisión, que tú eres el Dios, Señor, que hace que nada falte en nuestro hogar, y que tú eres nuestro pastor. Te pido, Señor, por Abel Rodríguez, por protección y sabiduría, por la familia Pinzón, Señor, para que traigas salvación a su hogar, para que traigas un nuevo espíritu, para que restaure su casa, Señor, por el señor Ángel Pérez, para que traigas salvación a su vida, por Santander Gordón, para que traigas sanidad, Señor, ya que se ha operado de la cadera y necesita recuperación pronta. Que tú, Señor, traigas recuperación a su cadera y que él pueda tener una recuperación, Señor, pronta, en el nombre de Jesús. También te pedimos por la hermana Cristi Vallardo, que te pide por fortaleza y paciencia, Señor, en este tiempo que está cuidando a su abuela. Que seas tú, Señor, dándole la paciencia que necesita para cuidarla, para tratarla, y para que, Señor, ella cada día tenga fortaleza, tenga ánimo, tenga buena actitud, Señor, para que todo lo que hace por su abuela lo haga.

¿verdad? Con amor y con buena actitud. También, Señor, te pido por el señor Roberto Aguilar, por la hermana Hermedia de Gracia, por Rosita y Juanita, por Dalis y Isa Duarte, Señor, que te piden por salud, que te piden por su presión alta, que te piden por sus ojos, por su cabeza, por su mente, Señor, y para que tú, Señor, traigas fuerzas nuevas a cada uno de ellos. Te pedimos también, Padre, por la Fundación Viva Jesús, el comedor rodante que ellos tienen, Señor, para que tú les proveas, para que tú traigas a nuevos donadores, Señor, que puedan traer bendición a este lugar. Te pedimos por la hermana Margarita Valenzuela, Señor, que nos ha llamado del Distrito 4 para pedir oración, Señor, por sus nietos, por Adrián, por José, por Víctor, por Dani, por María, Señor, que tú le des sabiduría en la universidad, que tú les des protección y que en todo lo que emprendan, Señor, ellos sean bendecidos. Te pido oración, Señor, por la hermana María Piofer, que la operaron de la vista y que en este momento se encuentra en un proceso, Señor, que ese proceso se pueda agilizar. Te pido por la juventud, Señor, de los Libertadores, que tú traigas sabiduría a los jóvenes, que tú traigas salvación a los jóvenes de esta barriada, Padre, en el nombre de Jesús. Te pido liberación de género por Esteban, Padre, que traigas libertad sobre su vida. Te pido por Alejandro López, Señor, que está detenido, que tenga paz y que pronto, Señor, pueda volver a estar en casa con su familia. Que seas tú, mi Señor, tomando el control de todo lo que pasa en La Joya, Señor, en el pabellón 15, y que tú traigas libertad y que traigas la mente de Cristo para todos los hombres que se encuentran, Señor, en este pabellón. Te pedimos, Padre, también sanidad del azúcar para el hermano Francisco Reina. Te pedimos por Yamile Rodríguez, que traigas liberación y conversión y que Dios vuelva a su vida, Señor, que ella vuelva a su vida al altar, que ella pueda tener de nuevo tiempo de oración, tiempo de búsqueda contigo, Padre. Te pedimos, Señor, también por el señor Ángel y el señor Walter Valencia, Señor, que tú traigas protección divina y salvación, que tú llegues a su vida, que tú llegues a sus corazones, que tú puedas, Señor, enamorar su corazón para que ellos puedan, Señor, buscarte, para que ellos puedan tener una relación contigo. Te pido, Señor, también conversión y protección para Christopher, Señor. Te pido protección para Matías Valencia. Te pido conversión y liberación de vicios, Señor, para Manuela Flores. Señor, que tú, Padre, escuches la oración de cada uno de estos hermanos que han llamado para que sus familias, Señor, puedan conocerte, puedan convertirse a ti, Señor. Tu palabra dice que tú oyes nuestra oración, Señor. No te tardes en responder la oración de cada uno de nuestros hermanos. También te pedimos, Señor, por Bielka Ibarra, Señor, que está pidiendo por su vecina que tiene cáncer para que traiga sanidad, Padre. Te pedimos por Karen Clark, Señor, por su sanidad en su estómago. Te pedimos por Félix Morales, Señor, para que traigas puertas abiertas para un empleo. Abre puertas, Señor, a su favor. Dale gracia donde llegue. Hazlo, Señor, sobresalir en el lugar donde llegue, que él pueda encontrar una oportunidad, Señor, de empleo, para que pueda traer provisión a su hogar, provisión a su familia, mi Dios. Te pedimos por la hermana Eraida Morales, para que pueda tener, Señor, una reconciliación contigo, que tú enamores su corazón, Señor, que tú pongas personas en su camino, que le recuerden cuánto tú la amas, pero que le recuerden también, Señor, que ella puede conocerte y tener una relación contigo más profunda, Señor, y que puede encontrar, Señor, vida eterna y salvación en ti. Te pedimos, Señor, también por la hermana María de Morales, que te pide sanidad en su rodilla, Señor, que tú puedas traer sanidad, Padre, que tu sangre pueda traer, Señor, sanidad en su rodilla. Te pedimos también, Señor, por Grimaldo Morales, sanidad de la presión y sinusitis. Te pedimos por el hermano Pablo Cerrut, liberación de vicios al alcohol. Que tú rompas, Señor, todas estas cadenas, Señor, que lo tienen atado a este vicio, y que tú, Señor, lo hagas un nuevo hombre. Te pedimos por Irinia Ordaz, por restaurar.

0: restauración en su matrimonio, que tú llegues a su hogar, Señor, y restaures su matrimonio, restaures su familia, restaures la relación, Señor, que tiene con su esposo. Te pedimos, Señor, por Gabriel Ruiz, para que tú lo protejas, para que tú lo guardes, para que tú guardes su camino, para que tú guíes sus pasos, Señor. Te pedimos por el hermano Guevara. Te pedimos protección divina, de espíritu, de muerte y salvación, Señor. Que estos hermanos se encuentren contigo, Padre. También te pedimos, Señor, por Sugey Ríos, por dirección y por puertas abiertas. Que tú dirijas sus pasos. Y que tú, Señor, le des nuevas oportunidades. Y que antes de que este año se acabe, Señor, ella pueda verte. Esta oración, Señor, sea respondida y ella pueda ver puertas abiertas para su vida. También, Señor, te pedimos por el hermano Jesús Arauz, para que tú, Señor, le proveas un empleo. Abre nuevas puertas de empleo, Señor, para Jesús, para Sugey y para cada uno de los hermanos que en esta mañana nos han llamado, Señor, pidiendo una oportunidad, pidiendo una puerta abierta, pidiendo un trabajo, pidiendo provisión, pidiendo sanidad. Señor, que seas tú mostrándote, Señor, como el Dios bueno, como el Padre bueno, como el Señor que tiene cuidado cada uno de ellos, Señor, y que este año, este próximo mes, antes de que acabe este mes, nuestros hermanos, Señor, puedan recibir respuesta a sus oraciones, respuestas a sus peticiones, que te vean obrar en sus vidas, Señor, y que celebren las oraciones que han sido respondidas. Que el Dios de gracia les dé gracia para lo que ha de venir, que les dé gracia, Señor, para encontrar un nuevo trabajo, que les dé gracia aún en el hospital, que les dé gracia aún si se encuentran en la cárcel, si se encuentran enfermos, si se encuentran en la cama de un hospital, donde se encuentren, Señor, que tu gracia los alcance para que ellos puedan recibir, Señor, respuesta a sus oraciones. En el nombre de Jesús. Amén.
1: Amén, amén. Bueno, les recuerdo a aquellos hermanos que nos están escuchando los números para que manden sus peticiones. 200-7112 y 200-7113. Les recordamos que al 200-7112 puedes también escribirnos al número de WhatsApp. En esta ocasión estaremos orando nuevamente por lo que estará pasando en los próximos días de la semana que inicia la cruzada evangelística con el pastor Johnson Zulema. Creemos fielmente en la obra de Dios y creemos fielmente que lo que Dios va a hacer por medio de este pastor será grandísimo. Así que, buen Dios, Padre Celestial, nuevamente te damos gracias. Gracias, Señor, por este tiempo que tú nos has regalado. Gracias, Padre Celestial, por tu amor, por tu misericordia. Gracias, Padre Celestial, por todas las oraciones que se han elevado hacia el trono de la gracia. Señor, hoy oramos nuevamente, Padre, por la cruzada evangelística que tendremos, Señor, en la semana que inicia, Padre Celestial, en los días martes y miércoles, con el pastor Johnson Zulema, Padre amado. Te pedimos, Padre Celestial, que seas tú, Señor, primeramente guardando la vida de tu hijo, guardando la vida del pastor Johnson, Señor, que cuando venga, Padre, en el avión, Padre Celestial, rumbo a este país, Señor, Padre, que todo salga bien, Señor, que todo esté, Señor, bajo tu control, Padre Celestial, en el nombre de Jesús. Oramos, Padre Celestial, para que seas tú también dándole fortaleza a tu Hijo, Señor, dándole, Padre, esa palabra, Padre, para impartirla a tu pueblo, Señor, durante estos dos poderosos días, Padre Celestial, que tendremos, Padre, en tu presencia, Dios Santo, en el nombre de Jesús. Oramos, Padre Celestial, por sanidad en su vida, Padre Celestial, por si está pasando, si alguno de sus familiares están pasando por problemas de salud. Oramos por sanidad, Padre Celestial, en el nombre de Jesús. Gracias, Padre Celestial, por abrir, Padre Celestial, esta grandiosa puerta, Padre Celestial, que más que venir, Señor, de otro continente, Padre, vendrá, Señor, a bendecirnos, Señor, con tu palabra, Padre Celestial, con aquella palabra.

palabra, Padre, que es viva y es eficaz, Padre Celestial. Oramos, Padre Celestial, para que en estos dos días, Señor, ocurran, Señor, prodigios, milagros y maravillas, Padre Celestial. Que tu Shekinah, Señor, descienda, Padre Celestial, como nunca antes se ha visto, Padre amado, en el nombre de Jesús. Que tu poder sobrenatural, Padre, descienda, Señor. Que haya milagros, que haya prodigios, Padre. Que haya, Padre Celestial, cosas sobrenaturales, Señor. Cosas que ojo no vio, Señor. Que ni oído yo, Padre, ni han subido al corazón del hombre, Padre. Oramos, Padre Celestial, para que en estos días, Señor, haya salvación, Señor, en el nombre de Jesús. Bien dice tu palabra en Juan 3:16, porque de tal manera amó Dios al mundo, que ha dado su Hijo unigénito, para que todo aquel que en él crea no se pierda, mas tenga vida eterna. Oramos, Padre Celestial, para que estos días, Señor, sean días de arrepentimiento, sean días, Padre, de volver a tu presencia, de volver a servirte, de volver a buscar, de volver a clamar al nombre de Jehová. En el nombre poderoso de Jesús, oramos, Padre Celestial, para que seas tú preparando los corazones. Así como dice Ezequiel capítulo 36, versículo 26, os daré un corazón nuevo y pondré espíritu nuevo dentro de vosotros, y quitaré de vuestra carne el corazón de piedra y os daré un corazón de carne. Danos un corazón nuevo, Padre Celestial. Quita ese corazón de piedra, Padre Celestial, durante estos días, Padre amado, en el nombre de Jesús. Dale a tu pueblo un corazón de carne, un corazón humilde, un corazón perceptivo, un corazón, Padre, en donde estén abiertos a recibir tu palabra, a recibir tu corrección, a recibir ese milagro, Padre, por el cual tanto han clamado, Padre Celestial, en el nombre de Jesús. Oramos, Padre Celestial, para que seas tú dándole, Señor, ese denuedo también al Pastor Johnson, Padre. Dándole ese denuedo, Padre Celestial, con fuego, Padre, para predicar tu palabra. Oramos, Padre Celestial, para que tu Espíritu Santo sea el invitado de honor durante estos dos días. Que tu Espíritu Santo descienda, así como descendió en el día del Pentecostés. Que dé esa evidencia, Padre Celestial, en el nombre de Jesús. Bien dice Hechos capítulo 1, versículo 8, pero recibiréis poder cuando haya venido sobre vosotros el Espíritu Santo. Y me seréis testigos en Jerusalén, en toda Judea, en Samaria y hasta lo último de esta tierra. Padre, que tu Espíritu Santo descienda, Señor, y que revista a tu pueblo y que revista a tu iglesia, Señor, con el poder que Él solamente sabe dar. Que ese poder haga en nosotros ir y predicar tu palabra, Señor, hasta lo último de la tierra. Predicar tu palabra, Señor, en nuestro trabajo, en nuestra escuela, en nuestras universidades, y en cada lugar en donde tú nos mandes, Señor, en el nombre de Jesús. Que tu Santo Espíritu sea aquel que nos dé ese poder, esa fuerza, para también que por medio de nosotros se manifiesten esos milagros, se manifiesten esos milagros sobrenaturales. Que cuando termine esta cruzada evangelística, tengamos esas ganas de ir a los hospitales a predicar tu palabra, a dar las buenas nuevas en el nombre poderoso de Jesús. Que también tengamos ese sentir poder ir a predicarles a los jóvenes del barrio, a la familia de los barrios en el nombre poderoso de Jesús. Que cuando termine, Padre Celestial, esta cruzada evangelística, Señor, podamos ver, Padre Celestial, esas oraciones contestadas, Señor, en nuestra familia, en nuestros negocios, en nuestro emprendimiento, Padre Celestial, en el nombre poderoso de Jesús. Que tu palabra, Padre Celestial, dé frutos, así como dice Isaías capítulo 55, versículo 11. Así será mi palabra que sale de mi boca, no volverá a mí vacía, sino que hará lo que yo quiero, y será prosperada en aquello para que la envíe. Padre, que tu palabra dé frutos, Señor. Padre, no solo queremos ser oidores de tus palabras, sino que también queremos ser hacedores.

alrededores de ella, Señor, en el nombre poderoso de Jesús, Señor. Padre, que durante estos dos días, Señor, tengamos esa protección. Dice tu palabra, Padre Celestial, Jehová te guardará de todo mal. Él guardará tu alma. Él guardará tu alma.

Padre, oramos, Señor, desde ya, Señor, para que tú arruines toda obra del enemigo, Padre Celestial, que no haya ningún problema, Padre, con ningún hermano, Señor, para venir a esta cruzada. Provee, Padre Celestial, para el transporte, Señor, en el nombre de Jesús. Provee, Padre Celestial, para venir acá, Señor, a un Padre por los hermanos, Señor, que quieren venir, Padre, y no tienen, Padre Celestial, cómo venir, Padre Celestial. Provee, Padre amado, Señor, esa puerta, Padre, para que se puedan acercar a la comunidad apostólica Osana, Señor, y escuchar la poderosa palabra, Padre, que tú habrás de impartir, Señor, a través de la boca de tu siervo, Padre Celestial, en el nombre de Jesús. Nos preparamos, Padre, para el martes y el miércoles, porque sé que ocurrirá un avivamiento aquí en Panamá, un avivamiento, Señor, en nuestros jóvenes, incluso en nuestra niñez, Señor, en el nombre de Jesús. Gracias, Padre Celestial, por esta cruzada, Señor, de milagros, de maravillas, de prodigios, de señales, de confirmaciones, Señor, en el nombre poderoso de Jesús. Padre, pero sobre todo, oramos, Padre, para que tu nombre sea glorificado. Como dice, Señor, 1 Corintios, capítulo 10, versículo 31. Si pues coméis o bebéis o hacéis otra cosa, hacedlo todo para la gloria de Dios. Así que, Padre, oramos, Señor, para que tu gloria descienda como nunca y que todo lo que pase durante estos días sea porque así tú lo permitiste. En el nombre de Jesús, le recordamos, queridos hermanos, los números para que puedan mandar sus peticiones: 200-7112 y 200-7113. Bendiciones.

Amén, amados hermanos. Continuamos con esta red global de oración, creyendo que cada una de las peticiones, cada una de las oraciones que hemos podido hablar esta noche, esta madrugada, el Señor la responderá. Oremos y confiemos en Él y acerquémonos al trono de la gracia, entendiendo de que Él tiene cuidado de nosotros. Dice la palabra de Dios en Hebreos 13, 6, 7. De manera que podamos decir confiadamente, el Señor es mi ayudador, no temeré lo que me pueda hacer el hombre. Acordaos de vosotros, de vuestros pastores que os hablaron la palabra de Dios. Considerad cuál haya sido el resultado de su conducta e imitad su fe. Es tiempo, hermano, de orar por los pastores de la casa, orar para poder imitar su conducta, para poder imitar su fe, para hacer y entender aquello que en algún momento nos han dicho, alguna palabra de parte de Dios, orando para que nuestros pastores y sus familiares puedan tener libertad, puedan el Señor responder cada una de sus oraciones, porque hermanos, también los pastores, también los hombres de la casa, los hombres de fe, aquellos que nos imparten palabra de Dios, tienen necesidad, tienen aflicción, tienen dudas. Ellos también pasan por cada una de las cosas que nosotros pasamos. Y es nuestra responsabilidad como la Grey, es nuestra responsabilidad como sus hijos, como sus rebaños, orar por ellos, clamar a ellos, clamar para que el Señor tenga cuidado de ellos. Y confiamos de que el Señor nos escucha. Señor Jesús, Padre Celestial, estamos aquí, Jehová, reunidos. Señor, orando, Padre amado, por nuestros pastores, orando por cada pastor de distrito, Señor, orando, Padre amado, por el siervo de la casa, Señor, por aquel Señor de que tú levantaste, Señor, allá en calle, en la 5 de mayo, Dios mío, por el apóstol Edwin, Señor Jesús, Padre, Señor, oramos por el hombre de la casa, aquel que cada día, Señor, se levanta de madrugada, Padre amado, para orar y clamar por este pueblo, para clamar por Panamá, Señor. Padre, reconocemos, Señor Jesús, que si el pastor Edwin, Señor, no tuviera tu sabiduría, Señor, no fuera un hombre guiado por el Espíritu Santo, Señor Jesús, Panamá no fuese lo que fuese, Señor, Padre, y oramos porque el apóstol Edwin, Señor, siga teniendo salud y fortaleza en sus huesos, Padre, porque es un ejemplo, Señor Jesús, para los jóvenes, es un ejemplo, Padre amado, para nosotros, Señor, de que con su edad, Señor Jesús, es un hombre fuerte, un hombre que se ejercita, un hombre saludable, Dios mío, sigue manteniéndolo así, Señor, con su carisma, con sabiduría, Señor Jesús, Padre, de que la esencia, Señor, que el Espíritu Santo, Señor, que vive en él, Padre amado, el día de mañana, Señor Jesús, se ha impartido a la juventud, Padre Celestial, sigue fortaleciendo sus huesos, Señor, Padre, quita todo dolor de cabeza, Señor, quita, Padre amado, lo que pueda incluso, Señor, apartarlo de ti, Dios mío, guárdalo, Señor Jesús, Padre, del hombre malo, del hombre perverso, Padre Celestial, que el ángel de Jehová acampe allí en su casa, en su hogar, junto a la pastora Dalis, Dios mío, Señor, de que la pastora Dali, Señor, tenga la fuerza, Señor Jesús, Padre, de que pueda caminar, correr, ejercitarse, Padre Celestial. Padre, levántala, pastora Dali, Dios mío.

0: aún hay esperanza, Padre Celestial, de que ella pueda seguir viendo, Señor, la promesa de Dios cumplida en su vida, Jehová. Dios, a través de sus siervos, a través de su ministerio, aún hay esperanza, Padre Celestial. Señor, de que el matrimonio, Dios mío, del pastor Edwin y de la pastora Dali, Señor, siga siendo un ejemplo para nosotros los jóvenes, Padre amado. De que ese amor, Padre, que nació hace muchos años, Señor, se siga fortaleciendo, Jehová. Dios, Padre, bendice su casa, su hogar, su matrimonio, Dios mío. Bendice, Padre amado, a sus hijas, Padre celestial. Bendice a Loida, a Ana, Dios mío. A los hijos de ambas, Señor, a los esposos de ambas, Padre celestial. Señor, de que la familia pastoral siga siendo esa familia de ejemplo para nosotros, Dios mío. Padre, suple todas unas de sus necesidades, Señor, Padre celestial. Sigue levantando el ministerio, Señor, de la familia pastoral, de la familia Álvarez, Dios mío. Señor, de que el legado que el pastor Edwin está dejando, Señor, Padre, siga con sus nietos y los hijos de sus nietos, en el nombre de Jesús, Señor. Oramos, Padre celestial, por el pastor Aurelio y la pastora Esilda, Padre amado. Señor, sigue fortaleciendo, Señor, su ministerio. Sigue fortaleciendo su distrito, Señor Jesús, Padre. Que sigan siendo rodeados de hombres y mujeres que sean capaces, Señor Jesús, de levantar sus hombros, levantar sus brazos, Dios mío. Guarda, y Señor, y bendice su casa, su familia, Dios mío. Padre, bendice al pastor Héctor y a la pastora Silca, Jehová. Sigue, Padre, enviando, Señor, palabra a través de tus hijos, Dios mío, Señor, de que ellos puedan seguir viendo, Padre amado, la respuesta a sus oraciones, Señor Jesús. Padre, sigue fortaleciendo a la pastora Silca, que se ha levantado, Señor Jesús, como una mujer sabia que edifica su casa, que se ha levantado, Padre, a través, Señor, del ministerio de la familia, que ella va a naciones, a ciudades, a luchar por el aborto, Padre, a luchar para que esto ya no se siga haciendo, Señor Jesús, Padre celestial. Que la pastora Silca se siga llenando de sabiduría y de palabras sabias en sus labios para seguir luchando, Señor, por la familia, Padre, por los adolescentes, Señor Jesús, por la vida, Señor Jesús. También oramos por el pastor Manuel y la pastora Miriam, Jehová. Señor, por su familia, por su casa, por el nieto, Señor, que ha de venir, Dios mío. Padre, por el hijo que está en el vientre de su hija, Señor Jesús, Padre celestial. Señor, guarda esta familia, guarda esta casa, este ministerio. Que el Distrito 13 siga levantando, Señor Jesús. De que este ministerio, Señor, Padre amado, siga siendo fuerte, Jehová. Que el servicio, Señor, que están dando, Señor, sea recompensado en el nombre de Jesús, Señor. Que el pastor Manuel y la pastora Miriam, Señor, puedan seguir viendo, Padre amado, esta respuesta a sus oraciones. Oramos por el pastor Nuno, por la pastora Elizabeth, Jehová. Oramos por Lucas, Padre celestial, Dios. Suple cada una de sus necesidades. Tú has visto, Señor, una y otra vez, Padre celestial, cómo ellos han entregado a la juventud de Panamá, Padre. Fortalécelos, Señor Jesús, Padre celestial, de que ambos, Padre, el pastor Nuno y la pastora a él, y Señor, sigan siendo fortalecidos por tu presencia, por tu Espíritu Santo, Padre bueno, de que tú puedas, Señor Jesús, Señor, ayudarlos, Padre, a que los jóvenes sigan imitando su fe, Dios, imitando su conducta, porque son, Padre, pastores sabios, Señor, que tú lo has colocado para levantar la juventud de Panamá, la juventud de Osana, Padre celestial. Sigue rodeándolos, Padre, de personas, Señor, sabias, Padre, de que en medio de todo, Dios mío, en medio de su servicio, tú tienes cuidado, Señor, de sus necesidades. Tienes cuidado, Padre amado, de aquellos, Padre, que ellos no dicen Padre en público. Tú tienes cuidado de eso, Señor, de su economía, Padre amado, de su alimento, de lo que visten, Señor Jesús. Padre, que el pastor Ricky, que la pastora Janet, Padre celestial, sigan siendo fortalecidos por el ángel de Jehová. Padre, que el ministerio carcelero, Padre celestial, Dios, Padre, que esto se siga expandiendo más allá de Panamá, Dios mío. Sigue dándoles ese ímpetu al pastor Ricky, que el pastor Ricky, Señor, Padre, tenga, Señor, en sus labios una palabra, Señor, atinada para cada uno de los presos, Padre celestial, para los hombres que están, Señor Jesús, en una cárcel, que no te aceptan, Padre, que están renegando de ti, Dios mío, que cuando el pastor Ricky entre, entre también el ángel de Jehová, Señor, y que todo lo que le escuchen, Padre, vuelvan a ti, Padre celestial. Señor Jesús, que el pastor Ricky siga experimentando esto que ha experimentado en el ministerio, en su familia, en su casa, con sus hijos, Padre celestial. Señor, de que la pastora Janet, Padre, pueda seguir doblando rodillas por su casa, por sus hijos. Señor Jesús, ten misericordia de ellos, Dios mío. Ten cuidado de cada uno de ellos, Padre celestial. Lleva al pastor Ricky, a la pastora Janet, a un lugar más allá de lo que ellos se puedan imaginar, Señor Jesús. Cuida su corazón, cuida su mente, Padre, que cuando salgan a enfrentarse a estos nuevos cambios, a enfrentarse, Señor Jesús, a las cárceles, a las calles, Señor Jesús, tú lo librarás del hombre malo, lo librarás de la muerte, Señor, porque su ministerio, Señor Jesús, se seguirá expandiendo en el nombre de Jesús. Padre, oramos por el ministerio de la familia, oramos por lo que está haciendo el pastor Casimiro, por lo que está haciendo la pastora Aida, Dios mío. Padre, que se levantan cada día para orar por la familia, que se levantan, Señor, para orar por los niños, Señor. Padre, hoy sábado, Señor, en Misión Kids, Padre, fortaleza a la pastora Aida. Sigue, Padre, poniendo carbón encendido en sus labios, Jehová. Padre, de que ella se encarga de los niños, Señor, se encarga de los padres, se encarga, Padre amado, de instruir a aquellos jóvenes, a aquellas familias, Padre, que se desean casar, Padre celestial. Señor, de que el ministerio de la familia se siga fortaleciendo, Señor, en ti, en tu Espíritu Santo, en tu palabra, Dios mío. Padre, que la pastora Aida, que el pastor Casimiro, Señor, Padre, tú lo llenes de salud, lo llenes de ánimo, Padre. Tú, Señor Jesús, despeja los aires. Señor, supla sus necesidades, las necesidades de su familia, las necesidades de sus hijos, de sus nietos, Padre. Señor, de que ellos puedan seguir creciendo en sabiduría, de que a pesar de los años, Señor Jesús, Padre, sigan siendo sabios, Padre, para impartir tu palabra a las familias, Dios mío. Señor, de que cuando llegue alguien que ya quiera desistir, que ya no quiera seguir casado, que cuando llegue alguien que quiera divorciarse, que quiera dejar a su familia, tú utilices el matrimonio de los pastores, Señor Galástica, para que, Señor, sean instrumentos para que estas familias se puedan seguir levantando, Dios mío. Señor, utiliza las manos de la pastora Aida, del pastor Casimiro, para que a través de sus manos, Señor, puedan tocar vientres y que los vientres, Señor, hayan milagros, Señor. Padre, porque sabemos que hay muchas mujeres que llegan a sus vidas que no han podido concebir, Señor Jesús. Ayúdalos, Padre celestial, Dios. Sigue poniendo en ellos esa palabra, Dios. Una palabra sazonada, Dios. Una palabra, Padre amado, que los ayude, Señor, a continuar con este ministerio. Oramos, Señor, para que cada pastor, Señor, que aquí hemos mencionado, cada familia, Señor, que hemos puesto en el altar, Señor. Señor, que cada familia pueda seguir experimentando de tu gracia, Señor. Que el año de la gracia no acabe para que las familias pastorales, Señor, no hallen, Señor, en ti ese refugio. No hallen en ti, Señor, esa fortaleza. Sabemos que no es fácil estar a cargo, Jehová, de un ministerio de estar a cargo de redes, estar a cargo, Señor, de un distrito. Padre, pero nosotros, la Grey, somos aquellos que levantaremos sus brazos. Somos aquellos, Señor, que estaremos a sus lados, Padre amado, ayudándole, Señor Jesús, sirviendo junto a ellos, imitando su fe, imitando su conducta, Señor Jesús. Padre, gracias, Padre celestial. Señor, Padre bueno, también oramos y seguimos orando, Padre, por las diferentes peticiones, Señor, que han venido. Señor, oramos por Gilberto, Padre celestial. Señor, de que él pueda tener un empleo, Padre. El año no ha acabado, Gilberto. El mes no ha acabado. Y el Dios que tiene cuidado de nosotros, tiene cuidado de ti. También oramos, Padre, por Mercedes, que ora por su familia y por sanidad, Señor. Padre, tú conoces el quebranto, la aflicción de cada uno de los cuerpos, Señor. Oramos, Padre, por esta familia, para que tú sigas, Señor, fortaleciendo esta casa, Dios mío. Padre, oramos por el Señor Julio, que anhela sanidad. Padre, envía la palabra, Dios mío. Tú eres Jehová Rafa, Padre celestial. Y creemos, Señor, de que hay sanidad, Padre celestial. Que por tus llagas hemos sido nosotros curados. Oramos por Yelena y por Mauricio. Ambos oran por protección divina, Jehová. Padre, protégelos en su entrada y en su salida. Protégelos, Padre celestial, para que puedan dormir tranquilos, Señor Jesús. Padre, para que en esta semana, este mes, Padre, que ha de venir, Dios mío, Mauricio y Elena, sean protegidos por tu gracia, por tu Espíritu Santo, por tu ángel. También oramos, Señor, por Michelle y Susana, que necesitan sanidad en los huesos, Dios. Padre, fortalece los huesos de ambas, Dios mío. Señor, de que los huesos, Señor, Padre, ese quebranto, ese dolor, ya sea en la rodilla, en el codo, en el brazo, Señor, Padre, cese en el nombre de Jesús, que puedan correr, puedan caminar sin dolor, Jehová. También oramos por Tomás Elías, Señor, por sanidad, Padre. Oramos por la familia Caballero, Dios, que han decidido, Señor, Padre, no mirarte de nuevo. Se han alejado de tu casa, Dios. Padre, tráelos con cuerdas de amor a este lugar, Padre celestial. Que Eduardo, Reinaldo, Javier puedan entender a dónde pertenecen, que te pertenecen a ti, Jesucristo. Padre, también, Señor Jesús, oramos, Padre, por las rodillas, Señor, de Bernarda González, Jehová. Oramos por los hijos, Señor, Padre, de la señora Bonilla, que están en el pabellón número 2 de La Joya. Vea ese encuentro, Jehová, Padre celestial. Allá adentro debe haber un siervo tuyo, Jehová, un siervo tuyo, Dios. Padre, que pueda ir a ese pabellón 2 y hablarle de ti, Dios mío. Padre, quita de ellos, Señor, un corazón duro, un corazón, Padre, que no quiere oír de tu palabra. También oramos por el Señor Boris Bonilla, que tiene una arritmia en el corazón, Jehová. Ayuda a tu siervo, Dios mío. Padre, que su corazón vuelva a ser el corazón de un joven sano, Padre celestial. A tu voluntad, Padre, en el nombre de Jesús, Señor. Oramos, Padre, creyendo de que tú has escuchado cada una de las peticiones.
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Y vamos a la palabra del Señor, el tema para los próximos minutos. No voy a esforzar la voz. Sí, Ever, que si ves que me quedo bajo, me le das un poco de volumen porque no puedo esforzar la voz. Como saben, tuve una cirugía y todavía no puedo esforzar la voz. Pero sí voy a predicar la palabra del Señor, porque no importa si yo hablo fuerte o bajito, el mensaje es el que llega al corazón de las personas. Salmo 112, verso 7, dice: no tendré temor de malas noticias. Su corazón está firme, confiado en Jehová. Siéntese. El tema para los próximos minutos es: las malas noticias no detienen el poder de Dios. Una mala noticia que usted reciba no detiene en lo absoluto quién es Dios y el poder de Dios. Vivimos en un mundo donde todo el tiempo se reciben malas noticias. Tal vez usted ha recibido alguna. Si usted ha visto las noticias en estos últimos días, usted está viendo lo que está sucediendo en el mundo. El pastor habló de eso en la primera reunión. La tierra temblando en diferentes partes del mundo y temblores que sobrepasan los 7, temblores fuertes. Recientemente vimos lo que sucedió en Venezuela. En Colombia acaba de temblar y hay muchas personas con dolor, personas que han recibido malas noticias en estos días, personas, familias enteras que están sufriendo, que lo han perdido todo, amén, que han perdido sus seres queridos. Veía las noticias y veía una familia en Colombia que murió el señor, no sé si usted lo vio, la esposa, y tenían trillizas. Y 2 de ellas murieron y solamente una quedó viva. Pero me llamó la atención que cuando llevaron a la que vive al hospital gravemente herida y la llevaban para quirófano, ella, antes de quedar inconsciente y antes de quedar en coma, le dijo al doctor: sálveme, porque yo sé, después de lo que acabo de vivir, que Dios tiene grandes cosas para mi vida. Yo quiero que usted sepa que Dios tiene grandes cosas para su vida. No importa lo que usted esté atravesando, grábese eso y repítalo. Dios tiene grandes cosas para mi vida. Y aunque esta joven perdió a toda su familia y ayer recibió la triste noticia, esa joven dijo: yo quiero vivir, pero quiero vivir, aunque perdí toda mi familia, quiero vivir, porque Dios tiene grandes cosas para su vida. Aleluya. Mientras usted esté vivo, mientras usted esté respirando, no importa las malas noticias que usted reciba, entienda que Dios tiene un propósito y tiene grandes cosas para su vida. Entonces, podemos recibir todo el tiempo una mala noticia, un diagnóstico inesperado, la pérdida de un empleo, una crisis económica, diferentes cosas. No voy a enumerar todas las malas noticias que una persona puede recibir. Pero las malas noticias sí tienen el poder de muchas veces producir temor, ansiedad, incertidumbre, preocupación y hasta frustración. Pastora, ¿cómo así? Si es que nosotros le servimos a Dios, sí, pero somos seres humanos. Y como seres humanos sentimos, tenemos sentimientos. Y usted y todos hemos pasado por miedo, por frustración, por incertidumbre, por inseguridad. ¿Y ahora qué?
¿Y ahora qué va a suceder? Y son las preguntas que nos hacemos cuando recibimos una mala noticia. Pero el salmo que leímos al inicio dice: pero no tendré temor de malas noticias, porque mi corazón está seguro, está firme y está confiado en Jehová. ¿Habrá alguien que pueda declarar eso en esta hora? Mi corazón está firme, está confiado en el Señor. Las noticias que recibimos pueden cambiar nuestras circunstancias, pero nunca cambian el poder, la fidelidad ni las promesas de Dios. Vuelvo y lo repito, las noticias que recibimos cambian nuestras circunstancias, pero nunca cambia el poder de Dios, la fidelidad de Dios y las promesas de Dios. Amén. Entonces, ¿qué es lo que busca el enemigo? ¿Afligirnos? ¿Entristecernos? Eso es lo que busca el enemigo. El enemigo quiere que una mala noticia se convierta en una crisis de fe. Que usted caiga en una crisis de fe, porque si usted pierde la fe, pierde la esperanza, porque fe es esperanza. Entonces, si usted pierde la fe, pierde la esperanza, pero usted no puede perder la fe, usted no puede perder la esperanza, porque Dios va a usar esa noticia que el enemigo, que es el, esa noticia que usted recibió difícil, Dios va a usar esa noticia como un escenario para Él manifestar su gloria. ¿Alguien lo cree en esta hora? ¿Alguien lo recibe en esta hora? La Biblia dice: en el mundo tendremos aflicción, pero confiad, yo he vencido al mundo. Y si el que está con nosotros venció al mundo, usted y yo somos más que vencedores en el nombre de Jesús. Entonces, las malas noticias son inevitables, pero el temor es una decisión. Usted decide si usted vive una vida en temor o usted vive una vida en fe, confiando en el Dios que le ha prometido estar con usted todos los días de su vida. Amén. Continúo, porque vamos ya mismo, esto es la introducción, vamos ya mismo a la iglesia primitiva. Quiero que sepas que Dios tiene la última palabra. Vamos, créelo, díselo al que está a tu lado. Dios tiene la última palabra. Si algo pasa en tu vida, no es por casualidad o es porque Dios no está en control, es porque Dios lo está permitiendo con un propósito. ¿Lo puedes creer en esta hora? Si algo pasa en tu vida, no es porque el diablo lo hizo, porque el diablo no tiene poder ni autoridad sobre tu vida. Si algo pasa sobre tu vida, es porque Dios lo está permitiendo, aleluya, con una razón. Un propósito, porque nuestros planes no son los planes de Dios, ni nuestros pensamientos son los pensamientos de Dios. Nosotros podemos pensar muchas cosas y nosotros podemos querer y desear muchas cosas, pero quien conoce lo que es mejor para nosotros se llama Dios. Aleluya, y Él va a hacer su voluntad. Dios no nos va a dar algo conforme a nuestra voluntad, sino que lo hará conforme a su perfecta voluntad. Amén. Dios tiene la última palabra. Aleluya. Y quiero que sepas que una mala noticia no siempre es el capítulo final de tu vida. ¿Por qué? Porque Dios va a intervenir. La oración que hicimos ayer aquí en la mañana, la iglesia se reunió a orar. La oración puede abrir puertas que las personas o las circunstancias consideran cerradas. ¿Lo cree usted? Algo que usted dice, ya no se puede, ya no hay nada que hacer. No, la oración puede cambiar todas las cosas, porque Dios puede intervenir aún en el último minuto. Como le sucedió a Jairo. Como le sucedió a Jairo. ¿Usted ha leído la historia de Jairo? ¿Qué dice la palabra acerca de Jairo? Él llegó a Jesús con una gran necesidad. Su hija estaba gravemente enferma. Y mientras él va donde Jesús y le pide que vaya a orar por su hija, llega la mujer del flujo de sangre y le robó el turno. Porque es que Dios se detiene para todos. Dios no tiene favoritismo. Dios tiene un milagro para todos. Dios se detiene a escuchar la necesidad de todos. Llega la mujer del flujo de sangre y yo me imagino a Jairo desesperado.
Lo mío es más importante, ella está viva, mi hija se va a morir si tú no haces algo. Y yo llegué primero. ¿Cuántas veces usted dice yo llegué primero? Yo llegué primero, ¿y qué pasa? Que no, aquella llegó último, ya recibió el milagro, y yo llegué primero. Yo he servido más, yo tengo más trayectoria, yo tengo más años. ¿Cómo es posible que le des el milagro a otra persona y a mí no? Te tengo una noticia: Dios tenía un milagro para la mujer del flujo de sangre y Dios tenía un milagro para Jairo y para su familia. Aleluya. El hecho de que otra persona reciba el milagro primero que tú, eso no quiere decir que Dios se ha olvidado de ti y que Dios no lo hará. Te vengo a decir que si caminas de tomado de la mano de Jesús, el final de tu historia lo tiene Dios. Dios tiene el final de tu historia. Bueno, pasando de esta introducción, vamos a predicar. ¿Cómo reaccionaba la iglesia primitiva? Cuando hablo de la iglesia primitiva, estoy hablando de la iglesia que nació después de Jesús subir al cielo. Amén. Recuerden que Él dijo: vayan a Jerusalén, no salgan de ahí hasta que sean investidos del poder del Espíritu Santo. Y una vez fueron investidos del Espíritu Santo, Pedro se levanta y da un discurso donde 3,000 personas reciben a Jesús como su Salvador. Y ahí es el nacimiento de la iglesia. Amén. Entonces, ¿cómo reacciona la iglesia? ¿Cómo reaccionaba la iglesia primitiva ante las malas noticias y ante la persecución? Porque si hay algo que destacó la iglesia primitiva fue la persecución. La iglesia primitiva todo el tiempo fue perseguida. Ahora, ¿cómo reaccionaba? La iglesia reaccionó orando y no entrando en pánico. ¿Está conmigo? La iglesia se unía a orar. La iglesia, y voy, eso es solamente un pedacito, se unía a orar y no entraban en pánico. La iglesia primitiva recibió 2 malas noticias casi seguidas. Vamos a la palabra de Dios en el libro de Hechos. Dice: y en aquel mismo tiempo el rey Herodes echó mano a algunos de la iglesia para maltratarles. Y mató a espada a Jacobo, hermano de Juan, y viendo que esto había agradado a los judíos, procedió también a prender a Pedro. Eran entonces los días de los panes sin levadura. Y habiéndole tomado preso, le puso en la cárcel, entregándolo a 4 grupos de 4 soldados cada uno para que lo custodiasen. Y se proponía sacarle al pueblo después de la Pascua. Así que Pedro estaba en la cárcel, pero la iglesia, diga, pero la iglesia, hacía oración a Dios por él. 2 malas noticias, 2 siervos del Señor. La primera fue que Jacobo había sido ejecutado por Herodes. La segunda, que Pedro estaba en la cárcel, posiblemente con la intención de también ser ejecutado. Entonces, ¿qué hizo Herodes? Puso grupos de soldados para que custodiasen a Pedro, tanto gente para un solo hombre, y encadenado. Amén. Para que custodiasen a Pedro. Pero ¿qué hizo la iglesia? La iglesia se levantó en oración. Mientras Pedro estaba encadenado, la iglesia estaba orando y unida. ¿Qué nos enseña esto? Iglesia, las malas noticias deben unirnos más. Nos deben hacer que permanezcamos más unidos y que oremos juntos. ¿Está conmigo? Por eso usted nunca ignore el llamado a la oración. Nunca ignore el llamado a la oración. Cuando aquí se haga un llamado a la oración, procure estar presente. Porque cuando la iglesia ora, cosas grandes sucederán en el nombre de Jesús. Cuando la iglesia ora, las puertas que parecen cerradas se abren. Cuando la iglesia ora, el que está cansado, débil, agotado espiritualmente, recibe nueva fuerza. Las nuevas fuerzas las renovamos a través de la comunión de la iglesia y de la oración. Aleluya.
¿Y qué hizo Dios? Porque es que Dios siempre va a hacer algo. Mientras tu tiempo no haya terminado, Dios hará algo. El día que se nos acabe el tiempo, pues se nos terminó. Pero mientras tu tiempo no ha terminado, Dios siempre hará algo, porque usted no se muere el día que diga el diablo, usted se muere el día que Dios diga. ¿Habrá alguien que lo crea? Aleluya. Si no es tu día, la enfermedad no te mata. Si no es tu día, Dios te libra del accidente. Si no es tu día, Dios hace cualquier cosa. Usted no muere cualquier día. Usted muere el día que usted termine su carrera aquí en la tierra. Aleluya. Entonces, ¿qué hizo Dios? Dios envió un ángel para sacar a Pedro de la cárcel. Dios se le adelantó a Herodes, porque es que Dios siempre se le adelanta a los planes del hombre. Vuelvo y lo digo, Dios se le adelantó a Herodes, porque es que Dios siempre se le va a adelantar a los planes del hombre. El hombre piensa que puede sacarle ventaja a Dios, pero no hay hombre en la tierra que le pueda sacar ventaja a Dios. Dios siempre actúa antes de los planes del hombre. Aleluya. Porque Herodes lo iba a sacar aquella misma noche, dice la palabra del Señor. Estoy en el libro de Hechos, capítulo 12, saldrá en pantalla. Aquella misma noche Herodes lo iba a sacar. ¿Y cómo estaba Pedro? Para no leer todo esto, Pedro estaba durmiendo entre los soldados, posiblemente agotado, golpeado, cansado, con frío, con hambre, sujetado a cadenas. Y guardias estaban delante de él custodiando la cárcel. Pero he aquí, diga, pero he aquí, se presentó un ángel del Señor. Fíjese que Pedro no estaba orando. Pedro estaba durmiendo. Porque aun cuando tú estás descansando, Dios llegará a tu rescate. Aleluya. Por eso la Biblia dice: en paz me acostaré y así mismo dormiré, porque solamente tú, Jehová, me haces estar confiado. Dios llegará, aleluya, porque Dios cuida aún tus sueños. Hay gente que dice: no, tengo que estar toda la noche en guerra, no puedo dormir toda la noche orando. No, usted tiene que orar, pero también tiene que descansar, porque usted tiene que descansar para su cuerpo y tiene que descansar en las promesas de Dios. Sujeto con dos cadenas y los guardias custodiándole. Pero se presentó un ángel del Señor. Y inmediatamente se presentó un ángel del Señor, una luz resplandeció en la cárcel. Porque cuando llega Jesús, llega la luz de Cristo. Aleluya. ¿Y qué hizo? Despertó a Pedro, diciéndole: levántate pronto. Y una vez le dijo eso, las cadenas se cayeron. Las cadenas se cayeron, diga, las cadenas se cayeron, porque el hombre piensa que puede atarte, que puede encadenarte, pero cuando Dios llega, las cadenas se rompen. Las cadenas se cayeron. Aleluya. Y le dijo el ángel: cíñete y átate las sandalias. Y saliendo le seguía, pero no sabía que era verdad. Pedro estaba pensando que estaba en un sueño, que estaba en una visión. Él no sabía que era verdad, pero dice la palabra del Señor que pasando la primera, la segunda guardia, llegaron a la puerta de hierro que daba a la ciudad, la cual se abrió por sí misma y salieron. Entonces Pedro volvió en sí y dijo: esto es cierto. ¡Aleluya! Es que Dios hará cosas que tú piensas que las estás soñando. Vuelvo y lo repito, Dios hará cosas con tu vida que tú piensas que las estás soñando. Esto no puede estar sucediendo. Usted se pellizca y usted dice: será cierto, será real. Hoy vengo a decirte que para los que aman a Dios, habrá intervención de Dios sobre su vida. No me puedo emocionar. Emocionese usted. Porque la palabra emociona. Yo no sé si a usted la palabra emociona, pero la palabra emociona. La palabra es vida y es medicina para nuestros huesos. Aleluya. ¿Y qué hizo Pedro? Llegó a casa de María, la madre de Juan, el que tenía por sobrenombre Marcos. Y ahí estaban, dice, muchos reunidos orando. En una casa, porque una casa se tiene que convertir en una casa de oración. Amén. Y Pedro inmediatamente comenzó a tocar la puerta.
Yo imagino, usted sabe que cuando se está orando, usted se escucha, tal vez las casas no tenían timbre como hoy. Pedro comenzó a tocar la puerta, nadie lo escuchaba, todo el mundo estaba orando. Pero lo escuchó una muchacha que se llamaba Rode. Y fue y abrió la puerta. Y cuando la abrió, yo me imagino que ahí mismo la cerró y se fue para adentro. Y dio la nueva diciendo, Pedro está en la puerta. ¿Y cómo le respondieron? ¿Tú estás loca? Léalo, estás loca. Pero ella aseguraba que así era. Entonces ellos decían, es su ángel. Aleluya. Y cuando abrieron la puerta, vieron que era Pedro y se quedaron atónitos. Dios hará cosas con tu vida que te quedarás atónito. Habrá alguien que lo reciba. Dios hará cosas con tu vida que te quedarás atónito. Estás orando por algo y tus expectativas a veces son pequeñas más que tu fe. Pero no permitas que tus expectativas sean más pequeñas que tu fe. Vengo a decirte que Dios hará algo con tu vida que te quedarás atónito. No solamente tú, la iglesia también se quedará atónita con lo que Dios hará. Aleluya. Porque cuando la iglesia ora, Dios abre puertas que el hombre cerró. Aleluya. La iglesia estaba orando en una casa y Dios estaba abriendo la puerta de la cárcel. Amén. Mientras tú oras, Dios está obrando a tu favor en la oficina. Vuelvo y lo digo, mientras tú oras, Dios está obrando a tu favor. Aleluya. Gloria al Señor. Ahora, cuando llegue el milagro, no te sorprendas. Pues no es por lo que has estado orando. No es por lo que has estado orando. Aleluya. Escuche bien esto. La iglesia primitiva no dejó de cumplir su propósito nunca. Era perseguida, eran encarcelados, no la tenía fácil la iglesia primitiva. Usted piensa que usted no la tiene fácil, pero usted llega libremente a este lugar. Usted sale de su casa y llega libremente a este lugar. Adora a Dios, no se tiene que esconder para adorar a Dios. Es más, tenemos libertad de expresión en la calle. Podemos adorar a Dios y nadie nos puede decir nada. ¿No ha visto a los musulmanes? Vaya donde ellos, en un gas station o algo, cuando es el tiempo de orar. De ellos, no a Dios, a su Dios, pero no al Dios nuestro. Ahí se postran y usted tiene que esperar que ellos terminen. Aleluya. Entonces, ¿qué quiere decir? Que vivimos en un lugar que es libre de expresión. Entonces, si la gente no se avergüenza de adorar a otros dioses, ¿cómo la iglesia se va a avergonzar de adorar al Dios que nos salvó, que dio su vida en la cruz del Calvario, que nos ha dado vida y que tiene vida eterna para nosotros? Aleluya. La iglesia nunca dejó de cumplir su propósito. Mire esto, Hechos capítulo 8, dice, y Saulo consentía en su muerte. Estoy hablando de la muerte del primer mártir de la iglesia, que fue Esteban. En aquel día hubo una gran persecución contra la iglesia que estaba en Jerusalén y todos fueron esparcidos por las tierras de Judea y de Samaria, salvo los apóstoles. Escuche bien, la iglesia fue ¿qué? Perseguida, y como resultado de la persecución, la Biblia dice, lo acabo de leer, que la iglesia fue esparcida, muchos fueron esparcidos por Judea y por Samaria. Después de la muerte del primer mártir, que fue Esteban, se desató una gran persecución. Amén. Comenzó una gran persecución contra la iglesia que provocó que la iglesia fuese esparcida. Quiere decir que los discípulos se tuvieron que separar y tomar rumbos diferentes.
No todos pudieron permanecer unidos por causa de la persecución. La iglesia fue esparcida y esto parecía una derrota a los ojos de cualquier persona y a los ojos del diablo. Habrá dicho, me salí con la mía porque los esparcí, tuvieron que separarse. Me salí con la mía y a los ojos de cualquier persona que no tiene visión espiritual pudo haber dicho, esto es una gran derrota. ¿Por qué? Escuche bien. Porque la iglesia, muchos de los discípulos perdieron estabilidad. ¿Está conmigo? Si tú tienes que salir huyendo de un lugar porque te van a matar, porque te están persiguiendo, tú tienes que dejar todo atrás. Todo lo que tienes lo tienes que dejar para marcharte. Y eso habla que se pierde estabilidad. Tuvieron que dejar sus lugares conocidos. La vida de los discípulos fue alterada, pero nunca dejaron de cumplir su propósito. Nunca dejaron de cumplir su propósito. Hoy vengo a decirte que tu vida puede ser alterada por circunstancias, pero nunca dejes de cumplir tu propósito. Aleluya. 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

Continuamos con la serie sobre cómo Dios transforma la adversidad en oportunidad. Quizás estén de acuerdo en que siempre es más fácil comenzar algo que terminarlo, ¿verdad? Es más fácil meterse en algo que lo que es salirse. Es más fácil llenar tu agenda de lo que es poder cumplir con ella. Es más fácil tener una deuda que poder salir de ella. Es más fácil hacer una promesa que poder cumplirla. Pero la vida es como un maratón. Pues conforme pasa el tiempo, la gente empieza a dispersarse. Sabes, al inicio de la carrera siempre hay mucha gente, pero mientras avanzas hay menos y menos gente y espacios más grandes entre corredores. Y la razón es porque en la carrera de la vida hay dificultades. Y por eso hemos hecho toda esta serie. La vida no es fácil. Mi meta durante esta serie, como tu pastor que te ama, es ayudarte a terminarla bien. Y por eso enseño esta serie, cómo Dios vuelve la adversidad en oportunidades. Ahora es parte del proceso de construcción del carácter donde Dios quiere hacer como Jesús, que Él no te hace la vida fácil. Él te deja pasar las cosas que ocurren en un mundo roto. Ahora, todos tenemos dificultades y un gran enemigo de tu madurez espiritual es, de hecho, el desánimo. El desánimo es mortal. Te puedes sacar del camino. Cuando tienes un problema y te desanimas, te puedes volver a encerrar. El desánimo es común. Todos nos hemos desanimado. Es poderoso. Es universal e involucra a todos. Y es recurrente. Recuerda, no pasa solo una vez en la vida. ¿Alguno aquí vino al culto hoy sintiendo desánimo por algo que ha pasado en su vida? Pues hoy veremos una historia que ilustra tanto las causas como las curas para el desánimo y que nos enseña qué hacer cuando sientes que te rindes. Y si estás desanimado, elegiste un buen día para venir aquí. Ahora, la historia que veremos se encuentra en el libro de Nehemías, capítulo 4. Por cierto, si tú eres líder en tu negocio o en el gobierno o en cualquier tipo de industria de algún tipo o en área social o si eres administrador, tienes que estudiar este libro, Nehemías. Es un libro sobre liderazgo y gestión. Bien, la historia de Nehemías es sobre la construcción del muro que rodeaba Jerusalén. Ahora, el contexto en que después de estar 70 años en cautiverio en Babilonia durante los días de Daniel, a los judíos, a toda la nación de judíos que fueron capturados y llevados hasta Babilonia, se les permitió volver a su ciudad capital 70 años después, a Jerusalén. Y al por fin volver era un desastre, estaba en ruinas. ¿Qué se necesitaba antes de que pudieran construir la ciudad? Que reconstruyeran la muralla a su alrededor por protección, pues los muros habían sido derribados. Y luego, una vez protegidos por la muralla, construirían el resto. Ahora, la Biblia nos dice que todos trabajaron muy duro y rápidamente la reconstruyeron hasta la mitad de su altura original, una vez que todos volvieron a casa. Pero el entusiasmo inicial se esfumó y se desanimaron a causa de cuatro muy comunes causas del desánimo. Creo que al avanzar por el texto de hoy, vas a verte a ti mismo en algunas o quizás en las cuatro de estas causas de desánimo. Retomemos la historia de Nehemías en el capítulo 4. Y Nehemías está narrando la historia. Vamos a leerla. Nehemías 4 comienza en el versículo 6 hasta el 12. Nehemías dice: Por fin se completó la muralla alrededor de toda la ciudad hasta la mitad de su altura, porque el pueblo había trabajado con entusiasmo. Sin embargo, aquí está el giro. Cuando Sanbalat, Tobías, los árabes,

Entonces el pueblo de Judá comenzó a quejarse. Escuchen lo que dicen. Dijeron, los trabajadores están cansando y los escombros que quedan por sacar son demasiados. Jamás podremos construir la muralla por nuestra cuenta. Mientras tanto, nuestros enemigos decían, caeremos encima de ellos, los mataremos y detendremos todo el trabajo. Ahora escucha esto. Los judíos que vivían cerca de los enemigos, es decir, los judíos que regresaron pero vivían afuera de los muros de Jerusalén, los que estaban cerca del enemigo venían y nos decían una y otra vez, llegarán de todos lados y nos atacarán. Bien, vamos a ver cuatro causas comunes de desánimo a partir de este pasaje. Quiero que veas qué pasa. Primero, cuando este aparece, cuando el desánimo aparece. Bien, el verso 6 dice, por fin se completó la muralla alrededor de toda la ciudad hasta la mitad de su altura. Tal vez subrayas esto, hasta la mitad de su altura original. Esto es típico. Porque el desánimo aparece a la mitad del camino. No en el principio, no al final, sino cuando más te desanimas es justo a la mitad. Por ejemplo, digamos que estás en una isla de Hawái, digamos en Oahu, y tú quieres llegar en un bote hasta Maui. Bueno, ¿en qué punto te sentirás más desanimado? Bueno, no vas a estar desanimado al inicio, ni vas a desanimarte cuando puedas ver Maui. Te vas a desanimar cuando no veas ninguna costa. Es justo en medio. No ves dónde vienes, no ves a dónde vas. Típico que el desánimo te golpea a la mitad de un proyecto. Por ejemplo, si escalas una montaña, a la mitad del camino dirás, aún tengo que llegar a la cima, pero luego regresar. ¿Alguna vez has tenido un proyecto de pintar como un cuarto o una casa? ¿O a la mitad del proceso dices, no, todavía nos falta la mitad, luego tienes que limpiar? A la mitad de escribir un libro, te desanimas. La mitad de la universidad. Quizás yo no fui hecho para estudiar. Aún es, ya sabes, mitad de año y dices, este año no se acaba. Y estamos en verano. A la mitad de tu carrera, la mitad de tu matrimonio, la mitad de tu vida, se llama crisis de la mediana edad. Y es cuando el desánimo a menudo aparece. Algunas veces lo hace en áreas pequeñas, pero en otras lo hace en las grandes. Ahora, en esta historia, tenemos un ejemplo muy claro de cuatro tipos de dificultades que producen desánimo. Quiero que las escribas y son las siguientes. Número uno, nos desanimamos cuando algo se tarda más de lo esperado. Cuando algo se tarda más de lo esperado y eso nos causa fatiga. Ahora, en esta historia, los constructores trabajaron muy duro. Y hubo trabajo físico y estaban físicamente exhaustos, cansados y desgastados. Y en Nehemías 4, verso 10, la primera parte del verso dice esto. Entonces el pueblo de Judá comenzó a quejarse. Los trabajadores están cansando. Algunos de ustedes han dicho esto esta semana. Estoy cansado, desgastado, no puedo seguir así. Simplemente te quedas sin energía. Ahora, yo sé de esto. Estuve hablando con los chicos que graban esto justo ahora. La primera parte de la semana fue dura para mí. A causa de algunos problemas de salud, luego un par de crisis que tuve que atender como pastor, las primeras 80 horas de esta semana solo tuve 6 horas para dormir. Eso no es nada bueno. ¿Y sabes qué? Me sentía inútil, incompetente, porque no pude terminar realmente nada. Cuando estás cansado y desgastado, no puedes ni pensar bien. Estudios muestran que muchos estadounidenses no duermen bien. Y la causa número uno del desánimo es el físico y emocional cansancio. La semana pasada, en el mensaje de Elías, yo cité a Vince Lombardi, el entrenador de fútbol, dijo, la fatiga nos hace cobardes a todos. Y qué increíble es que todo parezca mejor luego de una noche de buen sueño. Ahora, este principio es cierto cuando las cosas tardan más de lo que piensas y comienzas a cansarte, te sientes agotado, te vas sintiendo exhausto, y si no logras descansar, te vas a desanimar. Por eso, Dios creó el Sabbat. Cada 6 días te tomas el día libre. En la agricultura, los granjeros rotan sus cultivos, porque saben que la tierra descansa. Y ellos no, ese año no cultivan nada porque un campo cansado no produce buena cosecha.
Algunos aquí no

saben quién es Frederick Taylor, pero deben agradecerle. ¿Por qué? Bueno, en 1893, este hombre, Frederick Taylor, hizo el primer estudio científico de hábitos de trabajo. Y lo hizo en una fundición de acero. Y el señor Taylor demostró que la gente logra más si se toman descansos con regularidad. Así que tú debes agradecerle a Frederick Taylor por tus pausas de café. Él fue quien las inventó. Nuestro éxito requiere descanso. ¿Sabes? El otro día aprendí la razón por la que los murciélagos viven hasta 20 años, que es mucho tiempo para un animal pequeño. Estos no viven mucho. Los murciélagos sí pueden, porque tienen la habilidad de relajarse mucho. Un murciélago puede bajar su pulso de 180 latidos por minuto a tan solo 3 latidos por minuto, y así prolongar su vida. Cuando estás cansado, eres mucho más vulnerable a todo tipo de cosas, incluyendo ataques de otras personas y sus críticas. Eso tiende a afectarte más cuando la gente dice cosas sobre ti y estás lleno de energía, vitalidad y vigor. No te molesta, pero cuando la gente habla de ti y estás cansado, sí que lo hace. Deuteronomio 25, verso 18. Veamos qué dice. Dice, nunca te olvides de lo que los amalecitas te atacaron cuando estabas cansado y agotado e hirieron de muerte a los más débiles que se habían quedado atrás. Cuando estás cansado y agotado, comienzas a quedarte atrás y ahí es donde Satanás te atacará. El punto es que si estás cansado, estás expuesto a un ataque y quizás a un ataque de desánimo, quizás a un ataque de tentación y quizás de autocompasión. Y si estás cansado ahora, adivina qué. Probablemente estás enfrentando algunos ataques. ¿Cómo estás siendo atacado ahora? La fatiga te hace vulnerable. Así que la primera causa del desánimo es que si estás cansado, eres más susceptible al desánimo cuando las cosas tardan más de lo esperado. Y hay un segundo tipo de dificultad que causa desánimo y lo encontramos en la siguiente parte de este verso. Y es cuando algo es más complicado de lo que esperas. En otras palabras, comienzas un proyecto y descubres que no solo tomará más tiempo, sino que es más complicado de lo que pensabas. Y entre más dure un proyecto, puede causar fatiga. Y que tan complicado resulte un proyecto, nos causa frustración. Y tanto la fatiga como la frustración causan desánimo. Si alguna vez has intentado limpiar un closet o tus papeles y lo que haces es sentarte y tiras los papeles al piso de tu oficina y empiezas a decidir qué hacer con todo eso y ya sabes, trabajas un par de horas y dices, es una locura, y luego solo los vuelves a poner en los pones donde estaban, como estaban, te desanimas solo porque era más complicado. Y debes tomar más decisiones. Recuerdo hace un par de años remodelamos la casa y estaba asombrado de cuánta basura y escombro tuvieron que sacar, ya sabes, solo al remodelar ladrillos rotos y polvo, mortero seco y rocas y aquellos baños portátiles y el maravilloso olor que tienen. Todas las cosas que debían sacarse, solo cuando intentas construir algo. Ya sabes, este es el punto. Cada vez que intentas construir algo, una carrera, un plan, un proyecto, una vida, un pasatiempo, familia, matrimonio, cada vez que quieres construir algo, vas a generar escombros. Y eso es frustrante. Las cosas tardan más de lo que esperas y son más complicadas de lo que esperas. Y eso genera desánimo. Y esta es la segunda dificultad que el pueblo enfrentó en Jerusalén. No solo estaba tomando mucho construir ese muro, era muy complicado. Había muchos escombros y basura alrededor. La segunda parte de Nehemías 4, verso 10 dice, segunda queja. Dice, estamos cansados. Y en segundo lugar decían, los escombros que quedan por sacar son demasiados. Los escombros que quedan por sacar son demasiados. Ahora síganme en esto. Se desanimaron porque había escombros, los muros derribados y había pilas de basura, piedras, yeso, escombros, rocas, basura, en todo su alrededor y no se podían mover. Hay mucho escombro en sus vidas. Quizás no lo sepas, pero hay escombros en tu vida.
Quizás escombros emocionales. Quizá escombros de relaciones, de muchas relaciones. Podrían ser, ¿sabes? Escombros materiales. Tienes muchas cosas en la vida. Debes simplificar. Así que en este día les daré reglas de Rick para el escombro. No está bien sus notas, pero te las diré igual. Reglas de Rick para el escombro. Aquí está, número uno. El escombro es parte de la vida. O sea, no puedes evitarlo. Tendrás pilas de basura en tu vida. Pilas de basura en tu vida. Que no sacas de ahí. Y entre más grande se hace la pila, más frustrado te sentirás. El trabajo te fatiga, pero te frustra la complejidad de todo lo que debes hacer. Y la basura se apila. Segunda regla de Rick, debes hacer limpieza de tu vida. Periódicamente debes sacar la basura. En lo emocional sacas la basura al confesarte con Dios. Número 3, si no lidias con ella, con el tiempo te dominará. Voy a contarte un pequeño secreto. Quizás ya sabes qué es. La basura crece mientras no te das cuenta. ¿Te has dado cuenta? Un día dices, ¿de dónde salió? ¿Cómo la pila de trastes creció tan rápido en la cocina? ¿Cómo la ropa se acumuló tanto en la habitación? Y muchas más se multiplican mientras no las ves. Cuarta regla sobre el escombro. Tú no siempre reconoces que es basura en tu vida, pero otra gente sí. Otros ven cosas en tu vida que has permitido que se queden y que no te dejan avanzar y te estorban a ti. Y quizás ni siquiera las ves porque están tan acostumbrado a ellas que tú no ves que son basura. Pero hay cosas que debes limpiar y ordenar en tu vida. Algunas actividades, relaciones, algunas cosas, eventos, malas actitudes, pensamientos erróneos, malentendidos, mentales, físicos, emocionales, espirituales, escombros ahí, que debes limpiar. Sabes, mucha gente no ve en su vida lo que otros sí pueden ver, y a veces necesitan que un experto se los diga. Por cierto, esa es la razón que los programas de limpieza en la televisión son populares, donde alguien entra y les ayuda a organizarse. Vaya que tienes basura aquí. Vamos a dejar bien limpia tu casa ya. Pregunta, ¿cuál es la basura en tu vida? Esta fue la segunda causa de desánimo en los judíos de Jerusalén. ¿Cuál es la basura? ¿Son las cosas que te siguen haciendo tropezar? Quizás quieras escribir, la basura son las cosas que me siguen haciendo tropezar en la vida. Y tal vez sea un malentendido, una actitud, quizás un hábito, son las cosas que te hacen tropezar. La basura puede ser lo trivial, que malgasta mi tiempo, que acaba mi energía, que me impide lograr lo que es más importante. Ellos tenían un trabajo, terminar la muralla. Decían, no podemos hacerlo porque hay tanta basura alrededor, ni siquiera podemos levantar el muro. ¿Qué debes hacer? Solo tienes que decirle a Dios que hay escombros en tu vida y pedir ayuda. Salmos 25:18, ven Señor y muéstrame tu misericordia. Pues me siento indefenso, abrumado y profundamente angustiado. Si te sientes indefenso y abrumado y profundamente angustiado en tu vida ahora mismo porque algo te está arrastrando, es un escombro. Y tienes que lidiar con él. Vamos a hablar de la cura en un momento. Pero aquí hay otra adversidad, y es la tercera dificultad que hace que te desanimes. Y le pasó a Nehemías en sus días y te va a pasar a ti. Y es cuando empiezo a dudar de mi propia habilidad. Cuando empiezo a dudar de mi propia habilidad, entonces eso nos causa una sensación de fracaso. Ahora, cuando le añades a eso la fatiga, estás cansado y estás frustrado. La fatiga ha durado mucho. La frustración es muy complicada. Y entonces tienes una sensación de fracaso. Bueno, esto se pone serio, por eso me desanimo. Es la tercera parte de Nehemías 4, verso 10. La gente dijo, vean esto, la gente dijo, jamás podremos. No podremos. No que no vamos. No podremos construir la muralla por nuestra cuenta. Bueno, ¿qué pasó aquí? Alguna versión dice, jamás podremos construir esta muralla. ¿Qué pasó? Ya habían levantado la mitad. ¿Por qué de pronto decidieron que no pueden terminarla?

Quiero decir, ellos ya habían construido la mitad, pero perdieron la confianza. Ya sabes, ahora se llenaron de desconfianza, ahora se preguntan, ¿por qué habían empezado? Y bueno, ya saben, fue tonto pensar hacer esto. ¿Te has sentido así? ¿Por qué tomé este trabajo? ¿Por qué me casé? ¿Por qué me arriesgué? Comienzas a cuestionarte a ti mismo. Empiezas a dudar de ti. Empiezas a llenarte de sentimientos de fracaso. No puedo hacerlo. Pierdes tu confianza. Comienzas a sentirte como fracasado por la frustración y la fatiga. Y ellos se sintieron así, como incapaces de terminar la tarea tan rápido como lo habían planeado. Y como resultado, la confianza se vino abajo. Se fue por el drenaje. Perdieron la pasión y todo el entusiasmo. Déjame hacerte, como pastor que te ama, una importante pregunta. ¿Cómo manejas el fracaso? ¿Cómo reaccionas si tus planes colapsan? ¿Cómo reaccionas cuando algo tarda más de lo esperado? ¿O es más complicado de lo esperado? Y empiezas a dudar, ¿tengo yo la habilidad de hacer esto? ¿Qué haces? ¿Te abandonas a la autocompasión? ¿Te bañas en lástima? ¿Pobre de mí? ¿Todo mundo me odia? ¿Nadie me ama? ¿Voy a comer gusanos? ¿Haces fiesta de lástima y te invitas a ti y tú contigo nada más? ¿O empiezas a quejarte y dices, es imposible? ¿O empiezas a sentir que cuando empiezas a salir a flote, alguien te vuelve a hundir? ¿O empiezas a culpar a otra gente? Dices, pues me decepcionaron o no me dijeron cuán difícil iba a ser. Escucha, si en un principio no tienes éxito, eres normal. Eres normal. Nadie tiene éxito a la primera. La gente exitosa suele ver el fracaso como un contratiempo temporal. Toda esta serie es sobre aprender la cualidad espiritual de la resiliencia, de confiar a Dios, la recuperación. No hay recuperación sin antes caer. Y esta caída puede ser esta tercera cuando empiezas a dudar de tu propia habilidad. No creo estar a la altura de la tarea. No creo poder hacerlo. No creo que pueda terminar lo que inicié. Finalmente, hay un cuarto contratiempo. Y lo vemos en el siguiente verso. Y es este. Empiezas a rendirte. Hay ganas de rendirte cuando la oposición es cada vez más fuerte. Ahora, cuando empiezas un proyecto, probablemente a nadie le importe y ni siquiera lo noten. Así que al principio no tienes ninguna oposición, pero al empezar a crecer y a ser más eficaz, a la gente no le va a gustar los cambios que hagas en ti. Los cambios que hagas en tu matrimonio, en tu familia, ni en tu trabajo. Las cosas que trates de hacer para el Señor. La oposición empieza a afectarte. Entre más visible tú te vuelves, adivina qué. En el momento en que sacas tu anuncio fuera y dices, está abierto el negocio, alguien va a empezar a lanzar las rocas. Y eso causa miedo. Así que ahora tenemos una combinación de fatiga, frustración, fracaso y miedo. Eso basta para desanimar a cualquiera. Ahora te doy el contexto de esto. Había enemigos alrededor de Jerusalén que se habían instalado cuando los judíos habían sido cautivos y llevados a Babilonia por 70 años. Cuando a los judíos se les permitió regresar a su patria, ellos no querían que los judíos regresaran. Y dos, no querían que el muro se reconstruyera alrededor de la ciudad, porque así no podían atacarlos, no podían aprovecharse, no podían hacer vandalismo. Así que las tribus enemigas alrededor de Jerusalén tenían numerosas tácticas, y si tú puedes leer el libro de Nehemías, esto hicieron. Primero criticaron a los constructores. Dijeron, ¿qué están haciendo? No pueden hacerlo. ¿Te gusta ser criticado? No, a nadie le gusta. Así que criticaron a los constructores, y luego lo segundo que hicieron en el libro de Nehemías fue ridiculizarlos. Realmente se burlaron de ellos. ¿Te gusta que te ridiculicen? No, claro que no. A nadie le gusta ser motivo y tema de sarcasmo, de burla, el tema de burla. Así que criticaron, ridiculizaron. Lo tercero que las tribus enemigas hicieron fue amenazarlos. Y hasta les dijeron, vamos a matarlos. Amenazaron su vida. En el verso 11, Nehemías capítulo 4 dice así.
Y nuestros enemigos maquinaban. En lugar de esos tres hechos, tarda mucho, es muy complicado, no sabemos lo que estamos haciendo y dudamos de nuestras habilidades. Y nuestros enemigos maquinaban. Les caeremos por sorpresa y los mataremos. Así haremos que la obra se suspenda. Esta es una razón legítima para desanimarse. Podríamos morir si terminamos este proyecto. Ahora, no es solo frustración y miedo, y fatiga, y también, literalmente, hay una razón legítima que pueden morir. Pero quiero que notes, en el siguiente verso, el 12, ¿a quién Dios desanimó primero? ¿Fue a aquellos que escucharon al enemigo? ¿A quienes escucharon a la gente equivocada? No estaban escuchando a Dios. Estaban escuchando a los no creyentes. Estaban escuchando al mundo. No a la palabra. Nehemías 4, verso 12 nos dice por qué se desanimaron. Los judíos que vivían cerca de los enemigos. Subrayen eso. Los judíos que vivían cerca de los enemigos venían y nos decían una y otra vez, este es el poder de la repetición. Venían y nos decían una y otra vez, llegarán de todos lados y nos atacarán. Quiero que escuches muy atentamente. Si estás desanimado, si sigues juntándote con gente negativa, y sigues constantemente oyendo charlas negativas en la radio, viendo noticias negativas y escuchando charlas negativas en las redes sociales, adivina qué, te van a infectar de miedo. Algunos necesitan ponerse a dieta de negatividad. Deja de llenar tu mente de palabras negativas, de la televisión, radio, noticias, internet, redes sociales. Dice, los que vivían cerca de los enemigos, si estás escuchando todo lo que es malo, y todas las noticias de hoy son malas noticias de nuestra economía, de nuestro mundo, de todo el gobierno y todo, te vas a desanimar. Y te vas a sentir temeroso. Y el miedo crecerá. Te preguntaré, algo personal, ¿qué temor secreto está ocasionando que te desanimes? ¿Miedo a la crítica? ¿Tú sabes, miedo al ridículo, así que dudas a dar un gran paso de fe? ¿Miedo de no estar a la altura de la tarea que tienes? ¿Un miedo de que tienes que ser perfecto, que no debes tener fallas? ¿Un miedo de que nadie te ame si muestras tu verdadero yo? ¿Un miedo a no poder manejar la presión? ¿Tienes algunos temores? Estoy seguro, pues todos los tenemos. Son resultado del pecado en un mundo caído. Ahora, ¿cómo sabes que es el miedo lo que te desanima? Ah, es muy sencillo. Tienes un intenso deseo de correr, de escapar. ¡Déjenme salir! ¡Vámonos de aquí! ¡Escapémonos de la situación! Entonces, tenemos miedo. Tenemos frustración. Tenemos fatiga. Tenemos una sensación de fracaso. Tenemos miedo. Estas cuatro cosas se alinean para causar desánimo en tu vida. ¿Qué tiene Dios como cura? Cuando sientes ganas de renunciar. Cuando estás en el punto medio. En un proyecto, en tu vida, en tu ministerio, tu matrimonio, lo que sea. ¿De dónde encuentras la fuerza y la motivación para terminar lo que has iniciado, lo que Dios ha iniciado en ti? La Biblia dice que confiemos en esto, que el que inició la buena obra en ti la llevará a su culminación en Cristo Jesús. ¿Cómo puedo continuar cuando quiero renunciar? Bien, me alegra que hagas esa pregunta, porque se hacen las tres cosas que Nehemías hizo. ¿Cuándo guió al pueblo para terminar el muro? Esas son las tres cosas que hizo, y tú necesitas hacer las mismas tres cosas para que los contratiempos del miedo, la frustración, fatiga o fracaso se vuelvan oportunidad. Número uno, primera cosa que Nehemías hizo y que tú necesitas hacer. Vuelve a organizar lo que no esté funcionando. Puede ser algo en tu vida. Puede ser algo en tu familia. Puede ser algo en tu negocio, en tu empleo. Tú puedes estar haciendo lo correcto, pero en forma incorrecta.
Muchas veces cuando nos desanimamos de lo que estamos haciendo, pensamos que no lo debo hacer. No, quizás estás haciendo lo correcto, solo lo estás haciendo de forma equivocada. Y Dios dice, quiero que lo hagas diferente. Sigue haciendo lo que haces, solo hazlo diferente. Nehemías 4:13 dice así. De manera que coloqué guardias armados. Es Nehemías quien narra. Coloqué guardias armados detrás de la parte más baja de la muralla, en los lugares más descubiertos. Puse a la gente por familias para que hicieran guardia con espadas, lanzas y arcos. Bien, les voy a explicar qué es lo que pasa aquí. Nehemías dice, bien, hay enemigos que quieren atacarnos, esto es lo que vamos a hacer. La mitad de ustedes harán el trabajo de la muralla, y la otra mitad va a ser guardia. Y luego vamos a cambiar. Y la otra mitad trabajará en la muralla, y la mitad hará guardia. ¿Qué hace? Está trazando un nuevo plan. No renunciaron al objetivo. Solo diseñaron una nueva estrategia. Este es el punto. Lo que sea que te tenga desanimado no necesariamente significa que debas dejar de hacerlo. No quiere decir que haces lo incorrecto. Puede ser que lo haces en la forma equivocada. Nehemías dijo, debemos cambiar la forma de hacer esto. Quizá tú necesites cambiar la forma en que sigues tu horario, cambiar la forma en que sigues tu dieta, cambiar la forma que sigues para relacionarte con la gente. La tentación natural es renunciar a un sueño. No. Vamos a ser sinceros. ¿Tienes un problema ahora? No te rindas. Cambia tu forma de actuar. ¿Tienes deudas? Quizá necesitas reorganizar tu presupuesto. ¿Estás fuera de forma? Necesitas reorganizar tu estilo de vida. Tu alimentación. ¿Tienes tu horario sobrecargado? Debes reorganizar tu tiempo. ¿Dónde necesitas hacer lo que hizo Nehemías? Reorganizar lo que no está funcionando. Eso puede ser un proyecto para esta semana. Ahora, eso puede implicar que debas eliminar cosas de tu horario o hasta de tu vida para limpiar escombros, el desorden, pérdidas de tiempo, las cosas triviales. ¿Sabes? Es tonto iniciar un negocio sin un plan de negocios. Nadie en sus cabales haría eso, iniciar un negocio sin un plan. Pero muchos en este país planean todo excepto su vida. ¿Tienes un plan de vida? Quiero que te fijes que en este plan que Nehemías trazó, los organizó por familias. ¿Qué quiere decir? Se aseguró que tuvieran apoyo. ¿Cuál es tu grupo de apoyo? Una de las razones de estar desanimado es que tratas de arreglar todo tú mismo. Necesitas un grupo de apoyo. Necesitas un grupo pequeño o quizás iniciar uno. Hebreos 4:25 dice así, no dejemos de congregarnos como acostumbran hacerlo algunos, sino animémonos unos a otros. ¿Quién te está animando a ti? ¿A quién animas tú? Necesitas entrar a un grupo pequeño. Quizás tu acción esta semana sea, la razón de mi desánimo es que no estoy en un grupo pequeño, no tengo apoyo. Él los organizó por grupos, por familias. Necesitas una familia espiritual. Si no tienes una familia espiritual, necesitas unirte a la iglesia Saddleback. Toma la clase 101, Unión de la Familia, descubrir los beneficios de una familia espiritual. Damos esa clase cada mes en cada campus. Así que necesitas reorganizar lo que no está funcionando en tu vida. No renuncies a tu sueño. Solo velo desde otra dirección. Consigue algo de ayuda. Podemos ayudarte con eso. Necesitas consejería. Necesitas algo de apoyo. Segunda cosa que Nehemías hizo, reorganiza lo que no funciona. Y número 2, enfócate en Dios. Es el segundo verso en Nehemías 4:14, dice lo siguiente. Luego Nehemías dice, mientras revisaba la situación, reuní a los nobles y a los demás del pueblo y les dije, no le tengan miedo al enemigo. Recuerden, escuchen esto, recuerden al Señor, quien es grande y glorioso. Dice, ¿sabes qué? Has estado tan ocupado trabajando para Dios que olvidaste a Dios. ¿Ha pasado eso en tu vida? ¿Has olvidado al Señor para quien trabajas, a quien tratas de servir? Puedes estar tan ocupado trabajando para el Señor, que olvidas que Dios trabaja en ti. Lo que necesitas hacer es enfocarte en Dios, volver a comprometerte con Cristo, recurrir a recursos espirituales. La Biblia dice
Cuando David estaba desanimado, citó lo siguiente: encontró fuerzas en el Señor. ¿No dice que encontró fuerzas viendo televisión?

pasión o que encontró fuerzas jugando golf. Dice que encontró fuerzas en el Señor. Dice esto, recuerda al Señor, subraya eso. ¿Qué es lo que recuerdo si estoy desanimado? Yo recuerdo tres cosas. La bondad de Dios en mi pasado, su cercanía a mí en el presente y su poder para mí en el futuro. Aparto mi mente de las circunstancias desalentadoras y recuerdo la bondad de Dios, su cercanía y su poder. Y recuerda que tus pensamientos determinan tus sentimientos. Y el desánimo es un sentimiento, y si quieres cambiar tus sentimientos, cambia tu forma de pensar. Uno de mis versos favoritos está en Jonás 2:7. Jonás es devorado por el gran pez y en el fondo del océano dice lo siguiente. Al sentir que la vida se me iba, me acordé de ti, Señor. Es lo que debes hacer si has perdido toda esperanza y necesitas pensar en el Señor. David como antídoto usó lo mismo, Salmo 119-125, cuando dijo, estoy tirado en el polvo, revíveme con tu palabra. Necesitas meterte en la palabra de Dios, necesitas un tiempo de quietud. Si estás desanimado hoy, te aseguro que no estás leyendo la palabra de Dios. Estás pasando más tiempo en las redes sociales que escuchando a Dios. Es un signo claro de que no estás leyendo la palabra, porque la palabra revive, refresca, restaura, reconstruye. Así que reorganiza lo que necesites cambiar. Sigue haciendo lo que haces, pero de una forma nueva. Luego recuerda y enfócate en el Señor. Luego, la tercera cosa que Nehemías hace es decirle que hagan esto. Tú lo necesitas también. Resiste. No cedas al desánimo. Es tu elección. Tendrás que pelear. No cedas al desánimo. No te rindas. Nehemías 4:14. Segunda parte dice así. Entonces les dije, luchen. Luchen por sus hermanos. Luchen. Luchen por sus hermanos, por sus hijos, por sus hijas, por sus esposas. Luchen por sus casas. No se atrevan a rendirse sin pelear. Amigos, estamos en una guerra espiritual. Es una guerra todos los días. No es un campo de juego, es un campo de guerra. Como creyentes, se nos llama a dar la batalla espiritual cada día de la vida. La definitiva ya fue ganada, pero hay batallas todos los días. Es sobrenatural esta batalla. Lucha y combate moral. Satanás es el acusador de los creyentes y te acusa todos los días. Y le encanta neutralizar tu eficacia, desanimándote. Sus armas favoritas. Satanás tiene dos armas favoritas. He sido pastor por 40 años. He caminado con el Señor por unos 54 años. Y yo sé que las dos armas favoritas de Satanás son distracción y desánimo. Distracción para sacarte de enfoque y desánimo. Santiago 4:7 dice esto, resistan al diablo. Resistan al diablo y huirán de ustedes. Estamos en guerra con pensamientos negativos, fuerzas negativas, emociones negativas que quieren impedirnos desarrollar nuestro potencial de Dios, para Dios. Así que quiero ser claro con esto, lo más claro posible para decirte. Si estás desanimado ahora, debes oír esto. El desánimo es una elección. Una elección. Tú no tienes que desanimarte. Nadie te está encañonando con una pistola. La razón de que estés desanimado es que eliges escuchar pensamientos desalentadores y es tu elección. No tienes que escuchar esas desalentadoras elecciones. Digo, pensamientos, y es tu elección. ¿Sabes la diferencia entre personas extraordinarias y ordinarias? Las extraordinarias se rehúsan a estar desanimadas. Las extraordinarias son personas ordinarias con una extraordinaria cantidad de determinación. Mira, yo no soy tan listo. No soy tan talentoso, pero hay una cosa que aprendí a no renunciar. Y yo nunca me rindo. Aun cuando las cosas salgan mal. Y si Dios quiere usarte en la forma en que Él quiera y tú quieres que te use como quiera, entonces no puedes renunciar, aunque estés fatigado, aunque estés frustrado, aunque tengas miedo, aunque te sientas fracasado. Simplemente eliges seguir

Adelante. Cuando pasas por el infierno, sigues adelante. Quizás lo que Dios quiere decirte es esto. Sigue adelante. Reorganiza lo que no esté funcionando. Vuelve a enfocarte en Dios y no cedas al desánimo. Es tu elección. Estás desanimado porque eliges oír malos pensamientos. No tienes que aceptar esos pensamientos. Una pregunta muy personal. ¿Qué tienes pendiente en tu vida? ¿Hay una relación que necesitas reconciliar? ¿O es una relación o con alguien que está muerto o un ciclo que necesitas cerrar? Algunos tienen asuntos pendientes con Dios. Y la muralla está a medias. El proyecto a la mitad. ¿Qué has sabido que Dios quiere que hagas, pero sigues postergándolo? Quizás hayas estado echando un vistazo a Cristo Jesús, considerando darle tu vida a Él, pero nunca has cruzado la línea. Jeremías 8:20 dice, se acabó el verano y nosotros no hemos sido salvados. Quizá te sientas identificado, tú no has sido salvado y el verano se acabó. ¿Por qué no te bautizas? ¿Por qué no tomas en Saddleback las clases de desarrollo de vida? Mira, entender a tu familia Saddleback 101, 201, 301, 401, quizás te quedaste en primera base. Debes dar el siguiente paso. ¿Por qué no te unes a un grupo pequeño? Necesitas ese apoyo. Estás tratando de construir la muralla tú solo. No va a funcionar. No puedes terminar tu vida o tu proyecto tú mismo. ¿Qué ha causado que te desanimes hoy? Si es la fatiga, debes descansar. Si es la frustración, necesitas reorganizar lo que estés haciendo. Puedes seguir haciendo lo que haces, pero hazlo diferente. Necesitas limpiar los escombros y necesitas quizá cambiar algunas relaciones o cambiar tu horario, cambiar tu hora de comida. Cualquier cosa que necesite limpiarse y simplificarse en tu vida. Vuelve a darle a tus metas un enfoque. Si te has sentido fracasado, recuerda que Dios te ama incondicionalmente, que Él te ha perdonado aunque hayas cometido errores y tú hayas pecado. No hay condenación para quien está en Cristo. Dios ama dar segundas oportunidades y Saddleback es la iglesia de la segunda oportunidad. La S es por segunda oportunidad de gracia. Si te has desanimado por preocupación, ansiedad o miedo, necesitas resistir. Necesitas resistir el desánimo. Necesitas resistir al diablo. Debes pelear. Por tu futuro. Pelea por tu familia. Pelea por tus metas. Pelea por tu sueño. No te rindas. El desánimo es una elección. Tú no tienes que vivir en desánimo. No tienes que escuchar esos pensamientos negativos. Yo sé, y como tu pastor, que algunos apenas pueden resistir. Y tal vez pienses, Rick, esto no vale la pena. Amigo, mira alto. No te rindas. Mira alto. La respuesta puede estar a la vuelta de la esquina. ¡Aguanta! Mira, en 1981 yo tuve todo el año depresión. Mis emociones y mi salud estaban mal. Y cada sábado, al prepararme para el domingo, yo conducía hasta Laguna Beach, me sentaba a ver las olas, alejarse y regresar. Y cuando las olas se alejan, la playa es muy fea, revela mucha... Tú sabes, basura, madera y cosas de la playa. Pero aprendí que cuando las olas se alejan, siempre regresan. Las olas pueden estar lejos en tu vida, pero siempre van a regresar. En mi oficina hay una placa colgada de la pared en hebreo que dice, esto también pasará. No sé qué sucede en tu vida ahora, pero te digo que este problema en el que estás no es permanente y tendrá que pasar. Los tiempos duros nunca duran, pero las personas duras sí. Así que, ¿dónde sacas la fuerza para seguir cuando te quieres rendir, particularmente cuando estás a la mitad? Jesucristo puede darte esa fuerza interior. Quiero orar por ti, ahora mismo. Vamos a orar. Padre, sé que hay muchas personas desanimadas aquí hoy debido al miedo, o frustración, o fatiga, o fracaso. Están cansados, agotados y sienten que están tardando más de lo que esperaban. Y otros piensan, es más complicado de lo que pensé que sería. Y algunos dicen, la gente me ataca y estoy bajo, me están criticando por lo que trato de hacer. Algunos tienen miedo y piensan, yo podría perder mi trabajo.

0: Y hasta podría perder la vida. Hay todo tipo de miedos surgiendo en su vida. Ayúdanos a hacer lo que Nehemías hizo. Ora tú. Y tú pide por estos tres pasos. Di, Señor, hoy yo quiero enfocarme en ti. Quiero enfocarme en ti, recordarte, Señor, tu bondad hacia mí en el pasado. Quiero recordar que estás conmigo ahora. Quiero, Señor, recordar que tú vas a darme poder en el futuro. Señor, necesito la fuerza para reorganizarme. Y no renunciar a lo que hago sin hacerlo en una forma nueva. Para no estar tan frustrado ni tan fatigado. No sentirme fracasado y no tener miedo. Ayúdame a limpiar los escombros de mi vida. Y ayúdame a ver cuáles son. Tal vez sea una relación que me está limitando, o tengo muchas cosas que hacer y necesito simplificar mi vida y simplificar mi presupuesto, simplificar mi estilo de vida, muchas otras cosas. Ayúdame a recordarte, Señor, y reorganizar mi vida. Señor, te pido que me des poder para resistir el desánimo y pelear por mi futuro, pelear por mi familia y pelear por mi carrera y pelear por mis sueños y no desecharlos. Ayúdame a recordar que cuando me desanimo es una elección y no tengo que escuchar esos pensamientos, que puedo confiar en ti. Si no has abierto tu vida a Cristo, di, Jesucristo, por favor, ven a mi vida ahora. No puedo hacer esto solo. Necesito un Salvador. Necesito que seas el administrador de mi vida de hoy en adelante. Quiero seguirte de hoy en adelante. Quiero hacer cualquier cosa que me pidas y confiar en ti. Quiero aprender a amarte y quiero comprometerme y entregarme a ti como mejor yo pueda. Mi forma no ha funcionado. Quiero seguir tu propósito para mi vida. Humildemente te pido, acéptame en tu familia. En el nombre de Jesús. Amén.
1: Si empiezas a leer la Biblia desde el comienzo, llegarás a más o menos la mitad del segundo libro, Éxodo, y encontrarás un montón de leyes antiguas.
2: Harás esto, no harás aquello.
1: Estas leyes están todas escritas en el estilo literario que llamamos discurso en prosa y se encuentran por todos lados en el segundo, tercero, cuarto y quinto libro de la Biblia. Hay más de 600 leyes.
2: Y puesto que leer códigos antiguos de leyes no es algo que tú y tus amigos hacen muy a menudo, es probable que tengas dificultades. Así que hablemos de cómo leer la ley en la Biblia.
1: Lo primero que hay que recordar es que la Biblia no es un manual de comportamiento con una lista completa de lo que debemos hacer y de lo que no debemos hacer para complacer a Dios.
2: Cierto, la Biblia es una narrativa épica, pero en su historia, Dios sí le dice a las personas qué hacer.
1: Claro, la historia comienza con el plan de Dios de gobernar el mundo a través de humanos que confiarán en Él y que vivirán conforme a su sabiduría. Aquí encontramos el primer mandamiento divino en la Biblia.
2: No comas del árbol del conocimiento del bien y el mal, porque el día que lo hagas, morirás.
1: Pero los humanos toman la autoridad, conocen y definen el bien y el mal por ellos mismos, y eso no es bueno. Eso lleva a un mundo de violencia y muerte, y ellos son exiliados del jardín.
2: Ok. Entonces, ¿esta fue la primera ley en la Biblia?
1: Bueno, es el primer mandato divino que invita a las personas a confiar en Dios y vivir conforme a su sabiduría. Así que, aunque no es parte de las leyes dadas a Israel, sí las anticipa, porque ellas también son invitaciones para confiar en la sabiduría de Dios.
2: Entonces, ¿cuándo llegan las leyes de Israel?
1: Bueno, esta es la historia. Israel está esclavizado en Egipto. Entonces Dios los salva y los invita a una relación de pacto, como un matrimonio. Y las leyes forman los términos de ese pacto.
2: Y entonces, ¿se nos da un catálogo de todas las leyes que Dios le dio a Israel?
1: De hecho, no. No se nos dan todas las leyes, solo ejemplos. Estas han sido estratégicamente colocadas entre las historias sobre cómo Israel se mantiene violando las leyes.
2: Y entonces, se supone que yo vea que Israel no es diferente de los primeros seres humanos en el jardín. Ellos no confían en Dios ni viven conforme a su sabiduría.
1: Sí, y eso lleva a otra ronda de tragedia, violencia y muerte.
2: Y termina en el exilio.
1: Y entonces, aunque las leyes son buenas y muestran la sabiduría de Dios, también exponen la incapacidad de Israel de ser un compañero.

0: compañero fiel de Dios.
1: Te sigo. Pero cuando leo las leyes, encuentro muchas cosas extrañas, como no permitir que la ropa sea hecha de dos tipos de telas diferentes. ¿Cómo eso muestra la sabiduría de Dios?
0: Ok, es importante notar que muchas de estas leyes son símbolos rituales antiguos que separaban a Israel de las otras naciones, es decir, los hacían santos. Entonces, algunas leyes hacían de Israel distinto a las naciones vecinas, mientras que otras leyes los apartaban de cosas que en su cultura simbolizaban muerte, enfermedad y corrupción moral.
1: Bueno, ¿pero qué hay de los rituales para matar animales?
0: Los sacrificios también eran símbolos rituales que conectaban a las personas con Dios. Ya que tú, un mortal, no puedes ascender a la presencia de Dios en el templo celestial, un animal sin culpa, ofrecido a Dios, podía ir en tu lugar, cubriendo tus faltas, para que puedas saber que eres aceptado por Dios.
1: Ya veo. Pero no todas las leyes son rituales antiguos. Algunas son solo acerca de ser buena persona y tratar bien a los demás.
0: Sí, pero estas leyes no tratan solo de ser bueno. Tratan sobre la justicia, que es muy importante para Dios. En la primera página de la Biblia, aprendemos que todo ser humano es hecho a imagen de Dios y merecedor de dignidad. Y estas leyes aplican ese ideal en los días de Israel. De hecho, estas leyes son el fundamento de muchos conceptos de justicia y equidad que damos por sentado.
1: Pero algunas de las leyes no parecen justas, como las leyes que permiten la esclavitud.
0: Bueno, si miras estas leyes en su contexto cultural antiguo, verás que Dios está trabajando con Israel como los encontró, impulsándolos hacia la justicia. Entonces, la esclavitud no es abolida, pero sí es socavada. Por ejemplo, se suponía que Israel recreara la liberación del Éxodo al liberar a los esclavos y perdonar todas las deudas cada 7 años. Esto fue revolucionario en el mundo antiguo.
1: Bien, ¿qué hay de todas las leyes acerca del descanso del Sabbat cada 7º día y de todas las fiestas de 7 días? Quiero decir, ¿por qué todos esos 7?
0: Bueno, todas estas leyes acerca del tiempo sagrado se conectan con la narrativa de la primera creación en Génesis. Dios trae orden a partir del caos en 6 días y cada uno tiene un claro principio y final. Pero cuando llegas al 7º día, no tiene final. Eso es porque está señalando hacia el ideal de que los humanos colaboren con Dios en su gobierno y su descanso. Todas estas fiestas de 7 días son rituales que simbolizan el verdadero propósito y el futuro de la humanidad.
1: Está bien. Entonces, todas estas leyes dadas a Israel encajan en esas categorías básicas.
0: Sí, y cada categoría expresa un ideal central de la sabiduría de Dios. Las leyes muestran cómo estos ideales deben ser aplicados en la cultura del antiguo Israel.
1: Pero, como la historia deja claro, Israel falló en cumplir la ley una y otra vez. ¿Cómo logrará Dios que los humanos confíen en su sabiduría?
0: Bueno, Moisés y los profetas después de él confiaron que un día Dios transformaría el corazón humano para que las personas puedan ser compañeros fieles del pacto, confiando en su sabiduría. Esto nos lleva a la historia de Jesús.
1: Sí, Jesús dijo que vino a cumplir la ley.
0: Cierto, él fue el compañero fiel del pacto que Israel y toda la humanidad fueron creados para hacer, pero que fallaron en alcanzarlo. Jesús vivió conforme a los ideales divinos en los que se basaba la ley, y él enseñó que todas las leyes se cumplen cuando amas a Dios y cuando amas a tu prójimo como a ti mismo.
1: Y Jesús prometió que el Espíritu de Dios vendría y transformaría a sus seguidores para que ellos también pudieran vivir de esta manera.
0: Así que, cuando los seguidores de Jesús leemos estas leyes hoy, necesitamos recordar que fueron dadas a Israel en su contexto cultural antiguo. No podrías seguir muchas de ellas, incluso si lo intentaras.
1: Pero lo que puedes hacer es ver la sabiduría de Dios en las leyes.
0: Sí, y confiar en que el Espíritu de Dios puede guiarte a aplicar esa sabiduría conforme aprendes a amar a Dios y amar a tu prójimo como a ti mismo.

Mientras luchaba por convertirse en pianista, a Argentina Durán le sobraban los críticos y detractores. ¿Qué tanto estaba dispuesta a pelear? 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

0: como amante de la música, estoy muy emocionada de darle la bienvenida a Argentina Durán, pianista de la Orquesta Sinfónica Nacional de México. Bienvenida, Argentina. Qué placer tenerte con nosotros.
1: Querida Nadia, muchísimas gracias. La verdad que el placer es todo mío y pues estoy muy contenta de poder compartir hoy.
0: Al contrario, porque muchas personas te consideramos un orgullo para todos los mexicanos, para todos los latinos, y pues muchas personas te consideramos un prodigio. ¿Quién fue la primera persona que descubrió ese talento tan especial en ti?
1: Ay, muchísimas gracias. Realmente comencé a estudiar música por mi hermano, porque él es el que quería ser pianista, y él me metió a estudiar desde muy pequeña, ya que él no tuvo la oportunidad, porque en mi familia realmente no había como esta cultura clásica.
0: Okay.
1: Y fue mi hermano el que cuando cumplí la edad dijo, yo llevo a mi hermana, yo practico con ella. Y él, sin saber música, se sentaba hasta 4 horas conmigo y me repetía lo que me decía mi profesora. Me decía, mano derecha, ahora mano izquierda. Yo tenía 7 años cuando ingresé al Centro de Iniciación Musical Infantil en Jalapa. Soy de Jalapa, Veracruz. Pero definitivamente yo me decidí a estudiar música como concertista a los 13 años, que fue, digamos, mi primer logro, tocar con la Orquesta Sinfónica de Jalapa, siendo pues realmente muy pequeña. A los 11 años concursé, iba a cumplir casi 12, me eligieron para ser solista de la orquesta, y pues siendo niña, tocar con una orquesta de músicos profesionales, con una de las mejores orquestas que hay en el país, para mí fue un gran logro y fue totalmente decisivo, aunque en esa edad definitivamente no me imaginaba que iba a ser solista, que iba a ser concertista, que iba a viajar a otros países, que iba a ser solista de tantas orquestas, que es algo muy difícil, es algo muy complicado, que requiere mucho estudio, mucha perseverancia, mucha disciplina y mucho trabajo. Y bueno, el poder estudiar en Chicago para mí fue uno de mis mayores logros en ese momento. Después tuve la oportunidad de tocar en Dubái, invitada por la Secretaría de Relaciones Exteriores con la gran soprano María Katsarava. Realmente fue algo espectacular para mí, un gran logro, y ver esta ciudad tan, digamos, tan moderna, pues yo estaba muy, muy feliz de tener también otro público, de tener esta presentación tan importante que fue la Expo Dubai, donde se hace pues una demostración de todo lo que es ciencia, cultura, y bueno, en esta parte nosotros íbamos representando a México en el tema de música y cultura. Y después de esto, bueno, creo que el ahora ser parte de la Orquesta Sinfónica Nacional de México, que es nuestra agrupación más importante en el país, y el presentarme en el escenario más importante que nosotros tenemos, que es el Palacio de Bellas Artes.
0: El sueño de todos los músicos, sí, de este país.
1: Al menos para mí era algo inalcanzable.
0: ¿Recuerdas cómo fue ese primer día en el que te paraste en el escenario icónico de Bellas Artes por primera vez?
1: Realmente, como dices, creo que para cualquier músico mexicano es un gran logro llegar al máximo recinto de las artes, y en mi caso era un sueño que yo veía inalcanzable. Alguna vez recuerdo que pasé enfrente del palacio y precisamente iba con un amigo que estudiaba en el Seminario Teológico Presbiteriano, y pues yo le dije, esa va a ser mi oficina algún día. Y yo esperaba que él se riera, justamente.
0: Sí.
1: Y no, él me dijo, sí, esa va a ser tu oficina. Y resulta que, bueno, se presentan estas dos audiciones, hice para poder entrar a la orquesta, muy, muy difíciles. Y en la primera audición, de hecho, llevaba la cabeza abierta. Y
0: ¿por qué? ¿Qué te pasó, Argentina?
1: Digamos que por malas influencias y un exnovio que tuve, no tomé muy buenas decisiones. Entonces,
0: ¿pero qué fue, un accidente?
1: Demasiado alcohol esa noche. Y después, 3 días después aproximadamente, pues fue la audición. De hecho, yo fui con el doctor y el doctor me dijo, no puedes hacer ningún trabajo neuronal porque, pues, no, o sea, es decir, no podía tocar el piano. Y yo decía, Dios mío, perdóname, pero ayúdame, ¿no?
0: Claro.
1: Ayúdame porque esto es importante para mí. Y a mí las manos me temblaban, yo tenía la visión borrosa y yo pensaba que realmente ya no iba a poder tocar, que algo malo me había pasado. Lo primero que hice cuando yo me desperté, porque me desmayé, fue ir al piano y como vi que podía tocar, dije, bueno. Y recuerdo la primera vez que pisé el escenario de Bellas Artes, ya que yo entré, digamos que había entrado del lado del público, pero esta vez entré del lado de los artistas y veía el vitral que hay ahí, la cortina Tiffany, caminaba, veía los instrumentos y yo pensaba para mis adentros, Dios mío, no puedo creer que esté aquí. ¡Qué sueño más hermoso me has regalado! Gracias, gracias, porque tu misericordia es infinita y las promesas que él me hizo de niña, que él me hizo de jovencita, yo las veía cumplirse en ese momento. Para mí fue una sensación inolvidable. Y al verlo, digamos, unos años después, al pensar en el pasado, al pensar en todo lo que no se dio en mi vida, o las puertas que me cerraron, las críticas que tuve, cualquier cosa, me doy cuenta que todo estaba bajo su control y que todo tenía una razón de ser y que él me estaba librando de lugares donde no debía de estar, de personas con las que no debía de estar definitivamente. Y él me cuidó. O sea, estoy hoy más que nunca segura de que Dios cuida a sus hijos, que Dios los libra. Y pues esos momentos malos, realmente me doy cuenta que no han sido malos, sino que más bien, como dice la Biblia, los que confían en Dios, todo les ayuda bien. Realmente sí, ha sido de muchísima ayuda en mi vida.
0: Exactamente. A los que confían en Dios, todas las cosas les ayudan a bien. Argentina Durán podía practicar por horas sin que le dolieran las manos. El aguijón era la crítica de quienes querían verla fracasar. Y nos lo va a contar al volver, pero antes quiero invitarte a escanear el código QR que aparece en tu pantalla, porque queremos orar especialmente por ti. No te muevas, enseguida regresamos.
1: Obviamente tuve muchos obstáculos, mi mano es muy pequeña y creo que ese ha sido mi primer obstáculo. El recibir comentarios acerca del tamaño de mi mano, diciendo, Argentina nunca va a llegar a tocar algo importante del repertorio pianístico, del repertorio orquestal, porque su mano es demasiado pequeña. Yo decía, si tuviera medio centímetro en cada dedo, eso sería suficiente para mí, ¿no?
0: ¿Qué le puedes decir a esas personas que están buscando su razón de ser en este mundo? Nos encanta escuchar las historias de personas que se encontraron con Jesús por medio de los contenidos de Vive Más. Eres una de las personas que ha orado con nosotros y que ha visto la respuesta de Dios en su vida. Nos encantaría conocer tu historia. Debajo de este video vas a encontrar un link. Dale clic y escríbenos. Tu historia con Jesús también podría inspirar a otros como sucedió contigo. No te pierdas la oportunidad de contar lo que Dios ha hecho por ti. Ya estamos de regreso con Argentina Durán, pianista de la Orquesta Sinfónica Nacional de México. Y antes de la pausa nos comentabas acerca de las dificultades que tuviste que enfrentar antes de llegar a donde te encuentras actualmente en la música. Y me llamaba mucho la atención una etapa en la que dijiste que te había relaciones, una relación con un novio, ahí de pronto un accidente con el alcohol. Y eso me llamó mucho la atención porque pudo haber frenado sin duda tu habilidad con el piano y tantos años de esfuerzo invertidos, tantas horas en el piano y en ese momento pudieron haberse acabado. ¿Qué sucedió? ¿Cómo te caíste? ¿O fue un accidente automovilístico? ¿Qué pasó?
1: Sí, bueno, realmente iba yo llegando a mi casa cuando me quité una bota y me fui para atrás porque estaba, digamos, tan relajada que cuando me la quité, pues me caí. Y entonces, afortunadamente no me golpeé en una pared, sino que fue madera. Y creo que por eso es que realmente no me morí, porque no era el plan de Dios. Yo tengo una cicatriz de 5 centímetros. Imagínate que yo me caigo, siento el dolor, de verdad, inexplicablemente fuerte. Y entonces me desmayé, al otro día me desperté y veía sangre, me espanté tanto que no le quise decir a mi mamá, porque no quería preocuparla, y como te decía, lo primero que hice fue ir al piano, dije, si puedo tocar, estoy bien.
0: ¿Fuiste con el doctor?
1: Sí, fui con el doctor. Ajá. Y de hecho me estaba dando tétanos, porque tenía todos los síntomas, ya que tenía la herida abierta y no la habían cerrado. Entonces me tuvieron que vacunar contra el tétanos, la mandíbula la tenía súper dura y ya con la inyección me relajé muchísimo

0: me ayudó mucho. Sí. Y no
1: pero
0: me,
1: ¿en qué
0: no
1: segundo puede cambiar la vida, no?
0: Exactamente, sí.
1: ¿En qué segundo puede cambiar la vida? ¿Eso te hizo reflexionar?
0: Realmente sí, creo que cuando Dios tiene un plan, no hay nada de lo que hagas que te pueda apartar de ese plan y que en ese momento...

0: es Dios cuando te pone las oportunidades, pero también te enseña lo que está mal. Y para mí eso fue una gran lección. Y desde entonces yo nunca he vuelto a tomar, ¿no?
1: Claro. Actualmente eres una figura a la que muchas personas siguen. Eres un ejemplo para muchísimos músicos que tienen ese mismo anhelo de llegar algún día a tocar como tú, de pisar los escenarios y esas oportunidades que has tenido hasta este momento. Pero antes de llegar a eso hay muchos obstáculos, hay críticas, hay personas que no quieren que lo logres. ¿Por qué situaciones tuviste que enfrentar también además de este episodio?
0: Claro, e incluso ya ahora sigue habiendo ese tipo de críticas o personas que quieren obstaculizar. Obviamente tuve muchos obstáculos, mi mano es muy pequeña y creo que ese ha sido mi primer obstáculo. El recibir comentarios acerca del tamaño de mi mano, diciendo, Argentina nunca va a llegar a tocar algo importante del repertorio pianístico, del repertorio orquestal, porque su mano es demasiado pequeña. Y eso, siendo yo un adolescente, me acomplejó un poco, porque yo decía, bueno, sí, pero hay operaciones, hay cosas que puedo hacer con mis manos para agrandarlas, ¿no? Sin embargo, nunca tuve que hacer nada más que practicar. Tenía que esforzarme el doble que una persona con mano más grande, pero yo sabía que eso iba a pasar porque mi físico es una persona pequeña. Yo decía, si tuviera medio centímetro en cada dedo, eso sería suficiente para mí, ¿no? Sin embargo, creo que también Dios me quiso enseñar acerca del trabajo, de la disciplina, y que mayormente los obstáculos hasta cierto límite, pues son mentales, ¿no? Mi bisabuela era cristiana, mi abuela, mi mamá y yo, ¿no? Entonces, sí, como nací en cuna cristiana, siempre escuché la palabra de Dios, mi mamá me leía la Biblia, me encantaba que me leyera Daniel, orábamos, pero fue un punto donde entré a la adolescencia. Me enfrenté con los problemas típicos de los adolescentes, donde un exnovio me puso el cuerno, donde me hacían bullying en la escuela. Yo no podía encajar, ya que a mis compañeros les gustaba mucho drogarse. Entonces, yo no me drogaba con ellos, y pues eso era muy complicado porque no podía ser aceptada.
1: Y te excluye.
0: Exacto, claro. Era excluida, y entonces yo me sentía muy mal, me sentía muy sola. Fue hasta que un día estábamos en la iglesia y estaba predicando el pastor y él comentó, las personas que se sientan deprimidas, levántense, vamos a orar por ustedes. Y entonces yo me levanté y mi mamá me volteó a ver como, ¿qué? Como que estás deprimida, ¿no? Y le decía a Dios, es que me siento sola, me siento muy sola, no tengo amigos, mi exnovio me hizo esto y yo me siento sola, me siento mal, ¿no? Recuerdo que hablé esa vez y lloraba, ¿no?, con él. Y al día siguiente pasa esto, donde el pastor me ve y me dice, tú le dijiste a Dios ayer esto. Y me dice exactamente las palabras que yo le había dicho. Y me dijo, pero hoy Dios te dice que no estás sola, que Él está contigo y que todas las lágrimas que has derramado, Él las ha tomado en sus manos y que nunca más vas a estar deprimida. Entonces, a pesar de que mis maestras me abandonaron, literalmente, en mi último año de carrera, y yo terminé la carrera sola, sin ningún tipo de guía, yo oraba y le decía a Dios, yo no necesito un maestro, sé tú mi maestro, enséñame tú, sé tú mi maestro de piano, ayúdame tú. Y todos los días, cuando me sentaba al piano, antes de empezar, oraba. Y aprendí a hacerlo sola. Y eso, al contrario, en vez de tirarme, en vez de derrumbarme, de que la crítica me hiciera sentir mal o me deprimiera, era el fuego interno que me hacía levantarme, que me daba fuerzas y al final sabes que es Dios que está dentro de ti y que te da esa energía para ir adelante, que te dice, yo estoy contigo, no temas porque yo te voy a ayudar. En todo lo que hagas voy a estar contigo. Cuando hago mi debut en el Palacio de Bellas Artes como solista, salgo y veo todo lleno de jóvenes, nerviosos o temblando, y me abrazan, y yo veo y digo, ¿qué es esto? Porque un día nadie me conocía, y al otro día está lleno. Entonces se acercan y me dicen, Argentina, yo me quería suicidar. Quiero decirte que yo quería terminar con mi vida, pero te encontré en redes sociales, y te empecé a seguir, y empecé a escuchar tu música en Spotify, Y entonces sentí algo,

0: Y yo sé muy bien qué es lo que sintieron. Yo sé muy bien que sintieron a Dios a través de la música. Entonces me abrazan y me dicen gracias, gracias por salvarme la vida, ¿no? Viene otra chica que tenía cáncer y me dice, Argentina, es que yo quiero decirte que me acompañaste en mi tratamiento de cáncer y gracias a ti, hoy te puedo decir que estoy viva. Y yo digo, no es definitivamente gracias a mí. Sin embargo, sé que la música tiene un poder muy sanador. Y la música también que está dedicada a Dios o al bien, realmente sí tiene ese poder. No solamente en vivo, sino también a través de una grabación se puede sentir. Y todo esto ha sido dedicado a Dios. Muchos me dicen de mi composición Sueños de Agua. Y muy pocas personas saben que precisamente estaba basada en un himno que se llama Dios sea la gloria. Fue una manera de expresarle mi amor a Dios y creo que también fue como una ofrenda y decirle todo lo que venga, todo va a ser a ti la gloria. Toda la fama, todos los éxitos, todos los fracasos, todo va a ser para ti, ¿no? Así que sí, es dedicada a Dios y creo que también es un regalo de Dios. Y bueno, pues fue el inicio también de mi carrera en la composición.
1: ¡Qué maravilloso! Imagínate ese inicio con ese tema tan bonito. Y precisamente quiero invitarlos a todos ustedes a que disfrutemos juntos de Sueños de Agua, de Argentina Dura. Vamos a ver.

0: ¡Qué hermoso! Y no puedo dejar de pensar cuando te escucho tocar, cuando te veo tocar, que estás pensando en Dios.
1: Sí.
0: En cada nota.
1: Siempre dedicado a Él. Y como te comentaba, antes de sentarme a estudiar, siempre oro. Bueno, lo hice mucho en mi adolescencia pidiéndole que Él fuera mi maestro, pero en la actualidad todavía lo hago. Y le digo también que me libre de toda lesión, porque eso es algo muy peligroso. Y también tuve tendinitis en ambos brazos, y también me sacó de eso.
0: ¿Qué le puedes decir a esas personas que están buscando su razón de ser en este mundo?
1: Bueno, les diría que pongan primeramente a Dios, porque siendo Él el centro, todo lo demás va a fluir, porque uno pone su confianza en Él. Y realmente Él te va guiando, Él te va diciendo a qué camino debes de tomar y no desanimarse por las adversidades que vengan. Siempre tenerlo a Él en el centro va a ser algo, pues, que va a hacer la diferencia con las otras personas que no tienen una salida. Nosotros tenemos nuestra salida, que es Dios. Y pues les diría que hagan todo como si dependa de ellos mismos, pero poniendo siempre la confianza en Dios, porque todo depende de Él. Y con esa combinación, pues van a lograr muchas cosas. Y pues sobre todo van a tener mucha esperanza, mucha fe. Y eso es lo que nos da energía y nos da fuerza para levantarnos cada mañana.
0: Completamente de acuerdo. Y es que también puede ser una cuestión de enfoques. La Biblia dice, deleítate en el Señor y Él concederá los anhelos de tu corazón. Eso viene en el Salmo 37, versículo 4. Jesucristo quiere darle el reino, es decir, todas las cosas, a quien le busca sinceramente y de todo corazón. ¿Quisieras entregarle tus dones y talentos al Señor? ¿Quisieras poner tus sueños en sus manos para que Él te regrese lo mejor para tu vida? En este momento quiero invitarte a que le entregues las llaves de tu corazón. Dile así: Padre, el día de hoy yo quiero contarte que está esto que me gusta tanto, la música,

0: o esta carrera o este anhelo que tengo en mi corazón. Yo sé que tú lo has visto, yo sé que tú sabes cuánto deseo lograr esto, pero el día de hoy quiero depositarlo en tus manos, porque yo no quiero que eso sea el centro de mi vida, sino quiero que seas tú, el creador de todo eso, el centro de mi vida y de mi corazón. Yo creo que Jesús pagó el precio de todos mis pecados y de todos mis errores en la cruz del Calvario. También creo que resucitó al tercer día. Y creo que tú me has amado tanto que aún entregaste la vida de Jesús a cambio de la mía, Señor. Te doy gracias. Gracias por amarme tanto. Padre, yo confío que tú me darás lo que sea mejor para mi vida. Y te entrego mi esfuerzo y los anhelos de mi corazón. Gracias, Dios, por amarme tanto. En el precioso nombre de tu amado Hijo Jesucristo. Amén. Y bueno, quiero invitarte a que si el día de hoy hiciste esta oración con nosotras, a que nos escribas a través del código QR que está apareciendo en tu pantalla, porque queremos orar personalmente por ti, queremos orar personalmente por ese anhelo de tu corazón, pero sobre todo, si es la primera vez que te estás acercando a Jesucristo de esta manera, guiarte en esos primeros pasos y enseñarte cómo abrir la Biblia por primera vez. Y también quiero invitarte a que busques una congregación en la cual puedas asistir y que te enseñen la palabra del Señor y, por supuesto, conocer a muchas personas que, como tú, quieren tener una vida de la mano del Señor Jesucristo. Y bien, pues quiero agradecerte mucho, Argentina, por habernos acompañado el día de hoy. Gracias por habernos abierto tu corazón y ayudarnos a conocer a esta persona que hay detrás de la gran artista.
1: Al contrario, muchísimas gracias a ti por la invitación y pues muchas gracias también porque ha sido muy ameno poder compartir.
0: Al contrario, esta es tu casa. Por favor, regresa muy, muy pronto. Que Dios te bendiga y que te siga usando a donde quiera que Él te envíe.
1: Igualmente.
0: Y bueno, vamos a hacer una pausa, pero antes, una familia enfrenta la pérdida de su ingreso y un problema de salud al mismo tiempo. Al regresar, te cuento cómo personas como tú les devolvieron la esperanza. Nos encanta escuchar las historias de personas que se encontraron con Jesús por medio de los contenidos de Vive Más. Eres una de las personas que ha orado con nosotros y que ha visto la respuesta de Dios en su vida. Nos encantaría conocer tu historia. Debajo de este video vas a encontrar un link. Dale clic y escríbenos. Tu historia con Jesús también podría inspirar a otros como sucedió contigo. No te pierdas la oportunidad de contar lo que Dios ha hecho por ti. Todos pasamos por dificultades económicas, por esos momentos difíciles, pero es entonces cuando cada peso cuenta. La familia que vas a conocer perdió su fuente de ingresos y los gastos aumentaron. ¿Qué hacer? Ellos no tenían la respuesta, pero tu generosidad sí.
2: Siempre le hago burla que ella trae lo técnico, pero yo les doy el sazón, yo le meto lo de la calle, lo garnachero.
3: Con anija, le vitel, le frijoles.
4: Solo tenemos dos mesas, pero son prestadas, no son de nosotros. Bueno, en realidad todo lo que tenemos allá abajo es prestado. Nos prestaron la parrilla, las mesas, así propio, pues no hemos podido comprar.
2: Pues en el negocio de los tacos, pues a veces no sale. Pues sí, como que me siento un poco, como que de repente frustrado o desesperación.
4: Tiene como un mes que se empieza a quejar.
3: Que me dolía mucho la muela. Es que cuando comía algo como dulce, me dolía. Cuando comía también comida, me dolía mucho.
4: En realidad lo que tenemos todos nos los prestaron y nada más estamos cocinando en un comalito y en una esquina él y en otra esquina yo y se nos llegan a juntar la gente, pues tenemos que correr a pedirle a los tíos de mi esposo que viven a un lado que nos presten otra silla. Es un sueño que tenemos en conjunto, que ese sea nuestro sustento principal.

0: soluciones y ahorita ya viéndolo reflejado, ya no solo en nuestros sueños, sino ya materialmente.
1: Ya tenemos más clientes y hemos crecido en algunas cosas, pues hemos ido comprando cosas que no teníamos.
0: Cambiamos el color, pusimos la cortina como el toldo, porque les incomodaba mucho también el sol en las tardes, pegaba directo para acá. Compramos sillas, ahorita ya tenemos los bancos y tenemos sillas también, que es un poco más cómodo. Ya pudimos llevar a Lía al dentista y pues ahorita está yendo a un tratamiento cada 15 días. La tenemos que llevar para que le pongan una aplicación. Sí, ha sido un gasto muy fuerte y pues ha salido, gracias a Dios, de la venta de aquí. La donación nos ha ayudado a saber que tenemos mañana, tenemos algo asegurado para nosotros, para nuestros hijos, y eso es lo que ha traído esto para nuestras vidas, una tranquilidad.
2: En las buenas, pero más en las malas, es cuando se sabe quiénes son tus amigos, ¿a poco no? Por eso queremos darte las gracias a ti, porque tu corazón generoso hizo posible que esta familia saliera adelante. 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Puedes seguir creando un cambio que perdura en la vida de más familias. Y bien, de esta manera nos vamos a despedir de ti. Gracias por habernos acompañado. Gracias también por estar compartiendo el programa a través de nuestras redes sociales Vive Más TV. Y nos vemos en la siguiente, porque Vive Más siempre tiene una historia que contarte. Que Dios te bendiga. Hasta la próxima.

0: Kavod. Como el aspecto del arco iris en una nube en un día lluvioso, así era el aspecto de la luz alrededor, la semejanza del Kavod de Yahweh. Kavod es una palabra hebrea que significa pesado. A veces describe peso físico, pero también se refiere al prestigio social y frecuentemente se traduce como gloria, honor o esplendor. Las personas pueden tener Kavod, como el rey Salomón en todo su esplendor, pero el Kavod humano es siempre un tenue reflejo del magnífico Kavod de Dios. En el monte Sinaí, el Kavod de Dios pasa delante de Moisés, pero Dios se esconde porque su gloriosa presencia es demasiado intensa para los frágiles humanos. Dios muestra a los sacerdotes de Israel cómo tenían que purificarse para poder encontrarse con su Kavod en el templo. Los profetas de Israel anhelaban el momento en que la humanidad sería restaurada y experimentaría el Kavod de Dios en toda la tierra. Y he aquí, el Kavod del Dios de Israel venía del oriente y la tierra era iluminada por su Kavod.
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0: es más, hoy es viernes, relax.
1: Relax.
0: Relax.
1: Relax.
2: Estuve en la reunión de la Nacional.
3: Buenos días, güey.
2: Yo estuve en la reunión de
0: Así es, muy bien, gracias a Dios. Viernes de poder, de hecho, también porque hay cumbre apostólica. Oiga, para sí. Todos los sacerdotes de la casa y también, por supuesto, líderes, ministros del Señor que se quieran sumar, por supuesto, el día de hoy a las 4 de la tarde en la comunidad apostólica Osana. Hay servicio, pero también hay un evento para pastores y líderes que están actualmente participando, ¿eh? Así que prepárese.
1: Claro que sí, tremendo, cumbre apostólica, como siempre, Panamá recibiendo un rema poderoso aquí, donde definitivamente sabemos que hay un derramamiento del Espíritu Santo de Dios. Y también, amigos televidentes, Elasa y Ezequiel, muy importante recordarle a nuestros televidentes, tal cual como está saliendo en pantalla, puede escribirnos, enviarnos sus peticiones de oración, sus fotografías de cumpleaños, en fin, 6883-9721, 6883-9721, o también síganos en Instagram, en @atodahoratv, por supuesto, le esperamos.
0: Oye, viniste preparada porque hoy juega la selección, de
1: Oiga,
0: hecho,
1: sí,
0: ¿eh?
1: Sé
0: y que se enfrenta en un amistoso frente a India, así que vamos a ver después de lo que vimos en el Mundial, cómo ha estado participando la selección panameña el día de hoy.
1: Panamá.
0: Y vienen muchos encuentros después de este.
1: Excelente.
0: Así que prepárese para que esté muy pendiente. Así es. Vámonos a la palabra.
3: La palabra del Señor para el día de hoy, palabra que nos alimenta el alma, Éxodo 33, 14, dice la palabra de Dios. Y él dijo: mi presencia irá contigo y te daré descanso.
0: Así es. Palabras del propio Moisés cuando sacó al pueblo de Egipto. Obviamente, recordemos que Éxodo recoge o recapitula algunos hechos, pero esta es una declaración de fe. Una declaración del profeta Moisés de fe para todo pueblo que seguía después de una lucha de situaciones tan difíciles, duras y crudas, que aún así, saliendo de la situación, no querían creer. Uh-huh. Aún así, saliendo del exilio, de esa circunstancia tan difícil, muchos tenían dudas de la existencia de Dios. ¿Cuán difícil es ponerse a pensar lo que vivía Moisés? Yo me pongo a veces a analizar eso. De la muchedumbre que había, yo me imagino que habían rumores, chinches, comentarios. ¿Será verdad que Moisés nos está llevando? Yo creo que nos vamos a hundir después de que crucemos ese mar rojo. Yo me imagino que eso probablemente llegó a pasar por la mente de muchos, sí. Rumores, algunas declaraciones. Por eso que también ese pueblo, que le falta de conocimiento de la palabra de Dios, pereció en muchas ocasiones.
1: Correcto.
0: Porque eran desobedientes.
1: Exacto.
0: Veían la gloria de Dios, pero aún así no creían. Imagínense ustedes.
1: Dudaban.
0: Dudaban de lo que estaba sucediendo. Entonces, a veces, como creyente, esa declaración de que Dios irá con nosotros,
1: sí,
0: siempre.
1: Amén.
0: Es una declaratoria de fe, de esperanza, de aliento, y recordándonos también a nosotros mismos que a veces dudamos, que pensamos por circunstancias difíciles, pasamos por momentos duros, de que realmente tenemos un Dios que todo lo puede.
1: Claro que sí.
0: Que no podemos dudar, que esa es parte del enemigo, que quiere que nosotros tengamos un pensamiento de duda, aunque sea mínimo,
1: sí,
0: pequeñito, ahí está, se siembra esa cizaña,
1: sí,
0: de duda.
1: Sí. Así es, y en ese pequeño mínimo pensamiento, esa mínima oportunidad que usted le da al enemigo, es suficiente para él poder entrar y dañar todo el viñedo. No olvide que las pequeñas zorras son las que la echan,
0: sí,
1: a perder. Entonces,
0: sí, sí, sí,
1: por eso no le puede dar la oportunidad al enemigo de que él turbe sus pensamientos. Más bien, descansemos en la promesa que donde quiera que uno vaya, su presencia va a estar con nosotros, si le creemos. Y es verdad, sí, sí, Ezequiel y amigos televidentes, como decías, ponerse en los zapatos, o tratar de pensar ponerse en los zapatos de un personaje con la responsabilidad tan grande como la tuvo Moisés. Oiga, esto no es para cualquiera. Definitivamente necesitaba el respaldo de Dios, del Dios Todopoderoso, para poder entonces hacerle frente a ese llamado. Imagínese una multitud, cuántos comentarios, cuántas cosas, lo mínimo, lo bueno, lo malo, lo feo.
0: ¿Qué hubiese pasado? Imagínense.
1: Sí.
0: Una publicación en Instagram.
1: Oh.
0: Y probablemente alguien en este momento hubiera dicho: mira, aquí está el profeta, el supuesto profeta. Y lo sube,
1: sí,
0: al internet, y
1: sí,
0: lo que viene es una serie de comentarios, lluvia. Probablemente lo que hubiera estado pasando hoy se hubiese hecho viral.
1: Horrible,
0: la declaración de Moisés.
1: Horrible. No, y créame que la presión que viven las personas que están en eminencia, que están en un liderazgo, tratando de llevar las cosas conforme a la palabra de Dios. Ojo, no somos perfectos, el ser humano no es perfecto, va a cometer errores, pero hay personas que tratan de hacerlo de la mejor manera. Yo creo que un hombre como Moisés, consiguiente también como Josué y cualquier persona que estuvo a liderazgo, que habla la Biblia, necesita fielmente esa promesa de saber de que el Señor va a estar conmigo. De aunque que murmuren, aunque la gente hable, aunque la gente comente en contra del liderazgo que estoy llevando, Dios, tú estarás conmigo. Por eso es bueno que oremos, sí. Oremos el día de hoy, porque yo sé que nos hemos sentido identificados con esta palabra.
0: Así es.
3: De verdad que una palabra muy atinada para nuestra vida, y yo quiero que usted allí ore con nosotros para que podamos iniciar este
1: Amén.
3: Día con esta palabra del Señor, recordando que la presencia de Él siempre va con nosotros.
0: Amén.
3: Señor, gracias te damos, Señor, por una mañana más llena de tu amor, llena de bondad, Señor, por parte de tu presencia, oh Dios. Señor, te damos gracias por este tiempo tan maravilloso, por un viernes, Señor, donde vemos tu bondad, Padre. Yo te pido en este momento, Dios, por cada persona que nos está sintonizando, Dios, que pueda sentir tu presencia, que ellos puedan aún sentir, aún en medio de las enfermedades, aún en medio de la aflicción, pueda sentir tu presencia. Y hay una promesa, Señor, irrevocable, que es que tu presencia irá con nosotros. Y Dios, hoy reconocemos que tú eres nuestro Dios todopoderoso, eres nuestro Padre, y que el Espíritu Santo siempre, pero siempre esté con nosotros y nunca pueda alejarse de nuestra vida. Te damos gracias por este día en el nombre de Jesús. Amén y amén.
0: Amén, amén. Y amén. Estamos contentos. Hoy es viernes. Queremos anunciarles que hay servicio en la comunidad apostólica Osana, también en diversas iglesias. Usted puede acompañar a un hermano, un amigo, un familiar a la casa del Señor. Siempre invítelo, porque tal vez usted no ha podido tener la oportunidad de llevar a alguien a la iglesia que conozca a Jesucristo. Yo creo que es la mejor herramienta dinámica para hacer que más almas se salven a los pies del Señor. Y hoy tenemos un remix de Lara. Sí. ¿Usted sabía?
1: Así es.
0: Hoy tenemos un remix de Lara.
1: Así es, pero antes de presentarlo, hay cumpleañeros.
0: Así es.
1: Claro que sí. Feliz cumpleaños para mi hija Juliana Llanos. Este es tu día, el que hizo el eterno para que te gozaras y alegrías. Feliz cumpleaños, que Dios añada vida a tus años y sabiduría para seguir. Te amo y te bendigo de tu padre Aníbal Llanos, que te ama mucho. Ay, qué lindo.
0: Hasta Colombia.
1: Juliana, felicidades.
3: Felicidades, que el Señor te bendiga muchísimo. Así que un abrazo desde Panamá hasta Colombia.
0: Así es. Bueno, hoy tenemos invitados especiales.
1: Sí.
0: Hoy nos acompaña un dúo dinámico.
1: Oh, wow. Decía,
0: son mejores que los fantásticos. Ustedes
1: por
0: alguna
1: supuesto.
0: Vez llegaron a ver los fantásticos.
1: Sí, sí.
0: Ya eso ya nadie sabe ni qué es, la verdad.
1: No,
0: eso de la vieja
1: bueno,
0: escuela.
1: Tú estás más viejito que
0: yo. Eso de la vieja escuela,
1: sí,
0: por
1: sí,
0: eso.
1: Sí.
0: Pero hoy nos acompaña otro de los Lara que tiene muchísimo talento. Y saludos cordial a toda la familia Lara.
1: Ahí
0: en la provincia de Colón, al pastor también. Bendiciones, que lo queremos mucho. Y hoy tenemos más invitados.
1: Así es. Con ustedes, buena música aquí en A Toda Hora, a cargo de Alex Lara.

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0: Y bueno, a toda hora se unen celebraciones en el mes de las Sagradas Escrituras y la casa está llena. Hoy aún continuamos celebrando este mes tan maravilloso con el propósito de levantar la voz, aún de proclamar la palabra del Señor. Y en este caso estamos con Alianza Evangélica. No, pero me da mucha curiosidad. Está Panamá Oeste y Panamá Centro. Y se han unido con un mismo propósito de celebrar el mes de la Biblia. Y estamos acá con la pastora Aide Puente. También estamos con el pastor William Wilson Suárez y la pastora Dina de Suárez. Ellos son esposos y ellos son secretarios de la Alianza Evangélica y hoy nos visitan con muy buenas noticias. ¿Cómo están?
1: Hola, ¿cómo estás?
2: Un gusto.
0: Pastor Aide, ¿cómo está usted? Dios
1: te bendiga.
0: Cuéntenos un poco, vamos a empezar con Panamá Oeste. Las actividades anteriormente ya han podido presentar lo que se va a acontecer el día de mañana, pero para que reiteremos esa invitación.
1: Amén. Gracias por la oportunidad. Dios bendiga a todos en esta preciosa hora. Queremos hacer esa invitación especial a todo Panamá Oeste. Mañana a las 2 de la tarde estaremos, a la 1 estamos convocando porque a las 2 sale el desfile. El punto de concentración será en el MOP y de allí saldremos hasta el Libertador. En el Extra, Cesarín, por allí va. Eso se llena de gente, es una bendición y les queremos invitar. El lema es Panamá Oeste honra las Sagradas Escrituras. Por eso te estamos invitando a cada iglesia, a todos los concilios, a los amigos, a la familia, que nos acompañen con sus historias alusivas a la palabra, historias bíblicas, personajes bíblicos. El que quiera ponerle, sabe que en las iglesias siempre tienen esas para hacer sus obras de teatro. Bueno, pues mañana es el día que se puede volver a poner su trajecito. Súper. Y desfilar. Todos vestidos de blanco también. Y los que gusten también vestirse de típico, pues lo pueden hacer. Mira, yo me vine de típico hoy.
0: No, yo estoy encantada, pastor, con ese vestido que usted tiene aquí. Bellísimo.
1: Porque Panamá Oeste honra las Sagradas Escrituras. Así que si usted tiene esa pollerita por allá, usted puede ir vestido también de típico, porque Panamá Oeste honra las Sagradas Escrituras. Y lo bueno que esta parte del capítulo de la Chorrera está desde San Carlos, Chames, wow. Capira, Arraiján, todos esos distritos allí juntos en el capítulo. Mañana será una gran fiesta, así que están todos invitados. Increíble. Les invita el presidente Pastor Zamudio y toda su directiva y la coordinadora Marisol Ortega, que es la pastora Marisol Ortega, y ahí estamos como alianza afianzando los valores a través de la palabra del Señor y exaltando la palabra del Señor en la Chorrera.
0: Excelente. Asimismo, también se une Panamá Centro la misma hora a las 2 de la tarde. Y qué bonito es cuando una iglesia se une con un mismo propósito. Como yo decía anteriormente, levantar su voz. Y en este caso, celebrar las Sagradas Escrituras. Un libro que ha marcado la vida de muchas personas. ¿Y cómo no celebrarlo, pastor?
2: Amén. Así es, mi hermana. Mil bendiciones para todos nuestros amigos, hermanos que nos escuchan en esta mañana. Muy especial realmente el poder dar la información de este maravilloso evento que va a ser, es a nivel nacional. La Alianza está haciendo muchos eventos y hemos coordinado para que realmente podamos hacer algún evento, algo alusivo a la palabra de Dios, ya que este mes, como muchos lo sabemos, tenemos una ley maravillosa aquí en Panamá, que es un país, una nación bendecida. Tenemos una ley maravillosa, ¿cierto? La ley 26 del 10 de julio del 2007, que nos da autorización, que nos habla realmente de esa fecha especial para el Día de la Biblia o para el mes de la Biblia. Entonces, estamos aprovechando como iglesia, como Alianza, como institución Alianza, que es un grupo de iglesias, mi hermana, ¿cierto? No somos una iglesia, entonces qué bonito el hecho de que podamos estar unidos. Sí. Y nosotros aquí también en Panamá Centro nos hemos unido con la policía, con la alcaldía, con la Junta Comunal de Caledonia. Entonces, creemos en la unidad. El punto de partida es el Hotel Euro. 12 en punto de la tarde estaremos saliendo en ese lugar.
0: Excelente. Pastora, entonces hablemos, pastora, para que también reiteremos esa invitación, que no es una caminata más. es levantando nuestra voz, pastora, porque ciertamente, como decía el pastor Wilson, muchos países no tienen las oportunidades de celebrar, ni sacar su Biblia, ni predicar el Evangelio, ni estar en puntos estratégicos, pero aún Panamá tiene la disponibilidad, tiene la libertad de poder levantar su voz.
3: Así es. De verdad que les exhortamos a que nos acompañen, a que nos unamos, a que es un privilegio que nuestro bello Panamá, en esta bella nación, podamos salir mañana a las calles, salir a dar a conocer la palabra, salir a decir, aquí está la palabra del Señor, que puede vivificar, puede dar una oportunidad a tu vida, a tu casa, a tu familia. Es un privilegio, como tú lo dices, es un privilegio. Muchos países no lo pueden hacer. Hay muchos lugares a donde ni siquiera se puede hablar de Dios, no se puede pronunciar la palabra Dios. Pero resulta que nosotros aquí, en nuestro bello y bendecido Panamá, podemos hacerlo. Y mañana es el día, mañana 26 es el día de que tú y yo vayamos, que tú y yo salgamos a las calles, que tú y yo nos gocemos y disfrutemos de la palabra, que tú y yo llevemos el mensaje más importante, que es de salvación, de la palabra, de las escrituras, de conocerle a Dios, de ver ese manual tan hermoso que es para nosotros, para enseñarnos a vivir mejor, para ser mejores personas, para ser mejores en nuestras familias. Entonces te invito, no faltes, es mañana, es el día para que nos unamos todos y vayamos a esta gran caminata juntos como familias que somos, y aún invitar a nuestros amigos, invitar a los vecinos, a la familia, y salgamos las familias, salgamos juntos y participemos de este, porque es una gran oportunidad, participemos de esta gran caminata.
0: Pastora, yo quiero que también reiteremos esa ruta en Panamá Oeste. Vamos a estar partiendo de qué área y a dónde se culminaría para que la gente, en caso de que está laborando, pueda saber dónde culmina. Igualmente acá luego me dicen dónde va a culminar para que sea ese punto de encuentro final.
1: Es correcto. La partida de nosotros y el punto de concentración va a ser en donde está Extra Market. Ahí en contorno también está la Cesarín y está el MOP. Está también el Mosquita Sánchez, que allí en la parte de atrás. Entonces, las bandas, las escuelas, estamos haciendo la invitación a las instituciones, porque es importante que como es la palabra del Señor y está instituido, que es en el mes de septiembre, entonces las instituciones deberían pues apoyar un poco más sobre esto, ya que la Biblia, la misma palabra enseña que es pues, esta palabra es esta lámpara que alumbra nuestro camino. Entonces hay algo importante que queremos hacer y es invitar a las instituciones. Nosotros, Dios mediante, vamos a tener con nosotros los alcaldes, vamos a tener también a la policía, bomberos, o sea, vamos a tener todas estas personas que hemos invitado y esperamos que de una u otra manera estas instituciones también honren la palabra del Señor, ya que la palabra del Señor es lumbrera a nuestro camino. Y si queremos que Panamá Oeste sea alumbrada, yo creo que mañana es el día donde todas las autoridades deberían levantar esa antorcha, y esta es la palabra que alumbra el camino. Esta es la palabra que nos va a llevar a un mejor puerto.
0: Excelente. Ya usted sabe, amigo televidente, yo creo que finalmente, entonces, ¿cuál va a ser el punto de cierre donde ustedes? Aquí en Panamá Centro.
2: El punto de cierre va a ser en la Asamblea Nacional. Iniciamos aquí en el Hotel Euro y terminamos o culminamos en la Asamblea Nacional. Muy importante, de verdad, vamos a tener también transporte por si alguien dice, yo quiero ir, pero no podría caminar tanto tiempo, quiero ir, entonces vamos a tener transporte, vamos a tener buses, puede ir con su traje blanco, con su ropa blanca, ya, y o de cualquier forma, lo importante es que asistamos. Lo importante es que podamos estar unidos, como decía la pastora, y de muy importante. Yo creo que estamos en tiempos difíciles. Estamos en tiempos de oscuridad. En toda parte, no solo Panamá, las naciones enteras, estamos viendo cosas muy fuertes, muy difíciles. La Biblia dice que tinieblas cubrirán la tierra. Y para una tiniebla necesitamos lo que la pastora decía, una lámpara. Y lámpara es a mis pies, dice la palabra, y lumbrera a mi camino. Es la única forma que realmente podamos ver luz en medio de las tinieblas. Les invitamos a que podamos participar. Como lo he dicho varias veces, esto no es un acto religioso realmente, es un acto de unidad, de realmente poder celebrar ese gran y maravilloso libro que nuestro Creador nos dejó para que podamos vivir nuestra vida correctamente, actuar de una forma correcta.
0: Excelente. Los pastores hoy que estuvieron presentes con nosotros, la Alianza Evangélica, diciendo aquí estamos una vez más para levantar la voz del pueblo cristiano. Así que mañana, 26, usted tiene una cita especial, 26 de septiembre, en ambos lugares, Panamá Centro y Panamá Oeste. Ya usted sabe las rutas. Si usted quiere saber alguna información, busque allí la Alianza Evangélica. También puede buscar las redes sociales de los pastores para que puedan, ahí en pantalla lo tiene, a Panamá Oficial, allí usted lo puede buscar para que tenga toda la información necesaria para asistir. Recuerde, mañana 26 a partir de las 2 de la tarde. No se quede por allí lejito, ¿no? Vaya acercándose al desfile, a esta marcha muy, pero muy especial. Así que le agradecemos a la Alianza Evangélica por estar con nosotros. Y déjeme decirle, pastor, que por allí hay una chica que es muy talentosa. Usted sabe, pastor, que le gusta también escribir canciones, deleitarle canciones al Señor, pero con la inspiración del Espíritu Santo. Wow. Y qué lindo que es, qué bueno, la palabra de Dios. Así que nos vamos con Karen Lara, que también nos tiene otros temitas.

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0: bueno que nos acompañen, amigos televidentes. Estoy contento de que usted ahí en casa pueda percibir con nosotros también varios temas de interés. Pero sobre todo hoy tenemos invitados de lujo. Tengo una gran cantidad de invitados de lujo, por eso usted me ve en esta esquinita del set. Bueno, quiero presentarles el día de hoy a los chicos que van a estar participando del concurso de oratoria bíblica y cristiana, ¿eh? Habacuc, que están por acá con nosotros. Fuerte el aplauso para ellos. Que se escuche los sonidos digitales, señor director. Ahora sí, se activó. Dije que le falta tomar café hoy. Bueno, estoy con Mateo, que es el presentador. Ya ustedes lo conocen, ya vino la semana esta a hablar un poquito del tema. Pero yo quiero que Mateo le des la oportunidad a cada uno de los invitados el día de hoy que se presente. ¿Te parece? Vamos a comenzar por acá con las chicas, a ver.
1: Mi nombre es Lucy Rodríguez y soy participante de este concurso. Tengo 11 años.
0: Ajá, por allá.
2: Hola, ¿qué tal? Mi nombre es Brittany Pardo. Tengo 18 años recién cumplidos. Estoy representando a la Academia Osana, específicamente en la secundaria, pues ya este año me graduó.
0: Excelente. ¿Por acá?
3: Bueno, mi nombre es Alexandra Samaniego. También soy participante de la Academia Osana y tengo 13 años.
4: Buenas, yo soy Abisai Almedo. Vengo en representación del Eliel Bilingual Institute y es un gusto participar en este gran concurso.
0: Y nuestro invitado especial, él no se puede quedar por fuera.
5: Bueno, hola, mi nombre es Santiago Ramírez, soy participante del concurso de Habacuc, tengo 10 años y vengo del Eliel.
0: ¡Ay, ay, ay! Y Mateo está por acá con nosotros, que es el presentador Sandoval. Mateo Sandoval es el presentador de este gran evento, pero por supuesto también está la profesora Nelly Cumbrera, que nos hace también la visita por acá. Y podemos conversar con Mateo y todos sus integrantes que van a estar disputando ese concurso este fin de semana. Mateo, bienvenido, como siempre. Adelante, Mateo, cuéntanos un poquito sobre el evento.
6: Ok. Bueno, este evento ya, como les mencionamos, es este sábado 26 de septiembre. Y ahí vamos a estar presentando nuestras oratorias.

0: escucha?
1: Ahora sí.
0: Bueno, la segunda ronda son las preguntas y respuestas, donde nuestros participantes tienen que improvisar su respuesta dentro de un minuto. Y segundo, y no, tercero y último, y no menos importante, es sobre Jesús y sobre el personaje bíblico.
1: Claro, estamos celebrando el mes de las Sagradas Escrituras. Y yo quiero preguntarles a cada uno de ellos, ¿les parece? Van a hablar todos, porque miren la carita cómo me quedan mirando, ¿eh? Hasta pelan los ojitos. Pásale el micrófono a cada uno de ellas. El que quiera, esto es nada relax, nada de tensiones ni nada. ¿Qué les parece celebrar el mes de la Biblia aquí en Panamá? ¿Cómo lo ven ustedes como jóvenes?
2: Este mes es bastante importante, ya que no solo se trata de, como tal, tú existen las escrituras y ya tú las alabas. No, se trata de reflexionar sobre esas escrituras, seguir cada día, ser más a semejanza de Jesús.
1: Así es, qué bueno. ¿Y por allá? A ver.
3: Bueno, para mí también es bastante importante celebrar el mes de la Biblia, porque este mes no es únicamente una celebración sobre un libro cualquiera, no, es un libro donde se relata toda la historia y todo el amor que Dios tiene para nosotros, y para mí es bastante importante celebrarlo porque en ese libro es donde se encuentra cada uno de los principios que todo cristiano tenemos que seguir.
1: Así es, qué bueno, qué bonito mensaje. Por allá.
4: Bueno, yo me siento muy feliz de estar en una escuela cristiana porque nosotros como jóvenes debemos incentivar a los demás también a seguir a Dios desde el fondo de nuestro corazón. Y siendo este mes tan importante, también quiero decir que este no solamente debemos celebrarlo durante un mes, sino durante todos los días de nuestra vida y todo el año básicamente.
1: Por supuesto, qué bueno. Por acá, a ver.
5: Este mes también exalta a Jesús y los valores cristianos. Y para mí es muy importante, ya que hay que exaltarlo y glorificarlo.
1: Excelente. A ver, el chiquitito.
6: Bueno, me parece algo muy importante, ya que en este mes nosotros podemos aprovechar para poder hablar a otros de Jesús y que muchos conozcan de Jesús. Aparte de eso, también nos gloriamos en las Escrituras y nos deleitamos porque es hermoso escuchar la palabra de Dios, y la verdad hay que aprovechar mucho este mes. Es un mes muy especial para toda la iglesia.
1: Oye, felicidades. Oye, piensa muy bien. Profesora, ¿qué piensa usted?
7: Bueno, para nosotros es una oportunidad muy especial porque los chicos se han empoderado, las chicas se han empoderado, han utilizado la Biblia como con la importancia que debe tener este libro, se han apropiado del mensaje, han fortalecido sus valores, han crecido como personas y como, y los valores espirituales también lo han consolidado, y nosotras como asesoras lo hemos visto en todo el proceso. Sí. Por tanto, es muy oportuno y es una oportunidad, valga la redundancia, muy importante para transmitir un mensaje claro a la comunidad y atraer otros jóvenes que también deben mirarlas a ellas y a ellos como un ejemplo a seguir.
1: Y son un ejemplo, de hecho, sin duda alguna son ejemplos de jóvenes con un criterio sano, sobre todo basado en las Sagradas Escrituras, que es donde realmente nosotros como creyentes podemos basarnos aún más en nuestro estilo de vida. Porque alguna vez me llegaron a preguntar, ¿y cómo es esto de ser cristiano? Bueno, es un estilo de vida, amigo televidente. Uno toma la decisión ante los ojos de Dios de decidir las cosas correctas que agraden a Dios. Si uno, Mateo, yo quiero que invites a la gente, Mateo, explícanos cómo se han preparado todos estos chicos, porque yo veo que todos hablan muy bien. Tú pasaste por ahí en dos ocasiones. ¿Cómo se han preparado para este encuentro el fin de semana y que la gente esté a la expectativa de lo que vaya a pasar a partir de las 3 de la tarde? Tú me habías hablado esta semana que las barras compiten también. Cuéntanos un poquito sobre eso.
0: Cierto. Bueno, dentro del concurso ya mencionamos obviamente la oratoria, debido a que es la atracción principal, por decirlo de una manera. Uh-huh. Pero también tenemos nuestra competencia de barras. Es una bastante esperada también y divertida, porque ahí no solamente estamos en la seriedad que es la oratoria, que es un el evento principal, sino que también nos divertimos un poco, podemos gritar, saltar, divertirnos dentro de eso. Y así como me preguntaste antes sobre la preparación de los chicos, como mencioné ya anteriormente, la última vez que vine, tenemos talleres. Dentro de esos talleres que hemos tenido, han sido sábados, hemos tenido mucha preparación para ellos, los hemos ayudado a modular la voz, a poder improvisar, a poder cambiar sus emociones para que el espectador sienta lo que estamos sintiendo y que entienda lo que estamos tratando de decirlo.
1: Sí.
0: Y también

0: También para decirles que si quieren seguir al tanto de lo que pasa, que nos sigan en la cuenta de Instagram de Abacu.
1: Así es, Proyecto Abacu. Ahí está en Instagram, como pueden apreciar el banner en pantalla. Ustedes pueden estar todos pendientes el día de hoy, desde ya le hacen la invitación los chicos. Nuevamente, Matalla, para finalizar, invita a toda la población que nos ve, que participe, que estén allí presentes, dónde va a ser el evento, para que puedan acompañarnos y celebremos el mes de la Sagrada Escritura de la mejor manera.
0: Así es. Bueno, los invito para que vengan este 26 de septiembre, este sábado, el día de mañana a Casa Oración Santa Elena. Para todos los invitamos de 7 años en adelante, la entrada es totalmente gratis y todos pueden entrar a partir desde las 2 de la tarde hasta las 2:45. Y a las 3 empezará el evento y todas las cosas de las que ya les hablamos anteriormente.
1: Eso.
0: Les invito debido a que es muy importante para todos y sobre todo nos ayuda a que podamos seguir atrayendo más chicos para que puedan mejorar su liderazgo y poder expresarse mejor.
1: Así es, qué bueno, felicidades Mateo, a todos ustedes también, Dios me los bendiga y les declaramos éxitos, gracias.
2: Muchísimas
1: por participar.
2: Gracias.
1: Y nos vamos al cambio comercial con un saludito pues y ya volvemos con más de este su programa A Toda Hora. ¡Feliz viernes!

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0: música, como siempre, claro que sí, a cargo de Alex Lara. Siempre glorificando y exaltando el nombre del Señor con buenos géneros musicales, claro que sí, y hablando de buena música. Música que exalta y glorifica el nombre de Jesucristo, pues hay una gran noticia para cada uno de ustedes, porque el día de hoy estamos por acá con una gran invitada que nos va a estar hablando el día de hoy acerca del concierto. Mire, Marcela Gándara, claro que sí. Por acá tenemos a María Angelina Modestín de Belén Production. ¿Cómo correcto, está? Bienvenida.
1: Gracias por la invitación el día de hoy. Bueno, el 30 de septiembre tendremos a la cantante y compositora Marcela Gándara, mexicana. Una noche de adoración, fe. Los esperamos por allá, las puertas se abrirán desde las 6 de la tarde y ella se presentará a eso de las 7:30 de la noche.
0: Excelente. Sabemos que Marcela Gándara, esta ministra, esta mujer de Dios, de tantos años de trayectoria, es una mujer que ministra con su voz, con su vida,
1: la compone.
0: Con sus composiciones inspiradas por el Espíritu Santo. Creo que ha marcado muchas generaciones.
1: Casi dos décadas.
0: Dos décadas, imagínense, casi 20 años estamos hablando, cuántas personas no hemos crecido con su música. Y ella es un referente musical, de verdad que sí, para sobre todo, no solamente para el grupo cristiano, sino también a la vida de muchas personas seculares. Y eso es lo que quiero hacer énfasis, más allá también de la invitación, que dicho sea de paso, traemos sorpresas para cada uno de ustedes. Y ahora más adelante vamos a estar allí, como quien dice, mostrando esa sorpresa que traemos para todos nuestros queridos televidentes, sino también, María Angelina, que me encanta que bendice la vida, no solamente del creyente. ¿Qué nuevo trae Marcela Gándara? Porque sé que hay música
1: nueva.
0: Eso, a eso quería aterrizar.
1: Ella tiene música nueva.
0: Sí.
1: El año pasado ella estrenó un álbum que se llama AMPM. Espectacular. Viene con canciones nuevas.
0: Y me imagino que siempre también con las más esperadas también.
1: Ay,
0: porque
1: sí,
0: hay canciones...
1: Supe que me amaba. Un himno para aquí, para nosotros. Mira, yo siento que aquí es el top número uno en Panamá
0: por
1: de
0: supuesto,
1: ella.
0: Por supuesto, claro que sí. Hay canciones que son su referente, que no cambian, que no varían. Y es que de verdad es una bendición poder tener ministras del Señor como Marcela Gándara. Y eso nos bendice tanto, de verdad, porque realmente necesitamos que en nuestra nación, nuestro país, vengan mujeres de Dios como ella a ministrar a un pueblo. ¿Qué también podemos esperar más allá del concierto, María Angelina, este 30? Porque es el miércoles,
1: sí,
0: 30 de septiembre.
1: Correcto.
0: ¿Qué más podemos esperar?
1: Fe, esperanza, adoración, restauración. Mira, todas las personas vayan, los invitamos, los exhortamos a que vayan a esta noche de adoración junto a Marcela Gándara.
0: Claro que sí. Para aquellos que están interesados en adquirir las entradas y que todavía no han podido, ¿cómo pueden hacerlo?
1: Los estamos vendiendo por para tickets.
0: Okay.
1: Entran al link y pueden adquirir sus boletos, pero tenemos la gran sorpresa.
0: ¡Oh, wow! A ver.
1: Regalando cuatro entradas.
0: Cuatro entradas, producción, por allá. No se me dirá, producción, si en este momento la obsequiamos, si lo hacemos por vía redes sociales. Ustedes me, por redes me dice, producción, van a subir una historia. Las cuatro primeras personas que contesten en esa historia y que sigan, por supuesto, nuestras redes sociales, está saliendo Belén Productions y obviamente arroba a toda hora TV, se van a estar llevando entradas para este hermoso concierto. María Angelina, ¿quién no se deleita con una canción?
1: Ay,
0: de
1: yo estoy súper emocionada.
0: Marcela.
1: Súper, súper emocionada cuando pues finalmente pues hicimos el acuerdo que viniera.
0: Contenta.
1: Emocionadísima, fan.
0: Claro que sí. Y de verdad que hay canciones que nos ministran tanto, todas nos ministran. Y saber que es una mujer de Dios, como siempre hablamos, que impacta, su sola voz llena, llena totalmente porque es utilizada por el Espíritu Santo. Así que de verdad, nuevamente me gustaría que puedas reiterarle la invitación. Fecha, hora, lugar, para aquellos que quieren adquirir sus entradas porque todavía no han podido, para que no se queden por fuera, porque de verdad que cada vez que ella viene a Panamá nos bendice en gran manera.
1: Así es. Claro que sí, televidentes, los esperamos este 30 de septiembre. Pueden adquirir los boletos en Panaticket, entrando al link y adquiriendo su boleto. Muchas gracias.
0: Claro que sí, por supuesto. No deben perderse esta oportunidad para compartir un tiempo en familia. Pueden invitar a un amigo.
1: Amigo, claro.
0: Pueden aprovechar para evangelizar a alguien a través de este concierto, que es una noche de adoración realmente. Es un tiempo especial donde podemos ser creativos y quizás obsequiarlo como con regalo de cumpleaños.
1: Cumpleaños.
0: Claro
1: y que fin de mes.
0: Fin de mes, que hay quincenita, mire.
1: Una buena noche para compartir en familia, en amistades, conocidos, hacer nuevas amistades allá también.
0: Claro que sí, por supuesto, así que es una gran oportunidad. Ya saben, miércoles 30 de septiembre.
1: Teatro Ana Yancy.
0: Teatro Ana Yancy. Separe esta fecha para que usted pueda ir a gozarse, a descansar. Es necesario la música y sobre todo la música que nos conecta con el Espíritu Santo de Dios, que nos conecta con el Señor, realmente nos ayuda a poder estar en un mejor estado emocional, poder descargar. Mira, a mí me encanta mucho Supe Que Me Amabas, Más Que Un Anhelo, me encanta, me encanta. Ya tiene muchas canciones que nos ministran, así que yo sé que ese día vamos a cantar. Claro que sí, vamos a cantar, vamos a ministrar, nos van a ministrar y va a ser una noche espectacular. Así que, pues ya lo sabe, Teatro Ana Yancy, miércoles 30 de septiembre. Así que va a ser una noche espectacular. Y por acá, María Angelina, no sé si quieres añadir algo más antes de cerrar la entrevista.
1: Sería todo.
0: Todo, ok.
1: Muy agradecida por el espacio y la oportunidad.
0: Bueno, ya lo saben, recordando a mis queridos televidentes, los boletos, las entradas que pues trae Belén Productions para cada uno de ustedes, vamos a estar subiéndola a las historias en @atodahoratv. Así que yo en este preciso momento quiero a todos nuestros queridos televidentes siguiendo @atodahoratv y también a @BelénProductions, y a las 4 primeras personas que contesten esa historia, pues van a hacerse acreedoras a una entrada a este fabuloso concierto con Marcela Gándara. Bueno, muchísimas gracias.
1: Esperamos allá.
0: Claro.
1: Y la noche de adoración.
0: Claro, una fabulosa
1: artista espectacular.
0: Claro que sí, por supuesto. Así que con esta información, mis queridos televidentes, nos vamos a un cambio, pero regresaremos con más aquí en su programa. A

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2: Felicidades a todos los que llegan a un nuevo año de vida. Que la paz de Dios, que sobrepasa todo entendimiento, guarde sus corazones y sus pensamientos en Cristo Jesús. Que sean días gloriosos los que vivan llenos de fe y salud, sabiendo que Dios es su amparo y fortaleza y su pronto auxilio en toda prueba. Que en su comunión diaria con el Altísimo siempre pidan con fe, no dudando nada, porque con fe agradan a Dios. Que siempre estén gozosos, orando sin cesar, dando gracias en todo, porque ustedes saben que esa es la voluntad de Dios para con ustedes en Cristo Jesús.

que siempre se acerquen confiadamente al trono de la gracia para alcanzar misericordia y hallar gracia para el oportuno socorro.

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0: Qué buena melodía para disfrutar en este viernes de bendición para ustedes. Qué bueno, porque de verdad que, sin duda alguna, nuestros hermanos Lara, los hermanos Lara tienen mucho talento, su familia también tiene mucho talento y nos acompaña el día de hoy estos dos pues, personajes, sobre todo porque tienen buena música, sus letras son... Mira que yo escuchaba ese tema y yo le estaba diciendo a Cristel, yo pensaba que era una canción internacional, o sea, tiene un corte internacional. Por eso que los invitamos por acá para que ustedes se lleven buena música panameña con gran talento. Bueno, tengo invitado también por acá con gran talento, de hecho, Andrés Quintero. Él es escritor, editor y promotor de un evento que se va a desarrollar prontamente en la República de Panamá, denominado Feria de Escritores Exitosos. Eso va a ser este 26 de septiembre. ¿Cómo está? Bienvenido. Gracias.
1: Excelente,
0: por participar.
1: Muchas gracias. Muchas gracias por permitirme estar acá y bueno, para presentar este proyecto que sé que va a ser de agrado para todos. Si alguna vez has soñado con escribir o publicar un libro y que sea gratis porque no cuenta con los recursos, bueno, este es tu momento. Mañana, 26 de septiembre, en Learning Villa Atrium Mall tenemos nuestra Feria de Escritores Exitosos. Esto es un evento que tenemos 7 años, está realizándolo.
0: Felicidades.
1: Pero soy chitreano y lo hacíamos en Chitré.
0: Ah, okay.
1: Ahora nos estamos mudando para acá y lo estamos haciendo en Learning Villa Atrium Mall. La entrada es completamente gratis. Vamos a estar obsequiando la publicación gratis de un libro, pero también vamos a tener más de 15 escritores presentando su primer libro a través de nuestra editorial que se llama Editorial Escritores Exitosos.
0: Cuéntanos cómo nace esta idea y que es muy interesante, ¿eh?
1: Mira, esta idea nace porque una gran realidad es que con el boom de Amazon, hoy en día es muy fácil publicar un libro, pero no existe una plataforma real ni en Panamá ni en el mundo donde los escritores puedan promover sus libros realmente.
0: Sí.
1: Entonces pasa mucho que muchos escritores tienen un libro, lo escriben, lo publican, pero luego no lo venden.
0: Así
1: les
0: es.
1: Falta capacitación, les falta proyección.
0: Ventas también.
1: Ventas. Entonces, en nuestros eventos lo que hacemos es, tenemos una academia gratuita donde le enseñamos a las personas a redactar mejor su libro, le enseñamos marketing, imagen, proyección, marca personal y todo lo que es estrategia también para que su libro sea exitoso. Y luego de esto hacemos eventos como ferias del libro, como esta que estamos realizando, donde ellos pueden entonces promover sus libros y tenemos alianzas internacionales también, donde ellos participan de canales de televisión, radio, podcast de manera internacional para dar a conocer un poquito más sus libros.
0: ¿En qué se diferencia esta actividad de la que ya pasó hace poco, para no mencionarla como
1: sí,
0: tal?
1: Sí, sí, sí. Bueno, nuestra actividad es completamente enfocada en el escritor. En el escritor novato, en el escritor que de repente no cuenta con un equipo, no cuenta con un apoyo, no cuenta con una capacidad.
0: Para aquel que empezó ya hace poco.
1: Exacto, para personas que están empezando, que ya escribieron un libro o que están empezando a escribir un libro y no cuentan con un equipo que les oriente. Nuestro trabajo más que todo es orientar al escritor.
0: Una plataforma
1: en todo lo que
0: para
1: necesita.
0: Orientar.
1: Exacto. Y nosotros tenemos, podemos decir como un enjambre de producción donde enseñamos todo, enseñamos marketing,
0: sí.
1: Tenemos radio cultural, tenemos revista cultural.
0: Oye, qué bien.
1: Tenemos una proyección bastante grande, tenemos academia y bueno, en a nivel internacional y nacional somos los únicos que tenemos este kit completo, pues.
0: Sí.
1: Tenemos alianzas importantes en Europa, también en Sudamérica, en Norteamérica y obviamente en Centroamérica también.
0: Qué bueno, ahí está la presentación de este importante evento que va a ser este fin de semana, así que aprovechen la oportunidad. Algo que me llamó la atención y que me contabas es que también va a ser punta de lanza para un escritor nuevo que quiera dar a conocer su más reciente obra, pero no ha tenido los recursos, la capacitación necesaria para proyectar ese libro o hacerlo realidad. Es como su hijo, ¿no? También.
1: Exacto.
0: Sacar ese primer hijo.
1: Cada

0: Cada libro para nosotros los escritores es como un bebé y esta es una gran oportunidad que de veras les invito a que no se lo pierdan. La entrada es completamente gratis. Sí. Así que puedes dar a conocer tu libro, puedes conocer escritores nuevos. Vamos a tener un espacio de networking donde vas a poder también aprender un poquito más. Vamos a tener talleres ese día donde te vamos a enseñar a escribir un libro en 24 horas.
1: Oye, qué bien.
0: Imagínate. También vamos a tener talleres de finanzas para escritores, imagen personal, marketing para escritores, en fin, todo enfocado en el mundo de escritores. Y tenemos escritores que están lanzando su primer libro, hay psicólogos, profesores, en diferentes líneas, y en su mayoría son cristianos.
1: Oye, qué bueno. Entonces es una plataforma muy positiva, podríamos rescatar, para todos aquellos escritores que están iniciando y que tengan la oportunidad. Pero quiero que me cuentes cómo van a hacer para asesorar a esa persona que quiera sacar ese primer libro. Por ejemplo, ¿cuáles son algunas de las claves, algunas recomendaciones para que el que nos está viendo dice, ¿sabes que yo tengo que estar ahí?
0: Claro que sí. Lo más importante, trata de estar allí. Mira, vamos a estar desde las 9 de la mañana hasta las 5 de la tarde. Entonces tienes en todo ese lapso de tiempo para acercarte a las instalaciones Learning Villa, Atrium Mall, eso está en el cuarto piso de Atrium Mall. Y estando allí, vas a poder escanear un código QR donde vas a poder llenar un formulario y en ese formulario te vas a poder inscribir para que estés en nuestra academia, que es el próximo grupo, saldrá ahora en diciembre de este año, el 19 de diciembre para ser más exacto, y todavía estás a tiempo para unirte. En esa academia te vamos a capacitar y es completamente gratis.
1: Qué bueno, Andrés.
0: Te vamos a capacitar para que estés allí.
1: Oye, felicidades por este proyecto y espero que mucha gente que nos esté viendo pueda acercarse a la actividad y formar parte también de esa plataforma tan dinámica de crecimiento. Lo que dice es la idea, ¿no? Un semillero de nuevos escritores con visión de proyectos futuros profesionales. Y ahí está un elenco de amigos, aliados que puedan ayudarle. Entonces, qué bueno, felicidades.
0: Muchas gracias.
1: Vámonos al cambio comercial. Agradecemos a Andrés Quintero, escritor y editor de Promotor de Evento, por estar acá con nosotros y sobre todo invitar a la población a participar de estas actividades, todas positivas para toda la familia. Vámonos al cambio y ya volvemos con más.

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0: amigos, sean bienvenidos a un nuevo día aquí en Chiqui Time. Y el día de hoy no estoy sola, aunque me ven sola. Ahorita mismo les voy a presentar a unos super invitados mega especiales, mega talentosos. El día de hoy vamos a conocer a personas, a niños muy importantes. Así que se los voy a presentar el día de hoy. Primeramente les quiero decir gracias por sintonizarnos y ahora sí se los voy a presentar. Vamos a mostrarles a nuestros amiguitos que están aquí conmigo en este momento. ¡Ué! Un aplauso para ustedes mismos. Dense un aplauso. Muy bien. Ellos son los niños de Proyecto Abacu, que la verdad es algo que me tiene bastante emocionada. Se los voy a presentar desde allá hasta acá. Así que mi amigo que está allá, ese mismo, tú. Hola. Cuéntame, ¿cómo te llamas?
1: Bueno, mi nombre es Mateo Sandoval.
0: Ajá, Mateo Sandoval.
1: Mi nombre es Mateo Sandoval, tengo 14 años.
0: Muy bien, Mateo. Ahora, la que sigue.
2: Me llamo Andrea Castillo y tengo 10 años.
0: Muy bien. Andrea, ahora mi amiga.
3: Yo me llamo Ana Esther Rodríguez y tengo 8 años.
0: Muy bien. Ana Esther, ¿y mi amigo de aquí?
4: Hola, mi nombre es Santiago Ramírez, tengo 10 años.
0: Muy bien, Santiago. Tenemos a Mateo, tenemos a Andrea, a Ana Esther y a Santiago. Y el día de hoy, estos niños nos van a estar hablando. Nos van a estar respondiendo algunas preguntas sobre qué es el proyecto Abacu y muchas cosas más. Y ellos saben bastante de Biblia, ¿verdad?
5: Sí.
0: Claro que sí. Así que yo les quiero preguntar, a ver, cuéntame, a mi amiga Ana Esther, ¿cómo te sientes el día de hoy al estar en este programa?
3: Me siento bien. Yo siempre he querido estar en uno de estos.
0: Ajá, muy bien. Y ahora cuéntame, a mi amiga Andrea, ¿cómo te sientes el día de hoy?
2: Me siento un poco nerviosa porque es la primera vez que hago esto, pero a la vez motivada porque sé que aunque me equivoque, esto puede quedar como un momento bueno para la historia.
0: Muy bien, me gusta. Me gusta Andrea y a mi amigo hasta aquí que tengo a Santiago. Cuéntame, ¿cómo te sientes el día de hoy?
4: La verdad, el día de hoy me siento motivado, feliz y la verdad me siento muy feliz porque voy a compartir con los demás lo que he vivido en Abacu.
0: Muy bien, Santiago. Y pues bueno, el día de hoy ellos nos van a estar respondiendo algunas preguntas muy interesantes sobre lo que es el proyecto Abacu. Pero antes, yo les quiero preguntar si a ustedes les gusta jugar. ¿Les gusta jugar, verdad?
6: Sí.
0: Muy bien, esa pregunta me encanta. Y ahora les quiero preguntar, ustedes, bueno, no los voy a preguntar, les voy a explicar cómo va a ser el juego del día de hoy. Tenemos dos mazos de cartas. Aquí los pueden observar, lo ven ustedes también, chiqui amigos. Y estos dos mazos de cartas, uno va a tener un color. Este color también va a tener una frase que vamos a decir, puede ser personaje bíblico, también puede ser, bueno, pueden tener bastantes categorías. Y aquí nos va a aparecer tres letras de diferentes tres colores. Y con estos tres colores vamos a decir, vamos a sacar la primera carta. Sacamos esta y esta. Entonces aquí está personaje bíblico y nos sale con la letra S que es del mismo color. Así que un personaje bíblico con la letra S, a ver...
3: Saúl,
4: Santiago,
7: Salomón.
0: Muy bien. Y así mismo de chispa tienen que estar. Así que ¿están listos? ¿Entendieron?
4: Sí.
0: Muy bien, así que vamos a volver a poner esto acá abajo porque ya se la saben. Y ahora sí, vamos con nuestra primera ronda. A ver, tenemos personaje bíblico con la letra E.
4: Esther.
0: Muy bien, Santiago. Wow. Oigan, ¿saben de Biblia? Yo sabía que ustedes saben de Biblia bastante. Lleva un punto Santiago, ¿ok? Vamos a contarle bien los puntos. A ver, ay, lo revolví mal. Ok, tienen que estar chispa. ¿Les va gustando el juego, verdad?
6: Sí.
0: Sé que van a estar más chispa porque fue la primera ronda. Ahora, la letra... A ver, la letra D con una historia bíblica.
3: Daniel está... en el foso de los leones.
0: ¡Wow! Un aplauso para nuestro amigo Santiago que está súper chispa el día de hoy. Santiago, te sabes bastantes cosas de Biblia, ¿verdad?
4: Sí, la gloria y la honra para Jesús.
0: Amén. Oye, me encanta Santiago. Pero ustedes también deben de activarse. Santiago lleva dos puntos, ¿ok? Así que no se los voy a mostrar de una vez para que no puedan pensar de una vez. Tenemos libro bíblico con la letra Z. A ver. Tiempo.
7: Zacarías.
0: Sí. Era Zacarías, también se podía decir. Pero lo hicieron fuera de tiempo. Vieron, debe empezar rápido. Ahora vamos con la próxima ronda. A ver. lo voy a tener aquí. Nos dice, lugar bíblico con la letra I.
5: Israel.
0: A ver, yo escuché a Santiago antes. ¿Ustedes escucharon a Santiago antes, sí o no? A ver, sí, ¿verdad? Tercer punto para nuestro amigo Santiago. Oye, Santiago, sabes bastante de Biblia, ya me di cuenta. A ver, actívense ustedes también, ¿ok? Ya, viene la siguiente ronda, yo sé que la van a poder pegar. A ver, nos dice, libro bíblico con la letra B. B de bueno. De nuevo tiempo. A ver, vamos con una próxima ronda. A ver, ¿ustedes sienten que pueden pegar esta ronda o no?
5: Más o menos.
0: Más o menos, pero hay que tener fe. Hay que tener fe de que lo van a hacer. Ok, tenemos objeto bíblico con la letra D. A ver, acuérdense que, miren, no les voy a dar, dije, el tiempo tan corto en esta, porque se pueden imaginar.
6: Ayúdanos, padre.
0: La letra D, ayúdanos, padre. A ver, ahora sí, tiempo.
5: Ayúdame, padre.
0: Tiempo, ay, se me iba la carta. Bueno, hasta ahorita vamos con nuestra cuenta de que Santiago lleva, ¿cuántos puntos lleva Santiago?
5: 3 puntos.
0: Lleva 3 puntos Santiago, él no se olvida de sus puntos. A ver, siguiente ronda. A ver, nos dice, personaje bíblico con la letra P.
5: Pedro. Pablo.
0: Bueno, también pueden decirlo, pero nuestro amigo Santiago ya lleva 4 puntos. ¡Aplausos a Santiago! ¡Muy bien!
5: La honra para Jesús.
0: Me encanta. Me encanta, Santiago. Vamos con esta ronda, pues. Con la última ronda. ¿Ok? Nuestra ronda, para ver si pueden ganar.

0: otro punto. A ver, nos dice, historia bíblica con la letra U.
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0: en como tres, pero Santiago le ganó. Pero no importa, no importa, hicieron todo su esfuerzo y eso me encantó. Así que todos ustedes son participantes del proyecto Abaco, ¿verdad?
1: Correcto, sí.
0: Y yo quiero preguntarte, Mateo, ¿qué es el proyecto Abaco?
2: El proyecto Abaco es un movimiento que tenemos para unir a niños y jóvenes para que puedan mejorar su léxico, para que puedan hablar correctamente, poder proyectar bien su voz y hablar. Y dentro de talleres y reuniones podemos ayudarlos a que puedan mejorar y tener una mejor proyección de voz y una expresión pública mejor.
0: ¡Wow! Ok, le quiero preguntar a nuestro amigo Santiago, vamos a preguntarle a él, ¿qué significa para ti participar de este proyecto ABACO?
3: Para mí significa mucho porque me va a poder ayudar a comunicarme muchísimo mejor y aunque no gane este concurso, me dejó mucha enseñanza.
0: Me encanta eso porque sé que has aprendido bastante, han tenido talleres, han aprendido cómo mejorar su proyección de voz y ahí podemos encontrar los nombres de algunos de los participantes. Pues aquí tenemos a tres participantes que van a estar este año en este concurso, porque es un concurso, y ustedes pudieron observar distintos nombres de niños que se han preparado. Podemos ver que vienen de diferentes escuelas, diferentes iglesias, preparándose para lo que va a ser este concurso de oratoria cristiana. Ahora, quiero que nuestra amiga Andrea nos diga, ¿qué has aprendido durante tu preparación para este concurso?
4: He aprendido mucho a mejorar mi dicción, mi forma de ser y dejar de ser un poco penosa, porque antes era súper penosa, pero ahora desde que me están preparando para este concurso he sido mucho menos mejor que antes que era.
0: Bueno, has mejorado bastante, porque eso es algo muy importante, la verdad. Me encanta que tú hayas mencionado eso de que antes eras penosa, pero con estos talleres, con esta práctica, has podido ser, se me fueron las palabras, chica, amigo, lo siento, has podido mejorar eso de que antes eras penosa y ahora puedes expresar mejor las cosas que sientes, puedes expresar mejor las cosas. Me gusta, la verdad, eso. Ahora, te quiero preguntar, Ana. Hola, Ana. Te quiero preguntar, ¿por qué crees que es importante que los niños y jóvenes aprendan a expresar y a demostrar lo que sienten? Cuéntame. ¿Por qué crees que los niños y adolescentes es necesario que ellos aprendan a expresar lo que sienten?
5: Porque siento que porque nos va a ayudar bastante, que cuando van a estar en la universidad les va a ayudar a decir las charlas y aprenderse lo más fácil.
0: Muy bien. Te quiero preguntar, Mateo, ¿por qué crees que es importante? Esta misma pregunta te la quiero hacer porque, a ver, cuéntame por qué es importante que los niños y adolescentes aprendan a expresar sus ideas y a exponer lo que ellos sienten.
2: Para mí me parece una de las cosas más importantes debido a que esta edad de la niñez y la adolescencia, sobre todo, se va formando nuestro carácter y se va formando nuestra identidad de quién somos. Y el poder expresar bien lo que queremos, decirle a los demás, nos ayuda a nosotros a sentirnos más confiados y a saber lo que queremos y sobre todo a usar a Dios como nuestra base para saber qué decir y cómo decirlo.
0: Me encanta esa respuesta, la verdad, porque Dios es la base de todo y este concurso también se basa en exaltar el nombre de Dios de una manera diferente y con estos niños que se están preparando demasiado. Y Santiago, te tengo una pregunta. El tema de este año trata sobre la identidad, ¿ok? Y sobre el propósito que tenemos cada uno de nosotros. ¿Qué significa para ti saber quién eres y cuál es tu propósito?
3: La verdad, para mí significa muchísimo porque yo sé que soy un hijo de Dios, que soy salvo y que sirvo, que no soy lo que dice el mundo, sino lo que dice Dios.
0: Amén.
3: Así que me alegra mucho.
0: Me alegra mucho que pienses así, Santiago, porque este concurso le ayuda a todos estos niños a que ellos puedan conocer de verdad su propósito y que demás personas también puedan saber, o sea, se encarga de exponer estas ideas y exponer la verdad. Entonces me gusta bastante. Cuéntame, Andrea, ¿qué has aprendido sobre la importancia de tomar a Dios, para que forme nuestra identidad y para que nos dé nuestro propósito?
4: Me identifico de la importancia porque

0: Dios nos ayuda a identificar nuestras debilidades y nuestras virtudes. Sobre todo esas debilidades y virtudes nos pueden ayudar a bastantes cosas, porque nos puede ayudar a exponer más de su palabra en el mundo. Podemos ser misioneros de Dios.
1: Me encanta eso. Mateo, quiero preguntarte, ¿qué te parece que Habacuc le dé estas oportunidades a los jóvenes y ahora niños de 8 y 11 años de que puedan expresarse de esta manera tan interesante?
2: Me parece una de las mejores decisiones que hemos tomado en Habacuc hasta ahora, debido a que, como ya mencioné, en esta edad es que más nos empezamos a adaptar y a marcar quiénes somos, y el saber cómo expresarnos y cómo decirnos, y sobre todo a los niños de 8 a 11 años que ya están preparándose para allá para ser jóvenes, una de las mejores decisiones que hemos tomado. Me da mucha alegría poder ver a jóvenes como los que nos acompañan hoy para poder ayudarlos a mejorar cada día.
1: Me gusta porque todos estos niños van mejorando y pueden mejorar, vamos a decir, en exposiciones de sus escuelas, pueden mejorar para hablarles a otros niños de Jesús, pueden mejorar de distintas formas por medio de todos estos talleres y todas estas clases que han estado tomando para hacer su mayor esfuerzo en este concurso. La verdad, te quiero preguntar ahora, Santiago, Habacuc habla sobre crear una cadena de valores. Entonces, cuéntame, ¿qué significa para ti esto y cómo puedes como tomarlo y aprender de esto?
3: Yo puedo aprender de esto y tomarlo enseñándole también a otro acerca de todo lo que he aprendido. Y así esa persona puede ir enseñándole a otras personas estos valores y cómo significa Habacuc, artes, valores y cultura.
1: Muy bien. Ahora, Andrea, la misma pregunta. Habacuc habla sobre crear una cadena de valores. ¿Qué significa para ti esto de expresar esos valores a las demás personas?
0: Significa que podemos, a pesar de ser distintas personas, podemos hacer que todas nos parezcamos en la fe de Dios, porque podemos aprender de Él y así toda la gente del mundo sabrá de su palabra.
1: Muy bien, Ana Esther, ¿verdad? Ajá, muy bien. Cuéntame, ¿qué la misma pregunta para ti, ¿qué tú opinas sobre esta cadena de valores que nos muestra Habacuc? Y sobre compartirle a las demás personas estos valores. Ok, puedes respondernos. ¿Qué opinas sobre esta cadena de valores que Habacuc le enseña a las demás personas? ¿Y cómo tú puedes compartir con las demás personas estos valores? Vamos a darle tiempo de pensar a Ana, ¿muy bien? Ok, para que pienses mejor esta pregunta y se la puedes compartir a nuestros chiquiamigos ahorita en un momento. Pues bueno, cuéntame, Andrea. Andrea, la Biblia nos dice, de gracia recibisteis, dad de gracia, ¿ok? Eso es un versículo y nos dice, ¿cómo podrías poner esto en práctica con las demás personas? Ok, la Biblia nos dice, dad de gracia como recibisteis gracia, ¿ok? Entonces, ¿cómo tú puedes aplicar esto con demás personas?
0: Lo puedo aplicar compartiendo de su palabra.
1: Claro que sí, porque esta gracia se da por medio de su palabra y las demás personas van a recibir esa gracia si ellos escuchan la verdad. Y Santiago, la misma pregunta para ti, cuéntame.
3: La verdad, yo pienso que esto lo puedo aplicar en mi día a día. Por ejemplo, enseñándole a alguien más sin cobrarle dinero, sin tener que decirle, mira, yo te enseño esto, pero me das esto a cambio. Así que eso no lo hago, sino que le enseño todo lo que aprendí en Habacuc y allí yo le enseño totalmente, normal, gratis, sin que él me tenga que dar algo a cambio.
1: Me gusta bastante tu respuesta, la verdad. Es un ejemplo muy acertado con cosas que pueden pasar. Ahora, Ana Esther, dime esta misma pregunta. En la Biblia nos dice, dad de gracia, como recibisteis gracia. Entonces, ¿cómo puedo aplicar yo esto con demás personas? Ok, tranquila, no importa. Dime.
4: Compartir de lo que tengo.
1: Muy bien, me gusta. Compartir de lo que tengo, porque la gracia es algo que tenemos todos nosotros y eso nos llama Jesús, a compartir su palabra, a compartir de esta gracia que Él nos ha brindado a nosotros. Después de todo lo que has aprendido en Abaco, cuéntame, Andrea, después de todo lo que tú has aprendido en Abaco, ¿qué te gustaría enseñarle o transmitirle a las demás personas?
0: Me gustaría proyectarles lo que he aprendido a través de todo lo que hemos aprendido en los talleres y también hacer que las personas, por medio de lo que yo les he hablado, ellos puedan también seguir compartiendo y compartiendo todo lo que puedan, hasta llegar a un punto en el que no seamos todos, que no seamos obligados a ser cristianos, ni católicos, ni nada de eso, sino que cada uno sea digno en su religión, pero también podemos compartir lo que nosotros creemos.
1: Exactamente. Ahora, cuéntame, Andrea, ¿qué tú has aprendido en toda esta preparación que has tenido para el concurso? Ana Esther, cuéntame, ¿qué tú has aprendido en toda tu preparación para este concurso? ¿Y cómo crees que esto te ha ayudado con todos los talleres, todo lo que has aprendido en las clases? Cuéntame.
4: Me ha ayudado a mejorar mi dicción.
1: Uh-huh. Ajá, esto es lo que has aprendido, a mejorar tu dicción. Cuéntame un poquito, ¿qué es esa dicción que tú has como mejorado?
4: ¿Por qué me mejoró mi dicción? Porque yo cuando era más chiquita, yo no podía decir ni carro, ni ferrocarril. Y ahora sí lo puedo decir mejor que cuando estaba chiquita.
1: Y claro, todo esto, al menos, a Andrea le ayudó con que antes era bastante penosa, a ti con tu dicción, de que puedes ahora pronunciar mejor las palabras. Y cuéntame, Santiago, ¿qué tú has podido mejorar o qué has podido aprender?
3: Yo he podido aprender y mejorar acerca de cómo expresar con la cara, con los movimientos, en no exagerar mucho los movimientos ni en exagerar mucho la expresión, porque uno a veces exagera mucho la expresión para parecer que uno lo está haciendo perfecto, pero en realidad no, el jurado va a pensar que uno está nervioso, y he aprendido muchas cosas muy necesarias.
1: Muy bien, Santiago, cuéntame, ¿qué talleres ustedes han tenido?
3: Hemos tenido 3 talleres. Uno, aprendimos ejercicios y calentamiento para poder hablar. En el otro también aprendimos otros ejercicios más para poder hablar. Y en el tercero, en expresiones y cómo expresarse oralmente.
1: Oye, bastante interesante estos concursos, estos talleres, muy bien. Estos talleres. Y tú, Mateo, ¿cómo piensas que estos talleres les han ayudado a estos niños en su preparación?
2: Me parece que es la base principal de la preparación que le hemos dado a los niños, debido a que ayudan no solamente con la proyección de la voz, que es hablar correctamente para que puedan escuchar, sino a no hablar tan rápido, modular la voz. También nos han ayudado a cómo movernos y cómo mostrar nuestro cuerpo para que la gente pueda entender lo que tratamos de decirle. Nos ha ayudado sobre todo enseñarles eso, y ha sido una gran bendición para nosotros compartirlo con todos ustedes.
1: Oye, Mateo, tú fuiste participante del concurso del proyecto Abaco el año pasado, ¿verdad?
2: No.
1: Ajá, pero fuiste participante.
2: Sí.
1: Ok, cuéntame, ¿cómo te preparaste? ¿Cómo fue tu experiencia?
2: Okay, mi experiencia fue bastante graciosa. Porque no sabía lo que estaba entrando en el momento. Entré sin saberlo, lo que estaba haciendo, sin saber de qué se trataba el concurso, pero ya entrando fue una montaña rusa, debido a que al inicio no sabía, y poco a poco que iba viéndolo todo, me fui enamorando poco a poco de la oratoria, vi todo de lo que trataba, y lo que más me alegró de todo es que podía compartirle a los demás y a poder darle de la palabra del Señor a todos los otros chicos que veían mis oratorios.
1: Muy bien, o sea que pudiste aprender demasiadas cosas de todo lo que fue esta experiencia. Y ahora que no eres participante, ¿cuál es tu rol en este proyecto?
2: Bueno, actualmente yo soy el presentador del concurso, y este es el segundo año consecutivo que me toca ese rol, y estoy muy alegre de poder participar, con ayudar a los chicos en su participación, poder mostrarle a los demás y también mostrarles un poco de lo que va fuera del, no solamente del concurso, sino lo que hay después. Podemos añadir dentro de las cosas que yo manejo es el presentar las competencias de barras, debido a que las barras tenemos una competencia especial, que el que tenga la mejor barra y las mejores presentaciones y la que haga, por ejemplo, más ruido o impresione más, se puede llevar un premio.
1: Ah, ok. Entonces, hay distintos concursos ahora que me di cuenta. Es una experiencia bastante divertida. Entonces, cuéntame, Santiago, ¿qué le dirías a otro niño que está viendo esta entrevista y que quizás quisiera participar en Abaco?
3: Yo le diría que, la verdad, el próximo año se animara, se preparara perfectamente para poder participar en este concurso y también que no solo espere ganar, sino que también espere ganar conocimiento, porque el estar en un concurso, y si tú pierdes no importa, porque igual también ganaste conocimiento.
1: Muy bien, eso es algo muy importante, porque aunque no ganen, sabemos que ganan ese conocimiento y aprenden cosas nuevas, como lo aprendieron nuestras dos amigas que nos contaron sus experiencias y todo lo que han mejorado gracias a su gran preparación para este concurso. Y les quiero contar que el proyecto Abaco se va a estar dando el sábado 26 de septiembre en la Casa de Oración Cristiana Santa Elena. Este concurso ustedes van a poder ir y la entrada es también gratis. Así que, Mateo, ¿puedes hacerle una invitación a los niños que están viendo este programa?
2: Bueno, los invito a todos, debido a que no solamente vamos a poder disfrutar del concurso, sino de muchas actividades. Pueden ver las oratorias, pueden aprender un poco de la palabra del Señor y es una experiencia divertida para toda la familia. Y pueden entrar todos a las 2 de la tarde. De 7 años en adelante y la entrada es totalmente gratis para que no se pierdan de nada.
1: Ya saben, no se pierdan de nada. Y Ana Esther, quiero pedirte que puedas hacer una oración el día de hoy para darle gracias a Dios por este programa y por todo lo que aprendimos el día de hoy.
4: Señor, gracias porque todos pudimos estar aquí y te pedimos que el día de la oratoria todos nos salga bien y que nadie le dé pena, que no se quede en blanco. En el nombre de Jesús, amén.
1: ¡Amén!
3: ¡Amén!
1: Aplausos por esta oración, muy bien. Esperemos que a todos les vaya muy bien este concurso. Les deseo lo mejor a todos los participantes que van a estar en ese momento también. Y a ustedes también, espero que se hayan preparado demasiado. Y tenemos un versículo el día de hoy, el cual nos va a estar ayudando para cerrar el programa del día de hoy. Y se encuentra en Proverbios 9:10. Y nos dice: el temor de Jehová es el principio de la sabiduría y el conocimiento del Santísimo es la inteligencia. Y con este versículo nos damos cuenta que la verdadera sabiduría e inteligencia viene de los que saben de la palabra de Dios. Y eso es lo que nos da la verdadera sabiduría para todo en la vida. Lo podemos ver en pantalla para que también lo puedan leer ustedes, chicos amigos, y lo guarden en su corazón. Y pues bueno, todo lo que aprendimos el día de hoy en este programa me ha encantado. Muchas gracias, Santiago. Muchas gracias, Ana Esther, Andrea y a nuestro amigo Mateo, que el día de hoy nos estuvieron compartiendo de lo que es el proyecto Abaco. Así que ya saben, ya los invitamos a que ustedes asistan a este concurso, que se den cuenta que de verdad ellos se han preparado demasiado. Y nos despedimos de este su programa favorito de todas sus tardes, Chiquit.

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5: Hay tantas mujeres caminando con

0: invisibles, sean tronos, sean dominios, sean principados, sean potestades. Todo fue creado por medio de Él y para Él. Y Él es antes de todas las cosas, y todas las cosas en Él subsisten. Colosenses 1:15-17.
1: ¡Wow! ¡Un aplauso! Muy bien, Abigail, chócala. Y ok, yo veo a muchos amiguitos aquí que trajeron la temática del día de hoy. ¿Sabes cuál era la temática? Venir vestidos de un versículo bíblico o de algún personaje de la Biblia. Y también podían venir con cualquier suéter de la Biblia, ya sea un versículo, un personaje. Como miren, aquí podemos ver un amiguito. Yo veo a bastantes personas de que trajeron su suéter, los felicito. Miren, yo también traje mi suéter que es de Filipenses 4:13.
0: Yo también lo veo.
1: Oh, muy bien. Y a ver, Abigail, ¿qué tal si nos ayudas con la oración?
0: Bueno, cierren sus ojos y repitan conmigo. Bendícenos Dios

0: desde la televisión y los niños que vienen en camino, Señor. Te pedimos que los guardes, que los protejas y que los cuides en este culto tan hermoso que tú nos has dado, Señor. En el nombre de Jesús, amén.
1: Amén. Y a ver, yo espero de que estén preparados para lo que viene porque nos vamos a divertir el día de hoy demasiado. A mí me encanta. ¿Tú estás preparada, Abigail?
0: Sí.
1: Ahora vamos con nuestro grupo de alabanzas. Amén.

0: nuestro coro infantil, que a nosotros tanto nos encanta, ¿verdad, Ana?
1: Sí, y ¿sabías que hoy vamos a ir a un especial?
0: ¡Wow, qué divertido! ¿A ustedes les encantan los especiales? ¡Oh, qué divertido! A mí me gusta cantar, ¿y a ti, Ana?
2: A mí también.
0: Oh, así que vamos a escuchar las voces angelicales de nuestros amiguitos que nos van a cantar. Y allá en casa, si ustedes se saben la canción, cántenla con nuestros amiguitos. Y aquí también pueden cantarla, ¿verdad, Ana?
2: Sí. Y aquí vienen nuestros amiguitos. Y un aplauso para ellos.
0: Sí, que ya se están preparando y de que vienen con mucho ánimo.
3: ¡Gloria a Dios! ¿Y quién vive? ¡Ay, no! ¿Quién vive? ¡Y a su nombre! ¿Cuántos están felices en esta hermosa mañana? ¡Ay, qué bueno que están felices! Bueno, en esta mañana tenemos un especial muy hermoso porque estamos celebrando el mes de la Biblia. ¿Qué estamos celebrando? La Biblia, la palabra de Dios. ¿Y cuánto reciben con un aplauso al coro de niños Los Imparables? Gloria al Señor. La palabra del Señor nos enseña que debemos de leer la Biblia todos los días, ¿verdad? Lámpara es a mis pies tu palabra y lumbrera a mi camino. A ver, repitan después de mí. Lámpara es a mis pies tu palabra y no los escucho. Lámpara es a mis pies tu palabra y lumbrera a qué? A mi camino. Gloria a Dios. ¿Qué tal si se póngase de pie? Vamos a alabar al Señor con este canto bien hermoso que se llama Con tu palabra, ¿verdad? Dele un aplauso al Señor. Dele un aplauso. Fuerte, fuerte, fuerte. Gloria al Señor. A ver, Duay, ¿qué puedes decir de la palabra del Señor? Duay es un predicador de la palabra. A ver, menciónales algún versículo. Gloria a Dios. ¿Instruye?
4: Instruye al niño en su camino y aun cuando fuere viejo no se apartará de él.
3: Gloria al Señor. A ver, pónganseme más aquí. Ok, a ver, maestro, suélteme la música. Gloria a Dios. Con tu palabra, aleluya, Dios es bueno, alabamos tu nombre, Señor. Aleluya, gloria a Dios, gloria a Dios. Levante sus manos y alábele, dígale, Señor, tú eres bueno, dígale, Señor, tú eres bueno, instrúyeme en tu palabra, Señor.

0: Instrúyeme en tu palabra. Dígale, Señor, enséñame. Enséñame, Señor. Aleluya. Gracias, Padre. Te adoramos, Señor. Gracias por cada niño. Vamos a aprovechar este momento para orar por estos niños. Dígale, Señor, ayuda a cada niño que crezca en la palabra del Señor. Padre, que sean enseñados en casa por sus papás, por su mamá, por sus abuelos, por sus tíos. Todos se involucren a la formación con la palabra de Dios, con cada uno de estos niños. Gloria al Señor. Dios es bueno. Dios es maravilloso. Te alabamos, Señor. Vamos, aprovecha este momento. Mientras allá los técnicos están verificando la pista, alaben al Señor. Alabe a Dios. Dígale gracias, Señor. Tu palabra nos enseña a alabarte. Tu palabra nos enseña a adorarte. Tu palabra nos enseña, Señor, tus mandamientos. Tú nos enseñas la conducta que debemos de tener, Señor, como cristianos, como hijos de Dios, como hijos del reino. ¿Qué conducta debemos de tener frente al mundo? Ayúdanos, Señor, a las necesidades que tengan los niños, Señor. Tú conoces las condiciones, tú conoces, Señor, todas las situaciones que pasan muchas veces los niños, Padre, niños que han sido maltratados. Aleluya. Gloria al Señor. Aleluya. Gloria a Dios. Vamos a alabar al Señor.
1: En el principio creó Dios los cielos y la tierra. Y la tierra estaba desordenada y vacía. Pero Dios, con su palabra y su poder, todo lo hizo bueno.

0: ver qué les parece si todos nos colocamos sobre nuestros pies y seguimos alabando y adorando al Señor. Porque el Señor es el Rey de todo. Amén. ¿Cuántos lo creen? El Señor es nuestro Cristo, nuestro Rey. Así que ahí donde ustedes están, levántense, cierren sus ojos, concéntrense ahí donde están y vamos a adorar al Señor. Amén.
1: Te alabamos, Señor. Glorificamos tu nombre, Padre.

su nombre y a sus hijos. Veo que sí se lo saben, ¿eh? Bueno, les voy a contar de una historia muy bonita. Una historia pero que muy bonita. Antes de contarles la historia, les voy a hacer unas preguntas. ¿A ustedes les gusta que lo manden? ¿A ustedes les gusta que cuando están perezosos le digan que recojan los juguetes o laven solo un plato? Pues les voy a contar de una historia de un hombre que era rico, poderoso, respetado, general. Era una persona muy poderosa, pero casi se pierde un milagro gigante. Ese milagro era que una sorpresa, vamos a decir que era una sorpresa, inesperado. Naamán y el profeta Eliseo, 2 de Reyes 5, 1 al 14. Naamán tenía un gran problema. Naamán era el comandante del ejército de Siria. Era un hombre famoso, rico, muy respetado por el rey porque había ganado muchas batallas. Naamán no solo era poderoso, sino que también tenía un secreto. Ese secreto era tan secreto que se cubría ese secreto con armadura. Ese secreto era... ¿Quieren saberlo sí o no? No escuché. ¿Quieren saberlo? Bueno, se los voy a contar. Ese secreto era de que Naamán tenía una enfermedad grave. Se llama lepra. La lepra en esos momentos no tenía cura. Acuérdense que en esos momentos, cuando existía Naamán antes de Cristo, no existían hospitales. Hoy en día ya no existe la lepra, pero sí existe la lepra espiritual. La lepra es... Si yo fuera Naamán, me dolería mucho la lepra. La lepra es algo que no se puede quitar. En esos momentos.

solo una cura. Esa cura se llamaba Dios. Dios puede hacer todo, sanar lepra, puede hacer todo, enfermedad, hasta cáncer. Pero estamos hablando de la lepra. Naamán también era un general espectacular. Si es espectacular es porque lo amaban mucho, era muy famoso y era muy respetado por el rey de Siria. Él vivía en Siria y también peleaba por Siria. En una de sus batallas, que había ganado muchas batallas y por eso era respetado por el rey de Siria, en una de esas batallas los soldados capturaron a una niña como ustedes. Esa niña estaba lejos de su casa, estaba lejos de su familia, y a pesar de eso era fiel a Cristo, era una persona buena, una persona muy buena, era fiel a Cristo, adoraba todavía a Cristo. También se volvió sirvienta de Naamán. A Naamán. Estaba sirviendo a Naamán. Pero dijo una vez, dije, ojalá mi señor fuera a ver el profeta que está en Samaria, Israel, y le curaría de su lepra. Esa persona que está hablando, la niña, tal vez se piensen, ¿quién era? Les voy a decir una pista. Era un profeta. Se llamaba Eliseo. Eliseo es el que tomó el lugar de Elías, también un profeta. Entonces Eliseo hacía milagros. La carta para el rey de Israel, versículo 4 al 7. Naamán le contó al rey de Siria lo que le dijo la niña. El rey le dio una carta de recomendación para el rey de Israel, y Naamán salió de viaje con un ejército de regalos: oro, plata, ropa costosa. Eso era todo lo que tenía. Bueno, no todo, porque él todavía era poderoso. Cuando el rey Israel leyó la carta que decía, te envío a Naamán para que lo sanes, se asustó tanto que rompió su ropa y dijo, ¿acaso yo soy Dios para dar vida o quitarla? Este rey solo busca un pretexto para pelear. El rey de Israel estaba asustado, pero el mensaje del profeta Eliseo, cuando el profeta Eliseo escuchó lo que pasó, él mandó a decir al rey de Israel, ¿por qué rompes tus vestidos? Que venga Naamán a mí y yo lo tomaré de mi mano, porque yo soy el profeta verdadero de Israel. La prueba en la puerta de Eliseo, versículo 9 al 10. Naamán llegó con sus carros, caballos, soldados, hasta la puerta de la casa de Eliseo. Naamán esperaba un gran recibimiento para Eliseo. Ni siquiera salió a saludar y ni siquiera salió a saludarlo. En su lugar mandó a un mensajero a decirle, ve a lavarte 7 veces Eliseo.

Amán, ¿sabes cómo se puso? Se murió de la ira. Se puso tan enojado que dijo: ¿acaso los ríos de mi pueblo Damasco no son más limpios que los de Israel? Mejor me voy allá. Qué desobediente Naamán. Pero ahora miren lo que pasó. El consejo de los siervos, versículo 13. Sus siervos se le acercaron con mucho respeto y le dijeron: padre mío, si el profeta te hubiera pedido algo, una tarea súper difícil o peligrosa, ¿no le hubiera, habrías hecho? No mucho, con mucha más razón debes obedecer si te pido lavarte y quedar limpio. ¿Acaso lavarse es una tortura? ¿Acaso lavarse es algo súper difícil? ¿Acaso obedecer es súper difícil? No. Para Naamán obedecer era difícil, pero después comprendió que obedecer era fácil. Obedecer es un privilegio, porque cuando obedeces, Dios te da tiempos súper buenos. El milagro de la obediencia, versículo 14. Naamán escuchó el consejo, dejó su orgullo al lado, al río, al lado, y bajó al río Jordán. Entró a las aguas y se sumergió. Digan conmigo: 1, 2, 3, 4, 5, 6. ¿Y saben qué pasó? Todavía seguía igual. Pero falta un solo número para que se limpie, quede muy limpio. Digan conmigo, pero que muy, muy alto: 7. Muy bien. Ahora, ¿saben qué pasó? Quedó como muy limpio, demasiado limpio. El milagro ocurrió. Su piel quedó totalmente sana y limpia y suave como la de un bebé recién nacido. Lo que Dios usa los pequeños. La niña de la historia no tenía un nombre famoso, pero su fe ayudó a un gran general. Dios también te usa a ti. Tal vez nosotros seamos muy pequeños como la niña, incluso más pequeños que David. Pero nosotros tenemos que tener fidelidad a Dios. La fidelidad no nos puede faltar en nuestras vidas. Si Dios, les voy a decir una cosa, hermano, si Dios es grande, entonces nuestra fidelidad en Él es muy grande. Porque si nosotros amamos a Cristo, deberíamos ser honestos a Él, obedecerlo. El orgullo te frena. Naamán casi se pierde su milagro por enojarse y sentirse demasiado importante. Nuestro orgullo nos destruye. Como le pasó a Naamán, la enfermedad, la lepra, nos daña nuestro cuerpo. Lo mismo nos hace el pecado y Satanás. Hay que reprender.

lo que nosotros nos dice Dios, nosotros no tenemos que limpiarnos a nosotros mismos, porque Jesús y Dios nos limpian. Nos limpia nuestro corazón. Tener el corazón de sucio a tenerlo de oro, de limpio, verde, hermoso, muy limpio. Si hoy quieres pedirle a Jesús que limpie tu corazón y sea tu amigo y salvador, cierra tus ojos y repite esta oración conmigo. Cierra tus ojos y inclina la cabeza y repite conmigo. Señor Jesús, te damos gracias por este día que nos has dado, Señor. Señor, cuídanos. Señor, ayúdanos a curarnos de la lepra espiritual. Señor, te lo pedimos. En el nombre de tu Hijo Jesús. Amén. Ahora solo falta una cosa. Levanten la mano o vengan acá los que están aquí en Misión Kids por primera vez.

Bueno, vamos a hacer la oración de fe. Padre nuestro, que estás en los cielos, Señor, santificado sea tu nombre, Señor. Señor, cuida a estos niños, Señor. Señor, ayúdalos a que pongan a ti como tu Salvador y Creador y tu héroe, Señor. Señor, cuídalos, Señor. Límpialos, Señor, Señor. Señor, limpia su corazón. Que quítale la lepra espiritual, Señor. Señor,

0: Bueno, me despido, así que Dios les bendiga. Nos vemos por el otro domingo. Como dicen por allá, el que madruga, Dios lo ayuda.
1: Amén. ¿Y cuántos aprendieron de la palabra de Dios que nuestro amigo Marianito los dio?
2: A mí me encantó, la verdad, demasiado esta enseñanza, que aprendimos algo súper importante, que es sobre tener limpio nuestro corazón y debemos también tener fe, porque así como se sumergió 7 veces Naamán, él tuvo fe de que él podía ser sanado y entonces Dios hizo su milagro.
1: Y Naamán obedeció a Dios, así como tenemos que obedecer a nuestros padres, porque los padres hablan a través de Dios.
2: Y a ver, Abigail, dinos, ¿qué aprendiste?
3: Tenemos que ser obedientes a Dios y ser leales a Él. Y tenemos que obedecerlo siempre.
2: Amén, así es. ¿Y a cuántos les gustó la enseñanza? Oh, muy bien. ¿Y allá en casa, cuántos les gustó la enseñanza? A mí me encantó, la verdad.
1: A mí también. En casa, levanten las manos.

0: Y acá también.
1: Y Emma, ¿a ti te gustó la enseñanza?
2: Sí.
1: A mí también. Y ahora hemos estado divirtiendo todo el día y a mí me encanta, la verdad, porque ahora vamos una vez más con nuestra adoración. Pero antes de eso vamos con las ofrendas. Ana, ¿tienes algún versículo para nosotros?
0: Sí, y es Jehová es nuestro pastor y nada los faltará.
1: Amén, así es. Ahora pueden pasar con sus ofrendas a dar con alegría de corazón y con ánimo. Que así mismo, como dijo nuestra amiga Ana, nada nos faltará. Dios siempre nos va a proveer en todo momento.
0: Y ahora vamos con las alabanzas.
3: Amén. Vamos a alabar al Señor mientras damos las ofrendas. Amén, amén. Vamos todos arriba sobre nuestros pies. Arriba, arriba, arriba,
0: amén.
3: Arriba, arriba. A ver, ¿dónde están los niños? A ver, pueden pasar aquí adelante y vamos todos juntos a alabar al Señor. Amén. ¿A cuántos les gusta danzar?
4: Amén.
3: Eso, acompáñenos con las palmas.

Amén. ¿Quién vive? ¿Y a su nombre? ¿Y de qué viene? Bendiciones, chicos. Hoy la clase Josué de 6 y 7 años tenemos un especial para ustedes por el mes de la Biblia. Espero lo disfruten. Los invitamos a cada sábado puedan acudir a la clase de 6 y 7 años. Recibirán palabra. Mi nombre es Karina, maestra de clase de 6 y 7, y estamos para servirles. El día de hoy tenemos un especial de personajes de la Biblia. Si ven, hay varios niños con atuendos alusivos al mes de la Biblia, y vamos a con una coreografía, y luego entonces niños van a intervenir. Así que espero lo disfruten, en el nombre del Señor Jesús. ¿Quién vive? Mientras la canción se prepara,

0: Entonces hoy tenemos unos hermosos personajes. Tenemos, ellos se prepararon, van a decirles una palabra para bendecirlos. Tenemos a Sara aquí. Sara, ¿qué nos puedes decir?
1: Después de la fe, la certeza de lo que se espera, la convicción de lo que no se ve.
0: Gloria a Dios. Aquí tenemos a Ruth. Dime, Ruth.
2: Proverbios 3, del 5 al 6. Fíate en Jehová de todo tu corazón y no te apoyes en tu propia prudencia. Reconócelo en todos tus caminos y Él enderezará tus veredas.
0: Gloria a Dios. Aquí tenemos a el Señor Jesús personificado. ¿Qué nos puede decir Jesús?
3: Yo soy la verdad y la vida. Nadie viene al Padre sino por mí.
0: Gloria a Dios. Acá tenemos a David, el Rey David. Dinos, Rey David.
4: Te haré entender y te enseñaré el camino que debes andar y sobre ti fijaré mis ojos.
0: Gloria a Dios. Y aquí también tenemos a Josué, que nos va a decir una palabra poderosa.
5: Mira que te mando que te esfuerces y seas valiente. No temas ni desmayes, porque Jehová tu Dios estará contigo a donde quiera que vayas. Josué 1:9.
0: Amén. Acá tenemos a la reina Esther. Vamos a ver qué nos dice.
6: Toda la escritura es inspirada por Dios, útil para rearguir, enseñar, hacer justicia. Timoteo 3:16.
0: Amén. Entonces acá tenemos a María, la madre de Jesús.
7: Lucas 1:46-48. Mi alma se regocija en Dios y mi espíritu se regocija en Señor mi salvación, porque se ha dignado a fijarse en su humilde sierva.
0: Amén. Acá tenemos a Débora.
8: Filipenses 4:13. Todo lo puedo en Cristo que me fortalece. Filipenses 4:13.
0: Gloria a Dios. Y acá tenemos a una hermosa personaje. Dinos tu versículo.
9: Juan 3:16. Porque de tal manera amó Dios al mundo que ha dado a su Hijo unigénito, para aquel que en él crea no se pierda, mas tenga vida eterna.
0: Gloria a Dios. Entonces, esperemos que haya sido de bendición el especial y los invitamos. De verdad que es una bendición que puedan traer a sus hijos todos los sábados para recibir palabra de Dios. Bendiciones.
10: Amén, qué bonito especial. A mí me encantó mucho, la verdad, con nuestros amigos aquí divirtiéndose. Y aquí muy bonito que todo les quedó. Así que ya saben, no se lo pueden perder el otro sábado, que va a estar muy divertido.
11: ¿Sabías que tampoco ellos no se lo pueden perder? Porque hay muchas sorpresas el otro sábado y todos los sábados que vamos a tener.
10: Así es, desde las 9 de la mañana hasta las 11:30, porque tenemos clases divididas por edades. ¿De qué edad a qué edad?
11: De

El templo para el Señor tiene que ser grandioso, para que todo el mundo escuche sobre él. Pero ya que mi hijo Salomón es joven y no tiene experiencia, yo me aseguraré de que todo esté listo para que el templo sea construido.

0: llamaste, padre?
1: Salomón, ven y ayúdame a bajar. Hijo mío, yo quería edificar un templo para honrar el nombre del Señor mi Dios. Pero el Señor me dijo: tú has matado a muchos hombres en las batallas que has peleado. Puesto que has derramado tanta sangre ante mis ojos, no serás tú el que edifique un templo para honrar mi nombre. Pero tendrás un hijo que será un hombre de paz. Le dará paz a sus enemigos de todas las tierras vecinas. Su nombre será Salomón. Y durante su reinado yo le daré a Israel paz y tranquilidad. Es él quien edificará el templo para honrar mi nombre.

0: Señoras y señores, estos robots están listos para atacar. Así se hace. El campeón invicto parece imparable. Pero a este competidor de cuchillas cortantes no lo detiene nada. ¡Un martillo caótico vuelve a destruir a su competencia!
1: Chicos, averigüemos cómo podemos neutralizar a Martillo Caótico.
2: Sí, es imposible bloquearlo.
3: Entonces tendremos que vencerlo con velocidad. ¡Velocidad y sorpresa!
2: Lo que necesitamos es un arma que nos espera.
3: ¡Un arma secreta!
4: Luis, acaban de recibir un mensaje de la competencia de Furia de Robots.
3: ¡Oh, genial! ¡Era hora!
5: ¡Hola, equipo Pérez! ¡Felicidades! Han sido seleccionados para la competencia nacional Furia de Robots. Estamos emocionados de que su TQR-9000 compita contra lo mejor de lo mejor. Cada equipo debe tener 3 miembros máximo, así que necesitamos los nombres de sus miembros al final del día. Ahora, ¡preparen sus robots para arrasar!
3: ¡Vamos a la competencia nacional!
6: ¡Sí!
3: ¡Increíble!
4: Luis, él dijo que solo pueden ir 3 personas.
3: Pero nuestro equipo es de 4.
1: Sí.
3: ¡Oh! Ya veo.
2: Un momento, por favor.
1: Competencia nacional.
3: Mejor operador.
1: Yo no lo voy a decir.
3: ¡Dile tú!
2: Ok, no importa.
3: Gracias, hermano.
7: Hey, Luis, lo discutimos y, pensamos que deberías quedarte.
1: ¿Yo? Yo diseñé el TQR-9000.
7: Sí, pero nosotros somos quienes lo operamos.
3: Construimos. Y reparamos el robot.
7: Esas habilidades son las que más se necesitan en la competencia.
1: Pero nos llamamos Equipo Pérez porque yo comencé el equipo. Yo planeé todo esto y voy a estar en la competencia.
7: Discúlpanos.
1: Tenemos que convencerlo de alguna forma.
3: Sí, porque yo no me quiero quedar.
1: ¡Ah! ¿Pueden creerlo? Yo no diseñé este robot para que ellos vayan a la competencia nacional.
4: Luis, tiene sentido todo lo que dicen. ¡Superlibro!
1: ¡No! ¡Espera, Superlibro! ¡Ahora no! ¡Necesito convencer a los chicos para ir a la
8: Los llevo a conocer a un hombre que entendió que aunque los humanos hacen planes, el Señor es quien tiene la última palabra.
3: ¡Me va a dejar la marca!
1: ¡Ay, no! Yo no tengo tiempo para esto. Tengo que ajustar el TQR-9000 y convencer a los chicos de que yo iré a la competencia.
4: Tuer, haz un infoescaneo y averigüe en dónde estamos.
9: Muy bien. El año es aproximadamente 970 a.C. Estamos cerca de la antigua Jerusalén.
1: Vaya, ¿qué es todo esto?
9: Parece que llegamos a una especie de almacén lleno de materiales de construcción.
4: Me pregunto qué construyen.
1: Yo diría que es eso.
4: ¿Qué piensan que es?
9: Si mis cálculos son correctos, ¡es un cine! No. Esperen, eso no puede ser correcto en la antigua Jerusalén.
1: Apuesto a que será un estadio.
4: O un palacio.
10: O un templo.
4: Disculpe, no sabía que había alguien aquí.
10: Yo tampoco.
1: ¿Usted dijo que es un modelo de un templo?
10: Sí. Vengan, vengan a ver. Yo soy Salomón.
1: Yo soy Luis. Ellos son Anita y Tuercas.
4: Es tan hermoso.
10: Oh, sí, porque es el templo del Señor. Y miren, ¿ven esto? ¿Ven estas puertas? Adentro estará el hogar permanente del Arca del Pacto.
9: ¡Ah, sí! El Arca es el cofre que contiene las tablas de los 10 mandamientos.
10: Muy bien, Tuercas.
1: ¿Y usted diseñó esto?
10: No, mi padre el rey David lo hizo. Pero él no va a construirlo.
4: ¿Qué?
1: ¿Por qué?
9: ¿Las especificaciones no son correctas?
10: Las especificaciones vinieron de Dios.
9: Entonces, no veo ningún problema.
1: ¿Por qué el rey David no puede construirlo?
10: Porque el Señor le dijo que era un hombre de batalla y que no era la persona indicada para hacerlo. El Señor prometió que cuando yo fuera rey, yo sería quien construiría el templo para que el Arca del Pacto tenga un lugar permanente. Por favor, traigan los planos.
1: Salomón, tu padre lo planeó. Le llevó años reunir todo esto para el templo, pero no va a construirlo. Seguro está muy enojado.
10: ¿Enojado?
1: Sí. Bueno, yo diseñé un... Bueno, no importa. Pero yo hice toda esta planificación y ahora mis compañeros quieren sacarme del equipo y quizá nunca vea el resultado de mi esfuerzo.
10: Parece que estás un poco enojado.
1: Sí, lo estoy. No es justo. Hice todo ese trabajo y ahora...
9: ¡Abre el plan! ¡Ay, no! ¡Los planos!
1: Sujeta esto, Tuer.
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12: Tú y tus amigos deberían tener más cuidado, hermano. Recuerda ver a ambos lados, o podrías morir.
1: Muchas gracias.
10: No. Gracias a ti. Temo que mi hermano Adonías es a veces imprudente. Vengan, debo contarle al rey que salvaron sus planos de ser destruidos. Quizá los nombre como mis asistentes para la construcción del templo.
1: ¡Vamos!
13: Este es hermoso.
10: ¡Padre!
13: ¡Salomón!
10: Me alegra verte. Luces bien. ¿Cómo está mi padre?
13: El rey quiere verte. Prepárate y le avisaré a su sirviente que llegaste.
10: Sí, madre. Luis, quédate con esos planos hasta que regrese.
1: ¡Seguro, Salo! ¡Y no te preocupes! ¡No construiremos el templo sin ti!
4: ¡Luis!
1: ¿Qué? Dijo que quizás seamos sus asistentes. Quiero ser amigable.
4: No lo llames Salo.
1: ¿No?
4: No.
1: Sí.
9: ¿Qué es eso?
1: ¡Vamos!
14: ¡Soy el hijo mayor del rey!
1: ¡Es Adonías!
9: ¡Ay, no me cae nada bien! ¡Ni su caballo!
14: ¡Tengo el derecho de tener el trono! ¿Quién está conmigo? Porque con o sin ustedes, voy a proclamarme rey. ¡Ya!
4: ¿El propio hermano de Salomón quiere robarle el trono?
15: Primero muerto antes de seguirlo.
16: Esto se veía venir desde hace un tiempo. Adonías ha acumulado muchos seguidores fieles.

0: antes. Salomón y Betsabé deben saber que están en peligro.
1: ¡Vamos!
2: ¿Qué quieres, Natán?
0: Adonías se proclamó rey. Si quieres salvar tu vida y la de tu hijo Salomón, debes seguir mi consejo.

0: es lo que deseas?
1: Mi señor, usted hizo un juramento delante del Señor su Dios cuando me dijo: te aseguro que tu hijo Salomón será el próximo rey y se sentará en mi trono. Sin embargo, Adonías se proclamó rey, y mi señor el rey ni siquiera se ha enterado.
2: Casi no puedo escuchar nada. ¿Escuchan algo?
3: Oh, alguien viene.
1: Su majestad, todo Israel está esperando que anuncie quién será el próximo rey. Si no lo hace, dirán que Salomón y yo nos rebelamos. Nos tratarán como criminales y nos matarán en cuanto mi rey haya muerto.
4: Natán, el profeta está aquí para verlo.
5: Mi señor el rey, ¿ya has decidido que sea Adonías el próximo rey que se siente en tu trono?
1: Estaban escuchando por la puerta.
3: ¿Quién? ¿Nosotros?
2: ¿Escuchando por la puerta?
6: ¿Te refieres a esta puerta?
3: No podíamos oír mucho.
1: Es mejor escuchar por las grietas.
5: Ahora mismo están gritando: ¡viva el rey Adonías! ¿Acaso mi señor el rey ha hecho esto sin informar a ninguno de sus funcionarios acerca de quién sería el próximo rey?
0: Salomón será el próximo rey, porque yo lo he nombrado para que sea gobernante de Israel y Judá.
5: Salomón será ungido hoy antes que el sol se ponga. Irá montado en la mula del rey David hasta el manantial de Gijón. No hay tiempo que perder o Adonías encontrará la manera de tomar la delantera.

0: Alabado sea el Señor Dios de Israel, quien ha escogido a mi hijo Salomón como rey, mientras yo aún vivo para presenciarlo.
1: Quisiera haberle visto la cara a Adonías cuando se dio cuenta de que Salomón es el rey oficialmente. ¡Construcción del templo! ¡Aquí vamos!
2: ¡Que viva el rey Salomón!
3: ¡Super libro!
2: Chicos, estamos adelantándonos en el tiempo.
4: Sé que estamos en una especie de cantera de piedra subterránea, no muy lejos de donde conocimos a Salomón. Sin embargo, avanzamos en el tiempo 12 años.
1: ¿12 años?
2: Chicos, miren. ¿Ese no es Salomón? ¡No!
4: ¡No lo sentí!
2: ¡Rey Salomón! ¡Cuidado!
1: ¡Podría ser Adonías!
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6: ¡No!
7: Hola.
8: Anita, Luis, ¿Tuercas? ¿Son ustedes? ¿Por qué? ¿En dónde han estado todos estos años?
2: Nosotros...
7: Viajábamos.
5: Pero ya regresamos.
2: Veo que siguen reuniendo piedras para el templo.
8: Sí. Y mucho más ha sucedido en estos años. Mi padre, el rey David, falleció.
5: Lo siento.
8: Y mi hermano Adonías siguió tratando de hacerse rey con conspiraciones turbias, pero ahora también está muerto.
7: Vaya.
2: Pero estamos contentos de verte.
8: Vengan, tengo algo más que estarán felices de ver. Después de que el rey David murió, comencé a trabajar en su sueño. Pero todavía hay mucho por hacer.
7: ¡Wow!
2: ¡Increíble!
8: ¡Vengan! Necesito toda la ayuda posible.

0: Los planes del rey David para el templo van saliendo bien. Vaya, ojalá supiera cómo hacer mis planes para ir a la competencia con Aarón, Adán y Alex. Tuer, ¿qué haces?
1: Oh, corroboré toda la información que tengo de tu robot y martillo caótico.
0: ¿Sí?
1: Y cuando descargo esa información en mi módulo de simulación, puede hacer una simulación en tiempo real para ver cómo le puede ir al equipo Pérez al competir contra martillo caótico.
0: ¡Tuer, eres brillante! ¡Oh! ¡Preparen sus robots para que arrasen! ¡El equipo Pérez TQR-9000 va cabeza con caos mecánico! ¡Esta competencia estará llena de voluntad, habilidad y emoción sin fin!
1: ¡Ay, no!
0: ¿Ah? ¿Ah? Tuer, congela el cuadro. ¿Qué piensas que es eso?
1: ¿Qué?
0: Ahí, eso. Justo del lado donde está Caos Mecánico. Haz un acercamiento.
1: ¿Piensas lo mismo que yo?
0: Estoy pensando arma secreta.
2: Chicos, la primera ceremonia del templo va a comenzar. ¡Vamos!

0: Me pregunto dónde está Salomón.
1: Espero que no llegue tarde. Nunca podré encontrar un buen lugar.
2: Pienso que probablemente no tendrá ningún problema aquí.
0: ¡Ahí está!

¡Bendito sea el Señor, Dios de Israel! Ni siquiera los cielos más altos pueden contenerte, oh Señor. Mucho menos este templo que he construido. Sin embargo, escucha mi oración. Este es el templo en donde has elegido ser adorado. Que noche y día tus ojos estén sobre este templo. Que siempre oigan las oraciones que elevo hacia este lugar. Oye la súplica de tu siervo y de tu pueblo Israel cuando oren en este lugar. Oye desde el cielo donde habitas. Escucha y perdona nuestros pecados. ¡Bendito sea el Señor, que conforme a sus promesas nos ha dado paz! ¡Que el Señor nos ayude para que cumplamos los mandamientos que les dio a nuestros antepasados! ¡Así todos los pueblos de la tierra sabrán que el Señor es Dios y que no hay otro! ¡Aleluya!

0: ¡Vaya, eso fue increíble!
1: Sí. ¿Sabes qué? Creo que sé cómo manejar al equipo Pérez.
2: Luis, hemos estado hablando y decidimos que la persona que debería quedarse es...
3: Yo.
4: ¿Qué?
1: Sí, yo. Sé que a veces hacemos muchos planes, planes buenos y que funcionan, pero a veces Dios permite que hagamos esos planes para que otros los hagan posibles. Vayan ustedes a la competencia, pero tengo un plan más para ustedes.
5: ¡Bienvenidos a la competencia de Furia de Robots! Donde el TQR-9000 del equipo Pérez se enfrentará a Martillo Caótico, el robot invicto de la competencia Furia.
0: No puedo ver.
1: Relájate, Anita. Les va a ir excelente, incluso sin mí. Porque a veces el plan de Dios es que uno prepare el plato y otro lo sirva.
5: Esta es la primera vez que el equipo Pérez y el TQR-9000 compiten a nivel nacional. ¡Preparen a sus robots para arrasar! Martillo Caótico ataca primero, pero el robot del equipo Pérez hace un brillante escape. ¡Esta pelea apenas comienza! El equipo Pérez maniobra rápidamente el TQR-9000 con un posicionamiento excelente para lograr un salto velo. Sabemos que es una de sus especialidades. ¡Martillo cae en picada! Sin tiempo que perder, el equipo Pérez programa su distintivo movimiento, Molino Volador. Pero Martillo Caótico se impulsa y logra un tiro que pone a 9000 detrás del péndulo de la muerte. Martillo no se lo esperaba y pierde su brazo derecho. ¿Será que el equipo Pérez podrá aprovecharse de esa distracción? El TQR-9000 se posiciona detrás de... ¡Esperen! ¿Qué está haciendo el 9000? ¡Basta! ¡No puedo creer lo que veo!
1: ¡Sí! ¡Sabía que lo lograrían!
0: ¿Pero cómo?
1: Falla de diseño. La caja de circuito de Martillo Caótico estaba expuesta. Solo sacamos los circuitos principales.
6: Es un truco muy viejo.
0: Buen plan. Ejecución perfecta.
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0: Una de las mejores decisiones que podemos tomar es soltar el pasado para poder disfrutar el presente. Muchas personas guardan resentimiento por situaciones vividas que les impiden reconocer que existen muchas cosas por las cuales seguir caminando. Interpretar nuestro pasado correctamente es el único camino que nos conduce a la libertad para amar nuestro presente. Esto nos permite dejar ir los recuerdos grises con todo su dolor, perdonar a quienes nos lastimaron, nos aislaron y nos abandonaron. ¿Cuánto apreciamos lo que tenemos hoy? ¿Cuánto disfrutamos lo que amamos? ¿Cuánto valor le damos al tiempo que tenemos para compartir con nuestra familia? Aprovechemos los abrazos cálidos que tenemos, los sueños que aún nos quedan y la fe que nos impulsa hacia adelante. Le habla Sixto Porras de Enfoque a la Familia.
1: Quiero empezar este mensaje con un juego. ¿A cuánto les gustan los juegos? ¿Me pueden ayudar? Voy a hacer unas preguntas y va a haber algunas respuestas que tienen un número y usted me va a ayudar a responder la que considere que es la respuesta correcta. El juego se llama ¿Quién es el responsable? Y usted considera que hay una respuesta muy lógica, me va a hacer con sus manos cuáles cuando le pregunte. Primera pregunta. Cuando un hijo pierde el semestre en la universidad, ¿se cree que fue porque? Número uno, los papás no le compraron el libro.

0: que necesitaba para leer para una materia. Dos, la novia lo distraía tanto que no lo dejaba estudiar. Número tres, llegó tarde al parcial definitivo porque la buseta no pasaba. Número cuatro, el joven no hizo lo que tenía que hacer. Respuesta que considera que es correcta. La cuatro, se vale el número y decirlo. Listo, la cuatro, ayúdeme con eso. Número dos, cuando hay un choque entre automóviles es fácil pensar que el responsable fue. Número uno, el que pega por detrás, porque históricamente ha sido el responsable. Número dos, el semáforo en verde porque no duró nada y el carro aceleró solo. Número tres, el jefe preciso envió un mensaje por WhatsApp. Número cuatro, uno de los conductores porque decidió ver su celular mientras conducía. ¿Respuesta correcta? Cuatro, están, el resto están como calladitos. Mire que tiene al lado, dígale, ¿usted no va a participar en el programa o qué? Bien. La uno y la cuatro, bueno, hay gente loca, tranquila. La siguiente. Si alguien llega tarde al trabajo, sucede porque el tráfico en Bogotá es insoportable. Número dos, pasaron dos transportes llenos y ninguno paró. También. Número tres, los vecinos tenían rumba y no dejaron dormir. ¡Qué vaina! Cuatro, el hombre se levantó tarde porque decidió ver un partido de baloncesto que acabó a las 12. ¿Respuesta correcta? Uno, dos. Está dividido el auditorio. Bien, sigamos con la siguiente. Un hombre soltero recuerda que su amiga, casi novia, se casó con otro. ¿Por qué? Número uno, ella realmente nunca lo amó y no lo vio como hombre. Dos, no le caía bien a su mamá. Tres, a ella solo le importaba la plata. Cuatro, porque el tipo en 5 años de amistad nunca decidió ir más allá. Yo me pregunto por qué las mujeres tienen que gritar en esa pregunta. ¿La cuatro, están de acuerdo?
1: Sí.
0: Listo, última pregunta. Le pusieron una multa por exceso de velocidad porque las cámaras salvavidas son una farsa. Dos, estaba malito el estómago. Tres, dicen que la policía de tránsito debe cumplir una cuota al mes y lo clavaron. Cuatro, con tremendo carro y andando a 50 kilómetros. Respuesta correcta. Dos, ¿está malito el estómago? Bien. Gracias por participar en el programa, ninguno ganó, todos ganaron. A mí me impresiona ver cómo hoy en día, haciendo lo que hacemos, muchos no asumimos la responsabilidad de nuestros actos. A mí me sorprende que detrás de esto nos falta honestidad y reconocimiento de nuestro comportamiento, nuestras acciones. Pareciera que es algo insignificante como un juego, pero detrás de eso realmente lo que hay es un pecado. Cuando no reconozco las cosas, ¿sí? Pareciera que vamos camino al engaño y a la mentira. Y algunos de nosotros en nuestra vida no somos radicales con ciertas cosas, sino que somos permisivos y nos engañamos a nosotros mismos. De tal manera que pareciera que nuestra mente y nuestro corazón están nublados. Yo quiero analizar algunos versículos de la Biblia con algunos sucesos que existieron y que pasaron, que tienen que ver con Dios, donde me llama la atención lo que hace el ser humano frente a Dios o frente a ciertas circunstancias. Y voy a empezar con Génesis capítulo 3, versículo 8. Dice lo siguiente: y oyeron al Señor Dios que se paseaba en el huerto al fresco del día. Entonces el hombre y su mujer se escondieron de la presencia del Señor Dios entre los árboles del huerto. Pero el Señor Dios llamó al hombre y le dijo: ¿dónde estás? Y él respondió: te oí en el huerto, tuve miedo porque estaba desnudo y me escondí. ¿Quién te ha hecho saber que estabas desnudo?, le preguntó Dios. ¿Has comido del árbol del cual yo te mandé que no comieras? El hombre respondió: la mujer que tú me diste por compañera me dio del árbol y yo comí. Entonces el Señor Dios dijo a la mujer: ¿qué es esto que has hecho? La serpiente me engañó y yo comí, respondió la mujer. Ahora, este es uno de los eventos o episodios más fuertes en toda la Biblia que yo encuentro. Y usted va a decir: todos lo sabemos. Sí, pero es fuerte porque Dios dio unas instrucciones que no fueron obedecidas. De repente hay una conversación entre una serpiente y Eva, y la conversación es para poner en duda lo que Dios ha dicho, una conversación.

situación que no tenía que haberse dado. Y en el ambiente queda como que Dios mintió. Pero además de esto, lo que sucede aquí es que ellos toman una decisión, y esta decisión va a acarrear grandes problemas. Ahora, es evidente que no hicieron lo que Dios pidió que tenían que hacer. Y Dios decide confrontarlos. Va a confrontar a los dos para que cada uno cuente cuál fue su versión de los hechos. Y comienza con Adán. Y la pregunta es clara: ¿comiste del árbol que te dije que no comieras? Y cuando sucede esto, lo primero que hace Adán es decirle la culpa de la mujer. ¿Cuántos hombres dicen amén? No diga eso. La culpa de la mujer. Y entonces inmediatamente dice: te recuerdo que esa mujer tú me la diste, yo no te la pedí, ese fue tu regalo, tienes tal vez alguna responsabilidad. Cuando Dios le pregunta a Eva: ¿qué has hecho? ¿Ella qué respondió? La serpiente. La serpiente me engañó. Y por eso de ahí para allá siempre echamos la culpa al diablo. Cuando algo no es, decimos la culpa tiene el diablo. O sea, yo no llegué a la iglesia porque el diablo me tentó preciso a la hora del culto, mire, me inundó y me fregó, me dañó. Y noten ustedes que Dios está buscando una respuesta, pero ninguno de ellos dos asume la responsabilidad de sus hechos. La última pregunta de parte de Dios es muy buena: ¿qué has hecho? ¿Qué es esto que tú has hecho? Y sabían ustedes que ese cuestionamiento no es para Eva solamente, sino que esta pregunta es una pregunta para todos nosotros cuando tenemos ciertos actos que no corresponden a la voluntad de Dios. ¿Qué has hecho? ¿Qué es lo que tú hiciste? Y rara vez nosotros asumimos la responsabilidad porque siempre tratamos de echarle la culpa a los demás. Y lo que Dios quiere es que seamos conscientes y no tengamos excusas en nuestra boca. Conocí a un hombre que le fue infiel a su mujer. Y cuando estamos hablando le pregunto: bueno, ¿y usted por qué lo hizo? ¿Por qué usted decidió meterse con otra mujer? Y él dijo: mire, mi área íntima con mi esposa no estaba bien y ella me celaba todo el tiempo con esta mujer, y de poco a poco ella se me fue metiendo en los ojos. Yo imaginé que le fue metiendo un dedo, por ahí le metió una oreja, le metió algo. Y me puse a pensar: ¿esta es la verdad o es una excusa? Porque recuerden que cuando José fue tentado por la esposa de Potifar, el tipo salió corriendo. O sea que sí hay una alternativa en momentos difíciles, pero a veces nosotros aceptamos las cosas y no reconocemos nuestra responsabilidad. Después de que sucedió lo de Adán y Eva, va a haber un evento con Caín y con Abel. La Biblia no lo menciona, pero al parecer Dios había pedido un cierto tipo de ofrendas. Y cuando Abel y Caín lo presentan, a Dios le encantó la ofrenda de Abel porque había seguramente cumplido con lo que él quería, pero no le agradó lo que Caín presentó. Y esta situación, cuando es confrontado por Dios, Caín sencillamente andaba enojado. La Biblia dice que con un semblante diferente, y no atendió las palabras de Dios, ni siquiera la llamada de atención. Y miren lo que sucede en Génesis capítulo 4 versículo 8. Caín dijo a su hermano Abel: vayamos al campo. Y aconteció que cuando estaban en el campo, Caín se levantó contra su hermano Abel y lo mató. Entonces el Señor dijo a Caín: ¿dónde está tu hermano Abel? Y él respondió: no sé. ¿Soy yo acaso guardián de mi hermano? Y el Señor le dijo: ¿qué has hecho? La voz de la sangre de tu hermano clama a mí desde la tierra. Ahora es muy interesante porque es el primer asesinato en la Biblia. Y es muy interesante porque en la respuesta de Caín se nota la poca conciencia que él tiene. De tal manera que suena hasta grosero decirle a Dios: ¿yo acaso soy el guardián? Y Dios prácticamente que le hace la misma pregunta que le hizo a Eva: ¿qué has hecho? ¿Tú entiendes las consecuencias de haber asesinado a tu hermano? ¿No entiendes que cada uno tiene que responder por lo que ha decidido hacer? Basta ya de excusas. Y es que nosotros tenemos varias. Yo no sabía, a mí nadie me dijo. Y sabían ustedes que la misericordia de Dios no exime nuestra responsabilidad. Dios sabía lo que había sucedido con Abel y quería confrontar a Caín. De hecho, cuando lo confronta, la respuesta de Caín es particular: mi castigo es demasiado grande.

fuerte para soportarlo. Y enseguida le dice: me arrojas de esta tierra, seré vagabundo y errante. ¿Sabe qué le está diciendo a Dios? Tú eres injusto, yo solo lo maté, no hice nada más. Y ahora me vas a mandar por diferentes lugares. Y la Biblia nos está mostrando que pasó de ser victimario.

lugar o en vez de asumir nuestras acciones. Y ese espíritu de víctima se mueve y se mueve culpando a otras personas. Y pobrecito yo, pero nunca nos lleva a asumir la responsabilidad. Caín nunca se detuvo a pensar, ¿y por qué Dios me está sacando de su presencia? ¿Por qué me está mandando a vivir a otro lugar? Si fuera consciente diría, claro, porque yo maté y estaba prohibido. ¿Sabían ustedes que muchos de nosotros solemos echarle la culpa a Dios de las cosas que nos pasan? Y Dios es el responsable. Y aunque a veces queramos adorarlo y le damos el lugar que le corresponde, hay momentos donde estamos enojados con Dios y lo culpamos de las cosas que nos han pasado. Hay gente que dice, yo me voy de la iglesia porque Dios no me dio lo que yo quería que me diera. Hay gente que dice, Dios, es que en la iglesia me sentía juzgado o juzgada y por eso yo no volví, a mí me juzgan. No, nadie te juzga. Es tu propio pecado, el diablo es el que te está juzgando. Y a veces le adjudicamos cosas a Dios o a la iglesia que no están pasando. Hay gente que yo he escuchado en la iglesia enojada porque cumplió años y nadie la felicitó. ¿Sí le ha pasado eso alguna vez? Y yo me pongo a pensar, ¿y por qué nadie te felicitó? ¿Tú en tu grupo de conexión saben que tú existes? No, es que yo no voy a grupo. Ah, por eso. Y si vas a grupo, llegas tarde y te vas rapidito y no socializas. ¿Cómo quieres que sepamos que cumpliste años? ¿Por revelación de Dios? Pues a veces no nos revela todo. A veces algunos llegan a pensar que Dios tiene favoritos y que simplemente Él se olvidó de ellos, pero nunca piensan que ellos dejaron de buscar a Dios y que son responsables de su relación. Hay una canción que dice, no sé si la recuerdan, ¿y por qué se fue y por qué murió? ¿Sí ha escuchado? Dice que porque el Señor me la quitó. Y dice, no, Dios es injusto. Yo escuchaba canciones y decía, Dios es injusto. Pobre man, como canta de triste. Pero después escuché bien la letra y dice, yo manejaba y iba más de 100. Ah, la culpa fue suya, animal. Por ir más veloz de lo que era. ¿Sabían ustedes que a lo largo de nuestra vida, nosotros tenemos formas de expresar cómo no asumimos la responsabilidad? Nosotros tenemos algunas cosas que nos llevan a evitar las responsabilidades. Por ejemplo, les podemos atribuir a otros cómo nos sentimos. Como tú no me llamaste, yo me sentí muy triste. Es por tu culpa. Y le atribuimos esa responsabilidad. En otros casos, intimidamos a las personas con insultos o con humillaciones para que no nos reclamen nada. Como el esposo que llega después de haber hecho lo que no era correcto y llega a la casa y llega bravo. Y que le diga algo a la mujer a ver qué pasa. Y uno dice, no, pero quién sabe qué le pasó. Y llega bravo y tira la puerta y tal. Pues el animal no está asumiendo su responsabilidad. En otro caso, lo más fácil es atacar a las personas y empezar a agredir. Yo me metí con ella porque como usted no tiene tiempo. Y empezamos a justificarnos, a culpar a los demás. Hay gente que en medio de este proceso no solamente culpan, sino que a veces una forma de demostrar que no somos responsables es guardar silencio. Eso nos gusta a los hombres. Y la mujer dice, no, pero diga algo. Uno dice, el silencio me va a ayudar. En una semana ya se le olvida. Es mujer, viejo, no se le va a olvidar. Pero el silencio es una forma de demostrar que no somos responsables. Pero también hay otra, y es que negamos todo. Lo poncharon chateando con la que no era y lo niega. Es que hay fotos, la niega. Dice, mi amor, pero ya te dije que Gertrudis es un hombre. Es el nombre de un francés, Gertrudis. Y me dijo, mi amor, porque se equivocó de chat. Y tanto que la mujer dice, sí, tal vez es cierto, yo creo en él. Boba, lo está negando. ¿Sabe qué? Hay peleas en el matrimonio que uno tendría que grabar para que uno viera cuál es el comportamiento de cada uno. De verdad, ¿cierto? Háganle ahí, colega. Hoy vamos a agarrar, ponga la cámara, pero no diga nada. Yo le pregunté hace poco a un abogado, le dije, oiga, hermano, yo quiero saber algo. ¿Por qué cuando hay gente que es sorprendida con las manos en la masa, es decir, que están cometiendo el acto ilícito y van a un juicio, se declaran inocentes? Yo quiero que me explique por qué. Y él me dijo, lo que pasa
es que el declararse inocentes es proteger sus

derechos. Y en medio de proteger los derechos hay una presunción de inocencia. Se cree que es inocente y la fiscalía es la responsable de demostrar que esa persona realmente hizo el acto. Y esa persona apela a que la fiscalía busque negociar un acuerdo o esperar que la preclusión del caso, del proceso, y decir que queda uno libre. Yo dije, qué interesante. Pero le dije, pero si lo poncharon, me dice, no hay nada que hacer. ¿Saben qué? Dios no es fiscal. Podrás sacarle a Dios todas las excusas posibles. Podrás decir, esto no lo hice, Señor, yo no lo hice. Pero Dios sabe la verdad. Por eso Dios nos pregunta, ¿qué has hecho? ¿Qué es lo que tú has hecho? Sé honesto. ¿Cuál de estas que te dije ahora es tu práctica? ¿Qué haces en tu casa para creerte la razón? ¿Qué haces en tu trabajo? No, yo no lo hice. Alguien se metió al computador, yo no fui. O sea, yo jamás haría eso. Y no reconocen sus responsabilidades. Hay una historia muy simpática en la Biblia. Es la historia de Sara, la esposa de Abraham. La Biblia dice en Génesis 18:10 que entonces dijo: de cierto volveré a ti, y según el tiempo de la vida, he aquí que Sara, tu mujer, tendrá un hijo. Dios está hablando con Abraham. Y Sara escuchaba a la puerta de la tienda que estaba detrás de él. Qué raro que esté escuchando por detrás. Y Abraham y Sara eran viejos, de edad avanzada, y a Sara le había cesado ya la costumbre de las mujeres. Se rió pues Sara entre sí diciendo: después que he envejecido, ¿tendré deleite, siendo también mi señor ya viejo? Entonces Jehová dijo a Abraham: ¿por qué se ha reído Sara diciendo: será cierto que he de dar a luz siendo ya vieja? ¿Hay para Dios alguna cosa difícil? Al tiempo señalado volveré a ti, según el tiempo de la vida, Sara tendrá un hijo. Entonces, escúchelo, Sara negó diciendo: no me reí, porque tuvo miedo. Y él dijo: no es así, sino que te has reído. ¿Usted se imagina esa conversación entre Dios y Sara? Que no dije, Señor, sí. ¿Qué te crees, Dios? Sí. ¿Cómo uno le dice a Dios mentiras? O sea, ¿cómo uno le dice a Dios, eso no es cierto? ¿A usted nunca Dios lo ha confrontado con eso? A mí varias veces me ha confrontado. Y yo creo que lo que Dios espera es que uno le diga la verdad, y solamente la verdad y nada más que la verdad. Así sucede. ¿Vamos a contradecir a Dios? ¿Qué pasa, Sara, si tú reconoces lo que hiciste? Dile a Dios: sí, Señor, me reí porque de sexo, nada de nada. Y cuidado, se le cae en la caja de los dientes. Recójala. Dígale al Señor: Señor, nosotros tomamos jugo alcaparra y no sirve. ¿Sí saben lo de la alcaparra? No, no saben la alcaparra. Lean la Biblia. Busquen alcaparra, ya les va a salir Eclesiastés. Léanlo. Ah, ya les dijo. Y no, ahí está aplaudiendo una señora alcaparra, hermano. Léanlo. Ese man es del ajiaco, el ajiaco con alcaparra. Ese es. Es increíble que Dios sabe la verdad y nosotros queremos contradecirlo. Y sé que algunos de ustedes van a decir: yo jamás contradeciría, ¿sí? Contradiría a Dios. Perdón. Quiero decirles que cuando leemos la Biblia y Dios nos habla y hacemos lo opuesto de lo que nos ha dicho, estamos llevando la contraria a Dios. Así de claro. Nos estamos burlando de Dios mismo. La Biblia muestra otro caso muy interesante. Dios había elegido a Saúl como rey de Israel. Y le había dado entre las primeras instrucciones una: ve ahora y ataca a Amalec, destruye todo por completo. No te apiades de nada, da muerte a todo, acábalo y destrúyelo. Y la Biblia dice que cuando él regresó, capturó vivo a Agag, el rey. Le perdonaron la vida, no solamente al rey, sino a lo mejor de los animales. Y no destruyeron lo bueno, sino lo que estaba en mal estado. Y en 1 Samuel 15:13 viene el tutor Samuel, el profeta, el sacerdote. Dice que vino a Saúl y Saúl le dijo: bendito seas del Señor, he cumplido el mandamiento del Señor. Pero Samuel dijo: ¿qué es ese balido de ovejas en mis oídos y el mugido de bueyes que oigo? Y Saúl respondió: los han traído de los amalecitas
Porque, ojo, el pueblo perdonó lo mejor de las ovejas y de los bueyes para sacrificar.

al Señor tu Dios, pero lo demás lo destruimos por completo. ¿Por qué pues no obedeciste la voz del Señor, sino que te lanzaste sobre el botín e hiciste lo malo ante los ojos del Señor? Entonces Saúl dijo a Samuel: yo obedecí la voz del Señor y fui en la misión a la cual el Señor me envió, y he traído a Gag, rey de Amalec, y he destruido por completo a los amalecitas. Pero el pueblo tomó el botín, ovejas y bueyes, lo mejor de las cosas, las cosas dedicadas al anatema, para ofrecer sacrificio al Señor tu Dios en Gilgal. Oiga, deme un segundo. Les acabo de mencionar cuál era la instrucción. Acaba con todo. ¿La cumplió o no la cumplió? No la cumplió. Lo peor es que él dice: he cumplido el mandato de Dios. Oiga, ¿usted es que es bobo, hermano? O se hace el bruto. Dígame la verdad, ¿cómo se escribe burro? Porque no entiendo de dónde dice que él cumplió el mandato de Dios. Y en el versículo 20 dice: obedecí la voz del Señor. ¿Es en serio, Saúl? ¿No se te ocurre pensar algo mejor que echarle la culpa al pueblo? ¿Sabe que lo que está haciendo Saúl es deplorable? ¿Es inequívoco? ¿Es pecaminoso? ¿No reconoce que Dios le dio una instrucción y que no la obedeció? ¿Saben? Estamos frente al pecado de obstinación en su máximo esplendor. Persiste en decir que no lo hizo y actúa de tal manera que hace ver a Samuel como un tonto. Es increíble que, estando frente a lo que es, disfracemos las cosas y no reconozcamos la verdad de los hechos. Cuando todo parece, cuando parece que hemos visto todo lo que está en la Biblia, aparece un caso aún mucho mejor o mucho peor, que es el caso de Aarón en Éxodo capítulo 32. Moisés estaba arriba en la montaña, Aarón está con el pueblo ahí en el desierto del Sinaí, está esperando que baje el líder. Entonces dijo Moisés a Aarón: ¿qué te ha hecho este pueblo para que hayas traído sobre él tan grande pecado? No se encienda la ira de mi Señor, respondió Aarón. Tú conoces al pueblo, que es propenso al mal, porque me dijeron: haznos un Dios que vaya delante de nosotros, pues no sabemos qué le haya acontecido a este Moisés, el hombre que nos sacó de la tierra de Egipto. Y yo les contesté: el que tenga oro, que se lo quite. Me lo dieron, lo eché al fuego y salió este becerro. Imagínense ese milagro de Baal. Y noten ustedes que el hombre está diciendo: el responsable es el pueblo, porque ellos son malos. Solamente pedí oro y salió un becerro. Como cuando la gente dice: yo no me emborraché, solo me tomé unos tragos que me sentaron mal. Estaba ebrio, hermano, reconózcalo. Es que ella no era la misma con que yo me casé. A tan divino. Como todo el mundo lo hace. Oh, aplausos. ¿Entiende? Mis amigos me obligaron. Es como que, como a mí todo se me olvida. Puras excusas. No tenía plata, pero es que eso estaba baratísimo. Y así tenemos diferentes excusas. Aarón es un descarado. Aarón le falta vergüenza, le falta pudor. Es insolente en lo que está haciendo. Y usted me va a decir: ¿pero por qué tan bravo, Pelufo? Porque este Aarón era sacerdote. Porque Dios ya lo había llamado al sacerdocio. Porque Dios había elegido. Y Dios usó esta analogía. Dijo: yo te hablaré a ti. Y cuando tú le hables a tu hermano, será como Dios hablándote a Moisés. Y en ese sentido, Dios le está dando una autoridad también a Aarón. Ese Aarón vio el maná, comió maná, vio las plagas. Sabía lo que Dios esperaba de él. Y se hizo un becerro. En Éxodo 32:3 dice que él tomó el oro y le dio forma al becerro con un buril. Es decir, él lo fabricó. Di la verdad, Aarón. ¿Le tenías miedo al pueblo? Di la verdad. ¿Tenías dudas acerca de Moisés, que había muerto, o que Dios iba a hacer algo raro? Di la verdad. ¿Te gustan los becerros y las vacas? ¿O eres un orfebre frustrado? Di la verdad. Porque muchas veces no asumimos la responsabilidad de nuestros hechos.
La Biblia muestra algo de Jonás muy interesante. Jonás huye de Dios porque no quiere ir a Nínive. Y en el barco que iba montado, comenzó a haber un fuerte viento y una gran tempestad. Y en ese proceso, oran cada uno a sus dioses, pero Dios muestra que es el Dios verdadero y Jonás termina reconociendo que es su responsabilidad. Y mire lo que dice en Jonás 1:11. Ellos le preguntaron: ¿qué haremos contigo para que el mar se calme alrededor nuestro? Pues el mar se embravecía más y más. Y él le respondió, escúchelo: tómenme y láncenme al mar, y el mar se calmará alrededor de ustedes, pues yo sé que por mi causa ha venido esta gran tempestad sobre ustedes. ¿Cuántos de ustedes podrían decir: yo sé que es por mi responsabilidad? No lo vamos a reconocer, porque preferimos vivir una vida de engaño. Y a veces las cosas suceden por nuestra responsabilidad. Buscamos un préstamo y nos endeudamos. No es que Dios no te haya bendecido. Tú decidiste confiar en un banco y no pudiste pagar la deuda. Es tu responsabilidad, no responsabilidad de Dios. Pero yo clamé y Él no respondió. Sí te respondió, pero tú no querías escuchar eso. Y nos escudamos en ciertas cosas. Cuando recién conocí a Dios, me hablaron acerca del arrepentimiento y me enseñaron lo que significaba el arrepentimiento. Y arrepentimiento tiene que ver con reconocer lo que hemos hecho. Es reconocer: sí, yo reconozco que me gusta la pornografía, yo reconozco que me gusta el alcohol, yo reconozco que amo al dinero, yo reconozco que soy mentiroso. Y me decían: cuando tú reconoces lo que has hecho, llegas a un cambio real. Porque todo comienza cuando tú reconoces lo que haces. Y eso lo llevas en tu mente y en tu corazón. Y la Biblia dice que hagamos frutos dignos de arrepentimiento. Es reconocer lo que hacemos. ¿Sabían ustedes que como iglesia no obligamos a nadie a asumir su responsabilidad? Nosotros tratamos de la mejor manera de ayudar a las personas. A nadie obligamos. De hecho, a veces yo he estado en clases de Berea donde a nadie se le obliga, pero la gente busca excusas para no asistir a clase y después quieren pasar la materia. Te engañas tú mismo, a mí no me engañas. Pero la clase duró 12, desde 12 clases, pero yo no vine a 6, pero ¿qué hacemos? ¿Qué hacemos de qué? Pero es que yo estaba haciendo esto, yo estaba haciendo eso. Sí, lo que usted quiere, entonces ¿para qué estudió? Esa es su responsabilidad. Y saben que muchas veces no asumimos nuestra responsabilidad y por eso no maduramos. Y no crecemos y no entendemos que Dios todo lo ve y que Dios no puede ser engañado. Ahora, si nosotros asumimos en echarle la culpa a los demás y no asumir nuestra responsabilidad, vamos a perder. El que pierde soy yo. Pierdo amistades. Porque no van a creer, porque voy a estar en contra de ellos. Yo aquí he visto cantidad de personas que hacen sociedades. Se pierde el negocio y se pierde la amistad. ¿Por qué? Porque ninguno reconoce la responsabilidad y se echan la pelota unos con otros. ¿Saben qué sucede? Cuando no reconocemos nuestra responsabilidad, perdemos credibilidad. Tú eres tu palabra, lo que tú dices, y pierdes tu credibilidad. Cuando tú no asumes la responsabilidad, das un mal testimonio. Y por eso mucha gente no quiere saber nada de Dios. Porque los cristianos a veces somos aquellos que se escudan. No, yo estoy orando para que la deuda desaparezca. ¿Y por qué no oras para que el Señor te provea y la pagues? Y pone la cara. Mal testimonio. Pero lo peor de esto es que cuando no asumimos la responsabilidad, nos engañamos a nosotros mismos. Y me pregunto, ¿realmente somos capaces de engañarnos a nosotros mismos? Porque a mí me gusta en mi vida llamar las cosas como son. Por eso quiero invitarlos hoy a examinarse. Cuando le digan algo, no se encrispe, no se ponga bravo. Escuche lo que le están diciendo. Tómelo, órelo y pregúntele a Dios: Señor, ¿esto realmente es así? Porque eso es crecer y ser maduro. Pásate tiempo con Dios. Y si es así, reconoce tu responsabilidad. No digas: yo no sé qué pasó con el informe, pues así me lo pasaron. Usted tenía que haberlo revisado. O sea, es su responsabilidad encontrar el error. No le eche la culpa a los demás.
Y cuando reconocemos, confesamos la

las fallas. Y estoy seguro que hallamos la misericordia de Dios. La idea es ser transparentes y vivir bajo cero excusas. La Biblia dice en un proverbio: fíjate en el sendero de tus pies y todos tus caminos serán establecidos. No te desvíes a la derecha ni a la izquierda. Aparta tu pie del mal. ¿Sabían ustedes que el cristianismo comienza con uno mismo? Con la transparencia y honestidad con Dios. Así que es decisión de todos nosotros. Póngase de pie, por favor. Quiero que cierres tus ojos, por favor. Quiero que empieces a orar conmigo mientras me ponen el piano. Y Señor, te damos gracias por tu palabra. Te pedimos perdón, Señor, porque muchas veces no hemos sido honestos y transparentes contigo. Perdónanos porque es más fácil echarte la culpa a ti de que las cosas no salgan como deberían salir. Y muchas veces no reconocemos, Señor, que el momento financiero que estamos pasando es porque no ahorramos. O porque renunciamos al trabajo diciendo: es que Dios me dijo que renunciara. Y tú no habías dicho nada. Perdónanos, Señor, porque a veces somos como Sara. Nos reímos y te decimos que no lo hicimos. O somos como Aarón, servidores tuyos, Señor, líderes tuyos. Pero nos lavamos las manos, Señor, con el oro y con el becerro. Algunos de nosotros, Señor, oramos de una manera equivocada. Y cuando estamos en esas situaciones es más fácil pelear con otros. Es más fácil ser agresivos o negar las cosas o guardar silencio. Y yo quiero pedirte que hoy nos hables acerca de los métodos que usamos para no asumir nuestras responsabilidades. Porque hay temas en casa que no se pueden hablar, y no se pueden hablar porque no estamos dispuestos a reconocer lo que hemos hecho. Pero en esta hora, Señor, estamos desnudos delante tuyo. No te vamos a responder como: ¿yo qué voy a saber dónde está mi hermano? Yo no soy su niñera. No te voy a responder: es que la mujer que me diste, la serpiente, fulano, sutano. Señor, soy yo el responsable. Si no he querido venir a la iglesia, soy yo el que ha decidido no venir a la iglesia. Si sí hay factores que pueden influenciar, pero yo tengo la decisión. Si me metí con ese hombre, con esa mujer, Señor, yo asumo mi responsabilidad y te pido perdón y me humillo. Si yo hice ese negocio es porque yo tomé esa decisión y nunca estuve dispuesto a escucharte. Y lo que hacemos hoy, Señor, es pedirte perdón. Nos humillamos ante tu presencia. Saca de nuestra boca las excusas. Todo aquello que queremos disfrazar: es que yo no sabía, es que a mí se me olvidó, es que a mí no me dijeron, es que la otra vez me ayudaron, es que porque tú no me ayudas, Señor. Siempre somos esa mentalidad tercermundista, andar negociando las cosas. Y si somos capaces de negociar eso, Señor, creo que también podremos negociar nuestros principios. Y te pido perdón, Señor, porque esas pequeñas zorras nos están dañando, Señor. Y hoy queremos ser honestos y transparentes contigo. Hoy queremos reconocer, Señor, cuál es nuestro comportamiento. Pero no me voy a quedar ahí, Señor. Yo me humillo ante tu presencia y te pido que me ayudes, Señor. Ayúdame, porque es cierto, Señor, a mí me encantan las bebidas alcohólicas. Límpiame. A mí me encanta, Señor, comprar la lotería, a ver si salgo de millonario pronto. Señor, a mí me gusta coquetear a las niñas o a los niños. A mí me gusta, Señor, decir mentiras, y por eso hoy me humillo ante tu presencia. Y te pido que me ayudes, porque estoy reconociendo que te necesito. Señor, abrázanos hoy y haz que tu iglesia sea libre para vivir en la plenitud del Evangelio. Y no permitas, Señor, que en nuestra boca haya excusas y que nos justifiquemos porque estamos hablando de ti, Señor, y de nosotros mismos.

¿Qué fue lo que te pasó? ¿Qué fue lo que ocurrió en tu vida que al mirar atrás ya tú no eres el mismo de antes? Tu vida estaba destruida, pero hoy está restaurada. ¿Qué pasó? Apareció Jesús de Nazaret. Apareció Jesús para cambiarlo todo. Apareció Jesús para cambiar tu historia para siempre.

te pueda separar del amor más grande. 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

El presidente de la República, José Raúl Mulino, sostuvo una reunión con su homóloga de Surinam, Jennifer Greenling Simmons, para fortalecer las relaciones entre ambas naciones en materia energética, comercial y de inversión. Durante el encuentro, ambos mandatarios fueron testigos de la firma de un acuerdo para establecer un mecanismo de consultas entre sus cancilleres. Surinam manifestó su interés en aprovechar las experiencias de Panamá para impulsar su desarrollo económico, especialmente en el sector energético, además de utilizar la plataforma logística panameña como puerta de entrada a los mercados de Centro y Suramérica. Los mandatarios también plantearon la cooperación en materia financiera y en la gestión de zonas libres. Por su parte, el presidente de la República, José Raúl Mulino, invitó a Surinam a adherirse al Tratado de Neutralidad del Canal de Panamá y extendió una invitación a Greenling Simmons para participar en el próximo Foro Económico de Panamá, previsto para enero del año 2027. Para el microinformativo reportó Ezequiel Emilio Alfonso.

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Levanta tu mano al cielo. El mar lo vio y huyó. El río lo vio y se volvió atrás. Los montes saltaban como carneros y los corderitos. Aleluya. ¿Qué fue lo que viste, mar? ¿Qué huiste? Y tu cordero.

0: no te ayudó tu madre, no te ayudó el hombre, no te ayudó el gobierno. 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

tradiciones del judaísmo moderno nos recuerdan lo que se hacía durante el periodo del templo. No es lo que se hacía, simplemente nos recuerdan lo que se hacía. Pero los seguidores de Yeshua también tienen otras tradiciones, otras cosas que son recordatorios de lo que se ha hecho por nosotros. Son recordatorios de cosas que se hacían mucho antes del periodo del templo, y nos recuerdan de lo que sucedió en el año de la muerte, entierro y resurrección de Yeshua. Durante la última cena que Yeshua tuvo con sus discípulos, las escrituras griegas nos dicen que él tomó hartós, él tomó pan levado y lo partió. Y por supuesto, las escrituras en griego, en español y en todo idioma nos dicen que esta última cena fue justo antes de la Pascua. Pues la mañana siguiente, los fariseos se negaron a entrar al pretorio porque no querían contaminarse para poder comer la Pascua. Esta no es la cena de la Pascua, y cada vez que servimos el pan y el vino, nos da la oportunidad, como Yeshua dijo, de que cada vez que hagan esto, háganlo en memoria de mí. Y entonces, como Yeshua dijo, esto representa mi cuerpo y el vino representa la sangre que será derramada por muchos. Y dijo la oración que el Malquisedec le dijo a Abraham miles de años antes. Baruch atah Yehovah, Eloheinu melech haolam, borei pri hagafen. Bendito eres tú, Jehová nuestro Elohim, Rey del Universo, Creador del fruto de la vid. Y Yeshua tomó pan y bendijo al Todopoderoso diciendo, Baruch atah Yehovah, Eloheinu melech haolam, hamosi lechem min haaretz. Bendito eres tú, Jehová nuestro Elohim, Rey del Universo, quien saca el pan de la tierra. Y cada vez que hacemos esto, lo hacemos en memoria de él. Amén.

Estamos en De Aquí a la Eternidad, las buenas nuevas del apocalipsis y la destrucción del nuevo orden mundial. El día de hoy discutiremos el sexto sello. Yeshua desata el sexto sello, lo cual da inicio a guerra termonuclear. Estamos en la página 342 de los Evangelios cronológicos, y aquí es donde retomaremos la acción que ocurre con los sellos. En el cuarto sello, por ejemplo, vemos que cuando Yeshua arranca el sello, hay autoridad, hay poder que se le da al que está montado en el caballo amarillento, y se le da poder para destruir, para matar, para exterminar a la cuarta parte de los habitantes de la tierra. En el quinto sello, vemos que al comienzo de toda esta destrucción, se habla de que hay aquellos a los cuales se les dan vestiduras blancas. Estas son las almas que están debajo del altar, las cuales fueron muertas por la palabra de Dios. A ellos se les dice que deben esperar porque viene más sangre y viene más violencia. Ellos le claman al Todopoderoso de cuándo Él va a vengar su sangre sobre los habitantes de la tierra. Pero el Todopoderoso les dice que deben esperar un poco más de tiempo hasta que se complete el número de sus hermanos, de sus consiervos, que deben morir igual que ellos. Y son los

gobernantes de esta tierra, los poderosos, los que están bajo la autoridad de Satanás, los que traerán el número de esas muertes a su cumplimiento. Ahora, vayamos al sexto sello, en Apocalipsis capítulo 6, versículo 12. Cuando Yeshua abrió el sexto sello, hubo un temblor violento de la tierra. El sol se puso negro como tela de silicio y toda la luna se volvió como sangre. Y lo que aparentaba ser estrellas, y como pueden ver, dije lo que aparentaba ser estrellas. Presten atención porque Juan lo está describiendo de la mejor manera posible. Lo que aparentaba ser estrellas del cielo cayeron sobre la tierra como la higuera deja caer sus higos cuando es sacudida por un fuerte viento. El cielo desapareció como un pergamino que se enrolla, y todo monte y toda isla fueron removidos de su lugar. Los reyes de la tierra, y los grandes, los ricos, los capitanes, los poderosos, y todo siervo y todo libre se escondieron en las cuevas y entre las peñas de los montes, y decían a los montes y a las peñas, «Caed sobre nosotros y escondednos del rostro de aquel que está sentado en el trono y de la ira del Cordero, porque el gran día de su ira ha llegado, y ¿quién podrá sostenerse en pie?». El sexto sello comienza con un violento estremecimiento de la tierra, o seismos en el griego. No se nos dice qué causa este estremecimiento, pero algunas versiones dicen que es un terremoto. O puede que sea millones de caballos galopando hacia la batalla, o miles de tanques de guerra. ¿Qué es lo que causa que la tierra se estremezca violentamente? Volvamos a leer, pero ahora más detalladamente. Vemos que cuando se abrió el sexto sello, hubo un gran terremoto, el sol se puso negro como tela de silicio y la luna se vio roja como la sangre. Ahora analicemos todos estos detalles. Yeshua y el profeta Joel profetizaron que antes de la venida del Mesías, antes de la venida de Yeshua, ocurrirá un evento que oscurecerá el sol y la luna. Y profetizaron también que las estrellas perderán su resplandor. ¿Qué puede causar este fenómeno? ¿Será que el Todopoderoso le ordena a Alexa quemarme las luces del universo? Supongo que él puede hacer lo que quiera, pero no suena muy realista. ¿Qué causa este oscurecimiento de las luces del cielo en el día y en la noche? Versículo 13. Las estrellas del cielo cayeron sobre la tierra. Yohanan Juan ve algo ocurrir en la tierra que aparenta ser estrellas cayendo del cielo. La pregunta es si son literalmente las estrellas del cielo. ¿Será que Alpha Centauri o cualquiera de las otras estrellas distantes van a caer sobre la Tierra? No, si solo la Luna, nuestra pequeñita Luna, cae sobre la Tierra, la destruiría. ¿O será que está viendo una lluvia de meteoritos? Eso es una posibilidad, pero Yohanan lo más seguro ha visto más lluvia de meteoritos y estrellas fugaces que cualquiera de nosotros personas modernas. Yohanan nos describe la razón del estremecimiento de la tierra y el oscurecimiento de la atmósfera en el versículo 14. El cielo desapareció como un pergamino que se enrolla. Ahora tenemos la imagen completa. Estos objetos voladores que tienen un fuego brillante como si fuesen estrellas, descendiendo a toda velocidad sobre el planeta Tierra, van a pegar en su blanco y la explosión hará que el cielo se desaparezca y luego se recogerá como un pergamino, como un rollo cuando se sueltan las puntas. Aquí se nos ha dado la descripción perfecta de bombas atómicas, de bombas termonucleares. Cuando estas estrellas se acercan a su blanco, sueltan sus vehículos de reentrada múltiple e independiente, conocidos en inglés como MIRV, y cada uno de estos vehículos independientes son bombas nucleares, las cuales cuando son detonadas hacen que literalmente el cielo desaparezca. La bola de fuego de una pequeña explosión de solo un megatón, no estoy hablando de una explosión de 30 megatones, que es lo que tienen las bombas atómicas el día de hoy en estos vehículos de reentrada múltiple e independiente. Explosiones de 30 megatones, pero si estamos hablando de una explosión de un megatón, esto tiene la fuerza al punto de detonación de 275 kilómetros por hora. El flash instantáneamente vaporiza el cuerpo humano, dejando una ceniza blanca del tamaño de menos de una pulgada. Esto fue lo que descubrimos en Nagasaki y Hiroshima. 11 segundos después de la explosión inicial, la cual hizo que el cielo inmediatamente desapareciera, comienza a regresar en sí misma llenando el vacío. La nube de humo, polvo y escombros comienza a enrollarse en sí misma a más de 375 kilómetros por hora, casi al doble de la velocidad de cuando el cielo desapareció. El efecto visual que crea la explosión de una

La bomba termonuclear, la cual hace una bola de humo que llega a 30.000 pies de alto en la estratosfera, es lo que Yohanan describe como un pergamino enrollándose en sí mismo. Esta explosión crea una nube negra radioactiva, la cual bloquea el resplandor del sol, la luna y las estrellas. Este ataque termonuclear se describe en el libro de Zacarías como el Meguila volador, el rollo volador del capítulo 5, el cual mide casi 36 pies de largo, con un diámetro de 6 pies y medio y tiene adentro un fuego malvado. Un fuego malvado cubierto en plomo, el cual consumirá la madera y la piedra y dejará un residuo que permanece, radiación. Esto es un ataque termonuclear y su cataclismo atmosférico también es detallado en el libro de Joel. Joel capítulo 2, versículo 30. Y haré, y este es el Todopoderoso hablando, y haré prodigios en el cielo y en la tierra, sangre, y fuego, y columnas de humo. El sol se convertirá en tinieblas y la luna en sangre antes que venga el día grande y terrible del Señor. Y sucederá que todo aquel que invoque el nombre de Jehová será salvo, el nombre del Señor. Pues Señor no es un nombre, su nombre es Jehová. Todo el que invocare el nombre de Jehová en ese día será salvo. Aquí también vemos la bola de fuego que destruye a todo aquello que esté en su camino. Y no solo la bola de fuego, sino también las columnas de humo que suben a la estratosfera, oscureciendo el sol, la luna y las estrellas. Y noten que aquí, como en Zacarías y como en Apocalipsis, este desastre termonuclear ocurre justo antes del día de Jehová. Como la maldad en el corazón del hombre ha diseñado estas armas de destrucción masiva, es solo justo que el Todopoderoso deje que el hombre pruebe sus propios inventos antes de que Yeshua llegue a la tierra a arreglar los errores del hombre. En mi opinión, es básicamente justicia poética. Pero bueno. Continuemos en Apocalipsis 6, versículo 14. Y todo monte e isla fueron removidos de su lugar, y los reyes de la tierra, los líderes políticos, y los grandes, los que le dicen a los líderes políticos qué hacer, y los ricos, los verdaderamente ricos, los que son dueños de países, como escuchamos directamente de la boca de los Rothschilds, a ellos no les importa quién esté gobernando el país. Ellos solo quieren el control del dinero. Y continúa diciendo, y los capitanes, los de alto rango militar, y los poderosos, los soldados militares, y todo siervo. Nosotros, los que pagamos impuestos todo el año para pagar la deuda del gobierno a los ricos. Y todo libre. Sí, ambos de ellos. Se escondieron en las cuevas y entre las peñas de los montes. Ahora, un momentico. ¿Me vas a decir tú a mí que el presidente de los Estados Unidos va a estar corriendo por ahí como una gallina descabezada buscando alguna cueva o algún hueco en donde esconderse? ¡No! Esta gente poderosa ya tiene refugios nucleares bajo tierra que han construido a través del continente. Los gobernantes de la Tierra no van a estar buscando en último momento en dónde esconderse. Ellos van directamente a sus refugios nucleares que han construido con el dinero de nuestros impuestos, el cual está preparado para el holocausto nuclear. Aunque nada de eso está construido para el pueblo, solo para ellos. Amigos míos, guerra termonuclear es lo que leemos en el sexto capítulo del libro de Apocalipsis. Esa es la realidad, así que prepárese. Versículo 16, continuemos. Y ellos decían, los que están escondiéndose en las cuevas, y decían a los montes y a las peñas, caed sobre nosotros y escondednos del rostro de aquel que está sentado en el trono y de la ira del Cordero, porque el gran día de su ira ha llegado y ¿quién podrá sostenerse en pie? Ahora, ¿estas personas quieren que los montes y las peñas caigan sobre ellos y los aplasten? No. Su deseo es ser protegidos de la devastación y destrucción que está ocurriendo sobre la tierra. A través de la historia, Dios ha usado naciones para que lleven juicio a otras naciones que lo han abandonado y que han hecho maldad sobre su pueblo. Este es el escenario que vemos aquí. Esto es juicio del Todopoderoso, pero no con las siete copas de su ira. Eso no ocurre hasta después de la séptima trompeta. Aquí todavía estamos en el sexto sello.
Las trompetas ni siquiera se introducen hasta después de que se rompe el séptimo sello. Allí es cuando 7 ángeles con trompetas son introducidos. Después de que 6 de esos ángeles tocan sus trompetas, se introducen 7 truenos y luego la séptima trompeta.

0: Eta, que es cuando ocurre la primera resurrección, cuando le dará recompensa a los profetas, a los santos, grandes y pequeños, y es ahora cuando él destruye a aquellos que destruyen la tierra, con las siete copas de su ira. Pero este no es ese momento todavía, damas y caballeros. Esto es nación levantándose contra nación, reino contra reino. Esta es la guerra que terminará con la soberanía nacional y dará inicio a la revolución sangrienta del nuevo orden mundial. O sea, presten atención a quien está diciendo que su ira ha llegado. No fue un ángel, no fue Yohanan, ni fue Yeshua. Son las personas escondidas en estos refugios nucleares durante la guerra termonuclear que están diciendo que su ira ha llegado, pero esta no es la ira de Dios. Esta es la guerra que llevará a la humanidad al borde de la destrucción. Esto es simplemente la maldad del hombre sobre el hombre, iniciada a través del poder de Satanás. Y es a causa de esta devastación iniciada por el hombre que el ángel proclama en la séptima trompeta: tu ira ha llegado y ahora es el tiempo de destruir a aquellos que destruyen la tierra. La guerra que acaba de comenzar trae gran devastación sobre el planeta Tierra, y si los días no fuesen acortados, nadie se salvaría. Estas personas, en sus refugios contra ataques termonucleares, están hablando a través del temor por sus vidas y sus futuros, pues la vida en la Tierra jamás será como antes, como estaban acostumbrados. Y es este temor que los hará pensar que esta es la ira de Dios y del Mesías, pero no lo es. Esto es un plan de Satanás para hacer pensar al mundo que esto es Armagedón, que al final de esta guerra el Mesías regresará para traer su reino de paz sobre la tierra. El Mesías, que toma el poder al final de esta guerra, es el destructor. Es Abadón, Apolión, cuyo advenimiento es por obra de Satanás, con gran poder y señales y prodigios mentirosos para engañar al mundo, excepto a los elegidos que prestan atención a las palabras de Yeshua y no se inventan todo.
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0: Los que solo casualmente prestan atención a las palabras de Yeshua serán engañados. Serán engañados por esta idea del rapto de pre-tribulación, pues creen que no les pasará nada, que ellos no pasarán por tribulación, porque la tribulación es solo para los judíos. Amigos, todo el que esté vivo pasará por la tribulación, solo somos arrebatados de la ira de Dios. Escuchen, nadie es arrebatado hasta la séptima trompeta, así que prepárese. No piense que será arrebatado cuando esté cenando con sus amigos en el country club después del servicio dominical. Las primeras trompetas describen la destrucción de la vida y del planeta causadas por el ataque iniciado en el sexto sello. El silencio en el cielo en el séptimo sello es cuando Satanás es lanzado a la tierra por Miguel y sus ángeles. La guerra en el cielo y en la tierra en el sexto sello aparentan ser simultáneas. Cuando se despeje el humo, el hombre que aparenta traer paz a la Tierra, gobernando el nuevo orden mundial, es nadie más que el destructor, el inicuo cuyo advenimiento es por obra de Satanás. Los detalles de la destrucción nuclear del sexto sello se describen en las primeras cuatro trompetas. Iremos a través de los detalles descritos en la primera trompeta cuando sea tiempo de llegar allí. Pero ahora, en este momento, Yeshua pone pausa a la devastación con la primera sección parentética en el libro de Apocalipsis. Esta sección en paréntesis muestra causa y efecto. Conecta lo que ocurrió en el pasado con lo que ocurrirá en el futuro para darnos claridad. Y nos muestra por qué las cosas están ocurriendo como están ocurriendo. El Todopoderoso quiere enseñarnos sus maneras, sus razones y lo que está ocurriendo detrás de cámaras. Esto es lo que Yeshua quiere que sus siervos conozcan sobre el futuro, que Él está en control. No tenemos nada que temer. Así que ahora entraremos en esta sección, lo cual es la primera sección parentética en el libro de Apocalipsis. Apocalipsis capítulo 7, versículo 1, y esto es la lluvia tardía del Espíritu Santo en Tishrei 22. Y como sabemos, cada una de las fiestas son sombra profética de cosas buenas por venir. Yeshua cumplió las fiestas de primavera cuando vino la primera vez como el siervo sufriente y Él cumplirá las fiestas del otoño, tal como hemos practicado estas sombras proféticas puestas en su lugar, en las fiestas del Señor por David, el cual fue un profeta que vio de antemano la venida del Mesías. Él de hecho fue el que escribió la liturgia del templo, los Salmos. Él fue el que estableció la rotación de los sacerdotes, sus cursos en orden, para que pudiésemos saber cuándo fue que Zacarías, el padre de Juan el Bautista, estuvo en el templo. Y así saber cuándo fue que nació Juan el Bautista. Y saber cuándo fue que nació Yeshua. Todos estos detalles están allí gracias a los ensayos en las fiestas del Señor. Pero ahora, a este punto, vamos en camino al reino milenario del Mesías, pero todavía nos quedan más o menos como 7 años. Esta es la pausa parentética entre el sexto y séptimo sello que nos muestran el destino de los siervos del Mesías que están sellados para protección divina. Versículo 1. Después de esto, vi a 4 ángeles en pie sobre los 4 ángulos de la tierra que detenían los 4 vientos de la tierra para que no soplase viento alguno sobre la tierra, ni sobre el mar, ni sobre ningún árbol. Vi también a 4 ángeles que subía de donde sale el sol y tenía el sello del Dios vivo y clamó a gran voz a los 4 ángeles a quienes se les había dado el poder de hacer daño a la tierra y al mar diciendo: no hagáis daño a la tierra, ni al mar, ni a los árboles hasta que hayamos sellado en sus frentes a los siervos de nuestro Dios. Y oí el número de los sellados, 144.000 sellados de todas las tribus de los hijos de Israel. De la tribu de Judá, 12.000 sellados. De la tribu de Rubén, 12.000 sellados. De la tribu de Gad, 12.000 sellados. De la tribu de Aser, de la tribu de Neftalí, de la tribu de Manasés, de la tribu de Simeón, de la tribu de Leví, de la tribu de Isaacar, de la tribu de Zabulón, de la tribu de Yosef, el cual de hecho es el padre de Efraín, el cual fue el que recibió la bendición. 144.000, 12.000 de cada una de estas tribus fueron sellados, incluyendo los 12.000 de la tribu de Benjamín, la cual no leí. Si notaron, Dan no está allí. Dan fue profetizado ser el juez de su pueblo, ser serpiente en el camino. Y es muy probable, se cree muy probable, que esa era la tribu de la cual Hitler era. Hay mucha información allá afuera que aparenta mostrar que él viene de descendencia hebrea. Así es, aparentemente de la tribu de Dan. Y por alguna razón, la tribu de Dan no se encuentra en esta lista. Pero bueno, ¿y por qué están siendo sellados? Bueno, yo creo que esto se conecta con Mateo 24:14, donde Yeshua dice: y este evangelio del reino se predicará en todo el mundo como testimonio a todas las naciones. Pues se necesitará empoderamiento divino para poder cumplir esa tarea. Y aquí tratamos de hacer esa tarea pidiéndole a Él que nos dé su empoderamiento divino. Pero bueno, ahora volvamos al tema. Ahora estos 144.000 son sellados, pero para poder entender esto tenemos que regresar al libro de Ezequiel. En Ezequiel capítulo 9, este es el tiempo de la destrucción de Jerusalén bajo la espada de Nabuzaradán, el cual era el capitán de la guardia del rey de Babilonia, Nabucodonosor. Y se nos dice que Ezequiel escuchó a un ángel clamar a gran voz diciendo lo siguiente: los que estáis destinados a castigar la ciudad, acercaos. Y cada uno de estos hombres se acercó con su arma destructora en su mano. Y continúa diciendo: y he aquí 6 varones, y si se dan cuenta, esto realmente está hablando de seres angelicales. Como saben, la Biblia muchas veces se refiere a ellos como hombres o semejantes al hombre. Y entonces, Ezequiel ve esta visión, y esto ocurre justo después del capítulo 8. Donde están ocurriendo todas estas abominaciones en el templo, donde están los sacerdotes en el templo, Los líderes de Israel dándole la espalda al templo, postrados hacia el sol, adorándolo. Y otra abominación peor que esa es que mujeres estaban allí llorando por el pequeño bebé Tamuz, el cual es el reencarnado Nimrod de fama babilónica, el cual nació el 25 de diciembre como el dios reencarnado del sol. El pequeño bebé Tamuz que nació el 25 de diciembre. Y las mujeres en el templo estaban llorando por él. ¡Oh, el pequeño bebé Tamuz! ¡Tan bonito que le voy a construir un pesebre bien bonito! El que tenga oídos que oiga. Justo después de esto es que llega la destrucción repentina de Jerusalén. Van a haber millones de cadáveres cuando esto concluya. Pero bueno, llegan los seis hombres y venían por el camino de la puerta de arriba, que mira hacia el norte, y cada uno traía en su mano su instrumento para destruir. Y había uno entre ellos, vestido de lino fino, con un tintero de escribano en su cintura. Ellos entraron y se pararon junto al altar de bronce. Y la gloria de Jehová, el Dios de Israel, se elevó de encima del querubín, o de entre los querubines, que es el arca del pacto, de allí fue que se elevó su presencia. La gloria del Dios de Israel que estaba sobre el arca del pacto, se elevó y se dirigió al umbral de la casa, del templo. Entonces, es entre la entrada del lugar santo y el altar de bronce que la nube de gloria, que la presencia de Dios, se elevó y se postró en ese lugar. Y él, el Todopoderoso, llamó al varón que estaba vestido de lino fino, al que traía el tintero en su cintura. Y Jehová le dijo, pasa en medio de la ciudad, pasa en medio de Jerusalén y ponles una señal en la frente a los hombres que gimen y claman a causa de todas las abominaciones que se hacen en medio de ella. Ese es su trabajo. ¿Y a quiénes son los que él va a sellar? ¿A quiénes son los que él le va a poner la señal en la frente? A aquellos que en verdad están haciendo el trabajo del reino, que están llamando al pueblo al arrepentimiento, que están llamando abominación a las abominaciones, porque hemos adoptado todas las abominaciones paganas al dios Sol cuando ya se nos había dicho por Moisés y por el Todopoderoso, no aprendáis el camino de los gentiles. No aprendáis cómo ellos sirven y adoran a sus dioses para venir a hacerlo y decir que lo hacen para mí. Eso es una abominación, es Toavá, es Shaketz, es completamente asqueroso, putre y vil, no lo hagáis. Así que es solo a aquellos que están llamando abominación a las abominaciones a los que se les pondrá la marca en la frente. Y luego le dice a los otros ángeles. Y Ezequiel lo escuchó. Pasad por la ciudad, vayan a través de toda la ciudad y matad. No tenga piedad vuestro ojo, ni tengáis misericordia. Matad a los ancianos, a los jóvenes, y este es el Todopoderoso hablando, a las doncellas, matad a los niños, matad a las mujeres, sus madres, pero no toquéis a ninguna persona que tenga la señal. Esa persona está protegida, no la toquéis. Y comenzad en mi santuario. Comenzad en la casa del Señor, con mis sacerdotes. Comenzad con aquellos que dicen que me representan. Comenzad con estos 70 ancianos. Comenzad con estos sacerdotes que le dieron la espalda al templo, que me dieron la espalda a mí y crearon su propia religión. Son solo un montón de gentiles paganos babilónicos adoradores del dios Sol. Y solo hacen lo que les parece bien en sus propios ojos. Comenzad con ellos. Y comenzaron con los ancianos que estaban delante del templo, con los que le dieron la espalda al templo. Con ellos comenzaron. Y luego él les dijo, contaminad la casa. Contaminad la casa de Jehová. Llenad los atrios de los muertos. Y luego salgan y maten a todos en la ciudad. Y aconteció que mientras mataban, quedé yo solo. Y caí en mi rostro y clamé, ¡oh, Adonai, Jehová! ¿Destruirás a todo el remanente de Israel derramando tu furor sobre Jerusalén? Y me dijo, la maldad de la casa de Israel y de Judá es grande en extremo. La tierra está llena de sangre y la ciudad de perversión, pues ellos dicen, Jehová ha abandonado la tierra, Jehová no me ve, Jehová no ve lo que hacemos. Nosotros no lo vemos a él, no hemos escuchado de él hace tiempo, así que no sabe lo que estamos haciendo. Mas en cuanto a mí, mi ojo tampoco

0: tendrá piedad, ni yo perdonaré, sino que haré recaer sus caminos sobre sus cabezas. He aquí, el hombre de lino fino que tenía el tintero trajo su informe diciendo, he hecho tal como me ordenaste. Miren, yo no sé si los 144.000 sabrán que ellos están sellados para protección divina. Yo no creo que lo sabrán. De hecho, lo dudo. Pues no necesitan saberlo. Ellos simplemente serán fieles testigos del Mesías. Lo que sabemos de ellos y de su sellamiento es de que serán protegidos de la guerra termonuclear del sexto sello y del ejército militar de la nueva orden mundial que está bajo el dominio del destructor en la quinta trompeta. Ellos son las primicias de las tribus de Israel que serán redimidos de la tierra en la última trompeta. Ellos se han entregado por completo a la obra del Señor. No se contaminarán a sí mismos con las cosas del mundo, ni se prostituirán a sí mismos para agradar al sistema de la bestia. Es por esto que son vírgenes. Yo estoy convencido que los 144.000 de todas las tribus de Israel no saben que ellos lo son. Yo creo que ellos simplemente van a continuar quedando vivos mientras que todos alrededor de ellos caen como moscas. Pues esa es la decisión del Todopoderoso. Nosotros no decidimos quién será sellado.
1: Y hay una historia en la Biblia que es muy intensa, se las quiero recomendar. Es una historia que ilustra de una manera muy gráfica el poder de nuestros errores y el gran poder de la gracia de Dios para encontrarse con nuestros errores y sacarnos adelante. Es una historia curiosa, llena de detalles teológicos que no vamos a ver hoy, pero que les recomiendo que la lean. El rey David, ya en sus años mayor, se le ocurre que va a pedir un censo. Él quiere contar cuántos hombres de guerra tiene en el país. Y claro, en la interpretación bíblica, hacer un censo en Israel era una expresión de soberbia. Quizás porque para los israelitas o para los hebreos, en su sabiduría revelada por el Señor, querer poner la fe en la fuerza de tu ejército es dejar de confiar en el Dios que te ha dado victoria a lo largo de tantos años. Esa puede ser una manera. La otra es, según los rabinos, el contar al pueblo, el hacer un censo de tus soldados, era una expresión de orgullo porque tratabas de tomar posesión sobre el pueblo que le pertenece a Dios. Y la verdad bíblica es que las personas no le pertenecen a su rey, le pertenecen a Dios, que es el que les da la vida. Y entonces el censo que David inicia se encuentra con un juicio. Y el profeta de Dios le viene a decir, Dios va a castigarte por lo que hiciste, fue una pésima decisión, pero te ofrece tres opciones, tres castigos, y ninguno era, todos eran terribles. Era tres meses de ser perseguido o acosado por sus enemigos, esa era una. La otra, tres días de plaga para tu pueblo, tres años de hambruna. Y David se queda, ¿qué hago con esto? ¿Cómo hago con esto? Y él escoge tres días de plaga y 70.000 personas murieron. Y al cabo de los tres días en que el ángel de la muerte recorrió el país acabando con el pueblo de Dios, David está consternado, está dolido por lo que ve que pasa, pero se lleva una sorpresa, y es que justo cuando el ángel de la muerte levanta o saca su espada para acabar, dice, era acabar con Jerusalén, la capital de la nación, el ángel se detiene entre el cielo y la tierra esperando. Y eso tiene un mensaje tremendo para nosotros. Les he explicado primero que nada lo que el

descenso podía querer decir, pero esto me trae al primer punto que quiero compartir contigo, y es: toda decisión trae consecuencias. Todas tus decisiones, absolutamente todas. Y eso lo veo en la historia, cuando el Señor le dice a David, al rey: viene juicio sobre ti, escoge tres, de los tres escoge uno. En otras palabras, es: no hay vuelta que darle, tus decisiones siempre tienen consecuencias. Y yo quisiera pintarlo de color rosa, pero no puedo. Sería mentirles a ustedes y mentirme a mí mismo. Todas mis decisiones tienen consecuencias. Mis decisiones pueden construir o pueden destruir. Pueden llevarme adelante o pueden estancarme. Me levantan, me derriban. Tú tomas decisiones todos los días, y por eso lo que estoy diciendo es tan importante, y me hace hablarles a ustedes con mucho respeto, con mucho temor de Dios también, y considerándome a mí mismo, porque mis decisiones siempre van a llevar consecuencias. Viéndolo desde el punto de vista de la revelación bíblica para todos nosotros, hay un mensaje aquí tremendo, y es: nuestro estado espiritual de pecado tiene que llevarnos tarde que temprano a una realidad, y es: el pecado tiene una consecuencia, y es la muerte. Y ese es el estado espiritual de todos los seres humanos. Eso la Biblia lo dice desde Génesis hasta Apocalipsis. Toda la revelación bíblica te va a enseñar que la humanidad está bajo un juicio al alejarse de Dios, y es un justo juicio, es otra cosa. Es el justo juicio que pide el carácter justo de Dios y la santidad de Dios. Entonces, por eso Pablo dice en el Nuevo Testamento, dice: porque la paga del pecado es muerte. Ese es el mensaje de la Biblia. Ahora, llevado esto a la vida práctica, Pablo en el Nuevo Testamento dice lo que yo acabo de decir en otras palabras. Dice: no se dejen engañar. Nadie puede burlarse de la justicia de Dios. Siempre se cosecha lo que se siembra. Y cuando Dios le da tres opciones, yo no sé cómo lo veas tú, pero yo lo veo así. Es como decir: ¿por qué Dios no le dijo simplemente: mira, va a pasarte tal cosa, va a pasar esto? No, pero escoge. Hay tres cosas terribles. Escoge una, porque sí o sí tu decisión tiene consecuencias. Y creo que ese es el principio número uno en esta tarde. Tus decisiones siempre llevan consecuencias. Y mi invitación, no lo digo desde el altar de la perfección, sino desde el altar de un hermano para contigo: busca tomar buenas decisiones. Trata con todo el corazón y pídele a Dios ayuda para tomar buenas decisiones, porque tarde que temprano cosecharemos el fruto de esas decisiones. Tarde que temprano. Y Dios quiera que sean buenas decisiones y cosecharás buenos frutos. Pero si hay malas decisiones, cosecharás eso. ¿Y saben qué veo también en la historia? Aprendo algo. David vio al escoger. Yo pensé, vamos a ponerlo así, yo pensé que David había sido egoísta cuando tomó la decisión de que la plaga viniera sobre su pueblo, porque él dijo, le dijo al Señor: tú me pones cosas difíciles, me dices 3 meses huyendo de tus enemigos, ya yo sé lo que es eso. Me pongo en los sandalias de David, hubiera dicho: ya yo sé lo que es eso, es terrible, yo viví años quizás perseguido por mis enemigos, por Saúl, yo no quiero volver a eso, es terrible, es no tener casa, es no tener una cueva donde esconderse sin que vengan a buscarte, es terrible, no quiero eso. Entonces paso al siguiente. ¿Cuál es el siguiente? 3 años de hambre, es terrible, no puedo escoger eso. Vayámonos por 3 días de plaga, y comienza a morir la nación. Y dije en mi estudio: yo creo que el rey fue egoísta, pero en realidad, si lo veo, en realidad escogió lo que podía golpear de menor manera, por lo menos hasta donde lo vio, hasta que comenzaron a morir los de su pueblo y se dio cuenta. Y qué doloroso es cuando te das cuenta que tu decisión egoísta
a veces la cosechan las personas que más amas. Tus malas decisiones, el gusto de un momento, el placer momentáneo de un momento, lo disfrutas tú, pero lo cosechan los tuyos después. Y cuando David vio que la gente que él más amaba estaba siendo azotada de una manera terrible, sintió que no pudo con aquello. Y es en ese momento que dice la Escritura que el ángel de Dios con la espada desenvainada se detiene sobre el campo de un hombre, Arauna. Era un campo donde se sembraba trigo en el corazón de Jerusalén, una tierra que le pertenecía a un hombre que era parte del pueblo de los jebuseos, que eran los habitantes anteriores de Jerusalén, antes de que David la conquistara y la hiciera la capital del país. Entonces, cuando el ángel se detiene justo en la era, en el campo donde había sembrado ese hombre, que es un extranjero y que no entendemos por qué está ahí. Debe ser que se convirtió a la fe de los judíos, de los hebreos. No sé por qué él está ahí, pero él está ahí. Y él es dueño de esa tierra. Y cuando a David le dicen que el ángel de la muerte se detuvo allí, corrió para hablar con él. Y el cuadro es dramático, es muy fuerte, porque si lees la historia, yo trato de imaginar cómo habrá sido eso, pero la historia dice que lo vio Arauna, el dueño del campo, se aterró, lo vieron sus hijos, vieron al ángel parado entre el cielo y la tierra al lado de su campo de siembra, y corrieron los hijos de él y se escondieron. Era terrible el espectáculo que estaban viendo. La capital entera vio aquello y se aterró. Los líderes del país, los líderes de la nación, vieron aquello y se tiraron ceniza encima y se tiraron al piso en arrepentimiento. Y David el rey hizo lo mismo. Y lo cual me hace preguntarme, ¿por qué? ¿Por qué el ángel? Quiero que lo veas. ¿Por qué el ángel se detiene? ¿Por qué? ¿Por qué? ¿Por qué una pausa antes de la última estocada? Yo creo que hay varias razones en donde hay un mensaje para nosotros. Yo creo que Dios se detuvo porque estaba esperando a que sucediera un milagro en el corazón del rey. Y sucedió en el verso 17, cuando él se tiró al piso y le dijo: Señor, ¿por qué si fui yo el que tomé la mala decisión? ¿Por qué son las ovejas de tu pueblo las que sufren esto? Y le dice al Señor: si ellos son como ovejas inocentes. Y me doy cuenta que el milagro más grande que pueda tocar al corazón de nosotros cuando atravesamos un momento de juicio, de consecuencias, es asumir nuestra responsabilidad. Creo que era lo que Dios estaba esperando. Yo creo que Dios estaba esperando a que David no buscara lo cómodo, no tirara barro sobre la cara de los demás, dejara de decir: es que es culpa de él, como pasa con nosotros. Cuando tenemos problemas, alguien tiene la culpa. Alguien me robó, me echó a perder mi día. Alguien, tú me echaste a perder mi día. Yo estaba tan bien, pero tú, es tu culpa lo que está pasando. Es que si tú fueras mejor amigo, si tú fueras mejor esposo, si tú fueras mejor, no sé, si tú no te hubieras metido, si tú. Y siempre buscamos a alguien que tiene la culpa. Es que fue la abuela, si no me hubiera criado de esa manera, fue mi tata, decimos en Costa Rica, porque se fue. Y entonces ahí venimos con el violín: yo soy rebelde porque el mundo me hizo así, porque nadie me ha tratado con amor, y las lágrimas saltando por todas partes. Somos muy buenos para venir con excusas. Y voy a decir una cosa más. Yo no creo que seamos tan buenos. Es que es muy duro. Es muy duro a veces llegar al fondo de por qué estoy llevándome estas consecuencias.
Es muy duro al final del camino, si echas para atrás y analizas lo que pasó, verte a ti al fondo de

ese. Y entonces te llena de una culpa muy grande, de una vergüenza que no se puede apagar con una fiesta. O a veces le he dicho a Gloriana, ya en estos años maduros de mi vida me doy cuenta.

llevan, arrastran unos errores que los culpan y los llenan de vergüenza, y la única manera es perderse en el alcohol. Hoy entiendo también por qué algunas personas van, caen en las drogas. Nuestros chicos, nuestros jóvenes caen presas de la droga. Y uno dice, pero ¿por qué? Es que llevan a veces unos sentimientos tan grandes de desesperanza, de culpa, de vergüenza, de insuficiencia, que el único alivio que hay es una droga que los pone en un viaje que es tan placentero que los vuelve adictos. Y me doy cuenta que tengo que acercarme a la problemática de los seres humanos de otra manera, con misericordia hasta para mí mismo, porque me doy cuenta que todos cojeamos de alguna pata y a todos se nos hace muy difícil en muchos momentos. Y si ese ángel no se detiene, no queda nada de nosotros. Pero bendita la hora cuando tenemos la valentía o la lucidez espiritual para decir: Dios tiene razón, yo soy un pecador, Dios tiene razón, yo estoy llevándome las consecuencias de lo que merezco, de lo que hice. Y ese día, ¿saben qué pasa? No es mortificarnos con más culpa, es simplemente más bien abrirnos a la gracia de Dios, porque la gracia de Dios solo puede tocar y levantar a la persona que admite estar en el piso. ¿Estás conmigo? Creo que en ese momento el milagro sucedió y la misericordia de Dios fue la que se detuvo para darle al rey la oportunidad. Reflexiona sobre tu error, cambia y deja de apuntar hacia otra parte y busca la misericordia de Dios. La segunda razón por la que ese ángel se detiene, creo yo, es porque Dios ama la misericordia. Dice la Biblia: Dios es lento para la ira, pero grande en misericordia. A Dios le gusta tener misericordia de ti y de mi persona, y bendito su nombre por eso. Bendito su nombre. Dios se complace en tener misericordia de nosotros. Y en tercer lugar, yo creo que ese ángel de la muerte se detiene ahí en el campo porque Dios tenía un propósito sobre esa ciudad de Jerusalén, un propósito sobre David que era mucho más grande que sus errores. Y ese es un mensaje que tengo, creo, que de parte de Dios para ti, y es: la misericordia de Dios te extiende gracia porque Él tiene un propósito contigo que es más grande que tus errores y que tus pecados. Yo creo que Dios sostiene su juicio porque Él ve algo que tú no ves. Dios vio en la era de Arauna algo que pasaría muchos años después. Esa no era cualquier era, no era cualquier surco, no era cualquier terreno. No, en ese terreno Abraham había entregado a Isaac y había encontrado un rescate por su hijo. En ese mismo terreno, cuando David entendió la misericordia de Dios, que él había dicho, de hecho había dicho: Señor, yo prefiero caer en tus manos de misericordia que caer en las manos de los hombres, porque los hombres no tienen misericordia, pero tú sí tienes misericordia. Y qué lección, yo me gustaría detenerme ahí un rato para hablar, pero los seres humanos no perdonamos las fallas de los demás, pero Dios sabe perdonar como nadie más sabe perdonar. Y creo que David por eso escogió aquel juicio. Dijo: yo prefiero lanzarme en las manos de la misericordia de Dios, porque yo sé que cometí un grave error y yo no tengo para dónde ir, y yo me lanzo en las manos de la misericordia de Dios y que Él haga conmigo lo que quiera. Y cuando él entendió aquello, corrió a donde el dueño de ese terreno le dijo: permíteme rendir culto a Dios, voy a levantar un altar para Dios. Y el hombre le dijo: no, te lo regalo, toma lo que quieras, toma leña, toma lo que tú quieras. Y David le dice un principio para nosotros hoy que es grande: yo no

voy a ofrecer a Dios un sacrificio que no me cueste nada. Yo entiendo que mi error demanda que yo levante un altar, porque yo no me puedo quedar en el piso. Yo tengo que buscar a Dios. Y estoy aquí para decirte, si estás hundido en tus errores, si estás hundido en tus pecados, si estás amarrado por la esclavitud, lo que tienes que hacer es mirar hacia arriba, porque el ángel de la misericordia quiere levantarte, y Dios está esperando que te vuelvas. Y en tu volverte a Dios, Dios te va a levantar, te va a alcanzar con misericordia. Porque es mejor caer en las manos de la misericordia de Dios. Levanta un altar en el lugar donde caíste. Es la invitación que te estoy haciendo de parte de Dios. Yo creo con todo el corazón, Dios te está diciendo, tu futuro depende de qué hagas en un momento de fracaso. Te vuelves a Dios con todo el corazón y levantas un altar a Él como lo hizo David, o te quedas pegado en tu pecado y en tus errores. David dijo, yo me vuelvo a Dios. Es lo que Dios te invita a hacer hoy. Pero volverse a Dios es caro, es caro, es admitir que estamos equivocados. Por eso muchas personas no son amigas de cristianos que hablan del mensaje del Evangelio. No porque andemos condenando a las personas. Yo no estoy aquí para condenar a nadie. No estoy aquí para decirle a la gente, usted pecó, somos pecadores. Hay gente que dice, no, somos buenos. Los seres humanos somos buenos. ¿Por qué nos tienen que estar diciendo que somos pecadores? No, es que eso no lo dijimos nosotros. Eso lo dice la revelación de Dios, pero no lo dice para que te quedes en tus pecados. Porque hay una buena noticia. Hay alguien que paró el juicio. Hay alguien que se detuvo. Hay un lugar donde pasó algo extraordinario para que la plaga se detuviera. ¿Sí? Ese es el mensaje. Pero aceptar eso no es fácil, porque requiere que digamos, Dios tiene razón, somos pecadores. Y eso a la gente refinada no le gusta, a nuestra intelectualidad no le gusta. Las personas dicen, eso es religiosidad, eso es qué sé yo, pero no es nuestra realidad. Y hasta que no tenga la sensatez de admitir que Dios tiene razón, levantar un altar no es fácil. Corregir malas decisiones no es fácil. Pedir perdón no es fácil. Adorar a Dios, señores, ustedes me pueden decir lo que quieran, pero adorar a Dios no es fácil. Si usted piensa que adorar a Dios es cantar dos canciones románticas aquí, está equivocado. Adorar cuesta. Adorar a Dios cuesta, cuesta la vida entera en un altar. Cuesta decirle no a tu carne, no al mundo, y sí a Cristo, y sí a su palabra, y sí a su voluntad. Y eso cuesta un altar diario. Cuesta un altar. Y la invitación de Dios hoy es, levanta un altar donde tú estés. Levántale a Dios un altar. Conságrate a Dios hoy. Dedícate a Dios. No importa lo que haya pasado, y a pesar de lo que haya pasado, porque la gracia de Dios te va a levantar. Y David levantó ese altar en ese lugar y le ofreció a Dios un sacrificio. Y la Escritura nos dice a nosotros que Dios bendijo aquel altar, y fuego cayó del cielo y consumió el sacrificio, y se detuvo la mortandad. Porque en aquel terreno que David compró por 50 piezas de plata, en aquel mismo lugar donde Abraham había sacrificado a Isaac de manera figurada, en ese mismo altar, David dijo, ahora este lugar será donde yo construiré el templo, donde invocaremos el nombre del Señor. ¿Y qué creen que pasó en ese lugar? Es el monte Moriah. En ese lugar es donde miles de años después Dios detuvo la mortandad y envió a su Hijo a pagarle el precio por nuestros pecados, para tener misericordia de todos aquellos que nos habíamos perdido. Bendito sea Dios. Y Dios vio en ese altar el propósito de Él para Jerusalén, el propósito de Él para Israel. Él no va a destruir a Jerusalén o a Israel completamente, porque en ellos estaba el propósito de traer al Mesías. Y cuando Dios nos ve a ti y a mí, ve el costo de aquel que se ofreció en nuestro lugar para perdonarnos los pecados y para hacernos nuevas personas. La gracia de Dios se manifestó en la vida de David, y la gracia de Dios se manifestó en la cruz de Jesucristo por ti y por mí. Hoy hay una invitación de parte de Dios para nosotros. Has tomado malas decisiones, la cruz te redime de ese lugar.
has estado en un pésimo lugar por las malas decisiones.

decisiones que tomaste por tu pecado, hay un lugar donde Dios cambia la historia, donde Dios levanta al que está caído, donde Dios sana al que está herido, donde Dios capacita a los que no tienen fuerzas, les da fuerzas nuevas y les da gracia. Ese monte se convirtió en un lugar de misericordia, y aquí hay un altar de misericordia a donde Dios nos dice: acérquense confiadamente al altar de la gracia para que reciban ayuda. El libro de Hebreos dice: acerquémonos con confianza al trono de la gracia de nuestro Dios y recibiremos misericordia y encontraremos la gracia que nos ayudará cuando más la necesitemos. Esta es la invitación del Espíritu Santo para ti. ¿Has fallado? ¿Estás en un lugar de quebranto por tus errores? ¿Qué vas a hacer hoy? Lo que tú hagas hoy va a determinar a dónde vas a llegar. Un lugar de derrota es un lugar de nuevos comienzos. Un lugar de caída es un lugar de restauración por causa de la cruz. Un lugar de debilidad se puede convertir en un lugar de fortaleza si te vuelves a Dios de todo corazón. Yo creo que la invitación del Espíritu Santo está abierta y llamando a muchos de nosotros el día de hoy. Este es un día de nuevos comienzos. Este es un día de consagración a Dios. Este es un día para levantar altares. Hay gente aquí que tiene fe, pero que ha estado en lugares de fracaso. Dios quiere levantarte. Hay gente aquí que está en lugares de pecado. Dios quiere darte una vida nueva. Hay gente aquí que está adormecida espiritualmente. Dios quiere avivarlos con el fuego del Espíritu Santo. Pero alguien tiene que levantarse y hacer un altar de su corazón para que el Señor haga su voluntad en él. Porque aquí hay misericordia para tus errores. Aquí hay misericordia y gracia para tus errores. Recíbela, abrázala, corre a los brazos de Dios. No huyas, no te escondas, no te justifiques. Corre a los brazos del Señor.

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1: Felicidades a todos los que llegan a un nuevo año de vida. Que la paz de Dios, que sobrepasa todo entendimiento, guarde sus corazones y sus pensamientos en Cristo Jesús. Que sean días gloriosos los que vivan llenos de fe y salud, sabiendo que Dios es su amparo y fortaleza y su pronto auxilio en toda prueba. Que en su comunión diaria con el Altísimo siempre pidan con fe, no dudando nada, porque con fe agradan a Dios. Que siempre estén gozosos, orando sin cesar, dando gracias en todo, porque ustedes saben que esa es la voluntad de Dios para con ustedes en Cristo Jesús.

Dios les bendiga abundantemente. ¡Feliz cumpleaños, hombres y mujeres comprometidos con Dios! 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

0: La Biblia es una colección de libros escritos en diferentes estilos literarios, como narrativa, poesía y prosa. La mayoría de nosotros estamos familiarizados con este tipo de literatura.
1: Sí, todos reconocemos una narrativa cuando la vemos, como Los Juegos del Hambre o El Gran Gatsby.
0: La mayoría de las personas pueden reconocer la poesía, ya sea Walt Whitman o las canciones de Bob Dylan.
1: Todos los días estamos rodeados por prosa, como artículos noticiosos o ensayos.
0: Ahora, todos estos ejemplos son literatura estadounidense moderna. Vienen de este periodo de tiempo y de esta región del mundo.
1: Pero también tenemos literatura inglesa medieval de otro lugar y tiempo, o escritos griegos antiguos de ese lugar y tiempo.
0: Así que cada época y cultura produce su propia clase única de literatura.
1: Para leer la Biblia de manera correcta, necesitamos tener en mente que viene de esta parte del mundo y que fue producida en este periodo básico de tiempo.
0: Entonces, ¿qué es lo especial acerca de la literatura judía antigua?
1: Bueno, una característica clave es que carece de muchos de los detalles que los lectores modernos esperan en las historias y los poemas.
0: Esto la hace parecer muy simple.
1: Pero en realidad es literatura muy sofisticada. Cada detalle que se da es importante.
0: Eso es genial. Pero la falta de detalles significa que las historias están llenas de ambigüedades. Quiero decir, mira una de las primeras historias, Adán y Eva en el jardín. ¿De dónde salió esta serpiente que habla? ¿Por qué Dios permitió que estuvieran ahí? ¿Por qué Adán y Eva no murieron ahí mismo como Dios dijo que morirían? ¿Quién es esta simiente de la mujer que destruiría a la serpiente, pero sería mordido por ella?
1: Sí, hay muchos enigmas en esta historia. Algunas de estas preguntas que tenemos, que no son detalles importantes en lo que el autor está enfocado, pero algunas de estas ambigüedades son intencionales.
0: ¿Intencionales? ¿No guiaría esto a malas interpretaciones? ¿A que la gente llene los espacios en blanco con sus propias respuestas?
1: Ese es un riesgo que los autores bíblicos tomaron al escribir de esta manera. Todos tendemos a imponer nuestras propias suposiciones culturales a la Biblia, pero aparentemente ellos pensaron que ese riesgo valía la pena. Estas singularidades son en realidad invitaciones a la aventura de la lectura y al descubrimiento.
0: ¿Qué quieres decir?
1: Por ejemplo, la extraña promesa acerca de la simiente de la mujer aplastando y siendo mordida por la serpiente. Esa palabra, simiente, es una pista para prestar atención a las genealogías, las cuales se encuentran a través de toda la narrativa bíblica. Ellas trazan el linaje desde Eva hasta el rey David y su descendencia. Y en el Nuevo Testamento, Jesús se conecta con la descendencia de este linaje real. Entonces, cuando lees los profetas, Isaías conectó a este rey con el siervo sufriente que moriría a favor de su pueblo. Después, en el libro de Apocalipsis, está esta visión simbólica. ¿Y puedes adivinar? Es acerca de una mujer y su simiente. Es Jesús y sus seguidores quienes derrotan al dragón entregando sus vidas.
0: Correcto. Así que cada parte de la historia está llena de ambigüedades, pero todo el conjunto tiene sentido.
1: Este es el genio literario de la Biblia. Te obliga a seguir leyendo y luego a interpretar cada parte a la luz de las demás.
0: Esto parece complicado. No sé si puedo hacer todo eso.
1: Bueno, en realidad no se espera que notes todo esto por ti mismo o de una sola vez. Este denso estilo de escritura te obliga a detenerte y luego leer cuidadosamente y embarcarte en este proceso interactivo de descubrimiento a través de toda la narrativa bíblica, a través de toda una vida de lectura y relectura.
0: Ah, muy bien. Literatura de meditación.
1: Sí, en el Salmo 1 leemos acerca del lector ideal de la Biblia. Es alguien que medita en las Escrituras de día y de noche. En hebreo, la palabra meditar significa literalmente murmurar o hablar en voz baja. La idea es que cada día durante el resto de tu vida, tú lees.

0: lentamente, calmadamente, leas la Biblia en voz alta para ti mismo. Y luego, hables sobre ella con tus amigos, reflexionando acerca de los enigmas, haciendo conexiones y descubriendo lo que todo significa. Y mientras dejas que la Biblia se interprete a sí misma, algo asombroso sucede. La Biblia empieza a leerte a ti, porque al final de todo, los escritores de la Biblia quieren que adoptes esta historia como tu historia.
1: Así que este estilo de escritura judía antigua debe crear formas únicas de narrativa, poesía y discurso.
0: ¡Correcto! Exploraremos todos estos estilos literarios empezando con la narrativa bíblica.

0: Pensaba que el vacío en su corazón era demasiado grande a causa del amor que nunca recibió. Estaba equivocada. Intentó de todo para llenar aquel abismo, pero solo había una solución. ¿Cuál? La autora Ana Olondo nos lo cuenta hoy en Vive Más. Desde las Islas Canarias recibimos a nuestra invitada Ana Olondo.
1: Gracias.
0: Bienvenida.
1: Preciosa.
0: Hermosa, adelante, por favor. Y el día de hoy es un gusto recibirte, al contrario, el privilegio todo nuestro. Y pues es un gusto recibirte aquí en nuestro país. Tú vienes allá desde la madre patria y no vienes sola. El día de hoy vienes muy bien acompañada porque traes un libro, ahora sí que bajo del brazo. Cuéntanos un poquito de este libro.
1: El fin del vacío.
0: El fin del vacío.
1: Bueno, para mí es un libro que puede ser para todos los públicos porque creo de verdad que todos nacemos en esta tierra con un vacío en el interior. A mí me gusta hacer así como una representación de una vasija que viene de diseño, de fábrica, ¿verdad? Colocada dentro de nosotros, pero solamente puede ser llena con Dios. Y entonces el ser humano esto no lo sabe. La religión te ofrece una pieza que no encaja. Entonces uno queda vacío y sigue la vida vacía, empieza a crecer vacío. Y como hay una necesidad, como un abismo que llama a otro abismo, porque una necesidad de llenar ese vacío interior, ¿qué sucede? Que empiezas a intentar llenarlo pues, con hombres, con droga, con dinero, con... Hay variedad, un abanico enorme de ofrecimientos, ¿no? De la sociedad que te puede dar para intentar llenar belleza. Las personas se enfocan en su físico, todo es belleza.
0: Sí, claro.
1: Y en un mundo donde todo es apariencia, ese vacío nunca termina de llenarse, ¿no? Bueno, yo creo que Dios como creador puso su sello. Y sinceramente para mí ese vacío es el sello de Dios. Pero él nunca pensó que la humanidad caminara sola. Él ya tenía una provisión para llenar ese vacío. Lo que pasa es que la humanidad pues, no supo cómo llenarlo. Y como te dije antes, intentamos los más, intentamos llenarlo con religión, una pieza que nunca va a encajar con Dios. Porque la religión es el intento del hombre, a mí me encanta esta definición, el intento del hombre por acercarse a Dios. El vacío también causa dolor porque primero no estamos creados para tener un vacío interior, porque como te digo, como si de serie viniéramos con ese vacío, pero ya tenía una provisión para llenar ese vacío y vivir en comunión con Dios. La religión, el intento del hombre de acercarse a Dios. La relación es la invitación de Dios, la invitación de acércate a mí, yo voy a llenar tu vacío. No te hace falta hacer nada más que acercarte a mí y yo me voy a acercar con todo, con paz, con amor, con todo lo que el ser humano busca, porque todos en esta tierra hemos sido creados con un propósito. Y a veces es lo que nos falta entender, que tenemos propósito. Y ese hombre interior, da igual cómo se vista, da igual cuántas cosas tú hayas obtenido en la vida, da igual, hay un pequeño hombre interior ahí dentro que a veces está roto, está vacío, está frustrado y nadie lo sabe porque la apariencia de la sociedad, el título, yo tengo tantos títulos universitarios, yo soy un empresario grande, yo soy una ama de casa exitosa, pero ¿y cuál es el éxito dentro de ti? Para mí el éxito es hacer la voluntad de Dios y la voluntad de Dios solamente está en cumplir el propósito por el cual yo he sido creada. Y este libro ayuda a esto.
0: Exacto.
1: ¿Por qué tú has sido creada?
0: ¿Qué verdad quieres o te gustaría que el lector encuentre o retenga para siempre después de haberlo leído?
1: Para mí, el que rinda su vida a Dios. Que encuentre la verdad de que hay un Dios que le ama, un Dios que no es tal vez todo lo que le han contado. Porque a mí cuando me decían Dios, echaba para atrás porque tenía una imagen tan distorsionada de Dios que no, Dios, iglesia, no. Entonces, relación con Dios es otra cosa y yo quisiera que este libro llegara a lo profundo de cada uno de los seres humanos porque no estoy hablando de iglesia, no estoy hablando de rituales, estoy hablando de una relación que solo se puede vivir en el secreto, donde nadie te ve, esas relaciones en el corazón. Entonces, este libro te ayuda a eso y me gustaría que todos llegaran a ese arrodillar su corazón delante del Dios que les creó.
0: ¿Podrías leernos un pedacito del libro donde...
1: ¿Lo puedo coger, verdad?
0: Sí, donde sea. ¿Consideras tú que es algo importante
1: algo
0: que
1: importante
0: la gente tenga que
1: en
0: saber?
1: Mi vida.
0: Sí,
1: algo tremendo.
0: Sí.
1: Los de sonido me van a perdonar porque creo que me he pegado en el micro 20 veces.
0: No te preocupes.
1: Vale, vamos allá. Un gozo, una paz, un algo inexplicable inundó todo mi ser. Era su presencia. Su presencia estaba en aquel lugar. Su presencia estaba en mí. Hubiera estado horas y horas ahí llorando, quebrantándome delante del Señor, con aquel lo que quieras. Comenzaba un nuevo caminar en un mundo desconocido, el mundo de la vida. Extendí mis manos como símbolo de sumisión y respondí, lo que quieras.
0: ¿Pero cómo fue que Ana llegó a esta conclusión de rendirle por completo su vida a Cristo? El abismo en su corazón no se taladró solo, tenía una causa. Descubrirla era el camino hacia la luz. Al volver, la autora Ana Olondo nos lo cuenta. Pero antes, quiero recordarte que no estás solo, no estás sola. Permítenos orar por ti. 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Estamos para servirte y te recuerdo que es completamente gratuito. Ya regresamos.
1: Y sumado a todo esto, encuentro un chico de 16 años, él mucho mayor que yo. Él ya era, consumía heroína, llegó a ser mi esposo.
0: ¿Te casaste con él?
1: Me casé con él, él murió de sida.
0: ¿Cuándo entendiste que, pues ese no era el camino? Ay, me encanta leer los comentarios que nos dejas en redes sociales. Mira este que nos llegó, dice, ¿por qué Vive Más dura tan poquito? Yo estoy completamente de acuerdo, tienes toda la razón. 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Nos vemos en el YouTube de Vive Más. Ya estamos de regreso en Vive Más, en nuestra plática con Ana Olondo, conferencista y autora del libro El fin del vacío. Y antes de la pausa, Ana, nos estabas contando que este libro nació desde las entrañas, desde tu corazón, porque tú misma experimentaste el vacío y comenzaste a experimentarlo desde una edad muy temprana. ¿Qué sucedía en tu vida?
1: Bueno, yo creo que llego de una familia desestructurada, ¿verdad? Porque te comentaba antes que desde los 10 años ya estoy pensando en suicidio. Y uno dice, ¿cómo un niño puede pensar en suicidio?
0: Sí, claro.
1: Hay cosas que uno no puede ni explicar. ¿Por qué están ahí? ¿Por qué yo sentía tanta soledad? ¿Por qué sentía que nadie me amaba? Yo le preguntaba a mi madre una y otra vez, pero dime la verdad. Yo vengo del hospicio. ¿Aquí se entiende hospicio? De la casa...
0: ¿Como del orfanato?
1: Sí, como si me han recogido, ¿no?
0: Ajá, ¿me adoptaste?
1: Sí. Ese sentimiento.
0: O si soy tu hija, tú sentías que no encajaba.
1: No encajaba en ningún sitio, no había pertenencia. Desde que tengo uso de razón, yo recuerdo dos cosas, Dios y la muerte, no más. Yo solamente me centraba en Dios para decirle, ¿cuándo me llevas? Era una niña. Yo recuerdo episodios de 6 años. No somos muy expresivos en cuanto a cariño, abrazos. Es importantísimo que los padres abracen a los hijos,
0: claro,
1: que se les diga, te quiero, mira, tú vales mucho, eres muy buena en esto. Yo nunca oí un te quiero de mi padre, un abrazo, un darme la mano, nada. Además, mi padre tenía serios problemas con el alcohol. Mm. Entonces, todo lo que yo recuerdo de él eran pesadillas, porque él llegaba de noche y venía con caretas como de monstruo. A él le encantaba llevarme el terror al extremo hasta hacerme paralizar el cuerpo.
0: ¿Él venía con máscaras?
1: Sí, él venía con máscaras.
0: ¿Y le gustaba espantarte?

0: Y le gustaba entrar en la casa y hasta que yo estaba arrinconada en un lugar ya para darme un ataque, él ahí es cuando paraba, ¿no? Porque yo ya, mi cuerpo ya había colapsado. Entonces un niño empieza a pensar, yo no sirvo para nada, yo aquí estoy haciendo algo mal, empiezo a pensar mejor morir. La adolescencia para mí ya era un tormento. Yo opté por el alcohol.
1: Bueno, ¿en la adolescencia?
0: Sí, en la adolescencia, con 13 años me alcoholicé. Completa y absolutamente alcoholizada. Y además veía que mi padre era un estilo de vida.
1: Claro.
0: Entonces, bueno, pues a él le vale, me va a valer a mí también. Entonces empecé a beber y el alcohol me anestesiaba. Porque todo mi dolor, todos los sentimientos que yo tenía que me hacían no expresarme ni cómo soy. Gran parte de mis amigos además ya no están. Ellos ya murieron por sobredosis. Algunos están en el manicomio. ¿Se entiende manicomio?
1: Sí.
0: Tuve que empezar a consumir terriblemente despreciada por la sociedad. Bueno, yo era Anita, Anita, la alcohólica, Anita. Ya te etiquetan, ya no tienes ni siquiera un valor por quién tú eres. Y sumado a todo esto, encuentro un chico yo con 16 años, él mucho mayor que yo.
1: ¿Cuántos años tenía él?
0: Él tenía 24 o más, o 29, ahora
1: sí,
0: ni recuerdo.
1: Sí, es una diferencia
0: sí, y
1: muy
0: más
1: grande,
0: en esa edad. Yo todavía claro. 16 años ya estaba metida en mucho, pero él ya era, consumía heroína. Él era una persona que mucha gente temía en mi tierra por su vida, por el estilo de vida que tenía, por su misma persona. Llegó a ser mi esposo.
1: ¿Te casaste con él?
0: Me casé con él. Él murió de sida.
1: ¿A qué edad te casaste con él?
0: Bueno, me fui primero a vivir con él y luego me casé con él 10 meses antes del morir. Tuve un hijo con él y ahí pues mi madre ya era cristiana y me decía, Ana, por el amor de Dios, cásate. Haz las cosas bien, hija. Mi madre ya veía que mi esposo iba a morir. Yo no lo quería ver.
1: ¿Tú no te contagiaste?
0: No, yo no tengo ni VIH. Es que cuando en Dios bendición. Tienes un propósito, eres inmortal hasta cumplir el propósito.
1: ¿Cuándo entendiste que? Pues ese no era el camino.
0: Yo siempre digo que el dolor es el camino más fácil que Dios tiene para poner un corazón de rodillas. Y tenía mucho dinero, llegamos a tener mucho dinero. Nada me suplía, nada. Y yo tenía una chica que limpiaba mi casa. Mi madre tenía una persona que la ayudaba. Y ella siempre me decía, Ana, un día te van a encontrar muerta en algún lugar. Mira, ya murió tal persona, uno de tus amigos, Ana. Ana, ya murió tal persona. Ana, un día te van a encontrar. Y yo me rebelaba entera, porque como he dicho antes, yo encajaba a Dios en una religión.
1: ¿En qué momento te das cuenta que hay algo más?
0: Pues esta chica de la que te hablo, la chica que asistía en mi casa, me dijo un día, te propongo algo, ¿por qué no le das una oportunidad a Dios? Y yo nunca voy a olvidar aquello, porque yo quisiera que la audiencia que nos esté escuchando de verdad tome bien estas palabras, porque la oportunidad hoy se la tienen que dar a Dios. No a lo que le han contado que es Dios, no a la religión. La religión siempre te va a imponer tantas cosas que nunca vas a alcanzar a ser algo o a ser alguien apto para Dios. Entonces, no, yo no estoy hablando de nada de eso. Esta chica me propuso algo diferente. Me dijo, ¿por qué no te vienes conmigo a un lugar? Me dijo, mira, es un lugar donde nadie te conoce. Era una iglesia, pero ella me lo presentó así. Es un lugar donde nadie te conoce. Allí nadie te va a conocer, tú vas a llegar allí. Y Ana, cuando llegamos al lugar, porque yo acepté, dije, bueno, está a 200 kilómetros de mi casa, nadie me va a conocer. Ya lo había intentado todo, ya había probado de todo, nadie me podía sacar del hoyo. Yo dije, capaz que esta me va a presentar algo nuevo y yo voy a poder salir de aquí, ¿no? Y cuando yo llegué al lugar, ella me dijo, Ana, si Dios te dijera, ¿qué quieres que te haga? ¿Tú qué le dirías? Y yo recuerdo que le dije, es que tengo la vida tan mal, que le diría que me dé un mes, que espere un mes. Es que no sé qué le diría a Dios, qué quiere que me haga. Pero de pronto, realmente yo tuve un encuentro con Dios, porque ese hombre comenzó a decir, a ti te dice Dios, ¿qué quieres que te haga? Y yo miré a la chica y ella me hacía como, yo no he sido. Era como, yo no le he podido decir nada, ¿no sabes? Venimos de 200 kilómetros, yo no he podido decirle al hombre que te estoy preguntando eso, ¿no? Ese fue el punto del que yo leí en el libro. Mira, todo el mundo puede creer en Dios, pero no todo el mundo se rinde a Dios. Y si tienes problemas, yo les voy a dar la oportunidad de decir, me voy a rendir. Que no lleguen a donde yo llegué. Yo tuve que llegar a arrodillar mi corazón delante de Dios a través de todo el dolor que viví por no hacer antes esto que hice. Algo tan sencillo como me levanté, caminé al

0: frente. Puse mis manitas así porque era lo único que yo entendía que era como, pues, que Dios me acepte. Claro. Que no entendía más. Entonces yo puse mis manitas así y la gente me dice, ¿cómo oras? ¿Cómo oro? ¿Cómo le hago? Hazle como lo entiendas. Porque Dios ve el corazón o lo que estás haciendo.
1: Claro.
0: Entonces yo puse mis manitas así y le dije lo que digo ahí en el libro. A ver si él podía hacer algo. Haz lo que quieras. Yo en aquel momento no sentí nada. No sentí que había una luz, el predicador de hecho empezó a hablar de otra cosa, nada, no sentí nada. Pero hubo alguien que me escuchó y alguien que recogió mi oración y ese fue Dios. A la semana siguiente, un sábado, yo fui liberada. Yo fui liberada, para los que no entienden qué es una liberación, pues un exorcismo. Yo fui liberada de demonios. Se manifestaron los espíritus inmundos, me tiraron al suelo y yo, mi mente y mi razón decía, ¿pero qué hago? Yo quería sentarme y componerme, decir, Ana, por el amor de Dios, que estaba tirada en el piso. Tirada en el piso. Nunca nadie me había dicho que los demonios hacían esas cosas. Imagínate lo que yo estoy hablando. Para mí era como una locura. ¿Esto qué es? Nadie me va a creer. Esto es de locos. Y yo oía como así a lo lejos, una voz me decía, perdona a tu madre. Y yo decía, ¿a mi madre? A mi padre es al que yo le tengo que perdonar con todo lo que me ha hecho. A mi padre. Pero yo seguía escuchando, perdona a tu madre. La falta de perdón yo no la tenía hacia mi padre, porque yo justificaba lo que mi padre me hacía incluso, porque yo decía, a él se lo hicieron, él no tuvo una buena niñez, a él le hicieron todas esas cosas, él, al final nadie da lo que no tiene, y mi padre me dio lo que tenía, me dio el expresar el amor como podía, como a él se lo habían expresado, él me lo expresó a mí. Pero yo pensaba en mi mente, mi madre, que se ha convertido a Cristo, que dice que tiene el Dios de amor, que ella tiene la verdad, mi madre. Y yo guardé tanto odio contra mi madre. La persona que más amé en la tierra ya no está, está con el Señor. Y la persona que a la vez más resentimiento generé contra ella. Pues mira, en esa liberación, para la gente que dice, no, eso es emocionalismo, que se ataca mucho esto, ¿verdad? Eso todo es emoción. Mira, la emoción no tiene el poder de romper un hábito. La emoción no tiene el poder de romper una vida que ya llevaba desde los 13 años hasta los 25, consumiendo diariamente y asiduamente alcohol, drogas. La emoción no tiene ese poder. Desde ese día, ese 25 de julio, yo dejé el tabaco, el alcohol, las drogas. Mira, la Biblia nos enseña, cuando Pablo habla a los colosenses, hace unos días yo he hablado de esto y me acaba de venir a la cabeza. La Biblia nos enseña que Pablo les estaba diciendo a los colosenses que él quería que ellos crezcan en el conocimiento de Dios. Pero cuando usa esa palabra conocimiento, él usa una palabra que es epignosis, que es un conocimiento experiencial, a través de experiencias. La presencia de Dios sobre una persona es una experiencia que solamente se puede vivir, no la puedes leer. Yo puedo leer toda la Biblia, del Génesis al Apocalipsis, pero es experimentar dentro lo que sucedió. Eso solamente es conociendo a Dios en esa manera experiencial. Y eso solo va a suceder si tú verdaderamente le abres el corazón. Y esto es algo que no lo voy a poder explicar en un programa. Pero sí puedo desafiar a la gente a decir, simplemente pon tus manos, arrodíllate, siéntate como tú quieras, pero hazle un espacio a Dios en el corazón. Como tú sepas hablar con Dios, dile, aquí estoy, haz conmigo lo que quieras. Y ahí Él va a entrar, vas a tener una experiencia con Él que no se puede explicar ni en un programa ni en 20 libros que yo pudiera escribir. Es como una embarazada. Yo embarazada te podría a ti decir, lo que yo estoy sintiendo dentro, no, te puedo informar, pero el sentir, el bebé moviéndose, eso es experiencia. Eso es vivir a Dios a través de una experiencia que no voy a poder de verdad decirlo de otra manera que no sea, por favor, prueben. Prueben hoy a Dios, no dejen pasar este programa. No dejen pasar este programa sin decirle al Señor, bueno, si esa chica está diciendo que hiciste todo eso, ¿puedes hacer algo conmigo? Instantáneamente podemos, cuando sea el tiempo, orar y ellos van a experimentar a Dios.
1: Gustad y ved que el Señor es bueno, dice la palabra. Pruébalo, pruébalo.
0: Exacto.
1: Me acordé de este pasaje en la Biblia en donde Jesús se encuentra con una persona que estaba llena de lepra. Y entonces Jesús le pregunta, ¿qué quieres que te haga? Y él dice, quiero que me limpies, Señor. Y Jesús respondió, simplemente estas palabras que estoy segura que son para ti. Quiero. Se limpió. Así de sencillo, la salvación es un regalo que proviene de Jesucristo. Y hoy quiero que conozcas un poco más de cómo es Él como Padre, porque Él es nuestro Padre celestial. En Salmo 103:8 nos dice,

0: que Dios es compasivo, paciente y lleno de un amor que nunca se acaba. Tal vez aún no has conocido a Dios como Padre porque nunca le has permitido verdaderamente entrar en tu vida de esa manera, en una relación cercana, precisamente de un padre a un hijo. Y quizás las mentiras, el dolor o el rechazo te alejaron de él, pero hoy Dios quiere acercarse a ti. Tal vez tú creciste lejos de tu padre y tu madre, te sentiste como huérfano en esta vida, pero hoy Dios quiere adoptarte. ¿Quieres recibir a Dios, a Jesucristo, como tu padre? Cierra los ojos ahí donde estás y sinceramente repite después de mí. Dile, Señor, el día de hoy reconozco que he vivido una vida lejos de ti. He buscado hacer las cosas sin permitirte la entrada. He tratado de llenar el vacío de mi corazón a mi manera y como me han dicho que se llena, con drogas, con relaciones tóxicas, con enojo, descargando la furia sobre de otros, incluso lacerándome, lastimándome a mí mismo. Pero el día de hoy yo quiero experimentar personalmente qué se siente ser tu hija, qué se siente ser tu hijo. Yo te entrego, te extiendo mis manos y te entrego todo lo que soy, haz lo que tú quieras con mi vida. Yo me rindo a ti completamente. Padre, perdóname. El día de hoy yo creo que Jesucristo pagó el precio de todo lo que yo me merecía en la cruz del Calvario. Todas las cosas por las cuales no me siento digna o digno de venir a ti, tú las pagaste con precio de sangre en la cruz. Y yo creo también que tú le resucitaste al tercer día. Señor, resucítame como resucitaste a Jesús a una nueva vida. Me rindo a ti en el nombre de Cristo Jesús. Amén. Si el día de hoy has hecho esta oración, créeme que Dios, la presencia de Dios, se va a manifestar en tu vida. Pero es necesario que permanezcas pegado a la vid verdadera, al tronco. Tú eres una ramita, necesitas permanecer pegado a Dios para que entonces Él inyecte esa vida para ti. Todo el tiempo, lee tu Biblia, tómala como el manual de tu vida. Yo te recomiendo comenzar a partir del Nuevo Testamento, Mateo, Lucas, Juan, el Evangelio. Comienza la Biblia leyéndola ahí, más allá de la mitad. Ahí vas a encontrar el Nuevo Testamento. Hazla el manual de tu corazón y busca una iglesia en donde te enseñen a estudiar la Biblia, en donde puedas conocer a otras personas que tal vez también están rotas como tú, pero que ahora han encontrado los ríos de agua viva. Y al igual que tú, van a beber juntos de esos ríos de agua viva. Por supuesto, aquí en Vive Más estamos para servirte y tienes el código QR, el enlace, donde puedes mandar tus peticiones de oración. Y aquí hay un equipo de servidores donde van a estar orando personalmente por ti. También si tienes alguna pregunta, alguna duda acerca de tu nuevo caminar con Cristo, estamos para servirte. Te recuerdo que es completamente gratuito. Por favor, recuerda que no estás sola, no estás solo. Dios, el Todopoderoso, está contigo. Ana, gracias de todo corazón por abrirnos tu historia, por habernos contado lo que Dios ha hecho en tu vida, porque sabemos que hay esperanza. Que Dios te siga usando. Muchas gracias por haber venido a Vive Más.
1: Gracias a ti, Nadia, por la invitación.
0: Y bueno, nosotros hacemos una pausa, pero al volver, el sueño de años, la inversión de sus vidas, todo quedó destruido a causa de las inundaciones en Álamo, Veracruz. Pero lo que parecía imposible hoy es una historia de éxito gracias a ti. Quédate y mira cómo fue que recuperaron todo. Ay, me encanta leer los comentarios que nos dejas en redes sociales. Mira este que nos llegó, dice, ¿por qué Vive Más dura tan poquito? Yo estoy completamente de acuerdo, tienes toda la razón. 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Nos vemos en el YouTube de Vive Más. ¿Cómo podían ser fuertes si su negocio recién inaugurado quedó destruido por las inundaciones? Por sus hijos tenían

0: que encontrar la manera de levantarse del lodo. Y para lograrlo, contaron con personas generosas como tú.
1: Ver a mis hijos espantados, me partía el corazón ver a mi hija abrazada a mí. Me decía, mamá, las personas que van a ahogar. De hecho, mi hijo, el mediano, le tocó ver cómo la corriente arrastraba el cuerpo de una persona, ¿no? La situación que se dio aquí en Álamo, la verdad, te ha paralizado totalmente todo. Bueno, mi esposo y yo estábamos iniciando ya un negocio de comida. Empezamos con comida para llevar. Teníamos un refrigerador. Prácticamente nos costó mucho trabajo poderlo comprar.
2: Todos los planes que a lo mejor yo pude haber tenido en algún momento, pues todo en ese momento pues se derrumbó.
3: Pues sabemos que han tenido dificultades y que tuvieron problemas con su negocio, pero queremos hacerle entrega de este apoyo para que ustedes puedan retomar su negocio.
1: Estoy muy contenta, muchas gracias.
4: No, pero sí, usted tiene que ir.
1: No, yo no tengo que estar. Nos han buscado, a veces es como bien raro porque nos llegan los mensajes de algún pedido y ah, es cliente nuevo, nunca nos ha pedido, ¿no? Entonces, hemos visto también esa parte, cómo nos han ido recomendando los mismos clientes.
5: Y a comparación de antes de la inundación, sí se ha vendido mucho mejor. Me atrevería a decir que hasta lo doble. Pero en general yo diría que sí, Álamo se está reponiendo muy bien. Y gracias a la ayuda que hubo menos gente que sufrió hambre.
1: La verdad, he podido ver también cómo ellos han cambiado mucho su forma de ver las cosas. Mi hijo vio a un señor y me dijo, mamá, ¿te acuerdas que una vez me dijiste que si veía a alguien que necesitaba comida, no había problema, lo podíamos llevar? Y ya preparamos un platillo de comida y fue y se lo llevó ese señor. A lo mejor parece insignificante, pero un plato de comida puede ayudar mucho a que una persona tenga esperanza en su corazón.
5: Pues agradezco mucho la ayuda y las donaciones que han dado, porque gracias a eso hasta mi familia recibió. Pues después de la inundación, hasta Dios nos dio más de lo que teníamos antes.
1: Pues muchas gracias, porque no fue solamente dinero lo que dieron, sino también nos ayudaron a nosotros a tener una esperanza, nos ayudaron a nosotros a crecer, a avanzar, a tener un patrimonio, porque realmente esto es para nuestros hijos. Y también gracias porque de alguna manera, pues esto sigue dando frutos.
0: Caras brillan, así como la esperanza de recuperar su sueño perdido. ¿Te diste cuenta? 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Y bueno, con una sonrisa en la cara nos despedimos el día de hoy, no sin antes recordarte que nos sigas en nuestras redes sociales @vivemastv en todas ellas y por supuesto, comparte este programa con la persona que sabes que lo necesita. Nos vemos en la siguiente historia. Esto fue Vive Más.

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Hola, soy Bayless Conley. En la vida, todos enfrentamos la incertidumbre, ya sean problemas financieros, valles relacionales, una crisis de salud o solo intentamos descubrir nuestro propósito. Algo es seguro. Dios te ve. Él te ama. No importa lo que estés enfrentando, Él tiene las respuestas. Hola, amigo. Me alegra que me acompañes. Si tienes una Biblia, ¿por qué no la tomas? Vamos a leer la palabra de Dios juntos. Si no nos viste la última transmisión en el mensaje pasado, recordarás que hablamos de una iglesia que el apóstol Pablo, usado por Dios, fundó en la ciudad de Filipos. Filipos era una colonia romana y previo a eso la fundó Filipo de Macedonia, padre de Alejandro Magno. Esta ciudad, de hecho, se encontraba en una depresión en esas colinas que dividían el este del oeste y literalmente era el punto, la entrada, si quieres, entre Europa y Asia. Fue increíblemente estratégica militarmente. Muchas batallas se libraron por tenerla, luego se convirtió en colonia romana, por lo que muchos romanos vivían ahí, muchos guardias pretorianos retirados iban ahí, soldados romanos retirados. Y la característica de cualquier colonia romana es que nunca olvidaban que eran romanos. Vestían como romanos, hablaban la lengua romana, respetaban sus costumbres y las ceremonias que se celebraban en Roma las hacían en sus colonias. Nunca habrían soñado con ser asimilados por el pueblo entre el que estaban. Pablo, entendiendo eso, escribió en el libro de Filipenses que somos una colonia del cielo. Amigos, somos parte de una comunidad que supera a todo en la tierra. Estamos sujetos a una ley y a un rey superior. Se llama Jesús. Si eres creyente en el Señor Jesucristo, nuestra colonia es del cielo. Estamos en el mundo, pero no somos de él. No deberíamos actuar como el mundo ni hablar como él. En verdad, si ves a alguien y dices ser seguidor de Cristo y no ves la diferencia entre él y el mundo, cuestionaría la autenticidad de su relación con Cristo. Entonces, el libro de Filipenses fue escrito para la iglesia que Pablo fundó en la ciudad de Filipos, y leemos en Hechos capítulo 16, de hecho, cómo esa iglesia se formó. Quiero leerte de Hechos capítulo 16, versículo 6, atravesando Frigia y la provincia de Galacia. Es decir, Pablo y sus compañeros, estaba Silas, estaba Lucas y Timoteo con él. Dice, les fue prohibido por el Espíritu Santo hablar la palabra en Asia o en Asia Menor, pero intentaron ir a Asia Menor. El Espíritu Santo les prohibió ir ahí. Y cuando llegaron a Misia, intentaron ir a Bitinia, pero el Espíritu no se lo permitió. No puedes ir a todos lados, no puedes ser todo. Hay ciertos lugares donde el Espíritu Santo dijo, no te quiero ahí, no te quiero ahí, voy a mostrarte dónde quiero que vayas. Continuamos. Dice, descendieron a Troas, que por cierto es el lugar de la antigua ciudad de Troya. Y versículo 8, versículo 9, y se le mostró a Pablo una visión de noche. Un varón macedonio estaba en pie, rogándole y diciendo, pasa Macedonia y ayúdanos. Cuando vio la visión, enseguida procuramos partir para Macedonia, dando por cierto que Dios nos llamaba para que les anunciásemos el Evangelio. Zarpando pues de Troas, vinimos con rumbo directo a Samotracia y el día siguiente a Neápolis y de allí a Filipos, que es la primera ciudad de la provincia de Macedonia y una colonia romana. Estuvimos en aquella ciudad algunos días. Entonces, ni Asia Menor, ni Bitinia, ni aquí ni allá, a Macedonia. ¿Por qué Macedonia? Bueno, resumiéndolo en términos sencillos, es porque había corazones hambrientos clamando por conocer a Dios. Ven a Macedonia y ayúdanos. La mejor ayuda que damos a las personas necesitadas es el Evangelio. Es maravilloso cuando podemos satisfacer necesidades prácticas y poner el Evangelio en acción. Creo en eso y es escritural, pero la ayuda más importante que damos a cualquier ser humano es el Evangelio de Jesucristo. Amigo, este mundo es solo un camerino para la eternidad.
y donde pasarás la eternidad es la preparación más importante que hacer en esta vida. Debemos llevar el Evangelio a las personas.

Había gente en esta colonia romana de Filipos que clamaba por conocer la verdad, y Dios les dio esta visión, y determinaron que el Señor los guiaba para ir a Macedonia, y en particular fueron a la ciudad de Filipos. ¿Sabes? Recuerdo que escuché a un ministro una vez. Tuvo esta profunda guía del Espíritu Santo de ir en específico a una región de Medio Oriente. Era un evangelista muy conocido y podía predicar donde quisiera aquí en Estados Unidos. Pudo ir a muchos lugares de Europa y haber tenido grandes multitudes. Pero compartió, tenía una carga profunda. Y reconocí que el Espíritu Santo me hablaba para que fuera a esa zona en particular en Medio Oriente. Reservé mis vuelos y preparé un lugar para quedarme y contacté a algunos creyentes ahí y fui. Esperaba que cosas grandiosas pasaran. Estuvo ahí tal vez 5 días, tal vez una semana estuvo ahí. Dijo, el único ministerio que hice fue a una mujer. Fue la única puerta que se abrió. Compartí el evangelio con una mujer y su vida se vio profundamente marcada por lo que compartí con ella. Dijo, me subí a un avión y volví a Estados Unidos y solo pensaba, Dios, eso fue una pérdida de tiempo y perdí mucho dinero. Eso fue muy costoso. En términos de tiempo y de recursos, solo ministré a una persona. ¿Te entendí mal? ¿Por qué me enviaste ahí? Dijo, el Espíritu Santo me habló con tanta claridad. Él dijo, hijo, te envié ahí para ministrarle a esa mujer. Luego dijo algo que nunca olvidaré. Dijo, el Espíritu Santo me dijo, puedo ser extravagante, pero nunca derrochado. Jesús dijo, ¿de qué le sirve a un hombre si gana todo el mundo y pierde su alma? Amigo, el valor de un alma vale más que el mundo y toda su riqueza. ¿Quién sabe qué pasó en la vida de esa mujer? Eso es lo que hallamos aquí en la ciudad de Filipos. Dios siempre trabaja en un plan mucho más grande de lo que podemos ver. Ahora, cuando dice que tuvieron la visión, buscaron ir a Macedonia, significa que se lo propusieron. No fueron de inmediato, pero sí intentaron ir. Eso es importante. La palabra griega ahí significa buscar un medio, intentar encontrar la forma, prepararse, planear y hacer lo que puedas. Hay una lección para nosotros. Sí, tuvieron una visión. Ahí es donde debemos ir. Hay algo importante por delante. Así que buscaron e hicieron planes, buscaron medios para viajar. Intentaron una manera, se prepararon. He hablado con personas que sienten que Dios las llama a llevar el evangelio a tierras extranjeras como misioneros. Digo, genial, ¿cómo te has preparado? Solo espero a que Dios abra las puertas. No te quedes ahí. Consigue un pasaporte. Estudia un idioma. Busca contactos. Organiza el viaje, recopila información y busca apoyo. Eso hicieron cuando intentaron entrar en Macedonia, planearon, buscaron una forma de hacer lo posible. La visión pasa en Troas, que era la antigua Troya. Zarpan desde ahí, dice, pero no estuvieron ociosos mientras estuvieron en Troya o estuvieron en Troas. Obviamente, por lo que vemos en las Escrituras, ganaron a personas para el Señor mientras estaban ahí, mientras buscaban un medio para dar este siguiente paso y llegar a donde Dios quería enviarlos. Hicieron algo. Ganaron a personas para Cristo. Al parecer establecieron una iglesia en Troas. Aunque no hay nada escrito sobre ello, pero leemos en Hechos capítulo 20 que Pablo estaba en Troas, en esta antigua ciudad de Troya, y la iglesia se reunió y estaban en una habitación y Pablo predica y comparte con ellos. Tienen lámparas encendidas y él predica hasta medianoche. Ahí es donde el chico de la ventana se queda dormido, cae 3 pisos y muere. Pablo baja y él levanta al chico, ora y él vuelve a la vida. Todo el mundo se anima. ¿Y qué hacen? Vuelven arriba y Pablo predica.

hasta el amanecer. Había un grupo de creyentes ahí, había una comunidad de creyentes, una pequeña iglesia incipiente que al parecer tenía una, ellos o alguien más. No se nos dice quién ni cómo pasó, pero sabemos que seguramente la fundaron. La mayoría de las cosas que hacemos no quedarán por escrito. No serán celebradas ni aplaudidas. No va a estar en un libro de historia de la iglesia. Pero está escrito en el cielo y es increíblemente significativo. Si esperas ser elogiado y hacer desfiles en tu nombre, ya olvídalo, debe ser fructífero donde estés plantado. Y así fue, estando en Troas antes de llegar a Macedonia, estaban ocupados. Debes ocuparte donde estás. Sé que estoy hablando con alguien. Tienes un llamado de Dios en tu vida para predicar y lo sabes. Empieza por tus vecinos. Empieza en el mercado local. Comparte a Cristo con tus amigos. Haz lo que puedas con lo que tienes y dónde estás. Podrías decir, bueno, siento que estoy llamado a Vietnam. Genial. Busca un medio para ir, estudia el idioma y consigue un pasaporte. Mientras tanto, ve a algunos restaurantes vietnamitas y haz amistad con el cocinero, con el personal, y llévalos hacia Cristo. Empieza, haz lo que puedas, donde estás y con lo que tienes. Ahora, Pablo tuvo esa visión de Dios. Un hombre de Macedonia dijo, ven a Macedonia y ayúdanos. De seguro, si esta visión viene de Dios, se encontrarán con pancartas en las calles. El alcalde ahí les dará las llaves de la ciudad. Van a tener un avivamiento total inmediato. Bueno, eso en realidad no pasó. Leemos en el versículo 11. Versículos 11 y 12 que llegan a Filipos y están ahí por algunos días. Simplemente revisan la tierra, oran y esperan a Dios cuál será nuestro primer movimiento. Versículo 13. Y un día de reposo salimos fuera de la puerta junto al río donde solía hacerse la oración y sentándonos hablamos a las mujeres que se habían reunido. Entonces una mujer llamada Lidia, vendedora de púrpura de la ciudad de Tiatira, que adoraba a Dios, estaba oyendo y el Señor abrió el corazón de ella para que estuviese atenta a lo que Pablo decía y cuando fue bautizada y su familia nos rogó diciendo, si han juzgado que yo sea fiel al Señor o una verdadera creyente, entren en mi casa y posen. Y nos obligó a quedarnos. Ahora, aquí está, no hay sinagoga en la ciudad de Filipos, porque el método habitual de Pablo para predicar era ir a la sinagoga como invitado, y habiendo sido anteriormente rabino, era invitado a hablar, compartía las escrituras sobre el Mesías, sobre Cristo. Aparentemente no hay sinagoga ahí. Algunas fuentes nos cuentan que en el mundo antiguo era costumbre judía que tuvieran al menos 10 familias judías para formar una sinagoga. Ni siquiera hay 10 familias judías probablemente en esta colonia romana de Filipos. De hecho, cuando no tenían suficiente gente para una sinagoga, solían bajar a la orilla del río a orar y ni siquiera hay hombres ahí, solo hay mujeres. Y Pablo baja y él predica. Dios actúa sobre el corazón de Lidia. Una mujer es salva y su familia es salva. Eso es todo. De nuevo dirás, pensé que esta visión era de Dios. ¿Dónde están las pancartas? ¿Dónde están los fuegos artificiales, las multitudes que vienen a Cristo? ¿Solo una mujer? Me recuerda a la historia de mi amigo que fue a Medio Oriente, a esa zona en particular, para ministrar a una mujer. Es interesante. Ella era de la ciudad de Tiatira, era vendedora de púrpura. Era un negocio increíblemente lucrativo en esos días. Obtenían el tinte púrpura de los moluscos que estaban en la zona de Tiatira, de los ríos de ahí. Este tinte púrpura que venía del molusco lo usaban para teñir togas romanas y, de hecho, las prendas de la realeza. Y es muy, muy costoso. Esta mujer tenía una casa grande, tenía personal, era muy adinerada. Ella seguirá teniendo sus lazos de negocios, es vendedora de púrpura, de ahí saca el tinte. Pablo y sus compañeros querían ir hacia Menor. Dios arma un plan, un tapiz mucho, mucho más grande de lo que ven. Dios dijo, no, quiero que vayas.

a Macedonia. Si llegas a esta mujer, el evangelio viajará a través de ella, con sus lazos de negocios y su familia, hasta la esfera a la que quieras ir. Amigo, Dios tiene recursos y personas de las que no sabes nada. El cuerpo de Cristo es enorme.

Y algunos historiadores se han referido a su conversión al cristianismo como el punto de inflexión de la civilización occidental. Que literalmente ahora el Evangelio va a empezar a llegar a Europa. Ella era el punto de apoyo de Dios para conquistar una ciudad y cambiar la historia. La providencia de Dios la llevó ahí y la unió con Pablo ahí. Ahora es interesante. Adoraba a Dios. Oraba y se reunía con otros. No era salva, pero sentía una reverencia por Dios. Y a pesar de que tiene tiendas que gestionar, tiene que supervisar la fabricación, tiene que mandar los encargos, tiene que comprar la tela para la prenda, tiene empleados, tiene todas estas cosas que hacer. Es una mujer muy, muy, muy ocupada. Pero tiene tiempo para Dios. Porque tenía tiempo para Dios, encontró más de Dios, bendición de Él. Halló un propósito y se volvió una persona que cambia el mundo. Y sé que hablo con comerciantes ahora. Señor, no estés muy ocupado trabajando para no tener tiempo para la iglesia. No estés tan ocupado comerciando para que no tengas tiempo para Dios. Dios, su obra y su iglesia necesitan ser lo primero. No relegues a Dios y a su reino a una posición secundaria. Ahora, Lidia se salva y su casa se salva. Dice que el Señor abrió su corazón para atender las cosas que le dijo Pablo. Otra traducción dice, Dios se movió en su corazón. No creas que Dios no puede llegar a tus seres queridos. Dios aún puede moverse sobre tu corazón. Dios es más grande que el diablo. Algunas personas solo se lamentan y están deprimidas. Ay, el diablo tiene a mi marido, el diablo tiene a mis hijos. Escucha, Dios es más grande que el diablo. Dios puede llegar a tus hijos. No dejes de ir a Dios. Aferra tus dedos en sus ropas e intercede por ellos. Ora por ellos. Usa sabiduría y comparte con ellos. Dios puede cambiar sus vidas. Pero en el versículo 15 dice, cuando ella y su familia fueron bautizadas, no suplicó, si me juzgan como una verdadera creyente, quédense conmigo. Lo primero que hizo fue bautizarse. Es una expresión externa de una gracia interior. Es un mandato de Jesús. No es una doctrina para debatir, es un mandamiento a obedecer. Si pones tu fe en el Señor Jesucristo, necesitas ser bautizado con agua. Es simbólico que cuando me sumerjo en el agua, es como cuando Jesús fue a la tumba. Estoy muerto a mi vida anterior. Luego, cuando sales del agua, te identificas con su resurrección. Estoy dejando atrás mi vida anterior. Tengo una nueva vida con Cristo. Es algo que hacemos públicamente. Invitamos a familiares, amigos, colegas, vecinos, amigos y enemigos a venir. Es delante de todo el cielo y todo el infierno. Hacemos una declaración. Pertenezco a Jesucristo. Mi vida anterior murió y tengo una nueva vida con Él. Y luego empezamos a vivirlo día a día mientras nos alimentamos de la palabra de Dios y nos reunimos con su pueblo. Servimos, adoramos y escuchamos la instrucción de la palabra de Dios. Escucha, si no te has bautizado, quiero animarte a que te bautices en agua. Invita a tus amigos, invita a tus colegas y comparte el Evangelio con ellos. Ahora, solo tengo tiempo para hablarte de una cosa más. Es lo siguiente interesante en esta historia de cómo esta iglesia de Filipos inició. Tenemos hasta ahora a Lidia y su familia. Fueron salvados y bautizados. Y algo realmente interesante pasa. Leemos en el versículo 16. Dice, aconteció que mientras íbamos a la oración, entonces siguieron yendo a la orilla del río para orar reunidos. Mientras íbamos a la oración, una muchacha poseída por un espíritu de adivinación nos encontró, la cual daba gran ganancia a sus amos adivinando. Ahora es adivina, y noten que daba a sus amos mucha ganancia. Las adivinas cobran hoy, cobraban entonces también, pero quiero que notes que estaba poseída por un espíritu maligno, por un espíritu de adivinación. Había un elemento sobrenatural en lo que hacía esta chica. Las personas que acuden a sus sesiones y adivinaciones están interactuando y teniendo contacto con espíritus malignos. Entonces, esta chica que es adivina y está poseída, dice,
está siguiendo a Pablo.

0: pueblo y a nosotros, daba voces, diciendo: estos hombres son siervos del Dios Altísimo, quienes nos anuncian el camino de salvación. Y esto lo hacía por muchos días. Mas desagradando a Pablo, éste se volvió y dijo al Espíritu: te mando en el nombre de Jesucristo que salgas de ella. Y salió en aquella misma hora. Pero viendo sus amos que había salido la esperanza de su ganancia, aprendieron a Pablo y a Silas y los trajeron al foro ante las autoridades. Y presentándolos a los magistrados, dijeron: estos hombres, siendo judíos, alborotan nuestra ciudad y enseñan costumbres que no nos es lícito recibir ni hacer, pues somos romanos. Ahora, es una historia muy interesante. Esta chica poseída por el Espíritu no solo hizo esto una vez, ella iba detrás de ellos y gritaba por muchos más días: estos hombres son siervos del Dios Altísimo, quienes nos anuncian el camino de salvación. Lo que dijo era cierto. Pero el espíritu detrás era erróneo. Nadie necesita a un demonio haciéndote publicidad. Primero, todos sabrían lo que hacía esta mujer. Habría sido muy conocida por esto. Así que inmediatamente asocian el evangelio con lo oculto. Entonces, muchas personas en su mente dirían: ok, esta cosa nueva que predican estas personas no es diferente de este negocio de la adivinación que tenemos. Pero de nuevo, creo que porque fue un espíritu demoníaco quien la poseyó, tal vez lo hiciera en tono burlón, en tono sarcástico, no habría ayudado en absoluto a la causa de ellos. Dice que lo hizo muchos días y dice que a Pablo le desagradó mucho. Me gusta otra versión que dice que estaba afligido. Se volvió y dijo al Espíritu: te ordeno en el nombre de Jesucristo que salgas, y salió en ese instante. En primera, como creyentes, tenemos autoridad sobre los espíritus impuros y malignos. Jesús dijo: en mi nombre vayan a todo el mundo y prediquen el evangelio a toda criatura. Estas señales seguirán a quienes crean. En mi nombre expulsarán a los demonios, hablarán con lenguas nuevas. Si levantan serpientes, no les harán daño, etc. Pero una de las cosas que dijo que seguiría a los creyentes es que expulsarían a los demonios. Jesús dijo: les doy autoridad sobre todo el poder del enemigo. Nada en absoluto les hará daño. Santiago dijo: si resistes al diablo, huirá de ti. Entrégate a Dios, resiste al diablo. Entonces, Pablo no dijo: Señor, por favor, expulsa al diablo de ella. No, fuimos autorizados para tratar con el diablo en el nombre de Jesús. Quiero que pienses en esto un momento. Esta chica dice todas las cosas correctas, pero obviamente está muy mal. Y dice que Pablo, afligido, expulsó al espíritu. Había una preocupación por dentro, un duelo interno. El Espíritu Santo nos da eso a todos. Tienes una unción, Juan dijo, tiene unción, unción del Espíritu, y saben todas las cosas. Lo hizo en relación con reconocer y discernir a los verdaderos creyentes de los falsos. Al reconocer la verdad de las mentiras del diablo. A veces hay personas que vienen y dicen en el libro de Judas que estas personas están reprobadas y son agentes del diablo, pero se infiltran entre nosotros, vienen a tu fiesta de amor. Pero dijo en griego que literalmente son como arrecifes submarinos, que no se ven, pero los barcos encallan en ellos. Dice que intentan llevar a las personas a la lascivia, seducir a las personas y alejarlas del evangelio, pero entraron fingiendo que eran ovejas como los demás, pero eran lobos con piel de oveja. Así que si alguien dice todas las cosas correctas, pero su motivación es errónea, solo intenta colarse junto a los creyentes y hacer lo que parece correcto y suena correcto, porque en realidad intenta poco a poco alejar a la gente de la fe, ¿cómo saberlo? Ese duelo interior, Pablo afligido se dio cuenta de que era un mal espíritu. Escucha esto, Juan capítulo 13, versículo 2. Dice: y la cena terminó. El diablo ya había puesto en el corazón de Judas Iscariote, hijo de Simón, traicionarle. El diablo puso algo en el corazón de Judas, va a traicionar a Jesús. Judas ahora está siendo influenciado por Satanás. De hecho, en cierto momento dice que Satanás entró en él. Así que están juntos y Satanás puso esto en el corazón de Judas para traicionar a Jesús. Leemos en el versículo 21, cuando Jesús dijo estas cosas, se turbó de espíritu y testificó diciendo: con toda seguridad les digo que uno de ustedes me traicionará. Interesante. Satanás puso algo en el corazón de Judas. Las cosas van mal, está con los otros discípulos, todo luce bien, todo suena bien, pero Jesús ahora está perturbado en el espíritu. Él dice: uno de ustedes me traicionará. Es como el apóstol Pablo se afligió en espíritu, se entristeció en su espíritu, porque esa adivina decía las cosas correctas, pero algo iba mal. Necesitamos aprender a escuchar, como creyentes, porque el Espíritu Santo nos lo mostrará. Te acercas a algunas personas y no es que quieras juzgar o que busques un demonio detrás de cada arbusto, porque eso es raro. Pero tú sabes y yo sé, como creyentes, a veces te acercas a cierta persona y no sabes lo que es, pero algo va mal. Algo va mal. Hablé con mi hijo, le llamé la otra noche ya tarde. Es el pastor principal aquí en la iglesia de Cottonwood. Vi a alguien a quien ambos conocemos. Cuando vi a esta persona que él y yo conocemos, estaba en compañía de otra persona y me afligí por dentro. Mi espíritu estaba perturbado. Y le llamé a Harrison, le dije: Harrison, quiero decirte que vi a tal en compañía de ciertas personas y yo no sé qué es algo que no va bien. Él dijo: papá, es interesante que lo digas, porque la última vez que estuve en el púlpito predicando, vi a esa persona en compañía del mismo individuo y estaba ocupado predicando. No lo pensé mucho, pero ahora que lo mencionas, ese mismo pensamiento me vino muy rápido cuando vi en su dirección mientras observaba a la congregación. Algo no va bien, pero luego volví a mi mensaje y me olvidé de eso. Ahora, no estoy seguro de qué pasará, no intento juzgar, ni voy a precipitarme ahora mismo. Para mí está en el lugar de la oración, pero el Espíritu Santo quiere guiarnos a todos de esta manera. Ahora, si tienes un duelo interior, si estás inquieto por dentro, tómate tu tiempo y ora al respecto. No sigas insistiendo. Mira lo que Dios te está diciendo. Tengo mucho más que decir, pero no tengo tiempo. Espero que esto haya sido una bendición para ti. Nos vemos luego.
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2: Midbar. Vagaron por el Midbar en un lugar desolado. No encontraron camino a una ciudad habitada. Midbar describe una tierra desértica de escasez y frecuentemente peligrosa. Es lo opuesto a un jardín que rebosa de vida y recursos. La vulnerabilidad de las personas en el Midbar puede convertirlo en un lugar de prueba, donde Dios les invita a confiar en su provisión y protección. Por 40 años, los israelitas vagaron en el Midbar, luchando por confiar en Dios y anhelando sentir seguridad. Pero el Midbar también puede servir como un refugio, como cuando David huyó al Midbar para escapar del rey Saúl, que buscaba matarle. Los profetas usaron la metáfora de que Dios hacía brotar un jardín en el Midbar como una imagen de la promesa de que Dios revertiría todo peligro, escasez y muerte. El Midbar y la tierra seca se alegrarán y el desierto se regocijará y florecerá como una flor.
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iglesia hablamos que somos el cuerpo de Cristo, que somos la luz, que somos luz y sal también. Hablamos del templo, hablamos de la novia. Pero tenemos que entender que si yo no entiendo el por qué soy lo que soy, corremos un riesgo muy grande. Y que no podemos enamorarnos de nuestra identidad y olvidar de nuestra misión. No puedo simplemente saber sobre mi identidad y olvidarme de la misión que Dios me entregó. Y eso es parte de lo que estamos hablando como iglesia. No podemos enamorarnos de nuestros títulos, enamorarnos de nuestros ministerios, enamorarnos de lo que hacemos dentro de la iglesia y de quienes somos como iglesia, porque algunos se enamoran de todo lo que es la novia. Otros se enamoran de todo lo que es el templo, que yo soy el templo, o que somos familia, y es cada uno es importante, pero ¿cuál es la misión de esta iglesia? La iglesia de Cristo. La iglesia, yo estoy hablando de iglesia como comunidad, no de un templo, porque hablamos también la semana pasada, uno puede destruir, viene un huracán, un tornado o lo que sea, y puede destruir ladrillos, pero no va a destruir la iglesia, amén. Eso es importante entender. Entonces, la iglesia existe para que Dios sea visto, conocido y glorificado. Y acá quiero hablar de tres direcciones de la iglesia. Para esto existo. Primeramente, para arriba, existo para darle gloria a Dios. Luego, para adentro, existo para discipular. La iglesia existe para discipular y formar a los santos. Y luego, para afuera, existe para extender el reino de Dios. Entonces, son tres lugares. Primeramente, para arriba, extendé tu mano hacia arriba. Amén. Y luego, para adentro, hacia acá, para formar. Y luego, para extender. Amén. Entonces, eso vamos a hablar hoy. Primeramente, la iglesia existe para reflejar a Cristo y glorificar a Dios. Este es para arriba. Y nosotros vemos lo que dice en 1 Pedro 2:9. Dice: mas vosotros sois linaje escogido, real sacerdocio, nación santa, pueblo adquirido por Dios, para que anunciéis las virtudes de aquel que os llamó de las tinieblas a su luz admirable. Vosotros que en otro tiempo no erais pueblo, pero que ahora sois pueblo de Dios. Que en otro tiempo no habéis alcanzado misericordia, pero ahora habéis alcanzado misericordia. Y interesante que quiénes somos, eso tenemos que entender quiénes somos. Somos pueblo escogido, real sacerdocio y todo esto, pero ¿para qué estamos? Y eso contesta Pablo en Efesios 3:10. Dice: para que la multiforme sabiduría de Dios sea ahora, ¿cuándo? Sea ahora, dada a conocer por medio de la iglesia a los principados y potestades en los lugares celestiales, conforme al propósito eterno que hizo en Cristo Jesús nuestro Señor. Es interesante porque muchas veces pensamos que la iglesia es simplemente para esta tierra. Que nos dice acá Pablo, es también para que la gloria de Dios sea conocido. ¿En dónde? Dice, para que la iglesia, a los principados y potestades en los lugares celestiales. La transformación que sucede acá en este cuerpo es también para que los ángeles caídos, que Satanás pueda saber que hay un Dios que vive y reina. Aleluya. Entonces nosotros vemos que la iglesia existe para que Cristo sea visible. La iglesia existe para que Cristo sea visible. Y esto dice en Efesios 1:22. Y dice: y sometió todas las cosas bajo sus pies, hablando de Cristo, y lo dio por cabeza sobre todas las cosas a la iglesia, la cual es su cuerpo, la plenitud de aquel que todo lo llena en todo. Entonces sometió todas las cosas bajo sus pies, hablando de Cristo, porque Él murió, resucitó y Él ascendió y Él vuelve, y Él sometió bajo sus pies y lo dio por cabeza sobre todas las cosas a la iglesia. Eso hablamos también de la autoridad de la iglesia.
la cual es su cuerpo, la plenitud de aquel que todo lo llena en todo. Entonces, si Cristo es la cabeza y nosotros somos el cuerpo, tenemos que entender, un cuerpo sin miembros no va a poder funcionar correctamente. Y un miembro desconectado del cuerpo está muriendo lentamente. Esto hablamos también el domingo pasado. No podés simplemente decir, no, yo le conozco a Dios y yo tengo mi fe y yo avanzo acá y yo le veo al pastor por YouTube, pero me gusta a mí quedarme en mi habitación. La fe es personal, pero la manera en la cual vivimos la fe tiene que ser comunal, comunitario, dentro del cuerpo. No venís simplemente a asistir a una prédica, sino que somos la iglesia lo que somos fuera de estas puertas, fuera de este lugar, viviendo el Evangelio para que Cristo sea visible a través de tu vida, tu familia, tu hogar, tu trabajo. El fruto de tu labor debería reflejar el propósito de Dios también para tu vida. Lo que dice en Colosenses 3:23, todo lo hago como para el Señor. Entonces es interesante cómo el cuerpo visible siempre manifiesta una voluntad invisible. Lo que recién hice representa una voluntad invisible que empezó acá, ¿sí o no? Lo que vos empezás a decir empieza dentro de tu cerebro, que luego comunica a tu lengua, a tus cuerdas vocales y a todo lo que hay en tu cuerpo para poder ejercer la voluntad de la cabeza. Y eso es la iglesia. Nosotros deberíamos ejercer la voluntad del Padre, como dijo mismo Jesús, ya no quiero hacer lo que yo quiero, sino que lo que tú quieres. Y eso para nosotros es un mensaje que cada uno de nosotros tenemos que poder entender, porque cuando hablamos como iglesia o hablamos de lo que hacemos acá, muchos de nosotros, y yo inclusive, creo que yo tengo que asistir a un lugar para irme al cielo. Tengo que estudiar la palabra porque me quiero ir al cielo. Quiero ir a un lugar, a un destino final. Pero el mensaje del Evangelio va mucho más de simplemente el perdón de tus pecados. Lo que nos dice en Efesios, en el capítulo 1, es mucho más de lo que simplemente es ser perdonado de tus pecados. Habla de por qué Dios te creó. Desde la fundación, desde el universo, Él ya pensó en este cuerpo. Él había creado a Adán y a Eva y a todos nosotros. ¿Para qué? Podemos darle gloria a Él. Y ahí está lo interesante. Porque tenemos que entender que en la teología habla de la autosuficiencia de Dios. Significa que si Él es amor, entonces ¿por qué Él busca que yo sea un agente para amarle a Él? ¿Por qué Dios dice, ante todas las cosas, el primer mandamiento y el mandamiento más importante, amarle a Él sobre todas las cosas? Y ahí está el punto de lo que dijo San Agustín. Habló de en cuanto al sol. El sol resplandece la luz, quiérase o no. Dios es amor y Él es amor, es quien Él es. Ahora, el que necesita ese amor para funcionar correctamente soy yo. Yo estoy parado acá y es importante para que yo pueda vivir y estar recibiendo la luz del sol. La luz del sol da vida, ¿sí o no? Y por ende, cuando yo puedo caminar en ese amor, cuando yo pueda caminar en esa luz, yo voy a funcionar correctamente y por ende, yo correspondo a esa luz. Y lo mismo con cada uno de nosotros. Dios ya es pleno, Él es poderoso, Él es omnisciente, omnipotente, omnipresente. Pero cuando yo fui creado y diseñado, Él como me amó a mí tanto, Él quiere que yo pueda funcionar correctamente. Y eso es para cada uno de nosotros. Él desea salvación, Juan 3:16, que cada uno de nosotros seamos salvos. Pero muchos de nosotros preferimos no vivir en la luz, sino que vivir en la oscuridad. Es una decisión de cada uno de nosotros, se llama libre albedrío. Y tenemos que entender que la salvación no termina en perdón. La salvación siempre avanza hacia semejanza. La salvación, repito, no termina en simplemente ser perdonados. Somos justificados por esa decisión.
por lo que Él hizo en la cruz. Somos justificados, pero luego hay un proceso de

de santificación en la cual yo soy transformado por medio de la renovación de mi mente, lo que dice en Romanos 12. Y ahí yo tengo que entender que soy transformado en su semejanza. Una persona que recibe palabra, esa palabra tiene que hacerse carne en nuestras vidas. El mundo, tu familia, tu esposa, tu esposo está esperando una transformación por medio de la palabra, aunque no sabe. Porque significa que vas a ser el esposo correcto, significa que vas a ser la esposa correcta, significa que vas a ser el hijo correcto. ¿Saben que hay hijos de 50, 60 y 70 años? Aún no significa porque tengo una edad, ya no soy hijo. La función en la cual, ¿y qué hago? ¿Por qué hago lo que hago? Es porque voy a reflejarle a Cristo. Voy a darle gloria a Él. Dice en 2 Corintios 3:18. Por tanto, nosotros, todos, mirando a cara descubierta como un espejo la gloria del Señor, somos transformados de gloria en gloria en la misma imagen como por el Espíritu del Señor. 1 Corintios 13 habla acerca del amor. Habla lo que es el amor. Y eso significa que yo puedo hacer todo, pero sí, yo puedo dar todo a los pobres, yo puedo entregar mi cuerpo, yo puedo hacer todo. Y muchos de nosotros hacemos cosas dentro del matrimonio, hacemos cosas por nuestros hijos y hacemos todo. Hasta decimos que trabajamos. Y yo trabajo para ellos, yo trabajo para esto. Pero no hay amor detrás de lo que hacemos. Entonces nada somos, dice en 1 Corintios. Por eso es tan importante de aprender a ser transformados a esa imagen. Cuando leo las Escrituras, yo puedo entender que no es simplemente un libro histórico, es un libro lleno del poder del Espíritu Santo. Que esas palabras, cuando lo recibo, empieza a transformar, empiezan a desafiar cómo pienso, empiezo a desafiar cómo reacciono, empieza a desafiar cómo interactúo con mi jefe, con mis compañeros, dentro de la iglesia, dentro de todo lo que hago como cuerpo, empieza a desafiar. Y me hago la pregunta, ¿por qué hago lo que hago? Y eso es importante porque tengo que entender que la salvación avanza hacia semejanza. Semejanza de Él. Y tengo que entender que una iglesia sana, una iglesia que no es enferma, una iglesia sana no solamente predica a Cristo, sino que parece a Cristo. Cualquier pastor anhela que la iglesia, que el cuerpo esté sano, que realmente podamos reflejar quién Él es. Que seamos fieles embajadores. Si Él te entregó autoridad, cualquier embajador debería poder obedecer lo que dice el rey. Y si no cumplo lo que él dice, entonces no soy fiel al llamado que él me ha entregado. Y Cristo fue claro. Cristo fue claro. Que todo lo que nosotros hacemos en Juan 13 habla acerca del amor. Y lo que Él nos dice en el versículo 34, dice, un mandamiento nuevo os doy. Un mandamiento nuevo os doy, que os améis unos a otros, como yo os he amado. ¿Cómo deberíamos amar el uno al otro? Según como yo conozco, yo voy a amar como mi Padre me amó, maldiciéndome con palabras. Y repetimos ciclos de amor. Repetimos ciclos de infidelidad porque así yo conozco, porque yo me tengo que descargar con otras para hacerle fiel a ella. Imagínate cómo nosotros empezamos a trastornar pensamientos o decimos, no, yo veo pornografía para poder luego estar bien con ella, porque o si no iba a estar muy mal. Y justificamos el pecado para justificar el deseo, la carne, pero Jesús nos habla de cómo reflejar el amor, no como el mundo te enseñó a reflejar el amor de Dios, sino que como Él nos reveló cómo amar, como Él se entregó, como Él sirvió, como Él murió.
como yo os he amado, que también os améis unos a otros. Y acá está la clave: en esto conocerán todos que sois mis discípulos, si tuvieres amor los unos con los otros. Si tenemos amor el uno con el otro, ahí la gente va a saber que hay algo diferente, que hay un cuerpo, aunque sea invisible, porque la gente pasa manejando y dicen, allá está una iglesia, cuando ven un edificio con una cruz, pero eso no es la iglesia. La iglesia es lo que somos fuera de este lugar. No podemos dejar de congregarnos, es importante congregarnos, es lindo ver a 5.000 personas congregarse, porque es un reflejo también del poder de Dios, pero realmente el reflejo del poder de Dios es cuando hay una transformación afuera. Que seas el padre que ama a sus hijos allá. Que seas el trabajador que realmente no cumple para tener un salario a fin de mes, sino que estás tomando lo que Dios te ha entregado como un buen mayordomo. Que seamos como José, igual siendo esclavo, hizo bendecir a Potifar. Muchos no quieren hacer nada si no hay un beneficio propio. Dentro de la esclavitud no había ningún beneficio propio, pero él hacía porque tenía que reflejarle a Dios. Y acá nosotros vemos el ejemplo de la iglesia en Antioquía. Sabemos que nosotros, cuando hay persecución, pensamos que muchas veces, ¿qué va a suceder? Cuando mueren grandes predicadores, ahí entra pánico. ¿Quién va a predicar? No hay, sino que Dios siempre levantará a alguien para avanzar su reino. Tenemos que entender, iglesia, somos piedras vivas, como dice en 1 de Pedro 2. Y la iglesia en Antioquía no fue formada porque alguien la envió, sino que fue por la persecución, y luego ellos se extendieron y fueron hasta Antioquía. Y acá nosotros vemos lo que dice en Hechos 11, versículo 20. Pero había entre ellos unos varones de Asunción y de Lambaré, de Chipre y de Cirene, los cuales cuando entraron en Antioquía, cuando entraron hacia Ciudad del Este, hacia Pedro Juan, hacia donde sea que Dios le llama, cuando entraron a Antioquía, hablaron también a los griegos, anunciando el Evangelio del Señor Jesús. Y dice acá que lo que me encanta, y la mano del Señor estaba con ellos. Y gran número creyó y se convirtió al Señor. Cuando hay algo que sucede y Dios nos envía a lugares diferentes, vos decís, mira, perdí el trabajo, quién sabe lo que Dios tiene preparado para vos. Capaz te sacó de Asunción, o te envió a Argentina, te envió a Bolivia, te envió a Uruguay, o te envió a Encarnación. Vos decís, pero Dios me sacó de mi familia o de ese núcleo, y Dios te está enviando donde estás, y Dios te quiere levantar para extender su reino donde estás plantado, donde estás parado. Eso es algo que tenemos que entender, que donde sea que estoy, voy a anunciar el Evangelio. Y acá está lo que nosotros vemos, a lo que me encanta. La mano de Dios estaba sobre ellos. Y luego dice en el versículo 26, y se congregaron allí todo un año con la iglesia, y enseñaron a mucha gente, y a los discípulos se les llamó cristianos por primera vez en Antioquía. Antes eran conocidos como seguidores del camino, así se les decía a los que seguían a Jesús. Los seguidores del camino era una secta, un movimiento dentro del judaísmo. Pero luego, cuando ellos, y había una dispersión de personas, y luego extendieron hacia Antioquía, dijeron, acá hay personas que están revelando el amor de Jesús, predican a un Jesús, el Dios de amor, porque se entregó, porque ellos en todo lo que era la cultura greco-romana era el hombre sacrificando para que él pueda recibir algo de Dios. Pero el mensaje de Jesús transformó todo, porque era Dios entregando a sí mismo, le rompió todo molde.
era un Dios que se entregó por nosotros, aún no mereciendo nada, aún estando en pecado. Y eso le voló la cabeza. Y más allá de una palabra, ellos empezaron a ayudar a los huérfanos, a ayudar a las viudas, a ayudar a las personas que estaban enfermas, los leprosos. Ellos le tocaron y en vez de ser contaminados con la lepra, los leprosos se sanaban. Y ahí está. Había algo visible. Ahí andan cristianos, pequeños Cristo, pequeñitos Jesuses. No era algo que ellos se autodeclararon cristianos, era algo visible que el mundo veía a Jesús en la iglesia. Y así será con esta iglesia. Así será con esta iglesia. Que cuando nosotros no solo predicamos a Cristo, sino que le parecemos a Él. Ay, se me va todo el tiempo. Quiero mencionar esto rápidamente. Había un señor que se llamaba el pastor Adam. Realmente no era pastor, era un joven hijo de pastor de una iglesia en California. Su papá era un gran predicador, un gran pastor, una de las iglesias más grandes, una congregación de 10.000 personas. Y él se enfrió, se apartó, pero luego se encontró bajo la teología. Y él creció en aprender acerca de la teología. Y la teología es importante porque uno aprende doctrina, qué creo, por qué creo lo que creo. Y luego él se fue a estudiar en un estudio bíblico de John MacArthur, que es un señor conocido, teólogo reformado, pero que también cree en el cessationism, básicamente que la obra del Espíritu Santo ya terminó, los milagros terminaron. Y acá él entró y él estaba en una clase, y su papá cree en milagros, cree en el Espíritu Santo, el poder del Espíritu Santo, él. Y con todos sus compañeros, hay un profesor que se vestía, era un cowboy, básicamente. Y él le dijo, quiero que hagan un estudio. ¿Cuál es el estudio? Anda a tu iglesia y describime qué hace tu iglesia para la comunidad. Entonces cada uno se fue. Y él le llamaba uno a uno a presentar lo que hacía su iglesia. Y básicamente la mayoría de las iglesias en las cuales ellos congregaban hacían una clínica o un día en el año para lo que era Pascua o para lo que era, perdón, no Pascua, para lo que era Thanksgiving, Día de Acción de Gracia. Hacían un lugar donde venían toda la comunidad y ellos comían comida y le daban de comer. Y luego le llamó a este muchacho Adam. Y le dijo, ¿qué hacen y cómo hacen en tu iglesia? Y le dijo, todas las semanas hay personas que salen a buscar a mujeres que están en prostitución a predicarles. Y luego le traen a un lugar también para darle de comer. Nosotros tenemos clínicas móviles en la cual hay doctores que se van y también ellos ayudan a personas que necesitan y capaz no tienen vacunas o no para los dentistas. Ahí nosotros tenemos comedores donde le damos de comer a los niños semana tras semana tras semana. Y él mencionó ministerio tras ministerio de cómo la iglesia impactaba. Y todos los que estaban mirando así decían, oh. Y él... profesor dijo, ¿saben qué? Ninguno de ustedes, ninguno asistiría a la iglesia del papá de Adam porque tu doctrina no va a permitir, pero su iglesia le refleja más a Cristo que cualquier otro de tus iglesias. Cuando él hablaba de eso, Adam no sabía qué hacer, ¿verdad? Y eso para mí es algo fuerte porque tenemos que entender, iglesia,
que es importante estudiar la palabra, es importante conocer, pero lo más importante de conocer teología es conocer a Cristo, es ser transformado por su imagen, por su palabra, ser transformado en su imagen y poder ser esas manos y pies en nuestra comunidad. Y doy gracias por esta iglesia. Doy gracias que podemos tener más de 30 comedores en la cual estamos alcanzando comunidades, personas que necesitan, que tenemos esa, lo que anunciamos acá, la clínica móvil, que tenemos colegio, ahora universidad, que tenemos ministerios que ayudan a los jóvenes, a los adolescentes, a los niños, que esta iglesia se extiende y que demuestra el amor del Padre, que podemos tener un lugar donde los matrimonios puedan venir, que podemos tener psicólogos que puedan recibir a personas que están pasando por momentos difíciles, que podemos tener consejeros, que podemos tener personas que sirven acá como mujeres en el equipo de bienvenida, en el equipo de consolidación. Hay personas que dan de su tiempo para ir a velorios, para acompañar a la iglesia en lo bueno y en lo malo. Y esa es esta iglesia, una iglesia que le parece a Cristo. Una iglesia que avanza con el poder de su Espíritu. Yo creo que el Espíritu Santo, si Él fue entregado en aquel entonces, yo no creo que su poder paró. Yo creo que aún lo que dice Jesús, y harán cosas mayores. Eso es esta iglesia. Tengo 6 minutos más y tengo recién terminé el punto número 1. Luego la iglesia, primeramente para arriba, para reflejar la gloria, para ser transformado en su imagen. Luego está para adentro. La iglesia existe para formar discípulos. Para formar discípulos. De vuelta, la iglesia no está para inspirarte. Esto no es una charla motivacional. Es tratar de entregarte la palabra para que puedas entender quiénes somos y para qué estoy. Para que podamos ser transformados y ser discipulados. Y el discipulado habla de ser formado, no la imagen de un Joshua. No quiero verla a todos usando anteojos. Sino que realmente puedan ser transformados en la imagen de Cristo Jesús. Amén. Y dice en Efesios 4, lo que dice en versículo 11, y Él mismo constituyó a unos apóstoles, a otros profetas, a otros evangelistas, a otros pastores y maestros, a fin de perfeccionar a los santos para la obra del ministerio. O sea, yo no soy apóstol para ser el apóstol, para que ustedes me puedan servir. Yo no soy pastor para que sea el pastor y tener un espacio acá para que ustedes me puedan servir. Yo no soy el maestro para que ustedes me puedan luego obedecer. Yo no soy pastor para simplemente tener ovejas. No, yo no soy evangelista para que mi nombre pueda y tener libros. No, a fin de que perfeccionar a los santos para la obra del ministerio. Y eso es el anhelo de cualquier pastor, que en tu célula, en tu estudio bíblico, que hayan discipuladores que no simplemente se reúnen para leer un mensaje o para dar una prédica más, sino que puedan compartir, que puedan en tu día a día recibir llamadas. Estoy pasando en esto, en mi trabajo, estoy pasando esto, en mi matrimonio. Y de acuerdo, no le des una opinión o no le des simplemente algo que pueda hacer, sino que vamos a entrar en la palabra. Esto dice la palabra. Vamos a orar juntos. Que podemos ser transformados, acompañados. Y si hoy estás discipulando de una manera fría, Dios no te llamó para tener autoridad, para discipular de una manera fría y desconectada. Él te llamó para que puedas acompañar a personas. Hay personas que quieren que esa persona sea su papito. Hay un padre que está en los cielos. Hay discipuladores que te van a acompañar, pero no le llaman a las 3 de la mañana, por favor. No le llames, ayúdame, líder, porque quiero saber, ¿ella debería ser mi novia o es la otra? Porque la otra también es un poco más linda. El Espíritu Santo es el que va a traer convicción, el que te va a guiar, y obviamente el discipulador está para acompañar. Pero en ese, el discipulador no debería ser dominante ni controlante, sino que debería poder ayudarte a que vos tengas discernimiento. Porque ¿qué sucede? ¿Qué sucede? Te vas a casar algún día y ojalá no estés siempre
pasando más tiempo

con ese discipulador que intimidad con tu esposa. El Espíritu Santo te va a transformar para que ya no sea más como niño, sino que sea como un adulto, para que sea como un varón esforzado y valiente, no haciendo lo que yo quiero, cuando quiero y cómo quiero, a fin de que perfeccionara a los santos para la obra del ministerio, para la edificación del cuerpo de Cristo, hasta que todos lleguemos a la unidad de la fe y del conocimiento del Hijo de Dios, a un varón perfecto, a la medida de la estatura de la plenitud de Cristo, para que ya no seamos niños fluctuantes, llevados por doquiera de todo viento de doctrina, por estratagema de hombres que para engañar emplean con astucia las artimañas del error, sino que siguiendo la verdad en amor, crezcamos en todo en aquel que es la cabeza, esto es Cristo, de quien todo el cuerpo bien concertado y unido entre sí por todas las coyunturas que se ayudan mutuamente, según la actividad propia de cada miembro, recibe su crecimiento para edificándose en amor. Entonces Dios dio ministerios para perfeccionar a los santos. Dios dio estos ministerios. Dios dio dones, lo que dice en 1 Corintios 12. El espíritu de discernimiento. Dios dio dones para sanar, para poder avanzar y tener poder, visiones, sabiduría, pero para edificar a la iglesia, no para mi plataforma, para edificar a la iglesia. Y entendemos que la meta, ¿qué es? Unidad, conocimiento de Cristo, madurez, estabilidad y de poder edificar en amor. Que no digamos, acá están los olimpistas y acá están los cerristas. Acá están los colorados, allá están los liberales. Y allá arriba están los de patria querida. No. Los ministerios y los dones es para que nosotros podamos edificar sobre la roca y en amor y en unidad. No significa que no puedes tener tu equipo o tu partido. Eso no es el punto. Sino que podamos entender que cuando construimos algo, van a ver el cordero y el león en el mismo lugar. Van a ver lo que dijo Pablo a Filemón, que cuando le envió a Onésimo de vuelta, como esclavo de vuelta a su amo, que era un lugar donde ellos podían sentarse en la misma mesa. Por eso acá lo que dice en Colosenses 1:28 dice, a quien anunciemos, amonestando a todo hombre, y enseñando a todo hombre en toda sabiduría, a fin de presentar perfecto en Cristo Jesús a todo hombre. A veces le quiero amonestar a algunos, más que otros, pero no debería ser por rabia, debería ser por amor. No debería ser por lo que alguien me hizo a mí, sino que debería ser porque quiero lo mejor para él o para ella. Y acá Pablo habla de corrección, de redarguir, de poder amonestar, que significa de vuelta corregir y encaminar en el lugar correcto. Porque hay esposas que no hacen lo correcto, y hay esposos que no hacen lo correcto, y hay hijos que no hacen lo correcto. Y la corrección de lo que habla Pablo es para poder seguir edificando, enseñando a todo hombre en toda sabiduría, a fin de que presentar perfecto en Cristo Jesús a todo hombre. Y eso tenemos que entender, que no es un objetivo de llenar espacios. ¿Por qué? Porque si yo simplemente quiero llenar esta iglesia, vamos a ser todo para todo, vamos a decir, acá van a entrar todos los que aman el adulterio, no importa si tenés una, dos, tres esposas, vení vos acá nomás, si no importa si vos le escupí a tu papá, vení nomás acá también, todos te amamos, acá es puro amor. El amor sin corrección no es amor. Por eso Pablo mismo dice, entregala a Satanás. A veces le están abrazando a alguien en su pecado. Ay, mi amor, pobrecito, te encanta la pornografía. Bueno, si te hace bien, bueno nomás.
Ay, esa otra relación, que no se entere nomás tu esposa. ¿Saben qué? Es importante poder corregir. Y más importante, aprender a recibir corrección. Porque la iglesia dice en Proverbios, el que busca esa corrección va a crecer, pero si no buscas corrección vas a mantenerte un niño. Te divorcias de una, te querés ir con otra. Ah, bueno, venía a la iglesia también. Y luego esa otra te divorcia y pues hay otra hermana acá. Ah, no había sido, ella era la indicada, te casás, te divorciás, te casás. Porque no es ella el problema, sos vos. Que sigues siendo un niño, no sos transformado. No sos transformado. Mi anhelo es que haya transformación. Mi anhelo es que yo y mi casa serviremos al Señor. Con esto termino. La iglesia existe para extender el reino. Hablamos primeramente para arriba, para darle gloria a Dios. Hablamos para adentro, para la formación de los santos en el discipulado. Y luego tenemos que extendernos. Tenemos que extendernos. Para esto existimos, para reflejar a Cristo, para ser transformado en el discipulado, pero también para extender. Yo no puedo mantenerme y decir, ay, ámola, yo recibí una revelación, qué tremenda, pero esa revelación se queda conmigo. Que no haya transformación. Y luego se tenés que entender que la iglesia se tiene que extender. Una iglesia sana extiende. Por eso hablamos que cuando hay un crecimiento, la gente cree que simplemente el crecimiento está en asistencia. Es cuando hay fruto detrás de esa asistencia. Y acá yo entiendo, la iglesia existe para extender el reino, que es hacia afuera. Que es lo que dice en Mateo 28, 19. Por tanto, id y haced discípulos a todas las naciones, bautizándolos en el nombre del Padre y del Hijo y del Espíritu Santo. Haced discípulos, ¿a quién? A todas las naciones. Luego bautizándolos en el nombre del Padre, del Hijo y del Espíritu Santo. La semana que viene vamos a hablar de cruzar el Jordán, que también era una representación del bautismo, que es una elección personal. Jesús fue presentado cuando fue niño, pero se bautizó por elección personal, aún no necesitando. Y eso yo les desafío también a cada uno, de que no se bautizó por elección propia, que pueda decir, Dios, enséñame qué es el bautismo. Quiero reflejar tu ejemplo, para que yo públicamente pueda anunciar lo que has hecho en mí, que ya las viejas cosas han pasado y todas las cosas son hechas nuevas. Y luego dice, enseñándolos que guarden todas las cosas que os he mandado. Y he aquí que yo estoy con vosotros todos los días hasta el fin del mundo. Amén. Y ahí te quiero decir, la iglesia existe para llevar el evangelio. Sos portador de un mensaje, sos portador de luz, sos portador de sal, sos portador de lo que hablan Hechos 1:8, y recibiréis poder cuando haya venido sobre vosotros el Espíritu Santo, y me seréis testigos en Jerusalén, en Judea, en Samaria y hasta lo último de la tierra. Que cuando soy portador voy a ser testigo. Que cuando soy portador, alguien pida oración, no le voy a decir, mira, conozco un pastor que te va a orar. Él te puso en ese lugar para orar. A veces yo le pedía auxilio a mi papá, che, alguien necesita oración. Y él me retaba, me decía, Joshua, ¿y vos quién crees que sos?
Y ahora yo te digo, vos, ¿quién crees que sos? ¿Para qué vos crees que estás asistiendo a este lugar? Tenés que entender, para esto existo, que soy portador del Espíritu Santo, y el Espíritu Santo también ha venido sobre mí. Que hay poder para sanar a los enfermos, que hay poder para romper cadenas, atraer libertad a los que estaban en cautiverio, para poder tener discernimiento de lo que ha pasado, porque hay personas que te van a decir mentiras, pero el Espíritu Santo te va a revelar lo que ha hecho, o lo que hay adentro, o lo que ha sucedido, porque te van a expresar muchas cosas, pero va a haber revelación realmente de lo que ha sucedido. Para esto existimos, para extender su reino, y en su reino no hay cautivos. No has recibido espíritu de cobardía, no hay cobardes en su reino. Y cuando vos y la iglesia extiende el reino, no hay cobardía, no hay temor, no hay esclavitud. No significa que la gente no va a morir porque este cuerpo desvanece, pero el hombre interior se va a ir fortaleciendo día tras día, tras día, que hasta el último momento de entregar mi vida a Él, yo no voy a ser un niño, voy a ser transformado. Lo que leímos en 1 Corintios 13, versículo 15. Hoy vemos como un espejo, pero luego seremos transformados y luego vamos a verle a Él en toda su gloria. Que cuando yo le entrego a Él mi vida, wow, las cosas cambian. Dice en Mateo 5:14, vosotros sois la luz del mundo. ¿Qué soy? Digan conmigo, luz. Somos una ciudad asentada sobre un monte, no se puede esconder, no te escondas más. ¿Saben qué? Estaba leyendo hoy Lucas 22 y como Pedro, cuando Jesús fue llevado, Él se había escondido. Y desde ese lugar escondido, Él se iba y miraba cómo Jesús pasaba. Él primeramente había sacado su espada, le cortó la oreja al tipo. Pero luego Él se fue huyendo y luego escondido. Yo me imagino que Él pensaba, yo voy a espiar para ver cómo le puedo ayudar. Yo voy a hacer las cosas para tratar de ayudar y ver cómo yo, qué va a pasar. Porque yo sé que Jesús tiene un plan y yo lo voy a acompañar y estoy acá. Pero escondido le hablaron, ¿vos no sos el seguidor de Cristo? Que Él dijo, ¡no! Tres veces le negó a Jesús. Y lo que pasa es que porque estás escondido, vos crees que vos estás en una misión imposible, una misión escondida, una misión no revelada a los hombres, que en tu trabajo vos tenés que hacer nomás todo y vos tenés que ser el mejor, pero no confesar que vos crees en Cristo Jesús. Que cuando la gente dice, no, pero yo soy ateo, y vos que sos, y vos sabés que yo, y cuál era el trabajo que teníamos, y ya cambia de tema luego, y tenés vergüenza de decir que vos crees en un Dios que sigue existiendo, porque la cultura te ha dicho el Dios muerto es lo inteligente. Pero cuando yo dejo de esconderme, ahí yo entiendo que no le voy a negar. Una ciudad sentada sobre el monte, un monte no se puede esconder, y no somos una iglesia que se esconde. Capaz estás asistiendo acá, pero no te escondas allá afuera. Ni se encienda una luz y se pone debajo de un almud, sino sobre el candelero, y alumbra a todos los que están en casa. Así alumbre vuestra luz delante de los hombres, para que vean vuestras buenas obras y glorifiquen a vuestro Padre que está en los cielos. Y acá te quiero decir, mientras la iglesia entiende su porqué, mientras nosotros entendemos nuestro porqué, para esto existo, Cristo será visto. Él será visto por la gente. Él será visto por tu esposa, por tu esposo, por tus padres, por tus hijos. Él será visto en tu trabajo, en tus estudios, en el colegio, en la universidad. Él será visto.
y los santos serán formados y las ciudades serán transformadas. Hablamos que Cristo

sea visto en mí, primeramente hacia Él para ser transformado en su imagen, luego que los santos serán formados, hay discipulado, y luego también las ciudades serán transformadas, porque hay una iglesia que avanza y que se extiende.

Él es amor, pero hoy su luz está brillando y esa luz y la luz del sol sobre unos le puede endurecer el corazón porque Dios extiende misericordia sobre los que Él quiere. Pero también mi reacción delante de esa luz, yo me quiero derretir en su presencia. ¿Y qué hace el agua? Es formado en la imagen de quien quiere. Yo no me quiero endurecer, yo quiero que mi corazón pueda derribarse, pueda ser entregada y ser formada en lo que Él quiere para mí. Y si hoy estás lejos de Cristo, hoy decís, yo estoy en rebeldía en contra Él, pero me quiero entregar plenamente a Él hoy. Ahí donde estás, quiero que levante tu mano. Y quiero que te ponga de pie si hoy quieres entregarte a Él. Ahí donde estás, quiero que cierre tus ojos. Quiero que cierre tus ojos. Queremos ser transformados en tu imagen, Señor Jesús. Si quieren y sentí en tu corazón, quiero que hagas esta oración, pero que sea una oración de entrega. No es para simplemente mil y un veces hacerlo. Una vez simplemente es lo que te justifica, luego hay un proceso de santificación. Para ahí donde estás, quiero que puedas repetir esta oración, decir conmigo, Padre Celestial, hoy te entrego mi vida, te pido perdón por mi rebeldía, te pido perdón por mis pecados, yo sé los pasos que tengo que tomar, te pido, Espíritu Santo, que me ayudes a caminar por fe y no por vista. Te pido que me ayudes a soltar lo que yo antes no podía soltar, a vivir como tú me has llamado vivir, para ser santo como tú eres santo. Te entrego mi vida a ti. Recibo tu perdón, recibo tu amor y te pido que transformes mi forma de pensar, que renuevas mi forma de ver, que cambies mi forma de hablar. Te entrego mi vida en el nombre de Jesús. Amén. Amén.

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4: Nisaj, examíname Yahweh, y Nisaj me. Refina lo interno de mi ser y mi corazón. Nisaj, que se traduce usualmente como prueba, describe una oportunidad para que la verdad sobre uno mismo sea revelada. Como en el caso de la reina de Sabá, que le hizo preguntas al rey Salomón para Nisajrlo, revelando su gran sabiduría. O como cuando Dios proveyó pan del cielo para Israel en el desierto, con la instrucción de que solo recogiera lo necesario para cada día. Esta era una prueba que revelaría si confiaban en la generosidad de Dios o no. Cuando Dios decide nisar a su pueblo, lo está invitando a crecer. Pero cuando los israelitas carecen de agua en el desierto, exigen que Dios pruebe su valor al proveerles agua bajo los términos de ellos. Moisés llama a esto probar a Dios. Y ruega a las futuras generaciones de Israel que no lo vuelvan a hacer. No nisaharás a Yahweh, tu Dios.

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1: Mas el Dios de toda gracia, que nos llamó a su gloria eterna en Jesucristo. Después que hayáis padecido un poco de tiempo, Él mismo os perfeccione, afirme, fortalezca y establezca. Primera de Pedro 5:10. Donde hay fe, la gracia de Dios se multiplica y transforma corazones. Oh, sana visión es para ti.
2: Felicidades a todos los que llegan a un nuevo año de vida. Que la paz de Dios, que sobrepasa todo entendimiento, guarde sus corazones y sus pensamientos en Cristo Jesús. Que sean días gloriosos los que vivan llenos de fe y salud, sabiendo que Dios es su amparo y fortaleza y su pronto auxilio en toda prueba. Que en su comunión diaria con el Altísimo siempre pidan con fe, no dudando nada, porque con fe agradan a Dios. Que siempre estén gozosos, orando sin cesar, dando

siempre se acerquen confiadamente al trono de la gracia para alcanzar misericordia y hallar gracia para el oportuno socorro.

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0: ¿Qué tal, amigos de todo el país? Sean bienvenidos a este su programa En Detalle, directamente de la Fonda Típica de Panamá, la única y original, ubicada en el área del casco antiguo, que nos presta siempre estas hermosas instalaciones, como pueden observar, para poder realizar estas entrevistas muy dinámicas con ustedes, amigos televidentes, y con nuestros invitados, que son parte, pues, de la casa ya. Y el día de hoy queremos traer, pues, un tema muy especial. Hoy vamos a conversar con una artista. Me acompaña Katherine Alveo. Ella es ex bailarina, que aunque haya un poco dejado el baile, sigue en los escenarios del ballet y, por supuesto, tiene una trayectoria de más de 20 años de experiencia. Gracias por aceptar nuestra invitación y conversar con nuestros amigos televidentes también en casa.
1: Muchas gracias, Ezequiel, por la invitación. Para mí es un honor estar aquí compartiendo esta mañana con tu programa y con nuestro público, el que nos está viendo, que estoy

0: segura que va a estar muy pendiente de compartir esa experiencia.
1: Así es. Y de hecho, hoy queremos detallar si realmente en Panamá se puede vivir del arte, amigos, del ballet aún más, porque sé que ha cobrado fuerza en los últimos años. Sin embargo, hoy queremos contarle la otra cara, cómo se vive desde la óptica de un bailarín en nuestro país, si realmente es funcional para su vida. Y quiero iniciar preguntándole cómo nace ese talento o ese desarrollo de habilidad para destacarse como bailarina en el ballet.
0: Bueno, te comento, yo desde muy pequeña estudiaba en una escuela cerca del área de Casco Antiguo. Teníamos el maestro de educación física dentro de la escuela, que era también entrenador de gimnasia. Y él vio la oportunidad y el talento.
1: O sea, un maestro fue el que la ayudó a brillar.
0: Exacto.
1: Mira cuán importantes son nuestros docentes, que a veces se desacreditan, ¿verdad?
0: Exacto, exacto. Y ahora más adelante te voy a explicar algo que me ha hecho pensar mucho sobre mi vida, gracias al maestro de educación física. Bueno, él conformó el grupo, éramos un grupo de 6 niñas y luego fue creciendo porque él vio el talento en las niñas. De hecho, el grupo de gimnasia creció tanto que quedábamos entre los primeros en los campeonatos nacionales de gimnasia en Panamá. O sea, el maestro era buenísimo. Y practiqué la gimnasia hasta los 18 años.
1: Wow.
0: Pero tenía una prima que yo admiraba mucho, que bailaba ballet. Y mi tía me llevaba a verla en las funciones en el Teatro Nacional desde niña. Y yo decía, yo quiero bailar ballet. Algún día sueño con pararme en esas zapatillas de punta, porque se ve tan bonito, es como magia. Y me quedó ese sueño aquí. Cuando cumplí los 18 años, yo decía, ahora es el momento, porque dejé de entrenar gimnasia por diversas razones. Ya no teníamos entrenador, la situación en el país era difícil, no existían las escuelas de gimnasia como existen hoy en día. Y yo decía, ¿ahora qué me dedico? Yo sentía en el cuerpo la necesidad de seguir con la actividad física. Y yo digo, ahora es la oportunidad. Y me inscribo en una escuela de ballet cerca de la casa. Y ahí empiezo toda mi carrera. Me encantaba. Yo me sentía realizada y nunca esperé que iba a entrar muy rápido a las filas del Ballet Nacional.
1: ¡Wow!
0: Para mí fue un sueño hecho realidad.
1: Eso marcó un antes y un después.
0: Exactamente. Ahora, siento que se logró porque el ballet, como cualquier disciplina deportiva, conlleva constancia.
1: Sí.
0: La misma disciplina en sí no es nada más talento.
1: Y sacrificio, ¿no?
0: Y sacrificio. Todo eso de que, ay, hoy voy al
1: ¿qué
0: cine.
1: ¿Qué sacrificó? ¿Qué recoge usted a lo largo de su trayectoria que dice, tuve que sacrificar esto?
0: La vida social. Muchas veces había fiestas o salidas que uno tenía que omitir para poder cumplir con el entrenamiento. De hecho, recuerdo que yo entrenaba incluso hasta los domingos.
1: ¡Wow!
0: Sí.
1: 24/7.
0: De lunes a domingo. De lunes a domingo. En esa época estaba todavía las playitas del Causeway, donde uno se podía bañar a los laterales de la vía.
1: Sí, estaba limpio en ese entonces.
0: Ajá. Y me salvé que el gimnasio donde entrenábamos gimnasia los domingos quedaba en Amador. Y mi papá decía, luego que terminas, a la 1 de la tarde, vamos un ratito a la playa.
1: Más bien.
0: Pero era eso, únicamente.
1: Qué bueno. Y es interesante, ¿no? Porque detrás de un sueño siempre hay sacrificio.
0: Sí, de verdad que sí.
1: ¿Cómo ha aportado el ballet a sus valores?
0: Es en todo. Es lo que ha construido mi personalidad, mi vida, en base a disciplina y constancia. De hecho, yo soy maestra de ballet y a veces me siento como que tengo a las niñas como un soldado, pero fue por la manera en la que me enseñaron a mí. O sea, era tan exigente el entrenamiento que no había cabida para decir, hoy no voy, hoy me duele la barriga o la cabeza. No había cabida para eso. Entonces, había que someterse a ese sacrificio, ser constante,

0: y todo eso me ha quedado ahorita como base para todo lo que hago.
1: Claro, y es interesante, ¿no? Ver cómo el sacrificio, el esfuerzo genera valores y poco a poco vas a ir cultivando pues un desarrollo tanto profesional como también a lo largo de la experiencia, porque como yo siempre tengo este dicho famoso ya, la experiencia mata tiempo, nos ayuda a perfeccionar, ¿no? Entre más experiencia uno tiene en la vida, aunque se equivoque, aunque cometamos errores, mayores serán las probabilidades de tener éxito. Los errores no son para quedarse en el error o quedarse en el suelo, sino levantarse y seguir adelante. Quisiera que hablemos un poco también de qué se siente cuando un artista o una bailarina, ¿cómo lo podrías describir? Va a salir al escenario, hay público, una masa de público que te observa, imagino que está a flor de piel los nervios, el compromiso, la disciplina, los entrenamientos para que todo salga perfecto. ¿Cómo lo podrías describir esa primera salida del escenario?
0: Bueno, desde los camerinos tenemos pantallas donde vamos viendo cómo se va llenando el teatro. Para nosotros siempre es importante preguntar, ¿se llenó? ¿Se llenó? Siento que es algo parte de los nervios que tenemos antes de salir. Hay funciones o hay galas en las que las piezas que se van a ejecutar, el bailarín se siente como muy relajado, como decimos, pez en el agua. Pero hay otras en las que no son tan cómodas para el bailarín porque ya necesita un tipo de ejecución de muy alto nivel.
1: Claro.
0: Entonces esas son las que tienden a dar más nervios, más tensión antes de entrar al escenario. Hay otra parte que cuando el bailarín baila solo en el escenario, tiene la posibilidad de que si algo falla, poder resolverlo en el escenario sin que nadie se dé cuenta.
1: ¿Son técnicas aprendidas también?
0: Claro que sí, que se aprende con los años.
1: Un ratito, ¿qué hay que decir?
0: Exactamente. Pero cuando se baila en grupo, no hay esa posibilidad.
1: Okay.
0: Donde uno se equivoca, se nota del resto. Entonces siento que eso da más nervios todavía.
1: Claro.
0: Recuerdo una anécdota. Yo empecé el Ballet Nacional en el 2005 bailando cuerpo de baile para el Lago de los Cisnes. Y casualidad que cierro bailando Lago de los Cisnes. Y los nervios eran exactamente igual que en el año 2005.
1: Wow, eso prácticamente casi nunca cambia.
0: Nunca cambia. Y cuando estamos en la pata, antes de entrar al escenario, que estamos todas las bailarinas allí, tú las ves respirando duro, botando por la boca el aire, o sea, son unos nervios. Y cuando suena la música, no te puedo describir los nervios, porque nosotras mismas nos reímos, pero es el nervio que
1: de
0: no...
1: hacerlo bien.
0: Exacto. Aunque sean 20 funciones, el nervio es igualito que el de la primera función. No se va nunca.
1: Muchas personas creen, sobre todo yo creo que hay un pensamiento generalizado de que en Panamá no se puede vivir del arte, de que no crece, de que está estancado. ¿Cómo lo has evaluado durante estos más de 20 años?
0: Bueno, Ezequiel, te puedo comentar que no hay una mentalidad más equivocada que esa. De pronto, hace, qué sé yo, 25, 30, 40 años atrás o incluso hasta más, no se veía el arte como una carrera.
1: Claro.
0: Sí te lo puedo decir porque tengo muchos maestros que nos han contado su experiencia cuando ellos iniciaron en la compañía del Ballet Nacional. No había salarios, no se veía como una carrera.
1: Por amor al arte, como
0: dicen. Por amor al arte, o cuando se empezó a percibir ingresos, era un ingreso muy mínimo.
1: Okay. Interesante.
0: Eso ha cambiado. En los últimos 15 años, el salario de un bailarín da para vivir.
1: ¿Cuánto gana aproximadamente un bailarín?
0: Tenemos los que van entrando como aspirantes, que son nuevos, contratándose, inicia usualmente con salario mínimo. Uh-huh. Luego de ahí se va aumentando dependiendo el rango al que el bailarín va ascendiendo.
1: Claro. Y también las presentaciones, los eventos, le va ayudando a recuperar más recursos.
0: Exactamente.
1: ¿No?
0: Pasa igual con la Orquesta Sinfónica. Los músicos que integran la Orquesta Sinfónica de Panamá, que pertenecen al Ministerio de Cultura, también viven de eso. Es una carrera.
1: Qué lindo.
0: Es una carrera.
1: Qué bueno saberlo, porque en su momento sus padres, algún familiar, alguien le dijo, ¿sabes qué? Y esta es la frase, perdón, y con todo el respeto, de eso te vas a morir de hambre. La frase muy común y trillada que se escucha siempre cuando alguien se dedica al arte, de eso no vas a vivir, de eso te vas a morir de hambre. ¿Le pasó?
0: No, para nada. Mi mamá y mi papá me apoyaron siempre en todo momento. Yo empecé estudiando primero odontología.
1: Ok.
0: Ahí uno sabe que uno siempre tiene sus traspiés, porque las carreras de medicina,
1: sí, ciencia,
0: y sobre todo en la Universidad de Panamá, hay que tener cañaña para poder terminar. Me cambié luego a la carrera de turismo y hotelería con énfasis en cruceros. Uh-huh. Pero cuando estaba estudiando la carrera al mismo tiempo, estaba estudiando ballet.
1: Okay.
0: Y recibo la invitación de un compañero que ya pertenecía al Ballet Nacional y me dicen, están reclutando chicas para el Ballet Nacional de Panamá. Yo digo, perfecto, voy a ir y a ver si empiezo como a generar algo de ingreso, ya que no estoy trabajando. Me encantó tanto que hasta el sol de hoy sigo en el Ballet Nacional.
1: ¿Te quedaste?
0: Me quedé.
1: Wow. ¿Y cómo manejaste el tiempo de la emoción, de saber que eso era lo que querías dedicarte? ¿Dejaste a un lado las otras carreras y te sabes que es que esta es la vía, hacia allá quiero ir?
0: Pero de hecho yo tuve experiencia trabajando para empresas de turismo.
1: Okay.
0: Antes de entrar al Ballet Nacional. Pero yo decía, me fascina el ballet, me encanta estar en el escenario, me fascina, siento que es lo que soy yo.
1: Sí, es parte de la esencia, ¿no? Es parte de la esencia de uno, que mucha gente abandona por miedo, por circunstancias económicas.
0: Exacto.
1: Por falta de oportunidades. ¿Crees que en Panamá, en el caso del arte, hay puertas abiertas a las oportunidades?
0: En cuanto a la danza, sí. En cuanto a la danza, tenemos ahora, gracias al Ministerio de Cultura, tenemos muchas escuelas de arte, de danza, de música, y se aleja esa idea que tenemos de que el arte es solo para una clase elitista. No, ahora el arte es para todos, sí, para todas las clases sociales. El plan del Ministerio de Cultura tiene no sé cuántos niños ahorita matriculados en danza, en arte, incluso en el Centro Cultural de Colón, en otras provincias, y se ha hecho como llegar a todos por igual.
1: Claro, y pensando en los sueños, llegó un momento donde dijiste, tengo que dejar esto, no voy a rendir.
0: ¿Llegó
1: alguna vez ese momento? Me dijiste muchas veces. ¿Cuáles fueron de las que más recuerdas?
0: Bueno, como todo deportista, el bailarín también tiene lesiones. También tiene lesiones.
1: ¿Tocó?
0: Sí, muchas, muchísimas.
1: ¿Qué tipo de lesión
0: tenía? Esguinces de tobillo, uh-huh, hernias discales en la columna. Te comentaba. También yo soy paciente sobreviviente de cáncer.
1: Wow.
0: En el año 2016 y tuve que hacer una pausa para poder cumplir con el tratamiento. Me tomó casi 2 años, pero dije, ¿sabes qué? Yo voy con calma, a mi ritmo, un día a la vez. Lo que es para mí va a estar allí.
1: Sí.
0: Así que no me llené de ansias. Gracias a Dios me recuperé muy bien. Y pude nuevamente retomar con fuerza y siento que ahora con más fuerza.
1: Sí.
0: Eso que tanto me gusta.
1: Me gusta eso que dijiste de que ahí hiciste una pausa. Mucha gente hace pausas por alguna otra razón, no por enfermedad, y no decide continuar. En el caso de usted, me dice que se levantó con más fuerza. ¿De dónde nació esa fuerza?
0: De mi familia. ay, gracias a Dios tuve la bendición de tener a mi familia como un pilar, como una columna, ahí empujándome.
1: La familia. Es indispensable en la vida de un artista.
0: Exactamente. Y también, gracias a Dios, dentro del Ballet Nacional, la dirección tuvo como esa parte en paz.

0: práctica de apoyarme durante esos años de que estuve en tratamiento.
1: Okay.
0: Y me decían, no vas a bailar, no te preocupes, pero por lo menos ven al ballet a conversar. Siéntate, reúnete con tus compañeros, pero lo que no queremos nunca es que te quedes en la casa acostada en una cama. Porque,
1: claro, o sea, cambiaste el entorno.
0: Sí.
1: No quedaste con el simple hecho de que, bueno, estabas diagnosticada. Y hay gente que lamentablemente toma la decisión de quedarse en casa y a veces hasta más enferma, se enferma uno se pone.
0: Exacto.
1: Si se queda en casa o en cama,
0: y
1: peor
0: en
1: aún.
0: El caso del cáncer es así, donde emocionalmente uno se, por decirlo de alguna manera, se echa, la enfermedad ataca con más fuerza.
1: Uh-huh. Sí. Sí, las emociones son una cosa terrible. Pero me gustaría también que le dieras un mensaje a esos jóvenes, por ejemplo, en este caso, ser resiliente, porque esa fue prácticamente tu historia, ¿no?
0: Exacto.
1: La resiliencia de una enfermedad, de haber pasado y haber hecho pausas por medio de una lesión, no quedó pues solamente en eso, sino salir adelante y continuar. Ser resiliente es continuar adelante.
0: Exactamente.
1: A pesar de las adversidades.
0: Es como un renacer de nuevo y es como un propósito que uno debe plantearse como si fuera un objeto fijo y seguir hasta alcanzarlo, porque como ser humano siento que no estamos aquí para quedarnos en el piso, como lo mencionabas hace un ratito. Siempre tiene uno que plantearse un objetivo y un propósito de vida con el que levantarse cada mañana.
1: Claro.
0: Aunque sea algo mínimo.
1: Claro.
0: Siempre tener un propósito.
1: ¿Y crees que el pensamiento ese de temor de iniciar en el arte de tal vez las nuevas generaciones persista, por lo que ahora con tantas oportunidades hay, tal vez no lo vean de esa manera, pero las voces siempre existen de que el arte no se vive? ¿Crees que eso todavía aún continúa en el ambiente?
0: Siento que sí, siento que sí.
1: ¿Es cultural o qué?
0: Es cultural y siento que es un trabajo de parte y parte, tanto del público que tiene esa mentalidad de querer acercarse a buscar educación cultural, eventos culturales, como tener esa hambre de conocer. Y también parte de los que vivimos en el entorno cultural, de hacérselos llegar a ellos.
1: Claro, porque para muchos es desconocido.
0: Exactamente.
1: Lo que se vive en el arte, o sea, hay muchas cosas.
0: Exacto.
1: Es un universo amplio.
0: Sí, sí, sí, sí. El arte cuenta con la danza, la música, la pintura, las artes plásticas, o sea, es un universo que tenemos ahorita en cuanto a arte desarrollándose. Y tenemos ahora hasta la IA,
1: sí,
0: que
1: claro,
0: complementa las artes.
1: Claro.
0: Increíble.
1: Es importante decirlo porque en ese universo las posibilidades también pueden ser universales ahora. Y más cuando tenemos tecnologías. Si echamos, como decimos en buen panameño, el cassette para atrás, vemos que antes no había tanta tecnología en internet. Ahora tan solo un clip buscando en tu celular puedes ver a una tutoría por medio de YouTube.
0: Exacto.
1: Y aprender ciertas habilidades para luego ponerlas en práctica en una academia, ir desarrollándote, teniendo el autoconocimiento, ¿no? Que creo que en el caso de ustedes también es parte de la vida de un artista, ir preparándose constantemente.
0: Sí, sí, sí, sí, y te cuento.
1: Ser altruista.
0: Sí, de hecho muchos de los bailarines principales que bailan dentro del Ballet Nacional utilizan la ayuda de la tecnología.
1: ¿Sí?
0: Para poder ver las grabaciones, ver en qué estoy fallando, qué voy a mejorar con la ayuda siempre de las directrices de un maestro. Y es importante tener ese apoyo, esas herramientas tecnológicas para como querer ser mejor. ¿Cómo busco o cómo alcanzo la excelencia en el escenario? Porque al final lo que debemos brindar al público debe ser un espectáculo desde la personalidad de cada quien excelente.
1: Esa percepción negativa que se tiene del arte en Panamá ha cambiado después de tantos años. ¿Qué crees que ha valido la pena? ¿El esfuerzo, el trabajo, las infraestructuras que se han desarrollado? Ahora hay más academia, ahora hay más espacio, mayores oportunidades.
0: Exacto.
1: Creo que está como siempre las puertas abiertas, ¿no?
0: Exactamente, Ezequiel. Mira, ahora contamos con verdaderas estructuras, las que soñábamos, porque cuando yo empecé en el Ballet Nacional, no tenía

0: teníamos una sede fija. Uh-huh. Me acuerdo que antes yo empecé en un edificio al lado del IDAN de Vía Brasil, pero tengo compañeros que me dicen que antes de eso estaban en otra locación. Uh-huh. Siempre eran salones pequeñitos, adecuados en el momento para que ellos pudieran bailar, o sea, con las condiciones mínimas. Después del IDAN de Vía Brasil nos llevaron, creo, a 5 de mayo, donde ahora es el Museo Reina Torres de Araúz. Por ahí estuvimos varios años, hasta que empezó ahora la remodelación del museo y todo el trabajo que están haciendo para recuperar el museo. Tuvimos que salir de allí y nos mandaron a una escuela privada que nos prestaban los salones, o eran alquilados. Pero a lo que me refiero es que no era una sede propia del Ballet Nacional de Panamá. De allí llega la pandemia, nos mandan al Teatro Balboa, pero teníamos una situación con la Orquesta Sinfónica porque ellos también trabajaban en el Teatro Balboa.
1: Practicaban ahí.
0: En las mañanas, entonces no había espacio para las dos cosas.
1: Claro, mucha gente en un solo sitio.
0: Exacto. Nos mandaron luego, durante la pandemia, al Teatro Anayansi de Atlapa. Uh-huh. Allí trabajamos varios meses, incluso en los meses de preparación de los camiones que llevaban las cajas de alimentos, los insumos para el resto del país. Bueno, nosotros estábamos en el Teatro Anayansi y el resto de Atlapa estaba ahorita trabajando para esto de la pandemia. Estuvimos en tantos lugares,
1: migrantes.
0: Nos mandaron luego al Casco Viejo, donde está la Plaza de Francia, que hay un edificio del INAC, que ahora es Ministerio de Cultura. Allí estuvimos también en el último piso, hasta que finalmente se inaugura la Ciudad de las Artes.
1: Y ha sido un éxito.
0: Ha sido un éxito, Ezequiel, tú no sabes la alegría. Y de hecho, yo pensaba desde mucho antes, me quiero retirar desde antes de llegar a la Ciudad de las Artes. Pero algo me decía, no, tienes que llegar a la Ciudad de las Artes, tienes que haber cumplido ese sueño.
1: Ese es un sueño de muchos artistas, sí, en la Ciudad de las Artes.
0: Sí.
1: O sea, como más que una infraestructura, es el peso de los sueños de muchos artistas.
0: Exacto.
1: De Panamá.
0: Y luego de haber vivido todo lo que vivimos, la trayectoria de no tener un lugar fijo, uh-huh, con las condiciones adecuadas para entrenarse,
1: sí,
0: ver eso cumplido es un sueño hecho realidad.
1: Usted me decía que es maestra también, ¿eh?
0: Correcto.
1: Y enseña. Hay nueva generación, hay semilleros creciendo, desarrollando esas habilidades.
0: Por
1: ¿Y qué se siente de ese lado ahora? Una vez pasó de ser bailarina en los escenarios, ver ahora ese crecimiento del semillero y darle el legado también. O sea, el trabajo que hizo su profesor de educación física, ahora lo está haciendo usted.
0: Exactamente. Y de hecho, te comentaba, yo hace poco, porque yo lo tengo muy presente, le escribo para saludarlo.
1: ¿Cómo se llama?
0: El maestro Sixto Castillo. Siempre le doy las gracias al maestro porque yo digo, gracias a usted, yo tengo la carrera que hago hoy en día y que me ha llenado tanto, porque si no hubiese sido por esa base en la gimnasia y por el talento que él vio en mí, yo creo que yo nunca me hubiese dedicado al ballet. Fuera ahorita mismo, quién sabe, estuviera trabajando para turismo o incluso hasta odontóloga, no sé, pero ballet no creo.
1: Okay. Qué interesante, ¿no? De saber cómo ahora se dedica a la instrucción de jóvenes y sigue despertando en la población panameña ese deseo por el arte. Hay futuras generaciones, hay un semillero,
0: claro,
1: de jóvenes,
0: sí,
1: bailarines que vienen creciendo, desarrollándose también como artistas.
0: Mira que curiosamente dentro del Ballet Nacional, la nueva generación de niñas, o sea, yo digo niñas, pero son chicas de 18, 19 años, incluso han sido estudiantes de muchos de los bailarines que ya tenemos muchos años dentro del Ballet Nacional. Y verlas allí con el talento y cómo han mejorado, para nosotros es demasiado gratificante. De igual forma, en la escuela donde dicto clases, y en muchas otras escuelas, tú ves ese semillero, incluso en la Escuela Nacional de Danza, sí, viene un semillero creciendo que siento que va a ir enriqueciendo el Ballet Nacional, así como las diferentes artes que tiene el ministerio.
1: ¿Qué mensaje le daría a esa nueva generación que viene creciendo? ¿Qué mensaje le darías a esa nueva generación que viene creciendo con deseo de seguir en el arte, no

0: distanciarse de su sueño, porque van a venir momentos duros que probablemente lleguen a pasar. No sabemos. Nosotros somos de una generación, yo digo que vivimos una pandemia. Yo nunca pensé vivir una pandemia, pero a todos nos tocó vivir una pandemia y fue fuerte, cambió nuestras vidas. Pero ¿qué mensaje le dirías a aquellos que están encaminados en una disciplina artística, que hay talento, que sí hay oportunidades en Panamá, ahora con las infraestructuras que se tienen? O sea, yo he ido a la Ciudad del Arte y es maravilloso, ¿no? Exacto. Poder ver la gran cantidad de talento humano dedicado al arte. Tienen que ir, definitivamente. ¿Qué le diría?
1: Le diría que no desistan de sus sueños, que siempre se fijen un propósito y una meta, y que poco a poco se van alcanzando las metas. No a largo plazo, porque a veces vienen las frustraciones, pero cumplir metas pequeñas, pequeñas hasta lograr lo grande que han buscado siempre. Sí. No desista.
0: Sí, si pudieras recoger durante estos más de 20 años de experiencia alguna anécdota que te ha marcado, positiva, obviamente, ¿Qué recuerdas? ¿Qué se te viene a la mente después de estos más de 20 años?
1: Ay, bueno, son tantas cosas, pero siento que el compartir cada función con los compañeros, porque al final se convierten en una familia.
0: El calor humano.
1: Sí, y incluso uno ve a los compañeros hasta más que a la propia familia, que yo llego un momento en que llego a considerarlos ya como mis hermanos, porque nos vemos todos los días, vemos las frustraciones de cada uno, las rabias, las risas, las alegrías, y ya nos aprendemos a sobrellevar y a manejar como si fuéramos hermanos dentro de una misma casa. Siento que es como la anécdota más grande que me llevo de estos 20 años, recordar cómo estamos todos sintiendo lo mismo antes de entrar al escenario.
0: Si pudieras decir que Panamá necesita algo en particular para explotar todo el talento que hay artístico, ¿qué crees que haría falta?
1: Bueno, tenemos muy buenos maestros en Panamá. Una de las cosas en las que he pensado últimamente es que hace falta un teatro grande, a nivel como el que tiene Australia, no sé.
0: Claro. ¿Abierto al público, cerrado?
1: Sí, por supuesto, con oportunidades para todos, abierto al público y en un área céntrica, porque ahorita siento que estamos un poco escasos en teatros.
0: Sí, en provincia, por ejemplo, en provincia, porque uno se da cuenta que es como que la ciudad siempre está enfocada en desarrollo, pero las provincias pareciera que están en el olvido.
1: En el olvido, es verdad. Por lo menos en el Ballet Nacional hemos tenido la oportunidad de llevar los ballets a diferentes lugares en el resto de la República. Uh-huh. Sí, hacemos giras a Penonomé, Santiago, Los Santos, La Villa, Boquete, David, tratando de llevarle un poquito del arte a ellos y que no todo se concentre dentro de la ciudad solamente.
0: Quiero cerrar con esto. ¿Se puede vivir del arte en Panamá?
1: Claro que sí, Ezequiel. Y yo exhorto a todos los que quieran incursionar, ya sea porque ha nacido ese interés dentro de su corazón, en que lo desarrollen, porque realmente vale la pena.
0: Catherine Alveo, gracias por estar acá con nosotros. Definitivamente una artista que nos enorgullece, con más de 20 años de experiencia, ex bailarina, ahora en otras facetas, no lejos del escenario, pero que nos ha despejado las dudas y nos ha detallado cómo vive realmente un bailarín en Panamá, sobre todo de ballet, y que sí, verdaderamente lo confirmamos aquí en esta entrevista, se puede vivir del arte en Panamá. Así que no tenga miedo a incursionar en las habilidades artísticas. Hay muchísimas oportunidades ahora con tantas infraestructuras que se deben de aprovechar al máximo. Cuando se tienen las infraestructuras, hay que aprovecharlas al máximo. Y hay talento que ya tiene experiencia, que es docente también, que usted le toca la puerta, le toca sus redes sociales, un directo ahí. Yo creo que son muy, muy, muy amables en recibirle y poder instruirlos a buscar ese sueño del arte que se puede vivir en Panamá. Así que cierro con esta anécdota, estas entrevistas, sobre todo porque sabemos que mucha gente tenía esas dudas, que verdaderamente un artista en Panamá sobrevive con tantas exigencias que hay, compromisos. Vemos a personas como nuestra invitada del día de hoy que son un ejemplo a seguir. Gracias por estar aquí.
1: Muchas gracias a ti, Ezequiel, por la entrevista.
0: 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Nos vemos en la próxima. Dios me lo bendiga.

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1: Sabiduría, si la necesitas, dice en Santiago, si alguno tiene falta de sabiduría, pídala a Dios, el cual la dará abundantemente. Es que Dios no sabe dar poquito, abundantemente al que lo necesita. Pídanlo, pidan favor. ¿Por qué no piden que el favor de Dios esté sobre ustedes? ¿Por qué no piden que la gracia de Dios esté sobre ustedes? Que cuando vayan a un lugar las puertas se le abran. Que cuando te vean tú caigas también. Que todos quieran darte la mano, ayudarte, abrirte las puertas. ¿Por qué no piden nuevas fuerzas? Puertas abiertas. Están ahí las oraciones. Pero no podemos limitarnos. Hay una tierra de Anac para todos nosotros.

Aleluya, gracias Señor. Esa es nuestra oración hoy. Mientras hablo tu palabra, Señor, yo te pido que la unción tuya pudra los yugos, quebranta las vasijas viejas y haznos vasijas nuevas, Señor. A cada uno de nosotros hoy te lo rogamos en el nombre de Jesús. Amén, amén, aleluya. Josué capítulo 14, versículo 6, por si están en sus Biblias. Y los hijos de Judá vinieron a Josué en Gilgal, y Caleb, hijo de Jefone Ceneseo, le dijo: tú sabes lo que Jehová dijo a Moisés, varón de Dios, en Cades Barnea, tocante a mí y a ti. Yo era de edad de 40 años cuando Moisés, siervo de Jehová, me envió a Cades Barnea a reconocer la tierra, y yo le traje noticias como lo sentía en mi corazón. Y mis hermanos, los que habían subido conmigo, hicieron desfallecer el corazón del pueblo, pero yo cumplí siguiendo a Jehová mi Dios. Entonces Moisés juró diciendo: ciertamente la tierra que oyó tu pie será para ti y para tus hijos en herencia perpetua, por cuanto cumpliste siguiendo a Jehová mi Dios. Ahora bien, Jehová me ha hecho vivir como él dijo estos 45 años, desde el tiempo que Jehová habló estas palabras a Moisés.

Moisés cuando Israel andaba por el desierto, y ahora he aquí, hoy soy de edad de 85 años. Todavía estoy tan fuerte como el día que Moisés me envió. ¿Cuál era mi fuerza para la guerra entonces? ¿Cuál era mi fuerza entonces? Tal es ahora mi fuerza para la guerra y para salir y para entrar. Dame pues ahora este monte. Dilo conmigo, dame este monte. Dilo avivamiento, dame este monte. Del cual habló Jehová aquel día, porque tú oíste en aquel día que los anaseos están allí, y que hay ciudades grandes y fortificadas. Quizá Jehová estará conmigo y los echaré como Jehová ha dicho. Josué entonces le bendijo y dio a Caleb, hijo de Jefone, a Hebrón por heredad. Por tanto, Hebrón vino a ser heredad de Caleb, hijo de Jefone ceneseo, hasta hoy, por cuanto había seguido cumplidamente a Jehová, Dios de Israel. Amén y amén. Aleluya. Cuando Dios saca a Israel de Egipto, no solo ellos estaban pidiendo la liberación, estaban clamando por quitarse ese yugo de encima, el azote egipcio. Pero Dios tenía un pensamiento más grande. Di conmigo, un pensamiento más grande. Porque es a donde quiero que vayamos hoy. Que tengamos la mente de Cristo. El pensamiento de Él es más grande. Él no solo quería sacarlos de la esclavitud, sino quería llevarlos a una tierra que fluye leche y miel. Les dijo en Deuteronomio, dice: porque Jehová tu Dios te introduce en la buena tierra, tierra de arroyos, de aguas, de fuentes, de manantiales que brotan en las vegas y en los montes, tierra de trigo y de cebada, de vides, de higueras y granados, tierra de olivo, de aceite y de miel, tierra en la cual no comerás el pan con escasez, ni te faltará nada en ella, tierra cuyas piedras son hierro y cuyos montes sacarás cobre. Y comerás y te saciarás, y bendecirás a Jehová tu Dios por la buena tierra que te habrá dado. Amén. Aleluya. Ese era el plan de Dios. La tierra que fluye leche y miel, conocida como la tierra prometida. Di conmigo, prometida. Dios la prometió. Así que Moisés los envía 12 espías que vean toda la tierra y traigan un reporte cómo es la tierra. Y cuando estos espías regresan, le dicen: ciertamente la tierra que visitamos es una tierra que fluye leche y miel. Pero sus ciudades son gigantes, sus casas son gigantes, y esa gente es grande y gigante. Son los gigantes, los hijos de Anac. No podremos nosotros contra ellos. Y comenzó el pueblo a llorar en derrota. 10 espías le robaron la fe a toda la nación. Pero allí estaba Caleb, Josué, reclamando y diciendo: nosotros podremos más que ellos. Ellos serán como pan comido, porque con nosotros está Jehová Dios, con nosotros está el Señor. Si Él se agradara de nosotros, Él nos entregará esa tierra. Aleluya. Y a Dios le agradó lo que dijo Caleb, pero se enojó con todo Israel y no les permitió entrar. Por incredulidad duraron en el desierto 40 años hasta que murieron los adultos que no creyeron, los mayores de 40. Pero a Caleb le hicieron una promesa: la tierra que oyó tu pie te la daré a ti y a tu descendencia como tierra perpetua. Para ellos es esa tierra, para el que cree. Esa es la palabra hoy, para el que cree. Esa tierra. Así que Caleb soñaba con la tierra de Anac. Él no solo la tierra prometida, él soñaba con la tierra que él pisó, la de Anac, donde es tierra de gigantes, donde las ciudades son grandes, amuralladas, donde la casa de Anac, que era el príncipe de esa

ciudad era la más grande, la cama era grandísima, de 4 metros con 20, como por 2 con una. O sea, el hombre tenía lo mejor de lo mejor. Y Caleb pidió: yo quiero la tierra de Anak, yo quiero esa tierra. Dios se lo prometió. A veces puede uno pensar, ¿por qué tan codicioso? ¿Por qué quería la cama grande, la casa grande? Él quería lo que Dios le prometió. Y ahí es donde nosotros pecamos, porque nuestra fe es pequeña y no alcanza a ser lo suficiente para pedir aquello que Dios nos prometió. Caleb no era codicioso, Caleb era de fe. Caleb estaba reclamando lo prometido. Y eso es lo que quiero que esta mañana tú reclames: todo lo que Dios ha prometido. Esa tierra es para ti. Dios tiene una tierra de Anak para cada uno de nosotros. Hay una tierra prometida. Él no te va a dar cosas pequeñas. Dios no sabe dar cosas pequeñas. Él es Dios grande, poderoso. Aleluya. Él no va a darte nada pequeño. Si necesita multiplicar el pan, sobran canastas de pan. Si va a darles carne en el desierto, es por kilómetros y por montones. El que menos hizo, hizo 10 montones de codornices para uno solo. No sé si has comido codorniz. Mi papá era cazador y yo he comido, pero uno no se come más de 2 codornices. Pero cada uno tenía 10 montones. Eso es Dios con nosotros. Hay una tierra llamada tierra de Anak para cada uno de nosotros. Tierra que fluye leche y miel. Tierra en la cual tendrás abundancia, comerás y te saciarás y alabarás el nombre de Jehová tu Dios por la tierra que Él te habrá dado. Aleluya. Dame esa tierra. Creo que el problema de nuestra oración, yo no sé, o creemos que no pasa del techo, o tenemos una tradición religiosa tan arraigada que nos impide pedir, porque pensamos que pedir buenas cosas es pecado. Pero Jesús dijo que Él daría cosas buenas a los que se lo pidan. Cuando comenzamos esta iglesia, muchas congregaciones tenían unas bancas. Bueno, las americanas tienen por lo menos bancas de madera, pero son finas esas bancas, son bien elaboradas, bien trabajadas por el carpintero. Pero aquí eran esas, como decíamos nosotros, tabla burra, de las que usan en las construcciones, unas bancas horribles, porque esa era la mentalidad. A veces uno ya testimonios como que le regalaron un equipo de sonido por ahí, como un, con un ruido, pero le regalaron, gracias a Dios. Pedimos cosas viejas, una mesa, pero con 3 patas, pero ahí le acomodamos unos ladrillos y ya tenemos una mesa. No, el Señor dijo cosas buenas a los que se la pidan. Cosas buenas. Él está pensando en lo mejor de lo mejor, mejorado para cada uno de nosotros. Cosas buenas. Pero esa formación religiosa nos ató el poder de la oración. En un circo había un elefante gigante amarrado con una cuerda a una estaca. Y un niño se preguntaba: ¿por qué el elefante no mueve solamente la pata y ya es libre? Pero él no se va de ahí. ¿Por qué no se va? Le preguntó al entrenador y dijo: cuando el elefante era un niño, era pequeñito, le pusimos unos grilletes en la pata y entonces estaban amarrados a una columna, y cada vez que el elefantico movía la pata, los grilletes lo herían y él gritaba del dolor hasta que entendió que no podía moverse, porque si no lo iba a estar herido. Y ahora, con un solo lazo y una estaca pequeña, si él solo siente la cuerda, él ya se detiene. Eso es lo que Satanás ha hecho con todos nosotros. Nos ha inculcado que pedir es codicia. Que yo no estoy hablando de codicia, estoy hablándoles de fe. Y no estoy hablándoles solamente de fe, estoy hablando de las promesas de Dios.
Si Él lo prometió, tú puedes pedirlo. El Señor fue el que prometió una tierra en la que había tal abundancia que la llamó tierra del que fluye leche y miel. Él fue el que lo prometió. Tú no estás pidiendo cosas por codicia o vanas, estás pidiendo, tú lo prometiste, Señor, tú lo prometiste. Estás

Estaban todos al lado del río, los pescadores, esperando que los peces mordieran el anzuelo. Y de pronto uno mordió el anzuelo y la caña se dobló y jaló con fuerza y todos estaban emocionados. Y recogió y sacó el pez, sacó un metro, lo midió, lo soltó y lo envió al agua. Porque hay una norma en los lagos de cierto tamaño, unos son 15, 20, 25, 30 centímetros, menos de ahí nadie puede sacarlos, sino que tiene que devolverlos al lago para que crezcan. Pero después de esa medida no hay límite. Entonces pensaron los demás pescadores que había pescado un pez pequeño. Siguió pescando y de pronto otra vez atrapó otro pez y empezó a recogerlo y todos estaban atentos mirándole. Y cuando saca, era un pez grande, él saca su metro, lo mide y dice no, y lo suelta y lo bota. Y se quedan sorprendidos. Yo creo que cada pescador dijo no, ese pez cumplía con la norma. La tercera vez sacó un pez muy grande, todos estaban felices viéndolo, él tomó el metro, lo midió y lo botó al agua. Y entonces ya vinieron y le dijeron, todos estamos pescando, el único que encuentra peces eres tú y los vuelves al agua. ¿Por qué devuelves si tienen el tamaño correcto? Dijo, ah, es que yo traje una sartén muy pequeñita. ¿Saben? Eso es lo que nos pasa. Dios quiere enviarnos peces, Dios quiere enviarte bendiciones, pero tu sartén es muy pequeña. Tú no crees que Dios pueda darlo, por eso tu oración está limitada. Y eso es lo que vemos nosotros en algunas oraciones. Cuando

puede pagar mi arriendo de una casa de lata, de cartón, un pedazo de manguera para poder conectar el agua. Pasaba el agua y necesitaban 2 metros de manguera, y eso para ellos era un milagro grande. Pero otros alcanzaron a entender la enseñanza que les estoy compartiendo, y de pronto decíamos, ¿por qué no volvieron? Ah, no, ellos prosperaron, Dios les dio un buen empleo, ahora ya viven en la ciudad, ahora se bajaron de la loma, del monte, y están en mejores condiciones. Esto es lo que Dios quiere, que tú cambies tu oración, que cambies tu oración. Deja de decir Diosito mío. Diosito mío suena como algo pequeño. Él es el Dios todopoderoso. Él es gloriosamente poderoso. Nada es imposible para Él. Aleluya. Para nosotros, al comenzar el ministerio, era pedir una. Estábamos en el apartamento y mirábamos que frente al edificio había un local de un banco, y decíamos, ese será nuestro sueño, esa es la meta, un día tener la iglesia en ese local, o un local de ese tamaño, donde cabrían tal vez 150 personas, exagerado en un mega servicio 200, pero tal vez 100 sería lo normal. Ese era mi pensamiento, pero Dios estaba pensando 100 veces más. 100 veces más. Este es el Señor nuestro. Sus pensamientos son más altos que los nuestros. Yo vine a decirles, necesitamos elevar nuestro nivel de fe en la oración. Josafat estaba pidiendo, Señor, defiéndeme de estos dos reyes que se levantaron contra mí. Guárdanos, tú nos diste esta tierra, protégenos. Y el Señor dijo, ni siquiera hay para qué pelear en este caso. Y entonces salieron a mirar, los enemigos se pelearon entre ellos, se destruyeron. Y lo que Josafat encontró fue un valle lleno de bendiciones, 3 días recogiendo esa fortuna que se llamó el Valle de la Bendición, el Valle de Beraca. Mis hermanos, hay un Valle de Beraca para nosotros. Estamos llorando por cosas pequeñas, pero Dios tiene un Valle de Beraca y de bendición. Amén. Aleluya. David quería la cabeza de Goliat, pero Dios quería entregarle todos los filisteos bajo la planta de su pie. Es el pensamiento del Señor. Él no los puso límites en la oración. Dice, ensancha el sitio de tu tienda y las cortinas de tus habitaciones sean extendidas. No seas escasa, refuerza tus estacas, alarga tus cuerdas, porque te extenderás a la mano derecha y a la

0: Mano izquierda.
1: Es decir, esto era una palabra para una mujer que no tenía hijos. Y le estaba diciendo que ensanchara porque iba a tener más hijos que la que más ha tenido. Pero no está hablando específicamente de una mujer, está hablando del pueblo de Dios. Está hablándote a ti, que de pronto tú ves que no prosperas, que todo está seco, que otros avanzan y tú no avanzas. Y ahora te hace una promesa: ensancha el sitio de tu tienda y no seas escasa. En otras versiones dice: no te limites. No es que mi tienda es de 1 metro o 2 metros y ahora voy a correr un poquito la estaca, 1 metro más. No, no, no, no seas escasa. Corre tu estaca, extiende tus cortinas, porque más serán los hijos de la que no tenía hijos. El Señor te dice: no te limites. Eso es lo que Él quiere. No te limites en tu oración. Pídeme y te daré por herencia las naciones de la tierra. Así que Dios no puso límite. Dios no puso límite a la oración. Puso condición a la oración. ¿Cuál condición? Si permanecieres en mí y mis palabras permanecen en vosotros, pedid todo lo que queráis y os será hecho. Díganme, ¿dónde puso un límite? ¿Dónde, amados teólogos? ¿Dónde hay un límite? Hay una condición: si permaneces en mí y mis palabras permanecen en vosotros, pedid todo lo que queráis y os será hecho. No hay un límite en el Señor. No lo hay. Teníamos un programa de radio a las 10:45 de la noche, 4 minutos y medio. Se llamaba El Centinela, una voz profética para el pueblo de Dios. Ya con el solo título ya me había comido la mitad del programa. Así que me quedaban 35 segundos para dar una reflexión y se acababa. Era absurdo, pero ese era nuestro programa en una emisora pequeña. Y nos lo quitaron. Cuando vino el avivamiento, entonces sintieron celos un grupo de hermanos, de pastores, y llamaron allá y nos quitaron. Se les metió luego una secta y tuvieron varios problemas para poder sacarla. Pero a nosotros nos lo quitaron y nosotros estábamos sirviéndole a Jesús. Y esos minutos eran valiosísimos para enseñar la palabra. Así que yo estaba permaneciendo en Jesús. Pati y yo estábamos permaneciendo en Jesús y en su palabra. Y es cuando vino la profecía: les voy a dar una estación de televisión. Ese es el Dios nuestro. Llorando: Señor, recupera estos 4 minutos y medio. Dice: no, no, no, no llores, te voy a dar una estación de televisión. Señor, pero ¿cómo? ¿Cuándo? ¿Dónde? Bueno, la primera estación de televisión cristiana que ha dado este país es ABN, que es la de ustedes, Avivamiento Broadcasting Network. Y además un programa que está desde Canadá hasta Argentina. Y además un programa que está en Francia, un programa que está en el norte de África. Y esto sigue creciendo, no hay límites. Esa es la tierra de Anac para nosotros. No hay límites, hay una tierra de Anac para tu vida. Aleluya. No piensen que es codicia. Pero como un desempleado no puede orar por un buen empleo, ¿por qué tiene que ser el peor empleo y la peor condición? Si somos los hijos de Dios, ¿por qué un niño nuestro no puede aspirar a estudiar en la universidad? ¿Solo porque sus papás tienen salarios reducidos? No hay límites en la mente de Dios. ¿Por qué un hombre que tiene su esposa y 3 o 4 hijos no puede pedir una casa para su familia? ¿Dónde está la codicia? Si Él prometió una tierra que fluye leche y miel, ¿dónde está la codicia a querer pagar las deudas? Ver la familia salva. Tenemos una sartén pequeña, pero hay una tierra, la tierra de Anac para cada uno de nosotros. Nos está esperando. Hay una bendición, por eso me gusta. Ahí oyeron testimonios. Él hizo siembra, siembra, y ahora es el jefe de esa sección y gana 95% más. Eso es lo que Dios quiere. Es ahí la tierra que Dios le tenía. Ahí están los testimonios. Nunca nadie en mi casa, en mi familia ha tenido casa y Dios me regaló mi casa. Nunca nadie en mi familia ha ido a la universidad, pero Dios me llevó a la universidad y estoy haciendo una maestría. ¿Cómo me gusta oír todo eso? En los testimonios de los hermanos en la iglesia. ¿Por qué? Porque sus pensamientos, dice el profeta Isaías, o dice el Señor a través del profeta, porque mis pensamientos no son vuestros pensamientos, ni vuestros caminos mis caminos. Como son más altos el cielo de la tierra, así son mis pensamientos de tus pensamientos, mis caminos de tus caminos. Los pensamientos de él, Jeremías los describe, porque yo sé los pensamientos que tengo acerca de vosotros, dice Jehová. Pensamientos de paz. Cuando usa la palabra paz, está hablando del shalom, que es de abundancia, de prosperidad, de tranquilidad. Y no de mal, para daros el fin que esperáis. En otra versión dice: yo conozco los planes que tengo para vosotros, afirma el Señor, planes de bienestar, no de calamidad, a fin de darles un futuro y una esperanza. Él tiene pensamientos de ti. Él está pensando en ti ahora. Y está pensando en lo que Él tiene para ti. Y Él dice, y Él también ve tus pensamientos. Porque aún no está la palabra en nuestra boca y Él la sabe toda. Y te está viendo, dice: No. Tus pensamientos no son como mis pensamientos. Tus caminos no son como mis caminos. Porque Él ve y dice: no, porque mis pensamientos son más altos que los tuyos, como está el cielo de la tierra, así son mis pensamientos. Él está pensando en ti para bien, no para mal. No es codicia, es fe. Quieren casarse los jóvenes y oigo las jovencitas: pastor, ore por mí, que Dios me dé un esposo. Pues no uno, que te dé el mejor esposo. ¿Por qué tienes que conformarte con un borracho infiel, lleno de amiguitos o pegado a los videojuegos y no quiere ni trabajar? Pide un buen esposo, uno que te ame, que te cuide, que sea un excelente papá, un miembro de familia maravilloso. Pide la salvación de tu familia, pide sabiduría si la necesitas. Dice en Santiago: si alguno tiene falta de sabiduría, pídala a Dios, el cual la dará abundantemente. Es que Dios no sabe dar poquito, abundantemente al que lo necesita. Pídanlo, pidan favor. ¿Por qué no piden que el favor de Dios esté sobre ustedes? ¿Por qué no piden que la gracia de Dios esté sobre ustedes? Que cuando vayan a un lugar las puertas se le abran. Que cuando te vean tú caigas también. Que todos quieran darte la mano, ayudarte, abrirte las puertas. ¿Por qué no piden nuevas fuerzas? Puertas abiertas. Están ahí las oraciones. No podemos limitarnos. Hay una tierra de Anac para todos nosotros. Pide. ¿Por qué te animo a que pides? Porque si no escatimó ni a su propio hijo por amor a nosotros lo entregó, ¿cómo no nos dará con él también todas las cosas? Si dio a su hijo, lo demás es nada para Dios. Si dio al que más amaba para salvarte, ¿qué es para él? Proveerte, solucionar tus deudas, pagar tus estudios, darte una casa, darte una oportunidad, darte una puerta abierta. Nada es difícil para Él. Hay una tierra y ese monte se llama el monte de Anac, la tierra de Anac. Pídelo, dame ese monte.
0: Aleluya.
1: ¿Por qué Dios se lo dio? Él dijo: porque yo cumplí siguiendo a Jehová. ¿Por qué Dios se lo dio a Caleb? Porque le creyó a Jehová. ¿Por qué ahora 45 años después se lo dio? Porque lo pidió a Jehová. Cúmplele al Señor siguiéndolo. Créele al Señor sus promesas y pídele al Señor que vas a mover esas montañas. Tres requisitos: si permanecéis en mí,

palabras permanecen en vosotros, pedid todo lo que queráis y os será hecho. Si permaneces en Él, es si moras con Él, si te habitas con Él, si resides con Él, si sus palabras permanecen en ti, es decir, si moran en ti la palabra de Dios, que no la dejas solo para el domingo, sino que mora en ti, se queda en ti, la tienes en tus pensamientos y le crees a Él, pide lo que quieras, que Dios te lo va a dar. Él no te puso límites. No le pongas límites religiosos, ponle cantidad de títulos, vanidad, codicia, quita todo eso. Dile, si tú permaneces en Él y en su palabra, pide lo que necesites, lo que quieras, que no hay límites de Dios para darte. Necesitamos cambiar esa sartén. Este es tiempo de decirle a esa sartén, fuera. Yo quiero la tierra de Anán. Quiero la tierra de Anán. Si alguien aquí dice, yo quiero cambiar mi oración, yo no quiero seguir orando como un incrédulo, como un religioso, como ese elefante amarrado. Yo quiero la tierra de Anán. Corre por ella, vamos a pedírsela al Señor. Vamos a pedirla. La tierra de Anac para nosotros, la tierra de los anaseos, es nuestra. Jesús la prometió. Dame ese monte, pídelo al Señor. Dame ese monte, Señor. Aférrate a las promesas. Cuando leas en la Biblia una promesa, no pienses, ay, qué afortunado aquel que se lo dieron. No, es tuya la tierra que fluye.

Otra razón por la que no recibes es porque crees, es porque te ganaste el derecho. Dice, me he portado bien, estoy haciendo las cosas bien, ahora sí me va a bendecir. No, es porque Él lo prometió. Es porque Él lo prometió. Es su misericordia. No nos lo merecemos. No sé cuántos han recibido bendiciones que luego dicen, Señor, yo no me merezco esto. ¿A cuánto les ha pasado? Ese es el Dios nuestro. Tu misericordia es mejor que la vida. Dilo conmigo. Tu misericordia

0: Yo quiero concluir esta mañana contándoles también un testimonio. Y era un niño y una niña. La niña se levanta en la mañana y le dice a su hermano, le dice: oye, te oí orar muy fuerte anoche, pero quiero recordarte que Dios no es sordo. Y entonces el niño le dijo: Dios no, pero mi abuelita sí. Estaba pidiendo una bicicleta a los gritos. Y a veces es que pedimos mal. Le estamos pidiendo: Señor, toca a mi jefe para que haga, toca a fulano para que me dé, toca a este o aquel para que hagan conmigo. ¿Y acaso es que necesitas de la ayuda del hombre? Porque es que nos hemos acostumbrado que el gerente del banco me dé el préstamo, o que me reciban a mi hijo en tal universidad con la palanca que tengo. Tu mejor palanca, el mejor que te puede dar todas las cosas, se llama Jesús. Él tiene toda la bendición para ti. No grites a Jesús pidiendo que otro te ayude, porque Él no necesita intercesores. Así es como se crearon los santos y las imágenes. No van directamente a Dios, sino a los santos para que le pidan a Jesús. Él no necesita intercesores. Hoy, esta mañana, solo tienes que levantar tus manos al cielo y decirle: Señor, tú eres el creador del cielo y de la tierra. Todas las cosas que hay y que existen a ti te pertenecen. Todo le pertenece a Dios. Bien dice su palabra: si yo tuviese hambre, no te lo diría a ti, porque mío es el mundo y su plenitud. Pídele a Él, no seas escaso, pídele con toda libertad. Mira, este joven esta mañana estaba testificando que lo habían echado sin razón de su trabajo, pero él siguió trayendo sus votos, sus diezmos, sus ofrendas. Lo llamaron de donde lo habían echado, bueno, otro puesto, no recuerdo, y le pagaron el 90% más de lo que se ganaba antes y lo pusieron por jefe. No necesitó la ayuda de nadie, porque Dios conoce tu necesidad y Él está atento, su oído está atento a tu oración. Dile: Señor, quita mi mente estrecha, quita, Señor, mi sordera, quita la tara que traemos de que pedir es pecado, tener es pecado. Eso se va afuera en el nombre de Jesús. Sácalo de tu vida, porque no estás pidiendo por codicia. Me gustó mucho esa parte de la predicación, pastor. ¿Ha aprendido? No, mentira, tremendo. Pero Dios está trayendo sobre la iglesia liberación en cuanto a entender y conocer a Dios.
1: Eso es lo que es Salomón. El reino más próspero de Israel fue en el tiempo de Salomón. Y dice la Biblia que él tenía anchura de corazón. Eso es lo que vamos a pedir. O sea, él no veía límites. La plata llegó a valer nada. Cuando vino la reina de Saba, dijo: la forma, lo que comen tus siervos, cómo se visten, sus habitaciones, o sea, sus casas, era lo mejor de lo mejor. Eso es para ustedes también. Así que pide, mi amor. Vamos a orar. Anchura de corazón. Bien, levanta tus manos y dile: Señor, dame anchura de corazón. Hazlo conmigo como lo hiciste con Salomón. Dame anchura de corazón. Gracias, Señor. Gracias, gracias, gracias, Señor. Cambia mi manera de pensar. Y Señor, yo me voy a aferrar a tus promesas. Me voy a aferrar a tus promesas. Gracias.

bendición sobre la casa de tus hijos. La tierra de Anak, reciban. El Señor les dé la tierra de Anak. Lo mejor de lo mejor de lo mejor de lo mejor, recíbanlo, recíbanlo, recíbanlo.

0: Aleluya. Vamos a darle ese aplauso fuerte al Señor.
1: Nisaj, examíname Yahweh, y Nisaj me. Refina lo interno de mi ser y mi corazón. Nisaj, que se traduce usualmente como prueba, describe una oportunidad para que la verdad sobre uno mismo sea revelada. Como en el caso de la reina de Sabá, que le hizo preguntas al rey Salomón para nisajarlo, revelando su gran sabiduría. O como cuando Dios proveyó pan del cielo para Israel en el desierto, con la instrucción de que solo recogiera lo necesario para cada día. Esta era una prueba que revelaría si confiaban en la generosidad de Dios o no. Cuando Dios decide nisar a su pueblo, lo está invitando a crecer. Pero cuando los israelitas carecen de agua en el desierto, exigen que Dios pruebe su valor al proveerles agua bajo los términos de ellos. Moisés llama esto probar a Dios y ruega a las futuras generaciones de Israel que no lo vuelvan a hacer. No nisarás a Yahweh, tu Dios.
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2: Hay tantas mujeres caminando con dolor en el corazón. Luchan con la ansiedad, la depresión, la inseguridad, sin saber de dónde provienen esas heridas.
3: Mi papá jamás me dijo que yo era bonita o importante.
4: Todo lo que quería era que mi papá dijera que sí era su hija.
5: Mi padre era un pastor, era un gran predicador, pero era un esposo terrible. Era carismático y las personas lo amaban, pero era un pésimo padre.
6: Dicen que las personas rotas eligen a otras personas rotas. Y eso hice.
7: Todos deseamos escuchar, te amo, estoy orgulloso de ti. Pero más que nada necesitamos escuchar a nuestro Padre Celestial diciendo, te amo, te formé. Quiero tener una relación contigo. Ese es un maravilloso Padre.
5: El Padre Celestial lo cambia todo.
8: Él me llama su hija.
9: Felicidades a todos los que llegan a un nuevo año de vida. Que la paz de Dios, que sobrepasa todo entendimiento, guarde sus corazones y sus pensamientos en Cristo Jesús. Que sean días gloriosos los que vivan llenos de fe y salud, sabiendo que Dios es su amparo y fortaleza y su pronto auxilio en toda prueba. Que en su comunión diaria con el Altísimo, siempre pidan con fe, no dudando nada, porque con fe agradan a Dios. Que siempre estén gozosos, orando sin cesar, dando gracias en todo, porque ustedes saben que esa es la voluntad de Dios para con ustedes en Cristo Jesús.

siempre se acerquen confiadamente al trono de la gracia para alcanzar misericordia y hallar gracia para el oportuno socorro. Dios les bendiga abundantemente. ¡Feliz cumpleaños, hombres y mujeres!

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5: Casi al final de la Biblia nos encontramos con 21 cartas de los primeros líderes del movimiento de Jesús. Fueron escritas a pequeñas comunidades de creyentes dispersos en diversas ciudades en todo el mundo romano.
6: Ahora, escribir estas cartas tomaba mucho dinero y esfuerzo en el mundo antiguo. Así que cada carta fue preparada con mucho cuidado de principio a fin. Y eso quiere decir que debemos leerlas como una obra literaria completa.
5: Entonces, hablemos acerca de cómo leer las cartas del Nuevo Testamento en su contexto literario. De todos los primeros líderes cristianos, el apóstol Pablo fue quien más cartas escribió. Tenemos 13 en el Nuevo Testamento. Me lo puedo imaginar en su estudio, escribiendo estos largos o extensos ensayos teológicos.
6: Pero Pablo ni trabajaba ni escribía solo. De hecho, él muchas veces menciona personas de su equipo que le ayudaron a producir las cartas.
5: Cierto, Timoteo o Silas.
6: Sí, Pablo andaba constantemente con sus compañeros misioneros, desarrollando sus ideas en la medida que hablaban, debatían y enseñaban juntos. Y Pablo podría haber recolectado discursos, poemas y oraciones en sus libretas.
5: Como los que él menciona en su segunda carta a Timoteo.
6: Cierto. Así que Pablo reuniría a los compañeros correctos en una habitación y allí tomaría material tanto viejo como nuevo. Entonces contratarían a un escriba profesional y harían diversos bocetos hasta estar satisfechos de la fluidez de la obra como un todo.
5: Y entonces la enviaron.
6: Así es. Le entregarían la carta a un compañero confiable, quien también recibiría instrucciones acerca de cómo presentarla delante de sus receptores.
5: ¿Presentarla? O sea, leerla en voz alta.
6: Exacto. La mayoría de las personas de ese entonces no sabían leer. Pablo menciona esto varias veces en sus cartas, que estas fueron diseñadas para ser escuchadas y es por eso que muchas veces suenan más como discursos escritos.
5: Por eso es importante que podamos leer y escuchar estas cartas de una sola sentada, de principio a fin. Así podemos apreciar cómo cada parte contribuye al todo.
6: Exacto. Ahora bien, cada cultura tiene su propia forma de organizar una carta. Y en el primer siglo había un formato estándar para las cartas. Tienes la apertura, que nombra el autor y luego el receptor. Luego tienes una oración de gratitud o un saludo. Luego viene el cuerpo de la carta.
5: Esta parte es la razón principal por la que se escribe la carta, lo que el receptor debe saber o hacer al respecto.
6: Cierto, y entonces viene la conclusión, que pudiera tener ciertos saludos, planes de viaje, una última petición o una oración.
5: Entonces, es útil ver cómo una carta del Nuevo Testamento puede dividirse en estas partes.
6: Exacto. Así que tomemos como ejemplo la carta a los Efesios.
5: Cierto, aquí tenemos la apertura y luego una larga oración de acción de gracias a Dios.
6: Y en el centro de la oración de apertura, Pablo introduce la idea principal de toda la carta. Se trata del plan de Dios para
5: unir todas las

0: las cosas en el cielo y en la tierra, en Jesús el Mesías. Pero, ¿qué significa eso?
1: Pues al pasar al cuerpo de la carta, Pablo va a repetir y a desarrollar esta rica idea.
0: Cierto, pero en el cuerpo de la carta es fácil perderse y perder el hilo de lo que Pablo está hablando.
1: Totalmente. La carta a los Efesios tiene alrededor de 3,000 palabras.
0: Y eso es una corta al compararla con las otras cartas.
1: Pero recuerda, Pablo escribió estas cartas para que se leyeran en voz alta. Así que él usualmente daba claves de la progresión del pensamiento mediante palabras de transición como por tanto, o por esta razón, o entonces.
0: Ok. Entonces el cuerpo de Efesios se subdivide en muchos párrafos, pero todos empiezan con estas palabras de transición.
1: Exacto. Y cada párrafo tiene su propia idea principal. Y el primero es sobre cómo el Jesús resucitado es rey por encima de todo y todos. En cuanto a ustedes, esto es a los gentiles, ahora han sido incluidos en la nueva humanidad creada por Dios. Por tanto, la única y nueva familia de Dios ahora consiste en personas procedentes de todas las naciones.
0: Así que Dios ha unificado en Jesús a toda una nueva humanidad. ¿Es esa la idea principal aquí?
1: Sí, y ese es el tema que une todos los párrafos de los capítulos 1 hasta el 3. Entonces llegamos al capítulo 4 y nos encontramos con una transición significativa.
0: Por tanto.
1: Sí, esta palabra de transición es como una bisagra entre la primera y la segunda mitad de la carta. La nueva humanidad unificada en Jesús.
0: Por lo tanto, ¿qué?
1: Excelente pregunta. Sigamos adelante y resumamos los párrafos del capítulo 4. La nueva humanidad de Dios es realmente diversa, así que debemos vivir juntos como la nueva creación de Dios. Eso requiere, pues, que aprendamos a amarnos y a perdonarnos porque somos uno.
0: Esta sección es sobre el vivir en unidad.
1: Exacto. Y ahora puedes ver cómo todas las partes de la carta se unen en un mismo hilo de pensamiento. Dios ha unificado una nueva humanidad en Jesús. Por tanto, debemos vivir de una manera que fomente esa unidad.
0: El verlo dividido de esta manera es de mucha ayuda. Es como tener un mapa que nos ayuda a que no nos perdamos.
1: Exacto. Y puedes leer cada carta del Nuevo Testamento de esta misma manera. La divides en partes más pequeñas para poder ver el mensaje de cada párrafo.
0: Y entonces puedes rastrear ideas repetidas y palabras de transición para ver cómo se conectan unas con otras.
1: Entonces podrás ver cómo los apóstoles combinaron de manera brillante las diversas piezas en un todo literario que le habló a los primeros seguidores de Jesús y que puede hablarnos a nosotros hoy en día.

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1: Qué gusto poder entrar en sus hogares. ¿Cómo están? Bendecidos sean. Bienvenidos a Viva la Vida, Vívela Bien. Nubia Cañizales con ustedes en compañía de un equipo que pues nos gusta la salud, amamos la salud. Este programa tiene ya casi 30 años, Viva la Vida, Vívela Bien, y hemos tenido un sinnúmero de médicos que nos han visitado, que hemos invitado y han hecho un espacio para platicar de salud, periodismo especializado en salud. Muy bien, vamos a hablar sobre algo muy interesante. No sé si a usted le han inyectado células madres, a mí una vez me lo hicieron. Y de verdad, pues, se sintió mucho mejor. Vamos a platicar de esto y un poquito más sobre algunas situaciones de dolores. Para tal efecto, hemos invitado a un ortopeda traumatólogo con una especialidad en el ámbito deportivo. Quiero platicar con ello. Bienvenido al doctor Juan Felipe Gómez. ¿Cómo está, doctor?
2: Hola, ¿qué tal? Muy buenas tardes. Muy bien.
1: Gracias. Muy bien, muy contenta de que usted haya aceptado la invitación. Bienvenido a su programa.
2: Muchas doctor, gracias, estamos en la hora.
1: Doctor, hablemos de su especialidad. Usted es ortopeda, traumatólogo y tiene una subespecialidad en lo deportivo. Hábleme de ello.
2: Sí, correcto. Soy médico egresado de la Facultad de Medicina de la Universidad de Panamá. Luego realicé mi